cuando en estos momentos se lleva a cabo el protocolo del himno nacional mexicano. Aquí lo escuchamos, el ambiente en la zona sur de la Ciudad de México.

0: Bueno, pues ahí el himno nacional en la cancha del Estadio Banorte, Andy, todo preparado prácticamente para que ruede la pelota entre los dos mejores equipos de la Liga Femenina.
1: Sí, la parte baja del Estadio Banorte es donde está toda la afición, alguna gente también en la parte alta del estadio. La verdad es que eso indica que sí se abrió gran parte del boletaje y de la expectativa, ¿no?, que se tiene de este partido, que es uno de los mejores que se puede tener dentro de la Liga Femenil. Como siempre, la tradicional fotografía, el cuadro de las Águilas del América con su tradicional uniforme amarillo, con el nuevo diseño de ese torneo que tiene algunos vivos en negro, en azul y en rojo, y el equipo de Tigres con una playera en su totalidad azul marino y
0: Tigres
1: detalles
0: Juniors, ¿no?
1: ¿Mande?
0: Tigres Juniors, soy.
1: Ajá, más o menos, muy similar al equipo de Boca Juniors. La única diferencia es que creo que el Boca Juniors es un poquito más amarillo y ese color se ve un poquito más mostaza, dorado, por decirlo de alguna manera. Y el equipo de América, entendiendo que estamos en el mes patrio y que el himno nacional es justamente por esa situación, pues bueno, el equipo de las Águilas del América tiene los números en la espalda de color verde, sus nombres en color rojo. Esto pues porque estamos en el mes patrio.
0: Correcto, pues bueno, no solo celebrando el tema de la independencia mexicana, sino celebrando también que el América está siendo uno de los mejores equipos del mundo de acuerdo a la nominación al Balón de Oro. Ya se lleva a cabo también el sorteo para decidir qué equipo moverá primero la pelota. Andy, aprovechemos este momento para conocer la cuarteta arbitral encargada de impartir justicia en este compromiso.
1: Sí, los encargados, bueno, la central será Cecia Deiciré Campos Sánchez, la asistente número uno será Damaris Saraí Jiménez Díaz, el asistente número dos Cristian Giovanni Padilla y la cuarta árbitra será Stephanie Gómez de Guizar. Son los cuatro encargados de la justicia, como bien decías, Víctor, en este partido en el que yo creo y seguramente sí tendrán mucha acción.
0: Esperemos y que sea para volver a mover la pelota del centro del campo, ¿no? Yo particularmente espero eso. Entiendo también que puede ser un encuentro ríspido, que puede ser un encuentro con varias faltas, porque hay muchas jugadoras talentosas encargadas de hoy darnos un buen compromiso. Por lo pronto, la arenga de los dos conjuntos por parte del América, la encargada de alentar a sus compañeras es Irene Guerrero, la de más experiencia, la mediocampista española, en este momento conversando con sus compañeras. Por hablar del cuerpo arbitral, Cecia Deciré Campos Sánchez, la nacida en Monclova, hace 39 años, ha dirigido 4 partidos en esta apertura 2026, repartiendo 7 tarjetas amarillas, hasta el momento ninguna tarjeta roja, mientras que el semestre anterior estuvo presente en 11 partidos, 35 tarjetas amarillas y apenas una tarjeta roja. No es una referee que suela expulsar demasiado, así que bueno, esperemos que se mantenga esa dinámica siempre que el partido lo permita. Por lo pronto, ya todas las jugadoras empezando a tomar su posición en la cancha. Un equipo del América que, bueno, entiende contra quién está jugando, contra un equipo que está similar en cuanto a fuerza, en cuanto a poder, en cuanto alcanza lo que pueden alcanzar las azulcremas, mientras que las felinas, pues bueno, entendiendo también que están posiblemente contra el equipo más enrachado y más en forma de todo el balompié azteca. Cecia Deciré Campos, que dialoga con sus asistentes, revisa sus cronómetros para corroborar que esté todo en orden. Y cuando todo está listo, en una soleada tarde en la Ciudad de México, señoras y señores, es en este momento que comienza a rodar la pelota. Es la fecha 7 de la Liga Femenil. América y Tigres se enfrentan, los dos mejores cuadros de este certamen. 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Controles y producción de Iker González, hoy cumpleañero. A mi lado, Andrea Martínez, en comentarios y análisis. ¿Quién les habla? Víctor Tostado. El balón se escapaba por la banda de la izquierda. Será movimiento de mano rápido para un equipo de Tigres que ataca de izquierda a derecha. A la inversa, el equipo del América completamente local. El saque de manos va a pertenecer a Jimena López. Descargaba el esférico para que viniera Cristina Engadlama. Ya terminó jugando hacia el carril zurdo, donde aparece también María Sánchez. Quería quitarse la marca de Karina Rodríguez, no pudo llevarse a la dorsal número 3 y por ello ya sale jugando el conjunto azul crema por el carril de la derecha con mucha presión. Arribaba a esa zona Kimberly Rodríguez, terminó jugando el balón hacia atrás para que sea pelota de Celeste Espino. Andy, te saludo también para conocer la alineación que manda hoy Ángel Villacampa.
1: Las 11 jugadoras que inician este compromiso por parte de las Águilas del América. Víctor, en la portería, Celeste Espino con el número número 1 como centrales, Kimberly Rodríguez con el 15 e Isa Haas con el número 2. Por los costados, Gabriela García con el 5 y Karina Rodríguez con el número 3. Te dejo.
0: Avanza Heise Carril de la derecha, se metió al área, viene el centro en el fondo. Rechazó Marisa Nacimiento de pierna izquierda, sin embargo el peligro sigue latente. El rebote le cayó a la brasileña, que ha sido, me parece, la jugadora más destacada, no solo del América, sino de todo el semestre. Una cuenta goleadora espectacular. El América quiso seguir insistiendo. A final de cuentas, el balón arribó a la zona de Itzel González y por ello ya sale jugando el conjunto felino. Una Geise da Silva con un doblete en el compromiso anterior contra el cuadro de los Pumas. 2-1 ganaron con dos tantos de la brasileña. Hablábamos de fichajes estelares por parte de Tigres con Castellanos. Bueno, América tiene a la propia Engeise hacia adelante, el cuadro de las Amazonas. El carril izquierdo le pertenece a Catlama. Enganchó, buscó el perfil derecho, se quedó sin espacio. Va con el centro, era peligroso, rechazó Hanna Gutiérrez, que estaba bien colocada. Andy, empezó Tigres ya también a buscar lo propio.
1: Sí, dos equipos que se irán mucho a la ofensiva, tienen calidad individual para hacerlo. Ya hay acercamiento a las porterías por parte de los dos equipos, pero retomamos el tema de las alineaciones. Nos quedábamos en el medio campo de las Águilas de la América. Está Hanna Gutiérrez con el número 25, Priscila da Silva con el 9, Irene Guerrero, que regresa tras la lesión muscular que tuvo, con el número 8, y Xcaret Pineda con el número 13, y al ataque Jayce da Silva con el número 17 y Scarlett Camberos, decíamos, la nominada al Balón de Oro con el número 10.
0: Perfecto, pues ahí las que envía al terreno de juego Ángel Villacampa cuando había falta de la venezolana. Hablamos de Gabriela García, el esférico que termina siendo para Tigres. Carril de la izquierda con Jimena López, busca con quién avanzar, qué buen pase, es el espacio para que venga Gatlama. Ahí está la dorsal 16, se enganchó, sin embargo antes había fuera de lugar. A final de cuentas terminó siendo la número 9. Hablamos de Sandra Mayor, la que picó el espacio. No pudo quedar de buena forma habilitada para pegar la puerta. Ahora, Andy, conozcamos la alineación de las Amazonas, el equipo de Tigres Femenil.
1: En la portería con el número 23, Itzele González. En la central, Anika Rodríguez con el 22 y Sabrina Enciso con el 17. Por los costados, Jimena López con el 6 y Maritza Nacimiento con el número 20. En el medio campo, Mari Carmen Reyes con el número 24, María Sánchez con el 7, Tembi Gatlana con el número 16, Alexia Delgado con el 8 y al ataque Stephanie Mayor con el 9 y Mayra Delgadillo con el número 14.
0: En un duelo físico quedó derribada Geise da Silva cuando picaba el espacio. Llegó antes que Jimena López en la barrida, a mi parecer, y también en la de la referee central, todo limpio. Sin embargo, la brasileña no puede ponerse de pie. Mismo caso para la jugadora de los Tigres. Andy, voy contigo.
1: Sí, sigue dolida la número 7 del cuadro de América. Va Irene Guerrero a platicar con la central respecto a esto, y es que no paró el juego en su momento. Irene Guerrero, que venía siendo la capitana del equipo americanista, ahora el gafete lo tiene Scarlett Gambero, seguramente mucho por lo ocurrido en la semana con el Balón de Oro. Y es que Anika Rodríguez prácticamente va con todo hacia Gabriela García con el hecho de defender el ataque, perdón, con la número 7 por parte de las Águilas del América, Jayce da Silva, 17. Entonces, sí le pega, pero bueno, no se determina tarjeta en esta ocasión.
0: Sí, no había falta en lo absoluto. Pero bueno, ya fue la primera intervención donde buscaron conectar con la que jugara en el Barcelona y también en el Manchester United. La pelota le pertenece al cuadro de Tigres. Se equivocaron en la salida, la robó García y encontró el espacio a Geise, que va a venir con el disparo. ¡En el fondo! En el fondo está Itzel González recostando sobre la rodilla. Alcanzó a evitar el impacto de la brasileña, que no le pegó bien, pero es la primera de peligro que tienen las azulcremas.
1: Mostrando el América el poderío que tiene a la ofensiva, no por nada ha registrado 30 goles en lo que va del torneo. Acá ya se acerca el córner y la verdad es que vienen buenas cosas, ¿eh?
0: No, 30 goles es una buena cifra para dos temporadas. Imagínate hacerlo en 7 partidos. Redonda que le pertenece a Hanna Gutiérrez, le pegó de lejos.

0: golazo, una perla de anotación lo que nos regaló Hanna Gutiérrez desde 30 metros. Le soltó el derechazo desde afuera del área, la pelota se fue abriendo, fue volando como águila, extendió las alas, la redonda se colgó en la escuadra, se colgó en el ángulo el disparo de Hanna Gutiérrez, una pintura digna de cualquier obra de arte imposible para González, temprano en el partido con una perla de gol por parte de Hanna Gutiérrez. El América tiene 1, Tigres tiene 0.
1: Qué manera de pegarle a la pelota de Hanna Gutiérrez con pierna derecha. Irene Guerrero es la futbolista que cobra el córner, prácticamente asiste a Hanna Gutiérrez en este gol. Ni siquiera se acomodó tan bien la jugadora de América, le pega de primera intención con la pierna derecha, zapatazo, 1-0, y parece que el Banorte está hecho para los golazos, si no pregúntele ayer también a Brian Rodríguez.
0: Ayer fue el rayito y le tocó y a Hanna Gutiérrez
1: también ayer.
0: Y en la misma portería los tres.
1: Sí,
0: ahora
1: sí,
0: que los mencionabas, una anotación espectacular lo de Hanna Gutiérrez para que muy pero muy temprano en el compromiso, antes del minuto 7, el América esté arriba 1-0. Ahora va buscando Tigres hacer lo propio, la presión es por parte de la dorsal 7, María Sánchez, que termina cometiendo falta en aquel sector sobre Karina Rodríguez, fue a cubrir la pelota y bueno, de este modo el América es el equipo con la mejor ofensiva de todo el campeonato, el gol número 31 de los que se registran en este torneo para el América fue esta sensacional anotación por parte de Hanna Gutiérrez. Moverá el América a través de Isidora Haas. El trazo en largo de pierna derecha terminó rechazando el medio terreno del conjunto de las Amazonas. Aparecía por aquel sector Mari Carmen Reyes para jugarse atrás. Muy complicado el servicio para que venga Sabrina. Enciso tuvo que poner en predicamento a la arquera Itzel González, que no tiene de otra más que reventar la pelota. Está asfixiado el cuadro de Tigres. Termina escapándose el balón. Será saque de manos mismo que el América movió rápidamente por el carril de la derecha. Va a venir el centro. ¡Ay! Se la prendió de chilena. No me sorprendería en absoluto que llegara a meter un gol así la brasileña. Por lo pronto aquí, el balón se fue por arriba.
1: Solo que el balón iba muy arriba, ¿no? O fue muy arriba más bien del travesaño, pero Heise tiene un excelente recurso al hacer la chilena. Acá está el poderío que tienen las Águilas del América. Lograron no sacar el mejor provecho de la mejor defensa del torneo, ¿no? Entiendo que con un disparo de larga distancia como el de Hanna Gutiérrez es complicadísimo, pero no parece que Tigres sea la mejor defensa con todo lo que está haciendo América en estos momentos.
0: Le ha costado asentarse en el partido a las felinas. Aquí en el medio terreno, el esférico les pertenece. Jugaron para Sandra Mayor, que puede arrastrar la pelota. Terminó sucumbiendo ante la marca de Gabriela García y por ello ya el balón vuelve a pintarse completamente de amarillo. ¡Qué buena bola por parte de Scarlett Camberos! Al espacio picaba Heise por la banda zurda. Sin embargo, recorrió bien Sabrina Enciso para mover la pelota hacia afuera. Será movimiento de manos para el equipo que dirige Ángel Villacampa, que ya lo gana 1-0 con anotación espectacular de Hanna Rodríguez al minuto 6. Esta va a ser con el balón en los pies la propia Isidora Haas. Controlaba también Irene Guerrero, la pelota dejó para Hanna Gutiérrez. Aquí va a aparecer Scarlett Camberos, tiró la finta con el cuerpo, salió hacia adentro y luego tiene que obligarse a jugar el esférico hacia atrás para la defensora dorsal número 2. Aquí está Haas hacia el frente, carril diestro para el cuadro del AME. Tuvo que enganchar en esta zona la propia Karina Rodríguez, se quedó sin espacio. La misma Scarlett Pineda no pudo progresar, la número 3, y puede ser la contra para Tigres. Pelotazo en largo, van buscando a Gatlana. Mejor supo jugar el terreno de juego Celeste Espino, no obstante su pase era comprometido, terminó recuperando la pelota Tigres. Sin embargo, no tuvieron la precisión para que se mantuviera la pelota en el medio del terreno y por ello saque de manos para el cuadro de Tigres femenil. El equipo que dirige Pedro Loza, balón hacia el frente. Muy buena la intercepción por parte de Isidora Haas y va con la pelota hacia el espacio para Scarlett Camberos. A correr la número 10, aquí está la capitana nominada al Balón de Oro. A encarar la marca de Sabrina Enciso, salió a la pierna derecha. Péguele bien el centro, segundo palo, quien impacta bien el disparo. Por un lado, le cayó la pelota a Priscila da Silva, que soltó el zurdazo bastante cruzado al punto que se marchó por un lado de la meta.
1: Pero de nueva cuenta la defensa de Tigres sin reaccionar de buena manera, Víctor, porque llega Scarlett Camberos por el costado izquierdo, fácilmente se quita dos jugadoras de las Amazonas, le manda el centro a Priscila da Silva. ¿Cuál creo que es el problema? Que Heise da Silva se cruza justamente en el momento justo en el que le llega el balón y ahí es donde creo que Priscila no alcanza a acomodarse bien y pasa por el poste derecho de Itzel González esa pelota.
0: Sí, yo creo que ahí coincido contigo, ¿no? El tema del desmarque de Heise le termina moviendo quizás la referencia del balón a Priscila. Ya también por ello el impacto después fue descompuesto, pero el balón le pertenece a las felinas en el centro del terreno de juego cuando tenemos 10 minutos en la cancha del Estadio Banorte. El América le está pegando 1-0 a Tigres Femenil.
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0: Para que nos acompañe, aquí será saque de mano, no, tiro libre para el equipo de Tigres desde el carril de la derecha. La encargada de poner la pelota en circulación será María Sánchez, que tiene que cambiar prácticamente de costado, pero es que al ser zurda buscarán que la comba caiga favorable para el equipo ofensor. En este caso, el que viste hoy con un bonito uniforme en azul marino, ya lo decía Andy, con detalles en naranja, viene el centro de pierna izquierda hacia donde cae el esférico. Salió de manera excelente Espino con los puños, todavía el peligro. Intentó Tigre recentrar la pelota, rechazó hasta en una segunda y una tercera ocasión el cuadro del América. El balón en órbita, va a caer al área. Sales en este Espino de buena forma, segura, capturó el balón con ambas manos y por ello será balón para el América, que lo gana, pero que Tigres tampoco quiere bajar los brazos en este duelo de poder a poder que tenemos en la Liga Femenil a través de TUDN Radio. La pelota de Irene Guerrero la terminó perdiendo, antes había falta, es lo que indica Cecia Campos. Hay infracción favorable para el América.
1: América, que ha sido el equipo que mejor se ha mostrado, Víctor, en este partido. Tigres le ha costado acoplarse, ¿no? Hay que mencionarlo, no ha podido acercarse más allá de los primeros minutos, mientras que ya empiezan a hacerse de palabras. Primero Mari Carmen Reyes con Heise da Silva, se mete Stephanie Mayor, llega Scarlett Camberos, Hanna Gutiérrez, Irene Guerrero. La verdad es que también estos dos equipos tienen unas jugadoras de bastante carácter. Mari Carmen Reyes es una de las jugadoras que suele ser explosiva en algunas ocasiones, y bueno, Stephanie Mayor también es de las que suele meterse un poco en cuanto a insultos se refiere, y bueno, Irene Guerrero, que tiene carácter también, se mete ahí en la bronca. Ya está platicando la central tanto con Irene Guerrero como con Mari Carmen Reyes y les está diciendo si siguen se van. Misma situación con Heise da Silva y también Stephanie Mayor.
0: Y es que el partido está caliente desde la previa, ¿no? Y ya lo hablábamos desde las ruedas de prensa, como Tigres también a través de la voz de María Sánchez dictaminaba que este era el partido a vencer prácticamente, que era el partido objetivo prácticamente del semestre. Por lo pronto intentó avanzar Escaret Pineda, la bajaron a la número 13, también se levantó enojada, mismo caso para Priscila da Silva, quien bajaron la número 9, se acercaba a hablar ahí con la número 14, Mira Delgadillo. A final de cuentas será otra falta favorable para el América en el territorio rival. Sí, las declaraciones de María Sánchez, ¿no? Hablando de que tienen partidos muy competitivos, pero que difícilmente alguno que se le compare al Clásico Regio y al partido contra América. Yo lo que sí alcanzo a apreciar, Andy, no sé cómo lo veas tú, desde la parcela de Tigres, sí tienen muy clasificado como clásico el partido del América. Y por parte de las azulcremas no tanto, pero ahorita lo platicamos porque viene el centro rebotado, cayó en las manos de Itzel González. No hay mayor problema para las amazonas.
1: Es que para Tigres es un equipo sumamente, es un partido sumamente importante en el calendario, para América también, solo que a veces creo que Tigres es un equipo más bravo en sus palabras, por decirlo de alguna manera. Creo que para América también lo es, pero América suelen ser un poco más discretas, un poco más tranquilas. En Tigres no, Tigres son demasiado directas. Yo lo que creo acá, y es que con el nuevo formato de la Liga Femenil, este partido tiene suma importancia debido a la situación, Víctor, de que puede ser la final, gracias a que pues el primer lugar del grupo B se puede enfrentar con el segundo lugar del grupo A, y si esos dos siguen de líderes en los dos grupos, pues va a ser complicado.
0: Correcto. Muy seguramente un partido que veremos, ¿no? En las últimas etapas, cuando viene el pelotazo hacia el frente por parte de Tigres, iba buscando hacia el espacio la dorsal 17. Hablábamos de Sabrina Enciso, que picaba el hueco. Antes la barrida correcta por parte de esta, que era Kimberly Rodríguez, terminó mandando la pelota a tiro de esquina para un equipo de las amazonas que va buscando el tanto del empate. Corner desde la punta de la derecha. Son dos apenas las que están esperando el servicio. prefiere buscar otras alternativas el conjunto felino. Ya hay más ingresando al punto penal. Jugaron el esférico, buena jugada por parte de Gatlama. Si le llega a salir, hubiera quedado de cara a la meta. Sin embargo, el América armó el contragolpe. Pelotazo para Heise por la banda de la izquierda. Avanza la brasileña, ataca una, defienden dos, pero es la 17 y viene Heise adentro del área. En el fondo González. Una atajada sublime de la arquera 23. Y es que si decimos ataca una, defiende dos, pero refiriéndonos a Heise da Silva, se viene una catástrofe. Se viene un terremoto en la saga amazona. En el fondo está la arquera para mandar a tiro de esquina.
1: Es una gran jugadora Heise da Silva, de las mejores incorporaciones que han hecho las Águilas del América en los últimos torneos. Prácticamente se quitó a dos de las defensas del cuadro americanista, de Tigres, perdón, tanto a Sabrina Enciso como a Anika Rodríguez. La mano de Itzel González es la que impide que el balón de la brasileña se vaya a la portería.
0: Sensacional la tapada de Itzel González. Viene el centro hacia el punto penal en el córner, la pelota que picó. A final de cuentas no hubo mayor problema para las felinas. El esférico pasó de largo y la alcanza a rescatar Scarlett Camperos, encarando la marca. Se fue por la banda zurda, viene el centro muy, pero muy descompuesto por parte de la dorsal 10 de Cuapa. Eso le permite a Tigres armar la contra por el carril de la derecha con esta que es Sandra Mayor. Tiene que meterle freno, terminó perdiendo en el duelo físico contra la número 13. Hablamos de Scarlett Pineda y por ello el balón se escapa por un costado para que sea movimiento lateral. Las indicaciones de Ángel Villacampa, de pie en el área técnica.
1: Hanna Gutiérrez, que no lo mencionamos, Víctor, pero le hace gol a su ex equipo. Hay que recordar que Hanna sí sale de las Águilas del América, pero después se va a Tigres, está un tiempo allá y regresa al cuadro americanista, donde pues se ha convertido en una de las jugadoras importantes, sobre todo por las bandas, para el equipo de Ángel Villacampa, después de ser muy criticada en algunos momentos.
0: Sí, hoy ya prácticamente fija en ese rol de lateral por izquierda, la número 25, que hoy ya nos regaló quizás uno de los goles de esta jornada de la Liga Femenil, que usted como siempre puede vivir en la señal de TUDN Radio. Cabezazo hacia afuera, América jugó hacia el frente antes, el arribo por parte de Jimena López de cabeza la terminó rechazando. Será movimiento lateral, exactamente donde parten las acciones en el medio del campo para el América. Carril diestro, Karina Rodríguez jugó en cortito para Priscila da Silva, se botaba la brasileña, el esférico no obstante había abandonado el rectángulo de juego. Será ahora saque lateral para el equipo de Pedro Loza, que a diferencia, bueno, de Ángel Villacampa, un entrenador español también, pero todavía no con los éxitos que ha cosechado su colega. El balón en el centro del campo, cambio de frente por la banda de la izquierda, intenta buscar la peligrosidad, Tigres no lo consiguió. Buscaban a Gatlama, el pase fue demasiado potente para la sudafricana y por ello el balón termina siendo propiedad de esta que es Celeste Espinos, que sale jugando rápidamente para que aparezca Kimberly Rodríguez con el balón. Levantó el rostro, también la pelota, trazo larguísimo buscando a Heise da Silva, que tiene que picar y ganar en carrera. Alcanzó a llegar la número 17 y luego brincó como si fuera atleta olímpica a los camarógrafos. Ya se disculpa con ellos, si no se los llevaba puesto. Sandy, saque de meta para Tigres.
1: Sí, les cae prácticamente encima Heise da Silva. Por cierto que estos dos equipos, Víctor, se caracterizan por rotar en la portería. Celeste Espino fue titular en la jornada 4 y en la jornada 5, mientras que Itzel Velasco fue titular la jornada pasada. Ahora regresó Celeste bajo los tres palos. Por parte de Tigres, hemos visto en la jornada 6 a Itzel Gutiérrez, en la 5 a Ceci Santiago y en la 4 a Jania de Ávila.
0: Perfecto. Vendrá el córner para el América, lo alcanzó a rescatar Heise, el esférico vivo en el área, salió de buena manera González con los puños y puede ser la contra para las felinas. Lo intentó Gatlama, perdió la oportunidad, lo hizo frente a esta que es Escarete. Vino luego, hay un elemento de Tigres en el área, en el suelo, el servicio exactamente a la zona de la defensora felina, que se queja de un impacto en el rostro, Andy, por ello ya las acciones se pausan.
1: Sí, de hecho ingresa la doctora encargada del protocolo de conmociones cerebrales. Es una de las futbolistas de Tigres la que está tirada en su área, incluso hasta entra el carrito de las asistencias. Seguramente, bueno, tendrá que salir para ser revisada, como es costumbre ya en este tipo de protocolos. No alcancé a ver por qué situación está en el césped la futbolista. Ya se va el carrito, al parecer no va a ser tan necesario. Sería cuestión de ver la repetición, qué jugada es por la que la futbolista de Tigres termina en el césped. Y es que es justo tras el cobro del tiro de esquina. Creo que es un choque con Heise da Silva. No sé si le pega con el codo en la cabeza y eso es lo que lo que molesta a Maritza Nascimento, pero bueno, al parecer todo está bien, ya se pone de pie la futbolista brasileña y ahora habrá que ver si puede continuar o si tendrá que salir para ser atendida.
0: Sí, se la lleva puesta, ¿no? Itzel González cuando sale a reventar el centro con los puños, mientras tanto aprovecha Villacampa para darle indicaciones a Heise. Hoy ya pone 11 goles en lo que llevamos de campaña. Seguramente, bueno, tres de ellos los hizo precisamente contra Cruz Azul en aquel recordado partido de doble dígito para el conjunto azul crema. Las indicaciones también de Pedro Loza, que se pone de pie ya enviando a calentar a sus dirigidas en un compromiso que lo pierde temprano desde el minuto 6. Son 20 minutos en la cancha de el Banorte. América le está ganando 1-0 a Tigres en la Liga Femenil.
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0: Intentaba ahora atacar el cuadro de las felinas, banda de la izquierda, alcanzó a recomponer Isidora Haas, mandó el esférico hacia afuera, saque de manos para el cuadro de las Amazonas por este costado, combinan con Gatlama, tiene que devolver la pared, vértice del área, se quedó sin chance, y mejor cómo alcanzó a puntear la pelota la defensora número 2, enviando el esférico hacia afuera del terreno de juego, la brasileña, para que sea saque de manos para el América, ya que hubo un rebote. Aquí está Heise, quiso dominar la pelota en el medio del campo, se la terminaron retirando. Sin embargo, a Tigres le cuesta mucho salir con el balón jugado y por ello en el medio terreno recuperó el esférico el América a través de Gabriela García. El pase es adelante para Heise, fungiendo de poste, le cayeron dos y por ello le alcanzan a despojar de la redonda, pero el balón sigue completamente pintado de azul crema. Esférico carril de la izquierda para Hanna Gutiérrez, bonita pelota hacia el frente para Irene Guerrero, que controló de espaldas al arco, descarga para Camberos en el medio terreno, le pegó de larga distancia, no llevaba potencia, no llevaba colocación, no tenía espacio para pegarle, muy pero muy sencillo para Itzel González.
1: Desde el primer gol, Víctor, parece que se cayó un poquito el partido, ¿no? América le bajó un poco al nivel, Tigres poco a poco ha ido controlando al equipo de las Águilas y se ha acercado más, como es el caso.
0: Ojo con esta, pelotazo hacia el frente para Gatlama y ataca Tigres adentro del área. Aquí está la sudafricana, tiró la finta, le puede pegar, asistencia, el pase no llegó al destinatario correcto, alcanzó a rechazar in extremo el América, que busca armar la contra. Sin embargo, Tigres cada vez presiona más arriba el cuadro de las azulcremas. Se tardó, pero se tardó más Gatlama en pegar la puerta. Andy, ¿cómo la viste?
1: Sí, es que Tembi Gatlana también se tardó un poco en dar ese pase y había tres jugadoras de América en la defensa que alcanzaron a reaccionar bien. Se cruzaron con el balón y pues sacaron el balón de la zona de peligro de la portería de Celeste Espino. Esa es la segunda más cercana que ha tenido el equipo de Tigres, que creo no ha sido mejor que América, pero conforme pasan los minutos va tomando un poquito más de protagonismo.
0: Sí, se ha ido quitando la pena el equipo de Pedro Loza cuando viene el trazo largo buscando a Heise. Sin embargo, fue interceptado en el medio terreno cuando querían jugar ahora para Sandra Mayor. Correctamente apareció Irene Guerrero para robar la pelota y la jugó hacia el frente para Heise da Silva, acompañándola por la banda de la izquierda hasta Camberos. Quiso hacer la imposible, pasar entre todo mundo la brasileña, y hay falta para el América. Bajaron a la campeona goleadora hasta el momento de este certamen, que hice da Silva. Mucho más sencillo jugar para Camberos, que estaba por el costado izquierdo, prefirió hacerla individual y de este modo la bajaron.
1: Sí, también hay un poco del tema de equipo. A ver, América es un equipo que juega mucho en trabajo en equipo, hay que decirlo. Stephanie Mayor va y sigue platicando con la central. La verdad es que también el juego está calientito. Creo que Jace sí pudo haber mandado el balón, pero también entre Maritza Nascimento le tacleada prácticamente, aprovechando que estamos en la primera semana de la NFL, prácticamente taclea a Jace y por eso termina en el césped.
0: Viene el centro, el segundo palo, nadie pudo rematar el balón, se pide tiro de esquina, es correcto, así lo concede Desiree Campos. Ya decía yo que veía muy feliz a Iker, ¿no? A Iker González, nuestro compañero de TUDN, además de hoy ser su cumpleaños, tiene el regreso del mejor fútbol americano del mundo, así que pues dos razones para estar muy
1: sí,
0: contento.
1: Sí, a
0: hoy,
1: él que le gusta el fútbol americano está bien, lo disfruta, gran semana para cumplir años.
0: 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Vendrá el córner para el América, esperan 2-4 adentro del área y una más en la media luna para el servicio que moverá Irene Guerrero. Levanta la mano izquierda buscando aliadas en el área, se movió Heise, también sus compañeras, viene el servicio, punto penal, remate de cabeza, pasó por fuera el impacto de cabeza por parte de Isidora Haas, lo intentó con la testa, saque de meta para Tigres.
1: Tigres, que insistimos, Víctor, poco a poco ha sido un poco más peligroso y también ha golpeado más a las jugadoras de América. Es un equipo que también le gusta jugar un poquito agresivo. Creo que sería momento para que América pudiera reaccionar. Entiendo que el gol de Hanna también fue circunstancial, ¿eh? O sea, no fue una jugada trabajada, fue la manera en la que le pega, sorprende al equipo de Tigres, sorprende a Itzelbe González. Y por eso se hace el gol, pero creo que América también tiene que mostrar un poquito más.
0: El balón que le pertenece a las felinas en el medio del campo. La pelota que viajaba por el aire la terminaron bajando banda de la izquierda. Aquí aparece esa que es Nacimiento, trazo largo, banda de la izquierda, y van a buscar a María Sánchez, que terminó dejando para que aparezca Sandra Mayor. Puede ser interesante, jugaron para Gatlama. Afuera del área, la pared es buena, busca a la sudafricana, la bajaron. ¿Qué dice la referee? ¡Que no hay nada! Bajaron a la dorsal 16, se pedía penal para el conjunto felino. Andy reclama de todo Temi, la bajaron cuando ya se perfilaba para pegarle.
1: Sí, la cara con la que ve Temi Gatlana a la central, la verdad es de incredulidad por esa marcación. Yo no considero que haya penal y hay que recordar que acá no hay VAR. Entonces, si la central ya dijo que no, es no, y así punto, así haya sido.
0: Así se queda, por lo pronto el contragolpe es para el América, banda de la izquierda, con esta que es Escaret Pineda hacia adelante, va el trazo para Geise da Silva, muy pero muy comprometida la brasileña, no obstante alcanzó a llegar al balón, se pedía fuera de lugar, no hay nada, vendrá el servicio, muy pero muy pasado al segundo palo, buscaban por aquel sector a la propia... En este caso me daba la impresión de que era Scarlett Camberos que se cambió de costado. El balón no le llegó a la capitana. Será saque de meta para Felinas, que arriesga mucho, ¿no, Andy? Saca mucho la línea. Y América es un equipo que constantemente busca el pelotazo para llegar a Geise da Silva. Eso lo han aprovechado porque además Geise no da una bola por perdida.
1: Sí, a ver, arriesga mucho el equipo de América en esa situación, de Tigres, perdón, pero también América tiene que empezar a acercarse un poco más, Víctor. Una realidad es que se ha acercado poco después del gol.
0: Sí, y ni siquiera en el gol lo logró.
1: Fue no, fue de larga distancia.
0: 30 metros que le pegó Hanna Gutiérrez. Ya les platicábamos el golazo que nos regaló la número 25 del América. Y el balón que le pertenece al conjunto felino en la base, controlando el esférico, Anika Rodríguez. Medio del campo, aparece Alexia Delgado descargando con Sabrina Enciso, carril de la derecha, devolvía para que aparezca Rodríguez de nueva cuenta con la número 22. Tocaba en corto para la capitana Sandra Mayor, que se bota muchísimo para tener contacto con la pelota, apoyar a sus compañeras para sacar el balón limpio. Le piden que juegue atrás, en este caso a Marisa de Nacimiento. Y lo hace para que venga Anika Rodríguez con la 22. El pase entre líneas, combinando de buena forma con Mari Carmen Reyes, y a poner a correr a Sabrina Enciso. Era muy, pero muy complicado. Ni con coche podía llegar a esa pelota. Se termina dictaminando el saque de manos para el conjunto azul crema por la banda izquierda. Llegó a aquel sector Hanna Gutiérrez, ya le dan la indicación para que ponga la pelota en la cancha. Se toma bastante tiempo para realizarlo. A final de cuentas lo hace con Irene Guerrero, controló de pecho, jugó hacia adelante, equivocado el servicio, reventó Tigres hacia el frente, pero la pelota caía en la frente de Isidora Haas, que descargó en cortito para que venga Karina Rodríguez. Habilitando ahora a Scarlett Camberos, quiso avanzar la número 10, la bajaron de buena forma a esta que es... Ya prácticamente, yo creo que sí, ya Andy, por supuesto, entra, ¿no? Como leyenda del conjunto azul crema, Serret Camberos.
1: Sí, no, definitivamente, y más por el tema de la nominación al Balón de Oro, Víctor. O sea, más allá del tiempo que tiene ya en la institución, en esta que es su segunda etapa, hay que recordarlo, creo que el hecho de ser nominada al Balón de Oro, pues es la primera jugadora de América en serlo, de en América como institución como tal, ¿no? Entonces... Sí. Creo que sí es leyenda.
0: Ahora avanza Hey, se le va a pegar de lejos, tiró la finta en la media luna, hizo la finta y al momento de acomodarse al disparo, le quedó el balón ligeramente en largo cuando se preveía el disparo de la brasileña. Luego quiso, mejor dicho, Tigres armar la contra, bajaron a Sandra Mayor y por ello es tiro libre para el conjunto felino. Pero antes de todo ello, había una futbolista de las felinas tendida en la cancha, ya se acerca Cecia Desiré Campos, mientras tanto dialoga. En este caso Mayor con Irene Guerrero. Hoy, bueno, Irene Guerrero, ya lo decía Sandy, no tiene el gafete de capitana, pero sabemos que es de esas jugadoras con la voz pesada dentro del vestuario suprema.
1: Sí, es la capitana usual de las Águilas del América, ahora lo hace Scarlett Camberos. Sin embargo, Ángel Villacampa siempre ha dicho que él tiene varias capitanas, no solamente es una. Entonces, bueno, también por ese lado se entiende que de vez en cuando rote. El gafete por parte de Tigres lo tiene Stephanie Mayor, La capitana era Greta Espinosa, lo decíamos en la previa, no está en este partido debido a una rotura de ligamento cruzado en la rodilla derecha, una grave lesión para la zaguera. Entonces, sí, la segunda capitana del equipo pues es Stephanie Mayor, que también por mucho tiempo fue la primer capitana.
0: Perfecto, viene el centro de las felinas, el balón adentro del área, enganchó Espino, aquí está Enciso, le va a pegar de zurda en el primer palo. Recostó sobre su brazo izquierdo Celeste Espino cuando intentó Sabrina Enciso soltar el zurdazo, se resbaló, le jugaron una mala pasada a los botines, la pelota Andy en las manos de Celeste Espino.
1: Sí, se la queda la arquera de las Águilas del América, que fue muy criticada en este mercado de fichajes después de ser la arquera del equipo de Chivas, pues de irse a América. La verdad es que fue bastante criticada Celeste Espino en redes sociales, sí. Una realidad es que Celeste sí tenía titularidades con Chivas, pero la titular indiscutible del equipo rojiblanco es Blanca Félix.
0: ¿Quién más?
1: La verdad es que, insisto, sí tuvo partidos como titular, pero jamás iba a ser la primera portera del equipo. Es una realidad, al menos hasta que Blanca se retirara. Entonces toma la decisión de irse a América.
0: Ahora avanza el América con Scarlett Camberos, que se metió al área centro de tres dedos. Como ha sido una constante en todo el partido, le han faltado potencia a los servicios de Scarlett Camberos. Aquí lo quiso hacer de lujo, se terminó equivocando en el intento. Cuando el balón ahora le pertenece a las felinas, va corriendo Gatlama, carril de la derecha. Aquí está la sudafricana, enganchó, se quitó la marca, puede soltar el zurdazo, prefirió habilitar. Aquí ataca Tigres, puede ser buena, mejor en el recorrido defensivo, sumamente correcto por parte de Gabriela García. Fue vital la presencia de la venezolana para que reventara la pelota. El América se quedó cerca, Tigres, de poner el empate.
1: Y también lo que hace Isa Haas al momento de ir a hacer la cobertura defensiva con Tembi Gatlana, que corrió bastante rápido, buena velocidad por parte de la jugadora brasileña, que logró hacerle la marca y a partir de ahí se le incomodó la jugada al cuadro de las Amazonas.
0: Sigue buscando el equipo de Pedro Loza por la banda de la izquierda. En aquel sector hallaron a María Sánchez, que tiró el taconazo para habilitar a Stephanie Mayor. Aquí está precisamente la 9, la hoy capitana. Atacante, viene el servicio, el segundo palo, no midió bien Espino, la pelota viva, ¡esta es para Tigres! En el fondo, se alcanzó a reponer Celeste Espino después de no haber medido bien el servicio, el esférico quedó vivo, y cuando le quiso pegar Stephanie Mayor, ya no pudo, le faltaron piernas, y la pelota ya, de manera tranquila, es del América.
1: Sí, de nueva cuenta, la portera de América, ya son dos ocasiones en las que se ha hecho presente Celeste Espino, no lo habíamos nombrado prácticamente en el partido, Víctor, hasta ahora ha hecho un gran trabajo, se equivoca en esta primera jugada, si hay que decirlo, se equivoca, pero después recompone, alcanza a reaccionar ya cuando Stephanie Mayor tenía el balón en los pies.
0: Y ahora nos cambiamos de portería, el balón terminó sin mayor peligro en las manos de Itzel González y ya sale jugando el conjunto felino hasta que la perdieron porque regalaron el balón rápidamente, todavía en territorio rival. La pelota es de Escarete Pineda para que juegue hacia atrás en el círculo central. Aparece Kimberly Rodríguez con esférico controlado, dejó para que venga Irene Guerrero. Aquí aparece la española, controló con la perna izquierda, condujo con la derecha. Aquí le mete freno, pedía falta, sin embargo combina de buena forma para que venga García. Gabriela, hacia adelante el pase para Scarlett Camberos por el carril zurdo, se incorpora Hanna Gutiérrez, la autora del primer único tanto. Va a repetir dosis, prefirió meter el centro hacia el segundo palo, rechazó de buena forma Jimena López, la número 6, y el balón sigue vivo, le pertenece todavía a América. Tres cuartos de cancha, redonda por la banda de la derecha, aquí combinando en cortito, las dos Rodríguez, Karina y Kimberly, retroceden para que la tenga Isidora Haas, y hacen lo propio para que ahora, por el otro costado, venga Hanna Gutiérrez, balancea la pelota de derecha a izquierda del América, encontraron a Scarlett Camberos encarando la marca, se metió al área, enganchó la pierna diestra, se quedó sin hueco, no obstante el rebote todavía es azul crema, puede venir remate de lejos.

0: Jared Pineda, un zurdazo. Más allá de la media luna, le quedó el balón vivo fuera del área. No se la pensó. Colocó la mira, la pelota en la base del poste más lejano. Un zurdazo implacable para que el América lo gane. Lo gane con comodidad a los 34 minutos con otra excelente anotación que dejó plantada como palmera Itzel González. El América está arriba, el América está volando, el América tiene 2, Tigres tiene 0.
1: Itzel González prácticamente no pudo hacer nada ante este gran disparo de Xcaret Pineda, que bueno, sola prácticamente de izquierda. Sería cuestión de checar, pero me parece, Víctor, lo voy a confirmar, pero estoy casi segura que este es el primer gol de Xcaret Pineda en este Apertura 2026. Sí, efectivamente es su primer gol.
0: Pues mira, qué manera de hacerlo y contra quién. Espectacular lo de Xcaret Pineda. Corrió con cierta fortuna, hay que decirlo, en el disparo hay un rebote,
1: sí,
0: que hace que la pelota tome más efecto, pero de cualquier forma le basta la dorsal número 13 para poner su primer tanto en la cuenta personal en este torneo. Y el segundo del América en el compromiso para que las azulcremas estén arriba 2-0. Balón para Geisela Silva, quiso darse la vuelta, ya no pudo, rebote le cayó a Priscila da Silva, todavía el esférico es para el conjunto azulcrema. Quisieron jugar adelante con Irene Guerrero, no le llegó la pelota a la española, se pedía falta, así lo concede Desiree Campos y por ende será esférico para el conjunto del América. Al menos es lo que parecía, será a final de cuentas bote a tierra que ya lo dejan para que mueva, en este caso, Gabriela García, de las incorporaciones para este torneo del América, que han caído muy, pero muy bien. Hablábamos de las rotaciones en ambos equipos, pues bueno, Gabriela García, que se ha consolidado en la oncena titular del equipo actualmente campeón, que busca refrendar la corona, la pelota hacia el frente para Geisela Silva, ya se había quitado la marca, sin embargo, estaba en posición inadecuada, es fuera de lugar, pelota para las Amazonas.
1: Parece que si no es golazo del América no cuenta, Víctor, para, sí, para este partido. Los dos han sido grandes goles de larga distancia, y creo que con eso también América se puede dar cuenta que ese puede ser un gran recurso contra Tigres, ¿no? El equipo quizá en jugadas más cortas sí defiende bien, pero cuando son disparos de larga distancia no reacciona. Itzel González en este prácticamente se quedó parada, entonces una realidad que también puede ser un recurso que puede utilizar el cuadro americanista.
0: Puede darse cuenta precisamente de que eso funciona. Si fuera básquetbol contaríamos 6, la pelota hacia el espacio y puede ser el tercero, viene el América.

0: buscó el hueco. Había desperdiciado un par de oportunidades, pero una jugadora de su categoría y calidad no perdona si le dejas varias chances. Encaró el hueco, le dieron una avenida a la número 10, que leyó perfectamente el servicio. Picó al hueco, cruzó su remate de pierna derecha. La galardonada, nominada al Balón de Oro, que ya se hizo presente en el marcador. El América tiene 3, Tigres tiene 0.
1: Gabriela García es la jugadora que asiste a Scarlett Gamberos. La futbolista sale prácticamente con el balón desde la zona defensiva. Después le da el balón a Scarlett Gamberos en el medio campo, que se lo lleva prácticamente solo. La defensa de Tigres no puede reaccionar y así Gamberos hace su tercer gol en este torneo. Gol para festejar esa nominación al Balón de Oro.
2: De mejor manera imposible el tanto de Scarlett Gamberos. Quizás hoy ya con esta nominación la jugadora más querida a nivel nacional, por lo menos es lo que yo interpreto. Si tienes una jugadora nominada al Balón de Oro, te ganarás evidentemente a todas las aficiones mexicanas, más allá de la camiseta que te pongas. Pero sí, una Scarlett Gamberos todavía con un desempeño espectacular. Viene centro de Tigres, el balón al punto penal, rechazaron en primera instancia. Contra remate, pasó por un costado, lo buscaron las amazonas. En este balón detenido, el balón se marchó por fuera.
1: Lo que es una realidad, Víctor, es que América ya le está ganando 3-0 a Tigres, y si tiene este marcador contra Tigres, yo no sé quién va a ser capaz de frenar a las Águilas del América.
2: Si le mete 3 a Tigres, a los otros equipos le mete 10, y no es exageración, ¿eh?
1: No, o sea, ya le metió 7 a Necaxa, le metió 10 a Cruz Azul. O sea, una realidad es que, a ver, creo que luce al menos ahora exagerado que a Tigres le pueda hacer 7 goles, pero ya lleva 3. O sea, yo quiero pensar que en el segundo tiempo Tigres va a mover sus piezas, va a recomponer. América no creo que se vaya a relajar, pero creo que Tigres puede mejorar para la segunda mitad. Una realidad es que América, recordemos, por tema de formatos, el primer lugar del grupo A se enfrenta en semifinales con el segundo lugar del grupo B y viceversa, ¿no? El primero del B contra el segundo del A.
2: Atacan en las Amazonas, qué bien por Catlama, se metió al área, en el fondo. Espiro, cuando la sudafricana había hecho una jugada como las grandes, se enganchó a la pierna derecha, había dejado sembrada, dormida, acostada en el suelo a la propia Gabriela García, le quebró la cintura, la dejó hecha a pedazos. Sin embargo, en el fondo está Celeste Espino.
1: Celeste Espino, que es una arquera que también te puede dar seguridad. Ser la arquera titular en un equipo como América no es fácil, no es una labor fácil.
2: Y vendrá el tiro de esquina desde la punta de la izquierda, el centro, primer palo, la pelota le estaba intentando rechazar el América, fue en el primer palo la propia Hanna Gutiérrez, que mandó la pelota de nueva cuenta, tiro de esquina. Por ello Isidora Haas le da ciertos apuntes e indicaciones cuando son 2, 4, 5 felinas esperando el balón en el área. A mover el esférico desde la misma punta izquierda, viene el servicio, salió Espino, ahora sí de buena forma, salió y quedó con la pelota en ambas manos cuando buscará la contra, mandar a correr a esta que es Scarlett Gamberos. El balón fue demasiado en largo para la número 10, imposible que llegara, y por ello ya Tigres reconstruye el juego desde el fondo con esta que va a ser Alexia Delgado, arrastrando par de metros la pelota, busca salir jugando el equipo que dirige Pedro Loza, con una losa muy pesada que va a tener que darle vuelta en la complementaria. El 3-0 en contra, el balón hacia el frente, la buscaba conectar a Mira Delgadillo, no pudo hacer la propia, rebote le cayó a Heiser Silva, el balón en el aire, ya no lo pudo dominar, le cerraron entre dos y por ello el rebote de Gatlama, quiso darse la media vuelta, el rebote no obstante le cayó a Mari Carmen Reyes, sombrerito infructuoso, recuperó el balón el América en un duelo de piernas, hay falta y es pelota para el América.
1: Decíamos, Víctor, antes de esto, que la única manera en la que Tigres y América se pueden volver a enfrentar, si es que quedan en primeros lugares de sus grupos, es en la final, ¿no? Porque en semifinales no se van a topar. Así que esto puede ser una final adelantada, ¿eh?
2: Prácticamente.
1: Porque la verdad yo veo muy complicado que América y Tigres puedan dejar ir esos primeros lugares en sus grupos, ¿no? Tigres, lo decíamos, es el primer lugar del grupo A, empatada en puntos con Rayadas de Monterrey, que esa es la verdadera pelea de ese grupo, y Chivas está en el segundo lugar del grupo B, pero con 6 puntos de diferencia con América, ¿no? Así que la verdad no sé, complicado. Chivas, que tampoco le ha ido bastante bien, Antonio Contreras de nueva cuenta haciendo de las suyas, ahora con nuestra compañera Michelle Rosas, que sufrió un penoso episodio, porque sí, esa es la palabra, un penoso episodio con Antonio Contreras. Ayer en la conferencia de prensa postpartido, Rayadas le gana 3-2 al América. Michele le hace una cuestión sobre una de las futbolistas, sobre el medio campo de las Chivas, y Antonio Contreras, pues muy grosero, como lo ha hecho en otras ocasiones. Te dejo y sigo platicando.
2: Sí, porque avanza Tigres, robó la pelota en el primer bloque, viene el centro, se alcanzó a reponer Isidora Haas, el esférico lo alcanzó a bloquear de buena forma la brasileña. No obstante, las amazonas todavía van buscando a través de esta, que es María Sánchez. No pudo avanzar la número 7. Saque de manos para Tigres, que busca por lo menos decorar el marcador. Andy, vuelvo contigo.
1: Sí, contábamos lo que le ocurre a nuestra compañera Michelle Rosas, le cuestiona algo sobre el medio campo de Chivas. El entrenador Antonio Contreras es una persona que se caracteriza porque no le gustan los cuestionamientos. Cada que le cuestionan algo, se queja y contesta de manera irónica. En esta oportunidad no fue la excepción. Palabras más, palabras menos, le dice a Michelle Rosas, a nuestra compañera: seguramente tú fuiste una buena mediocampista, pero periodista no lo sé. Siguiente pregunta.
2: No, pues hay que saber también bien elegir el trabajo al que te metes. Si quieres ser un director técnico y no aceptar las críticas, es una contradicción hasta en sí mismo.
1: No, y no es la primera vez que Antonio Contreras se viraliza en redes sociales por una respuesta de ese tipo. Entonces, digo, si Chivas sigue... A ver, Antonio Contreras no ha hecho un buen trabajo con Chivas, es una realidad.
2: No.
1: Y entonces, si Chivas sigue así, ve muy complicado que le pueda robar el liderato a la América en su grupo.
2: Sí, cada vez más son los argumentos por los cuales se queda fuera el equipo del Guadalajara en contienda, cuando Heise da Silva hizo una jugada como las grandes y puede ser el cuarto para el AME, porque la pelota va al espacio para Camberos, lo acompaña la brasileña, el servicio de tres dedos por un lado. ¡Qué cerca se quedó el América de hacer un gol de bandera en el contragolpe fenomenal por la izquierda! La jugada por parte de Heiser a Silva con ventaja, habilitaron a Camberos en el centro de tres dedos, alcanzó a reponerse en esa zona la propia Mari Carmen Reyes, por poco y se mete autogol. Es tiro de esquina para el América, que juega y se da gusto en la cancha del Banorte.
1: Autogolazo más bien el que iba a ser Anika Rodríguez, la verdad pasa muy cerca del poste derecho de Itzel González. Digo, fue una gran desviada porque no terminó en la portería, si no estaríamos hablando de un grave error de la saga de Tigres.
2: Entra el tiro de esquina, ahora Irene Guerrero movió el balón, primer poste, no se concretó el remate por parte de aquel sector. Me parecía que era de Kimberly Rodríguez, no obstante, todavía hay chance para el América. Es otro tiro de esquina más, Andy, cuando ya tenemos los 45 minutos en la cancha. ¿Cuánto hay de agregado?
1: Vamos a tener 3 minutos más, Víctor, en esta primera mitad.
2: Y en el centro de Irene Guerrero, iba cerrándose de manera peligrosa el

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1: Aventón, ahorita muy tenemos la repetición. Además. Yo ni siquiera sé si la central vio de quién se trataba. La van a amonestar nada más a Mari Carmen Reyes. Yo no sé, a ver, no sé para quién va. Sí, va para Mari Carmen Reyes, va la tarjeta amarilla. Yo no sé, la verdad, qué tan la buena es la tarjeta también. Amarilla. Jace, son prácticamente las dos jugadoras las que estaban envueltas en esta situación, las que se van amonestadas. Es un tema de, ok, síguele y te voy a expulsar ya, ¿no? Pero yo creo que no es la primera vez que se encaraban así en el partido.
2: No, sobre todo por, en este caso, Reyes, que ya se había visto envuelta en una bronca empezada por ella misma. Yo creo que había argumentos para echarla de la cancha. Pero que...
1: Es que fue muy claro el aventón.
2: Sí, no venía a cuento. Ya el balón estaba fuera de jugada. Ya le habían dado la falta a su favor. No hay necesidad alguna de que cometas este tipo de situaciones. Por lo pronto sigue atacando el América. La pelota iba hacia el espacio. No obstante, antes había fuera de lugar por parte de Jayce da Silva, la recién amonestada futbolista brasileña, lo decíamos, con un excelente palmarés, campeona de Europa con el Barcelona, también jugó en el Manchester United y se equivocó en la salida. Tigres puede ser buena, le cayó Jayce, que puede soltar el cañonazo, el balón por arriba, le pegó de larga distancia, tenía opciones para jugar por ambos costados, tanto Pineda como Camberos la pedían, saque de meta para Tigres.
1: Sí, también no le pega bien Jayce da Silva en esa oportunidad. Estamos viendo la reiteración de lo ocurrido, y es que primero Irene Guerrero es la futbolista que se hace de empujones con Mari Carmen Reyes, y a partir de ahí se arma la bronca, y al menos con lo que nos pusieron acá, yo no sé si la tarjeta amarilla era para Jayce y no para Irene Guerrero, porque ella también estaba involucrada.
2: Sí, correcto. Yo creo que ahí la desconcentración de Desiree Campos.
1: No, y es que aparte la central estaba hablando con su asistente, claro, para ver a quién amonestar, ¿no?
2: Y además abonamos a lo que nos hemos quejado siempre, Andy, de que no hay VAR todavía.
1: Sí, no podemos
2: ridículo,
1: ver quién fue.
2: Ridículo que no haya VAR todavía, cuando en estos momentos, señoras y señores, dice Cecia Desiree Campos que no se juega más. Ha culminado la primera parte de este América Tigres Femenil, donde las Azul Cremas lo ganan 3-0 en la fecha 7. Hacemos una pausa, ya volvemos.
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7: De que en el papel era un partido igualado, las azulcremas le están pegando 3-0 a las amazonas. Iker González en controles y producción, Víctor Tostado, ¿quién les habla? Andrea Martínez. Andy, cuéntame, ¿qué vimos en estos primeros 45 minutos?
8: Vimos, Víctor, prácticamente un repaso del equipo de las Águilas de la América. Están ganando 3-0. Tigres intenta acercarse al arco defendido por Celeste Espino. Sí ha tenido algunas oportunidades, pero la verdad es que han sido pocas lo que ha podido mostrar el equipo de las Amazonas. Caso contrario al de América, que desde el minuto 6 lo está ganando con el gol de Hanna Gutiérrez. Un verdadero golazo que llega después de un tiro de esquina que cobra Irene Guerrero, y de larga distancia Hanna Gutiérrez con la pierna derecha le pega a la pelota, imposible para Itzel González, y el partido se ponía 1-0. Después el encuentro entraría pues en el ritmo monótono que siempre ocurre después de la mitad del primer tiempo. Los dos equipos no proponían mucho la pelota, mucho en el medio campo, pero sí América viéndose un poco más ofensiva que el equipo de las Amazonas. Al minuto 35 caería el segundo gol, Xcarete Pineda, para el 2-0 con su primer gol del torneo. Le pega de zurda, también le llega un rebote después de otro intento de las Águilas del América, le pega con la pierna zurda para el 2-1, un disparo que Itzel González ni siquiera se movió de donde estaba parada, no podía hacer nada. Y ya el 3-0 al minuto 38, tres minutos después, llegó Scarlett Camberos para festejar su nominación al Balón de Oro. Le asiste Gabriela García prácticamente desde la defensa, le manda el balón al medio campo y a partir de ahí Scarlett Camberos se va sola, ninguna de las futbolistas de Tigres logran quitarle la pelota y hace así su tercer gol del torneo. Desde el medio campo se lleva el balón y ya tira hacia el poste derecho de Itzel González. Con esto 3-0 lo gana América. Hay dos amonestadas, Mari Carmen Reyes por parte de Tigres y Jayce da Silva por parte de América. Ha sido un partido caliente, hablando en ese aspecto, ha habido empujones con actos de bronca, nada de gravedad todavía, pero habría que controlarlo un poquito más.
7: Totalmente de acuerdo, tendrá que controlar el partido del América en la parte complementaria y salir a todo o nada el conjunto de las felinas para los siguientes 45 minutos. Nosotros hacemos una pausa y al regresar estaremos repasando los banquillos de los dos conjuntos. Pausa, ya volvemos, no se vaya.
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7: La siguiente mitad de este partido.
8: Las opciones que tiene el cuadro de las Águilas del América en la portería como suplente está JD Gutiérrez con el número 23. En la defensa las opciones son Karen Luna, Mariela Ramos y María de León. En el medio campo de las Águilas las opciones son Nancy Antonio, Sara Lubert y Ana Pedrero. Mientras que al ataque la verdad tiene grandes jugadoras con las que puede contar Ángel Villacampa, Ailina Vilés, Alondra Cabanillas y Gianna Riley. Por parte de Tigres está Jania de Ávila en la portería, Natalia Curry en la defensa y al medio campo tiene las opciones de Grace Santegua, Iliana Izquierdo y Angélica Antonio. por parte del ataque. También Pedro Loza tiene muy buenas jugadoras. Alison González, que en su momento fue la goleadora histórica de la liga. Tatiana Flores, Diana Ordóñez, que sorprende verla en la banca, aunque la ha rotado en las últimas jornadas. Y su refuerzo de lujo, Deina Castellanos. Las opciones de los dos estrategas para esta segunda mitad.
7: Yo me esperaría puntualmente para el equipo de Tigres que estas dos últimas que menciones, Ordóñez y Castellanos, ingresan a la cancha, una por ser la goleadora, la otra por ser el fichaje bomba. Nosotros hacemos una pausa y al regresar ya estaremos con toda la emoción de los segundos 45 minutos de la Liga Femenil. Pausa, ya volvemos.
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1: Cancha del Estadio Banorte para lo que será el segundo tiempo de este partido entre América y Tigres Femenil bajo la producción de Iker González. Soy Andrea Martínez y yo los dejo con la narración de los últimos 45 minutos del compromiso con Víctor Tosta.
2: Muchísimas gracias, Andy. Gracias a toda la gente que también está viviendo con nosotros lo que es el compromiso de, si podemos decirlo como tal, uno de los mejores equipos del mundo a través de la señal de TUDN Radio, el cuadro del América, que le está pegando 3-0 a su similar de Tigres en un partido que lo decíamos en la previa, ¿no? Se antojaba igualado, el mejor ataque contra la mejor defensa, pues bueno, en media hora el América ya había puesto 3 pirulos en la meta de Itzel González, así que habrá que ver si pueden continuar con la dinámica goleadora para la parte complementaria, y Tigres, bueno, que tendrá que responder y de qué manera, si quiere por lo menos no irse con la derrota que supondría no solo su primera pérdida de puntos, o sea, sería la primera ocasión en la que Tigres no gana en el torneo, directamente saltándose el empate. Tendría la primera derrota de este semestre para el equipo felino. Mientras tanto, pues bueno, ya las jugadoras que pasan a ocupar el terreno de juego, Hanna Gutiérrez con un vendaje en la zona del muslo derecho,
1: que no lo tenía en la primera mitad, ¿eh?
2: Entonces habrá que estar atento a su tema físico. Irene Guerrero también, que dialoga con los asistentes de Ángel Villacampa, rehidratándose para lo que será esta parte complementaria. En primera instancia, Andy, a lo que veo no hay cambios por parte del América, y apenas está volviendo el cuadro de Tigres a la cancha.
1: Sí, América arrancará con las mismas 11 jugadoras este segundo tiempo. De Tigres vemos a Sabrina Enciso, así que ella se mantendrá en el terreno de juego. De ahí en más no creo que haya alguna modificación tampoco por el equipo de las Amazonas.
2: Parece que se mantendrán las mismas 22 protagonistas en estos 110 metros por 68 que tiene el coloso de Santa Úrsula, un césped en muy buenas condiciones, heredado por supuesto de la justa veraniega que ayer vivió un partidazo en el clásico joven que usted pudo vivir en la señal de TUDN Radio y que hoy tampoco está decepcionando, solo que en su rama femenil. Todo listo en la cancha del Estadio Banorte para que ruede el balón, y señoras y señores, es en este momento que vuelve a rodar la pelota. Son los segundos 45 minutos de la fecha 7 de la Liga Femenil. El América le está pegando 3-0 a Tigres, y usted lo vive, escucha y siente en la señal de TUDN Radio. Iker González en los controles y producción, Andrea Martínez en comentarios y análisis, su servidor, quien les habla, Víctor Tostado. De inmediato se fue el equipo de Tigres al ataque, terminó rescatando falta por el carril de la derecha. Vendrá entonces el servicio a balón detenido cuando esperan 4 amazónicas adentro del área. Una más, que es Stephanie Mayor. En la media luna viene el centro de pierna izquierda, el balón lo rechazó de buena forma Irene Guerrero en la primera línea defensiva, rápidamente descargó para que venga Scaret Pineda, hacia atrás el pase de la número 13, la autora de uno de los goles con los cuales el América lo está ganando, perdió la pelota en la salida, aquí aparecía Gatlana, se equivocó en el pase, terminó jugando demasiado impreciso, sin embargo un rebote hace que el balón siga siendo propiedad del equipo de Tigres. Ya lo decíamos al arranque del partido, hoy con un uniforme muy pero muy similar al que generalmente tiene Boca Juniors como uniforme local, así que usted ya se lo podrá imaginar, prácticamente en su totalidad de azul marino, con una franja en el color anaranjado. Buen túnel por parte de Sabrina Enciso, no obstante no pudo llegar a ningún lado, recuperó el balón el América a través de Irene Guerrero, que descargó hacia atrás, intenta jugar hacia adelante con Gabriela García, no pudo controlarla la venezolana, y por ello el balón le vuelve a disponer el cuadro de Tigres, que sigue intentando ofender por el carril derecho. Por aquel sector aparece Delgadillo con el centro, una felina al área, que pasa, dice en este caso Cecia, deciré Campos, que no hay nada, cuando viene derribado a la propia Delgadillo adentro del rectángulo. Andy, será balón para el América.
1: Mayra Delgadillo, que es una de las jugadoras que ha sido titular recurrente con Pedro Loza como delantera, pero que en este partido la verdad no se ha visto mucho, no la hemos mencionado tanto. La jugadora que creo yo ha sido más importante del equipo de Tigres es Mari Carmen Reyes, y la hemos mencionado más por el tema disciplinario, sí, que por otra cosa. No hay una futbolista de Tigres que sea la que destaque más.
2: En una de esas y hasta expulsada tendría que estar en este caso Mari Carmen Reyes, sin embargo,
1: sí,
2: se mantiene en la cancha con una tarjeta de amonestación encima, movimiento de manos para el América que rinde la derecha, querían habilitar a Jason da Silva, la pelota no le llegó de buena forma a la brasileña cuando reventó el balón Tigres, se disputaba en el medio terreno al punto que terminan cometiendo falta, es infracción favorable para el conjunto felino, recapitulando entonces, ninguna modificación por ambos bandos. En la anterior, un centro desviado, cuando Delgadillo buscaba la pelota, terminó siendo derribada, pero de manera limpia, es lo que indicaba la referee central, nacida en Monclova, Coahuila. El balón hacia atrás le pertenece al cuadro de las felinas, apenas adelante de la línea del medio terreno. Con esta que es Anika Rodríguez, se equivocó muy malo el servicio y puede darle la contra a la América. La pelota va para Jaycee, que se puede ir por piernas, arrancó la brasileña, se metió al área. ¡Puede ser el cuarto! ¡En el fondo! La barrida sublime por parte de Jimena López, que fue recorriendo, alcanzó a bascular cortando desde la banda izquierda para ir al césped, evitar el disparo de la 17 y mandar todo esto hacia afuera del terreno de juego.
1: América sigue mostrándose peligroso, Víctor, en este segundo tiempo, prácticamente arrancando esta segunda mitad como terminaron el primer tiempo, ¿no? Siendo un equipo superior en la cancha, aprovechando la localía y con un gran poderío ofensivo.
2: Movió rápido el América el tiro de esquina, dejaron para Scarlett Camberos, que tiene que encarar la marca de hasta dos. Luego jugó para Irene Guerreiro, hacia adelante el pase, van buscando a Jayce, que está de espaldas al arco, ya no pudo rematar y le permite a Tigres armar la contra con esta que es Gatlana, tiene una avenida por la banda de la derecha, sigue la sudafricana, ataca uno, defiende uno, aquí está Gatlana, que va a ser Tibe, le pegó.

0: Panamá se fue sola contra el planeta. Intentó atacar el América, robó rápido el cuadro felino y se dieron para la sudafricana que arrancó. Metió sexta, séptima y octava revoluciones a tope, nadie la pudo detener. Arrancó sola, contra la marca, se acomodó a la pierna derecha, cruzó su disparo para que apenas al arranque de la parte complementaria las felinas todavía vuelvan a poner su propia línea de texto en el compromiso en el Azteca. El cuadro de Tigres que quiere descontar ya tiene uno, América tiene tres, pero las de Pedro Loza van buscando el empate.
1: Una realidad, Víctor, es que este gol de Tigres se da gracias a la distracción del equipo de las Águilas del América, porque todo se produce después de una jugada a favor del América. Hay que recordar que marcan el saque de banda para el cuadro de las Águilas, lo cobra el equipo americanista y a partir de ahí Tembi Gatleana roba el balón y se lo lleva desde tres cuartos de cancha sola. La defensa americanista no alcanza a reaccionar. A mí me parece mucho más una distracción del equipo de Ángel Villacampa que otra cosa.
2: Y bueno, sí, tienes que apelar a las distracciones para poder empatar, me parece válido, porque el América ha cometido pocos errores, pero si esos errores estás contra un rival que lo sabe capitalizar, entonces no existe precisamente el margen para cometerlo. Robaba la pelota en la salida del América, precisamente el rebote le cayó a Pineda, descargaron para que venga Priscila, disparo de lejos, en el fondo está la propia Celeste Espino. A final de cuentas era Itzela González, cuando antes se quejaba de una falta a Priscila da Silva, le pegaron en el tobillo derecho. Equivocación en salida de Tigres. Hablando de los errores, Andy, esto no lo puedes cometer contra este tipo de rivales.
1: Eso pasa cuando te enfrentas a equipos con gran calidad individual, ¿no? Los errores te pueden costar, ¿te dejo?
2: Sí, porque va avanzando Tigres. ¡Se va!

0: fondo del arco, en otro error de las águilas que se les está derrumbando el nido. En cuestión de nada, Tigres está de vuelta en el Azteca. Tigres que quiere empatarlo, Tigres que no quiere perder el invicto. América tiene 3, pero Tigres se acerca, ya tiene 2.
1: De nueva cuenta, distracciones por parte del equipo de Ángel Villacampa. Será increíble que le saquen este resultado al equipo de las Águilas del América. Iban ganando 3-0, ya lo están ganando todavía, pero 3-2. Hay un gol de por medio para el empate y todavía queda mucho tiempo de partido. América los agarraron distraídos y bueno, eso ya les está cobrando factura en este partido, Víctor.
0: Una manera inmejorable de arrancar la segunda mitad para el conjunto de Pedro Loza. Y bueno, prácticamente el partido que vuelve a empezar de cero, porque el América estaba ya muy, pero muy cómodo al punto que se desconcentró. Y a ver si no vuelve a ocurrir en esta, porque Tigres quiere el tercero y quiere el empate. Luego la pelota en la salida y falta. Hay falta por la avenida central izquierda y será de tarjeta. Andy, Tigres está conectado. América no ha vuelto del descanso.
1: Sí, para Irene Guerrero, me parece. No, para Isadora Haas, para Isa Haas es la tarjeta amarilla. La segunda ya para el equipo de Ángel Villacampa. Claramente empieza la distracción de las azulcremas, ¿no? No se esperaban que a los 3 minutos de haber arrancado la segunda mitad estuvieran a borde de que le sacaran el resultado.
0: Totalmente en un arranque soñado. Para el conjunto de Tigres, la infracción fue sobre la dorsal 22. Hablábamos en este sector, mejor dicho, la 24 de Reyes, que desplegó por esa banda de la izquierda, la terminaron bajando. Y es una excelente oportunidad para que las felinas pongan tablas en el marcador. A pegarle a Alexia Delgado de pierna derecha, vende el disparo de zurda, la pelota viva. En el área chica viene el empate, se quedó cerca. Todavía la oportunidad, viene servicio, segundo palo, rechazado. Alcanzaron a alejar el peligro. Puede ser oportunidad para la contra del América. Si lo va buscando Oscar Camberos, arrancó, metió quinta a fondo. Sin embargo, le ganaron en carrera, jugó hacia el frente. El pase interceptado de buena forma. Tigres que sigue buscando el tanto del empate a través de esta que ya tiene donete. Gatlana, aquí está la sudafricana. Desbordó línea final, viene con el centro. El balón vivo dentro del área correcta. La barrida por parte de Isidora que hace el partido. Está mejor que nunca. Andy, Tigres va con todo.
1: Sí, el equipo de las Amazonas, que bien lo decíamos, Víctor, tenían que hacer movimientos. Yo no sé qué pasó en el vestidor, porque al menos en cuanto a parado táctico y en cuanto a jugadoras no hubo cambios. Seguramente algo de mentalidad, pero que ya vayan 3-2 con el tiempo que falta, creo que América tiene que reaccionar y tiene que buscar hacer otro gol.
0: Deberán de venir cambios, por lo menos instrucciones desde parte de Ángel Villacampa. El medio del campo le pertenece a Tigres. Trazo largo, buscaban el desmarque de María Sánchez, no le llegó la pelota de buena forma, la número 7, el balón que vuelve a pintarse de azul crema, carril de la derecha. Aquí va a aparecer esta que es Irene Guerrero. Avanzó de buena forma por ese costado, luego devolvió la pelota hacia adentro para Priscila. Aquí está la brasileña, número 9, se quitó la marca, luego abrió hacia la banda de la izquierda, le devolvieron prácticamente la pelota. No obstante, el rebote es de Gabriela García. Aquí está la venezolana, tocó en cortito, el balón va a ser de esta que es la propia Karina Rodríguez. Bien por Irene Guerrero, se quitó la marca, le pegó de lejos, el balón rebotado le cae a Jayce, no le pudo pegar a puerta, se estaba equivocando de manera grosera Itzel González. Andy, qué partido, qué manera de arrancar la segunda mitad.
1: No es la primera vez que un encuentro entre América y Tigres se da de esta manera. Decías, Víctor, el partido pasado quedaron 5-4, estamos acostumbrados a que estos equipos nos regalen tantos goles. El problema acá es ver qué está mal en América para que te hayan sacado el resultado. Bueno, todavía no le sacan el resultado, pero que estén cerca de empatarte después de haber sido muy dominante en la primera mitad.
0: También en noviembre del año pasado, en el compromiso 3-3 en la liguilla precisamente del torneo Apertura, viene el centro al punto penal, quien remata, rechazó de buena forma. El rebote es para Jason.

0: pausó el tiempo. Se quedaron congeladas las 21 futbolistas en la cancha del Banorte. Yeise, con el tiempo suspendido, acomodó, se puso en diagonal, soltó el derechazo, sacó un cohete desde su mundo diestro imposible. Maricel González para un América que, si estaba dormido, depende de su mejor jugadora, una futbolista que está a años luz de sus compañeras, la brasileña, que pone una obra de arte en la cancha del Banorte. América tiene 4, Tigres tiene 2.
1: Lo decíamos, Víctor, si no es golazo no cuenta para las Águilas del la América. Acá Jayce da Silva, viene el tiro de esquina, rechaza mal el equipo de América, Jayce le pega la pelota, se da cuenta que la pelota queda ahí prácticamente en la nada, nadie se acercó al balón y entonces le pega de primera intención, porque me atrevo a decir que ni siquiera le pega con dirección al arco, o sea, ya nada más le pega para ver si va dentro de la portería, y así lo logra, ¿no? 4-2, esto era lo que necesitaba América para poder respirar un poco y volver a ordenarse dentro del juego.
0: Parece que no es únicamente que tenga que ser a puro golazo, sino que en el Banorte, si no es partidazo, no se juega. Por lo menos sea así ha sido en el último año. ¡Qué compromiso estamos viviendo! Y ojo que Tigres va en búsqueda del empate. ¡Se metió Galán en el área! ¡Viene el tercero! ¡Nadie lo acompañaba! ¡Nadie lo acompañaba cuando tiró el centro a la sudafricana! El balón se terminó marchando por la línea final. Será saque de meta para el América, que se volvió a meter en el partido después de arrancar de manera muy, pero muy gris la segunda mitad. Aquí lo intentó Gatlana para poner menos tierra de por medio en el marcador. Y ya sale jugando el balón el América. Carril de la derecha, Karina Rodríguez hacia adelante, encontró a Jayce, la bajó enorme con el muslo, luego la tocó de pierna derecha y va buscando picar al espacio por pierna, se llevó la marca, viene la brasileña a tirar el centro, quien llega, el balón rechazado, alcanzó a cerrar de buena forma en aquel sector Marisa Nascimento, todavía intenta atacar el cuadro subcrema, antes había falta en este sector por parte de la propia Priscila da Silva, terminó bajando a la dorsal 22, hablamos de Rodríguez y será balón para las felinas.
1: En esta última oportunidad buscaban a Scarlett Camberos. Acá, digo, los 4 goles de América de 4 jugadoras diferentes, también hay que mencionar eso, ¿no? El poderío ofensivo, la calidad individual que tienen Hanna Gutiérrez, Scarlett Pineda, Scarlett Camberos y Jayce da Silva, prácticamente ahí se va el ataque, ¿no? De las Águilas del América, no está repartido solamente en una jugadora acá, sino todas buscan hacer el gol.
0: Sí, pero yo sí me quedo con la sensación, Andy, no es la primera vez que te lo contaba, lo recuerda en el partido contra Cruz Azul, que si el nivel de Jayce con respecto a las demás futbolistas es...
1: Sí, es mucho
0: es
1: mayor.
0: Una locura, es
1: no por algo tiene 11 goles.
0: Totalmente.
1: Bueno, 12 ya.
0: Sí, vamos a perder la cuenta a final de, sí, del partido, del torneo. No me sorprendería en algún momento que rompiera absolutamente todos los récords escritos hasta ahora.
1: Creo que Charlín Corral es la que ha tenido como el
0: como
1: mayor.
0: 19 10, goles.
1: 18, ¿no? 19 goles en un torneo.
0: En el torneo que Pachuca fue campeón.
1: Exacto,
0: precisamente
1: acá ya,
0: contra el América.
1: Y fue campeona de goleo 2 o 3 torneos seguidos.
0: Una leyenda.
1: Charlín Corral. Pero con 18, 19 goles, o sea, prácticamente Jayce está a 6 goles.
0: Sí, y le queda mínimo más de la mitad del torneo.
1: Exactamente, y yo la verdad veo complicado que no haga 6 goles.
0: Imagínate, ¿no? Complicado que no rompa el récord, es tremendo lo de esta jugadora.
1: Y no es por comparar fútbol varonil y femenil, que entiendo que son diferentes, pero la Hormiga González fue campeón de goleo con 12 goles.
0: Sí, no, aquí precisamente la número 17 la van marcando entre 12, pedía falta, dice la referee central que se levante la ex Barcelona y Manchester United. Pues también uno viéndola jugar entiende por qué militó en esos clubes.
1: Sí, claro, es una gran jugadora. Y mi comentario anterior no va, entiendo que es un fútbol diferente el femenil y el varonil. El femenil te da muchos más espacios, hay equipos de mucho menor nivel, no va por ese lado, pero es como para que hagamos un poco la comparación de los 12 goles en apenas 7 jornadas.
0: Totalmente de acuerdo. ¿Qué futbolista? La propia Jayce da Silva va buscando Tigres el balón hacia el espacio. Le quedó muy largo el balón a Gatlama para que pudiera llegar a competir por ese balón. Alcanzó a rescatarlo antes Celeste Espino de que se escapara por la línea final. Y por ello ya sale jugando el América desde la base con esta que es Isadora Haas. Ahí está la número 2, el servicio siempre buscando a la prolífera atacante brasileña. Jayce no le llegó la pelota, por ello Tigres la volvió a recomponer en el medio terreno. Este es esférico para que avance la propia Anika Rodríguez trazo largo. Juegan los dos equipos a lo mismo, ¿no? Buscar a su delantera rápida al espacio. América hace lo propio con Ejeise, amonestada, por cierto. Y Tigres hace lo mismo con Gatlama, que ya dijo presente en dos ocasiones en lo que llevamos de compromiso. Por lo pronto, se cumple la hora de partido en la cancha del Banorte. 60 minutos, partidazo en la fecha 7, América 4, Tigres 2.
1: Esta semana se pone en marcha la UEFA Europa League y tenemos nada más y nada menos que el debut de Armando la Hormiga González en ese torneo, el juego de Olympiacos frente a Jagiellonia Bialystok, este miércoles a partir de las 3 de la tarde, este 2 Centro y 12 Pacífico. Por tu... que vienen tres cambios por parte del equipo de las Amazonas, que ahorita estaremos diciendo. Bueno, va a entrar la número 12, que es Diana Ordóñez. También ingresa con el número 5, Grace Astancegua, y con el número 10, Deina Castellanos. El debut del refuerzo, de la refuerzo de lujo del equipo de las Amazonas, se va con el número 9, Stephanie Mayor. Es uno de los cambios. También ahorita, bueno, se va con el número 22, Anika Rodríguez, es otra de las modificaciones. Jugadoras al ataque, prácticamente lo que está mandando Pedro Loza. Y también se va Alexia Delgado con el número 8, las tres modificaciones que ha hecho Pedro Loza en este partido ya, buscando más opciones al ataque. Reiteramos, se fueron Anika Rodríguez con el 22, Stephanie Mayor con el número 3 y Alexia Delgado con el número 8. Ingresan al terreno de juego Diana Ordóñez meramente al ataque con el número 1, Deina Castellanos, que hace apenas unos días fue oficializada como nueva jugadora de las Amazonas con el número 10, y Grace Asantegua con el número 5. Son las tres modificaciones que hace Tigres para esta segunda mitad.
0: Perfecto, ahí los tres modificaciones, las tres ingresaron a la cancha del Banorte, trazo largo, y van buscando precisamente a la recién ingresada. Rebote le cayó a Gatlama, que le pegaba de lejos, el remate fue bloqueado, no obstante le alcanzó a ganar a Sudafricana por un lado. Iba a ser otro gol de antología por parte de la número 16, que le pegó con la punta buscando que la comba cerrara el segundo palo. Le quitó pintura a Andy, el partido está al rojo vivo.
1: Hay que ver qué hace Deina Castellanos en este partido. Víctor, lo decíamos, hace unos días fue presentada como nueva jugadora de Tigres. Llega para suplir la ausencia de Jennifer Hermoso, una futbolista venezolana que fue la pionera del fútbol femenil en el país de Venezuela. Y bueno, acá llega a Tigres ya con experiencia en equipos como Atlético de Madrid, Manchester City y el Portland Thorns de la National Women's Soccer League.
0: Aquí viene Jayce con el centro, rechazó de buena forma la saga de las Amazonas. A ver qué le puede aportar, mejor dicho, el fútbol mexicano, la nacida en Maracay, Venezuela, nacida el 18 de abril de 1999, con paso, ya lo platicábamos, en el Manchester City, en el Atlético de Madrid, en el BFC, en el Portland Thorns, nominada en su momento al premio Puskás en 2017, al año siguiente fue tercera en el premio Divest, así que hay que también dimensionar de qué tipo de futbolistas están llegando a la liga femenil, porque son realmente bestias del fútbol internacional. Está Jace, está Irene Guerrero, en su momento Sandra Paños, vino Jennifer Hermoso, hoy la llegada de Deina Castellanos, que además no solo pionera en el fútbol venezolano, también en su momento Andy fue el rostro de toda una cara latina del fútbol femenil.
1: Sí, y la verdad es que los equipos que han podido traer a esta calidad de jugadoras son los equipos que más le invierten, ¿no? Tigres, Rayadas, América, son los Pachuca también en su momento, repatriando. ¿Te dejo?
0: Bien, el servicio segundo palo, iban buscando el arribo precisamente de Castellanos para que diera el remate de cabeza, rechazó de buena forma el América.
1: Decíamos, Pachuca también en su momento repatrió a Charlín Corral, que no fue fácil, venía de la Liga de España, a Kenty Robles, que también venía del Real Madrid. La verdad, ya son varias jugadoras de gran nivel y de gran experiencia las que han llegado. Andrea Pereira, que está jugando con Pachuca y que en su momento llegó con América, jugadora de la selección de España. Entonces, bueno, por ese lado, creo que América y Tigres Rayadas lo han hecho bastante bien.
0: El trazo largo, iban buscando a Deina Castellanos, le quedó larga la pelota a la número 10, sin embargo la presión es intensa por parte del conjunto felino en la salida del América, al punto que haya falta terminará siendo balón para el cuadro del América cuando quedara de capitán. Si no estoy en Tigres, la propia, mira, Delgadillo, Andy, ¿o quién es la que queda con el gafete? Cuando además vienen cambios para el América.
1: Sí, va a entrar con el número 18.
0: Nancy Antonio
1: es una de las que ingresará. Karen Luna con el 26 también entrará al terreno de juego. Se va Karina Rodríguez con el número 3. Sara Luber también vendrá al terreno de juego. Son las tres jugadoras. Ahorita nos van a apoyar con el siguiente cambio. Por ahí falló el marcador electrónico. Priscila da Silva, me parece, será una de las sacrificadas. También Xcaret Pineda se va del terreno de juego. Entonces, a ver, ahora sí, recapitulamos porque también nos los pusieron en desorden todos los cambios.
0: Me pusieron en chino.
1: Se van Xcaret Pineda con el 13, Karina Rodríguez con el 13 y Priscila da Silva con el 9. Ingresaron Sara Lubert con el 22, Nancy Antonio con el 18 y Karen Luna con el 26. Tres modificaciones ya por cada equipo.
0: Perfecto. Ahí los cambios del América. Nancy Antonio, Lubert y Luna al terreno de juego. Es que también uno revisa el banquillo del América y son futbolistas que podrían estar de titulares sin mayor problema en cualquier otro conjunto de la Liga Femenil. Como aquí hay falta, bajaron a la recién ingresada Santegua. Cuando ya en el terreno de juego, bueno, las cámaras se van con Karen Luna, que ya está en el terreno de juego, en esa demarcación de defensora por derecha. El balón le pertenecerá al equipo de las Amazonas en propia parcela de terreno de juego. Es donde moverá el balón Marisa Nascimento.
1: Nancy Antonio, que también está enfrentando a su ex equipo, al igual que Karen Luna, dos jugadoras que fueron multicampeonas con Tigres en su momento. Apenas nos están regalando los cambios. Pero sí, dos jugadoras que están, de hecho, de las 22 que están ahorita, hay muchas que han pasado por los dos equipos.
0: Avanza Tigres, la pelota es de Gazlón, quiso tirar la diagonal matona, sin embargo, no hubo nadie que pudiera cerrar la pinza, le permite al América armar la contra. Ojo que atacan, tres, defienden tres por el carril izquierdo, raso la pelota Camberos, aquí está Scarlett, la pasada es de Jace, ya no pudo quitarse la marca. Me parece que a Scarlett, Andy, la distrae precisamente el desmarque de Jace, porque va la brasileña precisamente a donde conduce la mexicana el balón, y es por ello que ya no termina por profundizar.
1: Sí, se confunden, ¿no? Entre estas dos jugadoras poderosas al ataque, pero sí siguen confundiéndose un poco en cuanto a las ley del ex que podemos ver aquí o situaciones. Itzel González en su momento defendió el arco de las Águilas del América. Sabrina Enciso fue jugadora del América también. Y bueno, por lado del América, pues ya lo decíamos, Karen Luna, Nancy Antonio, Hanna Gutiérrez. La verdad es que entre estos dos equipos ha habido una cantidad de traspasos, porque hablan claramente de la calidad de estas jugadoras y también de lo que sería, pues, debilitar, por decirlo así, a tu rival, ¿no?
0: Completamente. Dos equipos que juegan en su propia liga, si lo queremos ver de esa manera. Cuando hay falta por parte de la recién ingresada Sara Lubert, reclamaba con todo Ángela Villacampa. Y bueno, hablábamos de su caso también en la primera mitad, un tipo que supo aguantar las críticas, creyó en su proceso, y bueno, hoy tiene prácticamente al mejor equipo de la liga, respaldado en resultados, respaldado también en nominaciones. Robó la pelota en la salida de la América, puede ser buena, viene el quinto.

0: porque es el quinto del azul crema a través de Nancy Antonio, lo decías Andrea, la ley del ex en la cancha del Banorte se equivocó, en la salida Santegua que entró dormida y Nancy Antonio todo lo contrario, conectada, robó la pelota desde la media luna a la base del segundo palo, derechazo, implacable, inatajable para Itzel González, es goleada, son 5 para el América, 2 para Tigres, 70 minutos, partidazo en el Coloso de Santa Úrsula.
1: Decíamos lo que podría hacer Nancy Antonio, una de las mejores jugadoras que también tiene la Liga M, la Liga Femenil, y bueno, acá a Santegua se equivoca, lamentablemente para Pedro Loza, pues es una de las jugadoras que acaba de ingresar, ¿no? Error para la africana, le regala la pelota prácticamente a Nancy Antonio, que reacciona muy bien, la defensa de Tigres claramente estaba dormida, 5-2, y viendo los números, Víctor, es la primera vez en el torneo que América recibe más de un gol en un partido.
0: Es tremendo. El balón es de Tigres, tiro centro, el esférico se escapa por arriba, buscaba María Sánchez tirar el centro. A final de cuentas le salió en una especie de remate que sin embargo se terminó yendo demasiado bombeado. Será balón para el conjunto del América. Es que es muy sorpresivo en todo rubro, porque estamos hablando del mejor ataque, sí, ya marcó 5 goles, pero le hace 5 goles a la mejor defensiva, que en 7 partidos no había encajado más de un gol. Es una locura, ¿no? En simplemente un partido inconcluso todavía en 70 minutos, ya encajaste 5 veces más los goles que llevabas en contra en todo un torneo. Es brutal simplemente lo que juega el equipo de Villacampa. Y ojo porque no caigan 6, porque arrasó la pelota Gabriela García. Salió jugando hacia la banda de la izquierda, terminó descargando para Scarlett Camberos. De nueva cuenta devolvió para la venezolana. Carril interior izquierdo, tiene la marca, tiró el túnel, se zafó de buena manera. Cambio de frente para ellos de Jaycee Sola. Puede ser buena, no llegó la brasileña, se terminó resbalando, se quedó sin cancha y por ello sonríe. Pero el América a placer está aplastando a las felinas.
1: Sí, se resbaló Jaycee da Silva. Parece que la reacción, Víctor, de Tigres nos duró que los primeros 15 minutos, sí, del menos. Los primeros 10 minutos del segundo tiempo, porque de ahí en más América volvió a adueñarse del ritmo del partido. Y bueno, esta situación pues hace que las Amazonas de nueva cuenta se vean amenazadas viendo los cambios. O sea, entiendo que Deina Castellanos y Diana Ordóñez te pueden aportar mucho más al ataque, pero no sé si haber sacado a Alexia Delgado, que si bien no la mencionamos mucho, pues es una jugadora que al medio campo te podía dar más, y por tema de América, pues bueno, el cambio sí le funcionó.
0: Totalmente de acuerdo. Antonio con impacto inmediato en la cancha, aquí robó el América en el medio terreno, rebote le cayó a Camberos y puede arrancar a velocidad, va internalizando su juego, tiró el cambio de frente a ras de césped para la incorporación de Karen Luna, abierta por el costado aparece Sara Luber, ya la hallaron a la estadounidense, va a venir con el centro, dejaron el rebote, Luna no llegó al disparo, ya iba perfilada, le dejaron el balón como servido en bandeja de plata para que llegara la 26 a pegar la portería. Aquí se intervino de buena forma Santegua para mandar a córner.
1: Sí, parece que a Santegua quiso resarcir un poquito su error en el quinto gol de las Águilas del América, ¿no? Porque el balón igual queda suelto ahí, nadie iba por él, y cuando se da cuenta una de las jugadoras de América y se preparaba para disparar, a Santegua lo quitó bastante bien.
0: Destacar también, Andy, hoy el ingreso de la afición al estadio.
1: Sí, toda la parte baja del estadio Banorte prácticamente llena.
0: Repleto, viene el córner, remate de cabeza que se marcha desviado, es saque de meta para Tigres. Y no solamente el hecho de que esté llena la grada, que eso ya de por sí es muy pero muy digno de felicitar a la afición azul crema, pero también los grupos de animación presentes, ¿no?
1: Sí.
0: Así como está de gente, así como hay de banderas ondeándose.
1: Y que una realidad es que también tiene que ver el rival.
0: Claro.
1: O sea, no sé, por ejemplo, si contra Necaxa podríamos ver esta entrada.
0: Igual también la nominación, ¿no?
1: Sí, la nominación. O sea, yo creo que todo eso también ayuda al partido, el duelo que es, el ver a estos equipos creo que es bastante bueno. Insisto, no sé si alguna otra entrada, incluso a veces con Necaxa o así, no juegan en el Banorte, juegan en la cancha Centenario de Coapa, que es como su mini estadio, como sí, ellas le llaman, entonces... Creo que este partido sí merece una entrada como la que está teniendo, y más, pues viendo el espectáculo que nos están dando ya con 7 goles, los mismos goles que ayer se dieron en el Estadio Banorte en el Clásico Joven. Así que al menos los aficionados han sido testigo de 2 grandes partidos este fin de semana.
0: Quería quitarse la marca Deina Castellanos, la bajaron. a la venezolana en tres cuartos de cancha, robó el América. Sin embargo, le duró poco el gusto al azul crema porque terminó perdiendo la salida. El rebote es para Santegua. Aquí está la africana, se quitó la marca, le puede pegar de lejos, le pegó. Espantoso decir que le pegó Andy F. Piropo a la número 5. Pasó de ser un remate a puerta a por poco darle al banderín de córner.
1: Sí, le pegó muy mal a Santegua, que no está teniendo sus mejores minutos. Entiendo que acaba de ingresar, pero entre el error y este golpe, que la verdad no fue nada, la verdad no está teniendo sus mejores minutos la 5 de Tigres.
0: El balón le pegó a ella y aquí de hecho termina cometiendo falta. Está furiosa la ganesa y con razón desesperada, ¿no? Porque no ha sido el ingreso de partido que quizás le hubiera gustado a la número 5 cuando tenemos ya 75 minutos en la cancha del Banorte. Goleada 5-2, gana el América sobre Tigres.
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0: Mira nomás a Jayce cómo levantó la pelota con la lambreta brasileira. Aquí está la número 17, devolvió, este va a ser un golazo, ¡Se salvó y por poco Tigres iba a ser un golazo del América por la construcción! Primero por Jayce, por el desparpajo de ponerse a hacer jueguitos frente a la rival, salió con ventaja. Luego el disparo quedó con cierta comodidad tras el gran servicio de Irene Guerrero. La pelota llevaba dirección de meta y en el fondo, salvador a la intervención de la saga felina.
1: Sí, la verdad es que ya para que América se ponga a pelotear de esa manera en el área es porque sabe que Tigres no ha podido hacer mucho. Irene Guerrero alcanza a ver que Jayce da Silva sigue sola, le retrasa el balón y ahí viene la defensa de Tigres, reacciona de muy buena manera. No alcanzo a ver qué jugadora es, pero me parece que es Jimena López, la número 6, la que puntea ese balón e impide el que sería el sexto gol de América en este partido.
0: Pues bueno, se quedó muy cerca de dar un gol prácticamente de fútbol callejero, en este caso Jayce da Silva.
1: Totalmente.
0: Cuando se fue a
1: sentar.
0: Brasileña. Sí. Con caipirinha en mano, ¿no? Y se sintió en las playas de Ipanema para levantar el balón de esa manera. Y lo peor es que por poco le sale al conjunto azul crema. Cuando aquí hay infracción, terminó golpeando Tembe Catlama a una de las jugadoras del América y por ello el balón es perteneciente del equipo que es campeón de absolutamente todo y que pinta para que repita dosis este semestre. La redonda es del azul crema. Carril interior izquierdo para que venga por esta zona Irene Guerrero. Levantó la frente, también la pelota y cambió de costado para que venga Sara Lubert. Se va a meter al área, la alcanzaron a apuntar la pelota de buena forma. Recuperó Tigres, bajaba Castellanos, Deina para tener el balón. Se apoyaba ahora con Marisa Nacimiento. Trazo largo para que aparezca esta que es Gatlama por la derecha y dejó pagando la marca. La segunda también se la quitó, sin embargo la tuvieron que bajar con falta. Andy, esto es sinónimo en diccionario de tarjeta amarilla.
1: Una tarjeta más para el partido, que siento que poco a poco se le está empezando a salir de control a la central. Es para Kimberly Rodríguez, la número 15 por parte de las Águilas del América. Ya son 3 amonestadas las jugadoras del cuadro americanista, las 3 todavía en el terreno de juego. Por Tigres todavía solo Mari Carmen Reyes es la que se mantiene apercibida.
0: Pues bueno, ahí la infracción después de que Garlama tiró túnel sobre Hanna Gutiérrez.
1: No, sí les pegó.
0: Sí, no, prácticamente es una taqueada. Ahorita que estábamos hablando de fútbol americano, podría entrar en un equipo defensivo. 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El balón es rebotado, le cayó a esta que es la propia Santegua. Mira el servicio desde la punta de la derecha, no hubo nadie, no alcanzó a cerrar ni Ordóñez ni Castellanos. La pelota se marcha por la línea final.
1: Tigres no es el mismo Tigres que arrancó la segunda mitad, Víctor. La verdad es que le ha costado mucho trabajo después del 4-2. Anímicamente yo creo que se vinieron abajo, pensaron que podían empatar el partido y al ver el poderío de América, pues de todas maneras se le siguió complicando.
0: Qué bien arrastró la pelota el América, Gabriela García, y el pase hacia el frente ya no llevaba precisión alguna, pero lo habían hecho de manera fenomenal, sortear la presión. El último pase terminó siendo incorrecto por parte de la venezolana García y por ello otra vez el esférico se vuelve a pintar de auriazul. Aquí va a estar esta que es Santigua. Levantó el rostro, la nacida en Ghana, descargó hacia la banda diestra donde aparece en este costado la propia María Mira, mejor dicho, Delgadillo se equivocó, perdió el balón y quiso el América jugar hacia el frente, se terminó marchando por un costado. Será saque de manos para el conjunto azul crema. Banda de la izquierda, ya aparece por aquella zona Jana Gutiérrez para ponerla en circulación. Soltó para Scarlett Camberos, que le hemos ido nombrando de más a menos. Ha perdido protagonismo, pero ciertamente el América tampoco la ha necesitado ya demasiado en esta segunda mitad. Cambio de frente de las felinas para encontrar de buena forma a Diana Ordóñez. Descargaba por el carril zurdo con mira Delgadillo. Otra vez Ordóñez hacia la base de la cancha. Es donde controla la pelota. Más antigua, Avenida Central. Abrió hacia el costado de la derecha, donde aparece Sabrina Enciso, la ex azul crema. Bonito pase hacia el espacio, por lo menos en intención, no en ejecución. Fue correctamente robada la pelota por el América, que sale, intenta tocar la pelota. No obstante, la pelota la estaba capturando de nueva cuenta Delgadillo. No pudo quedarse con la redonda y por ello el balón vuelve a pertenecerle al América. El balón que le termina pegando en la espalda a Cecia Desiré Campos, la nacida en Monclova, y por ello se tendrá que poner en pausa el compromiso. Son 80 minutos en la jornada 7 de la Liga Femenil. América 5, Tigres 2.
1: 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Por cierto, una amarilla más ahora para Mayra Delgadillo, la número 14, por parte de Tigres Femenil. Esto pues tras un golpe hacia una jugadora de las Águilas del América.
0: Sí, hacia Jayce, que volvió a hacer de las suyas, pisó el balón con ambos pies, luego lo arrastró, tiró el autopase y dijo: Delgadillo, contra quien quieras, pero a mí no. Y antes de que pase, la jugadora prefirió bajar para que corriera el balón. Ya le había salido el autopase a la brasileña y la taclearon prácticamente.
1: Con la cadera, sí, prácticamente sí, sí. Le detuvo el paso a Jayce. No, salió volando la jugadora de América.
0: A jugadoras como esta, Sandy, pues es la única manera de detenerla.
1: Sí, está difícil.
0: Completamente de acuerdo. Qué bueno que nosotros estamos acá sentados en el palco.
1: Sí, y nos toca. A mí un golpe de esos y me fracturan tres costillas.
0: Y en el servicio, por parte de Irene Guerrero al punto penal, la pelota viva dentro del área, nadie pudo sacar el remate. Cuando quiso salir Sabrina Enciso, se interpuso de buena forma Kimberly Rodríguez y retoma posesión de balones para el América en el medio terreno. Aquí devolvía de buena forma Karen Luna la pelota para Hanna Gutiérrez. Aparece ya también otra vez Kimberly Rodríguez para ponerle tranquilidad a un balón que ha sido pintado desde el núcleo hasta la orilla de color azul crema, porque el América se ha adueñado del trámite del partido. Y es por eso que escuchaba usted el ole antes de que se equivocara en la salida en América. Puede ser buena, jugaron para esta que es Carlama. Va buscando el hat-trick, ya no pudo. Rebote para Ordóñez, quiso combinar con Dina Castellanos. No se pudieron entender las dos que ingresarán de cambio. No obstante, todavía Tigres en tres cuartos de cancha con posesión del balón. Esta es la propia Enciso. Levantó el rostro y en el centro Ordóñez de cabeza se perfilaba para sacar el cabezazo en el punto penal. No llegó el disparo por parte de la número 12, saque de portería para el América.
1: No se ha visto mucho la delantera de las Amazonas que ingresó en este segundo tiempo. Una realidad, Víctor, es que también en este segundo tiempo América ya le bajó a las revoluciones, ¿no? Después del 5-0 decidieron llevárselo todo con mucho más calma y tampoco han sido tan ofensivas y tan propositivas como en los primeros minutos, entendiendo que ya está mucho más bajo control y que Tigres tendría que hacer tres goles más, lo cual por tiempo de partido la verdad ya luce un poco complicado.
0: Te digo, también Tigres hizo dos goles en cuestión de dos minutos.
1: Eso sí es cierto.
0: Ahora está muy complicado. Ordóñez le pegaba de larga distancia, rebotaba en la espalda de una de las defensoras del América. No hay mayor complicación para Celeste Espino en tomar el balón. Sí, también entendiendo, ¿no? Villacampa y sus dirigidas, que no puedes tener un motor a revoluciones a tope en todo momento. Habrá lapsos del partido donde tengas que jugar más calmado, donde tengas que relegarle el trámite al rival. Pero a pesar de que América le cede el balón al rival, no necesariamente le cede el trámite, y eso solo hacen los equipos de mucha, mucha categoría. Es lo que ha construido el Español en Cuapa, que a pesar del marcador, a pesar del dominio, Andy sigue dando indicaciones hasta en cuclillas Villacampa.
1: Sí, no, nos quedan prácticamente poco menos de 10 minutos, Víctor, de compromiso. La verdad es que para Tigres ya está muy complicado y pese a no ser tan propositivas, veo más fácil que América pueda hacer un gol.
0: Qué bien lo estaba haciendo Irene Guerrero, se había quitado la marca, pasó entre tres contra la tercera, la terminaron bajando. Será tiro libre por la avenida central para el América, muy alejado de la meta, eso sí, pero es que hasta en estos rubros, ¿no? En jugadas individuales, en gestos técnicos, en situaciones de partido se nota la superioridad con la que el hoy equipo de casa ha manobreado ya los 84 minutos de partido. Aquí está Jay, se puede meterse al área, tiene que encarar a todo mundo, pisó la pelota, casi sale con fortuna, de buena forma le retiraron el esférico, el rebote le caía a Santegua que buscaba salir, se resbala, antes le habían cometido falta, la número 5, será pelota para las felinas, que bueno, ya a decorar el marcador, entendiendo que quizás ese rubro, ¿no?, de ser la mejor defensa ha quedado en el olvido. Pero a decorar sí. un partido, porque quizás de ese liderato del grupo que les toque en la Liga Femenil, muy difícilmente las van a bajar, Andy, ya lo decías, ¿no? Muy seguramente volveremos a ver esta llave en algún partido, ya sea de semifinales o de final.
1: Sí, acá Tigres, esta derrota no le mueve nada en cuanto a su primer lugar del grupo momentáneamente. Rayadas está en el segundo lugar, pero ya jugó. Le ganó a Chivas 3-2 ayer, entonces los 18 puntos que tiene Rayadas, pues ahí se van a quedar. Así que Tigres seguirá siendo líder de su grupo. América, por otro lado, pues le va a sacar mucho más distancia a las Chivas, a las Chivas Rayadas del Guadalajara, que se quedaron con 12 unidades en el segundo lugar. América con esta victoria tendrá 21. Así que la verdad se pone el panorama muy, pero muy complicado para el equipo de Chivas para poder robarles ese primer lugar.
0: Buscaba salir a la contra Diana Ordóñez. Quiso combinar con Gatlama, ya no pudo, bajaron a la sudafricana, no obstante lo hacían de manera limpia, no había falta y por ello el América reconstruye desde la base. Lo que sí llama la atención, sobre todo viendo el dominio que hemos tenido hoy, es el historial entre estos dos equipos, porque en 35 ocasiones que se han enfrentado son 17 triunfos para las amazonas y apenas 9 para el América. Este será apenas el décimo. El trazo para Sara Lubert dentro del área, puede ser el sexto. Lubert en el fondo. Esta Itzel González, que tapó su primer poste con la pierna izquierda, mandó la pelota, tiro de esquina. Otra oportunidad para el América. Y ahora sí, necesitar dos manos para contar sus santos.
1: Y acá también, Víctor, mencionar que América también está buscando ser la mejor defensiva. Y ese con estos 5 goles que le está haciendo a Tigres, Tigres caerá hasta el

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1: La saga que hoy viste de amarillo será tiro de esquina para el equipo de los Tigres buscando decorar el marcador. Vendrá el servicio, punta de la dis de la derecha. A tirar el servicio estarán en aquel sector, esperan dos, cuatro, cinco felinas adentro del área. Se movieron al primer palo, viene el centro, al segundo, quien llega de manera excelsa. Celeste Espino capturó la pelota.
2: Ay, me salió muy...
1: Sí, yo dije, a ver, ¿qué pasó? Ya me alerté cuando no, Espino se había quedado con el balón.
2: Es que iba a sacar el balón Celeste Espino, pero se le resbaló de las manos la pelota. Para su fortuna, la silbante había silbado, valga la redundancia, antes, sí. Y ya no pudo hacer nada, pero donde no hubiera silbado y se hubiera percatado alguna jugadora de Tigres, pudieron haber hecho el tercero, ¿eh? Por sí, eso... Sí. Me salió muy natural.
1: Yo creo que te escuchó y alcanzó ahí a volver a tomar la pelota. Se había distraído la arquera, que había salido de buena forma.
2: Para que vean que sí nos emocionamos de verdad.
1: Para que vean que es totalmente cierto. El balón en el círculo central. Cambio de frente, carril de la derecha. Mal control de pelota en esta zona por parte de Scarlett Camberos. Cambiada de costado, ahora busca por la parcela más cercana a los banquillos. Sin embargo, terminó, insisto, siendo saque de manos para el cuadro de la Sultana del Norte. Medio terreno, la pelota es de Deina Castellanos. Quiso combinar con la propia Santigua. No le leyó bien la jugada y por ello el América recupera la posibilidad de generar peligro con Irene Guerrero, avenida central. El pase es buenísimo, por lo menos sin idea. Lo vio como con binoculares el servicio al español, al desmarque de Jason da Silva. Lastimosamente para su causa, el pase iba con demasiada potencia, pero Tigres dice, ¿sabes qué? Te damos chance de que vuelvas a atacar. Regalaron la pelota, saque de manos para el local.
2: Sí, mientras que vienen dos cambios por parte de las Águilas del América. Una será Mariela Ramos con el número 28, una de las jugadoras que van a ingresar al terreno de juego, y la otra con el número 11, Aileen Áviles, para quemar ya los cinco cambios que tendrá el equipo de las Águilas del América. Se bajan a Gutiérrez con el número 25 después de su golazo, y también ahorita te confirmo quién es la otra jugadora que se va del terreno de juego. Se va con el número 8, Irene Guerrero. Entonces ingresan Mariela Ramos con el 28 y Aileen Áviles con el 11. Se va Hanna Gutiérrez con el 25 e Irene Guerrero con el número 8.
1: Señor partidazo que dio Irene Guerrero, ¿eh?
2: Sí, partidazo de Guerrero y el golazo de Hanna, que también hay que recordarlo, ¿no? De América, por ejemplo, podemos tener varias jugadoras del partido, por decirlo entre comillas, ¿no? Irene Guerrero, Jayce da Silva, son las jugadoras del encuentro, yo lo pondría así. Por Tigres, yo no sé quién podría ser la futbolista del partido.
1: Aquí hay falta por parte de Gatlana. Yo creo que Gatlana, ¿no? Con los dos goles se queda con ese rubro.
2: Pero más por los dos goles que por otra cosa. Sí, Irene Guerrero no hizo gol, pero su participación en el partido fue muy bueno.
1: Buenísimo el partido.
2: Por cierto, que Tembi Gatlana está amonestada.
1: Se lleva tarjeta de amonestaciones, lo que comentábamos. Llegó a destiempo, la carga fue demasiado potente. Dice la propia futbolista sudafricana que entró de manera limpia, pero a mi parecer entra con parte del codo.
2: Sí, le pega en la espalda baja. No, no sé a qué jugadora del América. Creo que es Isadora Haas. No es Isadora Haas. Es que por los tatuajes intento averiguar, pero no, Isadora Haas está de pie. No alcanzo a ver qué jugadora es, pero con el codo Luna, prácticamente. Será, ¿no? Karen Luna, sí, es la otra jugadora que tiene el brazo tatuado.
1: Pues está siendo atendida en este momento la dorsal 26, en efecto.
2: Sí, con el codo.
1: La lleva puesta a Karen Luna y además aterriza muy mal sobre el césped. Yo creo que es parte de ambas cosas. Gatlana, que no se puede creer la infracción en la mente de ella. Van peinando las dos, peleando, mejor dicho, las dos limpia la pelota, sin embargo.
2: No, pero sí le pega.
1: En efecto, fue como un 8 contra un tren. O sea, se la llevó puesta de manera tremenda la atacante sudafricana. Y por ello hay infracción y tarjeta de amonestación, Andy, cuando ya tenemos también el tiempo agregado, la propina en este partido. ¿Cuánto es?
2: 6 minutos más vamos a tener en este segundo tiempo y en este partido.
1: Pues bueno, 6 minutotes. A ver, si vas ganando 5-2, no entiendo.

0: Entiendo que son los cambios también, hubo modificaciones, hubo atención a jugadoras lesionadas, pero digo, por el marcador, pues la verdad es que mucho no hay que hacer.
1: Y te los puedes haber ahorrado.
0: Claro.
1: Sin mayor problema. Por lo pronto el balón ya vuelve a rodar. En la cancha del Banorte devolvía el esférico. La defensiva de Tigres alcanzó a reponerla en el medio terreno. Sin embargo, y a pesar de que Villacampa pedía mano, la pelota terminará siendo precisamente para su conjunto a través de un saque de manos. Está fuera de la cancha la propia Karen Luna, cuando ya jugaron el movimiento lateral para Jace, que intentó tirar el túnel, entendía que venía Gatlana, luego se lo quiso devolver, se resbalaban ambas, el balón disputado, le cayó a Camberos, pisa el balón, la van marcando entre dos, esférico disputado, parecía pinball, prácticamente la banda derecha de la cancha del Banorte, se cayeron todas, la pelearon todas, a final de cuentas, será posesión de balón para el equipo azul crema, que todo le sale, hasta en los balones divididos se terminan quedando con la oportunidad de seguir llevando las riendas de este buen partido que teníamos en la señal de TUDN Radio. La pelota que será precisamente para las de Villacampa, tiro libre a ponerla en circulación. Nancy Antonio, esperan cuatro en la media luna, prefiero jugarla en corto hacia atrás para que venga Scarlett Camberos, la nominada, la mejor jugadora del planeta. Pisa el balón con tranquilidad. Devolvía para Nancy Antonio. Ella sí se animó a tirar el centro. Tiene que salir en esa zona de buena forma. Itzel González capturó la pelota sobre la altísima Gaby García. 1.85 de estatura. Es alta hasta para el fútbol varonil. Tremendo, sí, lo no, de la no, venezolana.
0: Es muy alta. Gabriela García, de las jugadoras más altas, yo creo, de la liga femenil.
1: No me sorprendería que fuera incluso la que más.
0: ¿Cuánto dijiste?
1: 1.85.
0: 5 centímetros menos de lo que mide Raúl el Tal Arrangel.
1: Para ponerlo en perspectiva.
0: Sí, Raúl el Tal Arrangel mide 1.90.
1: Y la misma estatura que Memo Ochoa, por ejemplo. Para dimensionar la estatura de la mediocampista del América, trazo largo. Van buscando a Diana Ordóñez, que controló de buena forma la pelota por la avenida zurda. Viene el centro en diagonal. ¡El disparo! Lo intentaba de buena forma María Sánchez de pierna zurda. Le pegó como venía. Sin embargo, de mejor manera, incluso la saga del América alcanzó a bloquear el remate. Ahora viene la contra. Se quedó sin campo Jayce da Silva cuando le andaban mandando sola a la guerra. Interesante la oportunidad anterior de Tigres. Me deja reflexionando, Andy, ¿por qué no buscaron esa receta antes, no? Jugar a la espalda del América y en ese sentido después tirar un centro a ras de césped.
0: Sí, no, prácticamente ya en el tiempo de compensación, ¿no? Ahí creo que también Tigres se tardó un poco en reaccionar, Víctor. Sí, lo hicieron al inicio de la segunda mitad, pero les costó mucho trabajo después, ¿no? Y ya estas jugadas pues vienen más del hecho de saber que se está acabando el partido y que intentas hacer algo más, pero no puedes.
1: Totalmente. Aquí hay falta por parte del América. Le pegaron a esta que es a Santigua. Fue por parte de Karen Luna la infracción. Y por ello será tiro libre desde el medio terreno para el conjunto felino, que lo decíamos, no corre peligro su liderato en su grupo, pero sí quizás un golpe de esta magnitud contra la que seguramente será tu rival en semifinales o en la final. Evidentemente no deja contento a nadie dentro de las instalaciones del equipo de la Sultana del Norte. La pelota del América en la base, reventaron la pelota hacia adelante, buscaban con Jay, se jugó de tacón, luego la pelota disputada en el medio terreno se terminó yendo por la línea lateral hacia la zona del banquillo del señor Pedro Loza y será saque de manos para el América. Carril de la derecha, Karen Luna la puso en circulación, el pelotazo le salió avante para que controle por esta zona la propia futbolista, hablamos de Ailina Vilés, recién ingresada, carril izquierda, aparece Mariela Ramos, al espacio picaba Lubert, cuando señoras y señores, dice Cecilia de Siler Campos que no hay absolutamente nada más de tiempo disponible para jugar en un compromiso repleto de golazos y de acción entre los dos mejores equipos de la Liga Femenil. El América le ha pasado por encima a Tigres y lo despide con una manita bien extendida. 5-2 ganaron las Águilas. Pausa, ya volvemos.

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1: Fernando Chazuli, bienvenido.
2: ¿Qué tal, Gabo? ¿Cómo estamos? Un gusto saludarlos a ustedes. Ya estamos en la transmisión justamente en este partido de Santos contra Ciudad Juárez. ¿Qué esperas? Escúchanos.
1: Véngase con nosotros a TUDN Radio y la aplicación Euforia. La pelota la mantiene el conjunto de Bravos por el costado de la izquierda. Pelota para el frente, cambio de juego para el costado de la derecha, cerrando prácticamente la jornada de domingo. Con este partido vendrá también el partido del Guadalajara, que está jugando en este mismo instante contra el conjunto de Pumas. Y mañana cierra la jornada León contra San Luis. Pelota por el costado de la derecha. El balón para el medio campo lo tiene Murillo. No es el que tú conoces, ¿eh? No es el mismo Murillo.
2: No, es el que yo te preguntaba, ¿no?
1: El que es tan inútil, no, ese no. Balón en medio campo y la
2: el
1: tiene
2: de mañana
1: Bravos.
2: En la mañana,
1: el
2: ¿no
1: de
2: es?
1: Mañana en la mañana, que llega desde hoy a mimir, sí, imagínese usted, bueno, qué cosa.
2: No, bueno.
1: Pelota que tiene Juárez, abren por el costado de la derecha, va a venir el centro. Bueno, intentaba el centro desde el corredor del área, le pegaron con la parte interna del zapato, el balón se va muy, pero muy desviado, despeje de puerta para Acevedo.
2: Sí, el equipo de Ciudad Juárez, que bueno, ahora se presenta en esta cancha, que desafortunadamente no le ha ido bien en este torneo, ¿no? Al equipo de Ciudad Juárez, que justamente poco ha producido en este torneo, al igual que el local Santos, ¿eh?
1: Sí, de acuerdo.
2: Último y penúltimo lugar del torneo.
1: Qué temporada tan más mala para los dos equipos. Balón en medio terreno, la mueve el conjunto de la frontera. El balón para el arquero. Saludos para René Gómez, que ya nos sintoniza en la aplicación Euforia y también por ahí en las redes sociales. Sebastián Jurado, el arquero, terminaba tocando la pelota por fuera y ahora recupera Santos. Balón en medio campo. Saludos, dice Héctor, para el Chente Olvera. Saludos. Pelota por derecha, va a venir el centro. Balón al área, al final no puede meter el servicio, va intentando meter el centro. La pelota por el costado, van a llegar al pico del área. El centro que vuela, balón que llega al área. El centro que rechaza la defensa. La mandó por fuera el número 11, el Puma Rodríguez. El balón por un costado, tiro de esquina. Punta de la izquierda, tiro de esquina. 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
2: Sí, Gabo, y para mañana también tendremos la continuidad de esta jornada de la Liga MX con el partido de León contra el Atlético de San Luis. Mañana a las 9 de la noche, tiempo del Este, 8 del Centro, 6 del Pacífico. ¿Dónde más? Por TUDN Radio.
1: A pegarle Villalba con pierna derecha en el tiro de esquina, la pone por fuera, muy lejos prácticamente. O sea, mandaron a toda la gente para poner el balón en tres cuartos de terreno. Va intentando Santos el rebote. Termina cayendo otro tiro de esquina, punta de la izquierda. Balones para el conjunto de la Laguna por el costado izquierdo. 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El centro al área, el remate de cabeza que no llega, rechazo defensivo. Y trata de ganar el conjunto de Santos. Javier Ledesma, le iba a preguntar a usted.
2: Dígame.
1: ¿Soy yo o los números de Santos no se ven? En el centro del área, el intento de remate, rechazo defensivo, otro tiro de esquina ahora por la punta de la derecha para Santos.
2: Sí, se me hace que son las dos cosas, Gabo.
1: O sea, yo no los veo.
2: De repente no se ven y ya de cerquita sí se ven.
1: No, pues de cerquita hasta yo, pues sí.
2: Pero de lejos. Le puedo dar la alineación.
1: Por favor, bueno, después de este tiro de esquina, aguántame.
2: Muy bien.
1: Luego, ¿qué tal si cae el gol y pues andamos ahí comiendo camote?
2: Perfecto.
1: Pelota por derecha, va a venir el centro, balón al área, van 5-6 para el remate por parte de los de la Laguna. Va a venir el centro. Viene el centro cerrado. Primer rechace. Intenta todavía pegarle al balón. El conjunto Santos lo tiene el balón ya jurado. Cuénteme, Zuli, la alineación de los dos equipos, primero la de Santos.
2: Sí, el equipo de Santos, Renato Paiva forma en el arco con Acevedo con el número 1, Mauricio Cuevas con el 13, Efraín Orona con el 14, Franco Pardo con el 18 y Felipe Sánchez con el número 25. Aparentemente una línea de 4 podemos pensar, en zona de media cancha, el 23 de Facundo Cáceres, el 7 de Diego González, el 21 de Francisco Villalba, el que le decía que si era el Keco Villalba, sí, no, Francisco Villalba con el 21, el número 10 de Ezequiel Buchaude, y adelante Kevin Palacios con el 77, que lleva un solo gol con este equipo de Santos en el torneo, y Eduardo Aguirre con el número 19.
1: Bueno, pues ahí está, balón que va sacando desde el fondo los Bravos de Ciudad Juárez, dice por acá. Peiperoso dice, abrazo de gol, señor Gabo, un abrazo, hoy lo etiqueté en algo de mi muro, ya cayó el primero de Chivas, venga, ya cayó el primero de Chivas.
2: Ah, ¿no? buena noticia.
1: Ahorita le platicamos el gol, quién lo terminó metiendo por parte de el Guadalajara. Balones por el costado de la derecha, pelota que recupera Juárez y otra vez la termina echando por el costado. Mayorga, será tiro de esquina, punta de la derecha. Santi Sandoval es el futbolista que hizo el gol para el conjunto del rebaño.
2: Ok, muy bien, 1-0, pero también le puedo dar alineación del equipo de Juárez.
1: Échale.
2: Jurado en el arco con el número 1, Denzel García con el número 5, Francisco Nevares con el número 33, junto a la central con el número 3, Jesús Murillo. Lateral por izquierda, Manuel Mayorga, este hombre que se dio este tiro de esquina. Ramón Rodríguez con el 6, Jairo Torres con el número 10, Rodrigo Dourado.
1: De Diego González, rechazo defensivo, la tiene por el costado izquierdo Santos. Ahorita vamos, Bisuli, viene el centro, balón a segundo palo, el remate de cabeza se va por encima, despeje de puerta, cuénteme.
2: Sí, le mencionaba que Rodrigo Dourado con el número 13, José Rodríguez con el número 14, Matson de Sousa con el número 9 y Oscar Estupiñán con el número 19, que es el hombre que más anotaciones tiene en el torneo para el equipo de Ciudad Juárez.
1: Perfecto, ahí está. Entonces ya empató Pumas, gol de Juninho.
2: Uy.
1: Rapidito, 1-1.
2: Muy bien, muchos goles.
1: Señor. Y ahora para que lo tenga el balón, medio campo, intenta Santos. La pelota para atrás. La lleva por el costado izquierdo González, la dejan para atrás en primer cuarto de terreno y moviendo el balón el equipo de La Laguna. Otra vez González saliendo desde el fondo, tocando la pelota para el medio campo. Parece buena, recupera Mayorga, no, el balón quedaba suelto. Intentaban el lanzamiento para el frente, balón rebotado. Consigue Santos el balón y ahora van para cruzar el medio campo por el centro. Va intentando la jugada, siguen avanzando. Tocan para la izquierda González para meter el servicio. Espera Villalba, la triangulación, qué buena pelota por la izquierda. Llegó para el centro por parte de González, rechazo defensivo. Recupera todavía Santos, el balón por fuera. La pelota para meterla al área y falta, lo que dice el árbitro. Y el balón es para el conjunto de Santos por el costal izquierdo del corredor. Ya lo cancelaron el gol, el de Juninho.
2: Ah, sí, siempre no, entonces.
1: Siempre no.
2: Ok, Gabo, yo le menciono mientras que el béisbol aquí está en TUDN. Justamente los Piratas de Pittsburgh enfrentarán a los Cerveceros de Milwaukee en el día de Roberto Clemente, este martes, a partir de las 6 de la tarde, 5 Centro y 3 Pacífico, aquí por TUDN Radio.
1: Ahí está, entonces, también manda saludos, Hematoma dice, saludos, Gabo. Arriba la chica, son Emanuel Dillón de Chulería. Ah, venga, saludos. Ajá, muy
2: saludos,
1: bien, abrazo
2: saludos
1: a la gente.
2: Saludos a Chulería. Conecta.
1: Sí, señor. Va a venir el centro también por acá. El Inge Gres dice, saludos al Melolengo, saludos. Abrazo a la gente. Balón que viene al área, pelota que pasa, va a ser saque lateral por el costado de la derecha. A mover el conjunto de Santos. Nos dice también por acá Omar, saludos, Gabo, Arre, Potros, que por cierto los pusieron zarandeada los Potros.
2: Ah, sí, cómo no.
1: Manuel Pachuca, ¿no?
2: Sí, la verdad es que Miguel Herrera por ahí salió medio cabizbajo, ¿no?
1: ¿Normal? ¿Diario?
2: No.
1: Estamos
2: tanto,
1: trabajando,
2: no
1: va a decir, estamos trabajando. Pelota para el frente, la tiene Bravos. Balones hacia el costado de la izquierda, ya son 17 minutos. Va intentando Bravos, pelota muy, muy larga. Complicado que alguien llegue. Muy bien González, antes de barrida. Con zurda la pone por derecha, lateral para el conjunto de Ciudad Juárez.
2: 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Por TUDN Radio.
1: Ahí está. 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Balón que tiene González, la deja por el costado de la izquierda. Pelota por abajo, moviendo el balón en primer cuarto de terreno por el centro. Falta parecida del número 13, Dourado. Sí, la marca el árbitro. Pelota a favor del conjunto de Santos.
2: Sí, vamos a ver el equipo de Santos ahora en esta, pues, ¿cómo le podemos decir? Condición de local. A ver si puede por fin, de una vez por todas, conseguir unidades en el torneo.
1: ¿Cuál es tu pronóstico, Zuli?
2: Yo me inclinaría porque Santos pudiera conseguir la victoria, ¿eh?
1: Muy bien,
2: pues. Vamos a ver.
1: Pelota por el frente, la tiene Santos. Bien, la barrida por parte de Mayorga en la defensa. Y ahora recuperan el balón al medio campo. Recuperan los de la Laguna. La pelota para atrás. El balón para que lo mantenga el conjunto de Santos. Parecía falta, ¿qué dice el árbitro? Sí, falta por parte de Estupiñán. Y el balón en medio campo es para el conjunto de Santos con el número 23, Cáceres.
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1: Falta y hay amarilla para el número 14 del conjunto de Santos, que se queja de que no llegó y le pegó, pero bueno, al final ya lo sacaron la amarilla Orona.
2: Sí, Efraín Orona con el número 14, es el jugador pintado de amarillo. La primera advertencia es para un jugador del equipo de Santos.
1: Amonestado los de 19 minutos ya de partido, casi por llegar a los 20, así que bueno, ahí estamos. Saludos a Manuel Sainz también, que nos está sintonizando. Abrazo, abrazo, primo. A toda la gente que está conectada también, para Marco Olvera, saludos.
2: Saludos, saludos.
1: A la gente que se conecta a través de las redes sociales de TUDN Radio y la aplicación de Euforia y TUDN Radio. Se queja bastante el futbolista de Santos. Al final ya le van a dejar el balón para que termine cobrando la pelota amarilla para Orona, ya lo decíamos, y a cobrar el balón.
2: Ajá. Y debe de tener mucho cuidado, ¿eh? Orona es el central del equipo de Santos. En esa zona es en donde mayor riesgo, ¿no?, sufren los jugadores, para que en cualquier momento puedan sacarle la segunda amarilla y por consecuencia la roja, ¿eh?
1: Sí, señor. Pelota por la derecha, va a ser balón en movimiento para el conjunto de Santos. Es lo que dice el árbitro. Se quería avivar Mayorga. Al final le dicen que deje la pelota. Va a venir el lanzamiento en saque lateral. Pelota que queda fuera del área grande. A ver quién le pega. Va intentando para el frente Palacios. Va a meter el centro. Palacios todavía. La pelota para atrás. Se levanta el arquero Jurado. Era el primero de Santos. Pelota para atrás. Y como pueden, jalaron el balón para pegarle al arco. El balón apenas para que lo saque Jurado. Tira esquina, punta de la derecha, Zulí.
2: Sí, muy bien Jurado, ¿no? En esta jugada en donde Santos ofendía por el costado de la derecha, justamente viene la pelota retrasada, ahí rodando muy cerca de la línea del área grande. Saca su disparo con pierna derecha. Me parece que fue justamente Ezequiel Bullaude.
1: Centro que viene, creo, cerrado, rechazo defensivo, la va recuperando Santos por la izquierda. Va a venir con el centro al área, viene la pelota, segundo palo, el cambio de juego para el costado de la derecha. Muy complicado para que se quede el balón el conjunto de Santos, pero tiene que regresar hasta el medio campo. El centro al área, muy pasado, bien, perfecto, arriba, Jurado se quedó con el balón, Zulio.
2: Muy bien Jurado, el juego aéreo lo maneja bien Sebastián Jurado. De repente hay mucha gente que piensa que es un arquero, ¿cómo se puede decir?, de ahí bajo los postes, ahí jugando en la línea. Uh-huh. Pero ahora nos demuestra que el juego aéreo también es una de sus características importantes.
1: Digo, pero se nos quedó en promesa, ¿no? Pensábamos que iba a ser un gran arquero y demás, y bueno, pues creo que ya pasó su ciclo de ser un buen portero.
2: Oye, pero aquí en Juárez yo creo que va a demostrar, por las ocasiones en las que le llegan al equipo, va a demostrar que tiene como buen nivel, ¿no?
1: Como lo que le pasaba en Veracruz, ¿no?
2: Ándale, más o menos.
1: 20,000 veces, sí, y bueno, sacaba 19,000.
2: Sí. Y las otras 1,000 entraban.
1: Exactamente, a eso voy. Entonces termina siendo de esa manera el trabajo de Jurado. Balón que va a sacar desde el fondo el conjunto local. La toca Acevedo por la izquierda, tiene a González cerca. Prefieren el pelotazo largo para cruzar el medio campo. Balón que queda por el costado de la derecha en primer cuarto de terreno y lo va sacando el conjunto visitante. Y falta clarita sobre el número 3, Murillo, que lo terminan dejando en el pasto. Era el Tiva Sepúlveda, el futbolista que terminaron bajando.
2: Sí, ahora que mencionas al Tiva Sepúlveda, jugador que salió precisamente del equipo de las Chivas, ahí como central, y que acá está teniendo regularidad, al menos más que en el equipo de Guadalajara, ¿no?
1: Sí, últimamente no había sido positivo el accionar del Tiva en el Guadalajara, lo habían dejado en la banca, incluso lesiones, y Pues bueno, ahora con Juárez jugando de manera más constante, pero sí, incluso en algún momento llamado a selección y pensábamos que iba también a ser un buen central, al final puede a lo mejor retomar después su camino. Pelota para el frente, Estupiñán por la derecha en el corredor del área, el balón para atrás, a ver quién le pega el centrito al área, pero no hay nadie, el balón tiene que llegar a alguien desde el costado izquierdo. Hay dos en el área por parte de Juárez, ya llegaron dos más. Viene el centro, pelota, segundo palo. ¿Quién llega en el remate? Rechazo defensivo por parte de González. El balón para recuperarlo otra vez en tres cuartos de terreno por el centro. La pelota para manejarle el conjunto de Bravos, que tiene el balón y bueno, trata de por lo menos intentar mantenerlo para no prestárselo a Santos. Mayorga, más atrás, la van a dejar con el Jurado en primer cuarto de terreno por el centro. Y otra vez con el Tiba. Sepúlveda para el frente, cruzando el medio campo. La tiene y la lleva Juárez. El balón con Ramón Rodríguez, el futbolista español, y ahora abre por el costado de la izquierda. Puede venir el ataque. Se mueve para el frente Estupiñán. Van con la pelota por la izquierda. Vendrá el centro. El balón al corredor. Va intentando meter el servicio. Ahora sí haciendo la jugada personal. Lo va a meter el centro el Puma. La pelota para atrás. Aquí el jugador de Juárez de un contacto. El remate al arco. La sacó en la línea Acevedo. El cabezazo era prácticamente el gol por parte del conjunto de Bravos. El balón lo sacó muy bien Acevedo en la línea para salvar a Santos.
2: Sí, muy bien, una llegada por el costado de la izquierda del equipo de Juárez. Justamente observan del lado contrario que va cerrando justamente, me parece que es Oscar Estupiñán, el remate con la cabeza abajo a donde duele a los arqueros, y Acevedo con una reacción importantísima hacia su lado izquierdo evita la primera anotación del partido.
1: Qué gran desviada por parte de Acevedo, salvó a su equipo cuando buscaban la pelota por el costado de la derecha, hacer el lateral Nevares. Le piden que lo cobre rápido ahí en el corredor de... Bueno, algo estaban revisando y dijo Nevares, no ames, dijo. Le dijo al árbitro, no, porque el asistente no lo alcanzó a escuchar. Balón que viene al área. La pelota que rechaza el conjunto de Santos. Lo recupera Mayorga. Intentaba por el costado de la derecha. Empujón sobre González. El árbitro de la marca, González se levanta. Era un cabezazo, a ver si no se va expulsado González. Creo que lo exageró el futbolista de Bravos, pero le ponen la mano en la cara a González. También lo sentencia al otro jugador de Bravos y ya se va por un lado. A ver qué pasa en esta talladera, Zuli.
2: Sí, Diego González, el número 7 del jugador del equipo, el jugador del equipo de Santos. Me parece que es el hombre que de repente empieza a discutir un poco. No alcanzo a identificar quién es el jugador de Toluca, que me parece, por la situación en la que está José Rodríguez, el número 14.
1: No, ese es Ramón Rodríguez, el 6, al que termina aventando, mira.
2: Ahí
1: va, le tira un cabezazo en el hombro, después como que medio se levanta y como que le da otro cabezazo en la cara. Ese sí, creo que no pasa. Va y le dice algo y luego llega Nevares y le pone la mano en la cara. Le empieza a decir de cosas a González, que González ya después se sale de ese tema de ponerse a pelear. Pero a ver qué decide el árbitro.
2: Claro.
1: Yo la verdad creo que no va a pasar de amarillas a lo mejor.
2: Son amonestaciones, ¿no?
1: Este tipo de jugadas. González se va a llevar una, eso me queda claro.
2: Ok.
1: A ver qué decide el árbitro. Sigue ahí platicando con varios jugadores. Me dice para acá, venga. Monchu amarilla y González amarilla. O sea, el 7 de Santos, y creo que alguien más también de Bravos. Al final ya no alcancé a ver, pero por lo menos
2: a ver.
1: González y el número 6 de Bravos están amonestados.
2: Sí, justamente el número 6, el equipo de Juárez, Ramón Rodríguez, es el que llega y empuja por la espalda a González, ¿no?
1: Señor.
2: A Diego González, justamente. Y meritoria las dos cartones preventivos para los dos futbolistas, que muy temprano en el juego ya tienen cartón amarillo.
1: Sí, señor. Bueno, pues ahí están amonestados los dos jugadores, uno de Bravos, uno del conjunto de Santos, a pegarle a Acevedo.
2: Oiga, Gabo.
1: Dígame.
2: Y yo le digo que también aquí tendremos un partido de la UEFA Europa League, el AC Milán contra el Benfica, este miércoles a partir de las 3 de la tarde, tiempo del Este, 2 del Centro y 12 del Pacífico, aquí, por TUDN Extra.
1: Ahí los esperamos.
2: En Euforia.
1: No, vamos a estar por TUDN Radio. Ahí decía TUDN Extra.
2: Ajá.
1: No, estamos por TUDN Radio. El señor González y su servidor, ahí estaremos en el Milán.
2: Muy bien.
1: Balón en medio campo por el centro. La pelota para el frente la toca Monchu. Ahora para intentar el balón, Rodríguez conectar hacia el frente. Estupiñán se metió, ya se metió fuera de lugar. Balón por la izquierda, lo tiene Bravos. A ver quién le pega, a ver quién intenta el remate. Van contra línea final, la marcación muy de cerca por parte de los futbolistas de La Laguna. Sacando la pelota y recupera otra vez Bravos. Vamos a ver si cae el centro. Pelota por la izquierda, el remate, se ve otra vez con las rodillas. Termina sacando Moncho, recupera. Balón afuera del área grande, quien la tiene, la saca Santos. Estuvo cerca, Mizuli.
2: Sí, sí, sí, esta ofensiva por parte del equipo de Ciudad Juárez, en donde, no sé, yo insisto mucho, Óscar Estupiñán es uno de los elementos que tiene dos anotaciones en total en el torneo para el equipo de Juárez. Una la consiguió contra Rayados en la jornada 4 y en la jornada 5 contra el América. Los dos goles que tiene este hombre ofensivo del equipo de Ciudad Juárez.
1: Mayorga para atrás, la deja con el Jurado en primer cuarto de terreno por el centro. La apertura por el costado de la derecha. Y el balón para que llegue por lo menos al medio campo. El balón para el frente en el rebote. ¿A quién le queda? La termina recuperando Santos contra la línea de banda. Otra vez para tratar de bajarla. Ahí hacia el frente Villalba. Al final le termina quedando la pelota complicada y ya recupera Bravos. El toque de balón por la derecha. La ponen para atrás con Murillo. La pelota para el costado izquierdo con Mayorga. Ahora para tratar de avanzar y cruzar el medio campo. En el pelotazo largo, esta parece buena. Vamos a ver si alcanza a llegar. Ahí dentro del área llegó el futbolista de Panamá. Parece penal, que dice el árbitro. ¿La marcó fuera?
2: Me parece que la falta fue fuera, ¿eh?
1: Bueno, yo no sé, habrá que verla. Si pega, si está por lo menos en la línea, tiene que ser penal. Vamos a ver.
2: Sí, cartón por lo pronto.
1: Amarillo, ¿no?
2: Cartón amarillo para el jugador del Santos.
1: Ah, creo que había fuera de lugar antes. A ver, creo que ya está cancelando y también la amarilla.
2: Muy bien, muy bien, muy bien.
1: A ver, habrá que ver. Está adelantado. Así que no cuenta ni la falta ni la amarilla. Y a mí me parecía que era dentro. Habrá que verla. A ver, aquí cuando ya se la lleva precisamente el Puma, ajá, la amarilla está en la línea.
2: Ok.
1: Pero bueno, al final ya había posición adelantada, así que no cuenta absolutamente nada.
2: Ok, ok, muy bien, Gabo.
1: Pero ahí le dijeron, sí, que ya no cuenta nada porque había posición adelantada. Y el árbitro ya no sabe ni dónde está. Mira, está buscando a todo el mundo. Ahí está Liceanto, siempre no. No,
2: muy qué bien, cosa, muy bien. Oye, lo que sí sabes es que tendremos nosotros el juego de cuartos de final de vuelta de Copa Libertadores, Corinthians contra Estudiantes, este miércoles a las 9 de la noche. Este, 8 Centro y 9 del Pacífico, por tu DN Radio.
1: Ahí está para que esté conectado con nosotros. Chuy nos manda saludos desde Chicago, arriba las Chivas, venga, ahí está.
2: Eso, Jesús.
1: 30 minutos ya. Balón que va sacando desde el fondo del conjunto de La Laguna. Lo toca por derecha, así que bueno, por poco y el conjunto de Santos se hacía harakiri porque estaba muy cerca de cometer una falta muy complicada. Pelota por derecha, va a venir el centro en el recorte, ahora sí intentando el balón por fuera, a ver quién le pega, quién le zumba. Viene el centro al área, intentaba pegarle también ahí buscando el remate Aguirre, después llegaba de atrás González, ya no pudo pegarle el balón en lateral por la izquierda.
2: Sí, ahí Denzel García parecía que era el hombre que estaba más retrasado ahí por la lateral de la derecha del equipo de Juárez, que de nueva cuenta mandan la pelota fuera del campo. Tiro de esquina para Santos, ¿no?
1: No, el balón termina quedando por el costado de la izquierda.
2: Tiro de esquina, Gabo.
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1: 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Viene la pelota al área, viene González con el centro, el remate de cabeza, lo rechaza la defensa, contra remate. La pelota queda suelta otra vez González para que la busque por la izquierda. A ver cómo mete el centro, centro de González, el balón rechazado, recupera todavía Santos el remate ahí. Y la pelota otra vez suelta para que quede por el costado izquierdo en saque lateral, Zuli.
2: Sí, mira ahora el equipo de Santos, por medio de los balones detenidos, ¿no? Tiros de esquina, dos consecutivos por el costado de la izquierda. Es como ha dado sensación de peligro, ¿no? El equipo local en este partido que no encuentra la manera de abrir a un equipo de Ciudad Juárez que con 4 o 5 defensores, 3 volantes y 2 ofensivos está complicándole al local el encuentro.
1: Sí, señor. 0-0, seguimos en este partido. Qué buen centro había metido González, primero para el remate de cabeza que termina. Le pegó a Mayorga. A ver, ¿es hombro o es mano, Javier Ledesma?
2: Hombro, me parece que es hombro, ¿eh?
1: O es pecho, a ver, cuéntame. ¡Cambio, ya, mire, se va! El 14, Orona.
2: Sí, y en su lugar ingresa a este jugador número 17, que es nada más ni nada menos que Emmanuel Echeverría, con el número 17.
1: Ahí está entonces el cambio muy rápido en el partido. Apenas 33 minutos y ya el primer cambio del juego. Echeverría con la pelota. El balón para atrás en zona defensiva. Lo maneja Santos ahora, dejándolo con Acevedo dentro de su área. La pelota larga, 0-0, les digo, seguimos en el partido. Balón largo para el medio campo, va intentando bajarlo el conjunto de Santos, el equipo de Torreón. Cambio de juego para el costado izquierdo, a ver si llega Echeverría, ya no llegó. Le quedó a la mitad entre Echeverría y González. Mal servicio, saque lateral por derecha.
2: Sería la amonestación, el cartón preventivo para Efraín Orona, lo que propició esta modificación, que ingresara en su lugar Emmanuel Echeverría.
1: Pues también está amonestado Diego González, y él no lo sacó.
2: Ah, bueno.
1: Digo, a mí me parece que algo sucedió, ¿eh? Algo, a lo mejor algo lesionó o algo.
2: Ey.
1: Pelota en tres cuartos de terreno, va intentando el conjunto de Bravos, moviendo el balón para el frente. En el rebote le va a quedar a Mayorga. La pelota en tres cuartos de campo, van intentando meter el centro. A busca el Puma, sigue Rodríguez. El balón para atrás en el medio terreno. Otra vez para pegarle el Puma. Dourado, por abajo, tocando para triangular. El cambio de juego viene para el costado de la derecha. Nevares, con la posibilidad del servicio, la pone por fuera. En tres cuartos de terreno por el centro, Monchu. Otra vez el Puma. Va intentando la pelota Juárez, Dourado, Dourado por derecha. El balón para Nevares, viene el centro, segundo palo, el balón que llega, el cabezazo para atrás, es el primero, el remate, ¡un travesaño! Era el primero de Juárez, y otra vez se salvó Santos Solís.
2: Sí, de acuerdo, ¿no? Pelota desde el lado derecho, el centro retrasado, precisamente, que por ahí un jugador de Juárez, que no alcancé a identificarlo, Gabo, no sé si fue Matson de Souza, el número 9, el que le pegó de aire a la pelota, que fue estrellarse justamente al travesaño de la cabaña del equipo de Santos.
1: Balone que tiene Monchu en medio campo por el centro, cambia el juego para el costado izquierdo, son 35 minutos. Seguimos 0-0. Forestal Jones dice, saludos, hermano Gabo, saludos, abrazo grande. También Sonic, saludos, Gabo, muchas gracias a toda la gente que se conecta a través de las redes sociales de TUDN Radio y la aplicación Euforia en los Estados Unidos, y la aplicación Tuning y TUDN Radio en México y cualquier parte del mundo. Balone para el costado de la derecha, pelota que saca Monchu, lanzamiento largo para buscar a Estupiñán. En zona defensiva la ponen para atrás, no, lo de Santos entregando, tiro de esquina, punta de la derecha para el conjunto de Bravos.
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1: Vendrá el centro desde el costado de la derecha. Pelota que van a poner en el área. Comparta la transmisión, seamos más, denle like, sigan a su servidor de una vez. Ahí está también el señor Zuli Ledesma, arroba Zuli Led en el ex, también el Arturo Jab Ledesma en Instagram. Viene el centro por parte de Moncho, primer palo. Balón rechazado y va a quedar la pelota por el costado de la derecha. Su servidor en arroba Gabo Sainz 1 en el Instagram, TikTok y Gabo Sainz en Facebook y también en el ex. Y bueno, también sigan el OnlyFans, Bigfoot.
2: Okay,
1: de modo, okay. Javier, pues que hay que sacar lana.
2: Muy bien, muy bien.
1: Hay que sacar lana.
2: Perfecto, perfecto.
1: Balón por derecha, dice Forrestal John. Saludos a mi ídolo, Zuli Ledesma.
2: Saludos, saludos.
1: Venga, ahí está. Un tipazo, Javier Zuli Ledesma.
2: Bárbaro.
1: Viene el balón al área, viene el centro por parte de Bravos. Intentaban el cabezazo, llegaba el Puma. Al final, otro tiro de esquina, punta de la izquierda, lo sacó Cuevas.
2: Sí, el juego aéreo de repente parece ser una nueva de las favoritas para el equipo de Ciudad Juárez, ¿eh?
1: Sí,
2: ahora por el costado de la derecha, buscando a segundo poste. Quien pueda cerrar, ya sea César Estupiñán o el mismo José Rodríguez, que de repente también juega por el costado de la derecha, pero tiene tiro de esquina a su favor.
1: Tiro de esquina. Balón que va a poner en movimiento el conjunto de Bravos. Viene el centro, primer palo, el rebote de cabeza, se va desviado. Intentaban cabecear la pelota, sí la conectaron, no con buena dirección, y el balón se va por un costado, estuvo cerca Murillo.
2: Sí, ese hombre como defensa central que se agrega perfectamente bien en este tipo de cobros de tiros de esquina favorable para el equipo de Juárez. El defensa central tiene buen juego aéreo. Ahora no lograron encontrarlo, pero fíjate, Gabo, cómo Juárez trata de apretar desde la salida al equipo local.
1: Señor, Hematoma nos dice, para ti, ¿quién merece el Balón de Oro? Para mí, Harry Kane. Para mí, creo que incluso por ahí podría ser Jude Bellingham, y eso que digo, le voy al Madrid, pero para mí Harry Kane ahora creo que tendría que ser. ¿Para ti, Zuli?
2: Fíjate que no suena mal Harry Kane, ¿eh?
1: Y no, me parece que hizo un buen torneo con su equipo.
2: Sí, de
1: acuerdo. Con Inglaterra lo hizo bien, aunque para mí fue más determinante Jude Bellingham, pero en el conjunto creo que Harry Kane se lo merece. Por ahí está también Kylian, que son de los favoritos. Creo que Lionel Messi no se lo tienen que dar ahora porque realmente para mí no se lo merece, pero bueno, pues habrá mucha gente que piense que sí.
2: Quizás si hubiese ganado el Mundial, ¿sí?
1: Pues creo que sí. A ver, por ejemplo, yo creo que tiene más chances, en todo caso, tipo como Lamine Yamal, o Pedri, o Rodri, cualquiera de ellos. Pero bueno, al final, a veces cuenta el Mundial, a veces no cuenta. Recuerde cuando en el 2010 ganó España, estaba Iniesta, estaba Xavi Hernández, se lo dieron a Messi.
2: Claro.
1: O sea, a veces cuenta y a veces no cuenta, depende.
2: De acuerdo.
1: Bueno, pues a ver qué termina pasando. Que por cierto, Messi hizo gol el fin de semana y también Cristiano Ronaldo. Ahí llevan en la carrera para los mil goles. A Cristiano le faltan por ahí de 20 quizá. A Messi muchos más todavía, como 80.
2: No, bueno, ¿80?
1: No, como 71, creo, 72. Pero sí, le faltan todavía más.
2: Le fallaste por 9 nada más,
1: ¿verdad? Nada más. Pelota por la izquierda la tiene Santos. Pelota para el frente. Mi amigo el menos madridista, no, bueno. ¿Qué les digo? A ver, a mí me parece que Harry Kane no juega para el Madrid, se lo tiene que ganar. Creo que Kylian y Jude Bellingham, para mí Kylian está mucho más abajo. También Lionel Messi. Si es que alguien le tiene que dar el Balón de Oro, para mí, tendría que ser entre Jude Bellingham y Harry Kane.
2: A mí me latería Harry Kane por ser centro delantero.
1: Sí, claro.
2: Bellingham como mediocampista. No se hace presente.
1: Centro al remate de cabeza, balón que bota. En el pasto lo tiene el arquero, buscaba Aguirre, bien Jurado se quedó con la pelota.
2: Sí, muy bien Jurado, con mucha seguridad, después de que Edu Aguirre cabecea este servicio por el costado de la izquierda que generó en esta llegada el equipo de Santos. Con mucha seguridad, Carlos Acevedo, después de que pica la pelota ahí en el pasto, toma la pelota en una sola acción y se queda perfectamente con el esférico.
1: Sí, señor. Balón por derecha. La tiene el conjunto de Bravos, metía en el centro al área, la tiene Acevedo sin ningún problema, saliendo desde el fondo. Ya son 40 minutos a través de la aplicación Euforia. Y el balón por el costado de la derecha. 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Bueno, viene el centro, balón al área, la mete cerca. Cerca del gol, Santos estuvo llegando la pelota por la derecha. Muyaude la mandó por un costado. Y ahora sí le cuento que rebasados ya los 40 minutos a través de la aplicación Euforia y TUDN Radio. Santos tiene 0, Bravo 0. 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
2: Sí, la opción más clara para el equipo local en los botines de Buyaude, que llega perfectamente a primer poste, patea con la pierna derecha y muy cerca del poste izquierdo de ahí de Acevedo, que nada más siguió la jugada desde su propia portería, mientras que Sebastián Jurado observaba simple y sencillamente que la pelota se iba a un costado de su poste izquierdo.
1: Sí, señor. Pelota para el medio campo. Se está por terminar ya prácticamente este primer tiempo, en el que hemos tenido opciones, hemos tenido llegadas, pero al momento seguimos 0-0.
2: Sí, me parece que esta última de Buyaude fue la más clara, ¿no?, del partido, hacia el final de la primera parte.
1: Balón que maneja en zona defensiva el conjunto de Juárez, pero lo entrega por lateral de la izquierda. Platón Vaquero, saludos Gabo, la voz de la radio, muchas gracias. Saludos a mi hijo Santiago, que te sigue por radio, muchas gracias. A Santi, abrazo mi querido Ratón Vaquero. Saludos a toda la gente que nos sintoniza a través de las estaciones de radio, también afiliadas. Balón por la izquierda, pelota para Echeverría. También están jugando las Chivas, sí, también están jugando las Chivas. que siguen 1-0. Pelotazo largo por el costado de la derecha, balón a línea final, vamos a ver si llega el centro. ¡Qué buena! ¡Túnel! ¡Este es el primero! ¡No! Tenías solo en el punto penal a un jugador de Santos, a Buyaude. Se quiso comer todo el pastel el jugador de la Laguna y terminó haciendo túnel. Sí, quedó de frente y González quiso definir el primer palo, la terminó sacando Jurado.
2: Sí, de acuerdo, ¿no? Sebastián Jurado aguanta a pie firme. Después de que llega el equipo de Santos por el costado de la derecha, bien lo mencionas, Gabo. González es el hombre que con la pierna izquierda tenía posibilidad, sí, para hacer el centro retrasado, ¿no? Buscando algún compañero, Edu Aguirre, el centro delantero. No lo buscó, definió a primer poste y muy bien, el arquero de Juárez ahí manda tiro de esquina.
1: Sí, señor. Forestal Jones dice, están cansando de fallar completamente. También Sánchez Hernández dice, Gabo, mándame saludos, soy tu nuevo seguidor. Saludos, abrazo grande, mi querido Sánchez Hernández. También Ematoma dice, Gabo, ¿crees que Neymar es el último Yogo Bonito? Sin duda alguna, pero sin duda alguna. De los últimos jugadores que eran como Rivaldo, como Ronaldo, como Ronaldinho,
2: ajá,
1: Romario, Bebeto.
2: De acuerdo.
1: Tenían magia en los pies, mi querido.
2: El Yogo Bonito.
1: Sí, de acuerdo. Pelota que buscaba Diego González por derecha, la termina ganando Mayorga. Después se barría, se quedaba con el balón que terminó. Una mano por parte de González. El balón para sacarlo desde el fondo del conjunto de Bravos, que tanto uno como otro se han salvado del gol en contra.
2: Sí, ahora Alejandro Mayorga, lateral izquierdo del equipo de Ciudad Juárez. Juega perfectamente la pelota y con mucha inteligencia. Ahí propicia que le pegue el balón en la mano justamente a este ofensivo del equipo de Santos, a Diego González. Y de ahí pues sale más tranquilo el equipo visitante en esta jugada.
1: La va a sacar el Jurado desde el fondo, la pone larga prácticamente a tres cuartos de terreno, intentaban bajarla. El balón queda prácticamente en medio terreno, va poniendo el balón encima el conjunto de Santos ahora por el costado de la derecha. Y el cambio de juego viene para el costado izquierdo. Palacios, que se cambia de banda. Sigue Palacios, va Palacios. No, el pase termina siendo malo. Después en el rebote, ¿quién la tiene? Otra vez Palacios. El balón por el centro, tocando la pelota para el frente. Pasaba para Aguirre al final. Antes, muy bien el arquero. Jurado se queda con la pelota. Estamos ya prácticamente rebasando los 45.
2: Sí, muy bien Jurado, ¿no? Leyendo la jugada perfectamente. Son 3 minutos los que se darán de tiempo de compensación en este primer lapso del encuentro, en donde parece que el equipo de Santos se atreve ya hacia el final de esta primera parte a ser más ofensivo, sobre todo buscando a Edu Aguirre, este centro delantero con el número 19, que poca participación ha tenido en la ofensiva de Santos.
1: Sí, señor. Balón en medio terreno, lo va sacando Bravos para poner la pelota hacia el frente. Seguimos 0-0 en el juego aquí en la cancha del TCM en el Torreón, Coahuila. Saludos, Doc Boy, abrazo enorme. Está coqueta la gorra, está buena. Pelota para el frente, el balón para atrás, termina recuperando Bravos, va a ser saque lateral. El balón para ponerlo en movimiento el conjunto de Santos. Los gritos por parte del técnico, el argentino Gustavo Lema, del conjunto de Bravos. Balón para el medio campo, va queriendo llegar hacia el frente el equipo de la Comarca. El cambio de juego para el costado izquierdo, Echeverría con la pelota. Vamos a ver si se anima un poco Santos en este final de primer tiempo. Otra vez para mover el balón en medio campo. Avanza de a poco, pero muy lento ya el conjunto de la Laguna. Va a venir con el centro. Pelota para atrás, el pelotazo largo para el costado de la derecha, balón al corredor, vendrá el centro, marca Mayorga, viene el servicio, balón arriba, las manos del Jurado, tranquilo, 0-0, Zulín.
2: Sí, bien Jurado, ¿no? En este tipo de jugadas, ya lo mencionaba hace un momento, el juego aéreo quizás no sea de las fortalezas de Jurado, pero no lo hace nada mal, como en esta ocasión, que desde su costado izquierdo viene la pelota, y él en todo lo alto toma el esférico con mucha seguridad, no deja suelta la pelota ahí en zona de peligro. Y ahí la respuesta del equipo de Juárez, que ya perdió la pelota en su ofensiva.
1: Balón largo hacia el frente, cuidado, la gana Santos. 3/4 de terreno por el centro, pelotazo para el frente, Palacios. Recortó Palacios, mete el centrito, el remate abajo, ¡gol! ¡No! ¡Fuera parece que lo están marcando fuera de lugar. Por eso como que me amarré un poco. Está en posición adelantada González. Vamos a ver qué decide el árbitro y el Bárzuli.
2: Sí, Diego González, que había hecho un movimiento muy bueno para quedar ahí libre cerca de la línea del área chica. Están checando la jugada, sí. Pero el remate justamente del número 7, Diego González. Muy apretado,
1: Sí, no, de acuerdo, pero para mí creo que la pierna sí está más adelantada la de González. Okay. El servicio había sido fabuloso de Palacio.
2: Sí, claro.
1: El remate bueno, aunque lo termina tocando un poco Jurado. ¿Sí? Y ahí está clarito, mira ya, fuera
2: del lugar. Sí, buena jugada del equipo de Santos, que desafortunadamente Puyaude estaba en una posición adelantada, que la marca el VAR y bueno, se va la anotación para Santos.
1: ¿Y cuánto dio? ¿18 minutos de agregado o qué onda? Ya quedado, ¿no?
2: 3 minutos nada más.
1: No, bueno, es que ya, mira, minuto 48 y no lo para. Pelota por derecha, intenta Bravos de Vares para meterle centro, va a ser saque lateral. El árbitro dice que lo mueve el conjunto de Bravos. A ver si alcanzan a meterla al área. Van 4 para el remate. Nevares para el lateral. Va a venir el centro. Desde prácticamente las manos de Nevares, rechazo defensivo. ¿Quién la tiene? Murillo, centro al área. Muy fácil para las manos de Acevedo. Y aquí lo va a acabar el árbitro. Vamos a ver si alcanza a dejar una más para Santos, que está encendido y quiere meter el gol. Ahora sí. Pelota por derecha, va intentando el conjunto de Santos. Sigue González, le va a pegar, la pone para atrás. ¿Quién le zumba? ¿Quién le pega? Nadie se anima. El balón por el costado de la derecha con Cuevas. A ver si mete el centro. El zurdazo, el balón arriba, rechaza de la defensa. Y se acabó la primera parte. El abucheo de la gente en el TCM, en el estadio TCM Corona. Vamos a la pausa. Moncho, ¿qué quiere? Reclama. Bueno, sigue reclamando el jugador del conjunto de Bravos. Vamos a la pausa y regresamos con más. 0-0, Santos y Juárez en la jornada 8 de la apertura 2026 a través de la aplicación Euforia y TUDN Radio. Regresamos.

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5: Babe Ruth cambió el béisbol para siempre. Antes de él, el juego era estrategia, toque y velocidad. Después de él fue poder, espectáculo y home runs.

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5: 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Javier Ledesma nos cuenta qué pasó en el juego.
6: Sí, un partido muy apretado, sobre todo en zona de media cancha. El equipo, obviamente, de Santos tratando de marcar diferencia hacia la ofensiva con Edu Aguirre en el eje del ataque, que justamente hacia casi el final de esta primera mitad de los 45 minutos, Ezequiel Bellaude viene a poner una pelota para que Edu Aguirre remate de cabeza. Estaba en una posición adelantada, lo checa el VAR, se va esa posibilidad para el equipo local, que trataba por todos los medios de salir jugando, de marcar diferencia en zona de media cancha, de sobre todo por los costados, con Kevin Palacios, con el mismo Edu Aguirre y con Ezequiel Bellaude. Trataba de marcar diferencia en el juego, mientras que Ciudad Juárez, más equilibrado en zona defensiva, con el arquero Sebastián Jurado, que estuvo muy atento, leyendo perfectamente el juego, adelantándose, anticipándose, jugando su área, sobre todo en juego aéreo. Me parece que fue fundamental para que, bueno, el 0-0 estuviera en esta primera tarde, en esta primera parte, perdón, en este partido entre Ciudad Juárez y Santos.
5: Ahí está entonces lo que pasó en el primer tiempo. 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Vamos a la pausa y regresamos con más a través de la aplicación Euforia y TUDN Radio. Regresamos 0-0. Bravos y el conjunto de Santos.
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6: Lou Gehrig fue poder, resistencia y nobleza. Durante años fue el corazón silencioso.
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11: Tenía también, bueno, tiene a Jonathan Pérez con el número 28, defensa central. Tiene también a Javier Güemes, un medio volante ofensivo, con el número 6. Tiene a Salvador Mariscal con el número 8, otro hombre de media cancha. Tiene a Ramiro Sordo con el número 26, el argentino, volante ofensivo que puede ingresar en esta segunda parte. Luis Gómez, también otro medio volante ofensivo con el número 193 de la cantera del equipo de Santos. Tiene también a Cristian Lozano con el número 20, un delantero, un elemento que puede ingresar, un joven elemento también. Vamos a ver, al igual que con el número 29, Tayel Jiménez, otro hombre que es ofensivo totalmente, que pudiera ingresar en la segunda parte del encuentro.
12: Bueno, ¿y qué es lo que tiene el conjunto de Bravos de Ciudad Juárez?
11: Bravos tiene justamente a Guillermo Ruiz como arquero con el número 27, tiene a Eder López, lateral, con el número 14, tiene a Aquino, Javier Aquino, con el número 20, ahora defensa lateral, que puede ser volante, puede ser extremo también. Tiene a Óscar Ortega, Óscar Jair Ortega con el número 23, un lateral. Tiene a Raimundo, a Raimundo Fulgencio con el número 7, un volante ofensivo que puede ir como extremo también. Este número 7, Raiful, que lo recordarán perfectamente. Guilherme Castillo tiene también el número 8, otro medio volante ofensivo. Tiene a Madison de Sousa Silva con el número 9, centro delantero. Tiene a Juan Sigala con el número 16. Tiene a Ricardo Oliveira con el número 21, un medio volante ofensivo también. Y Luca Martínez con el número 17, otro de los delanteros para la segunda parte.
12: Pues es lo que tiene en la banca los dos equipos, tanto el conjunto de Santos como el equipo de Juárez. Nosotros hacemos una breve pausa y regresamos con el inicio del segundo tiempo en este Santos 0, Bravos de Juárez 0 de la jornada 8 de la apertura 2026. Regresamos.
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1: Siempre pendiente de todo. Y aquí estamos ya para el segundo tiempo. El árbitro del partido pita y dice que se mueva la pelota. La pasión ya está en la cancha, el balón. Se mueve en el terreno de juego. Santos y los Bravos buscan los tres puntos. Por ahora están 0-0, Zuli.
2: Sí, de acuerdo. No vamos a ver qué nos depara esto, estos 45 minutos de complemento en el partido, en donde, bueno, podemos decir que Santos ha tenido algo de mayor oportunidad o más de mayor llegada, ¿no? Durante los primeros 45, 47 minutos de partido que tuvimos.
1: Sí, señor. Balón que queda por el costado de la derecha. La pelota para el medio campo, el balón hacia el frente. Y va, bueno, el balón para Bullaude. Puede ser esta Bullaude, llegaba abajo. Muy bien, Jurado, no había posición adelantada, se quedó con la pelota. El arquero del conjunto de Bravos, qué balón le estaban poniendo, estuvo cerca de hacer el primero Santos.
2: Sí, bien, Sebastián Jurado, ¿no? Leyendo perfectamente la jugada, adelantándose un poco ahí dentro de su propia área grande, el arquero del equipo de Ciudad Juárez, leyendo perfectamente en cuanto sale el pase hacia el ofensivo del equipo local, justamente ahí estaba Jurado ya barriéndose, tomando la pelota con las dos manos.
1: Palacios con la pelota por la izquierda, le va a pegar Palacio, línea final. Antes el rechazo defensivo por parte de Bravos. Saludos también para Miguel, que nos dice, de Miguel Flores desde Jiquilpan, Michoacán.
2: Ándale, Miguel, saludos.
1: Saludos, estimado Melolengo, saludos, abrazos. Dice, los dos se lo merecen ganar, Santos y Juárez. No, han jugado bien los dos y eso es una parte que sí ha pasado. Balón largo por el costado de la derecha, va intentando Aguirre, le ganaron el balón por arriba, va a ser saque lateral para el conjunto local, para el equipo de La Laguna. A mover la pelota hacia el frente, saque lateral por parte de Cuevas, el número 3. En algunas páginas,
2: ajá,
1: pusieron que hubo roja para Cuevas. Yo ahí lo veo.
2: No.
1: Sí, sí, sí, no, digo, te digo que en dos páginas
2: no votar, Gabo.
1: Exacto, yo no sé por qué andan con cosas. Balón largo, pelota hacia el frente, la tiene Acevedo en primer cuarto de terreno por la izquierda y toca para el medio campo. El perrito Bermúdez, dices, llegando de trabajar. Salud, mi Gabo, y el querido Zuli. Muchas gracias.
2: Bárbaro, bárbaro, perrito, saludos.
1: Abrazo al perrito Bermúdez. Balón en medio campo, pelota para el Santos de La Laguna. Por el costado de la izquierda. ¿Me iba a decir algo?
2: El que estaba amonestado del equipo de Santos era Efraín Orona, ¿no? Que justamente abandonó el terreno de juego para darle su espacio a Emanuel Echeverría con el número 17, que ingresó en la primera parte.
1: Y amonestado también está Ramón Rodríguez, el Monchu, y también es Diego González, pero nada más. Y eso fue en la bronca.
2: Ok, ok.
1: Pero te digo que en otras páginas pusieron ahí a Cuevas expulsado y pues no.
2: No, para nada, para nada.
1: Sí, sí, pues de seguro las actualiza Toño Murillo. Perdón. Balón que tiene Santos. Cambio de juego para el frente del costado izquierdo. Se le termina escapando a Palacios. Ya la tiene Jurado en zona defensiva, que la expone demasiado. Y el balón por el costado de la derecha. Termina sacando Bravos. Balón en primer cuarto de terreno. Pero la verdad es un partido en el cual los dos están necesitados los tres puntos. Lugar 17 y 18.
2: Sí, sí, sí, totalmente, ¿no? Los últimos lugares de la tabla general de la Liga MX.
1: Bullaude comete falta en el primer cuarto de terreno, balón que va a mover el conjunto de Bravos. No parecía que era como para tanto, pero bueno, el árbitro sí le marcó.
2: Ok, Gabo, yo le comento que mañana tendremos el partido entre León y el Atlético de San Luis, justamente a las 9 de la noche, tiempo del Este, 8 del Centro, y 6 del Pacífico, justamente terminando esta jornada de la Liga
1: MX. Diego González se metió al área, sigue Diego. No, adelantó demasiado. Ya se metió al área, adelanta la pelota, ya llega, sale Jurado, le hace mosca, el balón se va por línea final, la pelota la va a tener el conjunto de Bravos en zona defensiva, Zuli.
2: Sí, muy bien, ¿no? Jurado en esta jugada, en donde justamente por el costado de la derecha el equipo de Santos trataba, de hecho llegó a la línea de fondo, pero sin control de la pelota. Jurado observó que venía justamente este número 7 del equipo de Santos, de la comarca, Diego González, persiguiendo el balón, se atraviesa nada más, deja que abandone el terreno de juego y ya la ponen en juego nuevamente.
1: Balón que va a mover el conjunto de Bravos por el costado de la izquierda, mover la pelota. La tiene Bravos. Aurelio Alcalá dice: Gabo, lo haces más interesante con tu narración. Muchas gracias, saludos. Viene Mayorga, viene el centro, balón que termina pegando en N. Balone que buscaba meterse al arco, la saca la defensa de Santos, va a ser saca lateral por el costado izquierdo en tres cuartos de terreno.
2: Mira, ahora Ciudad Juárez, el equipo de Juárez, más bien dicho, tratando por el costado de la izquierda con el lateral.
1: Balón en el área, la tiene Juárez, se da la media vuelta. Buscaban el arco, la pelota se va desviada, la agarró muy alta el futbolista del conjunto de Juárez y la manda por encima. Zuli.
2: Sí. Te mencionaba que el equipo de Juárez por izquierda estaba insistiendo más, ¿no? Con el ingreso, con la subida de Mayorga, este lateral por izquierda, que es de perfil izquierdo justamente, intentando llegar a la línea de fondo, algo que acostumbra hacer muy continuamente en los partidos ese lateral izquierdo del equipo de Ciudad Juárez.
1: Balón largo, pelota para tres cuartos de terreno, intenta ganar el conjunto de Bravos, el cabezazo para el frente, vamos a ver, llega Monchu a línea final por el corredor, va a venir con el centro, la pone por abajo, la pelota la tiene todavía el Puma, Rodríguez para el centro, el balón otra vez para el costado izquierdo y va intentando meter el centro Monchu, a ver si puede meter el servicio, viene el centro, segundo palo, el remate de cabeza, la pelota por un costado, penal. Bajaron a un jugador del conjunto de Juárez y va a haber tarjeta de amonestación para el 17 Echeverría.
2: Sí, sí, sí, este hombre que ingresó en el primer tiempo en la primera modificación de Renato Paiva, Emanuel Echeverría con el número 17, es el hombre que aparentemente jala al ofensivo de los Diablos, de Ciudad Juárez, son de rojo, por eso me confundo sí, con el uniforme de este equipo de Ciudad Juárez, ya quisiera que jugaran como los Diablos de Rojo de Toluca, ¿no? Y vamos a ver si confirma esa apreciación del penalti que de primera mano lo señala el árbitro, ¿eh?
1: Sí, un empujón es lo que tendría que ser sobre el futbolista del conjunto de Juárez. No duda el árbitro. Después lo termina aventando contra Acevedo. Todos los de Santos le dicen que no fue, que vaya al VAR, que lo cheque, pero el árbitro está convencidísimo, ¿eh? Así como el Zuli, cuando le dices, oye, Zuli, no. Así de necio se pone. ¿Qué cosa?
2: Así de claro, ¿no? Y el árbitro está en la misma posición. No hace la... Vaya, no tiene la intención siquiera de ir a checar. Ya ¿no? Acevedo ya lo invita
1: a ver, que... A ver, vela en esta, Zuli, a ver. ¿Hay un empujón o no? Y creo que sí. Sí, lo empuja por la espalda y luego incluso el jugador de Bravo se estrella con Acevedo. Eso ya es secundario. Ajá. Pero sí, creo que cuando él quiere lanzarse para buscar la pelota al cabezazo, hay un empujón por la espalda.
2: Sí, de acuerdo totalmente, ¿no? En este señalamiento que la verdad el árbitro considera innecesario ir a checarlo en el VAR. Muy señor. Firme en su determinación el juez.
1: Pero muy, muy firme. Y todos los de Santos reclaman. El árbitro está diciendo que salgan del área. Pues bueno, al final tienen que salirse y buscar acomodarse para el cobro del penal. Echeverría, por cierto, se fue amonestado en esta jugada. El número 17.
2: Ok. Amonestado. El que precisamente ingresó en la primera parte. Por Efraín Orona.
1: Así es. Y bueno, a pegarle al balón. Estupiñán. Contra Acevedo. En el penal. Pide el árbitro que salgan otra vez del área. Estupiñán y Acevedo. A ver cómo salen después del penal. Estupiñán se acomoda para la izquierda. Le van a pegar los Bravos. El Estupiñán.

0: Óscar Eduardo Estupiñán, el futbolista colombiano de 29 años, se acomodó para pegarle con la zurda. Y de frente contra Acevedo, se volvió héroe al pegarle con el zurdazo a la izquierda del arquero del conjunto de la comarca. Y el juego lo pone en el TCM Corona. ¡Bravos! ¡Tiene uno! ¡Santos cero!
1: Sí, perfectamente, ¿no? Lo cobra Óscar Estupiñán con la izquierda. Acevedo, que se mueve hacia su lado derecho, la pelota va al lado contrario. Y justamente consigue la cuarta anotación del torneo del equipo de Ciudad Juárez en esta jugada del penal. Estupiñán.
0: Ahí está entonces. Y pues bueno, el balón lo mueve por el costado de la izquierda Santos. ¡Qué jugada! Es increíble cómo manejó el balón, al igual que lo manejó y el toque suave de Óscar Estupiñán. 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Y al momento, el partido está ganándolo. ¡Bravos! 1-0 sobre Santos.
1: Sí, así es. El penalti bien cobrado por Estupiñán. Ya lo mencionas perfectamente, Gabo. 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
0: Pelota por el costado de la izquierda, va avanzando Santos. El balón para dejarlo en medio campo. Y ahora para tratar de manejar la pelota para el frente. Viene una falta. Y el balón para moverlo. El costado izquierdo. Fútbol fino, dice Super Gabo. Es mejor defensivamente un 0-0 que un 4-3, ¿cierto o no cierto? Pues sí.
1: Defensivamente sí. Claro, claro. Para mí como portero es mejor 0-0 que 4-3.
0: Completamente. Gil dice arriba los Pumas, Gabo. Venga, arriba los Pumas. Ahí están, que siguen perdiendo con el Guadalajara.
1: Gabo, que el 4-3 sí es a favor.
0: Ah, bueno, pues sí.
1: Perfectísimo. Mucho maneras, mejor.
0: Hubo un montón de errores por los dos lados.
1: Bueno.
0: Y usted vio ayer la actuación de Mier, qué cosa.
1: Híjole.
0: Mier, terrible.
1: Y es buen arquero, Kevin Mier, ¿eh?
0: Bueno, por eso lo dejaron del Mundial.
1: Pero bueno, goles de Cruz Azul también, ¿no?
0: Sí, pero no, golazos. ¿Cómo te pueden hacer dos goles en un minuto, Zuli, al 90?
1: Hacia el final.
0: Increíble,
1: sí,
0: y por casi nada te empatan.
1: Ajá.
0: Bueno.
1: Casi otra Cruz Azul.
0: ¿Y vio usted también el error de Malagón en la sub-21? No, lo de Malagón, sale con la pelota, la quiere tener ahí controladita. Y Boiler, se la quitan y vámonos.
1: Sí.
0: Bueno. Balón al medio
1: campo. Ahí le encargo.
0: Pues usted, Zuli, no, nomás se ayudó a Brad Gusa ni nada más. Perdón. Balón en medio campo.
1: Lo echaste a perder.
0: González la toca para el frente. Santos la tiene. Remate al arco. Nadie puede rematar la pelota. Buscaban en el área. Santos el empate. El balón se va. Despeje de puerta para Bravos. Y vendrán dos cambios, el 17 y el 16 de Bravos a la cancha.
1: Sí. Vamos a checar precisamente por quién ingresan estos jugadores. Luca Martínez con el número 17 y con el número 16 Juan Sigala.
0: Sí,
1: Juan Alexander Sigala.
0: Ahí van los cambios, ya veremos por quién. Uno, el que se va es el 10.
1: Ok.
0: Es Jairo Torres. Y ahorita veremos quién es el otro futbolista que se va del terreno de juego.
1: Muy bien. Gian Jairo Torres, este jugador del Atlas, ¿no? Sigala con el número 16, ingresa en su lugar.
0: Ya no vi quién fue el que se salió, bueno, nomás vi uno que se fue.
1: Ok, ahorita te lo digo.
0: Balón para atrás, la tiene Jurado, le va a pegar con pierna derecha, la manda larga. Ah, nos dice, que el Gil es Skinny G, que cuando me conecto con César y el historiador. No, párale ya también, esos cuatro. Entonces, que quieren que les ayude en su programa y qué cosa. Cruz, prenda el candil, Gabo, se ve muy oscuro. A ver, ahí está, prendido. Ahí está, prendo el candil.
1: No, bueno.
0: Qué cosa, la gente, qué bárbaro. También J. Guzmán, Gabo, salud, Gabo, te veo siempre en el bueno, la mala y el feo. Saludos, para que nos sigan toda la semana ahí dando los deportes con los de bueno, la mala y el feo. Pelota por la izquierda, la maneja Santos. El balón para atrás de Palacios. La triangulación, Bullaude, a ver quién le pega. Intentaba González, lo terminó entregando. Hay falta, dice el árbitro que no, que siga. El balón por fuera, Cuevas para meter el centro, Cuevas por fuera. La triangulación, qué buena, la tiene González. González la pone por encima, el balón en el rechazo, la saca el Puma. Y otra vez para dejarla prácticamente en medio campo. El balón para rehacerlo desde el costado izquierdo. Pelota para Palacios, Palacios por el frente, buen balón al corredor del área, el tiro centro, la saca Jurado, habrá tiro de esquina, punta de la izquierda. 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Vendrá el tiro de esquina por el costado de la izquierda. Ataca Santos, hay cinco en el área para el remate. Le va a pegar González. El estadio quiere meter a la afición. Santos, Santos, viene González. Diego con el centro, balón al área. El remate que queda ahí. Otra vez a González, le quedó la pelota por la izquierda. Va a venir con el centro, recortó uno. Centro con derecha, la derecha no está buena. El cabezazo que termina quedando muy fácil, alto, para que se lo quede Jurado prácticamente ya a los 61 minutos. Y balón para que lo saque desde el fondo Sebastián Jurado. Rodolfo Molina, saludos amigo Gabo. Solo pasé a saludar, estoy mirando las Chivas. Puro Chivas, venga. Puro Chivas, venga, puro rebaño. Aunque se enoje el señor productor. Además, el señor productor es Chiva de closet. Sí, de esos que le tiran y todo, pero quisieran estar con el Guadalajara. No, no, no, qué cosa esos. Pero bueno, hay muchos en este mundo. Pelota por la izquierda, la mueve Santos, balón largo para Palacios. Pelota para el frente, recortó Palacios. A ver si encuentra receptor. Sigue buscando el balón, va para el corredor, va intentando meter la pelota, viene el centro, balón de segundo palo. Quien llega a la defensa, pero de esquina, la sacó Mayorga.
1: Sí, Gabo, te aviso que justamente por el equipo de Ciudad Juárez ingresó Sigala y el que abandonó el terreno de juego fue Dorado.
0: Perfecto, ahí está entonces.
1: Ajá, y Martínez ingresó al terreno de juego. Y el que habíamos mencionado, Jairo Torres.
0: Perfecto.
1: Esas son las modificaciones. Y también por parte del equipo de Santos.
0: Cuevas con el tiro a esquina, el intento de cabezazo atrás. ¿Quién le queda? Palacio la pone para atrás. A ver quién le zumba. El bombazo directo, rechazo defensivo. La pelota queda prácticamente por el costado de la derecha. El balón para atrás. Cuevas con el centro, balón al área, rechazo defensivo. Gabo, debiste narrar las Chivas, me andan quedando mal. ¿Cómo las Chivas? Si no las transmitimos, no las transmitimos en TUDN Radio, mi querido.
1: Claro.
0: Amigos, si las tuviéramos, con mucho gusto, Luis Castelán. También Hernán Pérez, puro Pumas, amigo Gabo, saludos desde San José. Saludos.
1: Gabo, y te mencionaba que el equipo de Santos modifica el eje del ataque. Edu Aguirre abandona el terreno de juego y el que ingresa es Esteban Lozano con el número 20 ahí en la misma posición.
0: Pelota por la izquierda, ataca Santos, viene el centro al área, el balón que llega, el rebote de cabeza, cerca. Cerca el empate por parte de Santos, venía el balón desde la izquierda, pelota al área. Estuvo cerca Santos. El servicio de Echeverría y el cabezazo por parte de González. Por poco y se mete en el ángulo derecho de Jurado.
1: Sí, muy cerca este remate del equipo de Santos, que desde la izquierda trazan su servicio ahí al corazón del área. Viene el remate y muy cerca del ángulo superior izquierdo, en donde Jurado observa nada más como la pelota pasa por un ladito del ángulo superior derecho.
0: Balón por derecha, intentaba Diego González, lo bajaron, falta. En tres cuartos de terreno por el costado, nos dice por acá Y1-2-3-1-4. Bueno, así está su nickname. ¿Crees que empate el Santos? Pues ha estado muy cerca, ¿eh? Muy cerca de empatar. No lo sé, no lo sé.
1: Vamos a ver, vamos a ver. Está mucho mejor esta segunda parte que los primeros 45 minutos, Gabo, ¿no?
0: Señor.
1: Más llegada.
0: El Puma, Estupiñán, pelota por la izquierda. Se viene Mayorga, le quedó atrás la pelota. Mayorga, falta. Falta de Mayorga dentro del área. De repente es demasiado atrabancado Mayorga.
1: Sí, sí, sí, es muy rápido, ¿no? Y la misma velocidad, de repente la ansiedad, más bien dicho, cuando está la pelota un poco más adelante de él. La fortaleza que tiene para ganar en velocidad es lo que le hace de repente ser un poco atrabancado, vaya.
0: Él lo conoces bien, torpe. ¿No, Mayorga?
1: Claro, claro.
0: Sí, sí, sí. 2-0 el Guadalajara, muy a pesar del señor productor Sandoval. ¡Tiene el centro, el remate! Oh! Mendoza, Argentina. Pelota desde el costado de la derecha, el que vende el centro es Cuevas. En el corredor del área, pelota alta y Bullaude llegó con la cabeza. Martilló el balón y la pone lejos de la mano derecha de Jurado. Llegaba prácticamente al palo derecho. Inalcanzable para el arquero del conjunto de Bravos. El juego en el TCM se empató. Santos tiene 1, Bravos 1.
1: Sí, qué gran jugada de Bullaude, ¿no? Buen gran remate, más bien dicho, con la cabeza en todo lo alto. Le cambia la trayectoria a la pelota que venía desde su costado de la derecha. Le cambia la trayectoria hacia el lado izquierdo al arquero, que nada puede hacer Sebastián Jurado, porque queda del lado izquierdo totalmente en primer poste. El remate contundente para conseguir el tanto que le da Santos, el empate a 1 en este partido.
0: Sí, señor. Dice Cruz, Gabo, ¿ya te invitó el Zuli a los miércoles de picoteada?
1: De pellizcada.
0: 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Jurado la tiene abajo bien cuando intentaba Palacios y se queda con el balón. ¿Qué? 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
0: Eso, muy bien. Centro al área, el rechazo defensivo. Habrá tiro de esquina. Punta de la derecha. Intentaba el Puma Rodríguez y el balón lo mandan por fuera. Llegó Echeverría. Estuvo cerca, ¿eh?
1: Sí. La verdad que ahora, bueno, el equipo de Santos tendrá que defender mejor. Porque Juárez ya parece adelantar líneas, sobre todo por ese costado de la izquierda, en donde ya mencionamos que Óscar Estupiñán es uno de los jugadores más punzantes en la ofensiva del equipo de Santos.
0: Va a venir Juárez. El centro desde el costado de la derecha, a pegarle Monchu. El balón al área, vamos a ver quién llega. 6 por parte de Juárez, viene el centro, balón al área, rechazo defensivo por parte de Santos. Y a tener que inventarse otra vez la jugada, pero le termina quedando muy largo el balón.
1: Y la regalaron, ¿no? En este tiro de esquina cobrado por Ciudad Juárez, por el costado de la derecha.
0: Balón que van a poner desde el fondo el conjunto de La Laguna con Acevedo, que estuviera en la Copa del Mundo, el único futbolista de toda la plantilla de México que no vio un solo minuto en el Mundial.
1: De acuerdo. Gabo ya le había comentado que tenemos el juego de cuartos de final de vuelta de la Copa Sudamericana entre Sao Paulo y el equipo de Boca Juniors este martes a partir de 10 de la noche del Este, 9 del Centro y 7 del Pacífico aquí por tu DN Radio.
0: Ahí está entonces para que lo sintonice. Se va del terreno de juego Nevares y entra Javier Aquino, ¿eh?
1: Ok. Con el número 20, Javier Aquino.
0: Ajá, tercer cambio del conjunto de Bravos, pelota larga que tiene ya en dominios defensivos el arquero del conjunto de Bravos. Jurado que sale desde el fondo. La pelota para el medio campo, el balón hacia atrás, pelotazo largo para el frente. El cabezazo que intenta poner el conjunto de Santos. Marcaron una falta y balón en medio campo.
1: Sí, la modificación de un defensa central, el caso de Francisco Nevares con el número 33, para darle ingreso a un, ¿qué le podemos decir ahora? Lateral,
0: sí.
1: Por derecha o por izquierda, que tiene facilidad para ser ofensivo, tratando justamente Gustavo Lema, desequilibrio por el costado con Aquino, ¿eh?
0: Uh-huh. De acuerdo.
1: Hacia la ofensiva, obviamente.
0: Sí, señor. La tiene Mayorga, manda el pelotazo largo para el costado izquierdo, la bajó el Puma contra la línea final, metía al centro, balón a segundo palo, ¿quién llega antes? Echeverría para mandar el tiro de esquina, punta de la derecha, Zuli.
1: Sí, ahí está justamente el equipo de Ciudad Juárez tratando de ser más profundo por el costado de la izquierda. Ya les mencionaba la modificación que realizaba Gustavo Lema en este segundo tiempo con Javier Aquino buscando también desborde por las bandas, tratando de llegar a línea de fondo como en esta ocasión, pues consiguen tiro de esquina por el costado de la derecha.
0: Va a venir el centro Pelota por el costado de la derecha en el tiro de esquina, ya llegando casi a los 70 minutos. Viene el centro, primer palo. El remate de cabeza que no llega de buena forma, recupera por el costado de la derecha el conjunto de Bravos. Y ahora la tiene Santos en el contragolpe. Vamos a ver qué pasa aquí. Van como cuatro de Santos contra dos. La pelota por la izquierda, puede venir el centro Buyaude con la pelota. Vamos a ver, le pegó no a las manos. Ah, bueno, van cuatro y le quiere pegar él.
1: Sí. Lo que pasa es que era superioridad numérica, bien lo mencionas, de los jugadores del equipo que contraatacaba, que esa era, en esta ocasión era el equipo local. Se define por el disparo cuando ya llegan los linderos del área grande, y la verdad que a las manos de Sebastián Jurado, que en dos tiempos se queda con el esférico.
0: Balón por la izquierda en tres cuartos de terreno, intenta ganar la Santos. Parecía que la pelota salía, el árbitro dice que no. Recupera desde el fondo los Bravos de Juárez. En la pelota en zona defensiva. Balón para el frente. Pelota en el medio campo. Y el balón abriéndola para el centro del terreno de juego. El Puma para meter el centro en tres cuartos de terreno por la izquierda. La pelota para atrás. A ver quién le. No. Le pegó Moncho y la mandó muy desviada. Despeje de puerta.
1: Sí, no. La verdad que nada de idea de buscar el arco del equipo rival en esta jugada, mientras observamos cómo justamente Buyaude remata perfectamente cambiándole la trayectoria a la pelota a Jurado, que venía tratando de cubrir el poste izquierdo. Se queda nada más parado el arquero del equipo de Ciudad Juárez, observando cómo la pelota lo supera realmente ante este contundente remate del equipo del jugador del equipo de Santos.
0: Balón en medio campo, la tiene Echeverría, la pone para atrás. El balón por el costado de la derecha. Pelota para el frente, va intentando Santos. El balonazo largo para el corredor del área. Vamos a ver si llega alguien de Santos antes. Mayorga para sacar la pelota y la pone por el costado de la derecha. Va a ser balón en tiro de esquina.
1: Santos da sensación más de peligro, ¿no? En estos instantes del partido, ya en la segunda mitad. Es cierto que el equipo de Juárez trata de defenderse bien, pero tampoco deja de contraatacar en contragolpes.
0: Va a venir el centro desde el costado de la derecha. A pegarle Cuevas. Poner el balón en el área. Viene el centro, pelota, segundo palo. El intento de cabezazo, rechazo defensivo. El balón queda por la izquierda, Echeverría. El balón por fuera. A ver quién le pega, quién le zumba, quién la manda al arco. La pelota por derecha, González para pegarle. González le pegó. Con el zurdazo afuera del área grande por el centro, la mandó desviada, despeje de puerta para Jurado.
1: Yo le platico, Gabo, que el partido entre Olympiacos contra el Jagiellonia Białystok, este miércoles a partir de las 3 de la tarde, tiempo del Este, 2 del Centro y 12 del Pacífico, irá por TUDN Radio. ¿Dónde más?
0: Ah, mire, antes ya me los cambiaron. Yo tenía que el que iba por TUDN Radio era el del Milan.
1: No. Justamente Olympiacos contra Jagiellonia Białystok.
0: Bueno, pues me voy enterando. Bueno, buena onda. ¿Qué le digo? Balón que viene al área, la pelota rechazada por parte de la defensa. El balón lo tiene el conjunto de Bravos por la izquierda con el Puma, que se da la vuelta, sigue con el balón, quiere pasar medio campo y termina cometiendo falta. Falta a favor del conjunto de Bravos, mi querido Zuli.
1: 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Este sí, por TUDN Extra. Muy en bien. Euforia.
0: Ahí está entonces, amarilla para un jugador de Santos. Ya al final no alcancé a ver para quién. Para Cueva.
1: Ok.
0: Cuevas amonestado.
1: Este número 3, lateral por derecha, pintado de amarillo en esta segunda parte del equipo de Santos.
0: Sí, señor, a los 73 minutos prácticamente. Balón que tiene Santos, puede venir el contragolpe, tres cuartos de terreno por el centro. ¡Qué pelota por derecha! ¡Este es el gol! ¡El balón para atrás! ¡El remate! ¡Qué desviada de Jurado! ¡Impresionante! ¡Le había pegado Lozano! El número 20 y Jurado prácticamente en el pasto. Estiró la extensión en la mano izquierda y la mandó por fuera.
1: Sí, de acuerdo, Lozano con el número 20, bien lo mencionas perfectamente, realizando una gran jugada de contraataque a velocidad. Y el manotazo con la mano izquierda justamente de Jurado para evitar la caída de su arco es lo que mantiene el marcador 1-1 en esta segunda mitad en el partido.
0: Va a venir el centro. Pelota desde la izquierda, pegarle González, viene González, balón al área, rechazo defensivo. El balón lo tiene el conjunto de Santos, a ver qué pasa, viene el centro, balón al área. Falta me parece, dice el árbitro que no. La va sacando Bravos y el balón para dejarlo en el medio campo. Muy atrás la pelota con Acevedo.
1: Gabo, y le platico que si tenemos la UEFA Europa League, justamente también tendremos el juego de cuartos de final de vuelta de la Copa Libertadores, entre Corinthians contra Estudiantes, este miércoles a las 9:00 p.m, tiempo del Este, 8 del Centro, y 6 del Pacífico, este sí, por tu DN Radio.
0: Sí, señor. También nos manda el Guadalajara, ya está ganando 3-0. Carlos y Benny dice: saludos, hermanos, mucho éxito desde Downey, California, mi querido Puebla, ganamos al Necaxa.
1: Vale, vale, vale.
0: Y Fernando Orozco, saludos, Gabo, desde Chicago, y vamos ganando 2-0 a favor, Chivas. Bueno, ya 3-0.
1: Ok.
0: El Cotorro acaba de hacer el gol. Pelota que tiene Santos por la izquierda, el remate al arco, la teoría mandando muy, muy desviada. Seguimos 1-1.
1: Oye, el caso del Cotorro que mencionas ahora con Guadalajara, el técnico Milito durante la semana había manifestado, ¿no?, que quería ser más ofensivo y que sí, probablemente incluiría al Cotorro, y me parece que tiene razón, es más ofensivo con el Cotorro ahí por izquierda.
0: Sí, completamente. Eleuterio, saludos, Gabo, al Zuli, arriba. ¿Arriba el archivo o arriba las Chivas? Yo no sé.
1: Arriba las Chivas,
0: yo,
1: Gabo.
0: Creo que era arriba las Chivas, pero bueno, sí, claro. Ahí está, saludos. Balón que tiene Bravos por el costado de la derecha. Pelota para el frente. El balón para atrás. Y ahora en medio campo por el centro. Tocando la pelota con Mayorga. Mayorga para tres cuartos de terreno. El balón para que lo tenga el conjunto de Bravos. La toca el Puma. Y el balón dejándolo prácticamente en el medio campo. El pelotazo para buscar el contragolpe. Terminó perdiendo la pelota el conjunto de la Laguna. Saque lateral rápido, el movimiento para el frente. Vamos a ver a Bullaude en el corredor. Cae un jugador prácticamente antes de entrar al área. Viene el balón para atrás. Terminaron entregando la pelota y recupera ya a los Bravos de Juárez, Juli.
1: Sí, dentro de todo el equipo de Santos ahora trata mayormente de ofender por el costado de la derecha. Trata de ser más ofensivo. Ahí ya lo mencionabas precisamente con Bullaude, Ezequiel Bullaude, este jugador número 10. Que ya consiguió el tanto del empate en un buen remate de cabeza. Y viene la contra del equipo visitante.
0: Señor. Balón por derecha. La pelota para el frente. Vamos a ver qué intenta hacer el conjunto. Bravos, pero bueno, termina metiendo un servicio muy, muy pasado y fácil para que la tenga ya Carlos Acevedo.
1: Sí, le comentaba hace un momento de la Copa Libertadores, Gabo, también tenemos el juego de la UEFA Europa League, Juventus contra Nijmegen, este jueves a partir de las 3:00 p.m, tiempo del Este, 2 del Centro, y 12 del Pacífico, por tu DN Radio.
0: Lozano para Bullaude, Bullaude, afuera del área grande por el centro, Bullaude, Lozano, ¡qué golazo! Se la pusieron a Lozano afuera del área grande por el centro. Encontró el balón, buscó a Bullaude afuera del área grande también por el centro. Le dejó la pelota, se movió Lozano para dentro del área. Muy bien recibe la pelota. Y cuando va a salir Jurado, solamente se la puntea y la pone a un costado, lejos del alcance del arquero de Bravos. Y el juego se pone en la comarca. Santos 2, Bravos 1.
1: Sí, bien lo mencionas, ¿no? Gran jugada entre Bullaude y Lozano Esteban, este número 20 que ingresó en esta segunda parte. Me parece que estos dos hombres le vienen a dar otra cara a la ofensiva del equipo de la comarca. Bullaude observa cómo Ezequiel Esteban Lozano, ingresa al área rival. Le pone la pelota ahí para que ante la salida del arquero Sebastián Jurado, nada más pique el esférico Esteban Lozano, este número 20 que ingresó en la segunda parte, para poner arriba al equipo local, 2-1 ya en el segundo tiempo del encuentro.
0: 2-1, ya estamos llegando casi a los 80 minutos, va a quedar 10 minutos más lo que diga el árbitro. Pelota que tiene Bravos por el costado de la izquierda, balón de Mayorga para atrás. Lo está ganando Santos, sí, lo está ganando Santos, 2-1. Y va a dejar mucho más abajo a Bravos. Pelota para el frente, balón en primer cuarto de terreno, el rechazo defensivo por parte del conjunto de la Laguna. El balón para atrás, el pelotazo largo al medio terreno. La tiene el conjunto visitante con Denzel García. Y ahora el pelotazo para el frente y el corredor. Va a venir el centro, afuera del área grande. La tiene Bravos, a ver si le pueden pegar. Viene el servicio al área, el Puma la bajó. Bola zurda, centro al área, remate, gol. Fuera de lugar. Fuera de lugar. Había sido gol de Bravos, del número 17, Luca Martínez. El árbitro dice que está en posición adelantada, Zulín.
1: Sí, qué apretada, ¿no? Jugada de Luca Martínez, que bien lo mencionas perfectamente. El Puma Rodríguez, ¿no? Es el hombre que ahora
0: el centro,
1: está...
0: es el que mete el
1: sí,
0: centro.
1: Sí, es el que está reclamando.
0: Ahí está adelantado.
1: Que aparentemente es el que toman fuera de juego, ¿no? Como lo mencionas ahorita, Gabo, precisamente.
0: Sí, de acuerdo. Adelantado estaba el Puma. Y balón que tiene ya Bravos desde zona defensiva. La pelota para el costado de la derecha en medio campo. Balones que mantiene Bravos en zona de seguridad. Ya son rebasados los 81 minutos. Y tratando de poner el balón hacia el costado de la derecha. Y va a salir la pelota. Va a venir cambios en este momento cuando está la pelota parada. Vendrán cambios por parte del conjunto de Santos. Mire, tres cambios.
1: Sí, entre ellos el 193, el equipo de Santos, que es Luis Ángel Gómez.
0: El otro 6 también, y ajá, creo que uno que va también es el 6.
1: El número 6 es Javier Güemes, uh-huh, medio volante defensivo.
0: Se va González con el número 7.
1: Con el número 7, sí, así es. Diego González abandona el terreno de juego.
0: Entra Sordo.
1: Ok, Sordo es el que ingresa por Diego.
0: Uh-huh. Villalba se va.
1: Ajá. El número 21.
0: Y entra Güemes. Con el 6. Y entra el 193.
1: Javier Güemes.
0: El Luis Ángel Gómez. Y ya no nos mostraron quién.
1: Ahorita le digo.
0: Muy bien, ahí está. Adrián Zapata, saludos y efusivo abrazo. Abrazo, mi querido.
1: Saludos,
0: abrazo.
1: Adrián, saludos.
0: Alone por el costado de la derecha, la saca Bravos para el medio campo. Marcan falta, eso es lo que dice el árbitro. Pelota para el conjunto visitante en medio campo. 2-1 lo está ganando el conjunto local, el equipo de Santos, el equipo de La Laguna. Al equipo de Bravos de Juárez. La victoria que le va a saber a gloria a Renato Paiva.
1: Sí, claro, iba abajo en el marcador y ahora le da vuelta al partido en una segunda mitad que creo yo que también el equipo de Ciudad Juárez se abrió un poco más, ¿no?
0: Sí, completamente.
1: Que lo que llevó a cabo en el primer tiempo.
0: Sí, señor. Balón que van a cobrar en medio campo, la tiene Mayorga, la abre para el centro, sigue Mayorga. El balón para darle vuelta, termina mandando el pelotazo largo por el corredor, la pelota le va a quedar en zona defensiva al conjunto de Santos. Ahora desde el fondo, balonazo largo por el costado de la derecha, va a salir antes Jurado, alcanza a cubrir la pelota contra la línea final, sí, la cubrió para tener despeje de puerta, dejándola prácticamente que se vaya por la línea final. Aquí nos están pasando la jugada precisamente en el gol que terminó siendo el conjunto de Bravos. Estaba adelantado el Puma.
1: Ok, mira que el pie izquierdo, ¿no? Del Puma Rodríguez,
0: exactamente,
1: es el que estaba más adelante del último defensa del equipo de Santos.
0: Correcto. Balón en medio campo, la tiene Santos. Buyaude con el servicio, pelota larga por el costado de la derecha, a ver si llegan hacia el frente Mayorga. Antes la termina expulsando Mayorga, pedían una falta y dice el árbitro que hay falta a favor del conjunto de Bravos.
1: Sí, precisamente sobre Alejandro Mayorga, este hombre que recordarás que en la época de Osorio, en la selección mexicana, lo llevó al Mundial de Sparring.
0: Sí, sí, sí, sí. Ahí estaba como sparring.
1: A Mayorga, Alejandro Mayorga.
0: Pero si Osorio convocó a Fraga, pues bueno, ya no me puedo. ¿No?
1: ¿Convocó a Fraga?
0: Sí, señora, una, no me copa, diga. Una Copa Oro. Se equivocó, yo creo.
1: ¿Mira?
0: Sí, no jugó, pero bueno.
1: Ah, mira, ese dato no lo tenía.
0: Sí, sí, sí. La tiene Bravo dentro del área, pedían falta. Dice el árbitro que no hay nada, que es un choque normal.
1: Sí, sí, un choque normal ahí cuando el ofensivo del equipo de Juárez intentaba, por el costado de la derecha, ya dentro del área, perfilarse para sacar su disparo con pierna derecha, como ya lo mencionaba. No pasa nada porque la defensiva del equipo de Santos estaba muy atenta y es saque de meta para el equipo.
0: Ahí está entonces. Le va a pegar desde el fondo Acevedo, la manda hasta tres cuartos de terreno, el balón largo, intenta ganarlo el conjunto de Bravos, la pelota por fuera. Ya estamos llegando al 85, son 85 minutos a través de la aplicación Euforia y TUDN Radio. 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Ya rebasando los 85 minutos. Pelota por la izquierda. Va a venir el centro. Aguanta el balón Buyaude. Después otra vez para recuperarlo el conjunto de la Laguna. Va a venir el servicio. Rechaza defensivo por parte de Bravos para el lanzamiento al medio campo. El pelotazo muy, muy largo. Va recuperando en zona defensiva Santos Zulí.
1: Sí, el equipo de Santos ahora tendrá que manejar el final del encuentro. Faltan 5 minutos del tiempo regular, más lo que pueda agregar el árbitro central en este partido, que la verdad le costó un poco de trabajo al equipo de Santos, ¿eh? Pero creo yo que las modificaciones de Renato Paiva obviamente se reflejaron en el marcador, sobre todo en la segunda anotación, en donde Esteban Lozano ingresó en el segundo tiempo, este número 20, viene a resolver una muy buena jugada que realiza con Ezequiel Buyaude para en este momento ir ganando el partido 2-1.
0: Sí, señor. Pelota por el lateral de la derecha en el corredor del área. Nos dice por acá Adrián Zapata, Chivas amanece de líder mañana. Amanece de líder, claro, en la competencia al ganar.
1: Sí,
0: haber
1: sí,
0: perdido. Ganó el Toluca, pero de todas maneras con un punto se va a poner por encima de Toluca y América, que perdió. Viene el centro del área. Pelota segundo palo, el balón que llega hasta el corredor. A ver si meten un buen centro los de Santos. Balón para atrás. A ver quién le pega. Viene el centro al área, rechazo defensivo. La pelota queda prácticamente para que la domine el conjunto de la Laguna en medio terreno.
1: Oye, y Renato Paiva no deja de dar indicaciones a su cuadro, a sus jugadores, sobre todo, de que traten de jugar por los costados.
0: Señor. Balones para el frente. Pelota que tiene ya el conjunto de Santos. Balón para el medio campo, otra vez por el costado de la derecha, Cuevas. Con el balonazo largo para buscar el corredor, falló en defensa Mayorga. La tiene Buyao de centro, al área, penache. Penal para Santos y tarjeta de amonestación para Murillo, Zuli.
1: Sí, sí, sí, este jugador número 3, que ya lo mencionabas perfectamente, Jesús Murillo, es el hombre que comete falta dentro de su propia área, muy cerca del árbitro. El árbitro estaba muy cerca de las acciones, muy atento a lo que pasaba con Jesús Murillo, que el jugador de Santos ya lo había superado. Me parece que fue Esteban Lozano, este jugador número 20 que ingresó en la segunda parte en el eje del ataque del equipo de Santos. Y ahí se sanciona este penalti que puede ampliar el marcador, probablemente siendo 3-1 a favor de Santos. Vamos a ver.
0: Vamos a ver qué pasa en
1: pintado
0: este
1: penal. De amarillo también, Jesús,
0: señor,
1: Murillo.
0: Murillo. Todos los Murillos son inútiles, eso, Jenique.
1: Pero uno más que otro,
0: Lo digo, sí, lo digo por Antonio Murillo. Bueno, ahí está. Balón que van a cobrar. Contra Jurado, lo está ganando el conjunto local por 2-1. Le están diciendo, Mario, le dicen que vaya y lo chequen al VAR y que no sé qué. Pues el árbitro está muy convencido. Como estaba de convencido en el penal a favor de Bravos, está igual.
1: Sí, sí, sí, de acuerdo, ¿no? Ahí está hablando precisamente con Sebastián Jurado, el árbitro que lo conmina, ¿no?, al arquero del equipo de Juárez a que ya tome su posición dentro del arco para que se ejecute el penal.
0: Claro. Atrás de la pelota está el número 18 del conjunto de la Laguna, esperando para ver si le pega, que es Franco Pardo.
1: Oye, muy definido Guillermo Pacheco Larios,
0: Sí, sí, sí.
1: El árbitro.
0: Ahí está ya. Ah, el que le va a pegar siempre, ¿quién es? ¿Sordo? Sí, ya se acercó Sordo. A ver qué pasa ahora en el penal. El árbitro checando que todo se ponga en posición. Algo de indicaciones desde la banca por parte de Renato Paiva. Ah, al final siempre Sordo, ¿no?
1: No, están cambiando ahí.
0: Bueno, el que le va a pegar entonces es Pardo. ¿Qué? ¿Eh? ¿Perdón? Bueno, le va a pegar Franco Pardo contra Jurado. A ver cómo salen después del penal. Héroe o villano. El remate lo falló. Terminó atajando muy bien. El Jurado se lanzó a la derecha y termina atajando la pelota. Se hizo enorme el arquero Jurado. ¿Lo va a repetir?
1: No me diga.
0: No, no sé. Digo, No, para nada.
1: Bueno. Muy bien, Jurado. Me parece que Franco Pardo lo anuncia demasiado, ya hacia el final del partido. Los arqueros normalmente pensamos que nos van a tirar, si es un tirador derecho, hacia nuestro lado derecho. La cruzan para darle mayor fuerza al remate. Lo hizo exactamente. Entonces, y Jurado lo adivinó.
0: Para ti exactamente, se la juega. O sea, se lanza ahí pensando que por ahí puede quedar.
1: Sí. Y ahí pues evita la anotación el arquero de Juárez.
0: Digo, a ver, yo no jugué profesional, Mizuli, lo sabes.
1: Ajá.
0: En algún momento por ahí en Selección Jalisco, pero de fútbol de sala.
1: Ok.
0: Que se juega, ya ves, con un baloncito más pequeño y demás.
1: Más pesado.
0: Más pesado, por cierto. Y en su momento, yo fui cobrador de penales en algún momento de mi equipo. Sí, era cobrador de penales durante unos 3 o 4 años. Nunca, era derecho completamente.
1: Ok.
0: Casi nunca la tiraba al lado cruzado. Siempre la tiraba fuerte y arriba, pegada al travesaño. Siempre.
1: ¿A tu lado derecho?
0: No, al medio.
1: Al medio.
0: Fuerte y con pegada al travesaño.
1: Ah, muy
0: y
1: bien.
0: Y digo, casi era una. Al final, ya un poco después le pegaba a la derecha, pero.
1: Ajá.
0: Y bueno, me funcionaba al final.
1: Ah, perfecto. Entonces, de eso se trataba. ¿No?
0: Se trataba de meterla, punto. Entonces ahí está.
1: Sí. Oye, por cierto, es amonestado el número 5 del equipo de Ciudad Juárez, Denzel García.
0: Bueno, amonestado entonces el número 5. Ahí está. Pelotazo largo por el costado de la izquierda. El balón llega para que lo tenga Santos. La pelota por la derecha. El balón botó 2 veces. Vuelve al centro del Lozano. La pelota queda ahí. ¡No! ¡Lo que falló Lozano! Pues Lozano le quedó de frente. Prácticamente buscaban el remate. Y le quedó un penal en movimiento. O sea, más sencillo no pudo haber sido. Y la mandó desviada al palo derecho. Era el 3-1. Otra vez el 3-1 para Santos.
1: Sí. Esteban Lozano, que ya tuvo la oportunidad ahora de nueva cuenta de poder conseguir. La pelota va hacia el costado de la derecha, ¿no? La ofensiva del equipo de Santos. Viene un rechace ahí muy cerca del área chica. Casi en el punto penal. Ahí Esteban Lozano le pega con la pierna derecha. Con el empeine totalmente. Afuera, vacía su remate hacia el costado de la derecha, fuera de la cabaña de Juárez.
0: Bueno, pues ahí está Lozano mandándola por fuera.
1: 5 minutos de tiempo agregado, Gabo.
0: Bueno, y ya estamos jugando 2 minutos, ¿no? 2 minutos y medio por ahí, así que prácticamente ya estamos por terminar. Balón que tiene Santos por la izquierda y sí va a ser noticia, está ganando Santos, pelota para el frente, balón al corredor. Vamos a ver qué intenta Santos, buen servicio para Lozano, antes muy bien en zona ofensiva sacándola los bravos con Javier Aquino. Le toca la pelota por derecha. El balón para el frente, la triangulación y salieron desde el fondo. Siguen avanzando los de Bravos. Quieren buscar una más en el ataque. Pelotazo muy largo. Sale Acevedo, que le va a pegar. Le termina pegando con pierna derecha y la manda larga hasta 3/4 de terreno.
1: Sí, ahí muy atento Acevedo, jugando su área. Saliendo a despejar con la pierna derecha cuando continúa Juárez.
0: Y la tiene el Puma. Vamos a ver a Rodríguez. Se quitó a uno, se metió al área. Rodríguez, el centrito, segundo palo. El remate de cabeza. La pelota se va desviada. La sacó Santos. Tiro de esquina.
1: Sí, esta llegada por parte del equipo de Ciudad Juárez por el costado de la izquierda. Ya lo mencionas perfectamente, ¿no? El centro a segundo poste. A donde viene uno de los jugadores de Ciudad Juárez que ingresó.

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3: 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En su campaña de debut, conectó 28 cuadrangulares, produjo 71 carreras y se robó 25 bases. Con solo 2 años en la liga, ha sido llamado al mismo número de All-Star Games, nombrado el novato del año de la Liga Americana en 2022. El jardinero central de los Mariners de Seattle, Julio Rodríguez, es la figura del bat que recordamos en TUDN Radio.
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1: Amigos y amigas, ¿cómo están? Qué gusto, qué placer saludarles a esta hora de la noche. Ya estamos listos y preparados para empezar con este programa que es ya una tradición. Ya ha estado por muchos años precisamente acá en la estación trayéndoles valiosa información. El día de hoy queremos invitarles para que se vayan comunicando con nosotros o que se vayan poniendo comoditos, ¿no? Para poder escuchar toda la orientación que el día de hoy el jefe Ernest Gustafson nos trae para compartir con todos ustedes. Por ahí un pequeño problemita en cuanto a la música. Hay algún problemita por ahí, seguramente no, por algo no quiere salir, pero bueno, vamos a invitarle ya para que vayan preparándose con papel y lápiz. En cualquier momento vamos a empezar a dar el número de teléfono de la oficina con el jefe Ernest Gustafson, también la dirección para que usted pueda asistir durante la semana y pueda también recibir orientación. Vamos a darle la bienvenida a el jefe Ernest Gustafson, a quien ya saludamos y le decimos
2: buenas noches.
1: Muy buenas noches, jefe.
2: ¿Qué pasó con la música?
1: Mira, me la quitaron. Sí, como que ha estado un poquito fallando lo que es el internet, jefe, y nos quedó mal por acá. Andábamos buscándole de una y mil formas y no quiso.
2: Pero, okay, está bien.
1: Pero si quiere la podemos cantar nosotros, al cabo ya la sabemos.
2: Al contrario, no.
1: Me la cantamos así bien bonito, en coro.
2: 40 y 20.
1: ¿Cómo está?
2: Mi hijo iba a participar, ¿lo encontró él?
1: Fíjese que yo andaba buscándolo, le empecé a llamar desde temprano y el teléfono sonaba así como medio raro, fíjese, como que así como que habían carros, como que habían aviones, ¿sabe quién? ¿Qué? Así se oía.
3: No, aquí estoy, muy buenas noches a todos.
2: Ay. Qué bueno. Ok, entonces vamos a empezar el programa. Si no hay música y no vamos a cantar ni comer, pues mejor hacer el programa ahorita.
1: Yo diría que podríamos cantar, jefe. Yo hoy tengo ganas de cantar, traigo una voz así de tenor.
2: Pues empiece a cantar si quiere a las 10 en punto.
1: Ok.
2: Cuando tiene el programa. Bueno, amigos, que escuche siempre, sabe que voy a decir, y no soy abogado ni notario público, soy el ex director de migración. Y siempre tratando desde años en ese programa cada domingo sin falta. Darle información para ayudarle en caso de querer emigrar o está en proceso de emigrar a su familia. Y si tiene preguntas, voy a hacer lucha de contestarla, pero no puede darle ningún consejo legal porque no soy abogado y siempre recomendamos que busque un buen abogado para hacer sus preguntas si es algo legal. Pero si usted sabe que necesita y tiene dudas de algo, pues llámanos ahorita, podemos hablar y si es algo podemos contestar, pues vamos a hacer la lucha. Y todo lo que digo en este programa es una opinión personal, no es una opinión legal. Para mi experiencia es suficiente para darle, creo, información correcta. Y nunca hay obligación de ir con nosotros. Tenemos oficina disponible en Monterrey Park, un ratito vamos a darle la dirección y las horas y el teléfono y todo, pero más parecido.
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2: Es una oficina que tiene años y con esta oficina podemos darle con la mayoría de los hombres. Muchos no, porque no queremos hacerlo cuando yo veo que necesita abogado para ser más seguro. Pero en un ratito vamos a darle una idea de qué formas usamos en la oficina para ayudarle. Mi hijo puede explicar eso. Pero para empezar, el día 18 viene pronto. Hoy es el día 13. El 18 es cuando empiezan de las reglas nuevas de cargo público. Un ratito voy a hablar más de eso. Disculpa. Y dijo, había un descuento con la gente que ofrecimos para los niños para la escuela, para tener dinero para ellos, no para la migración, para ser menos gastos de nosotros. Y fue un éxito. Mucha gente vinieron para no pagar tanto para aplicar por X. Y mi hijo decide de todos los formularios, 20% menos de dinero. Hasta el sábado pasado, ayer. Pero él me dijo algo hoy. ¿Qué quiere hacer, hijo? Pues, en favor de, bueno, celebrando la independencia de México.
3: Pues queremos extender el descuento por otra semana para ayudar a nuestra comunidad.
2: ¿Hasta cuándo? ¿Hasta sábado, no?
3: El próximo sábado, que es el día 20 de septiembre.
2: Perfecto, buena idea. Pero vamos a ser bancarrotos continuando. ¿Sí? No. Entonces, cualquier formulario que quieran llenar en esa semana que viene, hasta sábado, incluyendo sábado, 20% menos, bueno, aunque luego muchos lugares están subiendo sus precios, vamos a bajarlo por una semana más. Y de la ciudadanía, va a aumentar el precio de ellos hasta $1,339. Ay, ya tengo tos. No sabemos cuándo, pero en un par de meses va a anunciar la fecha. Entonces, si quiero pedir para la ciudadanía, mejor hacerlo la semana que entra, porque eso pasa menos también con nosotros. Ay, ay, ay. Chepe, si de El Salvador. Yo chequeé, no sé, mi hijo checó. ¿Había algo nuevo hoy, hijo de TPS para Salvador, o todavía no?
3: Hasta ahorita no tenemos nada, no tenemos fecha fijo de cuándo van a extenderlo o lo van a terminar. Entonces no sabemos todavía, pero ojalá pronto se sale una noticia nueva.
2: El presidente anunció hace 2 días, un ratito vamos a darle una decisión. Entonces, José Samora, mi opinión es que el presidente no quiere anunciarlo durante su mini conferencia que tiene en Dallas, hablando de los políticos candidatos para ser senadores y congresistas y todo. Entonces, yo creo que no quiere hablar de eso hasta terminando. Hoy ya terminaron hoy. Entonces, esta semana vamos a ver algo, probablemente extenderlo un ratito o cancelarlo, no sabemos, como dice mi hijo, pero se queda pendiente, amigos. Ahorita no tiene que salir. Si te interesa El Salvador, a ver qué pasa en un par de días. Había otra cosa, el bulletin de las visas no salió para octubre, pero estamos muy cerca. El primer día de octubre es el año nuevo fiscal, y normalmente avanza las fechas. Vamos a ver qué pasa. Muy posiblemente el otro domingo tengamos la lista para octubre. Y había otra cosa, hijo, ese es casi todo.
3: 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No necesitan cita para pasar a la oficina, y no cobramos para hablar con ustedes su caso. También, pues en la oficina les podemos ayudar con sus aplicaciones para su caso de migración, que puede ser, por ejemplo, una renovación de la mica o reemplazar una mica perdida. También podemos ayudarle con aplicando por la ciudadanía, aplicando haciendo una petición familiar para su esposa, esposo, hijo, hija, hermanos. Podemos ayudarle con eso. También podemos ayudarle con renovar o aplicar por su pasaporte americano. También si son elegibles para hacer un perdón, podemos ayudarles con eso. Entonces, varios tipos de aplicaciones que podemos ayudarles ahí en la oficina. Y pues recuerden que si no deciden hacer el caso con nosotros, no hay ningún problema, no les cobramos nada. Siempre seríamos amigos. Estamos ahí siempre para ayudarles. ustedes y no les podemos garantizar que vayan a ganar su caso, pero podemos hacer todo lo que podemos para ayudarles en la dirección correcto, y pues también podemos garantizar que el trabajo de nosotros va a ser hecho correctamente con la información que ustedes nos den. Eso es lo que cada empleada está entrenado de hacer, que ahí vamos a ayudarles a llenar todas sus aplicaciones correctamente. Y si necesitan abogado, podemos recomendar a un abogado para ayudarles con su caso.
2: Perfecto. Y al fin, hablando de cargo público, ahorita los consulados en todo el mundo, consulados de los Estados Unidos, no están aprobando ni negando ninguna aplicación de visa permanente. Y ustedes saben que hay dos lugares para arreglar su residencia. Normalmente tiene que salir para arreglar en su país de origen, en el consulado de nosotros. O si está aquí, y si en caso es elegible para hacer su ajuste aquí, puede hacerlo aquí. Pero ahorita, por varias razones, ellos anunciaron en Washington que ningún consulado, ninguno, hasta ahorita va a darle su residencia, no negándolo, pero ni aprobándolo, con un limbo. Dice el pretexto de esa pausa es para dar training a los empleados en el consulado, y incluyendo, por ejemplo, Los Ángeles, para ser bien preparado el día 18 de este mes, cuando empieza más vigor las reglas nuevas de cargo público. No sé si es cierto o no, pero yo sé que las reglas empiezan el 18. Si están training, no sé. Ok, ¿va a ser más difícil de ganar su residencia? Poquito. No tiene que tener temor de aplicar, porque los funcionarios aquí, o también en el consulado, cuando abren la puerta para continuar los casos, va a ser muy pronto, en mi opinión, van a usar las reglas nuevas, dando el oficial aquí o allá, para usar su discreción. Él o ella va a hacer su decisión sin ayuda de nadie, porque están preparando bien los requisitos. En corto, tiene que tener una evidencia que usted no va a recibir ayuda o su pariente cuando está arreglando su residencia. Para renovar la mica, eso no importa. Cuando está aplicando a la CNI, carga pública no afecta. Estamos hablando únicamente de gente que está en el proceso de arreglar su ajuste de su residencia o haciendo en el consulado. Ok, esas personas, esos beneficiarios, tienen que tener buena prueba que no parece llegando aquí va a aceptar ayuda que no lo merece, como welfare, como Medicaid, SNAP, a veces comida. Hay emergencias, sí, pero estamos hablando que una persona que tiene mal salud ahorita en su país y va por un pariente arreglando él o ella, el consulado puede decir: señor, usted tiene muy avanzada de edad y su salud está muy mala. ¿Qué va a hacer? Bueno, voy continuando con mis doctores en los Estados Unidos. Bueno, si él recibe ayuda del gobierno, o si parece, no van a aprobar el caso. Es porque recomiendo en muchos casos, cuando hay duda, mejor tener a su grande médico aquí, y eso va a cubrir muchas de sus cosas que para no tener duda que usted no necesita ayuda del gobierno. Pero en mi opinión, la mayoría de gente ya aplica, si está bien explicado su caso y tiene suficiente dinero por su sueldo, o va a trabajar aquí correctamente haciendo sus impuestos y todo, y aparte si tiene una chance de conseguir su asegurante médico para cubrir sus gastos aquí, y aparte el sponsor o patrocinador, si tiene buenos ingresos y buena garantía, no va a aceptar nada de ayuda, tiene buena chance de ganar el caso, yo no tengo duda. Va a ser un poquito más restricciones, pero yo veo que no es algo fatal, no es algo suficiente para negar todos los casos. No tenga miedo de aplicar, amigos. Eso empieza el 18 cuando van a empezar a usar las reglas nuevas, ¿ok?
1: Bueno, momento también para invitarles, amigos y amigas, para que se vayan preparando con papel y lápiz. Ya nos dio los horarios que tienen precisamente en la oficina con el jefe Ernest Gustafson. Y, por supuesto, también vamos a dar el número de teléfono para que usted lo pueda anotar, que si no puede el día de hoy, pues comunicarse. Probablemente tengamos un tiempecito más adelantito. Nos mencionaba hace un ratito también el jefe fuera del aire. Y si hay un tiempecito, pues también igual vamos a tomar llamaditas. Pero si no, en todo caso, durante la semana, sabe que usted se puede comunicar a la oficina con el jefe Ernest Gustafson. Todo el personal estará contento de poder ayudarle, de poder atenderle, de sacarle de cualquier duda que usted tenga. Sobre todo en estos momentos difíciles, ¿no? Ya nos mencionaba el jefe, ¿no? De que hasta ahorita, pues no se ha dado una noticia definitiva si se extiende el programa TPS para quienes están amparados a este programa. Y pues hay que esperar, ¿no? En cualquier momento pudiera darse una noticia de que se pudiera extender o en lo contrario, ¿no? Pero de todas maneras, es importante de que usted no se deje llevar por impulsos o porque pueda escuchar tal vez alguna noticia falsa en las redes sociales. Más que todo, usted debe de orientarse, ya sea por medio de la televisión, más que todo por la televisión y el radio, ¿no? Porque ahí sí le van a dar las noticias que deben de ser y que van a estar al día. Pero en las redes sociales muchas de las veces le ponen unas noticias ya viejas que pues ilusionan a personas o también que pudieran también ocasionarles tal vez tomar una decisión que no sea la correcta. Así que quédese pendiente. Vamos a darle de una vez el número de teléfono. Si no lo anota en este momento, lo puede anotar más al ratito, porque vamos a estar dando este número de teléfono para que usted se pueda comunicar durante la semana. Ya sabe que todo el personal está completamente capacitado para orientarle, para traerle esa orientación que usted necesita, y que aparte de ello, también usted sin ningún compromiso puede acercarse también y por supuesto recibir esa valiosa información. Si no decide hacer absolutamente nada en ese momento, no pasa nada. Siguen siendo amigos, como ya lo mencionó el jefecito, y de todas maneras va a ser para ellos un orgullo, un placer de haberle orientado. 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El día sábado también están ellos disponibles, ellos están también con la misma intención de ayudarle, de poder recibir también su llamadita, y lo puede hacer desde las 9 de la mañana hasta las 2 de la tarde. Así que puede usted comunicarse con toda confianza, ellos le van a atender. Si usted piensa también dirigirse a la oficina y realmente no necesita usted también tener una cita previa, puede acercarse por ahí, nada más asegúrese de tener un tiempecito por si las de aquellas, de las dudas, como dicen, ¿no? Que si en todo caso hay más personas allí esperando, pues va a tener que esperar porque le van a atender conforme ustedes vayan llegando a la oficina con el jefe Ernest Gustafson. 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Y me gustó la noticia que nos trae precisamente el día de hoy jefe y el jefecito, ¿no? La decisión que toman de pues extender, ¿no?, esta oportunidad para recibir ese descuento, y es por toda una semana más. ¿Nos puede platicar un poquito más, jefe y jefecito?
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1: 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Me gustaría platicarle o preguntar, jefe, acerca de las personas, ¿no? Porque siempre creo que hay y existe una, no sé si llamarle duda, o no sé si llamarle incertidumbre, no, más que todo, que es casi igual la misma palabra, pero sí realmente preguntarle, ¿no?, acerca de esto, ¿no?, de que la gente muchas de las veces con esto de la carga pública, mucha gente se ha confundido, ¿no?, y piensa de que realmente que si se van a hacer ciudadanos legales de los Estados Unidos, a ellos les podría estar afectando lo que es esta nueva regla, ¿no?, de la carga pública.
2: Bueno, cuando dice carga pública, está hablando de la persona necesita, no tiene capaz, no, por X motivos no puede mantenerse. Y el gobierno aquí, el estado, el condado y federal, tienen diferentes programas para ayudar a la gente que necesita ayuda. Estamos hablando de gente de aquí. Y mucha gente que son de aquí tiene derechos y pedir ese tipo de ayuda. Mucha gente no quiere pedir nada, quieren tratar de mantenerse sin ayuda. Pero cuando hablo de gente que está arreglando su residencia, no estoy hablando de aplicar para la ciudadanía o renovando la mica. Estamos hablando de la primera vez cuando se mete su caso para su ajuste para arreglar aquí o arreglando su país de origen, su residencia para ganar su green card, como dice, su tarjeta verde. No es verde, pero antes sí.
1: Antes era verde.
2: Entonces, hay diferentes razones por qué la gente necesita ayuda. Uno es por su salud, estaba bien, pero cayó mal, algo, un accidente, quién sabe qué. O a veces fue lastimado en su trabajo y no puede continuar trabajando. O posiblemente tiene que dejar ese tipo de trabajo porque es muy difícil para alguien, etcétera, etcétera, etcétera. Varias cosas. O a veces la persona, prácticamente, es cierto, como dicen muchos, no muchos, pero varias personas, vienen aquí únicamente para pedir algo de ayuda del gobierno. Eso no es correcto. Entonces, cuando no hay duda, van a negar el caso. Cuando no hay duda, la persona está viniendo aquí para recibir ayuda, o parece que va a recibir ayuda. Pero hay una otra manera de ser, no quiero decir prevenido, pero hay una, como dice, bond, una bond, o garantía, se llama public charge bond, o carga, bond de carga público. A veces el gobierno aquí no quiere negar el caso, pero no puede aprobar así una garantía. ¿Qué es la garantía? Puede poner en un bond en efectivo o dinero de otra persona garantizando que no va a aceptar ayuda. Se llama public charge bond. Puede ser $5,000, puede ser $10,000, puede ser $15,000, quién sabe qué. Cuando hay duda, quieren aprobarla, pero falta algo en ese caso. No quieren negarla, pero no puede aprobarla. Pero si el señor o señora quiere poner en el gobierno ese papel, esa garantía firmada de él o de ella, con el dinero, el gobierno va a usar el dinero para usar en caso que usted acepte ayuda, pero si no acepta ayuda y años pasan, va a regresar el dinero. El dinero es una garantía, en caso, pero eso no es para todos los casos, es cuando hay poquito duda de aprobarlo o de negarlo. Entonces, muchas veces ustedes van a escuchar esas palabras, public charge bond. No sé la palabra correcta en español, de bond, no sé si es Ernestito o José Samuel, pero es como garantía. Y es como nosotros en la oficina, la ley de California dice los consultantes como nosotros tenemos que tener un bond o una garantía de $100,000 en caso que estamos haciendo cosas incorrectas para defraudar, etc. La gente está protegida. Eso es lo mismo de cargo público. No es para cada persona, es si el gobierno piensa que ese caso casi puede aprobarlo, pero necesita un poquito más prueba. Ok. Entonces, el señor arreglando puede, de un pariente o alguien puede hacer ese bond, una garantía, luz verde. Entonces, es otra cosa en caso que escuche eso, dice public charge bond, ¿ok?
1: Ok, perfecto.
2: Perfecto, pero más o menos.
1: Más o menos. Y no, y sabe que la pregunta venía porque realmente en la semana tuve plática con una persona, ¿no? Que me platicaba acerca de que ella es ciudadana legal de los Estados Unidos, pero piensa pedir a sus familiares. Tiene dos hijos que quiere traer para acá, para Estados Unidos. Pero en los últimos días pues tuvo dificultades en cuanto a la economía, se enfermó y tuvo que ir al hospital, entonces tuvo que también igual aplicar como para un medical, creo, de emergencia, algo así me mencionó, y que si esto le podría afectar al momento de pedir a sus hijos.
2: Bueno, todo depende del tipo de caso, pero que yo he escuchado esta semana y leyendo unos otros reportes, emergencia sí, normalmente no afecta. ¿Ok?
1: Ok.
2: Pero todo depende del caso, como digo, uno de los las reglas dice que el funcionario va a hacer su decisión basada en toda la historia de la persona, no una cosa. Para ver cuál es positivo, cuál es negativo. Ellos quieren aprobarla. Ellos no quieren negar cada caso. Ellos quieren aprobarla, pero no van a aprobarla cerrando el ojo, dice, well, está bien, es buen hombre, buena señora, vamos a probar. No, tiene que tener buenas razones para probarlo, buena prueba, buenos documentos. Y su salud cuenta mucho, su educación, la probabilidad va a tener buen trabajo aquí, todo eso ellos toman en cuenta. Edad, como mencioné, salud, como mencioné, de la persona arreglando. Y si tiene otras personas para mantener, si él tiene hijos, si tiene que mantener a los hijos, y gana únicamente suficiente para él, va a ser difícil porque ellos toman en cuenta toda la familia.
1: Uh-huh.
2: Pero yo veo poquito, bueno, a muchos nervios, mucha ansiedad en la comunidad por esa regla nueva. Pero yo creo que después de un mes, sí, es mejor que empezamos. Es que creo yo, puede ser difícil por muchas personas, pero yo veo va a ser algo positivo por muchos, negativo por unos.
1: Bueno, ahí está un poco la orientación para que usted también la vaya tomando en cuenta, amigo, amiga. Sé que es importante, ¿no? Y muchas de las veces hay personas que, pues, nos escuchan por primera vez y personas que están pasando quizá por ese momento de que realmente quisieran tener un poquito de orientación como para pedir a sus familiares. A veces escuchan información quizá de segunda mano de personas que, digamos, familiares o amigos que les puedan decir, oh no, yo rápidamente pude aplicar y traje a mis hijos, traje a mis hermanos, pero también no saben realmente la explicación y la orientación de un profesional, una persona que se mantiene pues trabajando en cuanto a este tipo de documentación de lo que realmente exige, ¿no? O pide el Departamento de Inmigración para poder solicitar pedir a los familiares, ¿no? Eso es lo más que todo, lo más importante. Así que, si tiene usted alguna pregunta, usted tiene alguna duda, quiere comunicarse durante la semana con el jefe Ernest Gustafson, puede hacerlo con toda confianza. Todo el personal ha estado trabajando por muchos años con el jefe y el conocimiento del jefe, más aparte lo que ellos van consiguiendo día a día, ¿no? Porque cada día se aprende algo diferente de una manera cómo poder solventar quizá preguntas de las que el Departamento de Inmigración está haciendo o de diferentes casos, ¿no? Entonces, el personal de la oficina con el jefe Ernest Gustafson tiene suma o muchísima información experiencia, como también para ayudarle. 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Y allí estarían ellos, pues, esperando a que usted llegue y le van a atender de verdad con mucho conocimiento y la amabilidad que los distingue, ¿no? Cuando usted llegue se va a dar cuenta de realmente de lo que le estamos hablando, porque he tenido oportunidad de acercarme a la oficina con el jefe. He llegado y el jefe es el que me dice: pásele aquí, mire, allá está el rincón tomándose su cafecito. Sí, tomándose su cafecito. Y pues sí, lo invita a uno a tomar su cafecito. Ya después uno se siente así bien relajadito, con mucha confianza de platicar, porque eso es lo más importante, ¿no? De que el personal le da la confianza que usted pueda sentirse bien. Haga de cuenta que está platicando con su familia, con sus hermanos, con su esposa, muy libremente, ¿no? Y ellos empiezan a platicarle. Ya cuando viene a sentir usted que ya habló, ellos se han visto, se han escuchado algo que realmente le pudiera afectar en su caso, le dicen directamente a usted: mire, esto como que no me suena muy bien, déjeme, le voy a decir al jefe. O si ellos tienen la respuesta en ese mismo momento, le dicen a usted también: sabe que esto pudiera afectarle. Pero eso es lo bonito, ¿no? De que le dan la confianza para que usted llegue y que pueda hablar, para que usted, al momento de llenar los documentos, tampoco vaya a tener usted algún problema porque no se llenó alguna pregunta y quedó incompleto ese cuestionario, y después vayan a llamarle o le vayan a mandar a pedir más información de parte del Departamento de Inmigración. 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Ya que estamos metidos en esta plática, ¿no?, acerca de las personas que quieran aplicar para la ciudadanía, ¿cómo anda el caso este, jefe, de las personas que hoy están aplicando? Porque he visto y he escuchado también, ¿no?, en muchas personas como ciertas dudas de querer hacerse ciudadanos, porque pues como que le tienen miedo, ¿no?, al nuevo cuestionario, ¿no?, de que antes tenían que ser de 100 preguntas y que ahora se incrementó a 128. ¿Ha disminuido? ¿Cómo anda por ahí este caso, jefe?
2: Bueno, ahorita es más o menos lo mismo, la cantidad de gente que están aplicando a la ciudadanía. Pero es cierto, ellos tienen más preguntas para ver cómo anda la entrevista. Y hasta ahorita yo no escuché de ningún cliente de nosotros que fue difícil la entrevista. Aunque, como usted dice, antes fue 100 preguntas para estudiar de la historia de ese país, ahorita 128. Pero la gente que está, que son aprobados, casi el mismo porcentaje desde antes, con las preguntas nuevas. Un poquito más tiempo para llegar a la entrevista, porque mucha gente quieren aplicar ahorita antes de subir el precio de la ciudadanía. Y no sabemos la fecha, pero entonces tal vez poquito más. Si aplico hoy, no va a ser una semana, va a ser un par de meses para llegar a su entrevista. Pero la gente, yo creo que son más calmos que antes, porque antes, bueno, cambió esas 100 preguntas. ¿Qué voy a hacer? ¿Qué voy a hacer? En más inglés, ¿qué voy a hacer? Pero el mismo porcentaje, más o menos, están aprobando. Entonces es algo positivo. ¿Ok? Bueno. Y como se mencionó, el precio va a subir mucho para la ciudadanía. No estamos diciendo la fecha porque no sabemos. Ellos no anunciaron la fecha. Ellos anunciaron que el precio va a ser $1,130 van a cobrar para la ciudadanía en el futuro. ¿El futuro cuándo es? ¿Un mes, dos meses, tres meses más? No, todavía no sabemos. Más estoy diciendo como ellos están anunciando, para no tener sorpresa, ustedes aplican ya. No tienen que hacer con nosotros, vayan cuando quieran. Abogado, notario, amigo, alguien para ayudarle, o con nosotros, como quiere. Pero, como dice mi hijo, hay 20% de descuento de esta semana hasta sábado. De cualquier formulario, la semana que entra, ustedes recibirán ese regalito de 20% de descuento. Después, no. Hasta sábado estamos viendo eso. Y sabes que, José Samuel, no creo que mencionamos la dirección.
1: ¿De verdad? Sí, es cierto.
2: Denunciando el teléfono, pero ellos no saben si está aquí o en la luna.
1: Sí, no, no, mejor, y que no crean que está en la luna, porque van a decir está muy lejos. Y para ir para allá, como está muy cara la gasolina, no van a querer ir.
2: Hay y que... la llamada de larga distancia, ¿verdad?
1: Hay que decirles que están aquí, precisamente muy cerca de su casa, ¿no? Acá por en el área de East LA, ¿no?
2: Tal vez.
1: ¿Cómo llego a la oficina, jefe, y cuál es la dirección?
5: ¡En caballo!
3: No, la dirección de la oficina es 2063 Sur Atlantic Boulevard, la oficina C, en la ciudad de Monterey Park. Estamos bajando el freeway 60 sobre el Atlantic Boulevard al norte, menos de una milla. Estamos ahí al mano izquierda y estamos localizados en el edificio que está enfrente del restaurante IHOP.
1: Bueno, ya que estamos con usted, jefe, ¿y los horarios? Por favor.
3: Sí, bueno, estamos ahí de lunes a sábado, de lunes a viernes. El horario es de 9 de la mañana a 5 de la tarde, los sábados de 9 a 2 de la tarde.
1: Muy bien. Pues ya que estamos con usted, jefecito, platíquenos. Yo sé que hay mucha gente que pues está con la intención de irse de vacaciones ya a esta fecha. Pues ya todos se están planeando. Muchos ya compraron sus boletos. Otros están en el proceso de comprar sus boletos. Pero pues también hay algo que tal vez pudiera ser pues una traba, ¿no? Para salir del país. Mucha gente pues no está muy como muy atenta a checar en el caso de los ciudadanos legales de los Estados Unidos, que de repente se les pueda vencer el pasaporte. ¿Cómo anda el tiempo como para poder renovar el pasaporte de un ciudadano de los Estados Unidos? Y si, por ejemplo, alguien también que sea como primera vez que vaya a aplicar para un pasaporte de los Estados Unidos.
3: Sí, mira, pues normalmente el tiempo del proceso para renovar o para aplicar para su pasaporte americano es normalmente como de 4 a 6 semanas, normalmente. Pero cuando es tiempo de vacación, puede ser hasta 10 semanas o más de espera. Entonces, si piensan viajar, siempre es importante de chequear su pasaporte para ver cuándo se le va a vencer, para hacerlo la aplicación lo más pronto posible. Pero además de eso, esa es la aplicación para renovarlo o para aplicar por primera vez, le podemos ayudar en la oficina.
1: Si en todo caso nuestra gente por alguna razón no puede asistir, muchas de las veces se les hace más difícil porque tienen que llenar los documentos, ¿verdad? Y pues a veces preguntan, dice, pues quiero ir a ver si es cierto que yo puedo aplicar, yo puedo llenar ese documento. ¿En qué otra oficina aparte de ustedes pueden ellos aplicar?
3: Sí, pues pueden ir al correo pueden aplicar para su pasaporte por primera vez o puede llevar el formulario, lo pueden bajar de la página de la US State y lo puede llenar y llevarlo directamente al correo y procesarlo por ahí también.
1: Y esto se lo preguntaba porque como así lo dicen ustedes muy muy claramente, ¿no? Que realmente no necesitan, o sea, no es que no necesitan, no es que ustedes quieran obligar a nuestra gente a que vayan directamente con ustedes, pero si en todo caso se le hace difícil llenar esos documentos, pues lleguen ahí a la oficina con el jefe Ernest Gustafson, ellos estarían dispuestos y también igual, de la misma manera, muy amablemente de atenderle, de llenar ese documento para poder, pues, pedir, ¿no?, ese pasaporte. Y como dice el jefecito, cuando se acerca el tiempo de vacaciones es más tardado, así que es mejor que vaya tomando más tiempo, vaya usted asegurándose de tener ya listo su pasaporte, no vaya a ser la de malas, que al final de cuentas, cuando usted vaya a salir, pues ya lo tenga vencido. Y en todo caso, si se vence el pasaporte, jefecito, platíqueme, ¿qué podemos hacer?
3: Bueno, si se le vence y pues dependiendo en cuándo vaya a salir de viaje, si hay, por ejemplo, si tiene un viaje ya en su schedule y no se fijó que se le va a expirar o se le va a vencer su pasaporte, en algunos casos especiales pueden pedir un emergencia, un pase de emergencia para que le den su pasaporte a veces dentro de unos 2-3 días, pero tienen que probar de que ya tienen el viaje ya pagado y va a ser el viaje muy pronto, eso tienen que probar. Pero para la gente que no tienen ese problema, pues pueden aplicar, es un formulario muy básico y no es caro para hacer. Entonces, todo eso para decir que la gente chequeen sus pasaportes, que estén vigentes, que no los dejen vencer porque puede causar un problema.
1: Okay, y en todo caso, ¿pudiera darse el caso de, por ejemplo, alguien que se le haya vencido su pasaporte, llega al aeropuerto, ¿verdad? Se presenta y ya va a salir y nadie se dio cuenta, ni el pasajero ni tampoco el agente de inmigración? ¿Pudiera darse el caso de que la gente pudiera salir con el pasaporte vencido?
2: Normalmente no.
1: No, ¿verdad? Porque no, están muy atentos ellos, ¿verdad?
2: Van a saber exactamente la agencia que vende los boletos de avión. Muchas veces ellos quieren checar también para ver si el cliente está elegible. Y siempre, como dice mi hijo, mejor checar su pasaporte, porque a veces la gente, como yo, cualquier persona, olvidamos las fechas cuando se vence. Y mejor es con su licencia de manejar o cualquier otro documento que tiene fecha. Entonces siempre es mejor checarla. Falta un año, no, voy a dejarlo así. No, llega más cerca la fecha, mejor aplicar, renovarlo. Y si lo pierde, no se quede sin su pasaporte si son ciudadanos. Mucha gente dice, ay, no puedo, viejo, no voy a viajar. Entonces no necesito, no. Dice, nunca sabe con alguna emergencia. Si la familia está en otra parte del mundo, mejor tener su pasaporte siempre válido en caso de emergencia. Y si nunca va a ir, ok, pero mejor tenerlo listo.
1: ¿Y si estuviera a punto de vencerse mi pasaporte, jefe, siendo ciudadano legal de los Estados Unidos, ¿con cuánto tiempo de anticipación se puede pedir el pasaporte?
2: Pues normalmente yo recomiendo 3 meses o 4 meses antes. No sé si mi hijo tiene diferente experiencia, pero ahorita ya pasó el tiempo de las vacaciones. Por la Navidad va a ser mucha gente aplicando por su pasaporte. Pero cuando empieza la escuela, como ahorita, no hay mucho movimiento afuera de aquí, internacional. Pero cuando 3 o 4 meses antes, mejor hacer rápido de renovarla.
1: Bueno, ahí está la información que es importante también, y sobre todo cabe mencionarle a quienes tienen también el pasaporte, pues si son solamente residentes legales de los Estados Unidos, también tienen su pasaporte y ese pasaporte tiene fecha de vencimiento también. Así que si usted piensa viajar, asegúrese de que su pasaporte está vigente y que no lo vaya a agarrar tampoco desprevenido, ¿no? Que al final de cuentas no vaya a poder salir por esa razón o vaya a tener atraso, sobre todo, ¿no? Al querer salir del país si el pasaporte está vencido. Así que, pues ahí está la información. ¿Quieren comunicarse con el jefe durante la semana? 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
2: Sí, hablando de la ciudadanía, no mencioné, pero mi hijo hizo eso para él, entonces es buena idea. Cuando aplica para la ciudadanía, usted también tiene la opción de pedir, bueno, cuando pasaporte, no ciudadanía. Cuando usted es ciudadano, quiere aplicar para su pasaporte, puede pedir también su tarjeta. Su tarjeta como en lugar de pasaporte, de libro, una tarjeta con el mismo tamaño de la mica. Y eso es únicamente puede usar llegando de México. No puede usar esa tarjeta de viajar de Europa hasta acá o de Japón o algo. No, tiene que tener su pasaporte regular. Pero mucha gente no quiere llevar con ellos si va a visitar la familia en México, pero son ciudadanos de aquí. Mucha gente no quiere llevar el libro. Entonces puede conseguir con nosotros, cualquier lugar, esa tarjeta de la ciudadanía y el libro. Y puede usar cualquiera de los dos para cruzar la frontera aquí. es más fácil.
1: Más conveniente, ¿no?
2: Con la tarjeta es mejor.
1: Sí, porque también igual, o sea, la tarjeta la puede traer también en su wallet, en su cartera, ¿no?
2: Exactamente. Y no necesita presentar pasaporte.
1: ¿Y hay un costo? Sí, perdón. ¿Hay un costo extra, jefe, para pedir también la tarjeta?
2: Sí. Hijo, ¿usted recuerda cuánto es?
3: No soy seguro, pero puedo verificar en un momento.
2: Ok. Está checando su
1: computadora.
2: No creo. Creo que tiene notas en su camisa.
1: Así como decían antes cuando íbamos a la escuela, así le hacíamos nosotros. Ah, y éramos bien inteligentes nosotros. Decían, ah, mira, este muchacho sí estudiaba, no, hombre, traía todos los apuntes ahí en el brazo. Sí, pero es importante, amigos, de verdad, que lo tomen en cuenta. Esto es importante también. Muy pocas veces se habla, ¿no?, acerca de esta tarjeta que se puede utilizar al momento de que usted vaya a salir de Estados Unidos vía tierra. Ya sea usted que vaya a visitar a México o vaya a viajar por tierra a su país, también esa tarjeta le puede servir para que así, pues no tenga usted que traer el librito, ¿no? Lo que es el pasaporte. Y pues de repente es bastante inconveniente, ¿no? Que se le puede perder la tarjeta, pues la puede meter en su cartera y es más fácil. Así que, pues vaya tomándolo en cuenta. 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Hoy sí le hemos dado bastante el número de teléfono, jefe, para que se comuniquen durante la semana, ¿verdad? Y puedan recibir esa orientación que están esperando, ¿no?
2: Sí, pueden llamar, como él dice. ¿Aló?
1: Sí.
2: No, estoy diciendo que cualquier información, escucho ahorita, si quieres más detalle, más información de cualquier tema que estás hablando, llámanos en la semana. No hay ninguna obligación de nada, no tiene que pagar ningún centavo. Cobramos para llenar formularios si usted sabe qué necesita y si usted es elegible. No cobramos para hablar nunca. Y ni hay obligación de llenar algo con nosotros. No hay ninguna obligación. Y usted va a la oficina mañana diciendo, quiero renovar mi mica, quiero aplicar por la ciudadanía, quiero pedir mis papás, o quiero hacer XXX. ¿Qué necesito de evidencia? ¿Qué necesito de dinero? ¿Cuánto cobra migración y cuánto cobran ustedes? Usted va a recibir una nota con todo en detalle. Y eso no cambia. Y después usted dice, ok, voy a pensar. Y no pagó ningún centavo a nosotros. Ni hay obligación de regresar, ni nada. Ya fue dado a usted toda la información, y es una decisión suya. Después de un mes, dos meses, tres meses, un año, quién sabe cuándo, toca la puerta. Discúlpeme, pero hace un año que estaba yo, ya quiero aplicar para la ciudadanía. Ok. ¿Hay cambios? Bueno, vamos a checar. No, nadie cambió. Aplica. Siempre va a ser, como dice mi hijo, siempre va a ser amigo de nosotros y aplicando con nosotros a otro lugar no hay problema para nosotros de nada.
1: Me gusta de la forma clara que usted nos explica, jefe, y aparte de ello, también cabe mencionarle, ¿no? Ya mencionaba usted acerca de los cobros que tiene el Departamento de Inmigración por cualquier programa o por cualquier llenado de documentos, ¿verdad? Pero ya nos mencionaba también hace un momento, ¿no? El 20% de descuento que hay en la oficina, todo esto es totalmente diferente a lo que pueda cobrar precisamente la Oficina de Inmigración, ¿verdad?
2: Sí, inmigración, ese precio de ellos es fijo. Ni va a dar ningún descuento a ellos, nunca. Uh-huh. Al contrario, aumenta.
1: Sí, y también igual, también para aquellas personas que de repente reciben información de dicha, bueno, cualquier oficina, sin mencionar nombres, ¿verdad? Porque estaba escuchando, creo que hace como dos semanas, escuché de alguien que estaba, pues sí, lo castigaron, lo agarraron en la movida, ¿no? Porque estaba ofreciendo de que al llenar los documentos, que si le daban un poquito más de dinero, podía agilizar más el proceso de los documentos para que pudiera recibir, qué sé yo, como hacerse residente de los Estados Unidos o ciudadano, ¿no? Y esto realmente es falso, ¿no, jefe?
2: 100% falso. Imposible hacerlo así. Como una mordida. Es imposible. Mucha gente, no, cabrón, dinero habla. No, sí habla, pero a la cárcel. No hay manera de... Bueno, hace años yo recuerdo siendo director aquí en Los Ángeles, había rumores de un empleado estaba cobrando dinero extra para mover los casos. Entonces empezamos a investigar en secreto, la verdad. Y no quiero mencionar nombres. Y cuando terminamos de investigar, fue pura información falsa. Porque cuando alguien aplica por su pariente, mandando la forma I-130 a la petición, y empieza inmediatamente toda la evidencia en la computadora. En todo el mundo tiene acceso a esa información que está dentro. ¿Cómo va a dar un dinero a alguien para mover el caso más rápido cuando todo estaba programado por fecha de prioridad? Es imposible. Y que escuchamos de ese caso que mencioné hace años, fue puro mala información de alguien tratando de pintar a la persona como corrupto. Y no fue así. No, fue puro mentira. Entonces, cuando alguien dice, págame extra o paga X persona extra, podemos mover el caso más rápido. Imposible.
1: Bueno, ahí para que usted lo tome en cuenta, que de verdad es importante. Muchas de las veces, pues yo creo que más que todo nuestra gente, por la necesidad que tiene de recibir una respuesta más rápido, y en todo caso cuando le ofrecen algo así de bonito, de decir que más pronto pudiera recibir su tarjeta, pues es cuando se deciden ellos y caen precisamente en las manos inescrupulosas, ¿no? De estas personas que, bueno, ofrecen el cielo y las estrellas, que al final de cuenta solamente se trata de un fraude, ¿no? Se trata de una mentira. Así que pongan mucha atención. Para ello también le damos el número de teléfono de la oficina con el jefe para que usted pueda llamar con toda confianza. Ya le hemos dicho muchas de las veces y en cada vez de mencionar el número de teléfono, que realmente usted no tiene obligación. Si usted llega a la oficina con el jefe Ernest Gustafson, usted no tiene la obligación de llenar los documentos hasta que usted decida, hasta que usted haya tomado una decisión, ya sea con su familia, ya sea con su esposa, sus hijos, con su mamá, con su papá. Ya usted decide hacer el llenado de los documentos y ellos van a estar para atenderle. Y desde que usted llena los documentos, ellos van a estarle ayudando, siempre van a estar orientándole. Si usted recibe, pues también alguna carta por parte del Departamento de Inmigración, usted no la entiende porque viene en inglés, no hay ningún problema, usted no tiene que preocuparse. Usted simplemente llega a la oficina con el jefe, se las muestra, y si necesitan, no sé, algo de más información, ellos le van a decir, oh, le están mandando a pedir esto, o tiene que hacer esto, ellos le van a dar el siguiente paso a seguir. Así que no tenga usted ninguna duda que va a recibir la orientación de principio a fin. Si se trata de traducir alguna carta, también ellos van a estar ahí para poder ayudarle. 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No sé si tiene algo más que mencionar, jefe, o si no, le hago otra preguntita.
2: No, más quiero ver si mi hijo encontró el precio de ese tarjeta de la CNIO.
3: Sí, son $65.
2: ¿65?
3: Sí.
2: Entonces, ¿puede pedir, tiene que hacer los dos al mismo tiempo o puede hacer uno diferente día?
3: Normalmente se hace junto, pero es posible ordenar un pasaporte, una tarjeta separado.
2: Perfecto. Entonces, el libro o tal vez los dos cosas al mismo tiempo, la mica, yo digo la mica de la ciudadanía. Como dice José Samuel, es más fácil para la cartera de mica. Y no puede usar para subir avión entrando, por ejemplo, de México aquí a Los Ángeles. Es únicamente entrando por la frontera.
1: Bueno, okay. Bien, perfecto. Me da mucho gusto que lo aclare, jefe. Entonces, ahí está con la información para que usted, al momento de que ya vaya a pedir, pues por primera vez, no vaya usted a aplicar para lo que es el pasaporte de ciudadano de los Estados Unidos, como dicen ustedes, ¿no? El pasaporte americano, van a tener esa oportunidad. Si usted quiere pedir también la tarjeta para poder ingresar a los Estados Unidos por tierra, pues puede pedir esa tarjeta. Si no, también igual la puede pedir por separado. No importa en el momento que usted vaya a pedirla. Total, ya está la información allí para que usted pueda aplicar y pues siempre y cuando lo pague, ¿verdad? Que eso es lo más importante. 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Y por cierto, esta semana es completa, ¿verdad, jefe? De lunes a sabadito, ¿no?
2: Sí. Bueno, el día de Independencia de México, vamos a continuar abierto, pero comiendo pastel, ¿eh?
1: Y si pueden llevar unas enchiladitas, un molito, un pozolito, un menudito.
2: Ay, ay, hombre.
1: Ya me lo estoy imaginando, jefe. Imagínense así bien picosito con bastante bastante lechuguita. No. Ya me dio hambre, jefe. Usted que siempre está hablando de comida.
2: No creo, soy yo.
1: Bueno, amigos y amigas, pues ahí está la información de también.

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1: Hombre, yo me quedé hablando aquí solo, dice, pensaba que ya estaba, pensaba que estaba al aire.
2: Sí, pero para otra vez decir, para hacerlo en español, a la ciudadanía tiene que tener 50 años o más, y tener la residencia por un mínimo de 20 años, o tener una edad de 55 años de edad y tener la residencia por un mínimo de 15 años.
1: Bueno, para quienes estaban preguntando también, ¿no? Que siempre es importante volverles a recordar esto, ¿no? De que si hay manera de que puedan hacerse ciudadanos legales de los Estados Unidos. Y también para las personas, ¿no? Que pues tienen menos tiempo, no califican por los años o porque también igual no tienen el tiempo necesario como para poderse, hacer, ciudadanos. También por medio de hacerse como, pues contestar, ¿no? En español, pues ahí está para que ustedes estudien. Había alguien hace unos, un par de semanitas atrás que mencionaba, ¿no? De que si podía recibir él, un cuestionario para estudiarlo y cuando ya tenga que llenar, los documentos para hacerse ciudadano de los Estados Unidos, pues, ya tener el conocimiento, tener la respuesta, saber cuáles son las preguntas y cuáles son las respuestas. También ellos pueden irse preparando de esa manera, ¿no, jefe?
3: Sí, ese señor llamó hace como 3 semanas, es cierto.
1: Sí. Uh-huh.
3: Y estudiando para ser preparado cuando llegue su momento de aplicar. Y si estudia los 128 preguntas, y usted va a saber si entiende o no. Y estudia, está bien preparado para tener, no tener dudas cuando llegue su momento de entrevista. En caso que tenga que hacerlo en inglés, okay, pero estudia en inglés, estudia en español también las preguntas.
1: Uh-huh.
3: Y las tenemos todos los 128 preguntas en la oficina con las respuestas, por supuesto, inglés o español, si quieren una copia, puede hacerlo en la oficina.
1: Si alguien llena los documentos para hacerse ciudadano de los Estados Unidos, jefe, más o menos, ¿qué tiempo es el que estaría esperando ya para tener una cita por parte de inmigración?
3: Si aplica, por ejemplo, mañana.
1: Sí.
3: Ahorita no cheque, buena pregunta, no, es buena pregunta, pero es como 3 o 4 meses.
1: Ok. Bueno, pero pienso que 3, 4 meses son bastantes como para poder aprenderse esas preguntas, ¿no? Leerlas y pues puede buscarle bastantes, hay maneras como poder aprenderlas, no necesariamente tiene que ponerse a estudiar las 128 de una vez, puede ir...
3: En varias preguntas cada día, varias preguntas cada semana.
1: Exacto.
3: Es todo, hasta entiende qué está diciendo. Si va a ser por memoria, sin entender qué está leyendo, eso no, sí, está bien, pero no ayuda mucho porque no sabemos cómo va a hacer la pregunta un funcionario.
1: ¿En qué orden vaya a ser, no? Una prueba es como cuando alguien va al departamento del DMV, ¿no? Al departamento de motores y vehículos, que si no pasa por primera vez el cuestionario, la segunda vez se las, como que le revuelven las preguntas y a veces como que se las medio confunden, ¿no?
3: Y no cobran para la segunda vez. Se tiene 2 chances de pasarla cuando se replica para la ciudadanía. Y la gran mayoría, no estamos hablando del 50%, 90x% de todos que apliquen lo pasan. Entonces, no están buscando manera de negarla. Ellos quieren que se lo pase. Entonces, aplican. La gente va a pensar, ¿es todo lo que hacen ellos en la oficina de la ciudadanía? No, hacemos peticiones de familia, renovando la mica, pasaporte americano, ajuste para arreglar aquí, papeles para arreglar en el... Vamos a ver si podemos hacer uno, así es.
1: Bueno, así que ya saben ustedes, pueden comunicarse durante la semana, ya el tiempo nos anda ganando, jefe, ¿qué le parece? Y ahora sí, mire, no, y aquí estaba peleando, le pedí de favor, me le hinqué, le lloré a la computadora para que me diera la música y ahora sí ya me la dio, mire.
3: Oye, usted puede cantar, vamos a escucharle.

0: No, yo quiero que cantemos. Mire. Al cabo usted ya se la sabe.
1: Ya estaba. ¿Ya pasó la hora?
0: Ya se acabó, jefe. Usted habló muchísimo el día de hoy. Hoy traía ganas de hablar. Igual que el jefecito.
1: Entonces, quiero decir a toda la gente, gracias por escucharnos. Los domingos, si hay chance, vamos a poner las llamadas de la gente en el aire para escuchar sus preguntas y comentarios. Mientras, como siempre digo, por favor, diga no a la droga. No hay futuro con la droga, 100% que no. Ni manejando tomado, amigos, por favor. Celebrando la independencia de México esta semana. No toma y maneja, por favor. Pero sí.
0: Sí, por favor.
1: A la comida mexicana, a la comida de Centroamérica, a la comida buena, como burritos, tamales, tortas de jabón.
0: Y carnita asada, y ese guacamole.
1: Ya me voy a comer. Buenas noches y gracias a todos. Thank you.
0: Gracias, jefecito.
1: José Samuel, thank you. Buenas noches.
0: Buenas noches. Amigos, les dejamos el número de teléfono de la oficina con el jefe Ernest Gustafson. Es el 323-980-9890, 323-980-9890, 323-980-9890. Si Dios lo permite, el próximo fin de semana estamos con ustedes desde las 9 de la noche para que ustedes puedan escuchar. Y si hay algo de información, también pueda también darla a conocer el jefe por acá para ustedes con toda confianza. Pero si se quieren comunicar durante la semana con el jefe, lo puedan hacer a través del 323-980-9890, 323-980-9890. Por hoy, pasen la mejor de las noches, sigan disfrutando del fin de semana y la semana que viene esté también llena de muchas bendiciones. Con permiso.
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6: Era un disparo y era ahí el pase para Ribeiro, pero llega rápidamente a las manos de Ofelia Solís, que es importante también destacar que los partidos siempre de las jugadoras de la Liga Femenil siempre es presionando y en este caso no es la excepción, ¿no? Pumas está presionando desde la salida al conjunto de Cruz Azul cuando vemos ahí que llega ahora por el sector de la izquierda el conjunto de los Pumas y ahí era Cristina Torres, llegaba de nueva cuenta a las manos de Ofelia Solís, pero ya van dos ocasiones que Pumas está insistiendo.
7: Sí, de hecho no ha cruzado medio campo Cruz Azul en este inicio del partido. Pumas con 6 jugadoras está haciendo presión alta y no deja que Cruz Azul llegue siquiera a sentarse con la pelota, y eso será algo que tendrá que corregir en los próximos minutos la máquina, porque Pumas necesita también bajarle un poco las revoluciones al partido de Cruz Azul, ¿no? Que Pumas se le baje un poco también a la presión y Cruz Azul poder zafarse de ella.
6: Sí, exacto, creo que también Pumas, como lo dices, necesita equilibrar un poquito más las cosas, tranquilizarse, ver también que todavía queda mucho partido y que pues obviamente no cansarse, ¿no? De tratar de jugar un partido inteligente, jugar un partido con mucha con mucho ímpetu, ¿no? Y tratar de generar esos espacios que pues les podrían llegar a la anotación, ¿no? Para el conjunto de Pumas femenil. Ya la tiene de nueva cuenta el equipo visitante y ahí se está metiendo en problemas porque está presionando Cruz Azul desde la salida y pues esa pelota a donde sea, pero para afuera, dice el conjunto de los Pumas. Ahora el saque de manos por la banda de la derecha es Iván Gutiérrez, ya la recibe su compañera por la banda de la derecha, pero no hay problema porque el peligro se terminó y la saca jugando el conjunto de los Pumas. Ahí precisamente era Andrea Pereira, la capitana que el día de hoy tiene Roberto Medina. Ahora por tres cuartos de cancha, de nueva cuenta la regresa para el casi círculo central con Ivón Gutiérrez. Ivón para su compañera, hablamos de Belén Cruz, la vuelve a retrasar para Heidi Line y otra vez para Ofelia Solís. Es que no pueden pasar por esa línea de cinco que Roberto Medina mandó para el conjunto de los Pumas.
7: Es que Pumas presiona justamente con cinco o seis jugadores en la propia cancha de Cruz Azul, y eso hace que de repente se complique el tema de salir incluso con balón controlado por parte de la máquina.
6: Sí, exactamente, y entonces llegamos a los cinco minutos en esta jornada número 7 del primer tiempo entre Cruz Azul y Pumas, que siguen 0-0.
7: Recuerden que al terminar este partido nos vamos a la frontera, porque allá los Xolos de Tijuana se van a medir a los Gallos Blancos del Querétaro al terminar este encuentro.
6: Viene por el sector de la izquierda el centro, en el área chica se da la media vuelta y la jugadora de los Pumas se va por un lado y era justamente Priscila Chinchilla quien mandaba ese disparo y estamos teniendo el primer tiro de esquina. 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Así que, pues estamos ya listos para cobrar el tiro de esquina, pero la portera de Cruz Azul me parece que se está doliendo, ¿no?
7: Y no me parece que al momento de lanzarse para mandar la pelota al tiro de esquina, creo que cayó mal y no sé si será cuestión de que se le haya salido el aire, me parece que fue lo que ocurrió. Sí. Pero bueno, tendremos el primer tiro de esquina, dos tiros a gol de Pumas apenas en 6 minutos de este partido, Diana.
6: Exacto, viene a cobrarse por el sector de la derecha y me parece que de cabeza la busca el conjunto de Pumas para llegar y anotar, ¿no? Pero solamente se queda en eso. Viene jugando entonces ahora por la banda de la izquierda el conjunto de Yulisa Dávila, la portera, y con cuidado en problemas. Salía la portera del conjunto de Cruz Azul y la saca la defensa porque iba para gol lo que hacía el conjunto de los Pumas ahí otra vez. Y me parece que hay cartón preventivo, Octavio, y es para una jugadora de Cruz Azul, pero ahí Ofelia me parece que salió de más.
7: Sí, cuando tenemos algunos problemas con el alumbrado en el estadio, sí. Llegó la primera tarjeta amarilla número 13, Daniela Calderón es la jugadora que está siendo amonestada por esta jugada. Hay demasiados problemas con el alumbrado en estos momentos en el estadio y se puede ver porque de repente como que se va la luz, regresa. Esperemos que esto se componga porque hay muy buena entrada, por cierto, hay buen ambiente en este caso de capitalino jugado en Cuernavaca.
6: Exactamente, ahí está Alex Huerta para el tiro libre. Ya la despeja la defensa por parte de Cruz Azul, la vuelve a tener su similar de los Pumas ahí de cabeza. Pereira buscaba el balón, ya la regresa ahora para su compañera Cruz Azulina, ahí Dani Calderón de cabeza también la controla y la tiene. Ahora es el conjunto local quien busca llegar, y sí, otra vez se apaga una luz de ahora por la banda de la derecha, justo donde está el tiro de esquina que tiene el equipo de Pumas. Pero la árbitra, bueno, pues obviamente dice que siga, ¿no? Se ven algunos alguna obscuridad por este lado, pero me parece que podemos ver sin ningún inconveniente ahí. Ivón Gutiérrez buscando defender bien, porque Pumas viene ahora por la banda de la izquierda, va a llegar hasta línea de fondo, mete el centro y viene a las manos de Ofelia Solís, pero 7 me parece que ya son los disparos a puerta por parte de Pumas. Y Cruz Azul, pues simple y sencillamente no puede llegar hasta más de tres cuartos de cancha, ¿no? Está muy buena la defensa por parte del conjunto de los Pumas.
7: Pero lo que pasa es que Cruz Azul no se puede hacer de la pelota, parece que le cuesta muchísimo trabajo a la máquina siquiera dar dos toques al hilo, y creo que eso lo está aprovechando muy bien Pumas, que en el centro justamente es por donde está teniendo todo su ataque, ¿no?
6: Sí, es justo por el sector de la izquierda. Y ese, hablamos de esta jugadora, hablamos de Cristina Torres, que está abriendo esos espacios, está buscando las laterales, y obviamente las está encontrando, ¿no? Está buscando ese callejón y lo encuentra. Viene ahora con su compañera Andrea Pereira. Andrea para Cristina, ahora por el sector de la izquierda, llega hasta la línea de fondo. Bien, Ivonne Gutiérrez sacando esa pierna, poniendo la pierna para que ese balón saliera.
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6: Y pues ahora tenemos un saque de meta para el conjunto de Cruz Azul. Y pues sí lo decías, afición que ha estado presente y que ha llegado al inmueble tanto de Pumas como también de Cruz Azul. O sea, eso te habla de también la identidad que están teniendo las jugadoras, porque aquí se equivoca entonces el despeje que era de Cruz Azul, ahora es para el conjunto de los Pumas. Ahí el cabezazo en el área chica y esa jugada ya no contó, Octavio, porque hay de nueva cuenta una falta sobre Ofelia Solís.
7: Sí, hay falta sobre Ofelia Solís, era justamente Stephanie Rivero que llegaba y le da, me parece, con el pie en el cuerpo a la arquera del Cruz Azul. Vamos a ver qué es lo que sucede.
6: Sí, exactamente, y es que no dejes que una lesión te deje en la banca. 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Y entonces llegamos ya al minuto 10 en este primer tiempo. Cruz Azul y Pumas siguen sin hacerse daño. Octavio, están 0-0.
7: Y mañana tendremos duelo de poder a poder. Los Diablos Rojos del Toluca, que vienen de ganar la Leagues Cup, se enfrentan a los Rojinegros del Atlas en punto de las 7 del Este, 6 Centro, 4 Pacífico. ¿Por dónde más, señores? 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
6: Exacto, para que no se lo pierda a través de nuestras transmisiones que tenemos para todos ustedes aquí. Dani Calderón ya la tenía en sus pies, ¿no? Pero hay dos jugadoras de Pumas que le llegan al quite justo en el área chica. Ahí veíamos a Ana Mendoza, esta defensa que también la hemos visto bastante sólida el día de hoy. Y bueno, viene el saque de manos ahora por la banda de la derecha. Ahí es Ivonne Gutiérrez quien tiene el saque de manos, pero ya con un zapatazo la saca la defensa de los Pumas.
7: Creo que es lo más profundo que ha estado Cruz Azul en el área de Pumas en todo el partido, ¿no? Este saque de manos, Cruz Azul no había podido cruzar realmente hacia territorio universitario y es la primera vez que lo tiene.
6: Sí, aquí de hecho viene por la banda de la derecha con el centro, ya llega a las manos de Wendy Toledo y es la primera justamente que Wendy toca el balón en este momento, en estos ya 11 minutos que llevamos del primer tiempo. Y pues lo que tiene que hacer Cruz Azul es justamente llegar a presionar. Ahí viene Dani Calderón presionando a Wendy Toledo, la portera de los Pumas, y es por eso que el trazo se va para afuera. El saque de manos es para las locales. Hablamos de Ivonne Gutiérrez y compañía. Ahí quien se desmarca, quien encuentra. Y ese, pues ya Pumas le recupera el balón. Sale jugando con Cristina Torres allá por la zona de seguridad, la recupera otra vez el conjunto de Cruz Azul. Aquí viene hasta el centro, viene por su parte el conjunto de Cruz Azul. Vamos a ver si se viene el primero. No, porque ya la recupera. Y era Lisbeth Ángeles la jugadora que quería mandar ese disparo, pero se va ya recuperando. ¿De quién más? De Ana Mendoza, esta defensa que pues hasta el momento ha hecho un trabajo bueno de lo que hemos visto en estas dos llegadas de gol por parte de Cruz Azul.
7: Que por fin, ¿no? Se logra quitar un poco el dominio de los Pumas. Una muy buena jugada de Belén Cruz ahí quitándose gente de encima, cediendo para donde después ya vino el rechace de la defensa de Pumas, pero Cruz Azul intentándolo ahí justamente en esta ocasión, ¿no? Tratando de atacar a los Pumas.
6: Sí, vamos a ver, ahí se daba la media vuelta, viene el disparo, no, porque bien la defensa la saca como pueda despejándola, porque venía un disparo a puerta por parte del conjunto de Cruz Azul, pero ahora viene por la banda de la izquierda y era precisamente pues esta Cristina Torres. De nueva cuenta la recupera Alex Huerta, ahí otra vez buscando a Ribeiro ahí con su compañera tratando de hacer lo propio con Dorian Hernández. De nueva cuenta ahora por la banda de la derecha, Aquí me parece que buscaba el pase para su compañera. Hablamos de Priscila Chinchilla. Y ya de nueva cuenta con el saque de manos viene jugando el conjunto de los Pumas. Otra vez ahí viene ese taconcito que llega hasta línea de fondo. Y
7: salió la pelota.
6: Salió la pelota, sí, justamente ya. No hay nada para nadie en estos momentos.
7: Sí, en estos, digamos, del minuto 10 al minuto 14 que vamos ahora, sí, Cruz Azul ha intentado ya tomar la pelota, se han juntado más. Me parece que uno de los problemas que tuvo Cruz Azul en estos primeros 10 minutos fue que estaban muy separadas, ¿no? Estaban muy lejos, medio campo de la defensa, ya así es complicado, ¿no? De repente salir en estos momentos. Cruz Azul se ha compactado un poco más y tratan de en bloque llegar justamente a atacar a los Pumas y por lo menos tratar de contener lo que ha sido un dominio pues abrumador prácticamente del cuadro universitario en estos primeros minutos.
6: Sí, creo que Pumas sigue jugando así, va a conseguir por lo menos un gol antes de irnos al medio tiempo, y es que viene ahora por su parte por la banda de la izquierda el centro para Pereira, también ya la despeja la defensa de Cruz Azul y viene ahora por su parte Lisbeth Ángeles, ahí se lleva me parece que un fuerte golpe y la árbitra justamente no duda en sacar el cartón preventivo y vamos a ver para quién es.
7: Número 3.
6: Sí, Anita Mendoza.
7: Ana Mendoza, amonestada por parte del equipo de los Pumas.
6: Pues ya hay un cartón preventivo para ambas escuadras. El caso de Dani Calderón por parte de Cruz Azul y ahora Anita Mendoza.
7: No me parece el partido tan, digamos, las entradas tan fuertes como para que al minuto 15 ya tengamos dos amonestados, ¿no? Creo que la silbante tendría que tener un poco más de criterio al momento de sacar el cartón amarillo, porque llevamos 15 minutos y ya hay dos jugadoras amonestadas en este partido.
6: Sí, así que bueno, a cuidar mucho esa parte. Llegamos al minuto 15 de en este primer tiempo, jornada número 7, Cruz Azul y Pumas siguen 0-0.
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6: Así que no se lo pierda para que esté al pendiente de todo lo que tenemos para ustedes. Viene por su parte el conjunto de los Pumas. Aquí a quien se encuentra es a Alex Huerta. Alex, ¿para quién? La apertura para su compañera Dorian Hernández. Y ahí el trazo largo, ¿para quién más? Pues obviamente es para Cristina Torres, quien manda el centro. La despeja la defensa del conjunto de Cruz Azul. Otra vez aquí tiene la pelota Jimena Ríos. La retrasa para su compañera. Hablamos de Alejandra Guerrero. Otra vez ahí con Ana Mendoza. El trazo largo que venía para la media luna. Ya la despejaba el conjunto de Cruz Azul. Viene por su parte el equipo de los Pumas con ese disparo. Pero ya rápidamente la defensa dice no. No pasas de aquí, y es que bueno, pues ha sido esa, también ese dimes y diretes, ¿no? Que el conjunto de los Pumas viene por su parte aquí, Cristina Torres. Cristina Torres llega hasta línea de fondo, pero bien, la defensa la saca. Y por su parte, Cristina Torres me parece que ahí va a ser hasta un carril, ¿eh? Porque de todas las que ha hecho, las ha hecho de manera extraordinaria, hasta va a pintar ahí su caminito la jugadora.
7: Sí, a ver, Pumas ha hecho todos sus ataques por ese sector, ¿no? No ha ni siquiera intentado por el otro lado cuando viene el tiro de esquina. Te dejo, pero Cruz Azul sigue sufriendo en este arranque del partido.
6: Sí, así cuando viene entonces el tiro de esquina, ahí lo cobran muy cerrado ese tiro de esquina. Viene a regresarla de nueva cuenta, precisamente es Cristina Torres. Ahí ya tres cuartos de cancha la recupera el conjunto de los Pumas. Y ahora viene por su parte Alex Huerta. Alex con el centro. Viene otra vez ahí Cristina Torres. El disparo que se va por arriba de la portería que dirige ahí Ofelia Solís. Y es que ese zapatazo fue justamente de Cristina Torres. 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Ahí está entonces el disparo que venía de Cristina Torres y llegaba a las manos de Ofelia Solís y otro tiro de esquina entonces, Octavio.
7: Tardó en mandar el saque de meta. O sea, de repente estamos en problemados y todavía te quieres meter más en problemas, ¿no? Se tardó en dar el saque de meta y tiene tiro de esquina el cuadro de Pumas.
6: Viene ahora ahí Alex Huerta con el tiro de esquina, una jugada prefabricada. Ahí encuentra a Priscila Chinchilla por la media luna, la despeja Iván Gutiérrez, la jugadora de Cruz Azul, y ahora viene el contraataque a toda velocidad por el círculo central, ahora por la banda de la izquierda, ataca una y defiende en tres, pero sí, obviamente no podía pasar, y me parece que ahí había una mano, no sé si la... ¿Sí?
7: Bueno, no todo puede ser malo para Cruz Azul. Una mano muy afortunada porque ya había perdido la pelota. El esférico se estrella en la mano de Pereira y es falta a favor de Cruz Azul. No todo puede ser malo.
6: No. Pero mira, lo importante es que estaba ahí justamente la árbitra central el día de hoy, Mariana Gómez Jaime, y entonces pues ahí puso orden para que pues se... el conjunto de Cruz Azul, pues, pudiera tener un poquito de más apertura. Viene el saque de manos ya para Cruz Azul, pero ya la recupera el conjunto de los Pumas con Wendy Toledo.
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6: Hay bastante afición y eso es lo más importante. Me parece que pues vamos a escuchar tanto los cánticos de Pumas, porque hay una bandera justamente enfrente del palco de transmisión, como también a los lados de las banderas de Cruz Azul. Así que bueno, pues vamos a ver de qué lugar anota el primer, si es Pumas o es Cruz Azul. Viene el trazo largo ahora por la banda de la izquierda y otra vez con Cristina Torres. Cristina que va a buscar a su compañera. Hablamos de Alejandra Guerrero. Viene retrasando el balón con ese pase filtrado. Llega con, por su parte, con Stephanie Ribeiro. Stephanie Ribeiro ahí con ese pase que me parece que fue muy lejos. Se llega hasta el tiro de esquina. Y viene entonces el disparo ahí de cabeza, ¿no? De la pierna derecha. Ribeiro quería rematar. Y bien, Ofelia Solís estuvo muy al pendiente, pero llegamos ya al minuto 20 en este momento y Cruz Azul y Pumas siguen sin hacerse daño, estamos 0-0.
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6: Pues ahí está entonces, ahora viene por el sector de la derecha, quería llegar hasta línea de fondo y es Priscila Chinchilla. Pero ya se pierde el peligro el día de hoy. Calorcito que se siente justamente aquí en Cuernavaca. Y dice la árbitra que siga porque estaban pidiendo ahí una falta de una jugadora caída del conjunto de Cruz Azul. Viene hasta el círculo central Dani Calderón peleando esa pelota. Pero ya la recupera el equipo de los Pumas. Desde el círculo central se va por todo el costado ahora de la izquierda. Y ese, la que recuperó el balón era Cristina Torres, que la vemos subir, la vemos bajar, la vemos hacer de todo a Cristina y pues es un talismán, ¿no? Esta jugadora para Roberto Medina y me parece que lo está haciendo bastante bien ahora la defensa del conjunto de Pumas. Bueno, pues con este trazo largo que viene para Cristina y Ivonne Gutiérrez es la que de cabeza impide que la consiga. Cristina Gutiérrez viene ahora por la banda de la derecha, es para Valeria Valdés. Ahora viene encontrando ese trazo que era para la jugadora del Cruz Azul. Hablamos de Ana Martínez, pero ya llega a las manos de la portera de Pumas.
7: Necesitará el Potro Gutiérrez afianzar un poco más, indicar a sus jugadoras, porque le está doliendo muchísimo el partido al Cruz Azul. Con problemas logran hilar algunos pases, no pueden cruzar a territorio de Pumas. Y por el otro lado, los Pumas, como bien dices, ¿no? Ahí la presencia de Cristina Torres, la presencia de Priscila Chinchilla, que acaba de hacer una jugada espectacular con el hombro, dando un pase. O sea, me parece que incluso Pumas comienza a agrandarse. Y bueno, tienes ahí a Stephanie Ribeiro que estuvo a punto de marcar el primer gol. Si no llega a la defensa de Cruz Azul a cerrar ese servicio, ahí estaba ya lista Stephanie Ribeiro para marcar el primer gol. Le duele el partido a Cruz Azul y me parece que el Potro Gutiérrez necesitará hablar fuerte con sus elementos. Le quedan todavía medio, digamos, la mitad del primer tiempo. Sí. Y Cruz Azul necesita pues tener más la pelota porque hasta el momento ha sido, es un monólogo de Pumas.
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9: Y Macri Montaño me parece que es una jugadora que también puede cambiar el destino del partido para el segundo tiempo. Vamos a ver si es que son sus jugadoras guardadas que las pudiera utilizar pues en el segundo tiempo. No viene ahora por su parte el conjunto de Cruz Azul con Dani Calderón, ya la recupera la jugadora. Viene ahora desde sola, ahora por el trazo largo. Viene por el sector de la izquierda, ahí caracoleando, ¡el disparo!

0: Gol de Cruz Azul cuando decíamos que a lo mejor debía de hacer cambios el Potro Gutiérrez. Llega Ana Martínez a poner la cerecita del pastel, el primer tanto. Pero qué golazo por parte de la jugadora. Camiseta número 9, ahí el disparo. Nada que hacer la portera de Wendy Toledo, de Pumas. Y ya se movió el marcador entonces, Octavio.
1: Cuando parecía que Cruz Azul sufría en este partido, le llega la pelota a la que sabe, Ana Lucía Martínez, capitana de la selección de Guatemala, engancha, saca un disparo imposible para la guardameta de los Pumas, se va a guardar el esférico en el ángulo, nada que hacer para Wendy Toledo. Cruz Azul prácticamente de la nada, porque es su primer disparo a puerta de todo el partido y ya lo está ganando 1-0 en el Estadio Centenario de Cuernavaca.
0: Exactamente, la anotación, esta jugadora Ana Martínez, quien le puso ese al ángulo, ¿no? Perfecto, extraordinario, para que Wendy Toledo nada que pudiera hacer el día de hoy. Tremendo lo que ha hecho en este momento. Llegamos al minuto 25 en este momento. Primer tiempo, jornada 7. Cruz Azul ya está ganando 1-0 ante Pumas.
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0: Así, para que no se lo pierda, todas las transmisiones que tenemos para todos ustedes. Viene por su parte ahí Ana Mendoza, que cae bastante fuerte.
1: Sí, un golpe bastante fuerte. ¿Será ese el clásico de la Liga Femenil, América Tigres?
0: Puede ser, ¿eh? ¿Sí?
1: Sí, me gusta. Me gusta porque son dos equipos que siempre están peleando, sí. Han protagonizado finales, tanto con ellas junto con Monterrey. Me parece que es uno de los partidos más importantes de la Liga Femenil y lo vamos a tener en vivo aquí por TUDN Radio este próximo domingo.
0: Exactamente, pues ahí está entonces este clásico en la Liga Femenil. Y ya lo decías, sí, son equipos bastante fuertes. Ahora por su parte viene aquí Cristina Torres por el conjunto de los Pumas. Pero fíjate cómo son las cosas, ¿no? La ironía de la vida. Tanto que llega el conjunto de los Pumas y no ha podido ni siquiera concretar una llegada de gol, pero una que tuvo Cruz Azul y sí la concretó. ¿Y de quién más? De Ana Martínez.
1: Y esto es de goles, al final del día esto es de goles. Cruz Azul no había tenido la pelota, no había tenido ninguna oportunidad y a la primera que tuvo la mandó a guardar.
0: Exactamente, aquí se cobra el tiro de esquina, la despeja la defensa por parte del conjunto, ahí como la baja de pechito, hablamos de Priscila Chinchilla despejando el balón, perdón, es Belén Cruz quien despejaba esa pelota como podía la jugadora. Viene por su parte el centro de Cristina Torres, ahí bien a la marca Heidi Line. Otra vez el conjunto de Pumas llega hasta el área chica. Quería mandar el disparo, ¿no? Pero hay dos jugadoras que le llegaron al quite. Viene ahora de nueva cuenta Ana Mendoza, abierta para su compañera. Viene bien la finta. Ahí ahora por la banda de la izquierda recupera el conjunto de los Pumas y ya la saca la jugadora de Cruz Azul. Hablamos de Belén Cruz.
1: Qué momento tan complicado para Pumas, ¿no? Porque de repente has tenido el control del partido, has sido mejor, has tenido las oportunidades y no has logrado concretar y en cualquier momento Cruz Azul te marcó el primero y por ahí se escapaban, que marcaron fuera de lugar, se escapaban otra descolgada de la máquina. Pero estos son los momentos en donde el cuerpo técnico tiene que hablar con las jugadoras y calmarlas porque ha sido mejor. Has estado teniendo el control del partido, simplemente es cuestión de, en esa ocasión, ¿no? El golazo que marcó Cruz Azul, pero Pumas ha sido mucho más en este partido.
0: Sí, exacto, ha sido superior y se vio obviamente en las llegadas de gol, ¿no? Y al final, pues, no es quien más llegue, ¿no? Es quien la concrete. Y en este caso, Cruz Azul tuvo la suya y la concretó. Viene por su parte el conjunto de los Pumas. Ahora abierta de nueva cuenta, buscan a Cristina Torres con el centro. Ahí de puños la saca Ofelia Solís. Y se venía, pues, algo importante para las de Roberto Medina, pero simple y sencillamente esa pelota, pues, no llegó ni a los pies de Stephanie Rivero, ni tampoco ahí con Alex Huerta. Pero
1: se nota cierto desconcierto en Pumas, ¿sí? ¿No? De repente, en la anterior jugada chocaron dos jugadoras en el medio campo, me parece que eran Ana Mendoza y Jimena Ríos, chocan en el medio campo dejándole la opción a la jugadora de Cruz Azul. Afortunadamente para ellas tenían una compañera cerca que logró salvar el peligro, pero creo que sí se nota mucho desconcierto en el cuadro universitario después de la anotación de la Máquina.
0: Sí, creo que no han ha sabido, me parece que hasta mover las piezas, ¿no? Ya la pierde aquí, Dani Calderón tiene la pelota y ahí se está burlando a la defensa de Pumas. Salía precisamente Wendy Toledo, pero oye, la desconcentración por parte de la defensa de Roberto Medina, pues ahí pudo haber causado estragos y se pudo haber venido el segundo gol para Cruz Azul.
1: Se acaba de salvar de manera pues milagrosa el cuadro de los Pumas, porque pierden la pelota en la salida y se queda sola la delantera de Cruz Azul y lamentablemente para la Máquina no logra concretar, pero lo que hablábamos, ¿no? Pumas de repente se veía tan dominador del partido y hoy en estos momentos el partido ha cambiado por completo. Pumas tiene mucho desconcierto y eso lo puede aprovechar Cruz Azul, casi lo aprovecha en esta ocasión.
0: Sí, porque el pase era bastante largo para que la recuperara ahora por la banda de la izquierda. Viene el saque de manos para Iván Gutiérrez y llegamos entonces al minuto 30 en este primer tiempo. El conjunto de Cruz Azul tiene uno, mientras que los Pumas se encuentran todavía con un cero y viene entonces el conjunto de Pumas teniendo el balón.
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0: Ahí está entonces para el saque de meta para el conjunto de Cruz Azul. Ofelia Solís esperando que la árbitra pite para realizar el despeje. Es Mariana Gómez Jaime, la árbitra central en este partido de la jornada número 7, inaugurando esta fecha de la Liga Femenil. Ahí despejando la pelota Andrea Pereira en este momento para Cristina Gutiérrez. Pero mira, Cristina e Ivonne son una defensa muy buena y la otra ofensivamente es Cristina Torres, que ha hecho un trabajo extraordinario por la banda de la izquierda. Viene entonces el centro, llegando hasta línea de fondo el conjunto de los Pumas, pero ya la recupera Cruz Azul de nueva cuenta. Ahí Ribeiro tenía la pelota en el área chica, pero ya la pierde de nueva cuenta las cementeras. El saque es para las universitarias.
1: Y a pesar del gol, sigue siendo dominio de Pumas, ¿no? De repente se han tenido esos momentos de desconcierto, pero la pelota le sigue perteneciendo al cuadro universitario, que no se la presta a Cruz Azul, y la verdad es que cuando se la presta a Cruz Azul tiene muchos problemas para salir.
0: Sí, exacto, ahí también hay que tener mucho cuidado en esa situación, porque se les pudiera ir el partido de las manos. Viene entonces tocando ahora por el círculo central Andrea Pereira. Viene el disparo ahí por su parte de larga distancia. Ahí la llamada a puerta. El disparo que hacía Andrea Pereira a las manos de Ofelia Solís. Ofelia ha estado muy al pendiente de cualquier estrago que tenga ahí el conjunto de Pumas, pero bien lo que hizo intentando en el conjunto de Pumas, Octavio.
1: El campo está complicado, de repente el balón da algunos botes medios raros y eso trató de aprovechar Pereira con toda su experiencia, lanzando un disparo prácticamente desde adelante del círculo central y complicó un poco en el bote a la arquera de la Máquina, que logra pues recomponer la situación y apagar el peligro para los Pumas, pero te dejo porque aquí vienen de nuevo.
0: Ya se equivocaba entonces el conjunto de Cruz Azul y llegaba a la escuadra de los Pumas hasta tres cuartos de cancha y era por parte de Priscila Chinchilla, esta jugadora que la recuperaba porque la perdía la Máquina cementera, y ahora sale jugando desde la zona de seguridad del conjunto de los de la Máquina cementera. Ahí el saque de manos ahora va a ser.
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0: Para la Máquina, ahí el Potro Gutiérrez, pues precisamente está, tiene el gol, pero está desesperado porque su equipo no tiene el balón.
1: Sí, ¿eh? Debe estar preocupado porque Cruz Azul no puede controlar a Pumas, no ha tenido ni siquiera como la iniciativa Cruz Azul. Se encontraron ese golazo, que es lo único que ha hecho realmente Cruz Azul en este partido. El único disparo a puerta de la máquina fue ese golazo. Pero más allá, Cruz Azul ha sido netamente dominado por el cuadro de Pumas, que por el otro lado no ha podido traducir ese dominio en anotaciones.
0: Sí, amo y señor, ¿no?, del partido, las universitarias, pero no han concretado ninguna que se ha visto por ahí inmiscuida. Y ahora Desiree Mendoza es quien tiene la pelota. Es Dorian Hernández, perdón, Dorian Hernández es la que tiene el esférico desde la zona de seguridad ahí, tratando de encontrar algún espacio que les permita por lo menos tener algún pase. Y ahora la tiene por su parte Ana Mendoza. Ana Mendoza por la banda de la derecha. Mandaba un trazo muy, muy largo y que llega hasta las manos de la portería de Cruz Azul. Y es que, pues hasta el momento ya me parece que bajó un poquito los decibeles las universitarias. Sin embargo, siguen teniendo el balón aquí a la pierna del conjunto de Cruz Azul. Vamos a ver si viene el primero para las universitarias. Si es que llega por su parte aquí Cristina. ¡Ah!

0: fútbol. Gol de Pumas femenil, la camiseta número 10, Cristina Torres se quitaba a Ivonne Gutiérrez y de pierna zurda nada que hacer Ofelia Solís, y llega el empate entonces de esta jugadora que buscaba hasta que se le concedió entonces la anotación. Así que Octavio, Cruz Azul 1, Pumas 1.
1: Pumas aprovecha un error en la salida de Cruz Azul y llega Cristina Torres, que se quita a dos jugadoras de la máquina, cruza la arquera y marca el 1-1, dándole un poco más de justicia a este partido. La boricua es la encargada de empatar el encuentro, así que ahora sí, me parece que un poquitito de justicia en lo que hemos visto, 1-1. Creo que este juego todavía tendría que irlo ganando Pumas, sí. Posiblemente con un margen, con un margen amplio, pero apenas está 1-1 el partido.
0: Exactamente, y es que el partido ha estado para las dos escuadras, y entonces llegamos ya al minuto 36 en este momento. Ya lo decíamos, Cruz Azul 1 y los Pumas, que acaban de anotar, también 1.
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0: Viene el disparo por parte de Cruz Azul desde los tres cuartos de cancha, y era la jugadora Belén Cruz que pues llegaba ahí a las manos de Wendy Toledo. Pero importante, ¿no?, que Cruz Azul también ya está tratando de pues de generar espacios, de ser más vertical, de ir hacia el frente un poquito, porque si no, se les puede también venir en la noche. Viene entonces atacando la escuadra de los Pumas, acá por el sector de la izquierda, Jimena Ríos, se encuentra a Cristina, y la boricua llegaba hasta línea de fondo, ya se quita el rival, manda el centro de la que se salvó Cruz Azul, Octavio, porque veíamos ese balón que iba adentro y era de Stephanie Ribeiro, pero simple y sencillamente la pelota no quiso entrar.
1: Qué manera de fallar la de Stephanie Ribeiro, la goleadora de Pumas. Podría haber anotado su séptimo gol del partido. Viene un centro precioso, se pasa la arquera del cuadro de Cruz Azul, y con el marco despejado, el remate de Stephanie Ribeiro se va por un lado de la puerta de la máquina. Esto está 1-1 de milagro.
0: Sí, exacto, porque me parece que le pega un poquito mal, porque no la esperaba de esa forma, y ahí la rodilla pues tuvo mucho que ver, ¿no? Me acordé de las de Chicharito, que la metía con la rodilla, la metía con el glúteo, la metía por donde fuera.
1: La metía, sí. A ver, Stephanie Ribeiro pudo haberlo intentado con la espinilla, lo pudo haber intentado con la rodilla, con ¿sí? cualquier parte del cuerpo, y capaz que sí entraba. El problema es que no direccionó bien su cuerpo, no direccionó bien el pie, y la pelota se fue increíblemente por un costado, en uno de los graves errores de este partido, que los Pumas siguen dominando. Está 1-1, pero Pumas es mucho más que Cruz Azul.
0: Bien, entonces aquí desde el área chica encuentran a Cristina Gutiérrez, ahora por la banda de la izquierda, viene con el centro, aquí tampoco ninguna a rematar, porque estaban cuatro defensas de la máquina cementera y solamente dos para rematar de los Pumas. Aquí ya sale jugando el equipo de el Raúl El Potro Gutiérrez. Aquí encuentran a Lisbeth Ángeles. Lisbeth entre dos jugadoras, ya la pierde porque Ribeiro está, porque quiere su gol. Viene por su parte aquí el pase filtrado y se acabó entonces el peligro, porque llega ya Ofelia Solís para terminar con las acciones en este momento. Se nos ha ido muy rápido el partido, porque me parece que las llegadas de Pumas han sido como que lo que nos está manteniendo muy activos, y lo de Cruz Azul, bueno, también pues es algo que quiere en el segundo tiempo modificar algunas cosas el
1: deberá
0: Potro Gutiérrez.
1: Deberá modificar en el segundo tiempo el Potro Gutiérrez, porque lo de Cruz Azul hasta el momento, salvo el gol, ha sido absolutamente discreto, por no decirle de otra cosa. Creo que Cruz Azul le está quedando de ver a su afición, y sobre todo en el tema de la salida, ¿no? Le cuesta mucho trabajo tener la pelota a la máquina, no se juntan. Nada más me parece que durante 5 minutos, del minuto 10 al minuto 15, tal vez Cruz Azul logró compactarse y salir, pero después de eso ha sido un recital de Pumas, que de manera increíble no lo está ganando.
0: Sí, viene Ribeiro, entonces ya la tiene a los pies, y ahora abierta, busca a su compañera, hablamos de Cristina Torres, el centro, aquí se venía el servicio a rematar estaba de Cire Mendoza y llega de nueva cuenta Ofelia Solís para tener el esférico en sus manos y se acaba entonces el peligro para las jugadoras universitarias. Que llegamos ya al minuto 40 en este primer tiempo, jornada número 7 de la Liga Femenil. Cruz Azul está empatando ante los Pumas, 1-1.
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0: Ahí está entonces el conjunto de Pumas que buscaba hasta línea de fondo retener la pelota, pero bien ubicada estaba Heidi Line, quien cubría bien ese balón, y viene el saque de meta entonces para Ofelia Solís y sus compañeras. Aquí sale con Ivonne Gutiérrez, ya está llegando ahí Ribeiro, porque el despeje que quería Ofelia Solís, pues bien llega ahí para...
1: Le salió mal el despeje a Ofelia Solís. Y por ahí tuvo que recuperar Ivonne Gutiérrez, pero Pumas sigue apretando en la salida de Cruz Azul, Pumas sigue mordiendo territorio y la máquina se nota, me parece que ahora sí desesperados. Creo que lo mismo que pasó con el gol de Pumas, que veíamos desconcierto en las universitarias, hoy de por sí Cruz Azul ha estado desconcertado prácticamente todo el partido, en estos momentos mucho más.
0: Sí, creo que por ahí se están metiendo en problemas, ¿no? Puede que caiga más para el conjunto de Pumas que para las cementeras. Pero viene ahora el trazo largo, el cambio de juego que era para el conjunto de Cruz Azul. Y viene ahora por el sector de la derecha, llegando hasta línea de fondo. Mete el centro. Bien el despeje. Y era ahí parte de las jugadoras que se están pues ganando el pundonor en este partido. Y hablamos de Brenda Serén, quien era la jugadora que estaba llegando hasta línea de fondo. El saque de manos es para Ivonne Gutiérrez. A ver quién se desmarca, quién encuentra, quién busca. Viene ahí, llegaba Serén. Y ya se termina entonces el peligro, porque me parece que era un saque de manos pues que se esperaba más.
1: Más interesante, ¿no? Pudiste haber hecho algo más. Terminan regalando el saque de meta Cruz Azul. Creo que va a tener que hablar seriamente con sus elementos el Potro Gutiérrez. Y creo que también tendrá que trabajar mucho, ¿no? Porque este equipo se le nota falto de ritmo, falto de trabajo a Cruz Azul. Y a pesar del apoyo de la afición, que está haciendo una gran entrada en el Estadio Centenario, ¿qué te gustan? ¿Unas 5,000 personas en el estadio, más o menos?
0: Sí, lo que vemos en la zona frente de Pumas también, vemos por ahí una banderita.
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0: Genera peligro para el conjunto de los Pumas. Ahí Alex Huerta con el centro. Y bien a las manos entonces de Ofelia Solís. Y pues qué zapatazo ahí hacía la jugadora de los Pumas, hablamos de Jimena Ríos, y parece que lleva puestas las botas de Boot Barn. 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Ahí estaba entonces el disparo que hacía Cristina Torres, que llegaba a las manos de Ofelia Solís. Y llegamos al minuto 45 en este momento, ya del primer tiempo. Cruz Azul y Pumas están 1-1.
1: Van a agregar 3 minutos en este partido, en esta primera mitad. Los dos goles, de repente alguna la asistencia que le dieron a la arquera de Cruz Azul cuando ya ves que tuvo una jugada donde al parecer se le salió el aire, pero 3 minutos únicamente lo que van a dar para que nos vayamos al medio tiempo con un marcador 1-1 absolutamente engañoso.
0: Sí, viene entonces Dani Calderón, ahí buscaba a su compañera. Hablamos de Brenda Serén, bien la marca por parte de la defensa de los Pumas, que sale jugando ahí con Julisa Dávila. Yulisa ahí para su compañera, ya la recupera hasta el círculo central. La máquina cementera comete la falta. Ahí se trata de Priscila Chinchilla, la jugadora con el número 9 de los Pumas. Ya sale jugando la más del círculo central, la retrasa para Heidi Line. De nueva cuenta ahí se daba la media vuelta a su compañera Valeria Valdés para encontrar quién se desmarcaba, quién encontraban. Y era precisamente Valeria Miranda. Valeria ahora por el sector de la izquierda. buscando hacer peligro, pero pues ya están muy retrasadas las jugadoras de los Pumas.
1: No me diga que Cruz Azul se lleva la ventaja al medio tiempo, porque en esos momentos intenta. No ha pasado nada con la máquina en todo el partido y justamente al final del primer tiempo comienza a tocar Cruz Azul. No me lo diga, señorita Diana.
0: Mire León, lo que va a pasar entonces, ¿no? Porque viene precisamente, Octavio, un tiro de esquina.
1: Creo que es el primer tiro de esquina de Cruz Azul en el partido, ¿no?
0: Sí, es correcto, un tiro de esquina. 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Ahí está entonces por ahora la banda de la izquierda. Vamos a ver. Ahí esperando a la árbitra que pite entonces para que se realice y se cobre el tiro de esquina. Ahí está Dani Calderón para el remate, ¿no? Y la saca la jugadora de los Pumas. Hablamos de Andrea Pereira. Vienen los últimos minutos porque se está terminando, está agonizando este primer tiempo. Creo que nos vamos a ir así al descanso, uno por uno, pero viene ahora a velocidad el conjunto de los Pumas. Ataca una y defendían cuatro. Ya entonces rápidamente se acabó el peligro, no, todavía sigue el peligro, y viene ahí la defensa corta, esa jugada que les permitía a lo mejor penetrar por la banda de la derecha, y entonces está terminando este primer tiempo donde el conjunto de Cruz Azul está empatando uno por uno en este partido ante los Pumas a las universitarias femenil, y está cayendo ya las primeras gotitas de lluvia, Octavio.
1: 25% de probabilidad de lluvia era lo que tenía este partido. Por lo pronto, Diana, nos vamos a una pausa, regresamos para los comentarios de medio tiempo.
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1: Amigas, amigos, ¿qué tal? Sean bienvenidos a un programa más de nuestra comunidad Semana a Semana. Programa muy interesante. Y el día de hoy tenemos nuestro invitado de una comunidad que han estado trabajando arduamente desde hace tiempo y siempre nos da gusto saber que se dedican siempre a estar al pendiente de su comunidad, de su gente. En el Valle de San Gabriel hay una ciudad que, bueno, se ha destacado entre muchas otras por esa tenacidad de mantener al tanto a sus residentes, y no solo eso, ver por los beneficios de cada uno de ellos, y eso es lo más importante. Por eso lo hemos invitado, ya ha aceptado la invitación en ocasiones, bueno, pues tenemos una invitación mensual o menos, pero siempre acepta nuestra invitación, así venga cansado, está con nosotros siempre, y me refiero al concejal Emanuel Estrada de la ciudad de Bowen Park, que ni el calor lo detiene, ni el calor que ha estado atizando al sur de California en las últimas semanas lo detiene, y siempre tiene información muy importante, pero también todo ese esfuerzo, todo ese sacrificio que hace por el bien de la comunidad, al final de cuentas tienen su pago, y no digo económicamente, sino un pago del reconocimiento, de saber que están haciendo un trabajo, una función, y que en muchas ocasiones es notorio entre la comunidad. Y bueno, también de eso nos va a hablar acerca de un evento muy especial donde pues ahora es miembro del Concilio Manuel J. Estrada, quien ha sido seleccionado como homenajeado, destacado como un funcionario electo en la noche de la luminaria 2026. Pero de esto vamos a hablar más adelante. Lo que decía, el sacrificio tiene su pago al final de cuentas, y es lo que nos da gusto saludarlo el día de hoy. Pero antes ya voy a darle la bienvenida a la persona que nos ha estado asistiendo en la coordinación de nuestros invitados comunitarios para que ustedes tengan siempre algo diferente. Me refiero nada menos que a Viridiana González. ¿Qué tal, Viridiana? Bienvenida.
2: Hola, hola, bienvenido, Francisco, también a ti, ¿cómo estás?
1: Muy bien.
2: Un programa más, muchas gracias por tenerme aquí y pues bueno, por invitar a toda la comunidad también a que se una a escucharnos con temas siempre pues relevantes.
1: Y ese es el trabajo, el cual nos da gusto tenerlo en este programa, y bueno, tú, como coordinadora del mismo, ahora nos traes otro invitado. Bueno, ya es conocido nuestro invitado, sí. Ya hablaba de él. Pero qué mejor que haga la presentación como él se merece.
2: Bueno, bien, como tú lo decías, el invitado de hoy ya no necesita presentación amplia, a mi parecer, puesto que ya es de casa y cada mes nos da un poco de su valioso tiempo para mantenerse conectado con su comunidad. Y pues bueno, le doy la cordial bienvenida al concejal de Baldwin Park, Emanuel Estrada. ¿Cómo estás?
3: Hola, estoy bien. ¿Y ustedes?
1: Contento, feliz. El concejal, nos da mucho gusto tenerlo. Sé que ha estado muy activo desde el programa anterior. Me acuerdo yo que hablábamos acerca de la transferencia del cuidado de animalitos a otra localidad, la inauguración de un parque. Bueno, hay mucha actividad en esa comunidad. Pero hoy, ¿qué hay?
2: Mucha información, Francisco. La última vez, Manuel, que nos visitaste, estabas muy contento por tu maratón, el anual que nos presenta la ciudad. ¿Qué tal te fue?
3: La carrera de 5 kilómetros, me fue muy bien. Este año entrené un poquito más y rompí mi récord y acabé un minuto más rápido que el año pasado.
1: O sea, y acabó soleado, ¿verdad? Soleado, porque estaba soleado, un calorón tremendo para ese maratón. Pero bueno, eso es alguno de los eventos que se han realizado en Bowen Park.
2: Nosotros también por ahí estuvimos, Francisco, nada más que decidimos caminarlo, ¿lo recuerdas?
1: Sí,
2: llegamos,
1: sí, sí,
2: al final casi a cerrarlo y a limpiar, pues, pero felices.
1: Realmente nada más es tratar de caminar cuando menos una cuadra para hacer los pasos que tenemos que hacer. Pero la condición que tienen cada uno de los participantes, el ambiente que se vive en esos eventos, es increíble. Yo creo que la comunidad de Bowen Park siempre tiene eventos muy importantes, que es lo que hacen que los residentes convivan ahí con la comunidad.
2: Así es, pero ahora que tengo aquí al concejal en los estudios y frente a nosotros, me gustaría hacerle una pregunta. Y es que, Manuel, estamos pasando por momentos muy sublimes donde el caos se apodera de nuestra comunidad por momentos. El miedo está ahí latente. La incertidumbre se ha convertido como en el pan nuestro de cada día por no saber qué pasará con nosotros, ya que Baldwin Park es una comunidad de migrantes. Quisiera preguntarte, ¿cuál es el mayor desafío que enfrentas como líder en estos momentos?
3: Sí, yo diría que ahorita en estos tiempos hay mucho por cual que crean dificultades en, en nuestra ciudad y en las ciudades alrededor de nosotros. Y son asuntos complejos y muchas veces lo que pasa es que la gente no entiende que todos estamos interconectados y eso lo que afecta a una persona afecta a todos los demás. Y pues obviamente el asunto de inmigración y de asuntos federales ha sido pues el que ha tomado la más noticia, pero eso también tiene otros efectos en nuestra comunidad, en nuestra economía. Ese ha sido pues un desafío muy grande, no nomás proteger a la comunidad inmigrante, pero también asegurarnos que nuestra ciudad tenga los recursos, los servicios, los fondos para continuar nuestra programación con nuestro apoyo para nuestra comunidad, poder pues manejar la economía y asegurarnos que haya una economía fluyente en nuestra ciudad, pero que también estemos protegiendo nuestros negocios pequeños, porque si los trabajadores no tienen dinero, no hay dinero para que vayan a, a gastar en...
1: Se afecta el empleo en el área, imagínate, los negocios, que son negocios que han estado creciendo en esa comunidad y de pronto se ven afectados por este tipo de situaciones que se está viviendo, y no solo en Bowen Park, en muchas ciudades del país se está viviendo, pero yo creo que aquí es donde sale el conocimiento de las personas que representan a los ciudadanos para que puedan, a través de su concilio, de sus representantes, tener un apoyo.
3: Sí, sí. Lo que pasa, eso, problema que salga, magnifica todos los otros asuntos alrededor.
1: Exacto.
3: So, como dijiste, el empleo, el bienestar, la habilidad de nuestras familias poder comer saludable.
1: Claro.
3: De nuestros hijos poder ir a la escuela sintiéndose salvos. Es muy, muy importante y son, pues, asuntos que estamos desafiando y de cual, pues, tratando de mitigar. Y siempre digo que tenemos que trabajar en paralelo, ¿verdad? No nomás un asunto, pero todo podemos
1: aportar algo, ¿no?
3: Aportar algo,
1: claro.
3: en múltiples áreas.
1: Formas. Y hay muchas maneras de hacerlo, pero a tu ver, Emmanuel, con la experiencia que tú tienes, ¿la comunidad está participando un poco más ahora?
3: Yo creo que sí.
1: ¿Sí?
3: Es muy, muy importante que la comunidad se involucre.
1: Se involucre, claro.
3: Y a veces también ser un poquito vulnerables, porque si no somos vulnerables, no compartimos nuestras historias, o qué es lo que nos está pasando, o qué es lo que ocupamos, pues no sabemos. La gente que tiene la habilidad de crear esos programas, esos recursos, o traerlos, no sabe qué necesidad. Y si no sabemos, pues no sabemos qué es lo que tenemos que traer, ¿verdad? Es muy importante,
1: claro,
3: involucrarnos, asistir a nuestras juntas del ayuntamiento, a participar en otros eventos comunitarios donde estamos pidiendo que la gente nos dé sus sugerencias, okay, o que comparta con nosotros sus preguntas para que las podamos contestar, y también pues eliminar información que no sea correcta y poder pues aclarar cosas residentes para que ellos entiendan qué es lo que estamos haciendo y por qué lo estamos haciendo. Y creo que es muy importante que la gente entienda el por qué, ¿verdad? Porque cuando no sabemos,
1: claro,
3: por qué, empezamos a crear o creer narrativas que a veces no son ciertas.
1: Y además es la oportunidad para que otras ciudades lo hagan, no solamente, por ejemplo, Bowen Park. El Valle de San Gabriel es enorme, pero yo creo que es la mejor oportunidad para que todos los residentes en diferentes ciudades hagan lo mismo. Traten de involucrarse más para el bienestar de su propia comunidad.
2: Ya que hablas, Emmanuel, de comunidad, como residente te pregunto, ¿de qué manera podemos participar los vecinos en las decisiones que se toman?
3: Sí, hay múltiples formas de cómo participar y involucrarnos en lo que estamos haciendo en la ciudad. Lo más fácil es seguir las cuentas de la ciudad en redes sociales. A veces ponemos ahí, y ahí ponemos pues nuestras agendas, qué es lo que está pasando, cuando tenemos juntas del ayuntamiento, cuando tenemos eventos comunitarios, si tenemos otras juntas para la comunidad donde queremos pues sugerencias para proyectos nuevos o cosas que estamos haciendo. También todo eso pues lo compartimos en esas redes. Y es la manera más fácil de ver qué es lo que está pasando en la ciudad para quedarnos al día. Pero cuando hay... pero para más formal, más...
1: Sí. Información más verídica.
3: Y cuando
1: sí,
3: tenemos un voto importante o algo viene a la agenda, son las juntas del concilio en el ayuntamiento. Y esos son el primer y tercer miércoles del mes a las 7 de la tarde.
2: ¿Cómo asiste la comunidad? ¿Es por... tienen que llamar, hacer...? O sea, ¿cómo asiste?
3: Sí, pueden atender en persona a las 7. La junta se maneja en inglés, pero nosotros tenemos traductores. Hay alguien ahí que puede traducir la junta para alguien en español. Y también pueden, si no están en casa o están trabajando, pero tienen acceso a su teléfono, también ahora pueden ver las juntas en vivo.
1: Ah, a través de las redes sociales o bien el Zoom o
3: sí,
1: reuniones, ¿verdad?
3: A través de YouTube lo ponemos en vivo, y también por Zoom pueden hablar telefónicamente para dar
1: hacer su, preguntas también.
3: Su comentario.
2: Emanuel, ¿qué está pasando ahora con el ayuntamiento? Me parece que está cerrado.
3: So, acabamos de tener nuestra última junta del concilio en el ayuntamiento y empezando en los próximos meses vamos a tener, se va a cerrar y vamos a tener una remodelación del ayuntamiento. So, ese donde tenemos nuestras juntas fue construido en los 70s.
1: Es un proyecto ya antiguo entonces.
2: Sí, cuando Emanuel todavía no nacía.
1: Hay que cambiarlo, ¿verdad?
3: Eso ya tiene tiempo y creo que desde ese entonces no ha habido ningún tipo de remodelación allí. So, queremos pues remodelar, traer ese cuarto del concilio al día para que pues tengamos mejor tecnología para cuando hagamos los videos para que la gente vea
1: entrevistas y todo, claro.
3: Cosas así, y para que tengamos mejor audio, para que la gente pueda escuchar mejor. Y también pues eso, donde tenemos las juntas del ayuntamiento son muy importantes porque son donde nosotros tenemos discurso o conversaciones, tenemos los votos, qué es lo que va a aprobar y qué es lo que nos va a aprobar. Es donde nuestros vecinos, nuestros residentes, y también compañías o otras personas que tengan proyectos o quieran invertir en la ciudad, ahí es donde se manejan nuestros negocios oficiales.
1: Ahí se discute todos los puntos importantes de la ciudad.
2: ¿Quiere decir que estará cerrado o...?
3: El ayuntamiento no estará cerrado, nomás
1: el cuarto de conferencias que van a renovar.
3: Sí, estaría cerrado. Por los próximos, por lo menos 9 meses, dependiendo de cuánto tiempo tome la construcción, estaremos teniendo nuestras juntas del concilio en
1: mientras no sean una carpa porque está muy caliente.
3: No. En el distrito de agua. El distrito de agua, ellos, como hace unos 2 años, acabaron de construir sus nuevos edificios. Nos lo van a prestar y lo vamos a poder usar para nuestras juntas. Vamos a estar en otro lado por unos 9 meses y luego ya regresamos a un cuarto de conferencias más
1: renovado.
3: Al día renovado. Brand new,
2: diría. Más gusto, ¿no?
3: que dé una mejor invitación a todos, ¿va?
1: Sí. Qué bueno.
2: La importancia, Francisco, de estar al tanto de lo que pasa en nuestras ciudades, ¿no? Pero, sí. Emanuel, la comunidad está al tanto de tus visitas a este tu programa comunitario y ellos también quieren participar con algunas preguntas. ¿Está bien para ti?
3: Está bien. Tú dámelas.
1: Exacto. Tú haz las preguntas. Él es uno de los concejales que siempre está al pendiente. Les digo, lo que me llamó la primera vez la atención es que recorre algunas calles de la ciudad en bicicleta en oportunidades. Ahí se dan cuenta qué tan cerca está de la gente.
2: Bueno, no sabes si lo vas a encontrar en bicicleta, en patineta o corriendo. Es ¿también? Multifacético el concejal.
1: Patineta, mientras no sea eléctrica, todo está bien.
3: Tenemos que usar todos los modos de transportación.
1: Sobre todo, y pone el ejemplo, ¿verdad?
3: Sí, especialmente ahorita con el gas, el precio del gas está muy alto.
1: Y ahora, la gente aceptará la invitación, bueno, sin duda alguna, para el transporte. Y ahora estábamos viendo, ya que dice que hay que mejorar el transporte, viajar de manera más fácil con Bowen Park, el microtransit. Necesitas una forma conveniente de moverte para la ciudad. Microtransit ofrece viajes flexibles y económicos en todo Bowen Park. O sea, levantan y dejan a la gente en paradas de autobuses existentes, concejal. Esto es un buen medio de transporte para nuestra comunidad que no tiene carro o que quiere ahorrarse la gasolina, ¿no?
3: Sí, hemos hecho estudios y viendo cómo podemos mejorar nuestro transporte público y queremos pues que nuestros residentes tengan acceso a mejor tránsito público y queremos pues proveer servicios que sean eficientes para ellos y también eficientes para la ciudad. Esto es nuevo, apenas lo estamos empezando este programa y queremos que la gente lo use, que tome ventaja de esos programas para que disfruten de la ciudad, para que puedan viajar sin manejar.
1: Muy bien, ¿no? Imagínense un servicio dispuesto sábados de 8 de la mañana a 6 de la tarde, domingos de 9 de la mañana a 6 de la tarde y solo cuesta 50 centavos por viaje.
2: Muy económico, bueno, ¿no, Francisco, para ese tiempo?
1: Imagínate. Bueno, ya sabe, tu viaje, tu horario y tu comunidad pueden incluso descargar la aplicación en el App Store de Google Play también sobre la ciudad que se llama Bowen Park Transit Ride co.com y ahí descargan la información y bueno, ya tiene usted ahora un transporte que la ciudad lo denomina micro Transit, y eso es lo que más nos está llamando la atención. Bueno, no quería interrumpir sobre las preguntas de los residentes.
2: Bueno, pues vámonos con ellas, Francisco. ¿Está listo, concejal?
3: Listo.
2: Bueno, nos pregunta Jesse, quien dice, tengo un cachorro y un gato, busco esterilizarlos. ¿Por qué el cambio de nuestro shelter fuera de la ciudad?
3: Esa es una buena pregunta. So, como dije también con el transporte público, la ciudad, y nosotros siempre estamos tratando de ser eficientes con nuestros impuestos y asegurarnos que estamos proveyendo los mejores servicios y los mejores programas para todos los residentes. Y entiendo que los residentes a lo mejor estén frustrados con la transición de los servicios de cuidado y control de animales, y para mucha gente a lo mejor no entiende por qué hemos hecho esto, especialmente porque hay un refugio en la ciudad de Baldwin Park. Pero cuando nosotros hacemos decisiones y tomamos estas acciones, consideramos más que solo la conveniencia de la distancia de ese lugar a donde estemos nosotros viviendo. Y lo que pasó es que este refugio no le pertenece a la ciudad, es una instalación del condado, le pertenece al condado y es un servicio proveído por el condado a base de contratos, o nosotros lo pagamos, no es gratis. Y lo que pasó es que hace 6 años estamos pagando como $300,000 al año por nuestro servicio, y en los últimos 6 años ha subido, ha escalado hasta $1.8 millones.
1: Wow.
3: Y se proyectaba que aumentaría hasta llegar a los 2 millones para el próximo año. Eso es muy sale, pues todo cuesta, ¿eh? Todo servicio cuesta, y nosotros sabemos que cuidar a nuestras mascotas y proveer servicios para ellos también es importante. Pero, y por eso estábamos viendo cómo podemos ahorrar dinero, pero también proveer no nomás los servicios, claro, pero mejores servicios.
1: Y cuidar a las mascotas.
3: Sí, sí. So,
1: buena respuesta.
3: Y, pero so, todavía le falta esa respuesta. Y lo que pasó es que encontramos a otro proveedor, sí, está en Pomona. Pero con este proveedor tenemos una tarifa fija. Eso significa que pagaremos una cantidad establecida por el contrato anual. So, nosotros sabemos qué va a ser nuestro costo anual y no va a subir, porque nuestro contrato anterior también se basaba en horas facturables. So, cada vez que alguien hablaba o un residente solicitaba un servicio, la ciudad recibía cargos adicionales por las horas trabajadas. So, no sabíamos en total cuánto iba a costar, ¿verdad? So, también nuestro contrato viene con unos mejores servicios y unas cosas muy importantes. So, sí, reduce nuestros costos a la mitad, pero al mismo tiempo proporciona servicios necesarios. So, ahora tenemos un oficial dedicado exclusivamente a la ciudad de Baldwin Park. So, esto significa que podemos reducir los tiempos de respuesta en casos urgentes y permitir patrullajes más proactivos en vecindarios con quejas recurrentes. So, este modelo también podría mejorar el seguimiento de investigaciones para mordeduras o casos relacionados con animales que causan molestias. So, eso quiere decir que teniendo un oficial dedicado, también podrá coordinar directamente con el departamento de policía y el personal de cumplimiento de códigos. So, eso también es muy importante, porque antes no teníamos un oficial dedicado en nuestra ciudad. Cuando teníamos un contrato con el condado, si hablábamos, dependiendo pues
1: del tiempo y la habilidad de una persona.
3: De cuántas personas tenían. So, esto es un cambio muy grande y muy importante para nuestra ciudad, para tener para poder responder a las llamadas de servicio más rápido, obviamente.
2: Para todos los residentes, ¿no, Emanuel? Puesto como lo mencionas, son más bajos los impuestos que tendremos que pagar.
3: No exactamente. Pero okay, lo que pasa es que el presupuesto de la ciudad se controla más.
2: Okay.
3: Y al fin de día tenemos que controlar los presupuestos y los gastos que estamos haciendo en nuestra ciudad. Y eso es pues parte de la contadura.
1: Evitar aumentar los impuestos, ¿correcto? Ahora. Sí.
3: Y las finanzas de la ciudad tenemos que mantenerlas estables, controladas, y a largo plazo es importante. No podemos tener una ciudad que caiga pues
1: en el sobregasto. Imagínate, gasta más de lo que le entra, y entonces es ahí donde está el problema.
3: Sí.
1: Pero fíjate, eso es importante, por lo menos no aumentará el impuesto, pero también la gente tendrá el mismo servicio.
3: Sí, ya está mejor.
1: Y estará mejor.
3: Y otro cambio significativo, punto que quiero enfocar, es también hemos podido planear más prevención junto con nuestra nueva agencia. So, ya hemos programado 2 eventos de esterilización y castración que son muy importantes. So, ya hemos tenido uno y ya viene uno creo en septiembre, en, y esto es a largo de que este contrato nomás ha estado en, nomás hemos tenido este contrato por 2 meses. Y eso es muy, es un cambio muy, muy grande.
1: En 2 meses ha cambiado muchísimo.
2: Sí, sí. Y de hecho creo que también ya iniciaron las adopciones, ¿verdad, Emanuel? No solamente para gatitos o perritos, sino también creo que hay otro tipo de adopciones como reptiles.
3: Sí, so, todo, siempre hay pues opciones, no nomás gatos y perros. Y también quiere decir que van a cuidar de, también de todos los animales, no nomás gatos y perros, ¿verdad? So, eso y también... Muy importante que estamos tratando también de comenzar a planificar programas de captura y liberación para gatos callejeros. Yeah. Asegurar que no creen más gatos callejeros, ¿verdad?
1: A esterilizarlos, sí.
3: A esterilizarlos y también así eventos de colocación de microchips para mascotas. So, hay planes para mejorar nuestros programas, nuestros servicios. A lo mejor el shelter ya no esté en la ciudad o a distancia de caminar. Pero la idea es de que podemos proveer servicios que previenen tengas que ir al shelter en primer lugar.
2: Pero sabes que también estaba yo leyendo, no he tenido la oportunidad de caminar por estas instalaciones, será muy pronto, pero apoyo mucho la manera que ellos están trabajando, que cuando llega un cachorro o un gatito de la calle no los llevan de forma inmediata a hacer eutanasia. O sea, les dan como más la oportunidad de que se queden ahí para que vengan y sean pues adoptados, ¿verdad? ¿Es así como está funcionando ahora este nuevo lugar, Emanuel?
3: Sí, so, también una parte muy importante de este contrato es que también el concilio, la ciudad tomó pues como una promesa de llegar a zero euthanasia. Eso quiere decir que nuestro plan también es de que no eutanicemos a los animales, que encontremos formas
1: de que sean adoptados.
3: De que sean, ¿no?, adoptados.
1: O sea, darles una segunda oportunidad de la vida.
3: Sí.
2: Pues eso suena muy bien y aplaudimos. Pero bueno, vamos a movernos con la segunda pregunta, Francisco, si así.
1: ¿Cómo no?
2: Sí. Adelante. Marisol nos dice que ¿por qué el cambio de la Street Market y ya no en la arteria principal sobre la Main?
3: Es una buena pregunta. Antes teníamos el Street Market y cerrábamos Main y teníamos 2 escenarios. Lo que pasaba es que la calle donde teníamos el evento es muy delgada.
1: Okay.
3: Y cuando teníamos un grupo grande como Banda Machos o Banda Maguey, toda la gente se acumulaba y empezaban a llenar pues las áreas privadas de los negocios, y esos negocios no podían pues
1: hacer negocio
3: o pues así. So, esa era una. Y también hemos invertido mucho en la música y hemos invertido en traer mejores grupos y mejores bandas para que la gente quiera salir y disfrutar. Para mí es muy importante que los eventos comunitarios que hagamos siempre sean los mejores posibles. Pero también lo que pasa es cuando tenemos mucha gente, se pueden crear riesgos de salud y bienestar. So, si hay alguna emergencia o pasa algo, no pueden pasar los bomberos, los paramédicos, los policías. So, moviendo el evento completamente al parque y encontrando una manera de hacer un espacio más grande, crea puntos de acceso y ayuda si algún día hay una emergencia o algo, los bomberos, las trocas,
1: tengan los médicos,
3: las ambulancias, todos puedan tener acceso directamente. También no nomás para ellos, pero para nosotros también, si tendríamos que salirnos de allí o por algo, por una razón, es más fácil encontrar una salida del
1: o sea, aquí, sin duda alguna. Bueno, fue un cambio por la seguridad de la misma gente, sin duda alguna.
3: Sí.
1: Muy bien.
2: Alguien más por aquí pregunta, concejal, ¿se puede apartar estacionamiento sobre la calle con botes de basura?
3: No, no, yo sé, siempre vemos que la gente pone botes de basura. En otras ciudades he visto que ponen conos o que se estacionan medio raro, pero no, los botes de basura no deberían de estar fuera más de 24 horas antes del día de cuando se recogen y 24 horas después del día que se recogen. So, los botes de basura no pueden estar afuera toda la semana, no pueden estar afuera más de 24 horas después o antes de que sea el día de basura.
2: ¿Pueden enfrentar multas las personas quienes lo hacen?
3: Sí, pueden enfrentar multas.
1: Tengan mucho cuidado, sobre todo, imagínense, que no se pueden adueñar de la vía pública, es lógico, ¿verdad?
4: Vamos a una pausa y regresamos en breve con este programa de interés para usted.

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6: Y es algo que siempre a veces la gente sale discutiendo, pero sí, es vía pública, el estacionamiento público no le pertenece a nadie, aunque esté enfrente de tu casa.
7: O ya después de su casa, ya es vía pública, ¿verdad?
8: Sí, de hecho, eso puede generar muchos conflictos entre vecinos. No sé si tú recuerdas, Manuel, tal vez me vas a corregir, hace algunos años tuvimos un problema donde hubo pues un deceso por este mismo cuestión de no te estaciones afuera de mi casa.
6: Sí, sí, pero muy importante pues hacer a todos entender que es nomás estacionamiento, no hay que pelear sobre él, pero también hay que entender que no nos pertenece. Y pues si tienen driveway, hay que usarlo, hay que parquearnos dentro de nuestra casa.
7: Para eso es, ¿verdad?
6: Para eso es, pues para eso es.
7: Claro.
6: Y si no, y si nos cuesta, y si tenemos que parquearnos pues unas casas más después de la de nosotros, está bien, unos pasos extra al día no nos hacen daño.
7: No, sí, exacto, aquí el problema es que la gente reclama el espacio que está frente a su casa, y eso realmente pues le pertenece a la ciudad, y más que nada, como dice el concejal, no le pertenece a nadie, pero ese es un conflicto que existe en cualquier ciudad en el país, y donde quiera, en cualquier país. Hemos visto en otros países que la gente pone hasta llantas afuera, piedras, y en algunos otros hasta cobran por estacionarse la gente afuera, o por decir que les van a cuidar el carro afuera. Por eso es muy importante que usted sea consciente de la situación y no crear problemas.
8: Pues bueno, acá tenemos otra pregunta, Emanuel, y dicen que ¿por qué los comercios locales ya no los mantienen al tanto de lo que pasa con los eventos de la ciudad? Porque ya no les llevan como la publicidad.
6: Deberíamos de, cuando tenemos un evento grande o información importante que queremos
7: divulgar
6: o ajá, es Siempre mandamos a alguien de nuestro equipo a las ciudades, a los negocios locales, para que ellos sepan de la información y también nos ayuden a pasar la información. O sea, a lo mejor fue durante una temporada donde no hemos tenido ese tanto evento, o a lo mejor a veces
7: la información es tan pequeño el evento que no necesitan tanta divulgación.
6: Sí, pero cuando hay eventos que sean, pues, especialmente para
7: masivos, ¿no?
6: Ajá, o más especialmente para las personas locales, nuestros negocios locales, siempre nos aseguramos de que hagamos esa información.
8: Ahora bien, nuestros jóvenes ya están de regreso en las aulas. Muchos padres trabajan largas horas y no tienen quien vaya por sus hijos a la escuela, ni cómo ayudarlos con las tareas que son tan importantes y fundamentales. ¿Qué nos está ofreciendo este año la ciudad?
6: El distrito escolar tiene una organización sin fines de lucro, Think Together, que pruebe programas después de la escuela. Y también, pero si no califican para ese o quieren otra opción, tenemos el programa de BASIC. El programa de BASIC está en ciertas escuelas de nuestra ciudad y está disponible a familias con niños, y casi trabaja igual. Los niños pueden estar allí hasta cierta hora después de la escuela y les ayudan con la tarea o los pueden poner a hacer actividades físicas como deportes y cosas así.
7: Y ya que habla de deportes, el baloncesto juvenil regresó a Bowen Park para niños y niñas del tercero al sexto grado, y han preparado una temporada emocionante. Bueno, esto es importante para que vean ustedes cómo la ciudad se preocupa por los eventos. Incluso estoy viendo acá que tendrán fechas de reuniones el 31 de agosto, incluso en inglés, el 2 y 8 de septiembre también. En español, con lo que decía el concejal, esta reunión es el 1, 3 y 9 de septiembre. El registro el 31 de agosto al 10 de septiembre. Tiene oportunidades ustedes, sobre todo para los residentes. Yo creo que este es un programa también muy activo para los jóvenes y para que los padres puedan inscribir a sus hijos y ser parte del baloncesto juvenil en esa ciudad, concejal.
6: Sí, queremos que, como dije, tomen ventaja de las oportunidades y las actividades, los recursos, los programas que están disponibles para nuestros residentes, y también para que nuestros hijos se mantengan activos físicamente. Muy importante ayudarlos a desarrollar en maneras saludables y enseñarles que hay modos de divertirse y entretenerse con actividad física.
7: Bueno, los residentes tendrán una tarifa de $65, pero fíjese, los no residentes les aumenta $75. Por eso es importante que los residentes de Bowen Park tomen el beneficio. La temporada comienza el 22 de septiembre, así de que sea parte de estos eventos y, bueno, mantenerse al tanto de lo que está ocurriendo. Y no solamente hablar de los eventos, sino también la información actual sobre las altas temperaturas que han estado acosando al sur de California. Y estamos viendo temperaturas que para esta época, señoras y señores, a veces son un poco más elevadas. Estamos viendo que en las comunidades, por ejemplo, del Valle del Antílope, al este, al oeste, al noroeste del condado, en las montañas, en las costas de Malibú, bueno, el calor está agobiando sin duda alguna. Yo sé que el Valle de San Gabriel también se ve afectado por este tipo de aumento de temperaturas, y yo creo que hay maneras de que la gente pueda tener algunas recomendaciones, ¿verdad, concejal?, para que se mantengan, pues, cuando menos hidratados, tomen sus líquidos, se mantengan frescos, o irse de compras a los centros comerciales, aunque vayan de compras solo con los ojos, porque, bueno, van a refrescarse. Pero yo creo que todo esto ayuda, ¿verdad, concejal?, para mitigar el calor que está también agobiando al Valle de San Gabriel, concejal.
6: Sí, so, ahí, ahorita hay centros de enfriamiento. So, la Librería Pública es una de esas locaciones, y también los parques que tienen centros comunitarios también son centros de enfriamiento. So, queremos que la gente se mantenga con cuidado, que se hidrate, que tome líquidos. Si su hogar es muy caliente o hay mucho calor, o no tienen, pues, aire acondicionado en sus hogares, son invitados a visitar nuestros centros de comunidad o la librería y mantenerse frescos ahí. y visitar nuestros edificios públicos y descubrir cuáles son nuestros servicios que hay disponibles. O ir a la librería y leer un libro.
7: Y aprovechar, ¿verdad? La frescura del día. Eso es muy importante. Bueno, ya escuchó a usted.
8: Las zonas verdes ayudan mucho, ¿no? A controlar hasta cierto punto las temperaturas altas. Emmanuel, ¿en un futuro habrá más lugares verdes, más parques en nuestra comunidad? ¿Tal vez más calles verdes?
6: Sí, los espacios verdes, los parques, también los árboles son muy, muy importantes para ayudarnos a reducir las altas temperaturas y nos pueden ayudar a reducir por lo menos 5 o 7 grados de temperatura, especialmente en tiempos de calor. Es muy importante y dar apoyo a esas iniciativas. Ahorita, de vez en cuando hay fondos, tenemos eventos de a plantar árboles con la comunidad y invitamos a todos que hagan eso con nosotros. Y cuando podemos, obviamente hacemos más parques, que es una de mis cosas favoritas, poder
7: hacer parques.
6: So, ahorita tenemos
7: hizo hasta parque para animales, ¿verdad?
8: Pero vendrán todos más parques, Emmanuel, más adelante.
6: Ahorita tenemos tres parques planeados y vienen tres parques más en diferentes áreas de la ciudad. También eso es importante, no nomás tener parques, pero tener acceso a parques, a tener acceso a estos lugares donde podemos tener recreación física. Muy importante, y eso también es un asunto de salud pública, tener acceso a recursos, a servicios, no nomás que sean disponibles, pero que sean accesibles. Y ahorita tenemos, como dije, tres parques, están ahorita en etapas muy tempranas de planificación, pero nos estamos preparando para poder planear y tener juntas comunitarias para que nos den sus sugerencias y recomendaciones a qué es lo que quieren ver en esos parques.
8: Ya ves, Francisco, vente a nuestra ciudad.
7: Bueno, sin duda alguna, yo creo que es el ejemplo para otras ciudades de ver cómo están trabajando y cómo tienen eventos. Incluso estaba viendo el evento que están trabajando también, una convocatoria de arte, la exposición del Día de los Muertos. Celebra la belleza, la tradición y el espíritu del Día de los Muertos, compartiendo su obra de arte en su próxima exposición. 28 de septiembre al 7 de noviembre, fecha límite para presentar obras el jueves 17 de septiembre. Bueno, ya usted tiene la invitación también. Si tiene preguntas o está listo para presentar su obra, pueden comunicarse al teléfono 626-214-1601, extensión 359, para que puedan recibir más información y preguntar por Gustavo. Para que tengan información, Gustavo Vázquez puede darles información de este evento, ¿verdad? Sin duda alguna. Bueno, vamos a prepararnos hasta el grito de Dolores. También tienen...
8: Sí, tenemos.
7: Concejal, tienen muchos eventos todavía. Imagínense, ahora también ya están planeando el grito de Dolores.
8: Entre otras actividades, así es, Francisco, nuestras fiestas patrias pues ya están a la vuelta de la esquina y por supuesto la comunidad lo sabe.
7: ¿Y dónde Emmanuel, va a ser ahora?
8: Invita por favor a nuestra gente a que den el grito de Dolores.
6: A que den el grito de Dolores. Nos pueden, va a ser el jueves, el 10 de septiembre. Y va a ser en el Zócalo, obviamente el mejor lugar para poder tener un grito de independencia, celebrando la independencia de México. Y lo tendremos de 6 a 8 de la tarde en el Zócalo el jueves 10 de septiembre. Y todos están invitados para atender y disfrutar de esa celebración con nosotros.
8: Aunque no sean de la comunidad, son bienvenidos todos, ¿verdad?
6: Todos, queremos que todos vengan y disfruten del Zócalo, disfruten de nuestros eventos y vean qué es lo que está haciendo Bowman Park.
8: ¿Habrá también comida?
6: Habrá comida y artes, servicios. No sé qué tipo de comida haya, no voy a decir, pero también
7: grupos,
6: pero también
7: folclóricos, eventos, mariachi. Pero bueno, estamos viendo que el Susan Rubio Zócalo Park está en el 14349 al este de Pacific Avenida, por si a usted le interesa hacer planes y visitar la comunidad. Bueno, pues esta sería una buena oportunidad para que puedan visitarlo, y eso es lo más importante. Estoy viendo sin duda alguna también otras cosas muy importantes.
8: Sí, Francisco, te cuento. Fíjate que a todo esto, pues hay dos cosas que nos preocupan a la comunidad, y es que ya se expandió el Nilo, el mosquito. Ya no solamente está en Rosemead, sino ahora también lo tenemos ya en nuestra ciudad, Baldwin Park, Covina, y por mencionar algunas ciudades, ¿no es así, concejal?
6: Sí, lo que pasa es cuando anunciamos que el Nilo está presente en la ciudad, quiere decir que el Departamento de Control de Mosquitos y ha puesto unas trampas y ha capturado mosquitos y los ha examinado y ha encontrado por lo menos uno que tiene, que está cargando el virus. No quiere decir que alguien haya sido infectado o que va a ser infectado, pero es importante saber pues que está en el área y queremos que todos se mantengan protegidos. Y eso quiere decir no hay que dejar que el agua se
7: quede estancada.
6: Hay que asegurarnos que no tengamos pues áreas donde se pueden popular los mosquitos, porque los mosquitos se populan muy muy rápido y ocupan muy
7: se reproducen rápido
6: y ocupan muy poquito espacio. So, si tenemos albercas hay que mantenerlas, si hay una alberca que no estamos usando hay que
7: quitarle el agua cuando menos, o tratar de mantenerla, ¿verdad?
6: Pues así, tener cuidado cuando reguemos las plantas. Y también muy importante usar repelentes.
8: Ropa apropiada cuando uno haga actividad física.
7: Pero qué buena información da usted, concejal, saber que el decir que se han encontrado un mosquito en alguna de las trampas que utiliza la ciudad para saber cómo está el área y que detecten a uno de los mosquitos, bueno, es prevención ahora, sin duda alguna, como siempre, para que la comunidad tome sus pasos a seguir, como dice concejal, tratar de mantener las áreas despejadas, no agua estancada. Si usted tiene agua en botes, recipientes, y ya tienen tiempo, tírela, deséchela, y que no queden ahí esos charcos, porque es ahí donde este tipo de mosquitos puede, como dice, crecer. Muy bien.
8: Algo que también tenemos muy activo, Francisco, te cuento, son los coyotes.
7: Aún no me diga. También en Bowen Park hay, bueno, yo creo que en todas partes hay coyotes, ¿no?
6: En todas partes hay.
7: Pero sí. Bueno, me imagino que la ciudad de Bowen Park también está haciendo algo para mantener a la gente, bueno, cuando menos darle algunas indicaciones, concejal.
6: Sí, con coyotes es muy importante mantenernos informados. Mucha gente piensa que los podemos ir a atrapar y moverlos o hacer cosas como lo haríamos con un perro. Uh-huh. Pero no se puede, es muy muy diferente el asunto de coyotes. So, lo mejor es que la gente entienda que la prevención es muy importante. So, prevención es siempre importante, y prevenir pues está dejar nuestras mascotas afuera, dejar comida afuera, dejar cosas pues que vayan a traer a los coyotes, y si vemos un coyote dejarlo en paz, no hay que tratar
7: de atraparlo ni mucho menos
6: acercarnos, cosas así. Eso muy importante, evitarlos si podemos. Si tenemos mascotas hay que siempre controlarlas, especialmente las mascotas más pequeñas que corren más riesgo, se pueden ver como presas.
8: Sí, o sea, todo. Que algunas de las recomendaciones, Francisco, sería no los confronte, cuide a los más pequeños de casa y sobre todo, pues, bueno, también a las mascotas.
7: Pero también pueden reportar a los coyotes, mira. Y sobre todo ven un coyote agresivo, tengan mucho cuidado, como dice el concejal, mantengan siempre, bueno, los botes de basura cerrados, no dejar comida a la vista y, bueno, cuidar sus mascotas más pequeñas, gatos, perritos, en fin. Lo importante es siempre estar al tanto, incluso puede notificar a las autoridades locales si un coyote actúa agresivamente, y puede notificar incluso al Inland Valley Human Society, ¿verdad?
6: Sí.
7: Para que puedan, ellos se encargarán de eso, ¿no?
6: Sí, para eso los contratamos.
7: Bueno, es más, déjeme darle el teléfono, es el 909-623-9777, si usted necesita más información sobre ello.
8: Concejal, yo quiero hacerle una pregunta como residente. Uh-huh. En Bowen Park tenemos Villa Esperanza. Es un lugar donde brindan techo y algunas otras cosas para personas sin hogar. ¿La estadía es de paso o temporal?
6: So, Esperanza Villa es uno de mis proyectos favoritos. Ese es mi primer proyecto de cuando llegué yo al ayuntamiento. Cuando era alcalde en 2020 y lo construimos para finales de 2021.
8: Es donde pasó usted la noche junto con algunos amigos.
6: Sí, agarré a mis colegas y les dije, antes de que abramos Esperanza Villa, antes de que se inaugure, Esperanza Villa es un refugio no congregado y es destinado a brindar alojamiento de emergencia a residentes de Baldwin Park. O personas de nuestra ciudad que estén a riesgo de quedarse sin hogar o que ya actualmente se encuentren en una situación de calle. Muy muy importante, es un servicio muy importante para todos nosotros, otra vez para la salud pública. Y lo que hice fue que antes de que hiciéramos la inauguración, invité a mis colegas, a concejales, alcaldes y otros otras personas de de agencias públicas a que se quedaran a dormir ahí una noche para que podrían ver que es una experiencia segura, que probemos dignidad cuando probemos estos tipos de servicios a gente que están en situaciones vulnerables. Y ahí nos quedamos una noche y tuvimos la experiencia completa. Nos quedamos a dormir allí, usamos los baños allí, nos dieron comida, de cuál tipo de comida le sirven a los residentes de allí. Esperanza Villa es no es un hogar permanente, nomás es de situaciones de emergencia. Los residentes se pueden quedar allí por cierto tiempo y tienen apoyo de, porque viene con servicios integrales. Si alguien ocupa ayuda agarrando su licencia, su seguro social, su certificado de su acta de nacimiento, trabajo, ocupan recursos para salud mental o para salud en general, hay alguien allí, hay alguien allí.
7: Pues ya escucharon. Eso es algo muy importante. Yo escuché algunas opiniones de políticos que estuvieron en esa ocasión ahí, que querían vivir ahí. Pero bueno, porque se sentían muy cómodos.
6: Está cómodo. Pero también, claro. También diría que si los residentes quieren necesitan alojamiento de emergencia, pueden solicitar ser incluidos en la lista de espera, porque hay una lista de espera, porque hay una necesidad para esto. Pueden ir a nuestro centro de servicios para familias, que está en Baldwin Park, en Morgan Park. Y también hay Esperanza Villa, fue nuestro primer proyecto y ese fue el primer refugio no congregado en la ciudad de, no nomás en la ciudad de Baldwin Park, pero en el Valle de San Gabriel.
7: Y yo creo que ese es una recomendación muy buena para otras ciudades, para que hagan lo mismo.
6: Y después de Esperanza Villa vino Serenity Homes. Y Serenity Homes es otro proyecto que es de refugio no congregado. Y ese es también especial porque es un proyecto muy similar, pero ese fue diseñado para darle refugio a familias con niños.
7: Muy bien. Sí. O sea, usted puede tener esa oportunidad. Bueno, sin duda alguna, un gran panorama que nos ha dado. Incluso la ciudad de Baldwin Park siempre tiene información para todos ustedes. Y lo más importante, hasta trabajo, vi la próxima oportunidad de carreras que podrían comenzar en la ciudad de Baldwin Park. Estaban dando la oportunidad de crear nuevos equipos. Actualmente estaban contratando especialistas en programas, ingenieros seniors, hasta barrenderos. Bueno, Baldwin Park sigue trabajando y pone a la gente a trabajar. Eso es lo más importante. Pero bueno, yo creo que el tiempo se nos viene encima y hablábamos al principio, concejal, felicitarlo y que nos hable en breve acerca de que van a celebrar que usted, como miembro del concilio, el concejal Emmanuel J. Estrada, ha sido seleccionado como homenajeado, destacado como funcionario electo de la Noche de las Luminarias. Este evento especial organizado por Actives SGB reúne a líderes comunitarios, socios y miembros de la comunidad para reconocer a quienes trabajan para hacer del Valle de San Gabriel un mejor lugar para vivir, trabajar y trasladarse. Le felicitamos a usted, señor Estrada, este merecido reconocimiento. Háblenos, ¿cómo se siente usted?
6: Pues primero me sorprendió, ¿verdad? Porque no estaba yo esperando que me dieran un reconocimiento.
7: Este reconocimiento, claro.
6: Emocionado y creo que orgulloso también. Es obviamente estar en el servicio público no es de hacerlo por el reconocimiento, ¿verdad? Lo hacemos porque
7: por convicción,
6: porque creemos en la misión, en la visión de que puede haber una ciudad mejor y oportunidades mejores para nuestras familias. Pero también pues se siente también bonito, ¿verdad? Que alguien pueda reconocer el esfuerzo que toma poder hacer estas cosas. Me van a reconocer como funcionario electo destacado de este año en el Valle de San Gabriel. Y pues sí, estoy emocionado, estoy contando los días para ir a esta ceremonia. Y sí, es algo muy especial.
8: Invite a la comunidad, concejal, para que lleven hasta los timbales.
7: La música.
8: Sí.
6: Sí, es el jueves del 17 de septiembre y es de 6 a 9 y si alguien quiere atender puede comprar boletos para atender, y esto es para Active SGB. Active SGB es una organización sin fines de lucro que se enfoca en crear equidad en el Valle de San Gabriel por métodos de incrementar espacios verdes, estilos de vida saludables y como promover comidas saludables y cosas así. Esos fondos que recaudan son para para apoyar
7: esos eventos.
6: Esos eventos.
7: Bueno, pues recuerde, jueves 17 de septiembre del 2026, homenajeado, destacado como funcionario electo 2026, Noche de Luminarias. Si usted tiene oportunidad de conocer al concejal en esa ocasión, puede ir a apoyarlo y, cómo no, ser parte de ese gran evento allá en el Valle de San Gabriel. Imagínese, increíble pero cierto, él mismo se siente sorprendido, pero pues es lógico, tanto trabajo que están realizando y dedicación de tiempo, noches sin dormir, porque sí, hemos visto que el concejal a veces pasa noches sin dormir por mantenerse siempre al trabajo, en su trabajo, y mantener su trabajo también en la ciudad, y todo ese esfuerzo, pues decía al principio del programa, rinde frutos. Enhorabuena, le felicitamos a usted, concejal, y gracias por aportar este tiempo a nuestra comunidad.
6: Sí, gracias, gracias.
8: Gracias, Liliana. Gracias, muchas gracias, y felicidades, por supuesto, al concejal, uno de los muchos reconocimientos que vendrá.
7: Estarás asistiendo como invitada de parte del programa, de la comunidad, para ver qué está pasando y nos traigas alguna información.
8: Sí, claro que sí.
7: Para que nos platiques cómo se puso el concejal.
8: Ahí estaremos, te digo, que con los timbales.
7: ¿Verdad, concejal?
6: Sí, sí.
7: Muy
8: concejal,
7: bien.
8: ¿Después tocará los timbales?
6: Yo creo que hasta
8: para celebrar.
6: Hasta el otro año.
7: Ahí mi pregunta es, ¿va a llegar cómo? ¿En bicicleta, patineta o en qué, concejal?
6: No, está un poquito retirado, tendré que manejar. No puedo en bicicleta o patineta porque si no se va a ensuciar mi traje.
7: Ah, bueno, sí, también, para que vean. Cuida todo, muy bien. Va a llegar con el mini transporte también. No, pues es fin de semana también. Pero bueno, enhorabuena nuevamente. Gracias, concejal, hasta una próxima oportunidad.
6: Ok, gracias.
8: Muchas gracias por acompañarnos en un programa más. Mi nombre es Viridiana González. Nos escuchamos muy pronto.
7: Gracias, amigas y amigos. A nombre de la comunidad, muchas gracias por este programa que haya sido de utilidad para usted. Hasta una próxima oportunidad, Dios mediante.
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4: 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Por eso, en TUDN Radio, nuestra leyenda es el histórico Larry Bird.
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1: Ya listos para el arranque de la jornada número 7 de la Liga Femenil entre la Máquina Cementera de la Cruz Azul, que se virá las caras ante Pumas Femenil. Ya lo decíamos, la cuarteta arbitral, el árbitra central, Mariana Gómez Jaime, la asistente 1, Melanie Esmeralda, la asistente 2, Lisbeth Ibarra. Y la cuarta, Jimena Márquez. Así que bueno, pues ya justamente la árbitra Mariana Gómez está viendo que todos estén listos en sus posiciones. Esta árbitra originaria de Celaya, Guanajuato, esperando dar indicaciones. Y entonces se pone en marcha 90 minutos de entrega total. Hay partido de la jornada número 7 de la Liga Femenil entre Cruz Azul y los Pumas Femenil. 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Te saludo con muchísimo gusto, Octavio, que haya éxito en esta transmisión.
2: Y que sea un gran partido de fútbol. Los ingredientes están puestos: 76 grados Fahrenheit en la ciudad de Cuernavaca, una muy buena temperatura para jugar al fútbol. Eso sí, hay 25% de probabilidades de lluvia. El cielo está nublado allá en la ciudad de la eterna primavera para este encuentro entre las Cementeras y las Pumas, que bueno, comienza rápidamente el equipo de Pumas.
1: Viene por su parte Stephanie Ribeiro, aquí por el sector de la izquierda, trata de generar los espacios pertinentes. De nueva cuenta la retrasa, ya la pierde el conjunto de los Pumas y sale jugando Ivonne Gutiérrez.

0: ahora por el sector de la derecha y viene recuperando de nueva cuenta por los tres cuartos de cancha ahí el conjunto de Pumas. Y es que bueno, pues el partido inició rápidamente para el conjunto visitante, ¿no? Ahí el saque de manos es para Iván Gutiérrez, quien se desmarca, quien encuentra ese Dani Calderón, se la regresa de nueva cuenta a Gutiérrez, que está teniendo problemas para retener el balón, y viene por su parte el conjunto de los Pumas a toda velocidad, viene con el disparo cerca ahí de la portería, a las manos precisamente de Ofelia Solís, pero está teniendo chispazos importantes ahí Dorian Hernández, la jugadora que sacaba ese disparo de pierna zurda. Ya nos estaban apagando la luz, Octavio.
1: Ya estaban apagando la luz en el estadio. Esperemos que no suceda nada. Dorian Hernández mandando un buen disparo a las manos de la arquera, pero bueno, los primeros intentos de Pumas, ¿no? Que por lo pronto es el que comienza más punzante el partido.
0: Exacto, porque bueno, Pumas lo que quiere es sí, justamente con esa línea de cinco, de tratar de pues poner una barrera, ¿no? Para el conjunto de la máquina, pero creo que está teniendo hasta el momento en estos primeros dos minutos el balón en ese primer tiempo. Viene ahora Ana Mendoza por el círculo central, ahí encuentran a su compañera, hablamos de Yulisa Dávila, el trazo largo ahora por el sector de la derecha, que encuentran a Priscila Chinchilla, ya se la conecta a su compañera, pero me parece que era un disparo y era ahí el pase para Ribeiro, pero llega rápidamente a las manos de Ofelia Solís, que es importante también destacar que en los partidos siempre de las jugadoras de la Liga Femenil siempre es presionando y presionando, y en este caso no es la excepción, ¿no? Pumas está presionando desde la salida al conjunto de Cruz Azul, cuando vemos ahí que llega ahora por el sector de la izquierda el conjunto de los Pumas, y ahí era Cristina Torres, llegaba de nueva cuenta a las manos de Ofelia Solís, pero ya van dos ocasiones que Pumas está insistiendo.
1: Sí, de hecho no ha cruzado medio campo Cruz Azul en este inicio del partido. Pumas con seis jugadoras está haciendo presión alta y no deja que Cruz Azul llegue siquiera a sentarse con la pelota, y eso será algo que tendrá que corregir en los próximos minutos la máquina, porque Pumas necesita también bajarle un poco las revoluciones al partido de Cruz Azul, ¿no? Que Pumas se le baje un poco también a la presión y Cruz Azul poder zafarse de ella.
0: Sí, exacto, creo que también Pumas, como lo dices, necesita equilibrar un poquito más las cosas, tranquilizarse, ver también que todavía queda mucho partido y que pues obviamente no cansarse, ¿no? De tratar de jugar un partido inteligente, jugar un partido con mucha pues con mucho ímpetu, ¿no? Y tratar de generar esos espacios que pues les podrían llegar a la anotación, ¿no? Para el conjunto de Pumas Femenil. Ya la tiene de nueva cuenta el equipo visitante. Y ahí se está metiendo en problemas porque está presionando Cruz Azul desde la salida y pues esa pelota a donde sea, pero para afuera, dice el conjunto de los Pumas. Ahora el saque de manos por la banda de la derecha es Iván Gutiérrez, ya la recibe su compañera por la banda de la derecha, pero no hay problema porque el peligro se terminó y la saca jugando el conjunto de los Pumas. Ahí precisamente era Andrea Pereira, la capitana que el día de hoy tiene Roberto Medina, ahora por tres cuartos de cancha, de nuevo cuenta la regresa para el casi círculo central con Ivonne Gutiérrez. Ivonne para su compañera, hablamos de Belén Cruz, la vuelve a retrasar para Heidi Line y otra vez para Ofelia Solís. Es que no pueden pasar por esa línea de cinco que Roberto Medina mandó para el conjunto de los Pumas.
1: Es que Pumas presiona justamente con cinco o seis jugadores en la propia cancha de Cruz Azul, y eso hace que de repente se complique el tema de salir incluso con balón controlado por parte de la máquina.
0: Sí, exactamente, y entonces llegamos a los cinco minutos en esta jornada número 7 del primer tiempo entre Cruz Azul y Pumas, que siguen 0-0.
1: Recuerden que al terminar este partido nos vamos a la frontera, porque allá los Xolos de Tijuana se van a medir a los Gallos Blancos del Querétaro al terminar este encuentro.
0: Viene por el sector de la izquierda el centro, viene en el área chica, se da la media vuelta y la jugadora de los Pumas se va por un lado y era justamente Priscila Chinchilla quien mandaba ese disparo, y estamos teniendo el primer tiro de esquina. 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Así que, pues estamos ya listos para cobrar el tiro de esquina, pero la portera de Cruz Azul me parece que se está doliendo, ¿no?
1: Y no me parece que al momento de lanzarse para mandar la pelota al tiro de esquina, creo que cayó mal y no sé si será cuestión de que se le haya salido el aire, me parece que fue lo que ocurrió. Sí. Pero bueno, tendremos el primer tiro de esquina, 2 tiros a gol de Pumas apenas en 6 minutos de este partido, Diana.
0: Exacto, viene a cobrarse por el sector de la derecha y me parece que de cabeza la busca el conjunto de Pumas para llegar y anotar, ¿no? Pero solamente se queda en eso. Viene jugando entonces ahora por la banda de la izquierda el conjunto de Yulisa Dávila, la portera, y con cuidado, en problemas. Salía la portera del conjunto de Cruz Azul y la saca la defensa porque iba para gol lo que hacía el conjunto de los Pumas ahí otra vez. Y me parece que hay cartón preventivo, Octavio, y es para una jugadora de Cruz Azul, pero ahí Ofelia me parece que salió de más.
1: Sí, cuando tenemos algunos problemas con el alumbrado en el estadio, sí. Llegó la primera tarjeta amarilla número 13, Daniela Calderón es la jugadora que está siendo amonestada por esta jugada. Hay demasiados problemas con el alumbrado en estos momentos en el estadio y se puede ver porque de repente como que se va la luz, regresa. Esperemos que esto se componga porque hay muy buena entrada, por cierto, hay buen ambiente en este caso capitalino, jugado en Cuernavaca.
0: Exactamente, ahí está Alex Huerta para el tiro libre. Ya la despeja la defensa por parte de Cruz Azul, la vuelve a tener su similar de los Pumas ahí de cabeza. Pereira buscaba el balón, ya la regresa ahora para su compañera Cruz Azulina, ahí Dani Calderón de cabeza también la controla y la tiene. Ahora es el conjunto local quien busca llegar, y sí, otra vez se apaga una luz de ahora por la banda de la derecha, justo donde está el tiro de esquina que tiene el equipo de Pumas. Pero la árbitra, bueno, pues obviamente dice que siga, ¿no? Se ven algunos alguna obscuridad por este lado, pero me parece que podemos ver sin ningún inconveniente ahí. Ivonne Gutiérrez buscando defender bien, porque Pumas viene ahora por la banda de la izquierda, va a llegar hasta línea de fondo, mete el centro. Y viene a las manos de Ofelia Solís, pero 7 me parece que ya son los disparos a puerta por parte de Pumas. Y Cruz Azul, pues es simple y sencillamente no puede llegar hasta más de 3/4 de cancha, ¿no? Está muy buena la defensa por parte del conjunto de los Pumas.
1: Pero parece que Cruz Azul no se puede hacer de la pelota, parece que le cuesta muchísimo trabajo a la máquina siquiera dar 2 toques al hilo, y creo que eso lo está aprovechando muy bien Pumas, que en el centro justamente es por donde está teniendo todo su ataque, ¿no?
0: Sí, es justo por el sector de la izquierda, y hablamos de esta jugadora, hablamos de Cristina Torres, que está abriendo esos espacios, está buscando las laterales, y obviamente las está encontrando, ¿no? Está buscando ese callejón y lo encuentra. Viene ahora con su compañera Andrea Pereira. Andrea para Cristina, ahora por el sector de la izquierda, llega hasta la línea de fondo. Bien, Ivonne Gutiérrez sacando esa pierna, poniendo la pierna para que ese balón saliera, y pues ahora tenemos un saque de meta para el conjunto de Cruz Azul. Y pues sí, lo decías, una afición que ha estado presente y que ha llegado al inmueble tanto de Pumas como también de Cruz Azul. O sea, eso te habla de también la identidad que están teniendo las jugadoras, porque aquí se equivoca entonces el despeje que era de Cruz Azul, ahora es para el conjunto de los Pumas. Ahí el cabezazo en el área chica, y esa jugada ya no contó, Octavio, porque hay de nueva cuenta una falta sobre Ofelia Solís.
1: Sí, hay falta sobre Ofelia Solís, era justamente Stephanie Rivero que llegaba y le da, me parece, con el pie en el cuerpo a la arquera del Cruz Azul. Vamos a ver qué es lo que sucede.
0: 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Y entonces llegamos ya al minuto 10 en este primer tiempo. Cruz Azul y Pumas siguen sin hacerse daño, Octavio, están 0-0.
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0: Exacto, para que no se lo pierda a través de nuestras transmisiones que tenemos para todos ustedes aquí. Dani Calderón ya la, pues la tenía en sus pies, ¿no? Pero hay dos jugadoras de Pumas que le llegan al quite justo en el área chica. Ahí veíamos a Ana Mendoza, esta defensa que también la hemos visto bastante sólida el día de hoy. Y bueno, viene el saque de manos ahora por la banda de la derecha. Ahí es Ivonne Gutiérrez quien tiene el saque de manos, pero ya con un zapatazo la saca la defensa de los Pumas.
1: Creo que es lo más profundo que ha estado Cruz Azul en el área de Pumas en todo el partido, ¿no? Este saque de manos, Cruz Azul no había podido cruzar realmente hacia territorio universitario y es la primera vez que lo tiene.
0: Sí, aquí de hecho viene por la banda de la derecha con el centro, ya llega a las manos de Wendy Toledo y es la primera justamente que Wendy toca el balón en este momento, en estos ya 11 minutos que llevamos del primer tiempo. Y pues lo que tiene que hacer Cruz Azul es justamente llegar a presionar. Ahí viene Dani Calderón presionando a Wendy Toledo, la portera de los Pumas, y es por eso que el trazo se va para afuera. El saque de manos es para las locales. Hablamos de Ivonne Gutiérrez y compañía. Ahí quien se desmarca, quien encuentra. Y ese, pues ya Pumas le recupera el balón. Sale jugando con Cristina Torres allá por la zona de seguridad, la recupera otra vez el conjunto de Cruz Azul. Aquí viene hasta el centro, viene por su parte el conjunto de Cruz Azul. Vamos a ver si se viene el primero. No, porque ya la recupera. Y era Lisbeth Ángeles la jugadora que quería mandar ese disparo, pero se va ya recuperando. ¿De quién más? De Ana Mendoza, esta defensa que pues hasta el momento ha hecho un trabajo bueno de lo que hemos visto en estas dos llegadas de gol por parte de Cruz Azul.
1: Que por fin, ¿no? Se logra quitar un poco el dominio de los Pumas. Una muy buena jugada de Belén Cruz ahí quitándose gente de encima, cediendo para donde después ya vino el rechace de la defensa de Pumas, pero Cruz Azul intentándolo ahí justamente en esta ocasión, ¿no? Tratando de atacar a los Pumas.
0: Sí, vamos a ver, ahí se daba la media vuelta, viene el disparo, no, porque bien la defensa la saca como pueda despejándola, porque venía un disparo a puerta por parte del conjunto de Cruz Azul, pero ahora viene por la banda de la izquierda y era precisamente pues esta Cristina Torres. De nueva cuenta la recupera Alex Huerta, ahí otra vez buscando a Ribeiro. Ribeiro ahí con su compañera tratando de hacer lo propio con Dorian Hernández. De nueva cuenta ahora por la banda de la derecha. Aquí me parece que buscaba el pase para su compañera. Hablamos de Priscila Chinchilla. Y ya de nueva cuenta con el saque de manos viene jugando el conjunto de los Pumas. Otra vez ahí viene ese taconcito que llega hasta línea de fondo. Y
1: salió la pelota.
0: Salió la pelota, sí, justamente ya. No hay nada para nadie en estos momentos.
1: Sí, en estos, digamos, del minuto 10 al minuto 14 que vamos ahora, sí, Cruz Azul ha intentado ya tomar la pelota. Se han juntado más. Me parece que uno de los problemas que tuvo Cruz Azul en estos primeros 10 minutos fue que estaban muy separadas, ¿no? Estaban muy lejos, medio campo de la defensa. Ya así es complicado, ¿no? De repente salir. En estos momentos Cruz Azul se ha compactado un poco más y tratan de, en bloque, llegar justamente a atacar a los Pumas y por lo menos tratar de contener lo que ha sido un dominio pues abrumador prácticamente del cuadro universitario en estos primeros minutos.
0: Sí, creo que Pumas sigue jugando así, va a conseguir por lo menos un gol antes de irnos al medio tiempo. Y es que viene ahora por su parte por la banda de la izquierda el centro para Pereira. También ya la despeja la defensa de Cruz Azul y viene ahora por su parte Lisbeth Ángeles. Ahí se lleva, me parece que un fuerte golpe y la árbitra justamente no duda en sacar el cartón preventivo. Y vamos a ver para quién es.
1: Número 3.
0: Sí, Anita Mendoza.
1: Ana Mendoza, amonestada por parte del equipo de los Pumas.
0: Pues ya hay un cartón preventivo para ambas escuadras. El caso de Dani Calderón por parte de Cruz Azul y ahora Anita Mendoza.
1: No me parece el partido tan, digamos, Las entradas tan fuertes como para que al minuto 15 ya tengamos dos amonestados, ¿no? Creo que la silbante tendría que tener un poco más de criterio al momento de sacar el cartón amarillo, porque llevamos 15 minutos y ya hay dos jugadoras amonestadas en este partido.
0: Sí, así que bueno, a cuidar mucho esa parte. Llegamos al minuto 15 de en este primer tiempo, jornada número 7, Cruz Azul y Pumas siguen 0-0.
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0: Así que no se lo pierda para que esté al pendiente de todo lo que tenemos para ustedes. Viene por su parte el conjunto de los Pumas. Aquí a quien se encuentra es a Alex Huerta. Alex, ¿para quién? La apertura para su compañera Dorian Hernández. Y ahí el trazo largo, ¿para quién más? Pues obviamente es para Cristina Torres, quien manda el centro. La despeja la defensa del conjunto de Cruz Azul. Otra vez aquí tiene la pelota Jimena Ríos. La retrasa para su compañera. Hablamos de Alejandra Guerrero. Otra vez ahí con Ana Mendoza. El trazo largo que venía para la media luna. Ya la despejaba el conjunto de Cruz Azul. Viene por su parte el equipo de los Pumas con ese disparo. Pero ya rápidamente la defensa dice no. No pasas de aquí, y es que bueno, pues ha sido esa, también ese dimes y diretes, ¿no? Que el conjunto de los Pumas viene por su parte aquí, Cristina Torres. Cristina Torres llega hasta línea de fondo, pero bien, la defensa la saca. Y por su parte, Cristina Torres, me parece que ahí va a ser hasta un carril, ¿eh? Porque de todas las que ha hecho, las ha hecho de manera extraordinaria. Hasta va a pintar ahí su caminito la jugadora.
1: Sí, a ver, Pumas ha hecho todos sus ataques por ese sector, ¿no? No ha ni siquiera intentado por el otro lado cuando viene el tiro de esquina. Te dejo, pero Cruz Azul sigue sufriendo en este arranque del partido.
0: Sí, así cuando viene entonces el tiro de esquina, ahí lo cobran muy cerrado ese tiro de esquina. Viene a regresarla de nueva cuenta, precisamente es Cristina Torres. Ahí ya tres cuartos de cancha, la recupera el conjunto de los Pumas. Y ahora viene por su parte Alex Huerta. Alex con el centro. Viene otra vez ahí Cristina Torres, el disparo que se va por arriba de la portería que dirige ahí Ofelia Solís. Y es que ese zapatazo fue justamente de Cristina Torres. 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Ahí está entonces el disparo que venía de Cristina Torres y llegaba a las manos de Ofelia Solís, y otro tiro de esquina entonces, Octavio.
1: Tardó en lanzar el saque de meta. O sea, de repente estamos en problemados y todavía te quieres meter más en problemas, ¿no? Dar el saque de meta y tiene tiro de esquina el cuadro de Pumas.
0: Viene ahora ahí Alex Huerta con el tiro de esquina, una jugada prefabricada. Ahí ya encuentra a Priscila Chinchilla por la media luna, la despeja Ivonne Gutiérrez, la jugadora de Cruz Azul, y ahora viene el contraataque a toda velocidad por el círculo central, ahora por la banda de la izquierda, ataca una y defiende en tres, pero sí, obviamente no podía pasar, y me parece que ahí había una mano, no sé si la... Sí,
1: bueno, no todo puede ser malo para Cruz Azul. Una mano muy afortunada porque ya había perdido la pelota. El esférico se estrella en la mano de Pereira y es falta a favor de Cruz Azul. No todo puede ser malo.
0: No. Pero mira, lo importante es que estaba ahí justamente la árbitra central el día de hoy, Mariana Gómez Jaime, y entonces pues ahí puso orden para que pues se... el conjunto de Cruz Azul, pues, pudiera tener un poquito de más apertura. Viene el saque de manos ya para Cruz Azul, pero ya la recupera el conjunto de los Pumas con Wendy Toledo. Pero, sí, mira, ahí se ven a la afición de Cruz Azul, ahí muy, muy, pues, muy prendidos, ¿no? Hay bastante afición y eso es lo más importante. Me parece que, pues, vamos a escuchar tanto los cánticos de Pumas, porque hay una bandera justamente enfrente del palco de transmisión, como también a los lados de las banderas de Cruz Azul. Así que, bueno, pues vamos a ver de qué lugar anota el primer, si es Pumas o es Cruz Azul. Viene el trazo largo ahora por la banda de la izquierda y otra vez con Cristina Torres. Cristina que va a buscar a su compañera. Hablamos de Alejandra Guerrero. Viene retrasando el balón con ese pase filtrado. Llega con, por su parte, con Stephanie Ribeiro. Stephanie Ribeiro ahí con ese pase que me parece que fue muy lejos, se llega hasta el tiro de esquina y viene entonces el disparo ahí de cabeza, ¿no? De la pierna derecha. Ribeiro quería rematar. Y bien, Ofelia Solís estuvo muy al pendiente, pero llegamos ya al minuto 20 en este momento y Cruz Azul y Pumas siguen sin hacerse daño, estamos 0-0.
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0: Pues ahí está entonces, ahora viene por el sector de la derecha, quería llegar hasta línea de fondo y es Priscila Chinchilla. Pero ya se pierde el peligro el día de hoy, calorcito que se siente justamente aquí en Cuernavaca. Y dice la árbitra que siga porque estaban pidiendo ahí una falta de una jugadora caída del conjunto de Cruz Azul. Viene hasta el círculo central Dani Calderón peleando esa pelota, pero ya la recupera el equipo de los Pumas. Desde el círculo central se va por todo el costado ahora de la izquierda. Y ese, la que recuperó el balón era Cristina Torres, que la vemos subir, la vemos bajar, la vemos hacer de todo a Cristina y pues es un talismán, ¿no? Esta jugadora para Roberto Medina y me parece que lo está haciendo bastante bien ahora la defensa del conjunto de Pumas. Bueno, pues con este trazo largo que viene para Cristina Ivonne Gutiérrez es la que de cabeza impide que la consiga. Cristina Gutiérrez viene ahora por la banda de la derecha, es para Valeria Valdés. Ahora viene encontrando ese trazo que era para la jugadora del Cruz Azul. Hablamos de Ana Martínez, pero ya llega a las manos de la portera de Pumas.
1: Necesitará el Potro Gutiérrez afianzar un poco más, indicar a sus jugadoras, porque le está doliendo muchísimo el partido a Cruz Azul. Con problemas logran hilar algunos pases, no pueden cruzar a territorio de Pumas. Y por el otro lado, los Pumas, como bien dices, ¿no? Ahí la presencia de Cristina Torres, la presencia de Priscila Chinchilla, que acaba de hacer una jugada espectacular con el hombro, dando un pase. O sea, me parece que incluso Pumas comienza a agrandarse. Y bueno, tienes ahí a Stephanie Ribeiro, que estuvo a punto de marcar el primer gol. Si no llega a la defensa de Cruz Azul a cerrar ese servicio, ahí estaba ya lista Stephanie Ribeiro para marcar el primer gol. Le duele el partido a Cruz Azul y me parece que el Potro Gutiérrez necesitará hablar fuerte con sus elementos. Le quedan todavía medio, digamos, la mitad del primer tiempo. Sí. Y Cruz Azul necesita pues tener más la pelota porque...
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1: Pumas se va a guardar el esférico en el ángulo. Nada que hacer para Wendy Toledo. Cruz Azul prácticamente de la nada porque es su primer disparo a puerta de todo el partido y ya lo está ganando 1-0 en el Estadio Centenario de Cuernavaca.
0: Exactamente, la anotación a esta jugadora Ana Martínez, quien le puso ese al ángulo, ¿no? Perfecto, extraordinario, para que Wendy Toledo nada que pudiera hacer el día de hoy. Tremendo lo que ha hecho en este momento. Llegamos al minuto 25 en este momento. Primer tiempo, jornada 7. Cruz Azul ya está ganando 1-0 ante Pumas.
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0: Así para que no se lo pierda, todas las transmisiones que tenemos para todos ustedes. Viene por su parte ahí Ana Mendoza, que cae bastante fuerte.
1: Sí, un golpe bastante fuerte. ¿Será ese el clásico de la Liga Femenil, América Tigres?
0: Puede ser, ¿eh? ¿Sí?
1: Sí, me gusta. Me gusta porque son dos equipos que siempre están peleando, sí. Han protagonizado finales, tanto ellas junto con Monterrey. Me parece que es uno de los partidos más importantes de la Liga Femenil y lo vamos a tener en vivo aquí por TUDN Radio este próximo domingo.
0: Exactamente, pues ahí está entonces este clásico en la Liga Femenil. Y ya lo decías, sí, son equipos bastante fuertes. Ahora por su parte viene aquí Cristina Torres por el conjunto de los Pumas. Pero fíjate cómo son las cosas, ¿no? La ironía de la vida. Tanto que llega el conjunto de los Pumas y no ha podido ni siquiera concretar una llegada de gol, pero una que tuvo Cruz Azul y sí la concretó. ¿Y de quién más? De Ana Martínez.
1: Y esto es de goles. Al final del día, esto es de goles. Cruz Azul no había tenido la pelota, no había tenido ninguna oportunidad y a la primera que tuvo la mandó a guardar.
0: Exactamente, aquí se cobra el tiro de esquina. La despeja la defensa por parte del conjunto. Ahí como la baja de pechito. Hablamos de Priscila Chinchilla despejando el balón. Perdón, es Belén Cruz quien despejaba esa pelota como podía la jugadora. Viene por su parte el centro de Cristina Torres. Ahí viene a la marca Heidi Line. Otra vez el conjunto de Pumas llega hasta el área chica. Quería mandar el disparo, ¿no? Pero hay dos jugadoras que le llegaron al quite. Viene ahora de nueva cuenta Ana Mendoza. Abierta para su compañera. Viene de la finta. Ahí ahora por la banda de la izquierda. Recupera el conjunto de los Pumas y ya la saca la jugadora de Cruz Azul. Hablamos de Belén Cruz.
1: Qué momento tan complicado para Pumas, ¿no? Porque de repente has tenido el control del partido, has sido mejor, has tenido las oportunidades y no has logrado concretar y en cualquier momento Cruz Azul te marcó el primero y por ahí se escapaban, que marcaron fuera de lugar, se escapaban otra descolgada de la máquina. Pero estos son los momentos en donde el cuerpo técnico tiene que hablar con las jugadoras y calmarlas porque ha sido mejor. Has estado teniendo el control del partido, simplemente es cuestión de, en esa ocasión, ¿no? El golazo que marcó Cruz Azul, pero Pumas ha sido mucho más en este partido.
0: Sí, exacto, ha sido superior y se vio, obviamente, en las llegadas de gol, ¿no? Y al final, pues, no es quien más llegue, ¿no? Es quien la concrete. Y en este caso, Cruz Azul tuvo la suya y la concretó. Viene por su parte el conjunto de los Pumas. Ahora abierta de nueva cuenta. Buscan a Cristina Torres con el centro. Ahí de puños la saca Ofelia Solís. Y se venía, pues, algo importante para las de Roberto Medina. Pero simple y sencillamente esa pelota, pues, no llegó ni a los pies de Stephanie Rivero. Ni tampoco ahí con Alex Huerta. Pero
1: ese nota cierto desconcierto en Pumas, sí. ¿No? De repente, en la anterior jugada chocaron dos jugadoras en el medio campo, me parece que eran Ana Mendoza y Jimena Ríos, chocan en el medio campo dejándole la opción a la jugadora de Cruz Azul. Afortunadamente para ellas tenían una compañera cerca que logró salvar el peligro, pero creo que sí se nota mucho desconcierto en el cuadro universitario después de la anotación de la máquina.
0: Sí, creo que no han sabido, me parece que hasta mover las piezas, ¿no? Ya la pierde aquí, Dani Calderón tiene la pelota y ahí se está burlando a la defensa de Pumas. Salía precisamente Wendy Toledo, pero oye, la desconcentración por parte de la defensa de Roberto Medina, pues ahí pudo haber causado estragos y se pudo haber venido el segundo gol para Cruz Azul.
1: Se acaba de salvar de manera, pues, milagrosa el cuadro de los Pumas porque pierden la pelota en la salida y se queda sola la delantera de Cruz Azul y lamentablemente para la máquina no logra concretar, pero lo que hablábamos, ¿no? Pumas de repente se veía tan dominador del partido y hoy en estos momentos el partido ha cambiado por completo. Pumas tiene mucho desconcierto. y eso lo puede aprovechar Cruz Azul, casi lo aprovecha en esta ocasión.
0: Sí, porque el pase era bastante largo para que la recuperara ahora por la banda de la izquierda. Viene el saque de manos para Iván Gutiérrez y llegamos entonces al minuto 30 en este primer tiempo. El conjunto de Cruz Azul tiene uno, mientras que los Pumas se encuentran todavía con un cero, y viene entonces el conjunto de Pumas teniendo el balón.
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0: Ahí está entonces para el saque de meta para el conjunto de Cruz Azul. Ofelia Solís esperando que la árbitra pite para realizar el despeje. Es Mariana Gómez Jaime, la árbitra central en este partido de la jornada número 7, inaugurando esta fecha de la Liga Femenil. Ahí despejando la pelota Andrea Pereira en este momento para Cristina Gutiérrez. Pero mira, Cristina e Ivonne son una defensa muy buena, y la otra ofensivamente es Cristina Torres, que ha hecho un trabajo extraordinario por la banda de la izquierda. Viene entonces el centro, llegando hasta línea de fondo el conjunto de los Pumas, pero ya la recupera Cruz Azul de nueva cuenta. Ahí Ribeiro tenía la pelota en el área chica, pero ya la pierde de nueva cuenta las cementeras. El saque es para las universitarias.
1: Y a pesar del gol, sigue siendo dominio de Pumas, ¿no? De repente se han tenido esos momentos de desconcierto, pero la pelota le sigue perteneciendo al cuadro universitario, que no se la presta a Cruz Azul, y la verdad es que cuando se la presta a Cruz Azul tiene muchos problemas para salir.
0: Sí, exacto. Ahí también hay que tener mucho cuidado en esa situación, porque se les pudiera ir el partido de las manos. Viene entonces tocando ahora por el círculo central Andrea Pereira. Viene el disparo ahí por su parte de larga distancia. Ahí la llamada a puerta. El disparo que hacía Andrea Pereira a las manos de Ofelia Solís. Ofelia ha estado muy al pendiente de cualquier estrago que tenga ahí el conjunto de Pumas, pero bien lo que hizo intentando en el conjunto de Pumas, Octavio.
1: El campo está complicado, de repente el balón da algunos botes medio raros, y eso trató de aprovechar Pereira con toda su experiencia, lanzando un disparo prácticamente desde adelante del círculo central, y complicó un poco en el bote a la arquera de la máquina, que logra pues recomponer la situación y apagar el peligro para los Pumas. Pero te dejo porque aquí vienen de nuevo.
0: Ya se equivocaba entonces el conjunto de Cruz Azul, y llegaba a la escuadra de los Pumas hasta tres cuartos de cancha, y era por parte de Priscila Chinchilla, esta jugadora, que la recuperaba porque la perdía la máquina cementera, y ahora sale jugando desde la zona de seguridad del conjunto de los de la máquina cementera. Ahí el saque de manos ahora va a ser para la máquina. Ahí el Potro Gutiérrez pues precisamente está tiene el gol, pero está desesperado porque su equipo no tiene el balón.
1: Sí, debe estar preocupado porque Cruz Azul no puede controlar a Pumas, no ha tenido ni siquiera como la iniciativa Cruz Azul. Se encontraron ese golazo, que es lo único que ha hecho realmente Cruz Azul en este partido. El único disparo a puerta de la máquina fue ese golazo, pero más allá, Cruz Azul ha sido netamente dominado por el cuadro de Pumas, que por el otro lado no ha podido traducir ese dominio en anotaciones.
0: Sí, amo y señor, ¿no?, del partido, las universitarias, pero no han concretado ninguna que se ha visto por ahí inmiscuida. Y ahora Desiree Mendoza es quien tiene la pelota. Es Dorian Hernández es la que tiene el esférico desde la zona de seguridad, ahí tratando de encontrar algún espacio que les permita por lo menos tener algún pase. Ya ahora la tiene por su parte Ana Mendoza por la banda de la derecha. Mandaba un trazo muy muy largo y que llega hasta las manos de la portería de Cruz Azul. Y es que pues hasta el momento ya me parece que bajó un poquito los decibeles las universitarias. Sin embargo, siguen teniendo el balón aquí a la pierde conjunto de Cruz Azul. Vamos a ver si viene el primero para las universitarias. Y es que llega por su parte aquí Cristina. ¡Gol!

0: Gol de Pumas femenil. La camiseta número 10, Cristina Torres, se quitaba a Ivonne Gutiérrez y de pierna zurda nada que hacer Ofelia Solís, y llega el empate entonces de esta jugadora que buscaba hasta que se le concedió entonces la anotación. Así que Octavio, Cruz Azul 1, Pumas 1.
1: Pumas aprovecha un error en la salida de Cruz Azul y llega Cristina Torres, que se quita a dos jugadoras de la máquina, cruza la arquera y marca el 1-1, dándole un poco más de justicia a este partido. La boricua es la encargada de empatar el encuentro, así que ahora sí, me parece que un poquitito de justicia en lo que hemos visto, 1-1, creo que este juego todavía tendría que irlo ganando Pumas, sí. Posiblemente con un margen, con un margen amplio, pero apenas está 1-1 el partido.
0: Exactamente, y es que el partido ha estado para las dos escuadras, y entonces llegamos ya al minuto 36 en este momento, ya lo decíamos, Cruz Azul 1, y los Pumas que acaban de anotar, también 1.
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0: Tiene el disparo por parte de Cruz Azul desde los tres cuartos de cancha, y era la jugadora Belén Cruz que pues llegaba ahí a las manos de Wendy Toledo, pero importante, ¿no? Que Cruz Azul también ya está tratando de pues de generar espacios, de ser más vertical, de ir hacia el frente un poquito, porque si no, se les puede también venir en la noche. Viene entonces atacando la escuadra de los Pumas, acá por el sector de la izquierda, Jimena Ríos, encuentra a Cristina, y la boricua llegaba hasta línea de fondo, ya se quita el rival, manda el centro de la que se salvó Cruz Azul, Octavio, porque veíamos ese balón que iba adentro y era de Stephanie Ribeiro, pero simple y sencillamente la pelota no quiso entrar.
1: Qué manera de fallar la de Stephanie Ribeiro, la goleadora de Pumas. Podría haber anotado su séptimo gol del partido. Viene un centro precioso, se pasa la arquera del cuadro de Cruz Azul, y con el marco despejado, el remate de Stephanie Ribeiro se va por un lado de la puerta de la máquina. Esto está 1-1 de milagro.
0: Sí, exacto, porque me parece que le pega un poquito mal, porque no la esperaba de esa forma, y ahí la rodilla pues tuvo mucho que ver, ¿no? Me acordé de las de Chicharito, que la metía con la rodilla, la metía con el glúteo, la metía por donde fuera.
1: La metía, sí. A ver, Stephanie Ribeiro pudo haberlo intentado con la espinilla, lo pudo haber intentado con la rodilla, con ¿sí? cualquier parte del cuerpo, y capaz que sí entraba. El problema es que no direccionó bien su cuerpo, no direccionó bien el pie, y la pelota se fue increíblemente por un costado, en uno de los graves errores de este partido, que los Pumas siguen dominando. Está 1-1, pero Pumas es mucho más que Cruz Azul.
0: Bien, entonces aquí desde el área chica encuentran a Cristina Gutiérrez, ahora por la banda de la izquierda, viene con el centro, aquí tampoco ninguna a rematar, porque estaban cuatro defensas de la máquina cementera y solamente dos para rematar de los Pumas. Aquí ya sale jugando el equipo de el Raúl El Potro Gutiérrez. Aquí encuentran a Lisbeth Ángeles. Lisbeth entre dos jugadoras, ya la pierde porque Ribeiro está, porque quiere su gol. Viene por su parte aquí el pase filtrado y se acabó entonces el peligro, porque llega ya Ofelia Solís para terminar con las acciones en este momento. Se nos ha ido muy rápido el partido, porque me parece que las llegadas de Pumas han sido como que lo que nos está manteniendo muy activos, y lo de Cruz Azul, bueno, también pues es algo que quiere en el segundo tiempo modificar algunas cosas.
1: Deberá modificar en el segundo tiempo el Potro Gutiérrez, porque lo de Cruz Azul hasta el momento, salvo el gol, ha sido absolutamente discreto, por no decirle de otra cosa. Creo que Cruz Azul le está quedando de ver a su afición, y sobre todo en el tema de la salida, ¿no? Le cuesta mucho trabajo tener la pelota a la máquina, no se juntan. Nada más me parece que durante 5 minutos, del minuto 10 al minuto 15, tal vez Cruz Azul logró compactarse y salir, pero después de eso ha sido un recital de Pumas, que de manera increíble no lo está ganando.
0: Sí, viene Ribeiro, entonces ya la tiene a los pies, y ahora abierta, busca a su compañera, hablamos de Cristina Torres, el centro, aquí se venía el servicio a rematar estaba de Cire Mendoza y llega de nueva cuenta Ofelia Solís para tener el esférico en sus manos y se acaba entonces el peligro para las jugadoras universitarias, que llegamos ya al minuto 40 en este primer tiempo, jornada número 7 de la Liga Femenil. Cruz Azul está empatando ante los Pumas, 1-1.
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0: Ahí está entonces el conjunto de Pumas, que buscaba hasta línea de fondo retener la pelota, pero bien ubicada estaba Heidi Line, quien cubría bien ese balón, y viene el saque de meta entonces para Ofelia Solís y sus compañeras. Aquí sale con Ivonne Gutiérrez, ya está llegando ahí Ribeiro, porque el despeje que quería Ofelia Solís, pues bien llega ahí para...
1: Le salió mal el despeje a Ofelia, ¿sí?, Solís, y por ahí tuvo que recuperar Ivonne Gutiérrez, pero Pumas sigue apretando en la salida de Cruz Azul, Pumas sigue mordiendo territorio, y la máquina se nota, me parece que ahora sí desesperados. Creo que lo mismo que pasó con el gol de Pumas, que veíamos desconcierto en las universitarias, hoy de por sí Cruz Azul ha estado desconcertado prácticamente todo el partido, en estos momentos mucho más.
0: Sí, creo que por ahí se están metiendo en problemas, ¿no? Puede que caiga más para el conjunto de Pumas que para las cementeras. Pero viene ahora el trazo largo, el cambio de juego que era para el conjunto de Cruz Azul, y viene ahora por el sector de la derecha, llegando hasta línea de fondo, mete el centro, bien el despeje, y era ahí parte de las jugadoras que se están pues ganando el pundonor en este partido, y hablamos de Brenda Serén, quien era la jugadora que estaba llegando hasta línea de fondo. El saque de manos es para Ivonne Gutiérrez. A ver quién se desmarca, quién encuentra, quién busca. Viene ahí, llegaba Serén. Y ya se terminó entonces el peligro, porque me parece que era un saque de manos pues que se esperaba más.
1: Más interesante, ¿no? Pudiste haber hecho algo más. Terminan regalando el saque de meta Cruz Azul. Creo que va a tener que hablar seriamente con sus elementos el Potro Gutiérrez. Y creo que también tendrá que trabajar mucho, ¿no? Porque este equipo se le nota falto de ritmo, falto de trabajo a Cruz Azul. Y a pesar del apoyo de la afición, que está haciendo una gran entrada en el Estadio Centenario, ¿qué te gustan? ¿Unas 5,000 personas en el estadio, más o menos?
0: Sí, lo que vemos en la zona frente de Pumas también, vemos por ahí una banderita.
1: Sí, o sea, es una buena entrada para este partido de la Liga Femenil, pero Cruz Azul hasta el momento está dejando mucho que desear el equipo del Potro Gutiérrez, que tendrá que hablar con ellas, y seguramente vendrán los cambios. Ya en el medio tiempo platicaremos cuáles son las opciones, pero de entrada a mí me brinca Uxena
0: Ucanu. Sí, y Macri Montaño, que lo que le decíamos, el Potro Gutiérrez lo utiliza como revulsivo para los partidos, y creo que puede ser una jugadora que pinte para bien para el segundo tiempo. Viene por su parte el conjunto de Cruz Azul, pero me parece que ya ahí estaban marcando el fuera de lugar. Es que llegaba por la banda de la izquierda Cruz Azul, tratando de generar ahí peligro, pero...
1: Marcó saque de manos.
0: ¿Sí? Sí, entonces fue saque de manos. Entonces el saque para el conjunto de los Pumas, viene por su parte Ana Mendoza, ya la retrasa para Wendy Toledo, la Cancerbera, de nueva cuenta abierta, aquí ahora por el sector de la izquierda, buscaba su compañera, hablamos de Alex Huerta y compañía, el trazo largo, ahora para llegar casi hasta los tres cuartos de cancha, y buscaban allá Jimena Ríos, Jimena para Cristina. Ahí llegaba entonces entre tres jugadoras, está peleando Cristina Torres, porque es la jugadora que más genera peligro para el conjunto de los Pumas. Ahí Alex Huerta con el centro, y bien a las manos entonces de Ofelia Solís. Y pues qué zapatazo ahí hacía la jugadora de los Pumas, hablamos de Jimena Ríos, y parece que lleva puestas las botas de Boot Barn. 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Ahí estaba entonces el disparo que hacía Cristina Torres, que llegaba a las manos de Ofelia Solís. Y llegamos al minuto 45 en este momento, ya del primer tiempo. Cruz Azul y Pumas están 1-1.
1: Van a agregar 3 minutos en este partido, en esta primera mitad. Los dos goles, de repente alguna, la asistencia que le dieron a la arquera de Cruz Azul cuando, ya ves que tuvo una jugada donde al parecer se le salió el aire, pero 3 minutos únicamente lo que van a dar para que nos vayamos al medio tiempo con un marcador 1-1 absolutamente engañoso.
0: Sí, viene entonces Dani Calderón, ahí buscaba a su compañera. Hablamos de Brenda Serén, viene la marca por parte de la defensa de los Pumas, que sale jugando ahí con Julisa Dávila. Yulisa ahí para su compañera, ya la recupera hasta el círculo central. La máquina cementera comete la falta. Ahí se trata de Priscila Chinchilla, la jugadora con el número 9 de los Pumas. Ya sale jugando la máquina del círculo central. La retrasa para Heidi Line. De nueva cuenta ahí se daba la media vuelta a su compañera Valeria Valdés para encontrar quién se desmarcaba, quién encontraban. Y era precisamente Valeria Miranda. Valeria ahora por el sector de la izquierda, buscando hacer peligro, pero pues ya están muy retrasadas las jugadoras de los Pumas.
1: No me diga que Cruz Azul se lleva la ventaja al medio tiempo, porque en esos momentos intenta. No ha pasado nada con la máquina en todo el partido, y justamente al final del primer tiempo comienza a tocar Cruz Azul. No me lo diga, señorita Diana.
0: Mire lo que va a pasar entonces, ¿no? Porque viene precisamente, Octavio, un tiro de esquina.
1: Creo que es el primer tiro de esquina de Cruz Azul en el partido, ¿no?
0: Sí, es correcto, un tiro de esquina. 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Ahí está entonces por ahora la banda de la izquierda. Vamos a ver. Ahí esperando a la árbitra que pite entonces para que se realice y se cobre el tiro de esquina. Ahí está Dani Calderón para el remate, ¿no? Y la saca la jugadora de los Pumas. Hablamos de Andrea Pereira. Vienen los últimos minutos porque se está terminando, está agonizando este primer tiempo. Creo que nos vamos a ir así al descanso, 1-1, pero viene ahora velocidad del conjunto de los Pumas. Ataca una y defendían 4. Ya entonces rápidamente se acabó el peligro, no, todavía sigue el peligro, y viene ahí la defensa corta, esa jugada que les permitía a lo mejor penetrar por la banda de la derecha, y entonces está terminando este primer tiempo, donde el conjunto de Cruz Azul está empatando 1-1 en este partido ante los Pumas a las universitarias femenil, y está cayendo ya las primeras gotitas de lluvia, Octavio.
1: 25% de probabilidad de lluvia era lo que tenía este partido. Por lo pronto, Diana, nos vamos a una pausa, regresamos para los comentarios de medio tiempo.

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1: Estamos de regreso.
2: Estamos de regreso en este partido. Está a punto de comenzar el segundo tiempo. Cruz Azul y Pumas están igualadas a una anotación. Diana, ¿qué esperar de este segundo tiempo? Creo que la máquina necesita tener la pelota y evitar que Pumas pueda hacer más daño cuando estamos ya prácticamente a nada de comenzar. Te cedo los micrófonos para el segundo tiempo, Diana.
1: Muchísimas gracias, Octavio. Te saludo con mucho gusto en este segundo tiempo. Que haya éxito en la transmisión. Y sí, bueno, pues esperar pues que los dos equipos puedan brindarnos un gran espectáculo como siempre lo hemos visto en la Liga Femenil. Y entonces arrancamos el segundo tiempo. Estos 45 minutos de entrega total el conjunto de Cruz Azul está empatando ante los Pumas 1-1, donde buscarán en estos segundos 45 minutos hacer lo propio. Y hasta el momento, Octavio, no hay cambios por parte de los dos equipos.
2: No hay cambios todavía por parte de los dos equipos. Salen los 22 jugadoras, aunque habrá que esperar si se realizó alguna modificación. Me parece que no. Están las 22 que iniciaron el partido en este parque centenario. Por cierto, hablábamos ahorita en el corte de Ana si este había sido el estadio donde se coronó el martes la temporada 53-54, y no. Este okay. No es. Este, el martes jugó esa temporada de en primera división en el Deportivo Morelos. Antecesor a este parque centenario, en donde hoy hay buena entrada, le caben 9,500 personas al centenario de Cuernavaca y hay muy buena entrada. De repente en al final del primer tiempo veíamos algunas gotas de lluvia, creo que está cayendo una ligera llovizna en este escenario, pero creo que ya no se ve, ¿verdad? No, únicamente fue eso.
1: Sí, solamente fueron unas ligeritas gotitas, pero pues se terminó entonces este momento de la lluvia. Y es que venía el conjunto de los Pumas a hacer peligro, pero bien estaba ahí Heidi Line para impedir que llegaran hasta línea de fondo, pero vienen por su parte Cristina Torres, por el sector de la izquierda, ya la retrasa y encuentra a su compañera Alex Huerta, le dan toda la vuelta y es con Andrea Pereira. Andrea para Ana Mendoza, ahora abierta, busca a su compañera, de nueva cuenta ahí con el centro y viene por su parte, ahí Pumas llegaba hasta línea de fondo y ahí la portera Ofelia Solís se quedaba con este balón y era precisamente la jugadora Dorian Hernández y también ahí con el recentro de Stephanie Ribeiro.
2: Tiene una gran jugada, ¿no? De Pumas. Ribeiro peina la...

0: pelota ahí justamente en el área chica. Estaba Dorian Hernández lista para firmarla. Lamentablemente falla su intento y esto sigue uno por uno. Pumas en verdad necesita afinar la puntería porque sabes que el que no las mete ve cómo el equipo contrario, al equipo contrario hacerlas, y creo que a Pumas le pasó en el primer tiempo y le puede volver a pasar porque ya han tenido muchas oportunidades y no han concretado.
1: Sí, exacto, así que mucho cuidado ahí, mucho ojo, como decimos en el argot mexicano. Aquí el saque de manos es para las jugadoras de la máquina, ahí Desiree Mendoza, la jugadora con más minutos con el conjunto de Cruz Azul, es la que realiza el saque de manos ahí con Lisbeth Ángeles, ya la retrasa hasta el círculo central con Heidi Line para Ivonne Gutiérrez, ahora por la banda de la derecha, abierta, buscaba a su compañera, hablamos de Belén Cruz. De nueva cuenta, ahí la tiene con Valeria Valdés, el trazo que era largo por la banda de la derecha, ya se pierde, se termina el peligro para las jugadoras cementeras, pero pues hasta el momento se ha visto el partido en estos primeros minutos equilibrado, ¿no? Una para Cruz Azul, una para Pumas, una para Cruz Azul, y así sucesivamente. Creo que vamos a ver si es que sí equilibran las acciones las jugadoras de la máquina. Viene Stephanie Ribeiro llegando hasta el círculo central, se apoya con su compañera Alejandra Guerrero, retrasan esa pelota hasta el círculo central, el trazo de nueva cuenta que es bastante largo para Cristina Torres, llega hasta el área chica a las manos de Ofelia Solís, y bueno, la gente de Cruz Azul le sigue apoyando, ahí se escuchan los cánticos, que es bastante bueno, ¿no? Lo que estamos viendo con la afición muy, muy metida en el partido.
0: Sí, sobre todo porque es lejos, ¿no? Es Cuernavaca, no es la Ciudad de México, no es la Noria, donde seguramente tendrán tal vez otra entrada, es Cuernavaca, pero creo que Cruz Azul poco a poco ha hecho de la ciudad, la capital del estado de Morelos, su casa, y es el segundo torneo que juegan en este escenario. Poco a poco la gente encariñándose con el equipo femenil de el Cruz Azul, y bueno, ahora me parece que en este segundo coloca una jugadora más en el círculo central, un par de jugadoras para tratar de equilibrar y tratar de compactar un poco más la salida del equipo, para no perder la pelota tan rápido como lo estaban haciendo en el primer tiempo.
1: Sí, creo que el tema es de que Pumas está también no echándose para atrás, porque no es la ocasión, pero sí están tratando de encontrarse con una mejor defensa, ¿no? Del conjunto de Pumas. Ahí vemos la línea de cuatro, bien como definida, viene por su parte el conjunto de ahí de Cruz Azul, pero ya la tiene entonces por la banda de la izquierda saliendo el conjunto de los Pumas. Llegamos al minuto 50 en este segundo tiempo. Cruz Azul 1, Pumas 1.
0: Y recuerden que al terminar este partido nos vamos a la frontera, a la frontera, a la frontera, porque allá Tijuana y Querétaro se van a ver las caras al terminar este Cruz Azul contra Pumas. Quede con nosotros para ver el Tijuana contra Querétaro.
1: Y ahí el saque de manos que al final a la jugadora por la banda de la derecha no le gustó a la jugadora de los de la máquina cementera, porque decía, bueno, es que no era saque de manos para mí, pero bueno, ahí se queda solamente. Viene entonces Pereira ahora por el costado, Ribeiro, perdón, por el costado de la izquierda, y esa pelota ya había salido porque sí estaba ahí, sí, pegando por un pelito.
0: Pegando en la banda, sí, Ribeiro sí. No logra rescatar la pelota y saque de manos para Cruz Azul, que trata de, por lo pronto, soportar más de lo que hizo en el primer tiempo. El primer tiempo fue un asedio constante de Pumas, ahora Cruz Azul trata de tener más la pelota y defender mejor. Se nota que el Potro Gutiérrez habló con ellas y está tratando de que su equipo por lo menos tenga un poco más la tenencia de la redonda.
1: Sí, es que al final uno no ve lo que está en el terreno de juego, sino hasta que te lo dice el entrenador o te lo dicen tus compañeras que están fuera, ¿no? De que la posesión había sido un poquito más para el conjunto de Pumas. La posesión era del 55% para Pumas y para Cruz Azul el 45%. Vamos a ver si pues se logran equilibrar. Viene entonces el conjunto de Pumas. Aquí la despeja la defensa, llegando hasta el área chica, y viene entonces el contraataque, el contrarremate para el conjunto de Cruz Azul. Ahí la jugadora, el último elemento, es quien saca esa pelota, y hay tarjeta amarilla porque Sí, justamente la jugadora de Cruz Azul fue la que cayó ahí en el terreno de juego. Y viene el cartón preventivo.
0: Julissa Dávila es la jugadora de Pumas que se lleva la tarjeta amarilla en una descolgada. Sale muy mal Pumas. De repente, Seren es la que tenía el control y no le quedó de otra más que meterse ahí. Me parece que es un poco rigorista porque ni siquiera logra el contacto. Creo que es únicamente, incluso creo que la jugada de Cruz Azul pudo haber continuado con su carrera. No hay contacto, se mete, se cruza ahí Dávila, suficiente para que la silbante le saque la tarjeta de amonestación. Ya hablábamos en el primer tiempo de que la silbante era muy, muy propensa a las amarillas, ¿no? A mí me parece que esta, incluso porque es la jugadora, ni siquiera hay contacto. O sea, ¿sí? Se cruza la jugadora de Pumas y ni siquiera toca la de Cruz Azul. Creo que por ahí un poco exagerada la tarjeta amarilla.
1: Sí, porque ya van 13 tarjetas amarillas en este partido, 2 en el primer tiempo y una ya en este segundo tiempo para, ya lo decías, Julissa Dávila. Entonces viene el tiro libre por el costado ahí de la derecha. Está Belén Cruz al remate, perdón, al tiro. Hay ahí ya 6 jugadoras al remate. Está Lisbeth Ángeles, también Dani Calderón, está Valeria Valdés, también está Heidi Line. Vamos a ver, se cobra el tiro libre. Ahí la saca con ese cabezazo por parte de Andrea Pereira. Otra vez el saque de manos por el costado de la derecha con Desiree Mendoza. ¿Quién encuentra? ¿Quién busca? ¿Quién se desmarca? Y es precisamente Belén Cruz. Ya la pierde el conjunto de las universitarias. Y ahora viene las cementeras, perdón, y ahora las universitarias son las que vienen ahora con el contraataque. Viene por su parte Alejandra Guerrero. Trata de darse ahí la media vuelta, pero viene la defensa. Ahí que tiene Ana Martínez, la de tachones amarillos, el saque de manos para Alejandra Guerrero, quien encuentra, quien se desmarca, y es ahí precisamente como la baja de pechito Dorian Hernández, pero ya la pierde en el círculo central las universitarias, y ya la tiene la máquina cementera con Lisbeth Ángeles. Se apoya precisamente con Belén Cruz. Belén Cruz ahora por el costado de la derecha con Ana Martínez. Ana Martínez y para Dani Calderón, que Dani Calderón ahora ya está por los tres cuartos de cancha. Ana Martínez ahí por su parte buscando y con Lisbeth Ángeles tener la posesión de la pelota, y le tratan de dar toda la vuelta al balón, al esférico. Ahora Heidi Line y compañía con Ivonne Gutiérrez por la banda de la derecha. Bien bajado ese balón, llega hasta pues ahí robando esa pelota, viene con la finta, se da la media vuelta ahí por su parte Lisbeth Ángeles, el disparo, no, bien la defensa, cómo la despeja, la saca como pueda, pero muy bien lo que está haciendo el conjunto de Cruz Azul. Cuando llegamos al minuto 55 en este momento, Cruz Azul está un gol, también los Pumas tienen una anotación, pero viene el peligro de nueva cuenta para el conjunto de Cruz Azul. Aquí la bajaba con el centro y entonces ya se termina el peligro para las jugadoras de Cruz Azul.
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1: Viene entonces el conjunto de Pumas ahí con Wendy Toledo. Wendy, que pues también ha sido una cancerbera que pues ha destacado, ¿no?, en este torneo. Y ahora la que está pues teniendo más embates es Ofelia Solís, la portera de Cruz Azul. Ahora viene los Pumas tratando de generar peligro, pero ya la pierde, la recupera de nueva cuenta. Y a Ana Mendoza, la defensa central, la vemos, bueno, pues hasta después de tres cuartos de cancha. Aquí la tiene Andrea Pereira, ahora buscando a su compañera desde tres cuartos de cancha. Ahí hay una falta, y es precisamente de Heidi Line, la jugadora con el jersey número 3. Hay cambios, y ahora sí, se vienen movimientos, y vemos ahí a la imaginaria, a Macri Montaño.
0: Se va a ir Lisbeth Ángeles, la jugadora que abandona el terreno de juego y entra, sí, Macri Montaño con el número 17 el primer cambio del partido. Me sorprende porque me parece que gran parte de lo que Cruz Azul había ganado en cuanto a territorio, en cuanto a fuerza en el medio campo, era debido a la labor de Lisbeth Ángeles ahí justamente en el círculo central. Vamos a ver cómo se acomoda ahora la máquina.
1: Sí, porque viene el tiro libre, viene cobrarlo ya ahora por el sector de la izquierda, una jugada prefabricada, el disparo no hay ningún inconveniente para que se acabara. Entonces ahí las acciones para las universitarias. Viene Ofelia Solís con el despeje, se ve otra vez ahí chipi chipi un poquito la lluvia, de nueva cuenta está haciendo de las suyas. Se siente el calor bastante húmedo. Viene el conjunto de los Pumas ahora. Aquí buscaba Ribeiro, pero ya ahí la contenía Ivonne Gutiérrez. El saque de manos ahora por la parte de la izquierda. Ahí con Alejandra Guerrero. También encuentra ya Alex Huerta. Ribeiro ya la tiene, la baja de pechito. La recupera otra vez ahí Guerrero. Viene entonces también para Cristina Torres. Todo ahora por, de nueva cuenta, por el costado de la izquierda. Todas las jugadas que se han generado ha sido por aquel lado, ¿no? Ahí con Cristina Gutiérrez, la jugadora con el número 10. Y pues una lucha de poder a poder ahí entre Ivonne y Cristina Torres. Una defensa y otra ofensiva. Ya entonces en este momento se acababa lo más importante para el conjunto de los Pumas. Y ahora viene hasta el otro lado Octavio con Wendy Toledo para salir jugando en la zona defensiva.
0: Pero se lo ha logrado contener, ¿no? A Pumas, que era algo que le había afectado mucho en ese primer tiempo. De repente Pumas era muy incisivo y Cruz Azul lo había logrado contener. Vamos a ver ahora qué sucede con los cambios, porque me parece que sí, la labor que está efectuando la jugadora que salió Ángeles había sido muy importante en este segundo tiempo, pero vamos a ver lo que puede ofrecernos Macri Montaño. 18 años de edad la jugadora número 17 del conjunto de la máquina.
1: Sí, que aparte ella hizo, fue parte del segundo gol ante el conjunto de Querétaro en la jornada número 6. Ella hace la asistencia para que su compañera Dani Calderón pusiera el segundo tanto en aquel partido. Entonces, yo creo que por eso el Potro Gutiérrez está requiriendo de sus servicios en este segundo tiempo. Llegamos al minuto 60 de esta parte complementaria. Cruz Azul está empatando 1-1 ante los Pumas de la universidad. Y viene entonces Dani Calderón por el centro. Abierta, busca a su compañera, llegando hasta línea de fondo. Ana Martínez llegaba hasta línea de fondo. Y solamente va a ser saque de meta.
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1: Y aquí el equipo de las universitarias están pues teniendo menos la posesión, porque Cruz Azul está recuperando terreno ahí. Macri Montaño ahora por la banda de la derecha, ahí caracoleando su compañera, llegando hasta línea de fondo. Macri Montaño va a sacar el centro y estaban dos jugadoras al remate, pero no alcanzaron a llegar a concretar esa jugada. Estaba ahí Dani Calderón, pero no llegó.
0: Eso es lo que buscará el Potro Gutiérrez, ¿no? Con Macri Montaño, que pueda desbordar por sector de la derecha, mandar centros. En esta ocasión mandó un muy buen servicio, simplemente no encontró rematador, pero creo que eso es lo que buscará Cruz Azul, que mucho mejor el performance del equipo cementero en esta segunda mitad que de lo que ofreció durante los primeros 45 minutos. Ahora Cruz Azul trata de presionar a Pumas desde su salida y también de tener la pelota con mayor criterio.
1: Sí, hasta me parece que la posesión ya es un poquitito más para el conjunto de Cruz Azul. Cuando venía ese disparo, Gutiérrez, y llega a las manos de Wendy Toledo, que se ha visto ya un poquito más la presencia de Wendy por los disparos que ha hecho, por las llegadas que ha hecho Cruz Azul. Y en cualquier momento pudiera llegar la anotación para la máquina cementera, porque está jugando mejor. Viene por su parte el equipo de Cruz Azul trataban de hacer peligro ahí justamente, pero viene entonces ahora el conjunto de los Pumas. Ahí una jugadora caída en el terreno de juego, pero viene despejando bien Ofelia Solís la pelota, y es Ana Mendoza quien justamente es la jugadora que lamentablemente se queja de un golpe, me parece, ahí en la pierna derecha. Ya Mariana Gómez Jaime, la árbitra central, pues está vislumbrando si llegan o no las asistencias médicas. 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
0: Le tiró toda la máquina, Valeria Valdés, ¿no? La lámina, sí, como microbusero, llegó Valeria Valdés, en contra de Ana Mendoza, que es chiquitita, ¿no? Ana Mendoza, sí, es chiquitita, no es tan alta, y la verdad es que le llegó prácticamente un ferrocarril ahí encima, y la dejó maltrecha, pero bueno, ya se levantó la jugadora número 3, Ana Mendoza, de los Pumas de la Universidad.
1: Viene ahora atacando de Cire Mendoza y compañía con Ana Martínez. Ya retrasan la pelota hasta tres cuartos de cancha con Heidi Line. Heidi ahí busca a su compañera, hablamos de Belén Cruz junto con Valeria, ahí entre tres jugadoras se quita la marca, el pase, la descarga es para Desiree Mendoza otra vez por el costado de la izquierda. Ahora vamos a ver que cómo se mueven ahí bien por parte de Belén Cruz y Valeria Valdés, quien buscaba y cuidaba esa pelota, pero ya la pierde porque ahora la tiene las universitarias. Y aquí viene esa barrida por parte de Valeria Valdés, que impedía que tuviera la pelota las universitarias, pero ya de nueva cuenta la vuelve a tener el conjunto de los Pumas, que hasta el momento me parece que las dos escuadras han bajado un poquito los decibeles, pero más Pumas. Creo que ahí necesita un revulsivo Roberto Medina para que puedan despertar de nueva cuenta las jugadoras.
0: Hay dos elementos del cuadro universitario que están calentando ya. En estos momentos se incorpora una tercera, que están haciendo ejercicios de calentamiento, porque sí, Pumas de repente perdió como que todo el fuelle que tenía en ese primer tiempo, se fue diluyendo un poco ya en la segunda mitad del cuadro universitario, y Cruz Azul aprovechando eso para hacerse más presente, para pisar con más autoridad el territorio contrario. Y en estos momentos me parece que Cruz Azul ha emparejado un tanto el desarrollo del encuentro, ¿no? Podría decir que el primer tiempo de Pumas y este segundo tiempo creo que Cruz Azul ha sido mejor que el conjunto auriazul, aunque ahora traen un uniforme blanco con azul cielo.
1: Sí, bastante bonito, por cierto, este uniforme. Cuando llegamos al minuto 65, en este segundo tiempo, jornada 7 de la Liga Femenil, Cruz Azul está empatando hasta el momento 1-1 ante los Pumas de la Universidad Nacional Autónoma de México.
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1: Ahí entonces llega el conjunto de los Pumas, la baja Ribeiro, se acomoda el disparo.

0: ¡Gol de los Pumas! Llegaba en primera instancia, la bajaba Ribeiro, y de pierna derecha, segundo poste, nada que hacer, Ofelia Solís, y llegaba Priscila Chinchilla a darle la vuelta al marcador. Cuando decíamos que Pumas estaba teniendo problemas para tener el balón, nos dice, quítense que ahí les voy, Octavio, y entonces Pumas la está ganando 2-1.
1: Prácticamente un espejo de lo que ocurrió en el primer tiempo, cuando Pumas era mejor, Cruz Azul fue el que abrió el marcador, y ahora que Cruz Azul era mejor en este segundo tiempo, es justamente el cuadro universitario el que se pone arriba en el marcador por conducto de Priscila Chinchilla, la costarricense, que aprovecha el rebote en el intento que había hecho previamente de Stephanie Ribeiro y marca el 2-1 para el conjunto del Pedregal, que le está ganando a Cruz Azul justamente en su propia casa.
0: Sí, que por cierto se vino un cambio para el conjunto de Cruz Azul. Por ahí veíamos a la imaginaria, a Alejandra Lomelí, y la que salió fue Serén. Fue todo para la jugadora del conjunto de la Máquina Cementera.
1: Brenda Serén es el número 20, la jugadora que sale, y vamos a ver ahora cómo se acomoda Cruz Azul, ¿no? Necesitará.
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16: El delantero ecuatoriano Alberto Spencer, el máximo goleador de la Copa Libertadores con 54 goles, ganó el torneo 3 veces con Peñarol y fue bicampeón de la Intercontinental. Su capacidad goleadora y su impacto en el club uruguayo multicampeón lo hacen leyenda absoluta del fútbol sudamericano. Su récord aún no ha logrado ser igualado.
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1: Tratando de ir por el partido, ¿no? ¿Sí? El Potro Gutiérrez Valiente tratando de ir por el partido que lo tiene ahí. No están jugando mal las cementeras, pero de repente se ven abajo en el marcador y buscará el Potro Gutiérrez llevarse por lo menos un punto de este encuentro vital para ellas, ¿no? Ya veíamos la posición en el grupo en el que está Cruz Azul, están en el sexto lugar del grupo 1, necesitan sumar en esta ocasión.
20: Sí, y también quien salió fue Dani Calderón cuando viene aquí por su parte, conjunto de Cruz Azul.

0: Sí, exactamente, gol de Cruz Azul, ahí llegaba para hacer la labor ofensiva, le pegaba de pierna derecha Ukena Kanu, la camiseta número 29 entre dos defensas de los Pumas. Ya entonces el equipo de Cruz Azul equilibrando este encuentro, que por cierto llevaba 10 segundos en el terreno de juego. Estamos 2-2.
1: 29 años, 2 meses, 21 días de la anotadora del gol, Ukena Grace Kanu, que va a pelear un centro, muy mala salida de la arquera de Pumas, que deja la pelota ahí justamente para que Kanu, en la primer pelota que tocó en el partido, la manda a guardar, y esto está 2-2. Muy buen partido de fútbol el que estamos teniendo esta noche aquí por TUDN Radio.
0: Sí, un partido de ida y vuelta, que hubo un tercer cambio, ya lo decías, la que salió fue Dani Calderón, la camiseta número 13, y la que ingresó fue la camiseta número 5, Andrea Frías. Esa fue posición por posición en este momento, así que pues está poniendo, como dicen, toda la carne al asador el Potro Gutiérrez, y se vio.
1: Y le resultó el cambio, ¿no? Le resultó, ¿sí?, el cambio al Potro Gutiérrez. Se vio valeroso en este momento. Y bueno, ya está el partido 2-2 y Cruz Azul a buscar el triunfo, ¿no? Me parece que en estos momentos podría la máquina buscar llevarse los 3 puntos. La verdad es que un partido bastante entretenido el que se está disputando en estos momentos en Cuernavaca.
0: Sí, que aparte el tema es que, pues ahora sí, el partido está para cualquiera, ¿no? Pero la que está jugando mejor en este momento fue la máquina cementera. Viene por su parte el tercero y ahí se cae la velocidad que le imprimía ahí la jugadora Ana Martínez. Quería llegar y quería justamente verse cara a cara con Wendy Toledo.
1: Tenía prácticamente todo, se escapaba sola para encarar justamente a la arquera de los Pumas, Wendy Toledo, pero se termina resbalando desafortunadamente Ana Martínez y se quedan únicamente en el suspiro del intento de Cruz Azul. La mala fortuna, se resbala cuando se iba a escapar completamente sola para encarar a la guardameta universitaria y posiblemente marcar el tercer tanto de la máquina.
0: Exactamente, viene entonces un tiro de esquina para el equipo de las universitarias, que no hay medio tiros de esquina, y que cuando necesites una batería, Ven AutoZone, el destino número uno de baterías. 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Ahí se cobra el tiro de esquina, ya de cabeza la saca la defensa del conjunto de la máquina, recupera de nueva cuenta el conjunto de los Pumas, y ahí un bailecito que hacía Andrea Pereira, que vemos ya desdibujado un poquito a Cristina Torres. Ahí por su parte Ribeiro, llegaba por su parte el conjunto de los Pumas, aquí ya se quita la marca, Ribeiro llegaba hasta línea de fondo, de nueva cuenta encuentra a su compañera Yulisa Dávila por el costado de la derecha y se enoja.
1: Se queja mucho.
0: ¿Sí?
1: La futbolista de Pumas, me parece que se queja de un pisotón posiblemente de la defensa de Cruz Azul cuando se vendrá otra modificación. Sandra, la número 11 de Pumas, Dorian Hernández, y entra con el número 4, la jugadora María Sainz. Defensa lateral, lo que hace el técnico de Pumas, me parece que tendrá que moverle un poco más Roberto Medina, porque creo que el partido está ahí también para Pumas. Es un partido muy parejo de ida y vuelta, ¿sí?, en el que más lo quiera se lo va a llevar.
0: ¿Sí?
1: Hasta el momento lo ha querido más el Potro Gutiérrez con los cambios.
0: Sí, creo que los cambios han sido, me parece, ya correctos, y no se ha metido en más problemas, ¿no? Dice el Potro, lo que me funciona lo voy a meter. Ukena le funcionó y le sigue funcionando, y lo de Macri Montaño también me parece que ha estado bien, ha sido equilibrado el partido entre las jugadoras que estaban en el primer tiempo y lo que hizo de cambios el Potro Gutiérrez para la parte complementaria. Y entonces en estos instantes llegamos al minuto 80 en este segundo tiempo. Cruz Azul Y los Pumas están empatados 2-2.
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0: Viene por el sector de la derecha.

0: No lleva ni 5 minutos y gol de Cruz Azul. Camiseta número 29, Ukena Kanu. Llegaba hasta línea de fondo su compañera Alejandra Lomelí metiendo el centro y rematando Ukena. Lleva entonces 6 minutos la jugadora con el número 29 en este momento. Y le da la vuelta al marcador. Octavio, Cruz Azul 3, Pumas 2.
1: 146 minutos ha jugado Ukena Kanu en este torneo. 6 de ellos en este partido. Y ya lleva 2 goles la futbolista nigeriana, que entró y revolucionó el ataque de la máquina, que ya le dio la vuelta. Le está ganando 3-2 a los Pumas. Un gran partido el que estamos viendo y una gran actuación de la nigeriana, que está siendo, me parece, hasta el momento, por estos 2 goles, la jugadora del partido.
0: Pero qué partidazo estamos viendo el día de hoy, un partido de ida y vuelta entre los 2 equipos, pero me parece que Pumas todavía puede dar más. Cruz Azul me parece que está haciendo totalmente lo contrario al primer tiempo, ¿no? No tenía la posesión del balón, no generaba llegadas, y muy pocas, y la primera que generó fue gol. Y ahora está totalmente distinto. El Potro Gutiérrez me parece que hizo esa labor motivacional para las jugadoras, tratar de que ellas se la creyeran, obviamente. Y ahora sí se escucha el ole para las cruzazulinas, con su gente, con su afición, y eso es lo que se quiere ver, ¿no?
1: En el duelo de la tribuna, en el duelo simpático, en el duelo bonito, porque la verdad es que el fútbol femenil tiene eso, es sí. La afición siempre se entrega, pero de una manera noble, de una manera bastante leal. Cuando va a venir cambio de Pumas, me parece que la que entra es Emily Gelnick con el número 15. Y no pude ver quién es la
0: Jimena
1: Ríos es la jugadora que abandona el terreno de juego. Pumas buscando ya el empate, ¿no?
0: Sí, y creo que es entendible, ¿no? El cambio de Cristina Torres, porque es una jugadora que me parece que ya estaba un poco cansada de, pues sí, después de tantos movimientos, de estar siempre con mucha velocidad, de estar a tope en todo momento. Entonces creo que el cambio le viene bien a Roberto Medina, ¿no? Y lo que necesitan es, bueno, pues seguir hacia adelante. Ahí se escucha el azul azul, que de hecho frente a nosotros está pues casi llena esa zona del estadio.
1: Del estadio, la tribuna uh-huh. lateral está prácticamente llena, sí. Muy buena entrada. Y bueno, el ingreso de Gelnick, mide 5 pies, 8 pulgadas, alta, fuerte. Creo que buscará Pumas tal vez buscar centros al área para que Gelnick pueda, en base a su poderío físico, ganar la posesión, la posición y marcar el tanto del empate, ¿no? Es lo que está mandando Roberto Medina, que tampoco tiene gran cosa en la banca, tampoco tiene grandes opciones en la banca, Roberto Medina. Creo que es esto y poco más.
0: Exacto, y tiene más el Potro Gutiérrez, ¿no? Tenía más jugadoras de donde podía realizar los cambios, y creo que pues eso le ha resultado muy bien para Roberto Medina. Me parece que fueron algunas jugadoras que pudo haber hecho los movimientos pertinentes, y creo que los hizo, no sé si a lo mejor ya muy tarde pudiera decirse, pero todavía queda 5 minutos. Pero lo de Gelnick, ahí me parece que pudo haber sido un poquito antes, ¿no? Cuando las cosas todavía estaban un tanto equilibradas. Cuando viene la máquina cementera aquí tratando de hacer lo propio, la posesión ya es para las jugadoras de la máquina, ahí con la apertura abierta por la banda de la derecha. Aquí buscan a Macri entre 2 jugadoras, desde los 3/4 de cancha, ya la pierde, la recupera el equipo de las universitarias con Andrea Pereira. La nueva a la ola a recuperar el equipo de la máquina, ahora por el sector del centro, aquí con Ukena ya ganó, Ukena a las manos de Wendy Toledo, y hay peligro de nueva cuenta. Llegamos al minuto 85 de este segundo tiempo. Cruz Azul ya lo gana 3-2 a los Pumas.
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0: Viene entonces el disparo de media vuelta por parte de Eukén a Cano. Pero, oye, ¿dónde?
1: Ha sido una pesadilla desde que entró Eukén a Cano al partido para Pumas. La jugadora diferencial en este encuentro llegó, le dio la vuelta y ahora Cruz Azul tiene los tres puntos. Está 5 minutos de sumarlo. Vamos a ver si Pumas puede emparejar las acciones. Por lo pronto creo que Cruz Azul es el equipo que está mandando en la cancha. Una gran labor también, lo que hablábamos desde hace algunos instantes de Macri Montaño, ¿no? Creo que también es una de las jugadoras más importantes en este partido para la máquina.
0: Sí, porque aquí venía el peligro con Ribeiro, que buscaba el error para Ofelia Solís. Ya se termina la situación porque sale jugando la defensa por parte del equipo de Cruz Azul. Ahí se metía en problemas porque salía defendiendo el equipo de los Pumas, Eukena. Eukena ya la pierde con su compañera, hablamos de Ana Martínez. El saque de manos es para Desiré Mendoza, quien se desmarca, quien encuentra Desiré. Ahí a Ana Martínez por el círculo central para Heidi Line. Heidi Lana abierta por el sector de la derecha, aquí con Valeria Valdés. La encuentra Macri Montaño, ¿no? Ya la pierde justamente su compañera y ahora viene con Alejandra Lomelí. Se viene el contraataque para las universitarias porque ya la pierde, la despeja la defensa de las locales. Y ahí hay una falta a favor del conjunto de los Pumas, de las de Roberto Medina. 3 minutos para que se termine, más aparte lo que vaya a agregar.
1: ¿Cinco minutos?
0: Sí.
1: Por los goles, los cambios, yo creo que sí, más 5 minutos, ¿no? 5 minutos. Lo que agregará la silbante. Y bueno, qué gran cambio lo que hizo el Potro Gutiérrez con su equipo, ¿no? Irreconocible lo que había mostrado Cruz Azul en el primer tiempo a lo que fue Cruz Azul en este segundo tiempo. Y Pumas pagando muy caro los errores en la definición que tuvo el conjunto universitario durante gran parte del partido.
0: Sí, el primer tiempo creo que tuvieron la oportunidad, trataron de generar llegadas de gol, no las concretaron. Al final, creo que eso le viene pesando al equipo de los Pumas de Roberto Medina, que parece que el primer tiempo para ellas fue totalmente la posesión y ahora para Cruz Azul es en este segundo tiempo la posesión de las de Raúl El Potro Gutiérrez. Y entonces se viene ahí otro cambio para las universitarias. Quien se prepara para salir es Priscila Chinchilla y la que ingresa es la jugadora con el número 12, Angelique Hicks. Esta jugadora que, bueno, pues también tendrá sus primeros minutos en este partido. Viene el tiro de esquina cobrado por el sector de la izquierda, aquí el cabezazo, la despeja la defensa por parte del conjunto de Cruz Azul y ahora viene saliendo Ana Martínez, aquí con ese sombrerito, bien esa pelota, pero ya la recupera ahí Ana Mendoza, la defensa central por parte de las universitarias, y se acabó el peligro entonces porque sale la portera Wendy Toledo y sale jugando ahí con sus primeros pasos que hace la jugadora que acaba de ingresar, Angeline Hicks. Y bueno, también algo interesante es pues lo que puede mostrar ahora este conjunto de Pumas con esos movimientos. Viene Eukena Kanu y la jugadora del partido es presentada por Modelo, la recompensa para aquellos con espíritu luchador. 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Y ahora, Octavio, bueno, pues ¿quién es la jugadora del partido?
1: Me parece que era Kanu, ¿no? Creo que la futbolista nigeriana entró, revolucionó el partido, marca los 2 goles que tienen en estos momentos a la máquina ganando este compromiso. Así que Eukena Kanu es la jugadora del partido.
0: Así que, pues la máquina cementera se embolsará unos 3 puntos en su casa.
1: 7 minutos de compensación, lo que da la silbante. 7 minutos tiene Pumas para, bueno, 7 minutos mínimo tiene Pumas para igualar el partido a 3 anotaciones. Un encuentro que realmente ha sido divertido, un encuentro que ha sido ida y vuelta, un encuentro que ha tenido ocasiones de gol, errores de repente. Creo que el silbante ha sido, no me han gustado sus tarjetas de amonestación, pero tampoco ha influido en el marcador ni ha cortado el desarrollo del partido. Creo que ha dejado fluir y ha dejado jugar a las futbolistas.
0: Sí, creo que después de esas tarjetas amarillas, el partido ha estado tranquilo, ha estado sin ningún inconveniente, por ahí alguna situación que ameritara alguna tarjeta o algo así. Creo que lo ha hecho bien la silbante Mariana Gómez Jaime. Viene el tiro libre ahora para Desire Mendoza, para las de Cruz Azul. Vamos a ver si se viene el cuarto, porque no hay cuarto malo. Ahí se cobra bien la defensa. Sí, pero casi alcanzaba a llegar esa pelota, ese esférico, a sus pies o a la cabeza de Ukena, pero se termina el peligro. Entonces viene el saque de puerta para las universitarias, pero la árbitra central le dice a Wendy Toledo desde el costado de la derecha.
1: Bueno, que me haga quedar mal, ¿no? Bueno, ¿cuál es el chiste? Que me tiene que hacer quedar mal la silbante. Yo echándole flores a María Gómez, que no había cortado el juego, y ella poniéndose muy exquisita al momento de dictaminar en qué punto del terreno de juego tenía que ser cobrada la falta.
0: Sí, sabemos que, bueno, pues se estipulan en el reglamento, ¿no?, lo que tienen que llevar, y pues ahora sí que se tiene que ejecutar de la forma en la que dicen las silbantes. Ya llegamos al minuto 92. Todavía la posesión, pues, es para las universitarias en este momento, después del saque de meta. Ahora es para el saque de manos para las cementeras. Aquí Ukena peleando frente a frente, codo a codo con Yulisa Dávila.
1: Pero ese poderío físico que tiene la futbolista africana, que en realidad es complicado, ¿no?, de mover, inclusive de pelear en el cuerpo a cuerpo. Cuando te dejo, porque viene Pumas.
0: Viene Ribeiro entonces para el centro, para su compañera, y bien, la despeja porque impide que Angelique Hicks rematara o mandara algún disparo. Se termina ahí la situación, pero viene entonces Ana Mendoza, la defensa central por parte de las universitarias. Ahora todo el cambio de juego por el sector de la izquierda. Ahora viene, se quita la marca, llega entonces ahí al área chica, el disparo, ¿no?, en segunda instancia, la recupera, otro disparo cerca de la portería de Ofelia Solís. Mandaba el disparo que se va por un lado, justamente de la portería de las universitarias. Pero, pues al final creo que lo más importante es que fue un partido que se fue dando poco a poco, se fue buscando los espacios, se fue siendo más vertical los dos equipos, y nos brindaron un gran espectáculo aquí en el terreno de juego.
1: ¿Queda así o veremos otro gol?
0: Yo creo que queda así,
1: Sí, ya ve muy entregado el partido. Yo todavía tengo la esperanza de que Pumas al final nos dé el empate a 3, que nos dé el sexto tanto del partido. Tienen 3 minutos para que eso suceda.
0: Sí.
1: Pero creo que por ahí Pumas podría tener una última ocasión. Por lo menos van a tener una, creo.
0: Como la última y nos vamos, ¿no?
1: Exactamente, van a tener la última y nos vamos.
0: Bueno, pues entonces a ver si Octavio dice que va por un empate, o yo me quedo con ese marcador de 3-2. Todavía faltan, como lo dice ya, 2 minutos, cuando vienen la afición gritando el ole aquí en el estadio en Cuernavaca, Morelos, la ciudad de la eterna primavera. Y ahora viene Ukena por el sector de la izquierda. Ukena, miren cómo hace la bicicleta, llega hasta línea de fondo, y ahí la pierde la cancerbera, la pierde, y salía.
1: Respire, señorita.
0: Sí, yo también, me relajo, porque sí, Kukena ahí tenía también pues el centro y no llegó ninguna jugadora al remate, pero sí estaba en las defensas por parte de los Pumas.
1: Sí, prácticamente un infarto el que nos estaba dando en el área, porque Kukena cada que toca la pelota, la verdad es que genera peligro. Quedó ahí el esférico suelto en el área y no llegó nadie a rematar, así que seguimos 3-3.
0: Oye, y aparte, ¿cómo pelea esa pelota Kukena? Tiene un gran estilo de juego, ¿no? ¿Cómo te jala marca? ¿Cómo te genera ese espacio? ¿Cómo te ayuda a que puedas también tener un movimiento, pues, que te permita, ¿no?, de seguir con esa misma línea de ofensiva? Y Kukena creo que lo ha respondido con creces, ¿no? Cuando llegamos ya al minuto 96.
1: Estoy un minuto de fallar.
0: Sí, 40 segundos para que termine este encuentro. 40 segundos y veremos si es que Octavio hace válidos los pronósticos o nos quedamos con este marcador cuando viene el equipo de Cruz Azul despejando esa pelota. La última para los Pumas, las universitarias quieren el empate cuando viene desde el área chica, la media luna, el disparo.
1: Bueno, le dije que iban a tener una.
0: Sí, bueno.
1: Le dije que iban a tener una. Una por lo menos iban a tener.
0: Bueno.
1: Ya no concretaron. Estamos a 5 segundos de que lleguen los 7 minutos que agregó la silbante. Vamos a ver si termina justamente a los 7 que son en estos instantes.
0: Sí, porque ya se pone L silbante y dice, se termina el encuentro. La árbitra central dice, se acabó. Victoria para la máquina cementera femenil, 13 tantos para las locales, 2 para los Pumas, para las de Roberto Medina, y entonces consiguen 3 puntos importantísimos las jugadoras de El Potro Gutiérrez, que llegan a 12 unidades dentro del grupo A. Pero si te parece, Octavio, vamos a una breve pausa y ya regresamos para los comentarios finales, lo que sucedió en esta parte complementaria.

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2: Ya listos para el arranque de la jornada número 7 de la Liga Femenil entre la Máquina Cementera de la Cruz Azul, que se verá las caras ante Pumas Femenil. Ya lo decíamos, la cuarteta arbitral, el árbitra central, Mariana Gómez Jaime, la asistente 1, Melanie Esmeralda, la asistente 2, Lisbeth Ibarra. Y la cuarta, Jimena Márquez. Así que bueno, pues ya justamente la árbitra Mariana Gómez está viendo que todos estén listos en sus posiciones. Esta árbitra originaria de Celaya, Guanajuato, esperando dar indicaciones. Y entonces se pone en marcha 90 minutos de entrega total. Hay partido de la jornada número 7 de la Liga Femenil entre Cruz Azul y los Pumas Femenil. 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Te saludo con muchísimo gusto, Octavio, que haya éxito en esta transmisión.
3: Y que sea un gran partido de fútbol. Los ingredientes están puestos: 76 grados Fahrenheit en la ciudad de Cuernavaca. Una muy buena temperatura para jugar al fútbol. Eso sí, hay 25% de probabilidades de lluvia, el cielo está nublado allá en la ciudad de la eterna primavera para este encuentro entre las cementeras y las Pumas, que bueno, comienza rápidamente el equipo de Pumas.
2: Tiene por su parte Stephanie Ribeiro aquí por el sector de la izquierda, trata de generar los espacios pertinentes. De nueva cuenta la retrasa, ya la pierde el conjunto de los Pumas y sale jugando Ivonne Gutiérrez ahora por el sector de la derecha y viene recuperando de nueva cuenta por los tres cuartos de cancha ahí el conjunto de Pumas. Y es que bueno, pues el partido inició rápidamente para el conjunto visitante, ¿no? Ahí el saque de manos es para Ivonne Gutiérrez, quien se desmarca, quien encuentra. Entra ese Dani Calderón, se la regresa de nueva cuenta a Gutiérrez, que está teniendo problemas para retener el balón, y viene por su parte el conjunto de los Pumas a toda velocidad, viene con el disparo cerca ahí de la portería, a las manos precisamente de Ofelia Solís, pero está teniendo chispazos importantes ahí Dorian Hernández, la jugadora que sacaba ese disparo de pierna zurda. Ya nos estaban apagando la luz, Octavio.
3: Ya andaban apagando la luz en el estadio. Esperemos que no suceda nada. Dorian Hernández mandando un buen disparo a las manos de la arquera, pero bueno, los primeros intentos de Pumas, ¿no? Que por lo pronto es el que comienza más punzante el partido.
2: Exacto, porque bueno, Pumas lo que quiere es sí, justamente con esa línea de cinco, de tratar de poner una barrera, ¿no? Para el conjunto de la Máquina, pero creo que está teniendo hasta el momento, en estos primeros dos minutos, el balón en este primer tiempo. Viene ahora Ana Mendoza por el círculo central, ahí encuentran a su compañera, hablamos de Yulisa Dávila, el trazo largo ahora por el sector de la derecha, que encuentran a Priscila Chinchilla, ya se la conecta a su compañera, pero me parece que era un disparo y era ahí el pase para Ribeiro, pero llega rápidamente a las manos de Ofelia Solís, que es importante también destacar que en los partidos siempre de las jugadoras de la Liga Femenil siempre es presionando y presionando, y en este caso no es la excepción, ¿no? Pumas está presionando desde la salida al conjunto de Cruz Azul, cuando vemos ahí que llega ahora por el sector de la izquierda el conjunto de los Pumas, y ahí era Cristina Torres, llegaba de nueva cuenta a las manos de Ofelia Solís, pero ya van dos ocasiones que Pumas está insistiendo.
3: Sí, de hecho no ha cruzado medio campo Cruz Azul en este inicio del partido. Pumas con seis jugadoras está haciendo presión alta y no deja que Cruz Azul llegue siquiera a sentarse con la pelota, y eso será algo que tendrá que corregir en los próximos minutos la Máquina, porque Pumas necesita también bajarle un poco las revoluciones al partido de Cruz Azul, ¿no? Que Pumas se le baje un poco también a la presión y Cruz Azul poder zafarse de ella.
2: Sí, exacto, creo que también Pumas, como lo dices, necesita equilibrar un poquito más.

0: las cosas, tranquilizarse, ver también que todavía queda mucho partido y que pues obviamente no cansarse, ¿no? De tratar de jugar un partido inteligente, jugar un partido con mucho pues con mucho ímpetu, ¿no? Y tratar de generar esos espacios que pues les podrían llegar a la anotación, ¿no? Para el conjunto de Pumas Femenil. Ya la tiene de nueva cuenta el equipo visitante. Y ahí se está metiendo en problemas porque está presionando Cruz Azul desde la salida y pues esa pelota a donde sea, pero para afuera, dice el conjunto de los Pumas. Ahora el saque de manos por la banda de la derecha es Ivonne Gutiérrez. Ya la recibe su compañera por la banda de la derecha, pero no hay problema porque el peligro se terminó y la saca jugando el conjunto de los Pumas. Ahí precisamente era Andrea Pereira, la capitana que el día de hoy tiene Roberto Medina. Ahora por tres cuartos de cancha, de nuevo cuenta la regresa para el casi círculo central con Ivonne Gutiérrez. Ivonne para su compañera, hablamos de Belén Cruz, la vuelve a retrasar para Heidi Line y otra vez para Ofelia Solís. Es que no pueden pasar por esa línea de cinco que Roberto Medina mandó para el conjunto de los Pumas.
1: Es que Pumas presiona justamente con cinco o seis jugadores en la propia cancha de Cruz Azul y eso hace que de repente se complique el tema de salir incluso con balón controlado por parte de la máquina.
0: Sí, exactamente, y entonces llegamos a los 5 minutos en esta jornada número 7 del primer tiempo entre Cruz Azul y Pumas, que siguen 0-0.
1: Recuerden que al terminar este partido nos vamos a la frontera, porque allá los Xolos de Tijuana se van a medir a los Gallos Blancos del Querétaro al terminar este encuentro.
0: Viene por el sector de la izquierda el centro, bien, en el área chica se da la media vuelta y la jugadora de los Pumas se va por un lado y era justamente Priscila Chinchilla quien mandaba ese disparo y estamos teniendo el primer tiro de esquina. 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Así que, pues estamos ya listos para cobrar el tiro de esquina, pero la portera de Cruz Azul me parece que se está doliendo, ¿no? Sí,
1: me parece que al momento de lanzarse para mandar la pelota al tiro de esquina, creo que cayó mal y no sé si será cuestión de que se le haya salido el aire, me parece que fue lo que ocurrió. Sí. Pero bueno, tendremos el primer tiro de esquina, 2 tiros a gol de Pumas apenas en 6 minutos de este partido, Diana.
0: Exacto, viene a cobrarse por el sector de la derecha y me parece que de cabeza la busca el conjunto de Pumas para llegar y anotar, ¿no? Pero solamente se queda en eso. Viene jugando entonces ahora por la banda de la izquierda el conjunto de Yulisa Dávila, la portera, y con cuidado, en problemas. Salía la portera del conjunto de Cruz Azul y la saca la defensa porque iba para gol lo que hacía el conjunto de los Pumas ahí otra vez. Y me parece que hay cartón preventivo, Octavio, y es para una jugadora de Cruz Azul, pero ahí Ofelia me parece que salió de más.
1: Sí, cuando tenemos algunos problemas con el alumbrado en el estadio, sí. Llegó la primera tarjeta amarilla número 13, Daniela Calderón es la jugadora que está siendo amonestada por esta jugada. Hay demasiados problemas con el alumbrado en estos momentos en el estadio y se puede ver porque de repente como que se va la luz, regresa. Esperemos que esto se componga porque hay muy buena entrada, por cierto, hay buen ambiente en este caso de capitalino jugado en Cuernavaca.
0: Exactamente, ahí está Alex Huerta para el tiro libre. Ya la despeja la defensa por parte de Cruz Azul, la vuelve a tener su similar de los Pumas ahí de cabeza. Pereira buscaba el balón, ya la regresa ahora para su compañera Cruz Azulina y Dani Calderón de cabeza también la controla y la tiene. Ahora es el conjunto local quien busca llegar y sí, otra vez se apaga una luz de ahora por la banda de la derecha, justo donde está el tiro de esquina que tiene el equipo de Pumas. Pero la árbitra, bueno, pues obviamente dice que siga, ¿no? Se ven algunos alguna obscuridad por este lado, pero me parece que podemos ver sin ningún inconveniente ahí. Ivonne Gutiérrez buscando defender bien, porque Pumas viene ahora por la banda de la izquierda, va a llegar hasta línea de fondo, mete el centro y viene a las manos de Ofelia Solís, pero 7 me parece que ya son los disparos a puerta por parte de Pumas y Cruz Azul, pues simple y sencillamente no puede llegar hasta más de tres cuartos de cancha, ¿no? Está muy buena la defensa por parte del conjunto de los Pumas.
1: Pero parece que Cruz Azul no se puede hacer de la pelota, parece que le cuesta muchísimo trabajo a la máquina siquiera dar dos toques al hilo, y creo que eso lo está aprovechando muy bien Pumas, que en el centro justamente es por donde está teniendo todo su ataque, ¿no?
0: Sí, ese es justo por el sector de la izquierda, y ese, hablamos de esta jugadora, hablamos de Cristina Torres, que está abriendo esos espacios, está buscando las laterales, y obviamente las está encontrando, ¿no? Está buscando ese callejón y lo encuentra. Viene ahora con su compañera Andrea Pereira. Andrea para Cristina, ahora por el sector de la izquierda, llega hasta la línea de fondo. Bien, Ivonne Gutiérrez sacando esa pierna, poniendo la pierna para que ese balón saliera, y pues ahora tenemos un saque de meta para el conjunto de Cruz Azul. Y pues sí lo decías, una afición que ha estado presente y que ha llegado al inmueble tanto de Pumas como también de Cruz Azul. O sea, eso te habla de también la identidad que están teniendo las jugadoras, porque aquí se equivoca entonces el despeje que era de Cruz Azul, ahora es para el conjunto de los Pumas. Ahí el cabezazo en el área chica, y esa jugada ya no contó, Octavio, porque hay de nueva cuenta una falta sobre Ofelia Solís.
1: Sí, hay falta sobre Ofelia Solís, era justamente Stephanie Rivero que llegaba y le da, me parece, con el pie en el cuerpo a la arquera del Cruz Azul. Vamos a ver qué es lo que sucede.
0: 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Y entonces llegamos ya al minuto 10 en este primer tiempo. Cruz Azul y Pumas siguen sin hacerse daño, Octavio, están 0-0.
1: Y mañana tendremos duelo de poder a poder, los Diablos Rojos del Toluca, que vienen de ganar la Leagues Cup, se enfrentan a los Rojinegros del Atlas en punto de las 7 del Este, 6 Centro, 4 Pacífico, por donde más, señores, por TUDN Radio.
0: Exacto, para que no se lo pierda a través de nuestras transmisiones que tenemos para todos ustedes aquí. Dani Calderón ya la... pues la tenía en sus pies, ¿no? Pero hay dos jugadoras de Pumas que le llegan al quite justo en el área chica. Ahí veíamos a Ana Mendoza, esta defensa que también la hemos visto bastante sólida el día de hoy. Y bueno, viene el saque de manos ahora por la banda de la derecha. Ahí es Ivonne Gutiérrez quien tiene el saque de manos, pero ya con un zapatazo la saca la defensa de los Pumas.
1: Creo que es lo más profundo que ha estado Cruz Azul en el área de Pumas en todo el partido, ¿no? Este sí. Saque de manos, Cruz Azul no había podido cruzar realmente hacia territorio universitario, y es la primera vez que lo tiene.
0: Sí, aquí de hecho viene por la banda de la derecha con el centro, ya llega a las manos de Wendy Toledo, y es la primera justamente que Wendy toca el balón en este momento, en esos ya 11 minutos que llevamos del primer tiempo. Y pues lo que tiene que hacer Cruz Azul es justamente llegar a presionar. Ahí viene Dani Calderón presionando a Wendy Toledo, la portera de los Pumas, y es por eso que el trazo se va para afuera. El saque de manos es para las locales. Hablamos de Ivonne Gutiérrez y compañía. Ahí quien se desmarca, quien encuentra, y ese... pues ya Pumas recupera el balón, sale jugando con Cristina Torres allá por... la zona de seguridad, la recupera otra vez el conjunto de Cruz Azul. Aquí viene hasta el centro, viene por su parte el conjunto de Cruz Azul. Vamos a ver si se viene el primero. No, porque ya la recupera. Y era Lisbeth Ángeles la jugadora que quería mandar ese disparo, pero se va ya recuperando. ¿De quién más? De Ana Mendoza, esta defensa que, pues hasta el momento, ha hecho un trabajo bueno de lo que hemos visto en estas dos llegadas de gol por parte de Cruz Azul.
1: Que por fin, ¿no? Se logra quitar un poco el dominio de los Pumas. Una muy buena jugada de Belén Cruz ahí, quitándose gente de encima, cediendo para donde después ya vino el rechace de la defensa de Pumas, pero Cruz Azul intentándolo ahí justamente en esta ocasión, ¿no? Tratando de atacar a los Pumas.
0: Sí, vamos a ver, ahí se daba la media vuelta, viene el disparo, no, porque bien la defensa la saca como pueda despejándola, porque venía un disparo a puerta por parte del conjunto de Cruz Azul, pero ahora viene por la banda de la izquierda y era precisamente pues esta Cristina Torres. De nueva cuenta la recupera Alex Huerta. Ahí otra vez se buscando a Ribeiro, Ribeiro ahí con su compañera tratando de hacer lo propio con Dorian Hernández. De nueva cuenta ahora por la banda de la derecha. Aquí me parece que buscaba el pase para su compañera. Hablamos de Priscila Chinchilla. Y ya de nueva cuenta con el saque de manos viene jugando el conjunto de los Pumas. Otra vez ahí viene ese taconcito que llega hasta línea de fondo. Y
1: salió la pelota.
0: Salió la pelota, sí, justamente ya. No hay nada para nadie en estos momentos.
1: Sí, en estos, digamos, del minuto 10 al minuto 14 que vamos ahora, sí, Cruz Azul ha intentado ya tomar la pelota, se han juntado más. Me parece que uno de los problemas que tuvo Cruz Azul en estos primeros 10 minutos fue que estaban muy separadas, ¿no? Estaban muy lejos, medio campo de la defensa, ya así es complicado, ¿no? De repente salir en estos momentos. Cruz Azul se ha compactado un poco más y tratan de en bloque llegar justamente a atacar a los Pumas y por lo menos tratar de contener lo que ha sido un dominio pues abrumador prácticamente del cuadro universitario en estos primeros minutos.
0: Sí, creo que Pumas sigue jugando así, va a conseguir por lo menos un gol antes de irnos al medio tiempo, y es que viene ahora por su parte por la banda de la izquierda el centro para Pereira, también ya la despeja la defensa de Cruz Azul y viene ahora por su parte Lisbeth Ángeles, ahí se lleva me parece que un fuerte golpe y la árbitra justamente no duda en sacar el cartón preventivo y vamos a ver para quién es.
1: Número 3.
0: Sí, Anita Mendoza.
1: Ana Mendoza, amonestada por parte del equipo de los Pumas.
0: Pues ya hay un cartón preventivo para ambas escuadras. El caso de Dani Calderón por parte de Cruz Azul y ahora Anita Mendoza.
1: No me parece el partido tan, digamos, las entradas tan fuertes como para que al minuto 15 ya tengamos dos amonestados, ¿no? Creo que la silbante tendría que tener un poco más de criterio al momento de sacar el cartón amarillo, porque llevamos 15 minutos y ya hay dos jugadoras amonestadas en este partido.
0: Sí, así que bueno, a cuidar mucho esa parte. Llegamos al minuto 15 de en este primer tiempo, jornada número 7, Cruz Azul y Pumas siguen 0-0.
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0: Así que no se lo pierda para que esté al pendiente de todo lo que tenemos para ustedes. Viene por su parte el conjunto de los Pumas. Aquí a quien se encuentra es a Alex Huerta. Alex, ¿para quién? La apertura para su compañera Dorian Hernández. Y ahí el trazo largo, ¿para quién más? Pues obviamente es para Cristina Torres, quien manda el centro. La despeja la defensa del conjunto de Cruz Azul. Otra vez aquí tiene la pelota Jimena Ríos. La retrasa para su compañera. Hablamos de Alejandra Guerrero. Otra vez ahí con Ana Mendoza. El trazo largo que venía para la media luna. Ya la despejaba el conjunto de Cruz Azul. Viene por su parte el equipo de los Pumas con ese disparo. Pero ya rápidamente la defensa dice no. No pasas de aquí, y es que bueno, pues ha sido esa, también ese dimes y diretes, ¿no? Que el conjunto de los Pumas viene por su parte aquí, Cristina Torres. Cristina Torres llega hasta línea de fondo, pero bien, la defensa la saca. Y por su parte, Cristina Torres, me parece que ahí va a ser hasta un carril, ¿eh? Porque de todas las que ha hecho, las ha hecho de manera extraordinaria, hasta va a pintar ahí su caminito la jugadora.
1: Sí, a ver, Pumas ha hecho todos sus ataques por ese sector, ¿no? No ha ni siquiera intentado por el otro lado cuando viene el tiro de esquina. Te dejo, pero Cruz Azul sigue sufriendo en este arranque del partido.
0: Sí, así cuando viene entonces el tiro de esquina, ahí lo cobran muy cerrado ese tiro de esquina. Viene a regresarla de nueva cuenta, precisamente es Cristina Torres. Ahí ya tres cuartos de cancha la recupera el conjunto de los Pumas. Y ahora viene por su parte Alex Huerta. Alex con el centro. Viene otra vez ahí Cristina Torres. El disparo que se va por arriba de la portería que dirige ahí Ofelia Solís. Y es que ese zapatazo fue justamente de Cristina Torres. 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Ahí está entonces el disparo que venía de Cristina Torres y llegaba a las manos de Ofelia Solís y otro tiro de esquina entonces, Octavio.
1: Tardó en lanzar el saque de meta. O sea, de repente estamos en problemados y todavía te quieres meter más en problemas, ¿no? Tardó en dar el saque de meta y tiene tiro de esquina el cuadro de Pumas.
0: Viene ahora ahí Alex Huerta con el tiro de esquina, una jugada prefabricada. Ahí ya encuentra a Priscila Chinchilla por la media luna, la despeja Ivonne Gutiérrez, la jugadora de Cruz Azul, y ahora viene el contraataque a toda velocidad por el círculo central, ahora por la banda de la izquierda, ataca una y defiende en tres, pero sí, obviamente no podía pasar, y me parece que ahí había una mano, no sé si la... ¿Sí?
1: Bueno, no todo puede ser malo para Cruz Azul. Una mano muy afortunada porque ya había perdido la pelota. El esférico se estrella en la mano de Pereira y es falta a favor de Cruz Azul. No todo puede ser malo.
0: No. Pero mira, lo importante es que estaba ahí justamente la árbitra central el día de hoy, Mariana Gómez Jaime, y entonces pues ahí puso orden para que pues se... el conjunto de Cruz Azul, pues, pudiera tener un poquito de más apertura. Viene el saque de manos ya para Cruz Azul, pero ya la recupera el conjunto de los Pumas con Wendy Toledo. Pero, sí, mira, ahí se ven a la afición de Cruz Azul, ahí muy prendidos, ¿no? Hay bastante afición y eso es lo más importante. Me parece que, pues, vamos a escuchar tanto los cánticos de Pumas, porque hay una bandera justamente enfrente del palco de transmisión, como también a los lados de las banderas de Cruz Azul. Así que, bueno, pues vamos a ver de qué lugar anota el primer, si es Pumas o es Cruz Azul. Viene el trazo largo ahora por la banda de la izquierda y otra vez con Cristina Torres. Cristina que va a buscar a su compañera. Hablamos de Alejandra Guerrero. Viene retrasando el balón con ese pase filtrado. Llega con, por su parte, con Stephanie Ribeiro. Stephanie Ribeiro ahí con ese pase que me parece que fue muy lejos. Se llega hasta el tiro de esquina. Y viene entonces el disparo ahí de cabeza, ¿no? De la pierna derecha. Ribeiro quería rematar. Y bien, Ofelia Solís estuvo muy al pendiente, pero llegamos ya al minuto 20 en este momento y Cruz Azul y Pumas siguen sin hacerse daño, estamos 0-0.
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0: Pues ahí está entonces, ahora viene por el sector de la derecha, quería llegar hasta línea de fondo y es Priscila Chinchilla. Pero ya se pierde el peligro el día de hoy. Calorcito que se siente justamente aquí en Cuernavaca. Y dice la árbitra que siga porque estaban pidiendo ahí una falta de una jugadora caída del conjunto de Cruz Azul. Viene hasta el círculo central Dani Calderón peleando esa pelota. Pero ya la recupera el equipo de los Pumas. Desde el círculo central se va por todo el costado ahora de la izquierda. Y ese, la que recuperó el balón era Cristina Torres, que la vemos subir, la vemos bajar, la vemos hacer de todo a Cristina y pues es un talismán, ¿no? Esta jugadora para Roberto Medina y me parece que lo está haciendo bastante bien ahora la defensa del conjunto de Pumas. Bueno, pues con este trazo largo que viene para Cristina Ivonne Gutiérrez es la que de cabeza impide que la consiga. Cristina Gutiérrez viene ahora por la banda de la derecha, es para Valeria Valdés. Ahora viene encontrando ese trazo que era para la jugadora del Cruz Azul. Hablamos de Ana Martínez, pero ya llega a las manos de la portera de Pumas.
1: Necesitará el Potro Gutiérrez afianzar un poco más, indicar a sus jugadoras, porque le está doliendo muchísimo el partido a Cruz Azul. Sí. Con problemas logran hilar algunos pases, no pueden cruzar a territorio de Pumas. Y por el otro lado, los Pumas, como bien dices, ¿no? Ahí la presencia de Cristina Torres, la presencia de Priscila Chinchilla, que acaba de hacer una jugada espectacular con el hombro, dando un pase. O sea, me parece que incluso Pumas comienza a agrandarse. Y bueno, tienes ahí a Stephanie Ribeiro que estuvo a punto de marcar el primer gol. Si no llega a la defensa de Cruz Azul a cerrar ese servicio, ahí estaba ya lista Stephanie Ribeiro para marcar el primer gol. Le duele el partido a Cruz Azul y me parece que el Potro Gutiérrez necesitará hablar fuerte con sus elementos. Le quedan todavía medio, digamos, la mitad del primer tiempo. Sí. Y Cruz Azul necesita pues tener más la pelota porque...
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8: 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Recordarán, legendario boxeador estadounidense, único campeón mundial de peso completo.
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16: Pumas se va a guardar el esférico en el ángulo. Nada que hacer para Wendy Toledo. Cruz Azul prácticamente de la nada, porque es su primer disparo a puerta de todo el partido y ya lo está ganando 1-0 en el Estadio Centenario de Cuernavaca.
0: Exactamente, la anotación de esta jugadora Ana Martínez, quien le puso ese al ángulo, ¿no? Perfecto, extraordinario, para que Wendy Toledo nada que pudiera hacer el día de hoy. Tremendo lo que ha hecho en este momento. Llegamos al minuto 25 en este momento. Primer tiempo, jornada 7. Cruz Azul ya está ganando 1-0 ante Pumas.
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0: Así, para que no se lo pierda, todas las transmisiones que tenemos para todos ustedes. Viene por su parte ahí Ana Mendoza, que cae bastante fuerte.
16: Sí, un golpe bastante fuerte. ¿Será ese el clásico de la Liga Femenil, América Tigres?
0: Puede ser, ¿eh? ¿Sí?
16: Sí, me gusta. Me gusta porque son dos equipos que siempre están peleando, sí. Han protagonizado finales, tanto con ellas junto con Monterrey. Me parece que es uno de los partidos más importantes de la Liga Femenil y lo vamos a tener en vivo aquí por TUDN Radio este próximo domingo.
0: Exactamente, pues ahí está entonces este clásico en la Liga Femenil. Y ya lo decías, sí, son equipos bastante fuertes. Ahora por su parte viene aquí Cristina Torres por el conjunto de los Pumas. Pero fíjate cómo son las cosas, ¿no? La ironía de la vida. Tanto que llega el conjunto de los Pumas y no ha podido ni siquiera concretar una llegada de gol, pero una que tuvo Cruz Azul y sí la concretó. ¿Y de quién más? De Ana Martínez.
16: Y esto es de goles. Al final del día, esto es de goles. Cruz Azul no había tenido la pelota, no había tenido ninguna oportunidad y a la primera que tuvo la mandó a guardar.
0: Exactamente, aquí se cobra el tiro de esquina. La despeja la defensa por parte del conjunto. Ahí como la baja de pechito. Hablamos de Priscila Chinchilla despejando el balón. Perdón, es Belén Cruz quien despejaba esa pelota como podía la jugadora. Viene por su parte el centro de Cristina Torres. Ahí viene a la marca Heidi Line. Otra vez el conjunto de Pumas llega hasta el área chica. Quería mandar el disparo, ¿no? Pero hay dos jugadoras que le llegaron al quite. Viene ahora de nueva cuenta Ana Mendoza, abierta para su compañera. Viene bien la finta. Ahí ahora por la banda de la izquierda. Recupera el conjunto de los Pumas y ya la saca la jugadora de Cruz Azul. Hablamos de Belén Cruz.
16: Qué momento tan complicado para Pumas, ¿no? Porque de repente has tenido el control del partido, has sido mejor, has tenido las oportunidades y no has logrado concretar. Y en cualquier momento Cruz Azul te marcó el primero y por ahí se escapaban, que marcaron fuera de lugar, se escapaban, otra descolgada de la máquina, pero sí, estos son los momentos en donde el cuerpo técnico tiene que hablar con las jugadoras y calmarlas, porque ha sido mejor, has estado teniendo el control del partido, simplemente es cuestión de en esa ocasión, ¿no? El golazo que marcó Cruz Azul, pero Pumas ha sido mucho más en este partido.
0: Sí, exacto, ha sido superior y se vio obviamente en las llegadas de gol, ¿no? Y al final, pues no es quien más llegue, ¿no? Es quien la concrete. Y en este caso, Cruz Azul tuvo la suya y la concretó. Viene por su parte el conjunto de los Pumas. Ahora abierta de nueva cuenta. Buscan a Cristina Torres con el centro. Ahí de puños la saca Ofelia Solís. Y se venía, pues, algo importante para las de Roberto Medina, pero simple y sencillamente esa pelota, pues, no llegó ni a los pies de Stephanie Rivero, ni tampoco ahí con Alex Huerta. Pero
16: se nota cierto desconcierto en Pumas, sí, ¿no? De repente, en la anterior jugada chocaron dos jugadoras en el medio campo, me parece que eran Ana Mendoza y Jimena Ríos, chocan en el medio campo dejándole la opción a la jugadora de Cruz Azul. Afortunadamente para ellas tenían una compañera cerca que logró salvar el peligro, pero creo que sí se nota mucho desconcierto en el cuadro universitario después de la anotación de la máquina.
0: Sí, creo que no han ha sabido, me parece que hasta mover las piezas. Uf. No, ya la pierde aquí, Dani Calderón tiene la pelota y ahí se está burlando a la defensa de Pumas, salía precisamente Wendy Toledo, pero oye, la desconcentración por parte de la defensa de Roberto Medina, pues ahí pudo haber causado estragos y se pudo haber venido el segundo gol para Cruz Azul.
16: Se acaba de salvar de manera, pues, milagrosa el cuadro de los Pumas, porque pierden la pelota en la salida y se queda sola la delantera de Cruz Azul y lamentablemente para la máquina no logra concretar, pero lo que hablábamos, ¿no? Pumas de repente se veía tan dominador del partido y hoy en estos momentos el partido ha cambiado por completo. Pumas tiene mucho desconcierto y eso lo puede aprovechar Cruz Azul, casi lo aprovecha en esta ocasión.
0: Sí, porque el pase era bastante largo para que la recuperara ahora por la banda de la izquierda. Viene el saque de manos para Iván Gutiérrez y llegamos entonces al minuto 30 en este primer tiempo. El conjunto de Cruz Azul tiene uno, mientras que los Pumas se encuentran todavía con un cero y viene entonces el conjunto de Pumas teniendo el balón.
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0: Ahí está entonces para el saque de meta para el conjunto de Cruz Azul. Ofelia Solís esperando que la árbitra pite para realizar el despeje. Es Mariana Gómez Jaime, la árbitra central en este partido de la jornada número 7, inaugurando esta fecha de la Liga Femenil. Ahí despejando la pelota Andrea Pereira en este momento para Cristina Gutiérrez. Pero mira, Cristina e Ivonne son una defensa muy buena y la otra ofensivamente es Cristina Torres, que ha hecho un trabajo extraordinario por la banda de la izquierda. Viene entonces el centro, llegando hasta la línea de fondo el conjunto de los Pumas, pero ya la recupera Cruz Azul de nueva cuenta. Ahí Ribeiro tenía la pelota en el área chica, pero ya la pierde de nueva cuenta las cementeras. El saque es para las universitarias.
16: Y a pesar del gol, sigue siendo dominio de Pumas, ¿no? De repente se han tenido esos momentos de desconcierto, pero la pelota le sigue perteneciendo al cuadro universitario, que no se la presta a Cruz Azul, y la verdad es que cuando se la presta a Cruz Azul tiene muchos problemas para salir.
0: Sí, exacto. Ahí también hay que tener mucho cuidado en esa situación, porque se les pudiera ir el partido de las manos. Viene entonces tocando ahora por el círculo central Andrea Pereira. Viene el disparo ahí por su parte de larga distancia. Ahí la llamada a puerta. El disparo que hacía Andrea Pereira a las manos de Ofelia Solís. Ofelia ha estado muy al pendiente de cualquier estrago que tenga ahí el conjunto de Pumas, pero bien lo que hizo intentando en el conjunto de Pumas, Octavio.
16: El campo está complicado, de repente el balón da algunos botes medio raros y eso trató de aprovechar Pereira con toda su experiencia lanzando un disparo prácticamente desde adelante del círculo central y complicó un poco en el bote a la arquera de la máquina que logra pues recomponer la situación y apagar el peligro para los Pumas, pero te dejo porque aquí vienen de nuevo.
0: Ya se equivocaba entonces el conjunto de Cruz Azul y llegaba a la escuadra de los Pumas hasta tres cuartos de cancha y era por parte de Priscila Chinchilla, esta jugadora que la recuperaba porque la perdía la máquina cementera y ahora sale jugando desde la zona de seguridad del conjunto de los de la máquina cementera. Ahí el saque de manos ahora va a ser para la máquina. Ahí el Potro Gutiérrez pues precisamente está tiene el gol, pero está desesperado porque su equipo no tiene el balón.
16: Sí, debe estar preocupado porque Cruz Azul no puede controlar a Pumas, no ha tenido ni siquiera como la iniciativa Cruz Azul. Se encontraron ese golazo, que es lo único que ha hecho realmente Cruz Azul en este partido. El único disparo a puerta de la máquina fue ese golazo, pero más allá, Cruz Azul ha sido netamente dominado por el cuadro de Pumas, que por el otro lado no ha podido traducir ese dominio en anotaciones.
0: Sí, amo y señor, ¿no? Del partido, las universitarias, pero no han concretado ninguna que se ha visto por ahí inmiscuida. Y ahora Desiree Mendoza es quien tiene la pelota. Es Dorian Hernández es la que tiene el esférico desde la zona de seguridad ahí, tratando de encontrar algún espacio que les permita por lo menos tener algún pase. Y ahora la tiene por su parte Ana Mendoza por la banda de la derecha. Mandaba un trazo muy muy largo y que llega hasta las manos de la portería de Cruz Azul. Y es que pues hasta el momento ya me parece que bajó un poquito los decibeles las universitarias. Sin embargo siguen teniendo el balón aquí a la pierna del conjunto de Cruz Azul. Vamos a ver si viene el primero para las universitarias. Si es que llega por su parte aquí Cristina.

0: gol. Gol de Pumas femenil. La camiseta número 10, Cristina Torres, se quitaba a Ivonne Gutiérrez y de pierna zurda nada que hacer Ofelia Solís, y llega el empate entonces de esta jugadora que buscaba hasta que se le concedió entonces la anotación. Así que Octavio, Cruz Azul 1, Pumas 1.
1: Pumas aprovecha un error en la salida de Cruz Azul y llega Cristina Torres, que se quita a dos jugadoras de la máquina, cruza la arquera y marca el 1-1, dándole un poco más de justicia a este partido. La boricua es la encargada de empatar el encuentro, así que ahora sí, me parece que un poquitito de justicia a lo que hemos visto, 1-1. Creo que este juego todavía tendría que irlo ganando Pumas, sí. Posiblemente con un margen, con un margen amplio, pero apenas está 1-1 el partido.
0: Exactamente, y es que el partido ha estado para las dos escuadras, y entonces llegamos ya al minuto 36 en este momento. Ya lo decíamos, Cruz Azul 1 y los Pumas, que acaban de anotar, también 1.
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0: Viene el disparo por parte de Cruz Azul desde los tres cuartos de cancha, y era la jugadora Belén Cruz que pues llegaba ahí a las manos de Wendy Toledo. Pero importante, ¿no?, que Cruz Azul también ya está tratando de pues de generar espacios, de ser más vertical, de ir hacia el frente un poquito, porque si no se les puede también venir en la noche. Viene entonces atacando la escuadra de los Pumas, acá por el sector de la izquierda, Jimena Ríos, se encuentra a Cristina, y la boricua llegaba hasta línea de fondo, ya se quita el rival, manda el centro de la que se salvó Cruz Azul, Octavio, porque veíamos ese balón que iba adentro y era de Stephanie Ribeiro, pero simple y sencillamente la pelota no quiso entrar.
1: Qué manera de fallar la de Stephanie Ribeiro, la goleadora de Pumas. Podría haber anotado su séptimo gol del partido. Viene un centro precioso, se pasa a la arquera del cuadro de Cruz Azul, y con el marco despejado, el remate de Stephanie Ribeiro se va por un lado de la puerta de la máquina. Esto está 1-1 de milagro.
0: Sí, exacto, porque me parece que le pega un poquito mal, porque no la esperaba de esa forma, y ahí la rodilla pues tuvo mucho que ver, ¿no? Me acordé de las de Chicharito, que la metía con la rodilla, la metía con el glúteo, la metía por donde fuera.
1: Pero la metía, sí. A ver, Stephanie Ribeiro pudo haberlo intentado con la espinilla, lo pudo haber intentado con la rodilla, con ¿sí? cualquier parte del cuerpo, y capaz que sí entraba. El problema es que no direccionó bien su cuerpo, no direccionó bien el pie, y la pelota se fue increíblemente por un costado en uno de los graves errores de este partido, que los Pumas siguen dominando. Está 1-1, pero Pumas es mucho más que Cruz Azul.
0: Bien, entonces aquí desde el área chica encuentran a Cristina Gutiérrez ahora por la banda de la izquierda. Viene con el centro. Aquí tampoco ninguna a rematar, porque estaban cuatro defensas de la máquina cementera y solamente dos para rematar de los Pumas. Aquí ya sale jugando el equipo de el Raúl El Potro Gutiérrez. Aquí encuentran a Lisbeth Ángeles. Lisbeth entre dos jugadoras, ya la pierde porque Ribeiro está, porque quiere su gol. Viene por su parte aquí el pase filtrado y se acabó entonces el peligro, porque llega ya Ofelia Solís para terminar con las acciones en este momento. Se nos ha ido muy rápido el partido, porque me parece que las llegadas de Pumas han sido como que lo que nos está manteniendo muy activos, y lo de Cruz Azul, bueno, también pues es algo que quiere en el segundo tiempo modificar algunas cosas el
1: Potro Gutiérrez. Deberá modificar, ¿sí?, Diana, deberá modificar en el segundo tiempo el Potro Gutiérrez, porque lo de Cruz Azul hasta el momento, salvo el gol, ha sido absolutamente discreto, por no decirle de otra cosa. Creo que Cruz Azul le está quedando de ver a su afición, y sobre todo en el tema de la salida, ¿no? Le cuesta mucho trabajo tener la pelota a la máquina, no se juntan. Nada más me parece que durante 5 minutos, del minuto 10 al minuto 15, tal vez Cruz Azul logró compactarse y salir, pero después de eso ha sido un recital de Pumas, que de manera increíble no lo está ganando.
0: Sí, viene Ribeiro, entonces ya la tiene a los pies, y ahora abierta, busca a su compañera. Hablamos de Cristina Torres, el centro, aquí se venía el servicio a rematar estaba de Cire Mendoza y llega de nueva cuenta Ofelia Solís para tener el esférico en sus manos y se acaba entonces el peligro para las jugadoras universitarias. Que llegamos ya al minuto 40 en este primer tiempo, jornada número 7 de la Liga Femenil. Cruz Azul está empatando ante los Pumas, 1-1.
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0: Ahí está entonces conjunto de Pumas que buscaba hasta línea de fondo retener la pelota, pero bien ubicada estaba Heidi Line, quien cubría bien ese balón, y viene el saque de meta entonces para Ofelia Solís y sus compañeras. Aquí sale con Ivonne Gutiérrez, ya está llegando ahí Ribeiro, porque el despeje que quería Ofelia Solís, pues bien llega ahí para...
1: Le salió mal el despeje a Ofelia Solís. Y por ahí tuvo que recuperar Ivonne Gutiérrez, pero Pumas sigue apretando en la salida de Cruz Azul, Pumas sigue mordiendo territorio y la máquina se nota, me parece que ahora sí desesperados. Creo que lo mismo que pasó con el gol de Pumas, que veíamos desconcierto en las universitarias, hoy de por sí Cruz Azul ha estado desconcertado prácticamente todo el partido, en estos momentos mucho más.
0: Sí, creo que por ahí se están metiendo en problemas, ¿no? Puede que caiga más para el conjunto de Pumas que para las cementeras. Pero viene ahora el trazo largo, el cambio de juego que era para el conjunto de Cruz Azul. Y viene ahora por el sector de la derecha, llegando hasta línea de fondo. Mete el centro. Bien el despeje y era ahí parte de las jugadoras que se están pues ganando el pundonor en este partido. Y hablamos de Brenda Serén, quien era la jugadora que estaba llegando hasta línea de fondo. El saque de manos es para Ivonne Gutiérrez. A ver quién se desmarca, quién encuentra, quién busca. Viene ahí, llegaba Serén. Y ya se terminó entonces el peligro, porque me parece que era un saque de manos pues que se esperaba más.
1: Más interesante, ¿no? Pudiste haber hecho algo más. Terminan regalando el saque de meta Cruz Azul. Creo que va a tener que hablar seriamente con sus elementos el Potro Gutiérrez. Y creo que también tendrá que trabajar mucho, ¿no? Porque este equipo se le nota falto de ritmo, falto de trabajo a Cruz Azul. Y a pesar del apoyo de la afición, que está haciendo una gran entrada en el Estadio Centenario, ¿qué te gustan? ¿Unas 5,000 personas en el estadio, más o menos? Menos.
0: Sí, lo que vemos en la zona frente de Pumas también, vemos por ahí una banderita.
1: Sí, o sea, es una buena entrada para este partido de la Liga Femenil, pero Cruz Azul hasta el momento está dejando mucho que desear el equipo del Potro Gutiérrez, que tendrá que hablar con ellas y seguramente vendrán los cambios. Ya en el medio tiempo platicaremos cuáles son las opciones, pero de entrada a mí me brinca Uxena
0: Ucanu. Sí, y Macri Montaño, que lo que le decíamos, el Potro Gutiérrez lo utiliza como revulsivo para los partidos y creo que puede ser una jugadora que pinte para bien para el segundo tiempo. Viene por su parte el conjunto de Cruz Azul, pero me parece que ya ahí estaban marcando el fuera de lugar. Es que llegaba por la banda de la izquierda Cruz Azul, tratando de generar ahí peligro, pero...
1: Marcó saque de manos.
0: Sí, entonces fue saque de manos. Entonces el saque para el conjunto de los Pumas, viene por su parte Ana Mendoza, ya la retrasa para Wendy Toledo, la Cancerbera, de nueva cuenta abierta, aquí ahora por el sector de la izquierda, buscaba su compañera, hablamos de Alex Huerta y compañía, el trazo largo, ahora para llegar casi hasta los tres cuartos de cancha y buscaban allá Jimena Ríos, Jimena para Cristina. Ahí llegaba entonces entre tres jugadoras, está peleando Cristina Torres, porque es la jugadora que más genera peligro para el conjunto de los Pumas. Ahí Alex Huerta con el centro, y bien a las manos entonces de Ofelia Solís. Y pues qué zapatazo ahí hacía la jugadora de los Pumas, hablamos de Jimena Ríos, y parece que lleva puestas las botas de Boot Barn. 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Ahí estaba entonces el disparo que hacía Cristina Torres, que llegaba a las manos de Ofelia Solís. Y llegamos al minuto 45 en este momento, ya del primer tiempo. Cruz Azul y Pumas están 1-1.
1: Van a agregar 3 minutos en este partido, en esta primera mitad. Los dos goles, de repente alguna la asistencia que le dieron a la arquera de Cruz Azul cuando ya ves que tuvo una jugada donde al parecer se le salió el aire, pero 3 minutos únicamente lo que van a dar para que nos vayamos al medio tiempo con un marcador 1-1 absolutamente engañoso.
0: Sí, viene entonces Dani Calderón, ahí buscaba a su compañera. Hablamos de Brenda Serén, viene la marca por parte de la defensa de los Pumas, que sale jugando ahí con Julisa Dávila. Yulisa ahí para su compañera, ya la recupera hasta el círculo central. La máquina cementera comete la falta. Ahí se trata de Priscila Chinchilla, la jugadora con el número 9 de los Pumas. Ya sale jugando la máquina del círculo central. La retrasa para Heidi Line. De nueva cuenta ahí se daba la media vuelta su compañera Valeria Valdés para encontrar quién se desmarcaba, quién encontraban. Y era precisamente Valeria Miranda. Valeria ahora por el sector de la izquierda, buscando hacer peligro, pero pues ya están muy retrasadas las jugadoras de los Pumas.
1: No me diga que Cruz Azul se lleva la ventaja al medio tiempo, porque en estos momentos intenta. No ha pasado nada con la máquina en todo el partido, y justamente al final del primer tiempo comienza a tocar Cruz Azul. No me lo diga, señorita Diana.
0: Mire lo que va a pasar entonces, ¿no? Porque viene precisamente Octavio, un tiro de esquina.
1: Creo que es el primer tiro de esquina de Cruz Azul en el partido, ¿no?
0: Sí, es correcto, un tiro de esquina. 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Ahí está entonces por ahora la banda de la izquierda. Vamos a ver. Ahí esperando a la árbitra que pite entonces para que se realice y se cobre el tiro de esquina. Ahí está Dani Calderón para el remate, ¿no? Y la saca la jugadora de los Pumas. Hablamos de Andrea Pereira. Vienen los últimos minutos porque se está terminando, está agonizando este primer tiempo. Creo que nos vamos a ir así al descanso, 1-1, pero viene ahora velocidad del conjunto de los Pumas. Ataca una y defendían 4. Ya entonces rápidamente se acabó el peligro, no, todavía sigue el peligro, y viene ahí la defensa corta, esa jugada que les permitía a lo mejor penetrar por la banda de la derecha, y entonces está terminando este primer tiempo, donde el conjunto de Cruz Azul está empatando 1-1 en este partido ante los Pumas a las universitarias femenil, y está cayendo ya las primeras gotitas de lluvia, Octavio.
1: 25% de probabilidad de lluvia era lo que tenía este partido. Por lo pronto, Diana, nos vamos a una pausa, regresamos para los comentarios de medio tiempo.

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1: 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Ya llegó. Se enciende la emoción. Buenos días.

0: sí, señor, para los que se levantan bien tempranito, para los que cuelan el cafecito o para los que van a buscar su café por ahí, ¿verdad? O su tecito caliente, su chocolatito, cualquier cosita que le caliente la mañana. Porque, uy, en esta cabina. Ah, ¿cómo? Brice, buenos días.
1: Pero es que me metiera tan rápido, Andreina, e interrumpiera tu presentación, pero eso de caliente y de jacar ahí.
0: No, pero es que uno amanece como con un frío permanente y uno busca calentarse con un buen cafecito. No sé, ¿qué estás pensando tú, Brice?
1: Pues es que yo busco calentarme con otras cosas, no un café, pero está bien, te lo dejo porque es lunes.
0: Ok, es lunes. Lunes de, bueno, de montarse en los tacones, Brice. Hay que montarse en los tacones, ponerse los pantaloncitos, tú sabes, amarrarse lo que uno no quiera y echarle o ponerle el pecho a la semana, ¿sí o no?
1: Hay que montarse en lo que se pueda, Andreina. Montarse en todo lo que te haga feliz. Perdón que te interrumpiera, chula. Yo sé que siempre entras con mucha alegría, pero es que lo de caliente dije...
0: Sí, no, tú no lo podías dejar pasar, yo lo sé. Bueno, arrancando, 6:04 minutos de la mañana en el este, las 6:03 minutos de la mañana en el centro. Y el reloj... 3:04 minutos de la mañana en el Pacífico, con toda nuestra gente de costa a costa ya empezando a conectarse a través de nuestras plataformas digitales, a través de nuestras emisoras a lo largo y ancho del país, de costa a costa. Esto es Buenos Días América por TUDN Radio. Bueno, recordándoles que todo el equipo está listo, que digo listo, listísimo. Janet Vázquez en la producción del espacio y frente al micrófono, nuestro querido Toño Murillo en los controles atendidos. Entiendo su llamada, musicalizando el show. Ya ustedes escucharon control de calidad de Brice. Esta su servidora, Andreina Gandica, Lalo Leal en los deportes. Bueno, estamos listísimos ya para arrancar con estas 4 horas de programa. Les

0: Tenemos un programazo, así que no se lo pierdan, vamos hasta las 10 de la mañana, hora del Este. Hoy tenemos a un invitado muy especial, Camilo nos estará acompañando acá en la cabina, así que bueno, el programa se va a poner muy, muy bueno. ¿Cómo estás, muchacho? Con los buenos días.
1: Hola, hola, Andreina, muy buenos días para ti, para Toñito, para Brisi, para Lalito, para nuestra hermosa y maravillosa audiencia. Como siempre, Andreina, siempre lo tenemos acostumbrados que tenemos programazos. ¿Sí o no? Programazos, sí, así que hoy no es la excepción, la vamos a pasar muy bien, quédese con nosotros, el mejor morning show del mundo mundial, nada más y nada menos.
0: Nada más y nada menos. Que,
1: modestamente. Uh-huh. Así que bueno, pues bienvenidos, arrancando la semanita con la mejor actitud, con toda la energía, Andreina, y esperando que hayan pasado un excelente fin de semana todos.
0: Sí, bien lo deseamos, y que hayan tenido un fin de semana reparador. ¿Cómo estamos, Toñito, con los buenos días?
2: Hola, Andreina, buenos días, ¿cómo estás? Excelente lunes, inicio de semana para ti, para los tuyos, lo mismo que Janet, un abrazote fuerte a ustedes dos, a todo su público, a Lalito, a toda la gente que está al pendiente de Buenos Días América. Sí, contentos, motivados por una semanita más. Ayer nos tocó estar en la cobertura del Chivas contra Pumas acá en Guadalajara. Ya salimos un poco tardecillo, pero todo muy bien, todo muy bien. A pesar de la derrota, a pesar de la goleada, todo bien, todo bien.
0: Bueno, más allá de eso, todo bien. Todo bien. ¿Cómo estamos, Lalito, con los buenos días? ¿Cómo usted amanece?
3: Hola, Andreina, ¿cómo estás? Buenos días para ti, para Yanni, para Toñito, para toda nuestra gente. Qué buenos días, América. Bien, bien, bien. Contento con la victoria de los Bills. Triste por la victoria, pues, de los Gigantes de Nueva York sobre tus Vaqueros de Dallas. Ya la estaremos analizando, Andreina, muchos errores infantiles que cometió el equipo de la Estrella Solitaria, pero erzazos, ni siquiera en el colegial los vimos. Y aquí lo estaremos narrando con toda nuestra gente, iniciando semanita. Como que yo ya siento el ambiente, no sé si ustedes lo perciban, pero lo siento ya navideño, ¿eh? Yo ya lo siento navideño.
0: ¿De verdad? Bueno, ya las tiendas tienen Navidad, bolitas, árboles, coronas, o sea, es una locura. Ya las tiendas están vestidas de Navidad, yo no sé qué pasó este año.
3: Y en esas tiendas virtuales ya me aparecen que arbolito, que el trenecito. Dije, no, ahora sí voy a comprar todo, porque esta Navidad desde el primero de noviembre pongo el árbol, ¿eh?
0: Ah, sí,
3: es que si lo pones en diciembre, Toñito, se va muy rápido, ni lo disfrutas.
2: Es verdad, eso es
0: yo por lo general lo pongo a principios de noviembre, siempre.
3: Ándale, sí.
0: Pero eso sí, ya el 2, 3 de enero lo estoy quitando.
3: Bueno, sí, acá no, se quita después de Día de Reyes.
2: Eso es lo que da flojera, quitarlo.
0: Sí, da muchísima flojera. Pero tú sabes que hoy tengo un árbol que tiene las flores, las luces ya puestas.
2: ¿La flor de cempasúchil?
0: No, ya tienen las luces puestas, no tengo que ponérselas. Entonces es una maravilla.
3: Qué moderno.
0: Sí, no. Tú haces plas, plas, plas, boom, y listo, prendió el árbol.
2: ¿Cómo?
0: Plas, plas, plas, boom, prendió el árbol.
3: Muy bien.
0: Así que bueno.
3: Ya no te enredas con tanto cable como uno.
0: No, y lo peor es que cuando colocas las luces, hay unas que están quemadas. Empieza Cristo a padecer. No, esa es la maldición. O sea, no puede ser que eso sea así.
1: Yo ayer vi un árbol padrísimo. Uh-huh. Y yo estaba viendo arbolitos con luna. Y en eso veo uno que se está moviendo así como...
2: Caray.
0: No, tampoco así.
1: Se estaba moviendo y aparte tenía muchas luces muy bonitas.
2: ¡Estabas en el bosque, Janet!
1: Y tenía mucho música, tenía música. Y yo dije, qué padre ese que se mueve. Y atrás, así le digo a Luna, vamos a verlo, el que se mueve, ¿no? Ese queremos. Y atrás había un señor que lo estaba moviendo. Ah. Y yo dije, me engañaron. Ahora quiero un árbol que se mueva.
0: Ya, mira, yo decía, usted está muy adelantado, yo no he visto aquí un árbol que se mueva. Pero yo tampoco quisiera un árbol que se mueva, qué susto.
1: Ay, no, pero sí está padrísimo, porque se movía como si estuviera bailando.
3: ¡Órale!
0: ¿No te imaginas?
2: ¡Ah, caray!
1: No. Ahora quiero un árbol que se mueva. ¿Dónde lo consigo?
3: Sí, Ayane, pero que se mueven en su propio eje y giran para que tú puedas ver todos los adornos, porque a veces los adornos quedan en la pared. hay unos que giran
0: no,
3: por
0: Lalito,
3: su...
0: No, Lalito, pero es que Jan está hablando de uno que, que se mueva como si estuviese bailando. ¿Para qué te metes con Luna?
1: No, si es, no es, es no que musical. Gire, que se mueva como bailando.
0: Claro, bueno, yo te propongo algo. Cómprate ese árbol que viste, te llevas al hombre. Y lo pones en tu casa.
3: Le pagas.
4: Te llevas al señor.
0: Con todo y hombre.
1: El señor
4: se va a reír porque me... Va a ser un árbol con todo y bolitas.
1: El señor me engañó. Ay, no.
0: Tiene
1: que estar
0: no.
1: guapo. Que
0: esté
1: guapo.
0: No estaba guapo. Pero como lo pudiste ver, si estaba detrás del árbol.
4: Baila con bolitas y todo. Te vas a llevar a casa.
1: Empezó a salir el señor. Le dije, ay, señor, usted me engañó. Y yo pensé que el árbol se movía. Y daba risa y risa. Pero el hombre no estaba muy guapo, si no me lo llevo completo.
0: Ay, Yanni, ¿para qué tú quieres un hombre guapo en tu
4: atrevida.
0: casa?
3: No juzgues por el cascarón, Yanni.
4: Ya, osito, no está funcionando.
0: O sea, no hay buen trabajador feo, Janet. O sea, el hombre tiene dignidad también. Es muy feo, señor. Usted para mi casa no va. Bueno, aquí estamos ya pensando en el árbol de Navidad. Qué locura, ¿no? Cuando apenas son ya, todavía falta muchísimo tiempo. Mañana es 15 de septiembre, donde Don Cheque tocará nuestra puerta, Dios mediante y Dios así lo permita. Pero sí, todavía falta. Hoy 14 de septiembre del 2026. Vámonos de inmediato a contarle a nuestra audiencia lo que ocurrió mientras usted dormía.
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0: Hay mucha incertidumbre ante la entrada en vigor de la nueva norma de carga pública. La medida impulsada por la Administración Federal busca evaluar el uso de apoyos gubernamentales en los hogares de los solicitantes de residencia.
1: De Andrea Yates a Lindsay Clancy, la historia de dos madres enfermeras que mataron a sus hijos y enfrentaron la justicia.
0: Anciano roba 4 bancos en Chicago mientras estaba en libertad condicional. Ahora pasará 76 años en prisión.
1: Celine Dion emociona a sus fans con un conmovedor concierto tras superar un raro padecimiento.
0: El Kennedy Center se enfrenta a su posible cierre y bancarrota.
1: ICE podrá alimentar con una sonda a un cubano en huelga de hambre sin su consentimiento.
0: Y nos vamos a Nueva York porque 2 personas mueren atropelladas por un tren en estación Spring Street de Manhattan.
1: La casa natal del presidente Donald Trump se vende por $2 millones.
0: Me hace mucha falta. Despiden a 2 trabajadores de limpieza hispanos que murieron en un accidente de avión.
1: Estados Unidos reduce la emisión de visas. Inmigrantes y trabajadores calificados enfrentan nuevas dificultades.
0: Y nos vamos a Illinois porque la Villita revive el orgullo mexicano en su desfile número 55, desfile de la independencia.
1: Estados Unidos afirma que en 60 días rechazó a 100 buques que iban a puertos iraníes.
3: Y por supuesto, señoras y señores, que pasamos a la información deportiva. Zverev amansa a Shelton y conquista el US Open y prolonga sequía de los hombres estadounidenses.
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0: Bueno, y estamos listísimos para recibir sus llamadas al 1-833-867-2346. En nuestro punto de contacto, nuestra línea telefónica. Gracias por unirse a la conversación, gracias por participar, por responder a nuestra pregunta del día. Hoy estamos hablando de estos operativos de ICE. Definitivamente hoy nos vamos a concentrar en la ciudad de Doral. Causan pánico entre residentes, autoridades están reaccionando, pero el temor a ser detenido por agentes de inmigración está llevando a algunas familias venezolanas, en su mayoría en la ciudad de Doral, a cambiar su rutina diaria. Padres que se encuentran en medio de procesos para definir su estatus migratorio están asegurando que tienen miedo de salir de sus casas, llevar a sus hijos a las escuelas o incluso conducir hasta sus trabajos. La preocupación también está teniendo un impacto en otros miembros de la comunidad, incluidos conductores que aseguran estar recibiendo más solicitudes de familias que buscan evitar manejar. Hay una conductora que asegura que actualmente lleva aproximadamente a 6 niños a la escuela todos los días porque sus padres tienen miedo a manejar ante los reportes de personas detenidas durante paradas vehiculares que han circulado recientemente en redes sociales. Debemos mencionar que, pues, hemos conectado con el Distrito Escolar de Miami-Dade y ha informado que existe la opción de estudiar a través de la Academia Virtual de las Escuelas Públicas de Miami-Dade y que el proceso de matricular permanece abierto hasta finales del mes de septiembre. Sin embargo, el distrito aclara que los estudiantes interesados deben cumplir con los requisitos académicos establecidos para las escuelas magnet. Y debemos mencionar que muchas familias ya han tomado esta decisión de colocar a sus hijos en homeschool y no llevarlos a las escuelas físicamente. ¿Cómo usted ve el tema migratorio? Porque una cosa es arrestar a personas inmigrantes que están, pues, ilegal en este país, y otra cosa es cazar a personas que inclusive tienen procesos de asilo y los están deportando. Queremos conocer cuál es su punto de vista. ¿Cómo ve? Ya Doral se está convirtiendo en una ciudad fantasma. Ya les voy a contar una experiencia que tuve la semana pasada. Ya regresamos.

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0: para toda la fanaticada, un gusto estar con ustedes, un gusto arrancar semana aquí en Buenos Días América. Tengan todos un excelente, excelente lunes, pero sobre todo una excelente semana. La NFL se acabó la sequía y la National Football League tuvo actividad, por supuesto, actividad sensacional. Iniciamos el 9 de septiembre con el partido Patriotas frente a Seahawks. Los Seahawks vencieron 13-10 a los Patriots. Después, en el Thursday Night Football desde Australia, en Melbourne, los 49ers aplastaron al favorito al Super Bowl, los Rams 27-7. Y la actividad continuó el día 13, el Sunday y el domingo 13, con el partido Bears contra Panthers. 59, los Osos de Chicago aplastaron a las Panteras de Carolina, 59-37. Parece colegial. Los Ravens 41, los Colts 23. King Henry, Derrick Henry, pues ha rebasado a Marcus Allen como el tercer corredor más importante en touchdowns en la historia de la NFL con 124. Los Falcons 13, los Steelers 20. Aaron Rodgers inició con victoria. Los Cafés de Cleveland 10, los Jaguars 34. Vaya demostración de los Jaguars. Este partido, por supuesto, que se desarrolló allá en Florida, en el Airbank Stadium, y los Jaguars arrasaron con un Trevor Lawrence con 245 yardas, 4 pases de anotación y un rating arriba del 150%. Y los Browns con Deshaun Watson, que es un buen quarterback, pues apenas un touchdown y una intercepción. Los Bucaneros 27, los Bengalíes 33. Este fue un verdadero juegazo. Los Bengalíes de Cincinnati, liderados por Joe Burrow, que tuvo una tarde discreta con 254 yardas, un touchdown, pero una intercepción. Aún así, logrando un rating por encima del 90, venció a Baker Mayfield, que tuvo una tarde para olvidar sin pases de anotación. Así que los Bengalíes inician con el pie derecho. Los Jets, sorprendentes, los Jets venciendo a los Titanes 23-10. Y el juego más atractivo, los Saints 30, los Leones 31. Este partido acabó en overtime. ¿Y qué me dicen de los Bills frente a los Tejanos? Josh Allen y la estampida de los Bills vencieron a los Tejanos nada más y nada menos que en el Energy Stadium. Josh Allen con 2 pases de anotación, 2 corridas. CJ Stroud también con 2 pases de anotación. CJ Stroud ya estaba a 13 yardas de ganar el partido y simplemente cometió decisiones absurdas. Incluso perdió el balón en esa última posesión del equipo de Houston. Y así los Bills de visitantes logran una importante victoria frente a una de las mejores defensivas del torneo, venciéndolos 36-31. Los Cardenales 26, los Cargadores 14, los Empacadores 22, los poderosos Vikingos 39, los Delfines 13, los Raiders de Las Vegas 27, los Commanders dieron pelea, pero no lograron vencer a las Águilas 22-24, los Vaqueros de Dallas con errores infantiles 20, los Gigantes de Nueva York 28. Este partido se decidió hasta el último. Los Vaqueros se les veían posibilidades, pero no pudieron allá en el MetLife Stadium. Y cerramos la jornada de la NFL con un partido espectacular. Este es el juego de la semana. Los Broncos de Denver enfrentarán a los Jefes de Kansas City en el tradicional Monday Night Football en el Arrowhead Stadium a las 8:15 p.m. tiempo del este en la Unión Americana. Con este banquete se cierra la semana 1 de la NFL. Ya aterrizamos el fútbol mexicano, con eso terminamos para hablar de los clásicos. Monterrey 0, Tigres 0 en el clásico regiomontano, en el clásico joven, partidazo, el del año, Cruz Azul 4, pero iba ganando 3-0, América 3, las Águilas del América dieron un juegazo, pero no les alcanzó para vencer a la máquina cementera de la Cruz Azul, pero nos regalaron una estupenda exhibición. Y extra, porque Santos Torreón ganó 2-1 a Juárez. Y las Chivas 3, Pumas Universidad de Toñito 0-0 goles. Las Chivas con paso firme.
1: Sí, está mejor.
0: Con paso firme, mi Toñito, pese a que perdieron a su hormiga, o más bien lo vendieron, aún así con paso firme en el actual torneo, 3-0 venciendo al club universitario. Así que las Chivas son el nuevo líder de la competencia. Amanecemos con nuevo líder de la competencia con 17 puntos y le sigue América con 16, que tuvo un dolorosísimo descalabro frente al Cruz Azul. Los resultados de la jornada, y por supuesto, no podemos irnos sin mencionar al mejor equipo del torneo, los Tuzos, obvio, ¿no? Los Tuzos del Pachuca venciendo 3-0 a los Potros de Hierro del Atlante en la capital mexicana. Los Potros del Piojo Herrera no caminan y Pachuca con Benja Mora poco a poco están encontrando el norte. Estos fueron los deportes en Buenos Días América. Muchísimas gracias.

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1: 6:30 minutos de la mañana en el este, ya el reloj marcando las 5:30 minutos de la mañana en el centro, y en el Pacífico ya el reloj nos marca que son las 3:30 minutos de la mañana. Gracias por unirse a la conversación a través del 1-833-867-2346. Es nuestro punto de contacto, nuestra línea telefónica. Fíjense, estamos hablando, para los que se están uniendo a la conversación a esta hora y en este preciso momento, pues estamos hablando de lo que ha pasado en diferentes ciudades, pero hoy por hoy el fenómeno que se está presentando en la ciudad de Doral, en el condado de Miami-Dade, pues se ha convertido en uno de los puntos donde más se está sintiendo el impacto de los operativos migratorios. Para entender su dimensión, según los datos más recientes del censo, aproximadamente el 85% de sus habitantes son hispanos y 7 de cada 10 residentes nacieron fuera de Estados Unidos. La comunidad venezolana es la más numerosa, seguida por la colombiana y la cubana. Y en los últimos días, medios locales han documentado presencia de agentes de ICE, detenciones y un cambio evidente en la rutina de la ciudad. Comerciantes reportan fuertes caídas en sus ventas, algunos negocios han cerrado y familias están evitando salir, conducir o incluso llevar personalmente a sus hijos a la escuela. El temor también ha llegado a las aulas. Algunas familias están organizándose para que otros padres recojan a sus hijos y otras están considerando la educación virtual o desde casa. Doral, conocida durante años por su intensa actividad comercial y su enorme comunidad inmigrante, vive hoy una realidad muy diferente. Le preguntamos a la audiencia, ¿es justo detener a una persona que tiene una solicitud de asilo pendiente y está cumpliendo con su proceso migratorio? ¿Hasta dónde debe llegar la aplicación de las leyes migratorias cuando el miedo comienza a afectar escuelas, familias y también negocios? ¿Crees que Doral puede convertirse en una ciudad fantasma como lo están proyectando si estos operativos continúan? ¿Ha pasado algo similar en su ciudad? ¿Está pasando ahora mismo o ocurrió en el pasado? Que nos pueda comentar. Llámenos al 1-833-867-2346. Vámonos con Enrique. Tenemos a Enrique Herrera en la línea. ¿De dónde nos llamas, Enrique? Un abrazo fuerte para ti.
2: Desde Newark, New Jersey.
1: Adelante.
2: Mira, es una cacería que hay contra los hispanos, porque los que hablan perfecto inglés son principalmente los blancos, porque también hay discriminación de parte de esta agencia. Y también hay otro asunto, y es que ellos, uno presenta papeles, yo no me he encontrado con ellos todavía, pero uno presenta papeles y a veces dicen ellos, no, eso es falso, para ellos decir es falso. Y lo apresan sin ninguna razón. Y eso está pasando no en Doral, no, sino en muchísimos pueblos está pasando eso. Creo que eso tiene que buscarse una solución, o no sé a quién acudir. Pero se está pasando una situación de persecución política, porque ICE se ha convertido en la política, en político de Donald Trump. Esa es la policía política de él. Y eso no sé hasta dónde va a llegar. Vamos a esperar, tal vez cambia, pero no hay mucha esperanza. Esa es mi opinión.
1: Y muchísimas gracias por compartirla con nosotros, Enrique, a través del 1-833-867-2346. Tenemos a Nelson en la línea. Nelson, ¿qué tal estás? ¿Tú qué opinas? Good morning.
3: Sí, buen día. Mira, la realidad es que Trump más que ha deportado 650,000 personas. Ha llegado 2,000,000 y pico porque los demás se han ido voluntariamente. Clinton deportó 12 millones y Obama deportó casi 6 millones. Así que todos esos políticas sucias de los demócratas quieren hacerle creer a todo el mundo que Trump es el malo cuando está aplicando la política que han aplicado ellos por años. Si tú entras a este país y no tienes una verdadera fuerza política, tú sabes, amnistía política, tienes que ir a corte, ¿entiendes? Eso, yo trabajé para Amnistía Internacional, y venían mucha gente de afuera y ya venían ya casi con la residencia, ¿entiendes? Porque ahora venir aquí por la culpa, sabemos que fue de ¿cómo se llama esto? De Biden, que abrió la frontera y dejó 3 millones de gente.
1: Bueno, ahí está. Es la opinión de Nelson. ¿Usted qué opina? Llámenos al 1-833-867-2346. Ya volvemos.

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0: ¡Epa! ¡Qué cosa más buena! Pero se pone oscuro el panorama, Janet, cuando la propia familia comienza a demandarse, están en desacuerdo y eso es normal, pero de allí a demandarse, a enguerrillarse por dinero, qué cosa tan triste, ¿no?
1: Hasta en las mejores familias pasa, Andreina, así que bueno, esta no es la excepción. Y qué triste, qué lamentable, como tú lo dices, aprovechar primero una muerte, ¿no? Una muerte ahí por parte de uno de tus integrantes y luego pues tratar ahí de pelearse o estarse peleando y agarrarse del chongo, incluso hasta llegar a la parte legal por temas relacionados con el dinero. Pero así pasa, Andreina. Y ahora resulta que el hermano de Selena, Avi Quintanilla III, ha cumplido con las amenazas de demandar a su otra hermana por ganancias de la música de la fallecida cantante Selena. Una demanda presentada acusa a Suset Quintanilla Arriaga y a su compañía Qui Productions de incumplimientos de contrato y deber fiduciario, y ahora su hermano busca una compensación por daños financieros no especificados, pero cree que se le debe más de $1,000,000 en el caso, así que pues vamos a tener ahí un largo camino de una situación pues complicada, legal, ahí por las ganancias del patrimonio de Selena, incluidos sus derechos musicales y de propiedad intelectual entre la familia, Andreina. Así que, bueno, pues no dejamos de hablar de Selena Quintanilla, siempre hay algo que decir de ella en torno a su caso, si no es por su muerte, pues seguimos ahí con los temas legales, financieros, económicos y demás. Así que pues están peleando por el patrimonio de Selena, la fallecida cantante.

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1: Bien, 6:44 minutos de la mañana en el este, el reloj marcando 5:44 minutos de la mañana en el centro y las 3:44 minutos de la mañana en el Pacífico. Miren, vámonos rápidamente a las líneas porque seguimos escuchando la opinión de nuestra gente a propósito del tema que estamos abordando hoy. Es justo detener a una persona que tiene una solicitud de asilo pendiente y está cumpliendo con su proceso migratorio. ¿Hasta dónde debe llegar la aplicación de las leyes migratorias cuando el miedo comienza a afectar escuelas, familias y negocios? ¿Cree que Doral, esta ciudad ubicada en el sur de la Florida, puede convertirse en una ciudad fantasma como lo están proyectando si estos operativos continúan? Algo así ha pasado en su ciudad recientemente. Llámenos al 1-833-867-2346. Aquí estamos esperando sus comentarios. Vámonos con Alberto, que lo tenemos en la línea. Alberto, ¿de dónde nos llamas? Good morning in the morning.
2: Good morning, de Houston. Adelante. Una vez más, saluditos a todos. Les tengo
1: saludo.
2: Tengo un reto para el señor Diego y para el señor Filiberto, pero también les tengo una noticia. ¿Quieren la noticia?
1: A ver. Sí, claro.
2: Que si una de ustedes se divorcia, quiero casarme, le voy a pedir matrimonio. ¿Quieren saber cuál? ¿Quién es?
3: Por favor.
2: Va a ser Brizzy.
3: Gracias, Alberto.
1: Te vas a llevar la mejor parte del programa, ¿eh? No lo dudo.
3: No te vas a arrepentir, chulo. Mira, sé cocinar, sé planchar. Bueno, te voy a hacer feliz.
2: Yo te espero, mi amor, ¿eh? Quiero invertir mi tiempo no en el comentario y, bueno, tal vez para otra ocasión. No, siempre me gusta comentar, pero hoy quiero lanzarle un reto a estos patriotas postizos, ¿verdad? Les quiero lanzar un reto, a ver si se atreven, porque seguramente ya están escuchando el programa. Quiero que los dos me digan qué significa the Star Spangled Banner. Y quiero que los dos me digan cómo se pronuncia judío, mandíbulas y joya en inglés. Yo se lo puedo decir.
1: Dígalo usted, que usted es aquel bilingüe. Mejor que usted ninguno. Es perfectamente bilingüe.
2: Yo tengo acento, Andrés, pero pues voy a tratar, ¿eh? Mira.
1: Ajá, o sea, a ver.
2: Hablo inglés, pero la gente me entiende. Mira.
1: Ok.
2: Judío se dice Jewish.
1: Ok, ok.
2: Joya se dice jewel. Y mandíbulas se dice jaws. Y no pregúntenle a Lalito, si más o menos, pregúntenle a Lalito a ver si me entendió.
1: No, Lalito también es bilingüe.
4: Por eso la película de Tiburón se llama Jaws por mandíbulas.
2: Correcto. Correcto. Ahora, bueno, pues a ver si ese reto lo aceptan estos caballeros que, según ellos, son los patriotas, ¿no? Un número uno de este país, postizos. Nada más eso, y que la sigan pasando bonito. Buen día para todos y los quiero mucho.
1: Qué maravilla. Muchas gracias. Oye, nos hizo una prueba bien fuerte de Lalito de inglés, ¿no? Porque ciertamente hay palabras que nos cuestan mucho. En el español pasa poco, pero en inglés pasa mucho que palabras inclusive que se escriben muy distintas se pronuncian casi igual.
4: Ajá, sí, cosa rara, ¿no? Las letras se pronuncian igual, una misma palabra tiene pues significados distintos, pero con tres distintas versiones, está tremendo. Aunque el castellano siento que todavía le gana en dificultad, pero no es tan confuso como el inglés.
1: Sí, y bueno, también pasa que en el inglés hay menos palabras base en el vocabulario con lo que te puedes comunicar. En español tienes que aprenderte más palabras para tener un promedio para comunicarte, ¿no? Es distinto. Hay palabras en inglés que se usan para varias intenciones, inclusive de igual escrito y de igual pronunciación. En español casi eso no pasa.
4: No pasa. La gente se pregunta mucho en español por qué es la pared y por qué no es el pared.
1: Ajá, ¿no? Correcto.
4: Con ese tipo de cositas. Pero en inglés es diferente completamente, ¿no? ¿Por qué es el azúcar? ¿Por qué no es el azúcar? Pásame el azúcar.
1: Exacto.
4: ¿Por qué no es la? ¿Por qué no es mujer?
1: Sí, qué bonito los idiomas, ¿no? Que tienen cada quien su esencia y su propósito. Bueno, vamos a seguir recibiendo sus llamadas al 1-833-867-2346. Es nuestro punto de contacto, nuestra línea telefónica. Gracias por unirse a la conversación. Aquí estamos, bueno, hablando de lo que está ocurriendo en Doral, que lastimosamente, pues, está viviendo unos tiempos muy, muy duros para su gente. Tenemos a Armando desde Texas. Armando, un abrazo fuerte para ti. Cuéntanos, ¿qué opinas?
5: Muy buenos días, Andreina. No solo en el Doral, en todo Estados Unidos, como en Texas, principalmente la policía está activada, que por solo tu color de piel o por cualquier acto que te pase o cualquier daño que traiga tu carro, la policía te pare y te deporte. Así que estamos iguales. Pero aquí hay un culpable. Para mí el número uno, no olvidemos que a este loco, a este delincuente, a este pobre hombre que lo único que tiene es dinero, ya lo habíamos sacado de la presidencia, poniendo al lamentable Joe Biden, que fue que es para mí el principal culpable de todo lo que está pasando con los inmigrantes de bien, que tienen muchos años viviendo en este país, pagando sus impuestos, que tienen a hijos universitarios y que hoy en día sufren las consecuencias de lo que hizo Joe Biden al abrir las fronteras desorganizadamente y volver a poner a este pobre hombre. Así de que Joe Biden es el principal culpable, los demócratas. No sé cómo le van a hacer para arreglar todo este asunto. Y pues sí, ojalá de que todo se componga, Andreina, aunque lo dudo, porque los demócratas ni en español han sacado un anuncio donde se pueden beneficiar de todo esto que le está pasando a la comunidad latina. Saludos, Andreina.
1: Saludos para ti también y gracias por conectar con nosotros, Armando. Fíjense, yo creo en las leyes y entiendo perfectamente que un país tiene el derecho y la obligación de ordenar su sistema migratorio. Pero también creo que la manera en que aplicamos esas leyes dice mucho de quiénes somos como sociedad. Y personalmente no estoy de acuerdo con lo que estamos viendo con personas que, por ejemplo, tienen solicitudes de asilo pendientes y que todavía esperan que un juez escuche su caso. Si alguien se presentó ante las autoridades, inició un proceso, pagó sus trámites y está esperando una cita en corte, ¿por qué no acelerar esas audiencias y permitirle presentar su caso? Que un juez decida si la decisión final es que esa persona no puede permanecer en Estados Unidos, entonces que se cumpla la ley. Pero démosle un tiempo razonable para organizar su vida, cerrar su negocio, sacar a sus hijos de la escuela, entregar una vivienda y también despedirse de una comunidad. Una cosa es hacer cumplir la ley y otra es convertir ese proceso en una experiencia de miedo y humillación, que es lo que justamente estamos viendo ahora mismo. Detener abruptamente a una persona que está esperando precisamente que el sistema decida su futuro, separarla de su familia y dejarlo todo suspendido de un día para otro, me parece profundamente inhumano. Podemos tener una política migratoria firme sin perder la humanidad, porque el orden y la dignidad no deberían ser enemigos. Al menos esa es mi opinión. Vámonos con más llamadas. Tenemos a Armando desde Nueva York. Armando, buen día. Te abrazo fuerte. ¿Tú qué opinas?
6: Buenos días, preciosa. Espero que hayas tenido un fin de semana.
1: Muchas gracias.
6: Maravilloso. Aunque con esa noticia me imagino que te sentís mal porque te toca cerca la ciudad esa tan bonita, tan linda que es.
1: Sí, señor.
6: Una de las ciudades mejores que tienen ustedes ahí en el lado de Miami. Mira, esto es un atropello completo. Esta gente lleva la orden de atropellar, de lo que andan en la calle, la orden de ellos es golpear para intimidar a todo el mundo, ¿entiendes? Golpear y asesinar si es posible y tienen carta blanca. Todavía no ha sido ninguno acusado de los que han matado, ¿entiendes? Y han matado gente inocente, todo se ha visto en videos y lo demás. Ninguno. Ellos andan carta blanca, estos son como James Bond. Tienen licencia para matar. Y los que están en la oficina, cuando llegan las personas, en los juzgados, lo que sea, también tienen carta de tienen la orden de desbaratar cualquier ley y aplicarla y sacarla a la mayor gente posible. Rapidito, mira, eso es una política que está así, eso no debemos de extrañarlo, ¿ya? ¿Entiendes? No debemos extrañarlo. Rapidito, con esta gente que está aquí, los tres pelagatos que están en favor de Trump, que llaman aquí, ya se sabe qué es lo que van a decir, pues ellos no les importa, ellos no les importa ni.
1: Bueno, ahí está. Gracias, Armando. La opinión de nuestra gente, usted también puede llamar al 1-833-867-2346. 1-833-867-2346. Que tu amigo.
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0: más América de Costa a Costa, 7:03 minutos de la mañana en el este. Sí. 6:03 minutos de la mañana en el centro y el reloj marcando ya las 4 minutos de la mañana en el Pacífico. Gracias por su sintonía, gracias por sus llamadas, por interactuar y por participar, sobre todo en este tema tan sensible que hoy estamos tocando para nuestra comunidad. Y no solamente tomando el ejemplo de la ciudad de Doral en el sur de la Florida, porque ya ustedes seguramente lo han visto durante las últimas semanas, sino en otras ciudades que está ocurriendo, como bien nos lo han comentado nuestros oyentes en la mañana del día de hoy con su participación y llamando al 1-833-867-2346. Aquí seguimos interactuando con ustedes, ya vamos a tomar todas sus llamadas. Allí tenemos a Toño Murillo en los controles, atendiendo sus llamadas y musicalizando el show. Brisi en ISO 9000, sí señor, control de calidad. Janet Vázquez en la producción del espacio frente al micrófono. Lalo Leal en los deportes. Esta es su servidora, Andreina Gandica. Vámonos de inmediato con lo que ocurrió mientras usted dormía.
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0: Bien, es noticia el Kennedy Center que se enfrenta a su posible cierre y bancarrota. Los directivos del Kennedy Center que han tratado de agregar el nombre del presidente Trump a esta prestigiosa institución en la capital estadounidense afirman que se enfrenta a la bancarrota y a un posible cierre en cuestión de días. Es noticia y nos vamos con más información y esto tiene que ver con lo que está ocurriendo con la incertidumbre ante la entrada en vigor de la nueva norma de carga pública. Por otra parte, de cigarrillos a iPhone, así opera el millonario mercado de contrabando en Gaza. Si miramos otras noticias, anciano roba 4 bancos en Chicago mientras estaba en libertad condicional. Ahora pasará 76 años en prisión. Y en espectáculo, bueno, Celine Dion emociona a sus fans con un conmovedor concierto tras su

0: Esperar un raro padecimiento del cual hemos conversado aquí. ¿Qué tienes en deporte, Lalito?
1: Por supuesto que vamos a la información deportiva, querida Andreina, porque el Manchester City venció 1-0 al Manchester United en Old Trafford, pese a jugar con 10 hombres desde el minuto 23.
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0: Bueno, y vámonos de inmediato con la política migratoria de Donald Trump, que también impacta comunidades donde se ha apoyado a él, presidente de hoy. Tal es el caso de Doral, un tema que estamos tocando el día de hoy en Florida, específicamente en el sur del estado, donde reside la comunidad venezolana más grande en el país. El temor por los arrestos de ICE también se refleja en comercios y en escuelas, ya que hay padres que optan por la educación en casa.
3: El impacto de los arrestos migratorios en la ciudad de Doral, Florida, donde reside la comunidad venezolana más grande en el país, es inmenso. El padre de Carol Rincón fue arrestado hace pocos días cuando iba camino al trabajo.
4: ¿Qué es lo que más te duele a ti?
5: La incertidumbre. El miedo. No saber cuándo lo voy a poder sacar de ahí. El saber que él allá está pasando cosas muy difíciles y aún así nosotros acá tenemos que seguir saliendo a luchar para poder estar con él, pero aún así con el miedo de que también nos pueda pasar eso a nosotros.
6: Estas redadas de inmigración ocurren en una ciudad que ha apoyado ampliamente al presidente Donald Trump y donde él tiene su famoso club de golf del Doral, que está justo a mi espalda.
3: Seismi Morgado es venezolana, vive en Doral desde hace casi una década, prepara niños para entrar a la escuela, dice que muchos padres están empezando a educar a sus hijos en casa.
7: Están pensando en estar en homeschool con los niños ya, están aplicando y los tienen en casa sin llevarlos a la escuela.
3: Wilmar y su familia tienen 4 restaurantes en el Doral y el impacto de las mesas vacías es evidente.
6: ¿Qué dice la gente?
8: Tienen miedo. Miedo de salir, preguntan, como que mira, no sabes si hay algo por allí, alguna redada o algo, envían mensajes de miedo, de frustración.
3: Y por ahora, Carol y su familia continuarán en Doral luchando por la libertad de su padre.
5: Que no pierda la esperanza, que no sienta miedo. Yo sé que es difícil, pero acá afuera tiene muchas personas ayudándolo. Acá está su familia, está su esposa, están sus hijos.
3: En Doral, Florida, Vilma Tarazona, NMAS, Univisión.
0: Bueno, por otra parte, los comercios, ¿no? La economía alrededor de los locales en Miami-Dade, las redadas migratorias en Doral, como ya lo han escuchado, desata pánico y paralizan también la economía local en el sur de la Florida.
9: Mira, es muy lamentable la situación. Yo a diario recibo estos mensajes, como el que acabas de colocar, de familias preocupadas, padres que llevan a sus hijos, como yo llevo el mío, pero los tienen que llevar en un Uber, por ejemplo. Hacen grupos incluso para llevar a personas a trabajo, y esa es la triste realidad que estamos viviendo hoy día en Doral. Por eso yo he levantado mi voz, estoy haciendo mi parte, trabajando para que la administración entienda que lo que está haciendo de la manera que lo está haciendo es equivocada. Yo entiendo, políticas migratorias son importantes, aquellos que son criminales no deben de estar en este país. Yo creo que todos apoyamos esa decisión, pero esto es algo muy diferente. Aquí estamos hablando de familias trabajadoras, dueños de negocios que están en sus procesos migratorios actualmente y son las personas que están siendo detenidas y tratadas como criminales, y eso es lo que yo rechazo.
10: Ahora, concejal, ¿cómo establecer ese límite entre cumplir la ley y el exceso, que es tal vez lo que estamos viendo en este momento?
9: Mira, es un tema que sin duda alguna es el mensaje. Esto está afectando a una comunidad que ha hecho que no solamente el Doral, el sur de la Florida, sea lo que es hoy día. El estado de la Florida no hubiese sido lo que es hoy día a nivel nacional si no es por la comunidad latina inmigrante del sur de la Florida. Entonces, hacer entender a la administración está afectando nuestra calidad de vida, está afectando nuestra economía local, que no solamente afecta al inmigrante o al que esté en un proceso migratorio, sino que está afectando en general, porque el dueño de un negocio de Doral no necesariamente está en un proceso migratorio, pero está afectando su negocio de la misma manera.
0: claro, porque sus comensales y los que consumen su producto o servicio no están saliendo ni siquiera de sus casas y no están contemplando el usar, ¿no?, este servicio o consumir sus productos como lo hacían antes. Obviamente está el comerciante que está en el proceso de asilo y que está decidiendo no continuar aquí en este país porque ya no puede más con la agonía, ¿no?, de saber que en algún momento pueden entrar por esa puerta y llevárselos como un animal, porque eso es lo que están haciendo ahora mismo, o por otra parte, pues, desistir, ¿no?, de un negocio que ya no tiene a la comunidad que lo hacía rentable. Es la verdad. Vámonos a las líneas. Usted puede opinar. 1-833-867-2346, nuestro punto de contacto, nuestra línea telefónica. Es justo detener a una persona que tiene una solicitud de asilo pendiente y está cumpliendo con su proceso migratorio. ¿Hasta dónde debe llegar la aplicación de las leyes migratorias cuando el miedo comienza a afectar escuelas, familias y negocios? Tenemos a profe en la línea. Profe, ¿usted qué opina? Muy buenos días.
11: Buenos días, Andreina. Sí. Quiero felicitarte por el comentario que hiciste, muy valiente, para defender a toda nuestra gente. Yo creo que la opinión tuya tiene mucho valor.
0: Gracias.
11: También quiero resaltar mi punto, que gracias a Dios acá en la ciudad de Nueva York, la gobernadora ha sido muy clara con las leyes de inmigración, especialmente con ICE. Hay algunas ciudades como Queens que sí están afectadas los negocios y también porque constantemente hay muchas redadas ahí. Pero este es el reflejo solamente, la actitud de ICE es el reflejo de la personalidad matonesca del presidente. Él siempre ha actuado de esa manera, porque ha bregado con sindicatos de construcción y entonces él cree que él puede hacer eso. Pero gracias a Dios que las elecciones vienen y tenemos que salir a votar para mover y ¿cómo se llama?, y arreglar esa situación.
0: Sí. Gracias por conectar con nosotros, profe. Gracias por darnos su opinión. Tenemos también la opinión de Zuli. Zuli, ¿tú qué opinas? Buen día.
12: Buenos días, Andreina, aquí desde Sacramento. Pues mira, yo soy como demócrata, pero no fanático. Uh-huh. Y cuando tu partido, tu equipo de fútbol, o sea, está mal, hay que señalarlo también. Y estoy muy de acuerdo con uno de los oyentes anteriores que dijo, y estoy muy de acuerdo en eso de que la administración de Biden fue muy irresponsable al abrir la frontera y permitir esas caravanas que empezaron a llegar, ¿verdad? Creo que ahí fue un gran error, ¿verdad? Por eso mucha gente anglosajona se enojó y gracias a eso tenemos a este corrupto ahora en la administración y las administraciones anteriores como Obama hicieron millones de deportaciones también, pero lo hicieron de la manera legal. Creo que aquí el problema no es que se esté deportando a la gente, sino la manera en cómo se está haciendo.
0: Uh-huh. Y a quiénes estás deportando también, ¿no? Porque si nos concentramos en lo que hoy nos ocupa, que es las personas que tienen procesos de asilo, estas personas no son delincuentes, estas personas están cumpliendo con un procedimiento que le permitió este país. Entonces ahora pues no sirve y te saco así, no más. Vámonos con la opinión de Gaspar. Gaspar, ¿usted qué opina? Muy buenos días.
13: Muy buenos días, Andreina.
0: Un abrazo, cariño.
13: No sé si me escuche bien, pero...
0: Sí, perfectamente.
13: Ahí va mi opinión.
0: A ver.
13: Es lamentable, se siente un pesimismo. El ambiente total del país es de completa preocupación. Y no solo en mi comunidad, en todas las comunidades, a todo nivel general. Andreina, la gente votó por este presidente, por estas ideas y por este partido pensando que las cosas iban a mejorar. A lo mejor alguna gente iba a salir afectada, pero estamos viendo que todos estamos siendo afectados. Y lo peor es que no se ve una salida, ¿sí? Entonces, yo creo que la única salida que hay es de ejercer nuestro derecho al voto y cambiar las cosas.
0: Sin lugar a dudas. Y usted acaba de cerrar su opinión, señor Gaspar, con una idea muy poderosa. Vámonos a la pausa y regresamos con más de sus llamadas. 1-833-867-2346. Gracias, Toñito.

0: 19 de septiembre de 1988, Washington D.C. vio nacer al que se convertiría en uno de los jugadores más determinantes de la NBA, Kevin Durant. Nombrado el mejor jugador del país jugando para la Universidad de Texas, fue reclutado en la primera ronda por Seattle. Pasó a los Warriors de Golden State, en donde brilló y conquistó dos anillos de la NBA. Es por esto que Kevin Durant es el ícono de la canasta en TUDN Radio.
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0: Jan, estoy tan feliz por Celine Dion, verla cantar nuevamente después de tantos años. Hemos seguido muy de cerca su enfermedad en este programa. Tú nos has reportado pues lo que ha ocurrido con ella durante estos años, y la verdad es que verla nuevamente cantar realmente llena de mucha inspiración, ¿no?
1: Sí, Andreina, I'm alive, dice esta canción. Estoy viva, me encanta ver de nuevo a Celine Dion en el escenario. Regresó este sábado 12 de septiembre a los escenarios con un concierto en donde, ay, se ve que lo dio todo, Andreina, pero que lo hizo con muchísimo corazón. Eso fue a las afueras allá de París, en Francia, casi 4 años después de revelar que había sido diagnosticada con el síndrome de la persona rígida. Y ella lo publicaba a través de sus redes sociales, ¿no? La frustración que tenía, el enojo, la tristeza, el coraje de pues no poder hacer lo que tanto amaba, de estar en los escenarios, de no poder volver a cantar. Y después, contra todo pronóstico, Andreina, contra todo lo que sufrió con esta enfermedad, bueno, ella lo hizo. Y nos demuestra un gran ejemplo de perseverancia, de amor, de dedicación, de esfuerzo, de creer en ti misma y lograrlo, lograr salir adelante de esta enfermedad. La cantante canadiense de 58 años, originaria de Quebec, Vancouver, pues así lo hizo, así lo demostró, y ella inauguró una serie de 16 presentaciones en Francia, todas con las entradas agotadas. Me encantaría estar ahí. El espectáculo tuvo una duración de 2 horas 15 minutos, incluyó 25 canciones, y hemos visto diferentes fragmentos de canciones a través de las redes sociales que de verdad te enchinan la piel y te hacen emocionarte muchísimo, Andreina, seguramente a ti también lo hizo así. Esos videos, esa voz, esa entrega que ella le pone, que es impresionante, de verdad que sí, se te hace como hasta el nudo en la garganta de emoción y de saber que ella lo logró, ¿no?
0: Sí, definitivamente. Ver cómo una mujer tan talentosa, que yo creo que es una de las voces más increíbles que aún quedan vivas en el escenario, pueda volver y demostrarnos primero su lucha, su perseverancia, sus ganas de vivir y sus ganas de regresar al escenario, como ella bien lo decía. Creo que es un ejemplo para tanta gente, ¿no?, que hoy por hoy lucha contra sus propios demonios. Y ella, en este caso, estaba luchando con una enfermedad real, ¿no? En este caso, pues, era algo que lo veíamos en los documentales. No podía hablar, no podía a moverse, le da unos dolores intensos, y vaya que tenía todo la ciencia y los expertos en la materia a su lado, y aún así se le fue tan difícil superar esos momentos. La verdad es que admiro profundamente a Celine Dion.
1: Sí, claro, porque además de esta enfermedad que tenía de la persona rígida, no solo le causaba como muy que no pudiera moverse muy bien, sino que además le afectaba los músculos de la garganta. O sea, no podía hablar y por supuesto menos cantar, Andreina. O sea, era contra todo pronóstico que se recuperara, y ella lo hizo, lo hizo. Ella en su momento con el diagnóstico pues canceló las fechas que tenía en su gira mundial en ese momento, redujo todas sus apariciones públicas, estaba completamente triste, cansada, pues no podía ni moverse, incluso la vimos en silla de ruedas en algún momento. Y después de un tiempo, verla parada, verla también ya cantando, con tremenda voz, recuperándose de esta enfermedad, wow, de verdad fue asombroso. Y esta canción de que ya es un clásico, ¿no? El de Titanic, de My Heart Will Go On, la verdad es que lo interpretó de una manera espectacular en estos conciertos que acaba de empezar a dar desde este sábado, y que bueno, pues vienen una serie de conciertos más que lo vamos a estar escuchando y viendo a través de las redes sociales.

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1: Para las personas que se están incorporando a nuestra transmisión, bueno, les recordamos nuestro tema del día. Estamos hablando de Doral, esta ciudad ubicada en el sur de la Florida, como una referencia, ¿eh? Pero ha ocurrido y está pasando en muchas ciudades en los Estados Unidos, que se convierten en puntos donde más se siente el impacto de los operativos migratorios. Para entender la dimensión de Doral, específicamente, según los datos más recientes del censo, aproximadamente el 85% de sus habitantes son hispanos. Y 7 de cada 10 residentes nacieron fuera de Estados Unidos. La comunidad venezolana es la más numerosa, seguida por la colombiana y la cubana. En los últimos días, medios locales han documentado presencia de agentes de ICE, detenciones y un cambio evidente en la rutina de la ciudad. Comerciantes reportan fuertes caídas en sus ventas, algunos negocios han cerrado y familias están evitando salir, conducir o incluso llevar personalmente a sus hijos a las escuelas. El temor también ha llegado a las aulas. Algunas familias están organizándose para que otros padres recojan a sus hijos y otras están considerando la educación virtual o desde casa. Doral, reconocida durante años por su intensa actividad comercial y su enorme comunidad inmigrante, vive hoy una realidad muy diferente. Le preguntamos a la audiencia, ¿es justo detener a una persona que tiene una solicitud de asilo y está cumpliendo con su proceso migratorio? ¿Hasta dónde debe llegar la aplicación de las leyes migratorias cuando el miedo comienza a afectar escuelas, familias y negocios? Llámenos al 1-833-867-2346, así como lo hace Pablo. Pablo, buen día, ¿qué tal estás? Good morning.
2: Buenos días, Andreina, ¿cómo estás? Saludos, bendiciones para el equipo.
1: Bendiciones para ti, Pablito. Cuéntanos, ¿dónde estás ubicado exactamente?
2: Bueno, yo estoy para la parte de Sweetwater, ¿verdad? Sobre un poquito más arriba de Flagler. Sí, exacto. Uh-huh. Estoy cerca ahí del Doral, pero en verdad, ayer estuve por el Doral y, ¿verdad? Sí. Está muy vacía, ¿sabes? Para lo que el Doral era antes. Antes el Doral era una ciudad muy congestionada, había mucho comercio, una cantidad de cosas, pero se ve que todo está vacío, inclusive el downtown ya no es el downtown de antes, porque acuérdate que nosotros tenemos la costumbre de caminar. Entonces se sentía mucho esa parte de gente caminando, interactuando en la calle. Ya no es lo mismo. Yo estoy de acuerdo contigo, lo que dijiste anteriormente. Yo creo que no sé por qué se han ido hasta la tangente de hacer sus cuestiones, porque si tú tienes un caso, si tú tienes una cuestión, debería ser un proceso normal como era antes. Bueno, te citan, vas a la corte, te dan, bueno, y haces tu proceso. Pero han agilizado ciertos movimientos que más bien tienen aterrado a la gente. Entonces ya la gente no sale, pide su comida, no sé, online, algo así. Pero básicamente sí han tomado otra estrategia. El Doral ha cambiado muchísimo. Es lamentable, es una ciudad que creció bastante, una ciudad que aportó bastante a esta comunidad. Y bueno, ahora está en esas condiciones. Es muy triste.
1: Y para explicarle a la gente que no conoce la ciudad, Pablo, que están en otros lugares aquí en los Estados Unidos, ¿qué es lo más puntual que podrías decir para que la gente entendiera lo que está pasando?
2: Lo más puntual que está sucediendo, bueno, imagínate, nosotros estamos acostumbrados a interaccionar, a estar en la calle, a consumir, ¿sabes? Porque tú vas a la calle y la persona le gusta hablar, sobre todo la persona que llegó con cierta edad, busca personas de su misma edad para estar en una esquina, conversando, haciendo amigos, cuestiones por el estilo, pero ahora no está sucediendo eso, ¿sabes? Porque básicamente el terror es grande, ¿sabes? Mucha gente que tiene sus papeles y está luchando por su caso, ya no es seguro estar en la calle. Entonces yo creo que ahorita las personas tienen que tomar medidas totalmente diferentes y estar a la expectativa, ¿sabes? Para que no le suceda nada imprevisto.
1: Sí, señor. Gracias, Pablo, por compartirlo con nosotros desde el sur de la Florida. Yo les contaba hace pocos minutitos que yo estoy exactamente en el Doral en este momento, porque es donde se ha ubicado el edificio de Univision, donde están nuestras cabinas. Pero yo no vivo la ciudad como tal, porque yo vivo en una ciudad que está aproximadamente 25-30 minutos de Doral. En Pembroke Pines vivo yo. Pero me ha tocado estar aquí por varias razones, además de trabajo, y específicamente la semana pasada estuve tomándome un café con una amiga y sí pude ir a los lugares donde están los restaurantes, donde se hace vida realmente, ¿no? Más allá del edificio donde trabajo. Y vi, sentí, este café era un café muy, muy concurrido, a veces no habían sillas rápidamente para sentarnos, y aquí pues creo que habían 4 o 5 mesas nada más ocupadas, el estacionamiento estaba súper disponible, es decir, uno lo siente en cualquier parte, en las gasolineras, en los supermercados, en los restaurantes, en los lugares de servicio, lo sientes mucho, y a veces da como terror, ¿no? Porque uno vivió eso cuando comenzó a entrar la pandemia, algo así sentí yo, ¿no? Algo muy similar. Cuando la gente comenzó a guardarse y hasta fin, definitivamente, pues nos obligaron a guardarnos por lo que estaba ocurriendo a nivel mundial. Pero es como un poco para explicarles lo que sentí en el momento en el que pisé Doral. Diego, buen día. Escucho en tu opinión. Adelante.
3: Miriam Reina, es que esto es una limpia y es algo doloroso. Porque si esto no lo hacen ahora, más tarde, aquí tendrás a los secuestradores matándote hasta ti, como en México, periodistas, políticos, gente inocente. Entonces, es doloroso, claro, no lo podemos negar, pero es necesario que suceda esto. Ahora, si vuelven a dar el voto a los demócratas, ganan ellos el poder, invitan a los criminales, a los carteles. Después la gente se va a armar una guerra civil o van a volver a votar otra vez por un gobierno a mano dura. Es cosa nunca acabar. Alíñense, criminales, todos los que hablan ahí, la mayoría. Para famoso Albertito, don't do it, any crimen, especially in Texas.
1: You have a deportation. Yo creo que, Diego, gracias por comunicarte, que tengo que ir a la pausa, pero yo creo que todos estamos de acuerdo que con los criminales no hay negociación y que deberían salir de los Estados Unidos. Pero especialmente lo que está ocurriendo en Doral no es precisamente la salida y la captura de criminales. Vámonos a la pausa, regresamos ya.

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fuertes círculos aquí en Buenos Días América, lunes 14 de septiembre del año 2026. Hoy el deporte amaneció con la mecha encendida. Hay gigantes que tambalean, figuras que empiezan a mandar, partidos que ya dejaron cicatriz y una NFL que llegó repartiendo golpes desde la primera semana. Así que súbele el volumen a tu radio porque te voy a poner al día con lo que está sacudiendo el mundo deportivo el día de hoy. Y comenzamos con el fútbol internacional y con el derbi de Manchester, que terminó incendiado por la polémica arbitral. Manchester City venció 1-0 al Manchester United en Old Trafford, pese a jugar con 10 hombres desde el minuto 23. Por la expulsión de Phil Foden, Erling Haaland marcó el único gol al 60, pero horas después el organismo arbitral reconoció que el VAR se equivocó al validar la anotación por una interferencia en la posición adelantada. El City llega a 12 puntos, igualado con el Arsenal, aunque los Gunners conservan la cima por diferencia de goles. En España, Barcelona no afloja, los blaugranas derrotaron 4-2 a Levante con doblete de Lamine Yamal y mantienen un arranque inmaculado, 5 victorias en 5 jornadas y 15 puntos. El Real Madrid está a 3 unidades detrás después de golear 4-1 al Rayo Vallecano con 2 tantos de Kylian Mbappé. El francés ya suma 7 goles en 6 partidos oficiales esta temporada, imparable. El Atlético de Madrid, por su parte, respira con un contundente 3-0 sobre la Real Sociedad. En Bavaria, el Bayern de Múnich sufrió, pero ganó 2-1 al recién ascendido. Vaya que me sacó de nombre. El nombre está medio raro. Escuchen este nombre. Es el recién ascendido. No sé si leerlo o no leerlo. Elversberg. tal cual, Toñito. Elversberg. Así, recién ascendido en la Liga Germana, con gol decisivo de Harry Kane. Así que el Bayern Múnich le ganó a este equipo con el nombre raro, pero con un Harry Kane muy prendidito. El Borussia de Dortmund y el Freiburg marcan el paso en la parte alta con 9 unidades. Y nos vamos a la NFL, porque la semana 1 dejó una auténtica dinamita ofensiva. Chicago destrozó a Carolina 59-37 con Caleb Williams participando en 4 touchdowns y de Andre Swift corriendo para 124 yardas y 3 anotaciones. Buffalo derrotó a Houston 36-31 en un partidazo. Josh Allen lanzó para 334 yardas. Consiguió 2 touchdowns, 2 por aire y 2 por tierra, y comandó la serie ofensiva definitiva en los minutos finales. Los Giants también respondieron. El equipo de Nueva York lanzaron un aviso al vencer 28-20 a Dallas. Jackson Dart completó 23 de 29 pases para 230 yardas y 3 touchdowns. Minnesota superó 39-22 a Green Bay, aunque la victoria quedó condicionada por la conmoción cerebral sufrida por Kyler Murray. Carson Wentz entró y respondió con 3 pases de anotación. Y esta noche cerramos la jornada con un banquete espectacular. Preparen la cena, preparen la botana, las bebidas, júntense porque va a estar espectacular. Denver Broncos visitando a Kansas City Chiefs el día de hoy, 8:15 de la noche, tiempo del este, 6:15, tiempo en el centro. Disfruten este partido porque va a estar de alarido. Nos vamos a las grandes ligas porque octubre comienza a tomar forma. Los Yankees de Nueva York blanquearon 2-0 a los Mets en la serie del Subway y dejaron su número mágico para clasificar a postemporada en apenas 1. Cam Sittler lanzó 6 entradas de un solo hit y redujo su efectividad a 1949. La mejor de todas las grandes ligas. Si hoy comenzaran los playoffs en la Liga Americana, estarían Tampa Bay, White Sox, Houston como líderes divisionales, con Yankees, Boston y Cleveland como comodines. En la Nacional, los Cerveceros, Dodgers y Atlanta encabezan sus divisiones. Los Cubs, los Phillies y los Padres ocupan los Wildcards. Atención, Cleveland está solamente medio juego detrás de Chicago en la Central Americana y Texas se encuentra a un juego de Houston en el Oeste. Octubre
está lejos de estar decidido. Y cerramos con Alexander Zverev. Finalmente conquistó el US Open derrotando a Ben Shelton en 4 sets. Y en Fórmula 1, Kimi Antonelli ganó el primer Gran Premio de España disputado en el nuevo circuito de Madrid. El italiano suma 8 triunfos esta temporada y amplió a 81 puntos su ventaja en el campeonato.

0: renovación de Lionel Scaloni con la Argentina. Suban el volumen a su radio porque se complica. Sería catastrófico para Argentina. Ya Lionel Messi se retiró de la selección y sin Scaloni imposible de que regrese. Porque siempre está esa posibilidad, ¿no?, de regresar. Siempre está ese romanticismo. Pero en este tema, con Lionel Messi, pues ya dejó a la selección de Argentina, se retira de Argentina, no del fútbol, porque sigue en el Inter Miami. Muchos dicen que es lo mismo, pero bueno, sigue en el Inter Miami. Pero la selección de Argentina dijo que ya no va a jugar más, pero muchos tenían la esperanza de que Lionel Scaloni lo iba a convencer de regresar para el Mundial o para la Copa América. Pero si Lionel Scaloni se va del conjunto pampero, adiós a esta posibilidad, ¿eh? Adiós. Y en Argentina han señalado que es probable que Lionel Scaloni para el próximo mes de enero esté dirigiendo a un nuevo equipo y no al albiceleste.
1: El viernes la situación de la selección argentina en cuanto a la renovación del contrato de Scaloni era la siguiente, hasta el viernes, que había optimismo por parte de la conducción de la AFA en la renovación y que del lado del técnico no había habido ningún tipo de señal. Ese escenario hoy, 8 de septiembre, ha cambiado por este que voy a contar ahora. Lo que me reconocen a mí es que la renovación de Scaloni está complicada a poco más de 3 meses del fin del contrato del técnico, hoy subcampeón del mundo.
2: ¿Por qué lado está complicada?
1: Está complicada, mirá, te soy sincero, la precisión de si es un tema económico de proyecto,
2: ¿de qué? No,
1: lo tengo claro.
2: Después de las cifras que se escuchan, se hablan de AFA, de tantas cifras, por todos lados que se hablan de las cifras, no puede ser retener a Scaloni una complicación. Si no, tenemos que presentar nosotros una protesta.
1: Mira, Marcelo, antes de entrar al aire le dije a un compañero, tengo una fuente que me dice que está complicada la situación. Me da un poco de miedo de contarlo porque es un tema que genera expectativa saber quién va a seguir siendo el técnico de Argentina el año que viene. Cuando me senté acá, me respondió una segunda fuente que me dijo, sí, es así, la renovación está complicada.
2: La complicación es porque Samuel no seguiría, perdón, sabía, no había que decirlo esto. No,
1: había un
2: Samuel
1: rumor,
2: quiere ser técnico, empezar su carrera.
1: Su carrera de entrenador, sí, por separado. Pero no creo que sea eso, Marcelo, no creo, pero sí, es esa la información. Samuel quiere lanzarse solo como técnico. Uh-huh. Eso es cierto. Para está escuchando alguien de la estructura.
2: ¿Qué dice Scaloni?
1: Del equipo.
2: Ah, pensé que te escuchaba
1: Scaloni. Y me dice lo siguiente, está sorprendida esta persona porque el presidente de la AFA es muy activo en redes sociales y ayer se cumplieron 8 años del debut de Scaloni como técnico de la selección.
2: En el 1910 pasamos
1: y están sorprendidos.
2: Y hoy 7 años que asumió Maradona como técnico.
3: Tremendo,
2: de gimnasia.
3: Sí.
2: ¿Te gustó?
3: Bueno, espectacular.
1: En la estructura de la selección están sorprendidos de que Tapia no haya subido ningún posteo vinculado con eso cuando siempre lo hace en situaciones semejantes.
0: Complicada la renovación de Lionel Scaloni con la Argentina. Sería el fin de una era dorada, espectacular. Hubiese sido hermoso un bicampeonato. Hubiese sido la cerecita en el pastel. Pero si algo me ha enseñado la vida es que no es perfecta. Continuamos con la información porque el partido más espectacular de la semana no lo vivimos con los Pumas, no lo vivimos con el América, no lo vivimos incluso con los Saints frente a los Leones. El partido que rompió absolutamente el fin de semana y todos los telediarios hablaban de esto fue lo imposible. Texas hizo lo imposible. Iba perdiendo en el último cuarto por 20 puntos ante el número 1 de la nación, Ohio State. ¡El número 1! Y Texas le dio la vuelta en un solo cuarto, 24-23. El marcador se queda cortísimo para explicar lo que sucedió. Fue una de esas victorias que te pueden cambiar la temporada y te pueden cambiar la historia de la franquicia. Los Longhorns llegaron al cuarto periodo perdiendo por 20 puntos y tuvieron 21 sin respuesta de Ohio State. Ohio State dominó tres cuartos, pero hay que saber cerrar, hay que saber terminar los partidos. Que yo recuerde, nunca esto había pasado. Nunca esto había pasado que en un último cuarto, un equipo rankeado número uno de la nación, con una ventaja de 20 puntos, haya perdido el encuentro. Jamás, jamás en toda la historia había acontecido. Y sucedió frente a más de 105,000 personas allá en Texas. 105,000 personas. Este, señores, 105,044, para ser exactos, en el Memorial Stadium. Esto, señores, el fútbol americano colegial es el deporte número uno en este país. Corte, regresamos.

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1: El gigante Sao Paulo abre las puertas del Morumbi, dispuesto a convertir su casa en una aduana muy complicada. Pero la visita es una potencia de jerarquía mundial. Boca Juniors busca pegar como visitante y dejar fuera a los paulistas. Cuartos de final de vuelta, Sao Paulo contra Boca Juniors este martes a las 10 de la noche.
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1: Lunes, lunes, ya llegó. Se enciende la emoción. 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
1: Espacio desde que arrancamos a las 6 de la mañana hora este con toda nuestra audiencia, pues dejando sus opiniones, dejando sus experiencias y sus anécdotas en cada una de sus llamadas. Gracias por hacerlo a través del 1-833-867-2346. Todo el equipo al pie del cañón, Toño Murillo en los controles atendiendo sus llamadas, musicalizando el show, Brisi control de calidad, sí señor, es la encargada de que todo salga perfecto, y criticar si no está saliendo bien, esa es su principal labor. Claro, control de calidad, Toñito, claro, Brisi, claro, hace su trabajo.
2: Claro que sí, y atiende aparte, la confianza de los altos mandos, entonces, pues ella es la que a fin de cuentas dice, ¿qué sale y qué no sale? Fíjate hasta dónde ha llegado Briseida.
1: En tan poquito tiempo,
2: En tan poquito tiempo.
1: Así es, eso es lo que yo llamo un talento emergente. Janet Vázquez en la producción del espacio y frente al micrófono, Lalo Leal en los deportes, está su servidora Andreina Gandica. Toñito, ¿cómo usted amanece? ¿Cómo se encuentra?
2: Hola Andreina, buenos días, un abrazote para ti, Janet, Lalo, a todo el público de Buenos Días América, contento, bien y de buenas, ya en este lunesito. A mí me gustan mucho los lunes, sí. Me gustan mucho. La verdad.
3: No,
2: sí.
1: ¿Quién le gusta los lunes?
2: No, a mí discúlpeme, pero
3: mi pueblo. No mames.
2: A mí discúlpeme, pero a mí sí me gusta un chorro de venir a chambear.
1: Pero lunes.
2: Ay,
1: no.
4: Sí. De que nos gustan, nos gusta.
2: Sí, los lunes.
4: No, pero a mí sí me gustan los lunes. Horribles.
2: Es que usted también ya no les entiendo. No les gustan los martes, ahora tampoco los lunes.
4: Pues, ni los lunes ni los martes.
3: Solo los viernes.
4: Los viernes.
2: No, pues no, por favor, no sean tan pesimistas.
1: Y domingo no, porque ya estamos pensando que vamos a regresar el lunes.
2: Voy a hablar seriamente con la empresa para que nos venga a chambear sábado y domingo. Para que me digan, ¿me gusta el sábado y domingo? Pues sí.
1: ¿De dónde aprendes tú esas ideas tan dictatoriales?
2: Yo lo que no entiendo es por qué se renuencia a chambear. O sea,
4: ay, no, pero nadie está diciendo que no queremos trabajar.
3: Porque chambear, el trabajo nace bajo una maldición.
2: Oh, no.
3: Cuando Eva muerde la manzana, Dios dice, trabajarás y obtendrás el fruto con el sudor de tu frente. Entonces, el trabajo per se viene de una maldición. ¿Quiere decir que el trabajo está maldito? Sí.
1: Yo leí en la Biblia en una oportunidad.
2: Me dejaste sin argumento, amigo.
1: Cuando usted comience a trabajar, la maldición habrá llegado a su vida.
2: ¿Sí?
1: Así yo lo leí. Sí, la Biblia tiene razón.
2: Obvio, uno extraña cuando era jovencito, adolescente o niño sobre todo, que no chambeaba y estaba muy feliz, pero es que
1: ya, y que querías trabajar para tener dinero,
2: ya está,
1: ¿verdad?
2: Ya me está quitando días, o sea, ya no es que los martes. Ahora ya también el lunes. Que bueno, no les gustan.
4: Es que yo ni creo los que lunes nadie. Ni los martes.
2: No, pues
4: aparte,
2: no.
4: Solo a Toñito le gustan los lunes. Con toda la actitud, con todas las ganas y la computadora.
2: Yo sé que es una hipocresía, pero. A mí sí me gustan. Yo sé que es una hipocresía, no me creen, pero a mí sí me gustan los lunes.
4: No la creemos.
2: Y la verdad.
3: La verdad. No lo sé, Rick.
1: Está bajo cuestionamiento tu idea.
2: Pero ¿por qué duda? Es lo que entiendo. ¿Por qué dudan de aquel que les guste los lunes? O sea, ¿por qué? Es el inicio de una semana.
3: Es antinatural.
2: Significa que estás vivo. Significa que es una nueva semana. Que iniciaste, que estás vivo. Eso significa.
1: No dudamos que te guste. Lo que es que nos parece es extraño.
2: Ajá. ¿Pero por qué?
1: Eres como sospechoso tú.
2: No, es que chéquense. Chéquense ustedes. Revísense.
1: No, revísense.
2: Porque...
1: Revísate, Janes.
2: Revísense.
1: Ahí llegó la Brisi.
2: Revísense, por favor.
1: Brisi, ¿cuál es tu mejor día de la semana?
2: Me
1: ¿cuál es el que más te gusta?
2: A mí los jueves. Yo los jueves. Adoro los jueves.
1: ¿Por qué? Porque viernes nunca vienes. ¿Verdad?
2: Exactamente, porque los viernes ya no vengo. Pero voy a dar unas clases a Janet para que ame los lunes y los martes.
4: Ay, no.
1: Para que los quiera. Mira esto.
4: O sea, los lunes para que los abraces. Los martes son los que...
2: Le va a comprar una compu nueva para ver si se lo va a comprar en martes.
4: Por favor, cómprame una computadora nueva porque...
2: Se lo va a comprar en martes.
4: Uno viene con toda la alegría y con estas cosas de la computadora, pues no se puede.
2: Pues pórtate bien, mamacita. Algo se anda haciendo mal. No te compres
4: tu compu. La computadora.
1: Qué fuerte. Bueno, vámonos a contarle a nuestra audiencia lo que ocurrió mientras usted dormía.

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1: Y hay incertidumbre ante la entrada en vigor de la nueva norma de carga pública.
2: De Andrea Yates a Lindsay Clancy, la historia de dos madres enfermeras que mataron a sus hijos y enfrentaron la justicia.
1: Anciano roba 4 bancos en Chicago mientras estaba en libertad condicional. Ahora pasará 76 años en prisión.
2: De cigarrillos a iPhones, así opera el millonario mercado de contrabando en Gaza.
1: Kennedy Center se enfrenta a su posible cierre y bancarrota.
2: ICE podrá alimentar con una sonda a un cubano en huelga de hambre sin su consentimiento.
1: 2 personas mueren atropelladas por un tren en estación Spring Street de Manhattan, New York.
2: La casa natal del presidente Donald Trump se vende por $2 millones.
1: También es noticia en el sur de la Florida, me hace mucha falta. Despiden a 2 trabajadores de limpieza hispanos que murieron en accidente de avión.
2: Y le contamos más información que Estados Unidos reduce la emisión de visas. Inmigrantes y trabajadores calificados enfrentan nuevas dificultades.
1: Y si nos vamos a California, pues este sábado al menos una decena de sismos azotaron de manera repentina el sur del estado, específicamente en Los Ángeles. El Servicio Geológico de Estados Unidos informó que la oleada de sismos inició en la madrugada alrededor de las 2:30 de la mañana.
2: Agentes de ICE golpearon con bastones a un grupo de activistas y manifestantes durante una confrontación en Frederick, Maryland.
1: Y si nos vamos a Illinois, nueva ley para pedir la muerte asistida entra en vigor desde ya, pese a oposición del Papa.
2: Estados Unidos afirma que en 60 días rechazó a 100 buques que iban a puertos iraníes.
3: Y escuchen esto, porque 4 equipos podrían instalarse en las semifinales de la Copa Libertadores de un mismo país. 4 equipos brasileños podrían llegar a las semifinales, un torneo muy brasileño, lo cual nos habla de la supremacía de este país en el fútbol dentro de la región.
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1: Y si desea llamar y participar, pues estamos listos para escucharlos. Este es nuestro tema del día. Hablamos de la ciudad de Doral, ubicada en el sur de la Florida, que se ha convertido en uno de los puntos donde más se están sintiendo el impacto de los operativos migratorios. Para entender su dimensión, según los datos más recientes del censo, aproximadamente el 85% de sus habitantes son hispanos y 7 de cada 10 residentes nacieron fuera de los Estados Unidos. La comunidad venezolana es la más numerosa, seguida por la colombiana y por la cubana. Y en los últimos días, medios locales han documentado presencia de agentes de ICE, detenciones y cambios evidentes en la rutina de la ciudad. Comerciantes reportan fuertes caídas en sus ventas, algunos negocios han cerrado y familias están evitando salir, conducir o incluso llevar personalmente a sus hijos a las escuelas. Doral, conocida durante años por su intensa actividad comercial y su enorme comunidad inmigrante, vive hoy una realidad muy diferente. Y le preguntábamos a la audiencia desde bien tempranito si es justo detener a una persona que tiene una solicitud de asilo pendiente y está cumpliendo con su proceso migratorio. ¿Hasta dónde debe llegar la aplicación de las leyes migratorias cuando el miedo comienza a afectar escuelas, familias y negocios? ¿Usted cree que Doral pueda convertirse en una ciudad fantasma como lo están proyectando si estos operativos continúan? Bueno, 1-833-867-2346. Punto de contacto, línea telefónica para que usted se comunique con nosotros. Y vamos a exponer un poco el trabajo que ha hecho nuestra compañera Vilma Tarazona, creciendo ese temor en la comunidad que apoyó a, inclusive a Donald Trump. Aumenta detenciones en ICE, a venezolanos específicamente en esta ciudad del Doral.

0: migratorios en la ciudad de Doral, Florida, donde reside la comunidad venezolana más grande en el país, es inmenso. El padre de Carol Rincón fue arrestado hace pocos días cuando iba camino al trabajo.
1: ¿Qué es lo que más te duele a ti?
2: La incertidumbre. El miedo. No saber cuándo lo voy a poder sacar de ahí. El saber que él allá está pasando cosas muy difíciles y aún así nosotros acá tenemos que seguir saliendo a luchar para poder estar con él, pero aún así con el miedo de que también nos pueda pasar eso a nosotros.
0: Estas redadas de inmigración ocurren en una ciudad que ha apoyado ampliamente al presidente Donald Trump y donde él tiene su famoso club de golf del Doral, que está justo a mi espalda. Seismin Morgado es venezolana, vive en Doral desde hace casi una década, prepara niños para entrar a la escuela, dice que muchos padres están empezando a educar a sus hijos en casa.
3: Están pensando en estar en homeschool con los niños ya, están aplicando y los tienen en casa sin llevarlos a la escuela.
0: Wilmar y su familia tienen 4 restaurantes en el Doral y el impacto de las mesas vacías es evidente.
1: ¿Qué dice la gente?
4: Tienen miedo. Miedo de salir, preguntan como que mira, no sabes si hay algo por allí, alguna redada o algo, envían mensajes de miedo, de frustración.
0: Y por ahora, Carol y su familia continuarán en Doral luchando por la libertad de su padre.
2: Que no pierda la esperanza, que no sienta miedo, yo sé que es difícil, pero acá afuera tiene muchas personas ayudándolo. Acá está su familia, está su esposa, están sus hijos.
0: En Doral, Florida, Vilma Tarazona, NMAS, Univisión.
5: Bueno, y hablemos también de la economía, ¿no? Local, del condado como tal, del condado de Miami-Dade, porque estas intensas jornadas de redadas de ICE están generando mucho temor entre las familias latinas y perjudican las ventas de los negocios locales. El concejal Rafael Pineiro advirtió que la detención de personas en trámite legal impacta la actividad comercial y la vida cotidiana de la ciudad.
6: Vivo estos mensajes, como el que acabas de colocar, de familias preocupadas, padres que llevan a sus hijos, como yo llevo el mío, pero lo tienen que llevar en un Uber, por ejemplo. Hacen grupos incluso para llevar a personas a trabajo, y esa es la triste realidad que estamos viviendo hoy día en Doral. Por eso yo he levantado mi voz, estoy haciendo mi parte, trabajando para que la administración entienda que lo que está haciendo, de la manera que lo está haciendo, es equivocada. Yo entiendo, políticas migratorias son importantes, aquellos que son criminales no deben de estar en este país. Yo creo que todos apoyamos esa decisión, pero esto es algo muy diferente. Aquí estamos hablando de familias, trabajadoras, dueños de negocios que están en sus procesos migratorios actualmente y son las personas que están siendo detenidas y tratadas como criminales, y eso es lo que yo rechazo.
7: Ahora, concejal, ¿cómo establecer ese límite entre cumplir la ley y el exceso, que es tal vez lo que estamos viendo en este momento?
6: Mira, es un tema que sin duda alguna es el mensaje. Esto está afectando a una comunidad que ha hecho que no solamente el Doral, el sur de la Florida, sea lo que es hoy día. El estado de la Florida no hubiese sido lo que es hoy día a nivel nacional si no es por la comunidad latina inmigrante del sur de la Florida. Entonces, hacer entender a la administración está afectando nuestra calidad de vida, está afectando nuestra economía local, que no solamente afecta al inmigrante o al que esté en un proceso migratorio, sino que está afectando en general, porque el dueño de un negocio de Doral no necesariamente está en un proceso migratorio, pero está afectando su negocio de la misma manera.
7: Y justamente en función de hacer que haya una respuesta y se entienda esta situación, ustedes han enviado cartas, entiendo, han tratado de comunicarse con la administración, han tratado de explicarle esto, ¿qué les dice?
6: Mira, las cartas que yo envié con un reporte que incluso pude hacer gracias a muchos abogados de inmigración que nos pudimos reunir hace más de una semana. Ese reporte indica no solamente el número de casos pendientes en el sistema migratorio por el retraso que el mismo departamento tiene, que no tiene nada que ver con asilo político, incluso.
5: Bueno, nos vamos a una pausa, ya regresamos. 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
5: Joe Montana fue el quarterback de la calma perfecta. 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
4: Bueno, hemos tocado ese tema desde el arranque del programa. Doral, esa ciudad que está ubicada en el sur de la Florida, ha sido durante años sinónimo de crecimiento, de negocios y vida inmigrante. Hoy es una ciudad donde más del 85% de la población es hispana y 7 de cada 10 residentes nacieron fuera de Estados Unidos. Algo está cambiando aquí. Operativos migratorios, negocios con menos clientes y padres modificando hasta la manera de llevar a sus hijos a las escuelas. Para entender qué está pasando realmente en las calles, nos acompaña Reine Anciani, periodista de Univisión 23 Miami. Reine, te abrazo. Gracias por estar con nosotros esta mañana.
5: Andreina, muchísimas gracias. Me encanta estar siempre en tu programa.
4: Gracias. Bueno, mira, fíjate que tú estás viendo esta historia sobre lo que está pasando, ¿no?, en el Doral. Y hoy recorremos esta ciudad contigo. ¿Qué se siente diferente en las calles respecto a estas semanas atrás?
5: Andreina, definitivamente esto es un antes y un después. Es otro panorama, es otra vida la que vemos hoy en día en Doral, una ciudad, como comentabas, con 70% de personas que nacieron fuera de los Estados Unidos. Más del 40% son venezolanos. Sabemos que la comunidad venezolana ha sido una de las más golpeadas a nivel migratorio, porque pues básicamente no solo el TPS dejó de ejercer esa protección a la deportación para los venezolanos, sino que también hay una gran cantidad de personas con asilos o casos de asilo pendiente, ¿no? Un poco muy el perfil que está ahorita trending, por decirlo de alguna manera, en estos arrestos. Entonces, lo que ves en las calles es el reflejo del temor. Es impactante, yo voy a Doral todos los días, aunque no vivo allí, como tú sabes, pero trabajo allí, hacemos vida allí, muchísimas personas por la gran cantidad de empresas, industrias que hay, y ves un tráfico irreconocible en la ciudad de Doral, el pulso de lo que dicen también los dueños de los pequeños negocios con los que hemos estado hablando todas estas semanas. Yo diría que lo más crítico ha pasado desde hace un mes, diría yo un mes en adelante. Ellos te dicen el cambio en las ventas, la baja clientela, el tráfico de personas es muy, muy, muy impactante, muy bajo. Ves los plazas completamente sin personas, las tiendas, los negocios, los restaurantes sufriendo mucho. Lo que es que las personas eviten ir al Doral, ¿no? Sobre todo cuando tienen diligencias o cosas que hacer, la gente evita ir al Doral. Por supuesto, estas personas que tienen cierto temor en su estatus migratorio, en lo que sea. Así es que, de hecho, bueno, lo hemos estado hablando muchísimo con las autoridades en las últimas semanas. Ellos están al tanto. Es imposible no darse cuenta porque es muy, muy notorio en cada calle, en cada esquina. El Doral es una ciudad con mucho tráfico, con mucha vida comercial. Y de verdad que es un antes y un después. Es muy triste verlo, Andreina, cómo se ha visto ese cambio drástico.
4: Sí, hace pocos minutos también veíamos y escuchábamos una entrevista que le hizo nuestra periodista Eliangélica González al vicealcalde de Doral, y él expresaba que no pueden hacer nada como autoridad, simplemente alzar la voz y decirle al gobierno de los Estados Unidos el impacto que está creando todo esto. Pero tú, que has estado en la calle, René, ¿alguna historia que quieras resaltar y que evidencie lo que se está viviendo?
5: Mira, Andreina, lo que más me llega son historias de personas, de familiares desesperados por estos arrestos. He hablado con varios de ellos. Arrestos que se dieron en plena calle, la mayoría de ellos, porque estaban movilizándose. Ellos aseguran que sus familiares fueron llevados porque se les detectó a través de la registración de la placa, obviamente su identidad, que a través de eso pudieron llegar a que tenía quizás una situación migratoria no específica, que se los llevan en las calles, los detiene el tráfico, pero siempre directamente las autoridades de ICE y también vehículos que dicen CBP, Homeland Security. Los hemos visto, yo los he visto en Doral circulando en diferentes áreas, que es lo que más ha motivado el temor. Pero básicamente estos arrestos se han dado haciendo una vida bastante cotidiana, bastante rutinaria. También el señor de nacionalidad colombiana que fue llevado poniendo gasolina.
4: Oh, sí.
5: Son muchas las historias de estos arrestos, y todos los días, otra cosa que nos ha levantado las alertas, todos los días es familiares nuevos contactándonos, colocando nuevos GoFundMe.
4: Sí.
5: Muchas personas tratando de poder costear esos gastos de trámites legales, abogados, pidiendo ayuda en redes sociales, a los medios de comunicación, para poder difundir estas cuentas de pues de alguna manera recabar dinero. Así es que, wow, es un panorama bien, bien impactante, pero se siente, se ve la gente evitando a lo máximo esta ciudad, y también hay mucho desconocimiento con lo que ocurrió con el 287G, que sabemos que es este acuerdo que firmó la ciudad de Doral con las autoridades federales, que prácticamente la mayoría de las ciudades del sur de la Florida lo adoptaron, muchas de ellas alegando que porque era una obligación legal hacerlo. Pero la realidad es que hemos chequeado también las cifras oficiales del FDLE y de algunas autoridades que han estado posteando más información sobre estos arrestos, y no hay arrestos que materialmente haya de alguna manera conducido, realizado, facilitado la propia policía de Doral a las autoridades federales. Sí.
4: Y además lo que hemos visto, René, ya tú lo has mencionado, es que no estamos hablando de personas detenidas con antecedentes o un proceso migratorio fallido o una ilegalidad per se, sino que lo que más estamos viendo ahora mismo, al menos en la ciudad del Doral, son personas que tienen procesos de asilo pendientes, y esto da mucha tristeza porque estas personas no están irrumpiendo la ley, no están haciendo nada malo, sí están haciendo un procedimiento como las autoridades lo han solicitado, y por la calle del medio, ¿no? Como decimos. Reine, gracias por estar con nosotros esta mañana y gracias por traernos un poco de lo que se está viviendo, lamentablemente, en el sur de la Florida.
5: Siempre, Andeina, a la orden, y bueno, a esperar que las cosas mejoren y el ambiente vuelva a su natural movilización en Doral.
4: Ojalá. Ahí escuchaban a Reine Anciani, periodista de Univisión 23 Miami.
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0: llegó la bruja.
1: Te dijiste bruja. Gracias, amiga.
0: Jane, ¿qué apareces ahí con esa luz apagada? No, no, eso asusta a cualquiera.

0: ¡Qué gusto! ¡Aso, hasta sientes!
1: Efectos especiales, Briseida.
0: Oh, yeah. Oh, yeah.
2: Gracias, Brisi.
3: No, pagar los bombillos.
1: Me encantan los bombillos.
0: Salucita es yogur griego, por lo que
1: veo. ¿Yogur griego?
3: Yogurt no, griego. La proteína. No, es como, la proteína.
2: Sí, porque es
1: guardar la línea.
0: ¿Es el Ensure? Estás muy joven.
3: No. ¿Me estás llamando vieja o qué?
2: O sea, ¿cómo? No, ¿cómo se trata del choque que me Andreina, dicen bruja y le dicen vieja?
1: Ayer me
0: ay, ¿por qué? Yo le dije ese
2: ¿qué? ¿Qué está pasando?
3: Pero Andreina, eso no lo toman las jóvenes.
1: Ayer me acordé de ti, perdón, Lalito, me acordé de ti tanto. No sé si fue un mensaje subliminal de mi familia, pero fui al WC y me encontré una báscula en el WC. Había una báscula, no sé si fue un mensaje para que me pesara, como tú dices que te pesas cada semana, o
3: yo
1: no sé.
3: Todos los viernes. Uh-huh.
1: Entonces, yo no sé, pero había una báscula en el WC.
3: Como todos dice, deberían pesarse todas las semanas.
2: Tú, Andreina, estás muy flaca ya, muy flaca.
1: Ah, muy flaca.
3: Muy flaca, muy demasiado. Flaca.
1: Sí.
3: Ay, no.
2: Pero muy bien.
1: Muy flaca, pero muy bien.
2: Pero está bueno, muy flaca. Bien.
1: Aunque hay que comer.
3: Tres libras y ando
1: hay que comer poquitito más. Mamá, sí, poquitito más que comas.
3: No. Bueno, yo no puedo seguir tus consejos, Brisi. Perdóname porque a ti en este programa. ¿Quién fue?
1: Oliver, pero.
3: Oliver te dijo vieja y gorda.
1: Pero, ¿tú, Analisa, ya has visto a Oliver últimamente?
3: No sé.
1: No, ya no está. Entonces, todo tiene consecuencias. Todo acto. ¿Te has visto a Oliver en los últimos días en la empresa?
3: No, todo acto tiene consecuencias. Lalito, vete con los deportes antes de que nos saquen a todos.
1: Por favor.
3: Oh my goodness. Qué fuerte.
0: Déjame la saco.
4: No la saques.
1: Sí.
0: La información, chica.
3: Venga, información. Sácala.
0: 23-3. 2 minutos y medio. Ah, está bien. 23-3. Y bueno, ayer estaba platicando con una chica muy linda y yo le narraba el juego y se lo narraba y estaba llorando yo por lo que viví el sábado. Estaba llorando. Fue el juego de todos los tiempos. 23-3. Último cuarto. Archie Manning de Texas. Ohio State con Julian Sagin. Candidato a Heisman apenas la campaña pasada. Y en un solo cuarto, los Longhorns tuvieron 21 puntos sin respuesta. Ok, es normal. Esto pasa en el deporte. Frente al número uno que es Ohio State, con un gran quarterback, con un gran coach, frente al número uno es algo que nunca antes había pasado. Toda vez que un conjunto número uno, posicionado por AP, tiene una ventaja de más de 20 unidades en el último cuarto, jamás en toda la historia de este deporte había perdido. Y el sábado, los Longhorns en el Memorial Coliseum, frente a más de 105,000 personas, quítame la Azteca, poco más de 80,000, quítame el de Australia Cricket, cupieron que te gusta 103,000,
1: quítame la vida.
0: Este estadio, frente a más de 105,000 personas, hicieron lo imposible. Y de eso se trata la vida, de lograr lo imposible. Lo dijo Hal en la serie de Malcolm, que sea difícil, Lois, no significa que sea imposible. El mejor partido del año lo vivimos el sábado. Corte promocional, chicas. Estos fueron los deportes.
3: Bueno, con 2 minutos de canción, ¿eh?
0: Con dos minutos de... Bueno, a veces 2 minutos son suficientes. Así le dijeron a mi prima. Y hoy tiene 3 hijos.
3: Mejor

0: Esta generación es muy blanda. 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
5: Y un día como hoy, primero de septiembre, pero de 1923, nace Rocky Marciano. Recordarán, legendario boxeador estadounidense, único campeón mundial de peso completo, invitado.
6: Bueno, el que nace menso como yo, así menso, sí.
5: ¿Cuántos
6: sí,
5: somos, pues? No es,
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14: Arletis Roque, nuestra meteoróloga, ya está lista para darnos el pronóstico del tiempo de costa a costa. Arletis, muy buenos días.
15: Días, feliz inicio de semana. Les cuento que la principal preocupación se concentra hoy en las llanuras centrales y el medio oeste. Tenemos un sistema frontal que se está fortaleciendo y que va a estar dejando lluvias y tormentas eléctricas. El área de mayor atención se concentra sobre el este de Nebraska, el oeste de Iowa, donde el centro de predicción de tormentas incluso mantiene riesgo de tiempo severo para esta tarde y noche. Algunas tormentas pudieran dejar granizo grande a muy grande, ráfagas severas de viento y también la posibilidad de tornados. Pero además existe una preocupación importante por inundaciones. Hay riesgo moderado de lluvias excesivas sobre sectores del centro y suroeste de Iowa, especialmente al sur de la Interestatal 80. Se pronostican entre 3 y 6 pulgadas de lluvia localmente, con posibilidad de varias rondas de tormentas desde Kansas y Nebraska hacia Iowa durante la tarde, noche y las primeras horas del martes. También hay riesgo de inundaciones un poco más localizado, en un nivel un poco más bajo, pero presente en partes del medio oeste. Hacia las rocosas del sur y la región de las cuatro esquinas, nos vamos ahora hacia el oeste del país, incluyendo Arizona. Continuarán las tormentas de la tarde y la noche en un ambiente bastante húmedo. También hay riesgo de inundaciones repentinas, pero especialmente se concentra en terrenos complejos y en zonas de cicatrices de los incendios forestales. En Texas se mantiene una advertencia de calor para gran parte del estado. Houston está bajo advertencia de calor para hoy. Se esperan índices de calor en general que pudieran estar entre 107 y 110 grados Fahrenheit por periodos limitados. Hay posibilidades de algunas lluvias y tormentas eléctricas sobre el sureste de Texas, pero realmente las probabilidades se mantienen bastante bajas y principalmente cerca de la costa. En el caso de Florida, sobre todo hacia Florida Central, vamos a ver un patrón bastante húmedo, inestable. Orlando y zonas del interior, por ejemplo, pudieran estar teniendo una cobertura de tormentas de aproximadamente 50 o 60% con posibilidad de lluvias torrenciales, de rayos frecuentes, de ráfagas de vientos de 40 a 50 millas por hora, y algunas áreas incluso pudieran recibir entre 3 y 4 pulgadas de lluvias, provocando inundaciones localizadas. Finalmente, en el norte y centro de California, hoy van a estar aumentando un poco las temperaturas después de un fin de semana con condiciones bastante frescas, pero sobre todo el principal riesgo será la propagación de incendios forestales, condiciones críticas de rápida propagación de incendios forestales con vientos en ráfagas que pudieran estar alcanzando las 35 millas por hora, con humedad relativa bastante baja entre el 10 y el 20% y posibilidad de que incluso estén cayendo por debajo del 10% en algunas regiones. Así que hay un aviso por bandera roja o un aviso por riesgo de incendio en sectores del Valle de Sacramento hasta las 5 de la tarde.
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14: Bueno, y llegar a New York Fashion Week puede ser el sueño de cualquier diseñador. Convertir esa vitrina en un negocio internacional es otra historia. 8 marcas bogotanas llegan esta semana a Nueva York de la mano del programa Puente Internacional, después de un proceso de preparación para competir y sobre todo vender en Estados Unidos. ¿Cómo se transforma talento latinoamericano en una empresa global? No nos estás escuchando, María. Tienes que volver a conectar. Conecta de nuevo. Okay, conecta de nuevo si me estás escuchando. No, nada, no me está escuchando. Bueno, vamos a intentar a ver si puede conectar de nuevo, si le escribimos por aquí. Okay, creo que está desconectando y conectando de nuevo. Okay, les decía que, o nos preguntábamos más bien, ¿cómo se transforma talento latinoamericano en una empresa global? Y lo vamos a conversar con María Mónica Conde, de Cámara de Comercio de Bogotá, para hablar de estas aspiraciones, ¿no? De estos talentos que vienen de otros países a presentarse en una de las semanas más exitosas de la moda que existe en el mundo. Ahora, María, ¿sí nos escuchas? A ver, ahora sí la tenemos. Me da pulgarcito arriba y así que ya la vamos a conectar para que pueda conversar con nosotros a propósito de esto, María. Y le adelantaba a toda nuestra audiencia lo que está ocurriendo en Nueva York y un poco, ¿no?, la intención de nuestra conversación hoy. Marcas bogotanas que están llegando a la Semana de la Moda en Nueva York de la mano de este programa Puente Internacional. Muy buenos días para ti.
4: Hola, muy buenos días a toda la audiencia. Mil disculpas porque no les escuchaba, pero felices de estar con ustedes en esta mañana de hoy.
14: No te preocupes, Mónica, o María Mónica, mejor dicho. Quiero empezar por algo muy concreto. ¿Qué tiene que tener una pequeña marca bogotana para que ustedes digan, esta empresa ya está lista para Nueva York?
4: Bueno, primero, las ganas de soñar con el mercado de Nueva York y querer hacer las cosas. Ese es el principal objetivo de nosotros, porque a través de Puente Internacional, con un equipo interdisciplinario que trabajamos de la mano con la FDLA, los preparamos durante varios meses para poder llegar a este mercado. Les hacemos la curaduría y la mentoría durante toda la producción de su colección. Así que lo que queremos es que sean marcas que tengan las ganas de llegar a los mercados internacionales, y con el apoyo de la Cámara de Comercio de Bogotá, ayer vimos unas colecciones maravillosas.
16: ¡Qué lindo! Hola, muy buenos días, gracias por estar aquí, te saluda Janet Vázquez. Y yo he visto ya los titulares, ¿no? Que dicen que la moda colombiana pisa fuerte en Nueva York. Eso es algo muy bueno, pero cuéntanos, ¿qué tiene de especial esta delegación de 8 marcas bogotanas que están llegando a Nueva York?
4: Bueno, yo les puedo decir que Bogotá está trayendo lo mejor a Nueva York. Vemos moda sostenible, vemos sastrería contemporánea, vemos tejido de punto, vemos diseño de autor con enfoque artístico y artesanal, vemos barroquinería en cuero, pero todas comparten ese mismo proceso, ese mismo ADN de preparación. Ustedes ahí pueden ver que Bogotá tiene una oferta amplia, tiene denim, tiene tejido de punto, tiene moda, tiene historia. Vemos la moda sostenible, que cubre gran parte de las de lo importante que estamos trabajando el día de hoy, y la moda. Así que es una mezcla muy integral de lo que podemos ver. Vemos cómo los diseñadores dicen, estas prendas muestran lo que pueden ver las tierras colombianas desde el cielo. Los tejidos muestran lo que es nuestra tierra colombiana. Así que nos sentimos muy orgullosos de esta mezcla tan integral. Tenemos también Resort Moda, entonces es muy integral lo que vimos el día de ayer.
17: Pero fíjate, María Mónica, uno siempre se pregunta cómo esas marcas que no son tan conocidas, que no son tan internacionales y que están buscando abrirse camino, llegan, más allá del programa que tú lideras, Puente Internacional, ¿cómo es que estas marcas llegan a la Semana de la Moda en Nueva York o a la Semana de la Moda en cualquier lugar del mundo?
4: Mira, no solo vamos, lo que te digo, a Nueva York, vamos a estar en París y en Dubái, así que estas marcas pueden llegar allá. Esas marcas llegan cumpliendo un sueño, teniendo creatividad, teniendo entrenamiento. Ellos reciben, y lo más importante es que quieren contar lo profundo de nuestra historia, de nuestro país, de nuestras culturas, de nuestras técnicas ancestrales. Eso es lo que estamos trayendo acá. Y con esas ganas, con esa creatividad, ese talento que se potencia, es que llegan a estas semanas de la moda.
16: Claro, María Mónica, sí. Y bueno, también preguntarte, ¿cuánto puede cambiar la carrera de un diseñador colombiano, ¿no? Después de presentarse en este tipo de plataformas, ya con tanta visibilidad, con tanta exposición, Nueva York y otras que ya has comentado.
4: Bueno, esto ha cambiado vidas totalmente. Este programa realmente cambia vidas, porque son diseñadores emergentes que, como bien decían, no son muy conocidos, y esta exposición hace que hagan un salto exponencial en su carrera. Muchos han transformado sus marcas, abren nuevas tiendas en Bogotá, están abriendo mercados a nivel internacional, están teniendo alianzas, y eso es lo que hace esta pasarela. Nueva York les cambia la vida a los empresarios que pasan por las pasarelas de esta maravillosa ciudad.
17: Oye, a mí siempre me ha llamado poderosamente la atención la moda colombiana, y específicamente la bogotana, ¿no? Estos diseñadores que resaltan a nivel mundial, y uno ve y dice qué calidad, ¿no? De piezas tienen para ofrecer, ¿no? Más allá de la frontera de su propio país. Pero yo creo que tú me digas, ¿qué tiene la moda colombiana y bogotana que lo hace diferente en nuestra región?
4: Mira, es la diversidad que tenemos. Si ustedes pueden ver, ayer veíamos programas o productos en tejido de punto, que es una técnica especializada. Teníamos resort wear, teníamos moda contemporánea, teníamos telares manuales, teníamos marroquinería y calzado y productos en cuero. Entonces, si ustedes me preguntan, la Cámara de Comercio de Bogotá ha encontrado y ha potencializado diversos tipos de costuras, diversos tipos de diseños, moda sostenible, es algo que estamos inculcando ahí. Vemos telas que son totalmente sostenibles en lo que estamos produciendo. Grandes piezas que se construyen de retazos también, que ustedes los ven en puesta en escena. Ayer dos de ellas, ya al pasar la pasarela, se fueron al backstage y salieron compradores ya vestidos con esta ropa totalmente sostenible. Así que lo que traemos y lo que tiene Bogotá, que lo hace totalmente diferente, ustedes no van a decir que Bogotá está especializada en uno u otro diseño, es la variedad que podemos traer. Ninguna marca tiene algo parecido a la otra, son totalmente diferentes y eso muestra esa diversidad de lo que es Bogotá región y lo que la Cámara de Comercio de Bogotá quiere mostrarle al mundo.
17: María Mónica, gracias por acompañarnos. Éxito en este cierre de la Semana de la Moda en Nueva York. Qué bonito que ya estamos por empezar el mes de la Hispanidad y también es una fecha propicia para resaltar a nuestro talento, a estos artistas que hacen de un pedazo de tela una obra de arte, ¿no? Porque al final lo vemos así, lo lucimos con mucho orgullo y creo que la moda, más allá de sonar en muchas oportunidades como vanidosa, es una herramienta para hacernos sentir bien, subir nuestra autoestima y sentir que estamos representados por grandes talentos como los artistas bogotanos, colombianos y otros que se suman a esa lista de hispanos que están haciendo un trabajo extraordinario. Te abrazo, María Mónica, y felicidades por ese programa.
4: Muchísimas gracias a ustedes y las quiero ver vestidas de moda colombiana.
17: Ay, qué maravilla. Vamos a estar en contacto. Ay, ¿verdad que está hermoso?
18: Está divino.
17: Hay unas cuantas cosas allí que vi que me encantaron. Ella es María Mónica Conde de la Cámara de Comercio de Bogotá.
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17: Bueno, nuestra gente llamando y marcando al 1-833-867-2346. Vámonos de inmediato a conocer más información. En esta oportunidad, un trabajo de nuestra periodista Violeta Bastardo. Nueva York recibe 500 llamadas diarias por crisis de salud mental.

0: Y un poco lo que les comentaba, Nueva York enfrenta un aumento de incidentes relacionados con crisis de salud mental. Autoridades reportan unas 500 llamadas diarias.
1: El problema del mal manejo de la salud mental.
2: Ya no es invisible, se ve literalmente en el transporte público, en esquinas concurridas y en llamadas de emergencia.
3: Hay más locos de todos que están diagnosticados en realidad. Bueno, imagínese usted, una vez se siente un poco inseguro.
2: La ciudad de Nueva York recibió 200,000 llamadas de emergencia en el 2025, reportando a una persona teniendo una crisis mental, lo que refleja unas 500 llamadas diarias. Más de 8,000 de ellas fueron trasladadas involuntariamente para evaluación psiquiátrica, muestra el último reporte oficial.
1: Tú ves, esa persona está completamente desconectada de su realidad. Esta persona se vuelve agresiva porque solamente ve la fase de lo que le dio rabia o lo que lo frustró.
2: El caso más reciente ocurrió en Times Square. Una mujer apuñaló a dos personas, una murió y otra resultó herida. La policía intervino y abatió a la sospechosa. Aunque las autoridades no han revelado un diagnóstico específico, confirmaron que la mujer tenía un historial documentado de salud mental, según la policía.
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17: 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Su conexión con el torneo y con el club lo convirtió en una leyenda viviente.
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0: América de Costa a Costa. Bueno, aplauso para nosotros que somos los madrugadores, los que nos tomamos el cafecito tempranito, los que llamamos al programa, participamos, opinamos. Qué bonito sentirse así, acompañado desde el arranque de nuestro show. Ya son las 9 de la mañana en el este, 8 de la mañana centro y las 5 de la mañana en el Pacífico. Saludamos a toda nuestra audiencia de costa a costa. Toño Murillo en los controles, atendiendo su llamada, musicalizando el show. Brisi, control de calidad, hizo 9,000. Para eso está ella.
1: Gracias.
0: Janet Vázquez, la producción del espacio y frente al micrófono, Lalo Leal en los deportes, esta es su servidora Andreina Gandica, gracias por conectar con nosotros. Vámonos de inmediato porque tenemos a nuestro invitado especial ya en la cabina con lo que ocurrió mientras usted dormía.
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1: ¡Ay, qué maravilla! Hoy estamos de fiesta, de lujo, súper contentos de tenerlo, porque si hay un artista que yo admiro por su capacidad de llegarle al corazón de la audiencia con esas ideas con las que crecimos y con las que nos acostumbraron a amar y querer a nuestra gente, ese es Camilo.
4: Ay,
1: Camilo,
4: hombre, gracias. ¿Cómo estás, mi vida? Muchas gracias por esa introducción.
1: ¿Qué tal está?
4: Qué linda esa introducción que me hacen, pero por favor.
1: Mira todo el equipo, Camilo, que anda ya listísimo.
4: Buenos días para todos. ¿Ya tomaron tinto? ¿Ya tomaron cafecito?
1: Sí. ¿Cómo te tomas tú el café?
4: Filtrado. Me hago un filtradito en una cosa que se llama Aeropress. Y me regalaron ahorita, recién llegué hace como 3 días de Madrid, y me regalaron un café colombiano, pero tostado en Madrid. Café como fermentado, no sé qué cosa, con sabor a, ¿sabes? Esas cosas que se ponen todas elegantes, todas, sabor a cáscara de melocotón, de no sé qué. Entonces me hice esta mañana, me hice un cafecito, me desperté un rato antes del despertador. Amo cuando me pasa eso porque me despierto energético y me hice mi cafecito, chon, chon, chon.
1: Bien sabrosito, mira cómo nos está batiendo su café en la cara a todos nosotros.
4: Me quedó rico, la verdad.
1: Pero qué maravilla. Bueno, Camilo, la verdad que hay discos que se escriben pensando en las listas de popularidad y hay otros que parecen escritos para sobrevivirle a quien lo crean, ¿no? Y Camilo, acabas de lanzar Para Cuando Sean Mayores. Esa frase nos transporta a muchas cosas, pero quiero que seas tú el que me digas qué escribes y qué cantas con ello.
4: Ay, qué lindo, mira, fíjate. Para Cuando Sean Mayores es un álbum que yo escribí para mis hijas. Tengo dos hijas, Índigo, que tiene 4 años, y Amaranto, que tiene 2 años, ¿no? Y ese rol de ser papá a mí me transformó todo. No solamente es como que nació un rol nuevo, sino que absolutamente todas las otras cosas de mi vida ahora están empapadas por ese nuevo rol. Y siendo una de las más importantes de mi vida, mi rol creativo, ¿no? Mi rol artístico y este hábito que tengo de transformar las cosas que siento en canciones. Entonces, claro, para mí era muy difícil hacer en este momento un álbum que no fuera inmortalizando lo que en ese momento es urgente para mí y latente, que es mi rol como padre. Entonces, este álbum que escribí para mis hijas fotografía y encapsula una serie de semillitas muy importantes que quiero que se planten en el corazón de mis hijas, pero mientras lo escribía me daba cuenta de que lo van a entender, pero para cuando sean mayores, porque hay un montón de conceptos que ellas cantan ahora, pero que todavía no alcanzan a entender, y también me doy cuenta que no lo necesitan tanto en este momento, claro, porque la mayoría de cosas que estoy entregándoles a ellas en este momento ellas ya lo tienen. Los niños vienen,
1: por ejemplo,
4: con un montón, la capacidad de vivir el momento presente, por ejemplo. Eso. Nosotros, o sea, yo, pero otro día me tardé 1 hora explicándole a mis hijas que era pasado mañana. Entonces, ¿pero cuándo, papá? Mi amor, pasado mañana. Entonces la niña chiquita me dice, ¿dónde es pasado mañana? Entonces yo le decía, no, mi amor, ¿dónde no? Es cuándo es pasado mañana, porque ¿dónde? A ver, pasado mañana también puede ser aquí, pero no es aquí, sino que es acá, pero en otros puntos. Es muy difícil de explicar.
1: El porque pasado los niños vienen atrás. Ahora.
4: Claro. Porque para un niño nada más existe aquí y ahora.
1: Pasado mañana no es un lugar físico, es un tiempo.
4: Pero es un tiempo y también es una ilusión que nunca existe. Pasado mañana, ¿sabes cómo le vas a decir tú a pasado mañana? Hoy. Pasado mañana, tú vas a decir, le vas a decir hoy, porque lo único que existe es hoy, pero mis hijas lo saben. Entonces yo estoy tratando de recordar cosas que yo también sabía cuando estaba chiquito y las olvidé. Entonces es un álbum.
1: Y esas preguntas que nos hacíamos a esa edad,
4: sí,
1: también,
4: sí,
1: ¿no?
4: Sí.
1: Porque al
4: cantidad
1: final
4: de preguntas, sí.
1: Todo es cíclico, todo se repite y por ahí pasamos también nosotros ya, ¿no?
4: Sí.
5: Sí, Camilo, qué bonito tenerte. Yo acabo de

0: ser mamá, bueno, hace unos meses.
1: Ay,
0: la verdad es que me llega mucho, me llega. 13 canciones en este álbum. Si tuvieras que elegir una solamente para dedicársela a tus hijas, ¿cuál sería y por qué?
1: Ay, mira, fíjate qué difícil esa pregunta, porque claro, el álbum entero es como una sola pieza creativa que las lleva por un montón de rutas que no sería capaz yo de sacar ninguna del álbum, pero fíjate que mi hija, la chiquita, Amaranto, es una niña muy particular y yo todavía no le había escrito ninguna canción a ella específicamente. Y escribí una canción que se llama Chiquita, que es una fotografía de ella, o sea, es verdaderamente ella hecha canción. Entonces, esa canción tiene una identidad muy importante para ella, porque aparte es su canción favorita en ese momento, pero alguna canción, fíjate, del álbum, yo diría que hay una canción que se llama El Árbol, que es muy importante para mí porque se la canto a ellas, pero en realidad me la estoy cantando a mí también, porque es una canción que habla de la cantidad de cosas que vivimos por última vez sin saber que son la última vez. Por ejemplo, mi hija grande ya no se duerme en mis brazos, mi hija grande se duerme en la cama, se acuesta y se duerme y dice hasta mañana y cierra los ojos y se fue. Pero claro, quien dormía a mi hija grande era yo, parce. Y tú que estás teniendo una hija hace poquito, o un hijo, no me acuerdo qué dijiste,
0: ella,
1: pero que
0: tenía.
1: Luna. Bueno, se llama Luna, hay una canción de mi álbum que se llama Luna.
0: Ahí está.
1: La última, la 13. Ay, se va a encantar esa canción. Pero bueno, yo era quien dormía a Índigo. Y un día me di cuenta y dije, ah, ya no la duermo. Y nunca supe cuándo fue la última vez que la dormí, porque no me advirtieron. Las últimas veces nunca te advierten que es la última vez.
2: No sabes.
1: Si no, la vivirías de una manera increíble. Entonces, claro, desde que salió esa canción, por ejemplo, veo un montón de gente posteando y haciendo la canción suya y diciendo, si yo hubiera sabido que esa era la última Navidad que iba a vivir con mi abuelito, lo hubiera vivido de una manera diferente, no hubiera estado en el teléfono. Si yo hubiera sabido que era el último cumpleaños de mi papá, no lo hubiera. Y ese tipo de cosas, ¿sabes? Yo sé que se lo escribí a mis hijas, pero me lo estoy escribiendo a mí también, ¿sabes? Que necesito tanto estar aquí ahora y se me pasa la vida y no me doy cuenta de eso.
2: Esas últimas veces, ¿no? Que nadie nos avisa que son. Que cuando pasan y te das cuenta que fue la última vez y no hay manera de volver a vivirla, te crea esa sensación a veces de vacío y a veces de culpa.
1: Sí.
2: Por no haberla vivido con intensidad o no estar tan presente como tenías que estar, ¿no?
1: Sí.
2: Quiero hablar un poquito de que como padres podemos transmitir valores, pero también podemos transmitir nuestros propios miedos, Camila.
1: Sí, fíjate.
2: Como diferencia entre enseñarle a tu hija o proyectar sobre esas cosas que a ti te asustan. ¿Cómo lo haces?
1: Ay, parce, eso es muy difícil. Yo creo que es imposible. Igual uno, gran parte de esta aventura que me ha tocado a mí ser papá es descubrir en qué estoy metiendo la pata, ¿no? Porque uno trata de como poner parches antes de que caigan las goteras, pero uno en realidad no se entera en qué es que uno está metiendo la pata. Mis papás metieron la pata con nosotros, con mi hermana y conmigo millones de veces justo sin saber que la estaban metiendo. Entonces, claro, yo veo que, mis hijas son mucho más valientes que yo, por ejemplo, y tienen muchísimos menos miedos que yo, porque el miedo no es natural, el miedo es un cúmulo, el miedo es una cosa que uno va guardando con el paso del tiempo, ¿no?
2: Se puede transferir también.
1: Se puede transferir, claro, y uno como padre, pues, al ser uno el referente de la seguridad, los hijos te voltean a ver y es como, bueno, dime, ¿en qué tienes miedo tú? Y yo... Que yo me pego ahí, pero
2: porque
1: fíjate una cosa.
2: Referencia.
1: Sí, pero fíjate, mira mi papá, por ejemplo, que era mi héroe valiente, cada vez que yo le decía que yo tenía miedo, porque a mí me daba miedo todo cuando estaba chiquito, la sombra que entraba por la ventana, lo que yo sentía debajo de la cama, el closet, los silencios de las escaleras, la cocina oscura, a mí me daba miedo todo. Y yo le decía a mi papá, papi, tengo mucho miedo, y él me decía, no, pero no tengas miedo. Pero papi, ¿tú no tienes miedo? No, hijo, yo no tengo miedo. Y claro, yo no dejaba de tener miedo porque mi papá no tuviera miedo. Yo solo tenía más miedo, pero me sentía solo ahora porque soy el único que tiene miedo. Oh, una de las cosas que mi papá no se dio cuenta y que yo lo he hablado mucho con él y es hermoso, y él ha transformado eso y yo lo heredo y lo mejoro para la siguiente generación, es que cada vez que mis hijas me dicen, papá, tengo miedo, lo primero que yo trato de decirles es, yo también tengo miedo y también me da miedo. Y no eso, a mí no me da miedo la hormiguita, pero me da miedo... Esta otra cosa, me da miedo la soledad, me da miedo repetirme, me da miedo perderme de las cosas que valen la pena. empieza uno como a compartir también, y a veces siento que eso es una cosa muy latinoamericana nuestra, de que nuestros papás siempre tenían que fingir ser este héroe intocable, inmortal, y siento que nosotros en nuestra nueva generación tenemos como la responsabilidad de sanar eso y permitirnos ser un poquito más vulnerables, porque lejos de uno hacer que un niño deje de tener miedo por uno fingir que no tiene miedo, lo que está haciendo es hacer como una línea de separación, y yo creo al contrario, que mientras uno más sea vulnerable y real con lo que está sintiendo, más conecta con sus hijos
2: y empáticos, ¿no? Sobre todo con ellos, y que ellos entiendan que somos de carne y hueso, y que nos cometemos errores, y que también podemos pedirle disculpas a nuestros hijos, porque eso es algo que no pasaba con nuestros padres.
1: Tienes razón.
2: Mi mamá nunca me dijo disculpa, hija, por el... no, mi mamá, estoy, soy tu mamá y punto. Claro. Y es así porque sí, y me equivoqué y soy tu madre. Y tú dices, pero mamá, pero fíjate, Camilo, tú debes comprender muy bien que nosotros no podemos en este momento escuchar las canciones que queremos escuchar, lo vamos a hacer al final del programa, porque estamos en este momento enlazados en YouTube, en Facebook. Si ponemos una canción tuya,
1: les bajan todos, ¿no?
2: Nos quiebran, claro, a todos. Sí. Pero queremos escuchar, ¿no? Un poco de lo que trae ese disco. ¿Puedes cantarnos? Yo sé que es tempranito.
1: Regalar. Pues mira, yo había traído la guitarra. ¿Quieres que les cante un poquito?
2: Pero sáquenla a la velocidad de la luz. Por favor, qué bella. Gracias.
1: A ver, yo, ¿qué les canto yo acá? A ver, Jeffy. A ver, que esto está como desafinado. A ver, yo pienso que les canto.

0: Esa canción es El Árbol.
1: Ay, qué bonito.
0: Y habla justo de eso. De las últimas veces.
1: Sí, de las últimas veces. Y yo creería, no me lo he escuchado completo, debo confesarte, pero lo que he escuchado me parece maravilloso. Y más que canciones de modas, de tendencias, son canciones reflexivas que yo creería que cada pieza de esa deberíamos tomarla como propia y ponernos en el escenario antes de que sea tarde. Una última, porque nos quedan apenas 50 segundos y yo tengo que despedir contigo.
0: ¿Y qué quieres? ¿Que cante?
1: A ver, que cante y que...
0: Ay, a ver. Que a ver, esta es una canción que se llama Forever. Y se la escribí a mi esposa y habla del amor eterno, parce. Del amor para siempre.
2: ¿Y es la colaboración que tienes con ella, con Eva Luna?
0: No, bueno, fíjate, esa no. La que tengo con ella se llama La Medalla. Que yo les digo, tienen que escuchar esa. La última vez que yo escuché esa canción, el otro día, mostrándosela a un par de amigos, parce, me quebré y me puse a llorar porque sentía que es como la fotografía del amor de Dios, parce. Pero bueno, esa se las canto después con Eva Luna. O en el concierto, tienen que ir a ver el concierto.
1: Claro.
0: A ver.
1: A ver.

0: Ay, qué bonito.
1: Ay, qué bonito.
0: Gracias por estar con nosotros.
2: Muchas gracias. Muchas gracias.
0: Por estar aquí. Camilo, para cuando sean mayores, búsquenlo. Es. Y después reflexionamos.
2: Ojalá
0: juntos.
2: Que les guste el álbum. Nos vemos en el concierto el 9 de.
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0: Buenos días, chavacanas y chavacanos.
1: ¡Chavacana! ¡Qué feo!
0: Ah, ¿qué? ¿Cómo lo entiendes tú el chavacana?
1: No, el chavacano en mi país es aquel que es como muy mamarracho.
0: No, aquí el chavacano es chavo, morro, jovencillo.
2: Y que no le gustan los lunes, dice Reina, y que no le gustan los lunes.
1: Chavacano para nosotros es como burdo.
0: Ah, mira, qué
1: tú eres un chavacano.
2: Como acá el naco, ¿no? Como acá en México, es como el naco. ¿De qué naco?
1: Algo así.
0: Puede ser.
1: Más o menos.
0: Puede ser.
1: Así que más chavacano serás tú, mi amor.
0: Aquí decir, ¿qué hubo, mi chavacano? Es como, ¿qué hubo, mi chavo? ¿Qué hubo, mi morro? Es el lenguaje que usan los chavos, ¿no? Por eso lo traigo. Yo, que estoy chavo, pues uso el lenguaje de chavos, ¿no?
2: Pero... aunque aquí en esta oficina ya no quedan chavos. Ya, no, bueno, sí, sí.
0: Bueno, los seekers.
2: La mayoría sí.
0: Los seekers.
3: Sí, hay varios. Hay varios chavos.
2: Son el futuro de la empresa, yo creo, creo yo.
3: Pero yo les voy a decir algo. Cuando ya le dices chavo o le dices la chaviza, es que tú ya no eres de la chaviza. Ajá.
0: No lo sé.
2: Ah, Larito hace más de 10 años que dejó de ser pertenecer a la chaviza.
0: Bueno, nos vamos a los deportes, amigos. Bueno, nos vamos a los deportes y hablar. Seguimos con nuestro partido. Un partido que nos dejó sorprendidos y lo prometido es deuda. La gente aquí lo está pidiendo ver a Archie Manning. Pero antes voy a poner Steve Sarkisian. El mensaje de Steve Sarkisian no es solamente para un partido. Por favor, la gente que nos está sintonizando de frontera a frontera en nuestras ondas hercianas y la gente que nos está viendo a través de nuestras redes sociales, sí les voy a pedir que le suban el volumen y que pongan mucha atención, porque esto que dice Sarkisian les va a servir por el resto de sus vidas.
4: You guys notice it when you walk in, it says Texas Fight, and we challenged our team at halftime.
0: Reté a mi equipo al medio tiempo. Les dije que tenemos que jugar juntos. Hablamos mucho de esto como equipo. La vida es 10% lo que te pasa y 90% cómo reaccionas. Dios mío. ¿Qué mensaje nos acaba de dejar aquí Steve Sarkisian, head coach de los Longhorns? La vida es 10% lo que te pasa y 90% cómo reaccionas a eso que te pasa. Tremendas palabras de Steve Sarkisian, ¿no? Úsenlo en su vida, en su día a día. A veces nos pasan cosas, pero tenemos que reaccionar ante esas cosas. No podemos rendirnos, que se escuche fuerte, muy fuerte. No podemos rendirnos ante situaciones adversas que nos han acontecido, sino debemos de ponerle fe y debemos de ponerle reacción. Vaya, vaya mensaje. Y esto nos dejó el fin de semana. Y ahora sí, lo prometido es deuda. La gente que no conoce a Arch Manning, que no está muy familiarizada con el fútbol colegial, aunque aquí todos nuestros escuchas están familiarizados, todos están opine y opine, que Mendoza, que Archie, ya los están poniendo a competir. Ya citaremos sus comentarios, pero antes les quiero poner a Arch Manning. Si no lo conoce, aquí en pantalla lo va a conocer, y la gente en radio, si no lo conoce, aquí en Buenos Días América lo va a escuchar.
5: Any of us played as well as we wanted to. We didn't play great at all. And
0: al principio no jugamos bien.
5: To the new guys coming in, like Juice, the freshmen, the guys returning, the leadership.
0: Siempre impulso a los jóvenes, a los que acaban de llegar, a los freshmen, a los hombres que llevan un año aquí nada más.
5: 20. I mean, that's just a testament to our coaches and our culture, I think.
0: No sabía Archie cuántos puntos había remontado y pregunta, ¿cuántos puntos remonté? Y le dijeron 20. Cuando le dicen 20, obviamente se sorprende y dice, bueno, yo no sabía que habíamos remontado tantos puntos. Un jovencito con todo el futuro por delante. La vida le presentó la prueba más difícil, enfrentar al número uno de la nación, Ohio State, y él la pudo superar. ¿Y de qué manera? Ahora nos vamos al deporte de las tacleadas, señoras y señores. Pero antes quiero hacer una pequeña escala en las Chivas, en su victoria frente a Pumas y en la pregunta que le hicieron muy interesante.
6: Mejor.
0: No, voy a omitir la victoria contra Pumas, Toñito, y me voy al aspecto coyuntural cuando le preguntan del Clásico Nacional, porque es semana de Clásico Nacional. Vamos a escuchar lo que dijo Milito y ya la gente juzgará. Uh-huh. La gente aquí va a juzgar si estuvo bien o si estuvo mal, o si fue patético lo que dijo Gabriel Milito.
7: ¿Qué importancia le das a la victoria, entendiendo que con esto están llegando al primer lugar de la clasificación y que además en el siguiente partido, que es Clásico Nacional, es uno de los rivales directos que tienen ahí por la parte alta, además que Toluca también tiene un partido menos, y si el liderato es uno de los objetivos reales para el equipo, como lo fue el torneo pasado?
8: Bueno, le damos el valor que se merece siempre que salís a competir y lográs imponerte, jugar bien, ganar. Y tener una actuación muy buena. Ese es el valor que le damos. Siempre la intención es intentar hacerlo de esta manera. A veces se puede, a veces no se puede, porque también hay buenos equipos o buenos rivales que te someten o te generan peligro. Pero bueno, el día de hoy la verdad que jugamos muy bien y hay que seguir por este camino. Con respecto al clásico, bueno, es el partido más importante de México, pero no lo vamos a tomar de una manera diferente. Siempre todos los partidos para nosotros tienen muchísima importancia, porque lo primero que queremos es representar muy bien a Chivas, independientemente de...
0: De rival que esté. Hasta ahí, por favor. Lo voy a quitar. No. Dios
2: ¿Por
0: mío.
2: ¿Por qué, amigo? ¿Por qué?
0: No, Dios mío, no. Yo me paro de esta mesa.
2: No, pero.
0: Está diciendo, ¿qué carajo se está diciendo? Es el partido más importante, pero no lo vamos a tomar así. Dios mío, no sabes lo que para nosotros es un clásico nacional. No sabes lo que para nosotros representa un clásico nacional. Y decir ante un país que ama el fútbol, y lo vimos en el mundial, que adora el fútbol, decir que es el partido muy importante para la nación, pero no lo vamos a tomar de esa forma.
2: No, él se refería.
0: ¿Qué está pensando, Antonio? ¿Qué está pensando?
2: Él se refería.
0: ¿Qué está pensando? Dios mío, nos está insultando.
2: Yo estuve en la conferencia, Lalito, de prensa ayer con Milito, y él se refería justamente al tema de que, o sea, Chivas no va a cambiar sus formas de lo que viene haciendo normalmente. O sea, se refiere a las formas. Por eso dice que no lo va a cambiar. Por eso dice que
0: va a cambiar cómo.
2: Va a seguir con la misma actitud de trabajar, con el mismo trabajo. Sí. No. Te no, que está tranquilo, amigo. No, a eso se refiere Milito. O sea.
0: Hasta ya me eché mi mouse.
2: No, a eso se refería. De hecho, ajá, le preguntaron en dos ocasiones, no, como la misma pregunta, y en las dos, puntualmente dijo, a ver, sí, vamos a llegar de líderes y todo, pero mis formas en la semana no van a cambiar. El trabajo va a ser el mismo. A eso se refiere Milito. O sea, no porque esté menospreciando el clásico para nada. Él de hecho comienza diciendo, es el partido que todo México espera. Es el partido que la liga, le da para arriba. Entonces él está consciente de ello. Pero a lo que se refiere puntualmente es a que Chivas no va a cambiar sus formas ni de entrenar ni de jugar por esta semana.
0: Eso me gusta. Eso me gusta.
2: Tranquilo, amigo. Relájate.
0: Eso me gusta. Y bueno, ya vamos a pasar otra vez al fútbol, haciendo este paréntesis.
2: Ya me voy entonces.
0: No. Quédate, mi Toñito, quédate, porque vamos a hablar de Josh Allen. Toñito, sé que te gusta mucho este quarterback.
2: No, por eso ni lo conozco. Ya me voy.
0: ¿Cómo que no tenés a Josh Allen? Es el número uno de toda la nación, así como Archie Manning, como Fernando Mendoza. Aunque la gente se enoje y diga que Fernando Mendoza no es número uno, claro que es número uno. A la NFL, vaya que es difícil llegar, ¿eh? Necesita ser top del top del top. ¿Cuántos y cuántos jugadores no están en competencia para llegar a estos niveles? Entre ellos Josh Allen, que lo está haciendo bien, que este tiene que ser su año, porque lleva 9 temporadas. Esta es la 9ª temporada. Y ya la gente en Buffalo pide a gritos un Super Bowl. Josh Allen en el vestidor, después de ganarle a los Tejanos de Houston, los Tejanos con CJ Stroud tuvieron una gran oportunidad, no solo de empatar, sino de ganar el partido, pero CJ Stroud, faltando segundos, tira el balón, tira el ovoide, bola para Buffalo, uh-huh, se acabó el partido. Josh Allen.
9: Lifetime, man. Game ball, Joe Brady, first one.
0: Le da el ovoide a Joe Brady, su head coach. Le da el balón, diciendo que es muy difícil ser head coach en la NFL, y le da el balón. No sé si se lo merecía Joe Brady o no. Yo creo que se lo merecía Josh Allen, pero no te puedes autodar un balón. Sería chistoso. Ahora, Josh Allen puso a Joe Brady. Él lo puso a lo Messi, ¿eh? A lo Messi. Él puso a Joe Brady como head coach. Él lo puso. Este equipo está hecho a la imagen y semejanza de Josh Allen. Dios no quiera, pero en el momento que Josh Allen se lastime o tenga alguna lesión, el equipo se va, porque él toma todas las decisiones. Hasta él decide qué alitas venden en el estadio, si Spice Onion o Barbecue. Eso lo decide Josh Allen. Paso a los virales, chicas.
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1: Hoy Janet está afortunada. Sí, señor, Janet.
3: Claro, de que me quedaron 30 segunditos para mis virales.
0: Oh, no. Broma.
3: Es broma, es broma.
1: 35.
3: Oigan, pero vamos a seguir con los deportes, porque qué bonito homenaje le hizo Cristian Castro allá en la esfera de Las Vegas a Memo Ochoa, que estaba entre el público en un concierto de Carin León, que en un ratito más vamos a hablar de Carin León, pero este lo protagonizó Cristian Castro y Memo Ochoa, porque él estaba entre el público y él le dedica su canción de Nunca Voy a Olvidarte, una tremenda canción, todo un clásico de Cristian Castro, y esto fue lo que ocurrió en el escenario.
11: El señor Guillermo Ochoa.
3: Casi se le salen las lágrimas a Memo Ochoa. Nunca voy a olvidarte, le dice, dedicándole la canción, el clásico que tiene Cristian Castro a Memo Ochoa. Nunca lo vamos a olvidar. Yo creo que nadie se nos va a olvidar, ¿no? El portero mexicano.
2: No, aunque ha sido muy criticado, fue muy criticado en su carrera, pero.
11: La verdad que no hay una persona más amorosa que tú. Quiero que lo sepas de parte de todos nosotros. Cuánto corazón tenemos para ti por todo lo que tú nos diste a nosotros.
1: ¡Ay, qué bonito, Ale!
11: No puedo creer que hayas venido a mi show. Muchísimas gracias, Guillermo. Gracias. El mejor aplauso para Guillermo Ochoa.
12: ¡Échale, Memo!
1: ¡Échale, Memo!
11: Le digo esta canción. Yo nunca voy a olvidarte.
3: Ay, sí, casi se le salen las lágrimas a Memo Ochoa, se le veía así, que estaba a punto de llorar. Pero es que sí, qué emotivo mensaje, qué bonito que alguien te lo diga y lo haga así como un reconocimiento, ¿no? Frente a tanto público.
1: Sí, la verdad es que qué bonito que un artista en principio tome la iniciativa desde la tarima y en un espectáculo dedicarte una canción, pero más allá de eso, saber que Memo mueve sentimientos muy profundos en la fanaticada y el mexicano que ha valorado tanto su carrera.
3: Sí, sin duda alguna. Para muchos no tanto, pero yo creo que son más los que de verdad se
1: la
3: quedan.
1: La mayoría.
3: Sí, se quedan con un...
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2: Sí, Andreina, fíjate que desde el jueves de la noche que nos enteramos de la cancelación de Carin León en la esfera, siendo que había llamado mucho la atención, ¿no? Porque el primer latinoamericano que se presentaba en la esfera de Las Vegas, bueno, pues estaba la expectativa bastante alta. Sin embargo, nos enteramos y a partir del jueves a la fecha no han dejado de hablar las redes sociales sobre Carin León, de criticarlo. Porque estuvo muy mal lo que hizo, porque dejó a su público plantado. La gente estaba en la esfera, Andreina, ya con su bebida en mano, ya ahí esperando solamente que arrancara el show, cuando les avisan que el concierto tiene que ser cancelado. Y yo creo que todas las críticas, todo lo que se ha dicho de Carin León, todo lo que ha salido, que muy mal lo que hizo, que qué falta de profesionalismo, se lo merece, Andreina, se lo merece. Porque él, ¿cómo esperaba viajar el mismo día del concierto? Él, a través de sus redes sociales, también menciona, junto con su pareja, que también salió a justificarlo, que tuvieron fallas del avión. El avión tuvo una falla ahí que les reportaron y no podía viajar, eso a las 2 de la tarde. Pero para las 4 de la tarde, otro avión que también la habían puesto para que volara y poder llegar a Las Vegas como las 6:30 de la tarde y poder estar ahí casi rayando en el show. Pero bueno, iba a llegar. El segundo avión también tiene unas fallas que no reportaron o que no dijeron, no dieron más mayor detalle, pero dos aviones con fallas, no pudo volar el cantante y dejó a su público plantadísimo, Andreina. Mucha gente muy molesta porque ellos viajaron, pagaron los vuelos, que no son nada baratos en el mes de septiembre, son súper caros, Andreina. Volar a Las Vegas en septiembre es muy caro para los mexicanos. Bueno, muchísima gente de México viajó a Las Vegas para ver a Carin León. Tuvo que pagar hotel, tuvo que pagar pues todo lo que consumieron todos los días de estancia ahí, para que Carin León simplemente les dijera: una disculpa, no pude llegar. Cuando días antes no había tenido compromisos públicos que atender, o sea, no tenía una justificación. Ah, que fue el cumpleaños de su hijo y quería festejarlo y pasarlo con él. ¿Por qué no se lo llevó a Las Vegas a festejar ahí? Pero tenía que cumplir. Los Backstreet Boys han tenido más de 56 conciertos y han tenido cero cancelaciones, Andreina. Y así podemos hablar de muchos artistas. O sea, se habla del poco profesionalismo de Carin León y le han dado con todo durísimo a través de las redes sociales. Insisto, se lo merece, ¿no?
3: Pues sí. Pensé que iba con el separador. Pues sí, yo creo que más allá de que tú seas artista, de que te des la bomba, de que quizás a veces algunos creen que como código la gente tiene que esperar por ellos hacerse desear para tener este nivel alto de ser artista codiciado, creo que las cosas han cambiado y creería yo que el respeto a la gente que paga por ir a ver, que tiene tiempos para ir a verte, que de repente deja de hacer otras cosas y que puede perder mucho si le suspendes un show o le cambias, ¿no?, las coordenadas, no se vale. Yo creería que el artista de hoy tiene que ser más consciente, ¿no?, porque al final también el fanático es más consciente.
2: Sí, por supuesto. Y fíjate, les da una fecha, ¿no? 15 de septiembre del 2027 se va a reprogramar el concierto. Un año después, Andreina, y quién sabe si la gente quiera volver a ir a comprar boletos, comprar.
3: Un año
2: de
3: se
2: avión.
3: Me olvidaron las canciones ya.
2: ¿Cómo?
3: En un año se me olvidaron
2: las canciones. Claro, ya es totalmente diferente. No sabes qué puedas estar haciendo en un año, ¿no?
0: De por sí no tiene muchas, ¿eh? Así que tú digas. Así que digas tú qué exitazos tiene. Más de 15 no tiene.
2: Sí, no, la verdad me parece una falta de respeto a Andreina y en las redes sociales no dejan de hablar de sí, Karin León.
3: Todo lo que puede pasar en un año, fíjate a ti, tú en un año eres mamá, te has mudado dos veces, o sea en un año cuántas cosas no pueden pasar. O sea, ya no quiero ir a tu concierto.
4: Ahora, son 20,000 personas. Un artista de este calibre, ¿cuántos premios Lo Nuestro no ha ganado? ¿Cuántos Grammys? Un artista de este calibre no puede decir, ok, ¿cuánto te debo? ¿Cuánto te debo tú que viajaste de Tampico? ¿Tú que viajaste de Londres? ¿Cuánto te debo? Dime, pásame la cuenta y mi equipo se va a encargar de investigar y te pago o indemnizar a todos. Como dice alguien aquí, $5,000 para todos, ¿no? Para todos los que asistieron y no pudieron ir. Un artista de este calibre porque pierde más que $10,000,000, ¿eh? Pierde prestigio.
0: No, pues ni tanto, porque otra vez se presentó y llenó.
2: ¿En dónde? Sí, bueno, es que, a ver, él empezaba como toda residencia. Sí. El jueves era el primero, y luego el viernes y el sábado y domingo, ¿no? Entonces, él ya los siguientes, pues bueno, ya estaba ahí en Las Vegas, ya no podía seguir fallando. Y la gente ya tenía su boleto. Y si tú estás en Las Vegas, pues ya ni modo que no vayas porque te cayó mal porque un día antes no estuvo. O sea, si tú ya tienes tu boleto para viernes, para sábado, para domingo, pues vas, ¿no?
0: Y fue un exitazo, o sea, vimos que estaba lleno y la gente estaba canticante, o sea, los afectados pues fueron los de la primera fecha, pero después, pues como dice Yanel, ya estabas ahí. Y, o sea, yo creo que el prestigio no lo pierde, pero pues es más bien una tachecita nada más en su carrera, ¿no? Pero ahí está.
3: Sí. Bueno. Sí, señor. Bueno, ahí está. Creo que el fanático y el seguidor le pasará su factura correspondiente. A ver, vámonos con otras noticias. Y esta tiene que ver con una investigación que revela que China acelera, escuchen bien ustedes esto, acelera el desarrollo de robots humanoides para posibles usos militares. Prototipos ya son diseñados para vigilancia y reconocimiento, mientras investigadores proyectan su trabajo junto a soldados en los próximos años. Esto se fue.
5: Los hemos visto bailar, correr y hasta boxear. Pero China quiere llevar esta tecnología mucho más lejos, al campo de batalla. Reuters revisó más de 100 documentos que revelan cómo China está acelerando el desarrollo de humanoides para posibles usos militares. En la principal universidad tecnológica del ejército chino ya se diseñan pruebas que incluyen infiltrarse detrás de líneas enemigas. Y algunos prototipos ya existen. Fuxi, desarrollado por el gigante estatal de defensa Norinco, está diseñado para vigilancia, reconocimiento y puede ser controlado a distancia.
6: El humanoide puede ser algo que vaya a recibir las primeras balas de un enfrentamiento para que no sean bajas, sean robots, sino humanos.
5: Pero esta carrera no es únicamente China.
7: I would actually argue a human sitting at a safe location is much better at making that decision than a human that is in an unsafe location.
5: Patak es uno de los creadores de Phantom MK1, desarrollado por una startup de San Francisco con $24 millones en contratos de investigación militar. En febrero, dos Phantom fueron enviados a Ucrania para probarlos en condiciones reales de guerra, inicialmente en tareas de reconocimiento y logística. Pero China parte con una enorme ventaja industrial. El país fabrica hoy el 95% de los humanoides del mundo. Y lo que parece ciencia ficción podría no estar tan lejos. Investigadores militares chinos proyectan robots trabajando junto a soldados para dentro de 5 a 10 años.
6: En el momento que las máquinas empiecen a sustituir a los seres humanos, creo que estamos abriendo una caja de Pandora demasiado peligrosa.
8: Por ahora, estos humanoides consumen mucha energía y tienen dificultades ante situaciones impredecibles. Pero China y Estados Unidos trabajan a contrarreloj para responder a la pregunta: ¿qué puede hacer un humanoide cuando quien tiene a su lado es un soldado? Soy Alessandra Martín, regreso contigo.
3: Ay, chicos, este tema del auge de la inteligencia artificial no solo está marcando el pulso de la innovación tecnológica, también genera debates sobre su potencial y sus riesgos. Y en este contexto, Elon Musk volvió a sacudir hace algunas semanas el panorama con una de sus declaraciones más ambiciosas. Según el empresario, para el 2031, la inteligencia artificial será capaz de superar toda la inteligencia humana. La predicción compartida durante una entrevista con Forbes plantea escenarios que hasta hace poco parecían exclusivos de la ciencia ficción. La afirmación del billonario sudafricano no se limita a una visión de futuro lejano, sino que anticipa cambios radicales en la economía, en el empleo y también en el día a día de millones de personas. Ya lo estamos viendo con esta noticia de China, ¿no? Que está buscando desarrollar, y ya los tiene, robots humanoides para posibles usos militares. Ustedes a veces no se sienten que estamos poco a poco siendo rodeados por las máquinas.
0: Sí, de hecho yo tenía una charla con mi esposa ayer precisamente de esto. Ella está como asustada porque dice que ha visto varios reportajes donde dice que la inteligencia artificial puede acabar con la humanidad. O sea, que va a tener tanta va a tener tanta determinación, va a tener tanta autoridad en algún momento, que va de repente pueden decir: ya no queremos el agua, ya no queremos esto, ya no queremos lo otro. Cosas que pueden afectar a la humanidad directamente. Entonces, yo lo veo lejano, pero pues ya viendo el reportaje de ahorita, pues sí me da un poco de mellito.
3: Sí, a mí también me da mucho miedo. ¿Qué dice la Biblia, Lalo, sobre eso?
4: Es una película, ¿no? Lo que estamos viviendo es una película. Bueno, la Biblia habla de... vendría siendo la Torre de Babel, ¿no? Cuando la humanidad siente que ya está por encima y se cree Dios, pues es cuando ya empiezan a venir los problemas. Y es lo que estamos viviendo en la actualidad, ¿no? Se enorgullecen, todo el mundo compitiendo, Gemini, OpenAI, Meta, para ver quién tiene la mejor tecnología, la mejor AI, y se están acabando también el agua. Los millones y millones, trillones de litros que gastan de agua, se están acabando el agua, y no solamente eso, creo que sí se está haciendo un daño y no sabemos ni en qué nos estamos metiendo. Pero siempre arriba hay un Dios que tiene el control de todo, y aunque ante nuestra vista parezca que va a pasar lo peor, allá arriba tiene el control de absolutamente todo. Esténse tranquilos, pero sí vienen tiempos muy difíciles en donde el hombre va a llegar a un conocimiento que se va a sentir Dios.
3: Ay, ay, ay. Bueno, nos toca despedir. Gracias por su sintonía. Vamos a escuchar algo de Camilo, de su nuevo disco, su nuevo álbum, que además vino a presentar acá en Buenos Días América hace pocos minutitos, para cuando sean mayores. Lo dejamos con este tema. La medalla, ¿verdad, Janet?
9: Sí, sí, la medalla, esa colaboración con Evaluna. Camilo y Evaluna.
3: Ahí está. Nos fuimos. Hasta tomorrow, gente.

0: pasión está.
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7: Los Ángeles Rams perdieron 27-7 contra los San Francisco 49ers en este primer partido de la temporada de la NFL 2026-2027. 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

tal? Muy buenos días, un gusto estar con ustedes este lunes 14 de septiembre. Los saludamos con el gusto de todas las mañanas. Unas 50,000 personas marcharon ayer en Culiacán para exigir paz y seguridad. Paz y seguridad en la ciudad, en el estado de Sinaloa. Participaron colectivos distintos, se sumó la Iglesia Católica, la gobernadora Graciela Domínguez, contrario a lo que hacía el ex gobernador Rocha, aseguró que la participación ciudadana habla de que es importante estar en las calles, recuperar los espacios públicos. Vamos a tener una crónica de lo ocurrido ayer y vamos a hablar con la madre buscadora, con Cecilia Flores, que el fin de semana se reunió junto con otros, con otras personas, familiares de desaparecidos, con la gobernadora Graciela Domínguez. Vamos a hablar con ella. Una estudiante española fue asesinada en un, pues en lo que parece ser un asalto, mataron con una navaja el sábado en la Casa de la Cultura de Cuautla, Morelos. Simplemente la mataron, una muchacha de 21 años, estaba haciendo trabajo académico. De acuerdo con las primeras investigaciones, la joven llegó a Morelos hace poco más de un mes. Vamos a tener los detalles, terrible y muy retomada, resonada la nota de este asesinato por la prensa y por los medios en España. 116 personas fueron asesinadas en el país el fin de semana, entre ellas esta joven española. Guanajuato con 13 homicidios y Sinaloa con 11 tuvieron el número más alto. Hoy, esta tarde, un poco como nos los adelantó el viernes aquí, las dirigentes de Morena, Ariadna Montiel y Citlali Hernández, van a dar a conocer a los coordinadores estatales y a quienes eran los candidatos de ese partido a los gobiernos de Guerrero y Michoacán. Van a ser el número 6 y 7 de los 17 candidatos que tendrá Morena

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1: Próximas tres horas, les recordamos que como todas las mañanas estamos en comunicación con ustedes, en contacto con ustedes en X, en Instagram, en TikTok, en Facebook, en todas las redes y plataformas sociales que estamos transmitiendo por YouTube, por todas las plataformas, por todas las redes sociales. Y por ahí esperamos sus comentarios, sus observaciones, sus críticas. Bienvenidas siempre, quédese con nosotros. Estamos por la mañana, hacemos una pausa. Y al regresar con todo esto, comenzamos.
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8: Muy buenos días, esta es la información en KWKW 1330, la primera correspondiente al día de hoy, lunes. Una emboscada en tierra de cárteles, pues asesinan a agente de la Guardia Nacional en los límites de Michoacán y Jalisco. Un agente de la Guardia Nacional murió y otro resultó gravemente herido después de que un grupo de elementos de seguridad fueran emboscados por civiles armados en una zona marcada por la violencia y la disputa entre organizaciones criminales en los límites de Michoacán y de Jalisco. El ataque ocurrió cuando los agentes se dirigían hacia la zona de la presa de Chilatán, luego de recibir el reporte de un supuesto enfrentamiento a balazos entre grupos criminales. En más información desde México, el secretario de Seguridad y Protección Ciudadana, Omar García Harfuch, confirmó de que las autoridades investigan un hospital clandestino presuntamente operado por el cartel Jalisco Nueva Generación en el municipio de Tecalitlán, al sur de Jalisco. El lugar fue cateado en coordinación con la Fiscalía General de la República y sirvió para atender a integrantes heridos del crimen organizado. El hallazgo surgió en una investigación iniciada el pasado 21 de julio, cuando la familia de un joven de 20 años de San Pedro Tlaquepaque denunció su desaparición tras abordar un vehículo de plataforma con destino a un supuesto empleo en un rancho. Ese hilo condujo a las

0: autoridades hasta la finca de Tecalitlán, donde se encontraron 8 hombres privados de la libertad, entre ellos un menor de edad. Para KWKW 1330 La Primera, les informó Mario Amaya.
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3: Continuamos con Ciro Gómez Leyva por la mañana.
4: 7:09, Manuel, buen día.
5: Ciro, por la mañana, buenos días a todos en Grupo Fórmula. Pues estamos atentos, Ciro, por si hay alguna información adicional a la que se ha dado el fin de semana en Morelos, específicamente por el asesinato de esta joven de 21 años, Claudia Tacorante Aguilera, estudiante de origen español, Ciro. Ella estaba más o menos, como bien dices, hace como un mes en el estado de Morelos, haciendo un intercambio estudiantil con la Universidad Autónoma del Estado de Morelos. Ahí estaba matriculada. Y la noche del sábado, Ciro, en lo que fue la fiesta nacional de la planta medicinal, supuestamente, pues fue asaltada. Esa es la versión que se está investigando de origen, atacada con un arma blanca, y la Casa de Cultura local, sitio donde se llevaba a cabo este evento, es la que informa precisamente de los primeros hechos. Ya mucha información, como bien dices, ha estado resultando de la universidad de donde era precisamente ella originaria, allá en España, de la Universidad de Granada, y todos los minutos de silencio que se han hecho precisamente hacia las 11 de la mañana el día de hoy en diferentes puntos de esa universidad.
4: Y vamos a ir con esa información en unos momentos, pero antes, muy concurrida la marcha el fin de semana en Culiacán, se habla de unas 50.000 personas, un número en cualquier lugar del país. Es un número muy alto de personas, pero tratándose de Sinaloa, no sé si había antecedentes en estos últimos 2 años, muy, muy concurrida. También vamos a tener un reporte. Y antes, el sábado, se dio un encuentro de familiares de personas que buscan a sus seres desaparecidos. Se reunieron, tengo entendido, el sábado en la noche con la gobernadora, con Graciela Domínguez, Manuel.
5: Es correcto, efectivamente se dio este evento el sábado, esta reunión el sábado, diferentes representantes de colectivos, de personas de búsqueda de desaparecidos, con algunos funcionarios y específicamente con Graciela Domínguez, donde aparentemente fue una reunión positiva, si lo de acuerdo con lo que hemos podido saber, por lo que publicó en sus redes sociales Cecilia Flores, precisamente la titular del colectivo Madres Buscadoras de Sonora.
4: Siente que están cambiando las cosas en algo en Sinaloa. Cecilia, buen día, gusto en saludarla siempre, buen día.
6: Hola, buen día, Ciro, muchas gracias por la atención. Pues pensamos que por el hecho de ser mujer, esperemos, porque pues ya sabes que no ha pasado así en otras ocasiones, pues le damos la confianza, tenemos que darle la confianza para ver cómo hace su trabajo. Por lo menos tuvimos muy buena atención por parte de ella y todo el personal, y esperemos respuestas favorables, porque mi exigencia ante ella es que la desaparición de mi hijo Alejandro, que tenía 11 años que desapareció en los Mochis, Sinaloa, pues ya se ha investigado de verdad, porque en realidad los MP no tienen nada en las carpetas, solamente lo que nosotros hemos investigado.
4: ¿Y qué le dijo sobre eso, sobre esa parte concreta? ¿A qué se comprometieron? ¿Van a poner recursos, personal, seguridad? Más allá del buen trato que por lo visto recibieron, algo concreto, Cecilia, que las lleva a pensar en un nuevo tiempo, o en un acompañamiento de la autoridad en este trabajo, en esta tarea.
6: Comentaron que harían pues se dedicarían, enfocarían en ese tema de Alejandro, de que pues ya 11 años y qué es lo que está pasando, porque la persona que desapareció a mi hijo está en la cárcel. Lo tienen ellos en la cárcel. ¿Cómo puede ser que no hagan una mediación con él para que diga dónde está mi hijo? Lo pueden hacer, es cuestión de que ellos quieran. Eso fue lo que yo pedí, que pues lo investiguen de verdad, que declare dónde dejó a mi hijo, que es lo único que yo quiero. Esa persona ya está en la cárcel por homicidio.
4: ahí se habla de los derechos de las personas, de
6: sí,
4: que la autoridad tiene límites. No, de acuerdo, pero es lo que suele decir la, es lo que suele decir la autoridad, que no pueden ir más allá si la persona no quiere hablar, no quiere dar más información. Son personas detenidas. No sé si en el caso de esta persona ya está sentenciada incluso o sigue bajo proceso.
6: Sí, así está sentenciado ya.
4: Ya está sentenciado, pues si no quiere hablar más, ¿qué se puede hacer, Cecilia?
6: Es lo que no sé. La verdad, lo que no sé es que no sé. La autoridad puede hacer muchas cosas si ellos quieren, porque en Sonora eso fue lo que pasó. Yo solicité que se, pues, que se declarara la persona que ya estaba detenida por otros hechos y pues que dijera solamente dónde estaba mi hijo.
7: Y entonces, ¿cuál fue el compromiso, doña Cecilia? Buen día, le saludo a Manuel Feregrino. ¿Cuál fue el compromiso, si es que hubo alguno por parte de la gobernadora?
6: Sí, el compromiso de la gobernadora fue que iba a poner la atención en ese tema y que iba a hablar con los CNP a ver qué es lo que ellos tenían y qué más podía avanzarse.
7: Nada más.
6: Así es, nada más es todo. Pues el compromiso de que van a hacer mejor su trabajo, de que van a empezar a estudiar los casos. Pues yo le digo que no se tarden mucho, son 11 años. Ya creo que es suficiente. Sí.
4: Usted regresa a lo suyo y pusieron una fecha para hacer una evaluación, para una nueva reunión.
6: Sí, dijeron que uno o dos meses más sería otra reunión y ya darían ellos resultado de todas las peticiones que pedimos.
4: Uno o dos meses, en octubre o en noviembre.
6: Ajá.
4: Bueno, pues lo veremos y le estaremos preguntando. Queríamos escuchar, leímos lo que publicó usted en sus redes, pero queríamos escucharlo de viva voz. Y como siempre, le agradecemos esta información, Cecilia Flores.
6: Sí, no, muchísimas gracias de verdad por la atención y pues esperemos un verdadero cambio, que hagan su trabajo.
4: Vamos a ver, uno o dos meses, nos dice usted. Vamos a ver, vamos al 14 de septiembre. Vamos a ver. Le agradecemos. Buen día. Gracias, Cecilia.
6: Igualmente, Cecilia Flores. Bendiciones. Sino.
7: Buenos días, gracias. Cecilia
4: Flores. Sí, hay una actitud distinta, sin duda, por parte de la gobernadora Graciela Domínguez. Ahora, ¿cuál es el marco que tiene ella para, por ejemplo, lograr lo que quiere doña Cecilia Flores, en este caso, Manuel?
7: Pues será
4: una persona que está detenida y que está sentenciada. De información sobre en dónde podrían estar los restos de su hijo. Pues si esa persona no quiere decir nada, no hay forma de presionarlo para que lo hagan.
7: Pienso que no, Ciro, y además pienso que el documento, el expediente de acusación de esta persona debe estar ya muy revisado por parte de la familia de doña Cecilia Flores, etcétera, sus abogados, como para saber si hay algún indicio, pues que allí estuviera. Es interesante saber entonces a este compromiso de tener en una o dos meses una reunión de Graciela Domínguez, la gobernadora, allá en Sinaloa con Cecilia y con otro grupo de personas, pues cuáles serían los alcances que pudiera lograr, qué sería la información a la que pudiera hacerse, de la que pudiera hacerse, que no se conozca porque no esté integrada o porque a lo mejor tengan por ahí algún testimonio, Ciro, que no haya sido tomado en cuenta. No lo sé, se ve complicado, Ciro, la verdad es que se ve complicado planteado desde una sentencia de un personaje que está sentenciado precisamente por la desaparición de una persona.
4: Vamos a hacer a pausa. Bueno, regresamos con el tema de esta muchacha española asesinada en Cuautla. Otra vez Morelos. Otra vez Morelos parado en una tragedia. Derechos humanos, de inseguridad desde hace, ¿qué te gusta? Cuando menos 3 décadas.
7: Más o menos, Ciro. Sí, más o menos.
4: Y también ya pasaron por ahí todos los gobiernos, todos los partidos. Y la situación sigue siendo terrible, muy en especial, bueno, en buena parte del estado, pero muy en especial en la zona oriente, en la zona de Cuautla. Vamos a regresar con esto, a ver también cómo lo está tomando la prensa española. Hoy en la mañana era noticia, hoy en la mañana aquí en España, la noticia estaba en los principales noticieros, tanto de la radio como de la televisión. Y bueno, vámonos a pausa. Morena anuncia que hoy en la tarde va a dar a conocer a quienes van a ser sus coordinadores, ¿cómo se llaman? De defensa.
7: De la transformación.
4: En defensa de Tuxpan, en Guerrero.
7: Y en Michoacán.
4: Donde, pues, se confirmará que no será Félix Salgado Macedonio, pero vamos a ver quién queda finalmente. Y en Michoacán también, dos decisiones difíciles, controvertidas para Morena, pero retoman después de 3 semanas que dejaron este proceso en pausa, poco como nos lo adelantó aquí el viernes
7: Citlali Hernández.
4: Y al rato en la tarde van a anunciar entonces a sus candidatos, a los gobiernos de Guerrero y de Michoacán. Guerrero, donde pues deberían ganar. Siguen diciendo 6 años después que, aunque pongan una vaca, ganan la elección. En cambio, en Michoacán puede ser otra historia. Vamos a pausa, son las 7:20, volvemos.
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0: 7:24, ¿qué dice la autoridad de Morelos o qué ha dicho la autoridad de Morelos sobre el asesinato de esta joven española el sábado en la noche, va?
1: El sábado en la noche, sí, sí.
0: En Cuautla, Morelos.
1: Pues que se está investigando como con el protocolo de feminicidio, como tiene que investigarse, Ciro, que es un asunto, bueno, pues por supuesto desafortunado, que se está pues poniendo toda la atención por parte de la Fiscalía del Estado de Morelos, que se ha avisado naturalmente para el momento de la declaración, se ha avisado a las autoridades españolas, simple y sencillamente para tener el conocimiento de lo que, pues, a decir de la autoridad de España pudiera comentarle a la Fiscalía del Estado de Morelos. Está, Ciro, precisamente con nosotros nuestra compañera Teresa Flores de Cuernavaca, allá Morelos, precisamente con la información, pues, que se ha generado el fin de semana, desde la noche del sábado, por este asesinato de esta joven, Ciro, de nombre Claudia Tacorante Aguilera, 21 años, Ciro.
0: Te escuchamos, buen día.
1: Adelante, Teresa.
2: Buen día.
0: Hola, Teresa,
2: Manuel,
0: buen día.
2: Los saludo desde el estado de Morelos. Así es, una estudiante de nacionalidad española fue asesinada con un arma blanca en el municipio de Cuautla, presuntamente tras ser despojada de sus objetos de valor. Se trata de Claudia Tacorente Aguilera, estudiante de 21 años, quien realizaba una estancia de intercambio académico en la Universidad Autónoma del Estado de Morelos. Ya se han pronunciado diversas instancias en torno, pues, a este feminicidio. Fue la propia Universidad Autónoma del Estado de Morelos quien expresó su profunda indignación ante el feminicidio ocurrido pues en las inmediaciones de la Casa de la Cultura de Cuautla. La máxima casa de estudios activó los protocolos y mecanismos institucionales correspondientes para poder mantener abiertas los canales de comunicación y la atención con la familia a través de la Universidad de Granada y con las autoridades consulares españolas. La UAM demandó a la Fiscalía General del Estado y también, por supuesto, a las autoridades competentes, pues, una investigación inmediata, exhaustiva y con estricto perspectiva de género para poder garantizar la justicia y evitar la impunidad. Mientras tanto, el fiscal general de justicia en la entidad, Fernando Blumenkron Escobar, señaló que se activó el protocolo de delito, del delito de feminicidio, y notificó también ya al consulado de España, asegurando que se agotarán todas las líneas de investigación para poder identificar y detener al responsable, sea mexicano o extranjero. Afirmó que se fortalece la coordinación con autoridades federales y estatales para poder combatir el feminicidio y la violencia contra las mujeres. ¿Y por qué digo que fue en las inmediaciones de la Casa de la Cultura? Porque se ha señalado por parte de testigos que la joven caminaba precisamente metros antes de llegar a la Casa de la Cultura en Cuautla, cuando fue atacada por un sujeto quien presuntamente la despojó de sus pertenencias y posteriormente pues emprendió su huida. La joven lesionada logró ingresar a la Casa de la Cultura para poder pedir apoyo y fueron cuerpos de emergencia quienes arribaron al lugar. Sin embargo, confirmaron que la estudiante pues de nacionalidad española ya no contaba con signos de vida. Estaremos atentos en torno a las indagatorias que realicen las autoridades correspondientes en el estado de Morelos en torno, pues, a este feminicidio que desafortunadamente se registró en la entidad.
0: Y no hay más que eso, Teresa.
2: No hay personas detenidas, no hay una investigación clara, pues ya serán la Fiscalía General de Justicia de buscar videos de cámaras de videovigilancia que se encuentren en la zona. Hay que recordar que Cuautla, bueno, es uno de los municipios que hoy en día está completamente blindado por parte del Estado y de la Federación en torno a este plan Cuautla que pues se implementó incluso por parte y petición de la Presidenta de México, Claudia Sheinbaum Pardo, en donde se encuentran pues elementos de los tres órdenes de gobierno en este municipio de la región oriente. Sin embargo, pues se registró este feminicidio este fin de semana.
0: Bueno, muchas gracias, Teresa.
2: Estamos pendientes desde el estado de Morelos.
0: Muchas gracias. ¿Y qué dice la fiscalía, Manuel?
1: Esto, Ciro, vamos a escuchar lo que dice la fiscalía, el fiscal Fernando Blumenkron.
3: Que vamos a agotar las líneas de investigación que sean necesarias y eso nos llevará a determinar si esta persona que la agredió es de Morelos, de Cuautla o de cualquier otro lugar.
4: Fiscal, que ser extranjera, ¿qué protocolos se activan en
3: este? Inmediatamente se tuvo contacto con el consulado de España, ya por parte de la Fiscalía Especializada, es parte de lo que hace el Ministerio Público, es un protocolo. También esto nos permitirá tener contacto con los familiares de ella para que también ellos se estén aquí y les vamos a dar todo el apoyo necesario.
1: Eso, Ciro, eso sustancialmente, ¿no?
5: Nada, para efectos, nada. Nada, y no dicen los especialistas, los criminólogos, que las primeras horas son determinantes en estos casos.
1: Así es.
5: Aquí estamos hablando ya de 36 horas. Y no hay nada más que la frase de siempre de estamos investigando y no habrá impunidad y daremos con los responsables. Lo de siempre.
1: Pues lo de siempre, Ciro. Ahora sí que lo de siempre, pero pues ahí se estacionó la información en este momento. Te digo que más bien la información pues tuvo su continuación en los diferentes momentos, ¿no? Imágenes que si quieres podemos estar viendo sobre lo que hicieron varios estudiantes allá de la Universidad de Granada por Claudia Tocoronte Aguilera, de 21 años. Sí. Diferentes momentos donde guardaron un minuto de silencio en diferentes entradas de los planteles, ¿no? No sé si podemos ver alguna imagen, Andrea, de las imágenes que tenemos preparadas.
5: Sí, eso fue hoy.
1: ¿No? Sí, eso fue a las 11 de la mañana de hoy, Ciro, 11 de la mañana de hoy, allá en diferentes planteles.
5: España.
1: La verdad es que se dio en diferentes
5: planteles. 3 de la madrugada, tiempo sí. De México. Sí, sí, sí, sí. Estoy en Granada, en la zona de Andalucía, en el sur de España. Entonces, hay... Puedo decir que hay conmoción nacional, pero es una nota que está en los medios de información.
1: Llama la atención, por supuesto.
5: Que se está comentando, supongo que está en las redes sociales, y que ha generado ya, al menos en esa universidad, en la Universidad de Granada, esa primera reacción. Y otra vez México, pues noticia internacional. ¿Por qué? Porque en México mataron a una muchacha española de 21 años que estaba haciendo trabajo académico. Se dirá que todos los años van miles y miles de españoles y de europeos a México y no les pasa nada. Pues sí, pero ¿por qué ocurrió esto? Y además en una zona tan difícil. ¿Hace cuánto hablábamos de la detención de los alcaldes y funcionarios en esa zona? ¿Hace dos semanas?
1: Hace dos semanas, sí, dos semanas, porque la semana pasada hablábamos de los de Puebla, ¿no? Pero hablábamos de los de Morelos hace dos o tres semanas.
5: Uy, no. Bueno, pues vamos a ver si antes de que termine el programa surge más información por parte de la autoridad. Interesante, La Crónica publica hoy una encuesta, ¿ya la viste?
1: No, sí, no.
5: En su primera plana. Y dice empate técnico en Michoacán. Interesante, el día que se van a dar a conocer, se va a dar a conocer al candidato de Morena. ¿Qué es lo que pone Crónica en esta encuesta? Dice Grecia Quirós tendría alrededor del 32% de los votos. Y Carlos Torres Piña, él como candidato de Morena, tendría 25%, ¿no? Si se enfrentaran, le ganaría por poco, pero le ganaría a Grecia Quirós a Carlos Torres Piña, si es que Carlos Torres Piña va a ser el candidato de Morena. Muy atrás vendría Alfonso Martínez, el alcalde de Morelia, quien sería el candidato del PAN. En fin, interesante encuesta.
1: ¿Qué tal, eh?
5: Rompe un poco la... Dice, es una encuesta telefónica, 520 encuestas del 5 al 9 de septiembre.
1: Fresca. Es correcto. Es correcto, Ciro. A las 7 de la noche va a ser esto. Primero va a ser, perdóname, a las 5 de la tarde. Primero a las 2 de la tarde se va a dar la respuesta o la información que tiene que ver con Guerrero. A las 5 de la tarde la información que tiene que ver con Michoacán.
5: Bueno. ¿Qué más?
1: Vamos a pausa,
5: bueno, vamos
1: Ciro.
5: A pausa.
1: Vamos a pausa. Estamos por la mañana. Gracias por sus comentarios. Ya los estamos recibiendo en @CiroGomezL, en nuestra cuenta de X, por Facebook, Instagram y Thread, Ciro Gómez Leiva, por X y por TikTok, @radio_fórmula. Estamos por la mañana. Hacemos un corte. Volvemos.
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14: Una docena de migrantes fueron rescatados y tres presuntos secuestradores fueron aprehendidos en Ciudad Juárez, Chihuahua. De las personas en situación de movilidad, 10 eran mexicanos y 2 eran centroamericanos. La jefa de gobierno, Clara Brugada, afirmó que el sacrificio de los niños héroes deja un legado imborrable para los mexicanos sobre la defensa diaria de la patria. La mandataria local asistió a la ceremonia conmemorativa por el 179 aniversario de la gesta heroica del Castillo de Chapultepec. La Asociación Nacional de Universidades e Instituciones de Educación Superior formalizó un convenio de colaboración con la Auditoría Superior de la Federación para que estudiantes, futuros auditores, liberen sus horas de servicio al participar en tareas de fiscalización, revisión y vigilancia del ejercicio de los recursos públicos en México.
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5: 7:39, Sofía, buen día.
16: Conferencia en Palacio Nacional y hoy va a continuar la presidenta hablando sobre su informe, dando reportes de algunos de los temas, y hoy elige el tema de vivienda para hablar de este informe de este segundo año, así que entre los presentes hoy en Palacio y los que van a hablar hoy allá en Palacio está el titular del Infonavit, Octavio Romero Oropeza.
5: Bueno, ¿en qué quedó el tema de el patrimonio de Octavio Romero, Manuel? ¿En qué lo dejamos la semana pasada? ¿Y qué información surgió en los últimos días?
1: Lo dejamos sustancialmente, Ciro, en la información que daba cuenta justamente del número de predios que tenía en propiedad, la cantidad que me parecía que era muy amplia, ¿no?, de metros cuadrados de estos terrenos, no tanto el caso del dinero, que todo se había comprado en efectivo, que tenía un departamento, y si mal no recuerdo, esa era la información por la cantidad de propiedades. Lo que hizo el fin de semana es tratar de explicar que era producto de su patrimonio de 30 años de trabajo, que era producto también del trabajo que había hecho en lo público y en lo privado, eso dice él, ¿no? Eso dice él, y que su salario mostrado en su declaración de bienes patrimoniales tenía que ver con su salario bruto, Ciro, no con su salario neto. Por eso entonces era más alto que el de la presidenta de la República. Pero pues, ¿qué era eso, Ciro? ¿Qué era eso? Producto de su trabajo, de su esfuerzo, a lo largo de 30 años de adquirir esas propiedades de hace muchísimos años. Luego explicó por ahí que en algunas de ellas no le corresponde el total, el 100% del total de las propiedades, sino una parte, pero por ahí se fue el señor Octavio Romero López, Ciro.
5: Bueno, le pedimos a Vania Pérez Morales, quien fue presidenta del Sistema Nacional Anticorrupción, una opinión sobre este caso, y nos gustaría mucho escucharlo sobre el caso de Octavio Romero, sus bienes. ¿Qué ha leído sobre, o cómo lee, cómo interpreta este caso Vania Pérez Morales, expresidenta del Sistema Nacional Anticorrupción? Gusto en saludarla, buenos días.
17: Mucho gusto en saludarles, Ciro. Les agradezco muchísimo la llamada y un saludo a tu auditorio. Un tema muy, muy relevante que debería de prendernos varias alarmas, como dices. ¿Qué es lo que está pasando con el hoy director del Infonavit? Pues nos hace ayer, además, saca un comunicado a la opinión pública respecto por qué gana más o por qué gana menos, o muy similar que la presidenta. Me parece un poco, sinceramente, una burla para la ciudadanía respecto a que dice que en su sueldo bruto, pues, es nada más una diferencia de 3,000 pesos, pero que porque él tiene nivel de subsecretario. Lo que me parece muy relevante es que él hace una explicación como si nosotros, los ciudadanos, no tuviéramos no solamente memoria histórica, sino además no conociéramos que pues las posesiones que las personas tienen, pues deben de contarse no solamente en el contexto, sino deben de contarse además a partir de la inflación. Y porque de pronto ahí nos dice que pues podría equivaler 1,000,000 de pesos del pasado en 10,000 pesos de ahora. Un poco me parece que hasta burlesco, porque no es así. Deberíamos de considerarlo respecto a la inflación. Pero también hay una cosa que debemos de considerar. No es delito en nuestro país ser rico. No es delito también tener diferentes posesiones. Lo que no está bien, Ciro, tiene que ver con pues que el dinero se haga a costa del servicio público. Hay un tema muy relevante respecto a Infonavit. No ha declarado posibles conflictos de interés con las compañías que tenían que ver con su pasado como director de Pemex. Muchos de los contratistas que tenía Pemex se los trajo al Infonavit. Eso como un tema principal. Segundo, hay que decir, y hay que ver el contexto, que él fue el director de Pemex casi durante casi todo el sexenio pasado. Sí. Y estamos hablando que si bien él develó el tema del huachicol tradicional, el huachicol fiscal se gestó durante su gestión. El día de hoy no hemos visto si ha sido llamado a pues atestiguar dentro de las carpetas de investigación relacionadas con huachicol fiscal. Y no hay un tema menor ahí. Él viene de Tabasco. Y muchos de los temas relacionados con Pemex, incluso con las malas finanzas de Pemex, pues se podrían atribuir a él. Tenemos por ahí un contrato que eventualmente yo denuncié desde el Sistema Nacional Anticorrupción, que era el contrato que le dio a la prima del expresidente Andrés Manuel López Obrador, Felipa. Sí. Y bueno, hay un historial respecto a este señor extenso, Ciro.
5: Y ahora sí que
17: bueno, Vania
5: Pérez Morales, y después y lo va a investigar la secretaría, ¿cómo se llama ahora? La secretaría Manuel,
17: la secretaría de anticorrupción,
5: buen rostro de anticorrupción del gobierno. ¿Y qué sigue? Ya habló el señor Romero, ya se explicó a sí mismo el asunto. Y
17: sí, a ver, es muy preocupante lo que está ocurriendo, porque incluso sabemos que esta declaración tuvo que publicarse a partir de que la presidenta dijo, oigan, necesitamos máxima publicación de los servidores públicos, máxima publicidad, perdón, respecto a ello. Primero, decir que un servidor público debe de presentar su declaración patrimonial todos los meses de mayo, y cuando hay discrepancias respecto a lo que se llama en la Ley Justamente General de Responsabilidades Administrativas, lo que se llama evolución patrimonial, es decir, la Secretaría Anticorrupción y Buen Gobierno debería de hacer una evolución si el dinero que él tiene es correspondiente con lo que estuvo ganando en el servicio público. Él podría decirnos mil cosas, porque además la explicación que hace es una explicación, me parece, que muy burda, y nos trata a los ciudadanos como párvulos, y me parece que el día de hoy debería de tener una investigación abierta en la Secretaría Anticorrupción y Buen Gobierno, y en su caso también en la Fiscalía Especializada en Materia de Combate a la Corrupción. Pero el tema resalta porque durante su gestión como titular de Pemex, pues se llevaron a cabo varios temas relevantes. Uno de los temas relevantes es, por ejemplo, el Fondo Noruego dejó de invertir en México. En el 2025 se retiró el Fondo Noruego y dijo, nos vamos a retirar porque en Pemex hay corrupción. En el 2024, perdón, hay corrupción en Pemex. El día de hoy hay un mecanismo que se está revisando por parte del Pemex respecto al Estado mexicano debido a las omisiones que cometieron por los derrames de petróleo durante la gestión del señor Oropesa. Y esto tiene que ver justamente con la vinculación de la prima Felipa. Además, esto tiene que ver con muchas de las empresas que están vinculadas al trabajo de la gestión de este señor, pues tienen que ver con su paso por Pemex y también por una cantidad estratosférica de dinero que además va a parar a empresas que tienen origen en Tabasco. Entonces, me parece que la investigación que se debe de estar abriendo no tiene que ver solamente en su ejercicio en el Infonavit, sino en su ejercicio durante Pemex y durante Infonavit, que dicho sea de paso, derivado a una denuncia que hizo un ciudadano que se acercó a mí cuando yo estaba en el Sistema Nacional Anticorrupción, el día de hoy ya ha avanzado hasta la Auditoría Superior de la Federación, y esperemos que la auditoría también esté haciendo una auditoría a fondo durante el periodo de este señor, porque hay varias irregularidades que han señalado diferentes medios de comunicación respecto a su gestión y donde él no declaró un conflicto de interés. Entonces, en resumidas cuentas, Ciro, debería de haber una investigación seria por parte de la Secretaría Anticorrupción y Buen Gobierno.
5: En este programa, Vania, nosotros manejamos una frase, casi un aforismo, dice que en los temas que tocan las entrañas o el alma de la Cuarta Transformación, el régimen de la Cuarta Transformación no se investiga a sí mismo. Y no veo por qué el caso de Octavio Romero vaya a ser una excepción. Un poco de ruido y no mucho más. No sé si se convierta la gran excepción, el antes y después, pero en estos temas el régimen no se investiga a sí mismo.
17: Sí, porque además, Ciro, con justa razón lo dices, hay un tema ahí pues que subyace y tiene que ver con que Oropesa nos lleva a las entrañas de la 4T. Es una persona que acompaña al presidente Andrés Manuel López Obrador durante toda su carrera política. Son amigos desde hace muchísimo tiempo.
5: Fue, si no mal recuerdo, creo que fue el oficial mayor, Manuel, a ver, revísenlo ahí.
1: Sí, el oficial mayor.
17: Pues, fue el oficial mayor durante...
5: Fue el oficial mayor entre 2000 y 2005, que López Obrador fue jefe de gobierno del Distrito Federal. Luego, pues, un operador de toda la vida con López Obrador. Se dice en trabajos, reportajes, libros que han salido por ahí, que era, él seguía siendo en buena medida el hombre de los dineros de López Obrador y de la confianza en el manejo del dinero de López Obrador. Personas cercanísimas, sus confianzas. Llega López Obrador a la presidencia y lo nombra director de Pemex. Y
17: la exesposa.
5: Viene el cambio de gobierno y le entregan el Infonavit, perdón, decía Vania, y a su esposa, ¿qué?
17: La exesposa, una de las operadoras más importantes de Tlalpan. Tiene un rato que se divorció de ella, pero una de las principales operadoras de territorio de Andrés Manuel, fundadora también del partido en Tlalpan. Entonces, tienen una larga data y efectivamente... Te hablo primero de la parte que debería de estar pasando, pero también de la realidad de lo que ocurre hoy en México. Él nos lleva no solamente a las entrañas de la 4T, sino yo me atrevo a decirte en esta mañana, Ciro, que nos lleva a las entrañas del huachicol fiscal. Octavio Romero Oropesa tiene relación también con aduanas.
5: A ver quién lo investiga, lo veremos. No, pero él dice que su patrimonio es de trabajo. ¿De cuánto era el sueldo, Manuel? ¿Cuánto decía? Menos de 200,000 pesos mensuales,
1: sí,
5: ¿no?
1: Sí, 188,000 pesos, una cosa así, Ciro. Ahorita te digo.
5: Ponle, vamos a cerrarlo en 200.
17: 188,000,
1: ¿no? Sí.
5: Para efectos de hacer una aritmética sencilla, póngale 200 por, ¿qué te gusta? Que le toquen 13 pagos al mes, 2 millones y medio, 2 millones 600 brutos, quítale una tercera parte de impuestos, le quedan 1 millón 800. En 6 años, si no gastó nada, tendría 10, 11 millones de pesos, si no hubiera gastado nada, si no tuviera gastos y nada. Pues, ¿de dónde salen para adquirir? ¿De dónde sale con ese sueldo para adquirir los bienes? No sale. Ni
17: no
5: teniendo
17: hay
5: las mejores hipotecas y los. No sale, pues. Con un sueldo de 200,000 pesos, no te sale un patrimonio de, ¿cuánto decía él? De 30 y tantos, 40 millones de pesos. Si es que ese es su patrimonio, ¿eh? Yo no creo que ese sea su patrimonio. Yo creo que su patrimonio debe ser mucho, mucho mayor. Pero ni siquiera pensando en un patrimonio de ese tamaño salen las cuentas. Pero pues de Pemex pasa al Infonavit. En fin, Vania, vamos a seguir con el tema. Y hoy está en Palacio Nacional.
17: Esa vamos es la a otra. Escucharlo.
5: Lo están investigando, dice. Salieron reportes en la prensa, venga Palacio Nacional, aquí lo, y háblenos de desarrollos, construcciones, financiamientos, bienvenido a Palacio Nacional, señor Romero. Y que le hagan un
17: Infonavit
5: sobre su patrimonio, ¿sí?
17: Sí, un Infonavit además señalado por corrupción. El sexenio pasado fue una de las instituciones con más corrupción, junto con Pemex. Entonces, Ciro, Manuel, yo esperaría que los ciudadanos no nos quedemos como espectadores. Me parece que la única oportunidad que tenemos para que estos servidores públicos, pues por lo menos se avergüencen, es señalándolos públicamente. Y el día de hoy vemos que han podido más las denuncias periodísticas que lo que se hace en las instituciones públicas. Porque, como dices, parece que nada va a pasar.
5: Más o menos, pasan un mal rato los gobernadores, las gobernadoras, señaladas por ahí la presidenta. Pasa por sus territorios, les da un coscorrón y luego les da un abrazo. Entonces, eso de que están pagando por los trabajos periodísticos, yo no veo a ninguno, ¿sí? Pero en fin, ojalá, vamos a ver qué curso toma el caso y ojalá podamos volver a platicar con usted más adelante.
17: Claro,
5: Vania,
17: que sí,
5: Pérez
17: claro
5: Morales,
17: que sí, Ciro, hay muchos temas.
5: Expresidenta del Sistema Nacional Anticorrupción. Muchas gracias.
1: Gracias, Vania.
17: Pendientes. Un abrazo.
5: Gracias.
17: Un abrazo,
5: saludos,
17: Manuel. Un abrazo,
5: gracias.
17: Ciro.
5: Saludos,
17: Vania, gracias. Hasta luego.
5: Sofía, le dieron la palabra al señor Romero Oropesa, Octavio Romero Oropesa.
16: Todavía no, pero está en la lista para pasar.
1: Está formadito, si no.
5: Bien, ¿qué más?
1: Bueno, no sé, ¿con qué comenzaron entonces?
16: Es que es los datos del informe en temas que tienen que ver con vivienda, así que ya habló la Secretaría de Desarrollo Agrario, ya habló la vocal del Fondo de Vivienda del ISSSTE, y después vendrá el titular del Infonavit. Son todos los temas relacionados con vivienda.
1: Ahí está, Ciro. Así es, así está el acomodo allá en Palacio Nacional. Así que nosotros vamos a hacer una pausa, pero regresamos para escuchar en un ratito más cuando hable el señor, supongo, que tocará el tema. Entonces, pues ya veremos cómo lo desarrolla. Bueno, vamos a pausa. Estamos por la mañana, hacemos un corte. Gracias por sus comentarios. @ Ciro Gómez L en nuestra cuenta de X, Facebook, Instagram y Threads. Ciro Gómez Leiva por X y por TikTok. @ Radio-Fórmula por Facebook, Radio Fórmula. Estamos por la mañana, hacemos una pausa, volvemos.
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25: Gracias por estar con nosotros a través de KWKW 1330, La Primera. Detienen a una mujer estadounidense que transportaba ocultos más de 5,000 cartuchos para la facción del Mallito Flaco en Sonora. Elementos de la Secretaría de Marina, en coordinación con la Defensa, la Fiscalía General de la República, la Guardia Nacional y la Secretaría de Seguridad Pública, detuvieron en Sonora a Janet M., ciudadana estadounidense, identificada como presunta operadora logística para el trasiego de armamento del cartel de Sinaloa, la facción de El Mallito Flaco. La captura ocurrió durante una operación de inteligencia y vigilancia en el marco de la Estrategia de la Seguridad en México. La mujer fue localizada en inmediaciones del puente fronterizo entre México y Estados Unidos en San Luis Río Colorado, donde las autoridades de seguridad y le incautaron 5,445 cartuchos y un vehículo. Con el decomiso, las autoridades reportaron una afectación a la estructura operativa y financiera del grupo delictivo, estimada en más de $1,000,000. En más información, matan a balazos a creador de contenido conocido como El Piturris. José Luis Esparza, conocido en redes sociales como El Piturris, fue asesinado a balazos mientras atendía una taquería en la colonia Reforma de Ciudad Obregón, municipio de Cajeme. Medios locales ubicaron el ataque cerca de las 11 horas en el negocio conocido como Los Huichos, situado en las inmediaciones de las calles Chihuahua y Sebastián Lerdo de Tejada, el cual presuntamente pertenece a la familia de la víctima. La Fiscalía General de Justicia del Estado de Sonora informó a través de un comunicado que mantienen abierta la investigación por el homicidio ocurrido en esa zona de la ciudad. Para KWKW 1330, La Primera, les informó Mario Amaya.
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0: 8 de la mañana, saludamos a las personas que a partir de este momento se suman a nuestro programa a través de Telefórmula. Muy buenos días. Y a quienes han estado aquí en el programa desde hace una hora en Radio Fórmula, a través de YouTube, a través de radiofórmula.com.mx y de nuestras plataformas y redes sociales. Pues de nueva cuenta, buenos días, Lourdes. Buen día.
1: Sí, Manuel, buenos días. Esta es la información. Unas 50,000 personas marcharon ayer en Culiacán para exigir paz y seguridad. En la manifestación participaron colectivos de búsqueda de personas desaparecidas, familiares de víctimas de la violencia, empresarios y agricultores. Después de la movilización, la gobernadora Graciela Domínguez aseguró que esta participación ciudadana habla de que hay que salir a las calles y recuperar los espacios públicos con toda libertad de manifestarse, de opinar, de que sus voces se escuchen. La gobernadora de Sinaloa, Graciela Domínguez, se comprometió a hacer mejor su trabajo, nos trató bien y en uno o dos meses nos volveremos a reunir para que nos dé una actualización sobre el paradero de mi hijo, aseguró por la mañana Cecilia Flores, líder del colectivo Madres Buscadoras de Sonora. Dijo que espera que no tarden mucho en hacerlo porque ya van 11 años desde que desapareció su hijo Alejandro. No hay manera de que Octavio Romero Oropesa, con un sueldo de 200,000 pesos al mes, llegue a un patrimonio de 40 millones de pesos. La explicación sobre su declaración patrimonial es muy burda. Nos trata a los ciudadanos como párvulos. Se debe abrir una investigación en su contra que terminará en las entrañas de la Cuarta Transformación, aseguró por la mañana Vania Pérez Morales, expresidenta del Sistema Nacional Anticorrupción. Claudia Tacoronte Aguilera, estudiante de la Universidad de Granada en España, fue asesinada el sábado en la noche en el interior de la Casa de Cultura en Cuautla, Morelos. Claudia estaba de intercambio académico en la Universidad Autónoma del Estado de Morelos. De acuerdo con las primeras investigaciones, la estudiante fue atacada con una navaja durante un asalto. 116 personas fueron asesinadas en México durante el fin de semana, de acuerdo con cifras preliminares publicadas esta madrugada por la Secretaría de Seguridad y Protección Ciudadana. Los estados más violentos entre viernes y domingo fueron Guanajuato, donde se registraron 13 homicidios dolosos, y Sinaloa, donde las autoridades reportaron 11 asesinatos. En estos momentos, el dólar interbancario se cotiza en 17 pesos con 14 centavos.
0: Manuel.
2: Bueno, y si bien dice Octavio Romero Oropesa, Ciro, que él gana en un sueldo mensual bruto 188,499, no es más que el de la presidenta, porque son, dice, 191,800,
0: ¿no? No nos perdamos en eso. Ciérralo, por eso decía, ciérralo en 200,000.
2: En 200,000.
0: Multiplícalo por 13 o por 14, por el aguinaldo y el bono. Te suman entre 2,5 millones y 3 millones de pesos al año. ¿De dónde? Quítale impuestos.
2: Impuestos, Ciro.
0: Algún gasto debe tener el señor Romero, aunque le paguen coche, todo, gasolina, aunque coma en el Infonavit todos los días. Pero pues no te alcanza, hombre.
2: Pues no.
0: Para tener esos patrimonios.

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1: Y volvemos.
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8: Gracias por continuar con nosotros a través de KWKW 1330, la primera. Continuamos con más información. Mexicano que vendía cocaína y fentanilo a personas sin hogar es sentenciado a 8 años. Un tribunal federal en Seattle sentenció a 8 años de prisión al mexicano Daniel Ibarra Loera, de 32 años de edad, quien se declaró culpable de vender cocaína y fentanilo a personas sin hogar que se encontraban en los campamentos de La Jungla y en el Distrito Internacional de Chinatown. La jueza federal Tana Lin dictó la condena luego de que Ibarra Loera admitiera haber liderado una red de narcotráfico que operó en Seattle entre el 2023 y el 2025, según un comunicado de la Fiscalía de Estados Unidos para el Distrito Oeste de Washington, fechado para el 9 de septiembre de 1926. El caso contra el mexicano formó parte de una investigación más amplia que derivó en la acusación de 14 personas. En otra información del condado de Los Ángeles, un sospechoso de robo que eludió a la policía tras chocar contra otro vehículo en un estacionamiento en Glendale Galería y luego robar otro vehículo que posteriormente fue encontrado abandonado en Burbank, permanecía prófugo según las autoridades. Se informó de que la policía, agentes del Departamento de Policía de Los Ángeles, comenzaron a perseguir al hombre de 34 años de edad que conducía un Hyundai Elantra de color gris sin placa alrededor de las 9:17 p.m. de el pasado jueves en la autopista 101 en dirección norte de Elysian Park, pero las autoridades aún siguen buscando al prófugo. Para KWKW 1330 La Primera, les informó Mario Amaya.
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0: 8:09, Sofía, salió el tema de Octavio Romero en la mañanera. Está hablando Octavio Romero, ¿qué pasa con él? El ex director de Pemex y hoy director del Infonavit.
1: Ya habló Octavio Romero, pero únicamente.
0: ¿Ya acabó?
1: Ya terminó, pero simplemente dio algunas cifras del estado del Infonavit, el tema de las carteras vencidas, los créditos colocados, es decir, puros temas relacionados con el Infonavit, pero ya van a empezar las preguntas. Entonces, seguramente en unos minutos, esperemos, le pregunten sobre su declaración patrimonial.
0: Bueno, regresamos en unos momentos. Miriam, buen día.
2: ¿Qué tal, Ciro? Buenos días. Recordemos que hace ya, Ciro, casi 2 meses presentamos en este espacio el video de cómo es golpeada una recepcionista, la recepcionista del Hotel Park Life Parador Santa Fe, por un huésped de nombre Octavio Jorge Cortés Jiménez. Ciro, lo presentamos el 15 de julio. Aquí en este espacio. Él fue detenido en Estados Unidos, en San Diego, iba en una lancha junto con otros 8 tripulantes, de manera ilegal, cruzando hacia Estados Unidos, el 12 de agosto, y fue llevado a la autoridad migratoria, hasta donde nos quedamos. A los siguientes días, a los 2 días, fue presentado ante un juez, y se supone que iba a ser deportado a México. Pero eso, Ciro, no ha sucedido, así que le preguntamos al abogado de la víctima, de la recepcionista, Edgar Adaya, ¿qué es lo que está sucediendo? ¿Qué les ha dicho la autoridad? ¿Y por qué no ha sido traído a México?
0: Buen día, abogado.
3: Buen día, Ciro. Miriam, efectivamente, nosotros hemos dado seguimiento puntual con la Fiscalía en lo que respecta a la integración de la carpeta de investigación, así como la puesta a disposición del agresor ante la autoridad jurisdiccional. Sin embargo, la única respuesta que nos ha dado Fiscalía hasta este momento es que ellos presumen que esto va a tardar de 1 a 2 meses, a palabras literales que me refiere la Fiscalía, y esto es lo que sabemos al momento. No sabemos más sobre la situación migratoria de Octavio. Al principio nos habían dicho que probablemente iban a ser en cuestión de horas, y posteriormente fueron aumentando el tiempo. Desconocemos el porqué, digamos, del tiempo estimado que dan, o si ellos también lo desconocen, pero quien realmente tiene la comunicación con autoridades migratorias de Estados Unidos es la Fiscalía General de Justicia de la Ciudad de México.
0: Nada, entonces a esperar, y no hay mucho más que hacer aquí, Edgar.
3: Es lo que nosotros estamos prácticamente litigando con Fiscalía, porque no hay comunicación oficial por parte de ellos. No sabemos si al final pretendían calmar, no sé si a la sociedad, pero al final de cuentas nosotros de nuestro lado estamos presionando a Fiscalía para saber cuál es la situación migratoria de este personaje allá en Estados Unidos. El obstáculo que nosotros de momento tenemos es la comunicación, obviamente, con autoridades de otro país, y nuestro tope, digamos, es la autoridad mexicana en este sentido.
2: Oiga, abogado, esto tiene ya casi ya un mes que lo detuvieron en Estados Unidos. Entrevistamos a la víctima, a la recepcionista. ¿Cómo está ella ahora en este mes de espera desde que se da la detención? Y además, ¿ya se integró a su trabajo? ¿Cuál es la situación con ella?
3: Se siente molesta, ella se siente molesta. Hace unos días, de hecho, me escribió preguntando cuál era la situación de este personaje. Sin embargo, pues le referí lo que estamos platicando en este momento, y ella comenta que no quisiera que esto llegara a Navidad. Literal, me lo dijo así. Y ella todavía se encuentra de incapacidad, y ya próximamente a recuperar su trabajo.
0: Próximamente a recuperar su trabajo, pero no va a regresar al hotel, ¿o sí?
3: No, ella ya está buscando otras opciones de empleo para continuar con su labor.
0: Sí, Miriam, ¿algo más?
2: Sí, abogado, nada más, usted me dice que no le ha dicho nada a la autoridad. Sin embargo, como defensor de la víctima, ¿tienen derecho a interponer algún tipo de recurso para saber cuál es la situación legal del imputado en Estados Unidos, bueno, del señalado?
3: Pues sí nos han dicho, y lo que nos han dicho es lo que ya comentamos, Miriam, de 1 a 2 meses, pero esos 1 a 2 meses, digamos, ya pasó un mes. Vamos a ver si es cierto que que se viene, al otro mes ya podría estar deportando al agresor a México. Y dos, sí, lo haríamos no bajo un recurso propiamente hablando, sino bajo un escrito como cualquier ciudadano, en este caso por parte de la víctima, bajo el ejercicio del derecho de petición, ¿no? A las autoridades mexicanas para saber el estatus actual de la deportación de este personaje.
0: Quedamos atentos al tema. Gracias, Edgar Adaya, abogado de la recepcionista del Hotel Park Life Paradise, allá en Santa Fe, a casi, pues, ¿a qué es, Miriam? Más de dos meses
2: de
0: estos hechos.
2: Más de dos meses, porque fueron los hechos, recordemos, fueron el 29 de junio, y aquí los dimos a conocer el 15 de julio, ¿no? Es donde, cuando presentamos todo el caso, los videos, hablamos con el abogado, pero ya dos meses de que lo presentamos públicamente, y la promesa de la autoridad de traerlo lo antes posible, pero bueno, algún recurso legal, supongo, estará atorado ahí en Estados Unidos, como el de la audiencia, que esperemos que sea una cuestión de agenda y no otra razón. Bueno. ¿No?
0: Gracias, abogado. Buen día, Edgar Adaya.
3: Gracias, buen día.
0: Gracias, Miriam Manuel.
4: Bueno, policías, Ciro, de la Secretaría de Seguridad Ciudadana han informado de un operativo en el que han colaborado con la Secretaría de Marina, Secretaría de Finanzas. Es un establecimiento, Ciro, ubicado en el callejón. Es un operativo de recolecta de productos en la calle de Flamencos, en la colonia Centro, donde se ofertaba una amplia variedad de artículos de uso íntimo para adultos, de los cuales no se contaba con la documentación correspondiente para acreditar su legal adquisición y comercialización.
0: ¿Qué es uso íntimo? ¿Qué es de uso íntimo para adultos?
4: Pues productos de uso sexual, Ciro, de acuerdo con lo que dice la información y con lo que podemos ver en las imágenes y en algunas fotografías, pues vaciaron la tienda, porque dice que como resultado de todo esto, pues más o menos tenían unos 6,900 artículos con valor de 2,070,000 pesos. El problema es que no tenían la documentación correspondiente para acreditar su legal adquisición y comercialización dentro del territorio nacional. Entonces, este operativo se dio pues en las últimas horas del fin de semana, y da cuenta la Secretaría de Seguridad Ciudadana sobre este operativo.
0: Uf, bueno, ¿qué más?
4: ¿Qué más, Sofía? ¿Por qué te ríes?
0: Manuel, Sofía.
1: No, estaba esperando a ver si preguntan en Palacio Nacional por el tema de Octavio Romero, pero no, están en otros temas, y es que ayer fue la final de México Canta, este concurso de canto organizado por el gobierno federal para promover canciones que no tengan letras con contenido que haga apología del delito. Entonces, en eso están en Palacio Nacional, esas son las cosas que están preguntando, teniendo ahí a Octavio Romero sentado frente a ellos.
0: Y Octavio Romero muy tranquilo.
1: Exactamente.
0: Muy bien. Bueno, pues vámonos a pausa y regresamos. Vamos a regresar con el tema de las candidaturas. Hoy Morena, como lo habíamos informado al inicio del programa, anuncia que anunciará en la tarde a quienes van a ser sus representantes territoriales o coordinadores, como los llaman ellos, sus precandidatos al gobierno, tanto en Guerrero como en Michoacán. Vamos a revisar los nombres. Ya tienen candidatos en Colima, Querétaro, Sinaloa, Campeche, ¿y cuál es el quinto estado? Porque fueron cinco.
1: Eran
0: Colima, Campeche y Aguascalientes. Cinco, y hoy tendrán el 6 y el 7. Primero va Guerrero y luego Michoacán.
4: Primero va Guerrero, sí, y luego va Michoacán, primero efectivamente. Va. Así van en ese orden.
0: ¿Quién va a ser la candidata? Porque será mujer.
4: Es mujer en Guerrero.
0: ¿Quién va a ser?
4: No sé, Ciro.
0: ¿Quién va a ser?
4: No sé, no me animo. No sé, Ciro.
0: A ver.
4: No sé.
0: Finalmente son dos, ¿no? Son tres. ¿Quedaron dos o quedaron tres?
4: Pues la verdad es que yo al final no sé si la baraja la abrieron un poquito más, pero por lo menos nosotros ubicamos a dos, quizá tres candidatas, porque está la presidenta municipal de Acapulco, ¿no? Está la Damián y está Beatriz Mojica. Son las tres personas que yo ubico, Ciro, ¿no? No sé si eran más.
0: Sí. ¿Aparecerá Félix Salgado? No, ¿verdad? Imposible.
4: No, no, muy difícil, ¿no? Y mira que ha estado haciendo sus asambleas informativas, pero pues realmente son como informativas, suponemos que solidarias con el movimiento de la 4T, para influir seguramente con de alguna manera.
5: Bueno. Pausa, son las 8:20, volvemos.
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11: Gracias por estar con nosotros a través de KWKW 1330 La Primera. Seguimos con más información. Dos tiroteos policiales mortales en los que se vieron involucrados hombres de color han tenido resultados muy diferentes bajo la dirección de la fiscal de distrito del condado de Los Ángeles. Nathan Hoshman habló de la reapertura del proceso por asesinato en segundo grado en el caso de la muerte de Brandon Glenn y el sobreseimiento de los cargos de homicidio voluntario en el caso de la muerte de Christopher DeAndre Mitchell. El exoficial del Departamento de Policía de Los Ángeles, Clifford Proctor, ha sido acusado nuevamente de un cargo de asesinato en segundo grado en relación con la muerte a tiros ocurridos el 5 de mayo del 2015 de Brandon Glenn, un hombre de raza negra, desarmado y sin hogar. En más información, pero ahora en el ámbito de salud, los Centros para el Control y la Prevención de Enfermedades y la Administración de Alimentos y Medicamentos anunciaron el pasado fin de semana que el brote de ciclosporiasis que afectó a varios estados ha terminado. El brote se declaró inicialmente en julio y se relaciona con la lechuga procedente del centro de México enviado a los Estados Unidos por el proveedor Taylor Farms de México. Según indica la FDA en su sitio de web, posteriormente el proveedor retiró la lechuga del mercado. Según información de la FDA y de el CDC, confirmaron de que 12,883 casos con 570 personas hospitalizadas y dos fallecidas. El último caso confirmado por la CDC se registró el pasado 17 de agosto. Para KWKW 1330 La Primera, les informó Mario Amay.
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14: 8:24, Moisés, buen día.
15: Ciro, muy buenos días. Manuel, buenos días.
4: Moisés, buen día.
15: Buenos días. Ciro, el viernes se registró una lamentable manifestación de aproximadamente...
14: A ver, creo que tenemos, no tenemos un problema ahí con el micrófono de Moisés, ¿está bien?
4: Yo creo que sí, Ciro, yo creo que sí, lo vamos a cambiar precisamente
14: ahora,
4: para que podamos escucharlo.
14: Ahora lo escuchamos, va a hablarnos de un hecho que a mí me llamó muchísimo la atención, una acción antisemita en Polanco, que motivó una respuesta inmediata de la comunidad judía en México. Moisés, a ver, ¿qué doy el micrófono?
15: Sí, Ciro, buenos días,
4: ahora sí,
15: buenos días, Sofía. Ciro, como lo comentas, el viernes se registró una lamentable manifestación de aproximadamente 60 personas en Avenida Presidente Masaryk, donde la consigna fue simple, Ciro, bajo el slogan fuera de los judíos de México. 60 personas se movilizaron justamente por Avenida Masaryk en el mismo día del Año Nuevo Judío, que empezó el viernes, terminó el día de ayer. Ante esto, el Comité Central de la Comunidad Judía de México desplegó un comunicado, Ciro, condenando los actos y las expresiones antisemitas.
14: Perdón, nada más, Moisés, sí, era, Ciro, una marcha, ¿por qué?
15: Empezó como una marcha pro-palestina, Ciro, en contra de lo que sucede en Medio Oriente, pero la consigna terminó siendo otra, Ciro, con frases como fuera judíos de México y boicot a los judíos. Se distorsionó esta manifestación y ante estas expresiones la comunidad judía de México desplegó el comunicado condenando los hechos. Dicen, es inaceptable que en nuestro país se realicen manifestaciones con expresiones de odio y rechazo hacia los judíos de México por su identidad o religión. Ninguna causa puede justificar este tipo de señalamientos contra una comunidad. A esta condena, Ciro, también se sumó la conferencia del Episcopado Mexicano, que expresó también su absoluta solidaridad y respaldo a la comunidad judía de México. Ante una manifestación, Ciro, sin precedentes, con sí un antisemitismo abierto, dejando de lado los temas que suceden en Medio Oriente y especificándose en el boicot contra los judíos y exigiendo la salida de los judíos de México, Ciro.
14: Y eso fue. Entonces, una manifestación pro-palestina que devino en gritos antisemitas, muy poco comunes, por cierto, en México, y rápidamente, como suele hacer la comunidad judía en México, no deja pasar estas cosas, dio una respuesta a través de un comunicado y punto. Moisés.
15: Sí, me parece que no pasó más que eso. La marcha se disipó rápidamente también por las autoridades y no sucedió más que eso. Es importante, creo, mencionar el contexto en el que se da toda esta situación, que es justamente en las festividades de la comunidad judía,
14: sí, sí,
15: en el marco del Año Nuevo Judío, Ciro.
14: Bueno, y ahí quedó.
15: Sí, no en una zona donde
14: no hubo
15: también...
14: un segundo comunicado.
15: No, ahí quedó. Hubo el respaldo de la conferencia del Episcopado Mexicano. En una zona también, Ciro, donde Polanco es conocida también por la cantidad de personas judías que viven en la zona.
14: Sí, sí. Bueno, pues ojalá haya quedado eso ahí, una marcha, además en un momento, Moisés, en el que, a diferencia de hace un año, de hace un año y medio, que estaba muy encendido el tema palestino por lo que ocurría en Gaza, hoy no es un tema ni en México, ni en Estados Unidos, ni en Europa, no un tema que esté dominando las protestas ni el discurso. Hay atención en muchos otros temas, el triunfo de la ultraderecha en una región importante de Alemania, la crisis de los migrantes en la parte africana del territorio español, en Ceuta y Melilla, pero el tema palestino no es en este momento el tema de las protestas internacionales, ni mucho menos, Moisés.
15: No.
14: Y si nos recordamos mayo, abril del año pasado, que sí era movilizaciones por todos lados, en este momento no la hay, y se hace una movilización en la Ciudad de México de menos de 100 personas.
15: Me parece, Ciro, que no ha dejado de ser tema, sin duda ha disminuido
16: por
15: otros temas, como lo mencionas, la ultraderecha en Alemania o la crisis en Medio Oriente relacionada con Irán, el tema de Rusia, Ucrania, bueno, también está dominando la conversación, pero me parece que no ha dejado.
14: Los migrantes en
15: Ceuta, correcto. Pero sí, como lo vemos en elecciones internacionales, este conflicto Israel-Palestina sí, de cierta forma sí es importante para ya todos los discursos electorales de todos los países. Se exige un posicionamiento al respecto. Y bueno, esta vez toca en México. No es la primera marcha pro-Palestina. Es habitual que hayan de vez en cuando, pero sí es la primera marcha en este sentido que llama abiertamente al boicot judío y a la expulsión de los judíos de México, Ciro.
14: Bueno, gracias Moisés.
15: Al contrario, Ciro.
14: Manuel.
4: Bueno, pues comentarios, Ciro, personas que saben del tema, que están familiarizadas con el tema de Guerrero, dice, pues creo que, dice, tu programa podría, Ciro, tu programa podría pensar en que Beatriz Mojica será la representante de la Cuarta Transformación para buscar la elección, allá la gubernatura del estado de Guerrero en lugar de Belín.
14: ¿Le va a ganar a Estela Damián?
4: Que le va a ganar a Estela Damián, Ciro. Dicen que le va a ganar a Estela Damián. Así que pues lo vamos a ver.
14: Estela Damián la habrían sacado de la Consejería Jurídica de Presidencia.
4: Exacto,
14: para mandarla
4: a la nada.
14: A la derrota.
4: Es una buena pregunta, Ciro. Es para mandarla a la nada, ¿no? A la nada por lo pronto, ¿no? Es una buena pregunta, pero pues ahí, es lo que nos dicen, gente que te digo que tiene conocimiento de cómo se han dado las cosas en el estado de Guerrero, ¿no? Por lo menos un par de personas que nos dicen, sí, Beatriz Mojica será la candidata ganadora. Bueno, pues lo estaremos viendo.
14: ¿Y Michoacán?
4: Michoacán, no, Ciro.
14: ¿Va a ser Raúl Morón? Va a ser Carlos Torres Piña.
4: Pues la verdad es que el candidato favorito del gobernador es Carlos Torres Piña, ¿no? Ha sido un candidato insistente que ha tenido que ir a diferentes posiciones, ¿no? Porque de repente no lo ha podido acomodar en una circunstancia de ganador, pero me parece que puede ser el favorito, Ciro, pero no arriesgaría, ¿no? No arriesgaría ahí todavía porque me falta información en el caso de Michoacán.
14: Y Raúl Morón y su grupo, ¿quién iba a ser el candidato?
4: ¿Quién iba a ser el candidato hace 5 años?
14: Bueno, fue el candidato y perdió la candidatura.
4: Se la quitaron.
14: No haber reportado gastos.
4: Sí.
14: Aquella crisis ya en el año electoral, en el 2021, también quedaría fuera.
4: Es correcto. Sí, también quedaría fuera. Bueno, pues ahora sí que estaremos atentos, Ciro, insistir en que va a ser a las 2 de la tarde cuando se dé a conocer el dato Guerrero y a las 5 de la tarde cuando se dé a conocer el dato Michoacán.
14: Bueno, Sofía.
1: Ciro, pues está hablando Octavio Romero, pero no sobre su declaración patrimonial, está hablando de temas de créditos, le preguntan cuántos...
14: Vamos a verlo 30 segundos para ver un poco su...
17: Un muchacho de 18
14: su lenguaje
17: años, pero uno
14: corporal.
17: De 50 es de esa magnitud y le alcanza perfectamente para adquirir la vivienda.
14: Bueno... No nos tocaron los 20 segundos. Bueno, pero pues él está en lo suyo, ¿no? Él está en lo suyo. Dicen, a mí me trajeron a hablar aquí de créditos y viviendas. Yo voy a hablar de créditos y viviendas. Y no sé si le van a preguntar sobre su caso, pero pues, si le pregunto sobre su caso, ¿cuándo subió el video? Ayer, el sábado, ayer, ¿no?
4: El video lo subió ayer.
14: Su patrimonio, pues trae el discurso muy bien elaborado. No creo que tenga mayores problemas. Bueno, nada más. Vamos a pausa.
1: Nada más.
4: Ya no le han insistido aprovechando que está ahí. ¿Cómo les gusta hacer el cuento
1: más bien,
4: ahí?
1: Nadie ha mencionado el tema. Ya habló la presidenta de su gira este fin de semana, pero simplemente dijo que pues han tenido muy buena convocatoria, incluso en el caso de Hidalgo, donde se presentó lluvia, de todos modos hubo mucha gente. Hoy no hizo mención a ninguno de los incidentes que hubo en alguno de estos lugares, como se hizo la semana pasada con Colima. Hoy fue una revisión muy general, algunas fotografías de cómo estuvo la gente en esos lugares, pero no profundizó mucho más en el tema. Y siguen con temas de vivienda, los créditos que se daban antes, el tipo de casas que se construían antes, y en eso están.
14: ¿Mañana no hay conferencia?
1: No, ni mañana ni el miércoles.
14: Bueno, ¿y qué vas a hacer, Sofía?
1: Pues aquí estar platicando de lo que quieras.
14: Bueno, entonces, vámonos a pausa mientras tanto, Manuel.
4: Vámonos a pausa, Ciro, a propósito de las protestas de los integrantes de la normal del Meche, Ciro, que se dieron el fin de semana allá en Hidalgo.
14: El Meche.
4: Mientras se daba la gira de la presidenta. Lo que ha habido es un comunicado muy temprano. Yo creo que eso responde a lo que decía Sofía, ya no tocar el tema por parte de la presidenta, pero sí un comunicado de las 5:00 de la mañana de la Secretaría de Educación. Otra vez, Ciro, otra vez con una cantaleta de no somos nosotros, son los neoliberales, hemos invertido tanto dinero. Lo de siempre, Ciro, ellos nunca son responsables de absolutamente nada. Es lo que sacó el comunicado la Secretaría de Educación Pública.
14: Vamos a pausa, son las 8:35, volvemos.
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26: Una nube promedio pesa aproximadamente 500 toneladas, aunque flota en el cielo gracias a su densidad y al viento.
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28: Pozole verde. Especialidad guerrerense preparada con maíz, carne y una rica base de tomate verde, pepita de calabaza, chile poblano y epazote. Un platillo reconfortante, lleno de sabor herbal, que no puede faltar en la mesa de las celebraciones patrias mexicanas.
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28: El origen del nombre México. Fue durante el proceso de independencia cuando se formalizó el uso del nombre México, derivado del náhuatl que significa en el ombligo de la luna. Anteriormente, bajo el dominio español, el territorio era oficialmente llamado el Virreinato de la Nueva España.
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30: De acuerdo con el Gabinete de Seguridad, durante el fin de semana se registraron 116 homicidios dolosos. Según los datos proporcionados por fiscalías estatales y dependencias federales, las entidades con más asesinatos fueron Guanajuato y Sinaloa, con 13 y 11 decesos respectivamente. El gobernador de Sonora, Alfonso Durazo, rindió su quinto informe de gobierno en el que destacó una reducción de 68.2% en el promedio diario de homicidio doloso, la salida de la pobreza de 456 mil sonorenses y la construcción de 10 hospitales, uno más que los 9 edificados en 30 años. Aseguró que la entidad registra resultados que revierten rezagos históricos. La Universidad de Granada guardó un minuto de silencio y condenó el asesinato en Cuautla, Morelos, del estudiante española de intercambio Claudia Tacorronte, dentro de la Casa de Cultura del municipio, con un arma punzocortante.
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14: Bueno, han seguido en México y en, yo diría, en muchos otros países, en Estados Unidos, no se diga en España, las evaluaciones traumáticas sobre los resultados de la semana pasada de la prueba PISA. Y tuve oportunidad de tener un intercambio en estos días con el exsecretario de Educación Pública, gran crítico hoy de lo que es el sistema educativo mexicano, con Aurelio Nuño, quien además publicó tanto en su columna en La Aurora de México como en redes sociales su opinión sobre los resultados, los muy malos resultados para México en la prueba PISA. Él los agrupó en cuatro puntos. Puso uno, la inédita caída de la cobertura educativa; dos, la desaparición de las escuelas de tiempo completo; tres, el deterioro de los planes, programas y materiales educativos; y cuatro, el regreso del control sindical y la destrucción de lo que sí estaba dando resultados. Ya con más calma, con más análisis, Aurelio Nuño, gusto en saludarte. Buen día, Aurelio.
0: Muy buenos días,
14: la Ciro, inédita Emmanuel. Caída.
4: Hola, Aurelio.
14: Vamos por punto, la inédita caída de las coberturas educativas que PISA ni siquiera, dices, registra, porque son los niños que ya no llegan a la escuela, Aurelio.
0: Así es, Ciro. Mira, los resultados de PISA son devastadores para México. Yo he escuchado mucho que se ha intentado minimizar los resultados, sí, y ha dado distintos argumentos. Primero, cosas absurdas, ¿no? Como que las pruebas estandarizadas no sirven para comparar. Pues es al revés, precisamente las pruebas se estandarizan para poder comparar. Que si PISA no mide todo, efectivamente no mide todo, pero mide tres cosas esenciales que son la base de cualquier educación, que es la capacidad lectora. Si alguien no puede comprender a profundidad un texto y hacer un análisis crítico del texto, pues difícilmente va a poder entrar a otras áreas del conocimiento y a muchas cosas elementales de la vida cotidiana. Lo mismo sucede con las matemáticas y con conocimientos básicos de ciencia, que eso es lo que mide la prueba PISA. Entonces son los conocimientos esenciales y básicos. Y lo que tenemos es una caída, sobre todo si se mide contra el 2018, porque en el 2022, que ya gobernaba Morena, ya había existido una primer caída muy grande, que en aquel momento se culpó a la pandemia, pero que ahora, 3 años después, pues es todavía peor, ¿no? En donde ya la pandemia no puede ser una excusa ni un pretexto, y la caída no es menor. O sea, en matemáticas son 21 puntos, eso es significativo en la escala de PISA. En comprensión lectora son 12 puntos, en ciencias son 5 puntos. En un proceso de esta caída muy grande. Otra de las cosas que se ha argumentado, por ejemplo, es que aumentaron en la escolaridad de los jóvenes de 15 años, que son los que hacen la prueba, y que ese aumento va con quienes vienen de las familias más marginadas y que eso explica la caída, ¿no? Eso tampoco es cierto, Ciro, porque la cifra que se está dando es que se aumentó la escolaridad entre 2015 y 2025, lo cual es cierto, pero los 3 años donde se aumentó la escolaridad es de 2015 a 2018, que pasó de 63% a 76%. O sea, en 3 años se aumentaron 13 puntos de cobertura en los jóvenes de 15 años que están o en tercero de secundaria o en primero de bachillerato. Y a partir de 2018 no creció, sino cayó un punto a 75 puntos. Entonces, encima, estos resultados se dan no con un crecimiento de la matrícula, sino con una reducción de la matrícula. Y ahorita voy a los 4 puntos que señalabas, pero creo que la parte que es todavía más lamentable de esta caída es que no solamente es el continuo de una caída que se ha profundizado, sino que precisamente hoy tenemos claridad en los datos, y son muy contundentes, de que la reforma educativa que hicimos entre 2012 y 2018 había logrado parar la caída en PISA y había empezado a aumentar los aprendizajes en las escuelas públicas, sobre todo en matemáticas. Hoy, este mismo año, 2026, se publicó un artículo extraordinario en una revista académica especializada en economía de la educación, que publicaron tres de los mejores economistas de la educación que hay en América Latina, un colombiano que es Bedoya y dos mexicanos de Hoyos y de Estrada, y demuestran con gran robustez en sus datos y con gran contundencia que la reforma había logrado dos cosas. Primero, había logrado contratar docentes que tenían una formación mucho más sólida y elevada de los que se contrataban antes cuando dominaba, digamos, el control sindical. Y lo más importante, que el efecto completo de la reforma había logrado aumentar de manera significativa, particularmente los aprendizajes de matemáticas en las escuelas públicas y también en menor medida, pero los de comprensión lectora. Y eso se puede ver en los resultados de PISA. Por cierto, ellos trabajan con los datos de PISA con mayor profundidad, pero si tú ves las escalas de PISA, venía una caída desde el 2009 y en 2018 se empieza a revertir. Entonces, no estamos simplemente con la profundización de un problema, sino que encima estamos frente al costo de algo que ya estaba empezando a dar resultados y que los gobiernos de Morena destruyeron. Y yo agrupo la destrucción, que además es clara, es medible, está en los datos y en las acciones muy claras, en cuatro enormes problemas que se han generado, sí, en estos 8 años, Ciro. El primero, que digo, ni siquiera lo llega a medir PISA, porque son las niñas, los niños y los jóvenes que ya no están llegando a la escuela. Estamos teniendo por primera vez en 100 años, y esto es muy grave, una caída en las coberturas educativas, es decir, en el porcentaje de estudiantes que tendrían que estar o en el preescolar, o en la primaria, o en la secundaria, o en el bachillerato, y no lo están. Y esto es muy grave.
14: ¿Y dónde están, Aurelio? ¿Dónde están? ¿Dónde está un niño que debería estar en la primaria y no está?
0: ¿En las calles o trabajando? Mira, hay otro estudio muy robusto y muy contundente que hacen otros economistas de la educación, una profesora del Colegio de México, por cierto, en donde demuestran que cuando Morena quitó el programa Prospera, que era el programa social que daba becas a los jóvenes y a los niños de las familias más marginadas del país, y se sustituyó por las becas de Morena, en todas esas zonas que son las más marginadas del país, vino una caída en la matrícula, al mismo tiempo que hubo un incremento, Ciro, en el empleo juvenil informal. Es decir, en automático, y es casi de la misma dimensión. Quitas Prospera, entran las becas de Morena, y hay un abandono escolar de niños de primaria, de secundaria y del bachillerato particularmente, que se mueven hacia el mercado informal. ¿Por qué sucede esto, Ciro? Y aquí es donde hay una gran paradoja. Morena efectivamente ha aumentado las becas y ha aumentado de manera muy considerable el monto de las becas, lo cual está muy bien. Se pasó de 50 mil millones de pesos, que era lo que se invertía en becas en 2018, y ahora se invierte un poco más de 100 mil millones de pesos. Pero hay una trampa detrás de esto. Esa ampliación se ha hecho a costa de los más pobres. Las becas de Prospera, antes de que llegara Morena, y te pongo un ejemplo concreto, un estudiante de bachillerato recibía, y esto ya a pesos de 2026 para que sea comparable, recibía 16.400 pesos de beca al año. Hoy solo recibe 9.500, Ciro. La caída es de casi la mitad. Y esa caída, para muchas de las familias más marginadas, ha implicado que los niños y los jóvenes tengan que salir de la escuela para trabajar, porque no es suficiente lo que se está dando. Entonces, ha habido un aumento de las becas, pero aquí sí, a la inversa de su lema, no van primero los pobres. A ellos les están quitando casi la mitad de lo que recibían antes de las becas, y eso está generando un efecto muy negativo para mantenerse en la escuela, y es uno de los principales elementos que te explica la caída que hemos visto en las coberturas.
14: Sí. ¿Se puede cuantificar? ¿Lo han cuantificado? ¿Cuántos niños jóvenes que deberían estar en las aulas dejaron de hacerlo en los últimos 3-6 años? ¿Alguien lo ha cuantificado?
0: Sí, claro, claro. Y está en las cifras, además, está en las propias cifras del gobierno. Es 1.5 millones menos. Tú tienes una caída en las coberturas de preescolar. Esto es brutal, Ciro, de 72%. Preescolar tenía una cobertura de 72% en 2018, hoy tiene una cobertura de 61%, una caída de 13 puntos, eso es abismal. En primaria, que estábamos prácticamente ya con una cobertura universal, en 2018 había una cobertura de 96%, Hoy cayó a 93%. Esos 3 puntos parecen pocos, Ciro, pero son 500,000 de niñas y niños que antes sí estaban en la escuela y hoy no están. En secundaria, dejó de crecer. Ahí se mantiene un poquitito abajo. Estaba en 83 y ahora está en 82 y cacho. Pero hay un problema. Por primera vez dejó de crecer, ¿no? Es decir, desde que Vasconcelos creó la SEP en 1921, y no estoy exagerando, están los datos. O sea, desde el gobierno de Obregón hasta el gobierno de Peña Nieto, todos los gobiernos de México aumentaron los lugares en las escuelas. Aquí por primera vez o se cayeron o dejaron de crecer. Y en el bachillerato la caída es de 2 puntos, con mucho énfasis en las zonas más pobres. En las zonas más pobres la caída es de casi 10 puntos. O sea, donde operaba Prospera, ahí la caída en la cobertura del bachillerato es de 10 puntos. Sí. Bueno, esto que se ha hablado poco, y todavía ni siquiera esto se reporta, llega a PISA, porque son los que se quedaron fuera de las escuelas, es dramático, porque además rompe con 100 años de algo que sí había hecho bien el sistema educativo, que sí había hecho bien el país, y con los gobiernos de Morena se cayó por completo. Luego el segundo problema, Ciro, que el mayor ejemplo son las escuelas de tiempo completo, pero no solamente...
14: La desaparición.
0: Completa, la desaparición completa, Ciro, y aquí es donde viene también la trampa. Este incremento presupuestal que hicieron para las becas, que repito, eso está muy bien, pero que lo hicieron quitándole la mitad del dinero casi a las becas de los más pobres, con el efecto que ya describí, pero también para financiarlo, no trajeron dinero de otro lado. No lo trajeron, por ejemplo, pues porque están subsidiando Pemex. El año pasado, el gobierno mexicano le dio 500,000,000,000 de pesos a Pemex porque la tienen quebrada después de que desaparecieron la reforma energética. Con esos 500,000,000,000 de pesos se podría hacer muchísimo en educación, que se lo están quitando. Bueno, como no trajeron el dinero de otro lado, no solamente lo hicieron quitándole la mitad del dinero de las becas de los más pobres, sino destruyendo programas fundamentales. El más importante, las escuelas de tiempo completo. ¿Qué eran, Ciro, las escuelas de tiempo completo? Las escuelas de tiempo completo eran escuelas con jornada ampliada, porque las primarias en México solamente tienen una jornada de 4 horas, que es muy poco. Las escuelas de tiempo completo tenían jornadas de 6 u 8 horas. Además, tenían comida nutritiva. Y la evidencia, que es abrumadora, hay estudios de UNICEF, hay estudios del BID, hay estudios del Banco Mundial, hay un estudio del IMCO aquí en México, en el que demuestran que en esas escuelas de tiempo completo, primero, las niñas y los niños aprenden más, de manera muy significativa. 2, tienen mejor nutrición. Y 3, permiten a las familias, sobre todo a las mamás, desarrollarse profesionalmente, porque la jornada es amplia, y eso ayudaba a incrementar el salario de las familias. Las familias que estaban en las escuelas de tiempo completo tenían en promedio 30% más de ingreso familiar, gracias a que las mamás podían trabajar. Bueno, las escuelas de tiempo completo, cuando iniciamos la reforma educativa en 2012, solo había 4,000 escuelas. Las escuelas fue un proyecto piloto que se creó durante el gobierno del presidente Zedillo. Los presidentes Fox y Calderón aumentaron un poquitito, 4,000 escuelas, y como fue parte esencial de la reforma, durante esos 6 años se hicieron 21,000 escuelas de tiempo completo, Ciro. Llegamos a 25,000 que atendían.
14: Y se borraron de un plumazo, Aurelio.
0: De un plumazo. 4 millones de niñas y niños en las zonas más marginadas del país, que ya equivalía al 26% de la matrícula de primaria, se quedaron sin eso. Y ojo, se acabaron con esas escuelas en 2019. Los jóvenes de 15 años que acaban de presentaron en el 2025 esta prueba PISA, son los niños que ya cursaron las primarias.
14: ¿Son esa generación?
0: Son esa generación, sí. Pues a ver, ¿cómo no quieren tener estos resultados? Es claro y es evidente. Luego, cosas adicionales.
14: Aurelio, vamos a tener que cortar, vamos a tener que mandar a pausa, y quisiera pedirte ahora sí que una segunda intervención, si puedes mañana, en los próximos días, para tocar los otros 2 puntos, ¿no? El deterioro de los planes, programas y materiales educativos, y toda la parte que ya hemos hablado contigo en otras ocasiones. Correcto. El regreso del control sindical. Entonces nos ponemos de acuerdo, lo dejamos aquí. Muy interesante ya el análisis, con más elementos, con más más calma, ya no tan en la coyuntura del día siguiente los resultados, entonces nos ponemos de acuerdo. Si puedes mañana le damos la segunda pasada, y si no en los próximos días. Muchas gracias, Aurelio.
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12: Gracias por continuar con nosotros a través de KWKW 1330, la primera, y vamos con más información. Terminó el TPS para los haitianos. Un juez ya abrió paso a las deportaciones. Cerca de 350 mil haitianos que vivían en los Estados Unidos bajo el estatus de protección temporal se quedaron sin ese amparo legal la primera semana del mes de agosto. La jueza federal Ana C. Reyes confirmó de que ya no existe ninguna orden judicial que frene las deportaciones. El TPS para haitianos expiró oficialmente el 27 de julio y los permisos de trabajo vencieron el 3 de agosto. De acuerdo con documentos citados por CBS News Miami, para una familia haitiana en el DMV eso significó perder de un día para otro el permiso de trabajo y la protección contra la deportación. Haití recibió el TPS por primera vez en el 2010 tras el terremoto que devastó al país. Desde entonces, los gobiernos demócratas y republicanos lo extendieron varias veces hasta que el gobierno de Donald Trump anunció este año su cancelación definitiva. Continuamos con más información, pero ahora hablamos un poquito acerca de economía. Aprueban un préstamo de 10 millones de dólares para pequeñas empresas en el país de Honduras. La Corporación Financiera de Desarrollo Internacional de Estados Unidos, DFC, por sus siglas en inglés, aprobó un préstamo de 10 millones de dólares para la financiera Mi Crédito, una institución de propiedad mayoritariamente estadounidense en Honduras, con objetivo de ampliar el acceso a financiación para micro, pequeñas y medianas empresas del país centroamericano. Al menos el 50% de los recursos del préstamo estará destinado a respaldar el comercio entre Estados Unidos y Honduras mediante la financiación de la adquisición de bienes y servicios estadounidenses y el fortalecimiento de las cadenas de suministro, según informaron las autoridades estadounidenses. Para KWKW 1330, la primera, les informó Mario Amaya.
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6: 9 de la mañana, Lourdes, buen día.
7: Ciro, buenos días, esta es la información. Algunas columnas están más cerca de la ficción que de la realidad. Es absolutamente falso que esté distanciada o tenga un problema de fondo con la presidenta nacional de Morena, Ariadna Montiel, aseguró por la mañana la presidenta de la Comisión Nacional de Elecciones de Morena, Citlali Hernández. Enfatizó que la relación con Ariadna es como de roomies porque despiertan hablándose y terminan el día llamándose. Citlali Hernández reiteró que a mediados de septiembre se podrá conocer la lista de los 12 coordinadores estatales que faltan.
8: Absolutamente falso. Hay total comunicación, coordinación, mucha coincidencia. Luego sí hay columnas que están más cerca de la ficción que de la realidad. Prácticamente somos hasta como roomies. Despertamos y hablamos. Y así vamos a seguir. Tengo mucho más coincidencias con Ariadna y estamos construyendo juntas. Por supuesto, es absolutamente falso.
7: Si esto fuera un mundial, los resultados de la prueba PISA reflejan que México está eliminado en la primera fase. Los estudiantes no pueden hacer ni siquiera una primera jugada. México no es capaz de lograr que todos los jóvenes terminen la escuela obligatoria desarrollando pensamientos matemáticos y de comprensión lectora, aseguró por la mañana Patricia Vázquez, presidenta ejecutiva de Mexicanos Primero. IFM Investor se equivocó conmigo, me fabricaron un delito para presionarme penalmente porque no han podido ganar el juicio civil. Yo no publico, ni controlo, ni manipulo la cuenta de Aurora Research, aseguró por la mañana el abogado Paulo Díez, demandado por IFM por difamación y falsedad de declaraciones. Dijo que el Ministerio Público tuvo la desfachatez de decirle que por qué no llegaba a un acuerdo y que si esto termina en una condena para él, irá a la cárcel porque no se va a esconder. En estos momentos, el dólar interbancario se cotiza en 16 pesos con 97 centavos.
6: ¿16.97, Lourdes?
7: 16.97, sí.
6: ¿Segura?
7: Segurísimo.
6: ¿Segura?
7: No,
6: 19.
7: No, sí, 16.97. En este momento, 16.97.
6: Para no confundir al auditorio. 16.97 sigue, por lo visto, va a terminar la semana abajo de los 17 pesos. Sofía.
9: Ciro, allá en la conferencia en Tuxtla Gutiérrez, la presidenta ha hablado de varios temas relacionados con el proceso electoral. Dice que justamente platicó esta mañana con la secretaria de Gobernación sobre un par de polémicas que hay relacionados con el INE. De entrada, el hecho del presupuesto. La presidenta insiste en que el INE está pidiendo demasiado dinero para la elección de 2027, que debería pedir únicamente lo que se pidió para el 24, más la inflación, que no necesitan tantos recursos, dice la presidenta. La presidenta presidenta también le pide al INE que aclare qué es lo que dicen los lineamientos sobre las boletas dobladas, las boletas planchadas. Dice la presidenta que ellos han estado en contra desde hace mucho tiempo de que se contemplen estas boletas que no tienen ningún doblez. Entonces, que no les queda muy claro cómo será el lineamiento, pero que explique el INE. Y explica también la presidenta por qué estaba ayer la secretaria de Gobernación en el evento protocolario, algo que ha sido muy cuestionado, dice la presidenta.
6: En el del INE.
9: En el evento del INE, dice, ella recibió.
6: Del año electoral.
9: Dice, ella recibió una invitación de parte del INE, ella va como representante del Poder Ejecutivo, no tiene nada que ver con la intromisión del Ejecutivo en un organismo autónomo que debe coordinar las elecciones, dice la presidenta, y también habla del tema de el color morado que ahora va a utilizar el INE, que dice Guadalupe Tadei, que es porque Somos México les quitó el rosa, entonces dice, pues que den una conferencia y expliquen todo eso. Y después le preguntan a Luisa María Alcalde.
6: Somos México les quitó el color.
9: Que como ahora Somos México es rosa, pues el INE tiene que utilizar el color morado. Y después, Ciro, en temas también que tienen que ver con la elección, le preguntan a Luisa María Alcalde, la consejera jurídica, sobre esta comisión para revisar los perfiles de los candidatos que no tengan vínculos con el crimen organizado, cómo va a funcionar. Dice que están resolviendo la metodología para hacer la investigación, tanto la Unidad de Inteligencia Financiera, la Fiscalía General de la República, y sacar un análisis de riesgo. Y le preguntan sobre las sanciones de Estados Unidos, esto tiene algo que ver, y ahí la presidenta interviene y dice, el no tener visa o no, el tener visa o no, no es un tema que tenga que ver con la elección aquí en México, dice la presidenta.

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10: Muy buenos días, esta es la información en KWKW 1330, la primera correspondiente al día de hoy, lunes. Una emboscada en tierra de cárteles, pues asesinan a agente de la Guardia Nacional en los límites de Michoacán y Jalisco. Un agente de la Guardia Nacional murió y otro resultó gravemente herido después de que un grupo de elementos de seguridad fueran emboscados por civiles armados en una zona marcada por la violencia y la disputa entre organizaciones criminales en los límites de Michoacán y de Jalisco. El ataque ocurrió cuando los agentes se dirigían hacia la zona de la presa de Chilatán, luego de recibir el reporte de un supuesto enfrentamiento a balazos entre grupos criminales. En más información desde México, el secretario de Seguridad y Protección Ciudadana, Omar García Harfuch, confirmó de que las autoridades investigan un hospital clandestino presuntamente operado por el cartel Jalisco Nueva Generación en el municipio de Tecalitlán, al sur de Jalisco. El lugar fue cateado en coordinación con la Fiscalía General de la República y sirvió para atender a integrantes heridos del crimen organizado. El hallazgo surgió en una investigación iniciada el pasado 21 de julio, cuando la familia de un joven de 20 años de San Pedro Tlaquepaque denunció su desaparición tras abordar un vehículo de plataforma con destino a un supuesto empleo en un rancho. Ese hilo condujo a las autoridades hasta la finca de Tecalitlán, donde se encontraron 8 hombres privados de la libertad, entre ellos un menor de edad. Para KWKW 1330, la primera, les informó Mario Amaya.
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11: Continuamos con Ciro Gómez Leyva por la mañana.
12: ¿Cómo eres, Sofía?
13: Ciro, dice la presidenta, le voy a pedir a Octavio que aclare lo de su declaración patrimonial, porque hay medios, hay comentócratas que buscan tergiversar todo y adecuarlo a lo que ellos quieren, hacer propaganda política de la derecha, dice la presidenta, y después toma la palabra Octavio Romero para decir esto.
14: Como señalaba la presidenta, la semana pasada me tocó a mí esta campaña de difamación de algunos medios de comunicación, particularmente Reforma, el periódico Reforma, el Universal y TV Azteca, que algo no les gustó de este gobierno y andan buscando. Y lanzaron una campaña, primero diciendo que el director del Infonavit, ganaba más que la presidenta de la República.

0: Es tan sencillo para un periodista, para cualquiera de ustedes, en estos gobiernos de la Cuarta Transformación, verificar, porque todo está publicado en las páginas del gobierno federal. Yo tengo un sueldo equivalente a un subsecretario de Estado. Eso se puede verificar sin ningún problema. Y el sueldo de la presidenta también está publicado. Lo que no se hacía en la época neoliberal, en estos gobiernos de la 4T, todo está publicado. Era tan sencillo, pero inventaron, se les pegó la gana decir que el director del Infonavit ganaba más que la presidenta. Bueno, ya quedó claro, ayer hice un desmentido, en el sentido de que mi sueldo es...
1: A ver, pausa, pongan la pausa y ahora seguimos escuchando al señor Romero. Nada más aquí, primero me tocó a mí, la victimización, siempre es la victimización. Oiga, es que lo sacaron recibiendo dinero en efectivo, una campaña de la derecha. Bueno, le tocó a Octavio Romero. Dos, según entendí, es una acción concertada de Reforma con Televisión Azteca. Híjoles, qué raro, ¿eh? Y además el Universal metido ahí. Se pusieron de acuerdo Juan Francisco, Billy. Saludos a Juan Francisco y David Aponte del Universal, con Samarripa y los Junco, con Ricardo Salinas y Luciano Pasco. Se pusieron de acuerdo para ir sobre Octavio Romero, pues no, ¿verdad? Segundo, la anécdota siempre, ¿no? Dicen que el director de Pemex gana más que la presidenta. ¿A quién le importa eso? Si gana 5,000, 10,000 pesos más o menos, ese no es el punto. Es como hacen estos funcionarios, para con sueldos de 2,000,000 de pesos al año, hacer 96 vuelos en avión privado durante un año. O tener propiedades que no dan, no les alcanzan, si es que su ingreso ha sido únicamente el que reciben en el sector público. Pero, uno, me tocó a mí. Dos, es una campaña de la ultraderecha. Y tres, el primer dato es que yo gano más que la presidenta. Y si gana más que la presidenta, ese no es el dato central. Pero bueno, y con eso, Sofía, se toma los primeros 3 o 4 minutos. El señor Romero Oropeza. Pongan el play otra vez, seguimos escuchando.
0: Ayer hice un desmentido, en el sentido de que mi sueldo es lo que es, se ajusta perfectamente al tabulador federal y es una mentira absoluta. Luego se metieron también a revisar mi patrimonio, los bienes inmuebles, y dieron por sentado. Yo tengo muchos años de funcionario público y siempre he declarado. Mis declaraciones son históricas y siempre he reportado lo que tengo y no ha crecido. Pausa otra vez. Básicamente.
1: Pausa otra vez, pausa. A ver, dice, tengo muchos años como funcionario público. ¿Como cuántos, don Octavio? ¿Como cuántos? Del 2000 al 2006 con Andrés Manuel López Obrador, al 2005, porque creo que usted se fue a la campaña con él cuando López Obrador en septiembre, octubre del 2005 dejó el gobierno del Distrito Federal, son 5 años. Luego 6 que estuvo en Pemex, 11, y 2 que lleva en el Infonavit, 13 años. No sé si antes, revisen por favor ahí en la redacción, tuvo algún cargo en el gobierno de Tabasco con Roberto Madrazo, con Manuel Andrade, con algunos de los gobernadores neoliberales, creo que no. Entonces eso de que estuvo muchos años en el gobierno, pues 5 con López Obrador en el Distrito Federal, 6 en Pemex y 2 en el Infonavit, a 2,000,000 de pesos, vamos a tomar pesos de hoy por año, pues dan un total como de 25 millones, 28 millones. ¿De dónde salen patrimonios más altos? Van a decir entonces, como suelen decir, que heredaron, que tenían unos negocitos, que tenían unos terrenos, que tenían otras cosas. Pero eso de que lleva muchos años trabajando en el gobierno, creo que no. Y luego, otra mentira, dice, ahora se puede consultar cuánto ganan los funcionarios con los neoliberales, ¿no? Eso es absolutamente falso, al contrario. Los sueldos de los funcionarios están publicados desde hace muchos años. Se les olvida que hubo toda una política, una estrategia del 3. ¿Cómo se llamaba? 3x3, Manuel.
2: Sí.
1: Se tenían que dar las declaraciones, tenían que ser públicas. Y si no, existía un INAI, existía una serie de organismos que rápidamente entregaban esa información. Cuando no se puede obtener, es ahora. Pero bueno, o sea, cuento tras cuento, ¿eh? ¿Qué más dijo Octavio Romero?
3: Dice,
0: siempre he reportado
1: a ver,
0: lo que
1: pero tengo, vamos a escucharlo.
0: Y no ha crecido, básicamente. De manera que yo poseo un predio rústico, un rancho en Tabasco, y particularmente uno de los terrenos lo adquirí en 1984. Muchos de ustedes a lo mejor no habían nacido.
1: De nuevo, pausa, y aquí terminamos. No sé si dijo más adelante. Y ya, y va la misma historia. Primero, me tocó. Segundo, es una campaña de la derecha. Tercero, yo soy honesto. Y cuarta, pues, el que tenía un patrimonio ahí de la familia, ¿verdad? El que lo recibí, lo mismo, ¿no? Ahora resulta que los bienes de Octavio Romero, pues, no que eran pobres, no tenían recursos, no tenían a qué esconder, pero siempre terminan justificando con que tenían un terrenito, tenían un dinerito, recibieron una herencia, siempre. Y aquí estamos viendo, Manuel, pues que el patrimonio de Octavio Romero viene de 1984, 16 años antes de que llegara al gobierno del Distrito Federal.
2: Y revisando, Ciro, precisamente, pues no hay más, ¿eh? Estábamos revisando, por ejemplo, hay una referencia de una nota de proceso, dice, en el ámbito legislativo fue diputado federal de 94 a 97, 3 años, 94 a 97, ¿no? En la 56 legislatura. En el político, dice, y en el político presidió el Comité Ejecutivo Estatal del PRD Tabasco de 98 a 2000, 98, 99,
1: siendo
2: 2 añitos
1: diputado,
2: más.
1: Es decir, sí, sí, sí.
2: Siendo otros 5 años. Luego, o bajo 5 años. Luego de ahí se va a la jefatura de gobierno, oficial mayor, como bien decías, de López Obrador. 5 años.
1: Y vamos.
2: Llevamos 10.
1: Vamos ahora sí a meterle el elemento periodístico.
2: Pues sí, Ciro.
1: Y te pasó por la oficialía mayor de el gobierno del Distrito Federal, donde ya vimos cómo volaba el dinero y cómo volaba en efectivo, y no tocó un peso. ¿No será? Y el patrimonio, y ahí la dejo porque si no van a demandar por daño moral y demás. ¿No será que por ahí, por esas épocas, es cuando vino el crecimiento del patrimonio? Lo digo como pregunta. Y no por un terrenito que adquirió en 1984. ¿Cuánto dinero no pasó por la tesorería o por la oficialía mayor del gobierno del Distrito Federal en manos de Octavio Romero? Y ahí nos podemos remitir al rey del cash y a todos los trabajos que han surgido sobre el tema. ¿Qué más dijo ya, Sofía? Haznos el resumen antes de ir a pausa.
3: Dice,
1: ¿qué concluyó?
3: Terminar,
1: me imagino que ya acabó.
3: Sí, ya terminó. Y dice que no les ha gustado este programa de la presidenta, este programa de vivienda, porque ha traído cosas buenas. Están enojados porque esto está ayudando a la gente y por eso buscan la manera de desvirtuar y señalar que hay actos de corrupción.
1: Son castos, son honestos, son impolutos. Y cuando alguien dice, pues, ¿cómo con esos sueldos tiene tantas propiedades? Es un ataque de la derecha. Y es un ataque porque no les gusta cómo estamos sirviendo al pueblo. Híjoles. Pero bueno, los apapachan en Palacio Nacional, entonces podrá seguir la misa en paz el señor Octavio Romero. 5 años, oficial mayor del gobierno de López Obrador, el Distrito Federal. En una de esas. Bueno, vámonos a... Ahí la dejo, Manuel.
2: Está muy bien, pero ahí la dejamos.
1: Me van a notificar, al rato van a notificar. 9:20, volvemos.
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10: Nuevamente gracias por estar con nosotros aquí a través de KWKW 1330, la primera, y vamos con más información. Museo Latino ya tiene sede, permitirá resaltar las contribuciones de los latinos aquí en Estados Unidos. El Smithsonian anunció esta semana que el histórico Ark and Industry Building, construido en 1881 en el National Mall de Washington, D.C., será la sede permanente del Museo Nacional de Latinoamericano, institución cuya creación fue autorizada por el Congreso en el año del 2020. Jorge Samanillo, director fundador del Museo Nacional de Latinoamericano, calificó la decisión como un momento histórico para una iniciativa que ha tomado décadas en concretarse. Samanillo también destacó la oportunidad de aprovechar el legado de este histórico inmueble y convertirlo en un museo de nueva generación dedicado a presentar y celebrar la historia, la cultura y los aportes de la comunidad latina en este país. En otra información, Estados Unidos perdió la voz de una generación. Funcionarios de Alabama rindieron homenaje a Charlie Kirk un año después de su asesinato. Muchos de los líderes políticos de Alabama rindieron homenaje a la vida y el legado de Charlie Kirk, un influyente activista conservador que fue asesinado hace exactamente un año. Hoy recordamos a Charlie, dijo Katherine Robertson, candidata republicana a fiscal general de Alabama. Kirk, fundador de el Turning Point USA y conocido por organizar debates políticos en campus universitarios, fue asesinado por la bala de un sicario el 10 de septiembre del 2025 durante un evento al aire libre en el campus de la Universidad de Utah Valley. Para KWKW 1330, les informó Mario Amaya.
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11: Continuamos con Ciro Gómez Leyva por la mañana.
12: Ahora me tocó a mí una campaña de difamación de algunos medios de comunicación. Están enojados porque el programa de vivienda de la presidenta Sheinbaum ha traído cosas buenas y buscan desvirtuar, señalando actos de corrupción. Pero no somos iguales y yo tengo cómo demostrar lo poco que tengo, aseguró esta mañana en Palacio Nacional el director del Infonavit, Octavio Romero. No hay manera de que Octavio Romero, con un sueldo de 200,000 pesos al mes, llegue a un patrimonio de 40 millones de pesos. La explicación sobre su declaración patrimonial es muy burda. Nos trata a los ciudadanos como párvulos, aseguró por la mañana Vania Pérez, expresidenta del Sistema Nacional Anticorrupción. La gobernadora de Sinaloa, Graciela Domínguez, se comprometió a hacer mejor su trabajo. Nos trató bien y en uno o dos meses nos volveremos a reunir para que nos dé una actualización sobre el paradero de mi hijo, aseguró por la mañana Cecilia Flores, líder del colectivo Madres Buscadoras de Sonora. En unos minutos, la Universidad Autónoma del Estado de Morelos realizará un homenaje a Claudia Tacoronte, estudiante de la Universidad de Granada en España, quien fue asesinada durante un asalto el sábado en Cuautla. Claudia llegó hace un mes al Estado como intercambio académico a la Universidad de Morelos. Los papás de Claudia se preguntan cómo es posible que le suceda eso a un estudiante en México, contó a Por la Mañana Kat, integrante del colectivo Morritas de la UAM. Sobre este tema, la presidenta Sheinbaum dijo en la conferencia mañanera que la Cancillería ya está en contacto con el Consulado de España y todo el Gabinete de Seguridad Federal está apoyando a la Fiscalía de Morelos. En estos momentos, el dólar interbancario se cotiza en 17 pesos con 11 centavos.
1: Bueno, muy bien, pues nosotros nos vamos. Gracias por sus comentarios, gracias. Buen inicio de semana, Semana Patria, buen lunes. Pásela muy bien.
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0: Señoras y señores, ¿qué tal? El saludo lo extendemos para todos ustedes. Sean bienvenidos a un programa más, por supuesto, de las oficinas legales de Greywer, Kaplan, Bernix en Evans. El día de hoy, como es una costumbre, vamos a saludar al señor Chuy Pulido, quien se la sabe de todas, y quien realmente conoce el teje y maneje de compensación laboral. Señor Pulido, me da mucho gusto saber que está con nosotros y que nos da la oportunidad de ampliar nuestro conocimiento con su conocimiento. ¿Cómo está usted?
1: Mi estimado señor Elizondo, buenos días. Qué bueno que ya regresaste.
0: Pues gracias a Dios, aquí estamos.
1: Descansado.
0: Pues ya ve, como dijo usted, tuve que irme para ayudarle a cambiarse. Pues son tantos muebles que tenía que mover la oficina legal de Greywer, Kaplan, Bernix en Evans, que nada más la oficina del señor Pulido necesitó dos camiones. Imagínense ustedes. La del señor Kaplan, ni se diga, señoras y señores. Pero bueno.
1: Pues qué bueno que ya estás de regreso. Feliz inicio de semana, señor Elizondo, y pues para toda la audiencia.
0: Igualmente para usted, señor Pulido, nos da mucho gusto saludarle y realmente nos emociona saber que tiene información para la gente trabajadora, para esa comunidad que se levanta todos los días por el pan de cada día a trabajar, y sé que hay trabajadores que se han lesionado y aguantan la vara, dicen, porque muchos tienen hasta temor presentar un reclamo de compensación laboral porque piensan que es ir en contra de su patrón, pero es ir en contra de su propia salud si no hace un reclamo, señor Pulido, de salud.
1: Sí, así es. Hay muchísima gente que se lesiona o que le están robando su salario y no hace absolutamente nada por pelear por sus derechos, porque no tiene documentos. Hay otros que pues reciben muy poco dinero, apenas la están pasando, y luego piensan, ok, yo me lesioné, tengo mucho dolor, pero ¿qué tal si paro de trabajar? ¿Cómo voy a sostener a mi familia?
0: Bueno, de eso y mucho más vamos a platicar en breve para ustedes. ¿Es usted abogado, señor Pulido?
1: No, señor Elizondo, soy insurance rep, no soy abogado.
0: Pero pues conoce muy bien ustedes las leyes de compensación laboral, ¿eh? ¿Se ha preparado?
1: Pero no soy abogado.
0: No es abogado, por tal motivo no puede darme un consejo legal.
1: Solamente te puedo dar información, consejos legales, no.
0: ¿Quién puede darme un consejo legal entonces?
1: Bueno, mira, si vienes a la oficina tenemos muchos abogados aquí que te lo van a platicar contigo y te van a explicar qué es lo que puedes hacer o no hacer con tu caso.
0: Muy bien, perfecto. Y si usted, señora o señor, amigo trabajador, se lesionó en el trabajo, haga un reclamo. Pero si no se lesionó, no diga que se lesionó en el trabajo, porque bueno, realmente está mintiendo y aparte de eso podría darle problemas, ¿verdad, señor Pulido?
1: Sí, así es. Y mira, bueno, gente ha reportado que se ha lesionado en el trabajo y su supervisor le dice, no hagas nada, porque qué tal si el empleador te acusa de fraude. Imagínate. Y la persona dice, híjole, pues qué tal si me acusan de fraude, si me lesioné, pero ¿me van a acusar de fraude? La realidad es que si tú te lesionaste en verdad en el trabajo, no tienes que tener temor, como lo dijo el señor Elizondo. Si tú estás mintiendo, si estás exagerando tus lesiones, potencialmente sí te pueden acusar de haber cometido fraude. Pero pues mucha gente no está entablando reclamos. Mira, hay personas que están sufriendo robo de salario, Elizondo. Padres de familia con dos hijos. Y no les alcanza el dinero. Pero no hacen nada porque pues ya les dijeron que tal vez los van a acusar de fraude. Así que amigos, por favor, no tengan temor. Al contrario, si algún supervisor te está diciendo no hagas nada porque te vamos a acusar de fraude, repórtalo inmediatamente. Bueno, habla con un abogado.
0: Claro.
1: Porque el fraude lo está cometiendo tu supervisor.
0: Bueno, pues ya escuchó usted, señora y señor. Si usted tiene alguna duda, alguna pregunta, ¿a dónde hay que llamar, señor Pulido?
1: No me preguntes mi número de teléfono. Mejor tú.
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0: Fíjese, se ahorraron...
1: Más cerquitas a la Western.
0: ¿Se ahorraron 19 pisos?
1: Pues mira, lo creas o no lo creas, acá nos sentimos más tranquilos. Aunque el edificio donde estábamos, pues supuestamente está diseñado para soportar algún terremoto, pero todos uno lo tiene en la mente. Estamos en el piso 21, imagínate.
0: Nada más bajar ahí 21 pisos, imagínese usted.
1: Sí, y bueno, no, y arriba se sienten más feo, los temblores. Y ahora estamos bien tranquilos, comemos mejor, dormimos mejor.
0: ¿Llega más temprano?
1: No.
0: Porque imagínese, antes ponía pretexto, que es que subí por las escaleras y por eso me tardé. Hoy ya no. Pero siempre están al servicio de todos ustedes, señoras y señores trabajadores. 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
1: Así es. Mira, Elizondo, en este programa siempre hemos tratado de motivar a nuestra gente a que consiga un trabajo mejor.
0: Claro.
1: Venimos a Estados Unidos con el sueño de progresar. Desafortunadamente muchos de nosotros comenzamos a trabajar en una cosa que... pues que ni siquiera tenemos experiencia, tal vez lavando trastes, qué sé yo, donde nos pagan solamente el salario mínimo. Pero después de un tiempo estamos contentos ahí, porque el empleador nos trata bien y nos llevamos bien con nuestros compañeros de trabajo. Y duramos años y años y años en ese lugar, en esa ocupación, ganando el salario mínimo. Pero la cosa no debe ser así. Hay que siempre tratar de crecer. Hay que, si es necesario tomar entrenamientos, hay que hacerlo para poder ganar más dinero. Porque al final de cuentas, dos cosas van a pasar. Vas a vivir mejor si ganas un buen salario, y cuando te retires vas a recibir más dinero. Recuerden ustedes, amigos, que el Seguro Social toma en cuenta 35 años de trabajo. Y lo que tú ganaste en 35 años, lo dividen entre 420, que es el número de meses en 35 años. De ahí van a calcular, utilizando unas fórmulas medias locas, cuánto es lo que te van a pagar cuando te retires. Entre menos ganes durante tu vida de trabajo, menos dinero vas a recibir. Y eso es bien importante, porque cuando nos retiremos, tal vez ya no podamos trabajar, tal vez tengamos enfermedades serias y nuestros hijos no nos pueden ayudar. Mucha gente no piensa en el futuro. Ahorita hay mucha gente que está muy contenta porque dice, pues no voy a pagar impuestos en el tiempo extra. Pues sí, pero es un dulcecito que te están dando ahorita. ¿Qué va a pasar cuando te retires? ¿Quién te va a recuperar ese dinero del cual tú no pagaste impuestos? O no le pagaste al Seguro Social, o a América. Así que, amigos, hay que buscar mejores trabajos, no quedarnos estacionados donde estamos. Hay buenos empleadores que periódicamente le dan aumentos a sus trabajadores, pero hay otros empleadores que solamente piensan en ellos. Siempre están llorando, no hay dinero, no hay dinero, no hay dinero. Bueno, y hay de todo, ¿no? Hay buenos empleadores, hay malos empleadores. la realidad es que en el presente muchos muchos negocios, especialmente los pequeños negocios, están sufriendo por el tema migratorio, por las redadas, que la gente no va a trabajar, y están sufriendo también por el costo de los productos, especialmente por las tarifas, porque ellos son los que tienen que pagar la tarifa. Si tienen un producto importado que venga de México, de Canadá, o no sé de dónde, pues ellos tienen que pagar la tarifa primero, los aranceles, y después nos los van a pasar a nosotros. Así es como está trabajando el asunto. Pero, como te digo, hay muchas empresas pequeñas, pues que están a punto de quebrar, por estas dos razones principalmente. Así que, pues hay que apoyar a estas compañías, ¿eh? No queremos que se vayan a la quiebra. Pero como trabajadores tenemos que siempre buscar algo que sea mejor para nosotros y para nuestra familia. Y si tú me lo permites o quieres agregar algo a este comentario,
0: por supuesto.
1: Lo que les digo, ¿cuáles son los mejores empleos, los mejores pagados? Aquí en California, algunos de esos trabajadores no terminaron el high school, mucho menos el colegio, pero ganan buen dinero. ¿Quieres agregar algo al comentario de buscar un trabajo mejor?
0: Por supuesto, prepárese hoy para que viva en el futuro mejor. Y no es pensar ahora que a lo mejor no viviré mucho tiempo. Piense en el día de hoy y piense en prepararse para tener una mejor vida, no solo usted, sino también su familia, sus hijos, porque de ello depende. Por eso es importante que si usted se lesiona, presente su reclamo. ¿Por qué? Porque un reclamo es para que usted busque atención médica inmediata, reciba la atención médica y regrese a trabajar y pueda continuar trabajando. Porque realmente cuando usted no trabaja, imagínese usted quién va a mantener a esa familia. Por eso existe compensación laboral. 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
1: Bueno, mira, algunos de nosotros lo podemos hacer, algunos no lo podemos hacer ya. Pero, por ejemplo, uno de los trabajos mejor pagados es ser piloto comercial. Estas personas ganan de 200,000 a 300,000 o más por año. Claro, se requiere entrenamiento y una licencia. Pero, por ejemplo, si nosotros ya no podemos estudiar esta carrera, pues tenemos hijos. Y hay que motivarlos a que, pues, oye, anden manejando allá un Uber, una avioneta de Uber. ¿Qué te parece? Otras personas que ganan mucho dinero son los controladores de tráfico aéreo. Estos pueden ganar hasta $200,000 por año. También se necesita capacitación y una certificación federal. ¿Qué tal los gerentes de construcción? Estos gerentes, pues, son como supervisores. Ocupan varias ocupaciones dentro del campo de la construcción. Pueden ganar más de $100,000 por año. Uh-huh. Muchos de ellos alcanzan este puesto mediante la experiencia laboral y también certificaciones. Ya ves que hay gente que también va a especializarse en presupuestos y pues todo lo que se requiere para trabajar dentro del campo de la construcción. ¿Qué tal los electricistas, Elizondo? Estas personas tienen un ingreso de entre 80,000 a $150,000 por año. Especialmente si pertenecen a un sindicato. Claro, tienen que tener la educación necesaria, pues, para poder laborar como electricistas. Pero te imagínate, hasta 150. Y hay mucha gente que trabaja para sindicatos que ganan más que eso. Yo les estoy dando más o menos lo que el EDD reporta en una como averaje. ¿Qué tal los plomeros? Los plomeros Bueno, si trabajan para una buena compañía pueden ganar más de $100,000 por año. ¿Y qué tal los que trabajan por sí mismos? Que tienen su licencia, que tienen su negocio, tienes un problema en tu casa, van y te vacunan con $1,000. ¿O no te ha pasado eso, señor Elizondo?
0: Por supuesto que sí.
1: Dicen, ay, ay, ay, pues esto me va a tomar todo el día. No, y es un trabajo pesado, ¿eh? Estar ahí agachado en cuclillas. Bueno, los que trabajan para una compañía pueden ganar hasta $100,000. Los que trabajan por su cuenta, pues tal vez más. Esta es una ocupación que mucha gente pues no conoce, o no hay mucha gente trabajando dentro de esta industria, que es ser técnico de ascensores, de elevadores. Estos son oficios que te pueden pagar de 100 a $150,000 al año, especialmente si estás dentro de un sindicato. Se necesita, claro, un entrenamiento. Fíjate que yo conocí ahí donde estábamos antes, en el piso 21, un día se descompuso un elevador, y fueron dos muchachos hispanos que estaban trabajando ahí arreglándolo. Y como yo soy bien metiche y preguntón, pues luego, oye, ¿y cuánto ganan ustedes? Pues no me querían decir. ¿Cuánto? No me querían decir. Digo, oye, ¿y por qué? Ya entonces ya comencé a meter ahí, ¿cómo dicen? Hebra por...
0: Para sacar hilo, metí hilo para sacar hebra.
1: Ándale. Digo, ¿qué? ¿Por qué no quieren mucha competencia? ¿Por qué no quieres decir? Bueno, uno de ellos dice, sí, me pagan $60 por hora. Y muchas veces trabajamos tiempo extra, pero pertenecemos a un sindicato. Y le pregunté, oye, ¿y hay muchos hispanos dentro de esta profesión? No muchos. Así que, amigos, investiguen, ¿no? Hay muchos de ustedes que tienen talento para la mecánica. Imagínate ganar más de $150,000 al año. ¿Qué tal los agentes en bienes raíces? Ahorita hay mucha competencia, aunque nadie te dicen que no hay competencia, que bla, bla, bla, pero hay mucha competencia. Pero un buen agente de bienes raíces puede ganar pues lo que quiera. Pero como te digo, hay mucha competencia. Hay miles y miles de personas aquí en California que tienen licencia de bienes raíces. Y pues hay que ser bueno, ¿no? Y hay que tener tus clientes que te recomienden, que sepas hacer el trabajo, que sepas proteger a tu cliente. Pero pues te paga buen dinero. ¿Qué tal, Elizondo, los conductores de camiones de larga distancia? Aunque hoy la administración que tenemos aquí en Estados Unidos le está poniendo muchas trabas a nuestra gente, que si no hablas inglés vas a perder tu licencia, que si ya se te venció tu permiso de trabajo vas a perder tu licencia. Ya ves, mucha gente se ha quedado sin trabajo, pero en la mayoría de ellos gana más de $120,000 por año. ¿Y qué tal cuando son dueños de sus propios camiones? Pues ganan mucho más dinero. Así que esa es una buena profesión. Claro, tienes que saber cómo protegerte, porque hay compañías grandes pues que te meten gol. Y muchas veces, aunque tengas tu propio camión, eres trabajador de ellos porque te controlan, porque te dicen qué hagas, qué no hagas, cómo lo hagas, a qué horas llegas, bla, bla, bla. Te dan parte de la herramienta de trabajo y te dicen, no, tú eres un trabajador independiente, cuando tal vez no. Por eso es una buena profesión, pero tienes que estar bien informado acerca de tus derechos. ¿Qué tal, Elizondo, los que tienen talento para las computadoras?
0: También,
1: que son,
0: sí,
1: programadores.
0: Efectivamente.
1: Los que están trabajando ahora con la inteligencia artificial. ¿Sabes cuánto ganan?
0: ¿Cuánto?
1: Más de $180,000 por año.
0: Imagínese usted. ¿O Hero Red? ¿También?
1: No.
0: No, come on.
1: No. Yo he estado pensando mejor en irme de carpintero, de plomero. Ok, mira. Hay trabajadores en la construcción, pues de todo, ¿no? Que ganan de $50,000 a $80,000 por año. Pero que si trabajan tiempo extra, pues ganan más. Los carpinteros, pues, alcanzan a ganar los $100,000. Y dependiendo también de la experiencia que tengas. Los electricistas, ya lo dijimos, de $80,000 a $150,000. Los plomeros, otra vez, de $80,000 a $150,000. Operadores de máquinas pesadas. Y yo tengo un familiar que hace ese tipo de trabajo, que gana un dineral. Pero el EDD dice que ganan de entre $70,000 a $120,000 por año. Bueno, mira, mi familiar maneja esas máquinas que... No me acuerdo cómo se llaman esas que sacan la... El brazo para subir material a edificios altos.
0: ¿Grúas?
1: Ándale, una grúa. Pues este muchacho trabaja para una compañía petrolera. ¿Y sabes cuánto gana al año?
0: ¿Cuánto?
1: 160.
0: Dios santo. No, pues hasta de ayudante de él le va bien.
1: Pues hoy hasta me voy yo para allá. ¿Y qué tal si eres un capataz?
0: No.
1: De cualquier compañía.
0: ¿Capataz de que gana más?
1: Dependiendo...
0: De la obligación que tenga y el trabajo que tenga.
1: Puedes ganar de $90,000 a $150,000 por año.
0: Lo importante es que se prepare para hacer, tener y obtener y lograr un trabajo mejor.
1: Sí, bueno, ser supervisor no es fácil, ¿eh? Ser supervisor es bien difícil. Hay muy buenos supervisores y hay otros que piensan que la empresa los va a meter al... o que les va a dejar herencia. O que los va a poner, los va a meter al testamento. Y hacen todo lo posible por estar en contra de los trabajadores y en favor de la compañía. Un buen supervisor no hace eso, porque va a llegar el tiempo en el que pues te van a despedir, no te van a poner en la herencia. Así que bueno, es un trabajo bueno, difícil, porque hay que saber cómo manejar a los trabajadores. Hay que ser serio, hay que ser enérgico, hay que ser respetuoso, para que todo salga bien. Y como te digo, los gerentes de la construcción, pues ahí los ves tú con su casquito, que van y están supervisando, están midiendo no sé qué cosa, de entre $100,000 a $200,000. ¿Qué tal? Ahora, la gran diferencia entre ser un trabajador que no pertenece a un sindicato a un trabajador que sí pertenece a uno. Mira, la gran diferencia puede ser, si tú realizas la misma ocupación y no perteneces a un sindicato, tal vez te paguen $35 por hora. Pero si estás en el sindicato, puedes ganar de $65 a $70 por hora. ¿Qué tal?
0: Por eso no quieren a los sindicatos. Pero bueno, sí, ¿no? Tiene usted razón.
1: ¿Quién no quiere a los sindicatos? Pues solamente las empresas.
0: Por supuesto.
1: Miren, hay muchos trabajadores que dicen, no, pues que el sindicato, que quién sabe qué, que me va a cobrar.
0: Que tengo que ir a las juntas.
1: Pues no tiene uno qué. Pero vas a tener protección. Hay un contrato. No te van a poder despedir nada más porque se les da la gana. Y como hay un contrato, tanto los trabajadores como la empresa lo tienen que honrar. Pero siempre un trabajador que pertenece a un sindicato gana más y está más protegido que alguien que no pertenece al mismo. Así que si de alguna manera, bueno, miren, ahora todo esto es información, amigos, ¿ok? Yo no tengo agencia de empleos ni nada de eso. Simple y sencillamente lo estamos comentando porque, como dijo el señor Elizondo, hay que tratar de... ¿Qué, Elizondo? Dime.
0: Prepararse, ser mejor.
1: Oye, ¿y quieres que te diga cuánto gana un locutor?
0: Bueno, también depende, por supuesto. Depende del talento, de las oportunidades que tenga, de la compañía en la que trabaje. De eso depende.
1: ¿Y si pertenece a un sindicato o no?
0: También. Si pertenece a un sindicato, también. Tiene un mejor salario, por supuesto. Sí. Pero yo creo que aquí la clave
1: es prepararse. No lo voy a decir porque luego me voy a deprimir.
0: No tiene por qué, puede hacerlo, al cabo. Se va a deprimir ya es su problema, ¿no? Pero mire, lo más importante, yo creo que aquí la gente que nos escucha, los trabajadores, muchas veces recordemos que compensación laboral, en ocasiones, no sé si todavía lo sigan teniendo, señor Pulido, alguien se lesionaba y hasta podían prepararse a estudiar para obtener un mejor empleo mientras sí. estaban lesionados.
1: ¿Verdad? Fíjate que cada una, sí, mira, cada una de las profesiones que mencioné tiene sus riesgos.
0: Claro.
1: Y algunos tienen riesgos severos, significativos. Sí, mira, cuando una persona se lesiona en el trabajo, Elizondo, los doctores opinan que ya no puede regresar a la ocupación que tenía cuando se lesionó. O sí, el doctor dice, bueno, pues que intente regresar a la ocupación que tenía con estas limitaciones, si la empresa no tiene un trabajo para ti, califican para una beca de $6,000 que le paga la compañía de seguros. Ese dinero lo van a utilizar para su educación. Y también el estado de California te puede dar $5,000 adicionales para que tú te reentrenes. Y mira, mucha gente, ¿no? Ya lo he comentado, me recuerdo de un señor que él lavaba platos, desafortunadamente se dio un resbalón ahí en la cocina, cayó de sentaderas, se lesionó la espalda severamente, necesitó de una cirugía y calificó para el beneficio de rehabilitación vocacional. Pues este señor se fue a especializar en... Deja ver si me acuerdo. Sí, se fue a especializar en comida, en la preparación de comida. Y se hizo un chef de comida asiática. Y se consiguió un trabajito donde le pagaban muy bien, pero más que nada recibía propinas. Y a veces le iba mejor con las propinas. Una vez yo le pregunté, oye, ¿y dónde trabajas ahora? Pues aquí. Y si voy yo, ¿me vas a preparar un buen sushi? Sí. ¿Y me vas a cobrar propina? Pues yo no te la voy a pedir, Pulido. Pero después de que comas, de la manera como yo preparo el sushi, pues de tu bolsa va a salir. Sin ponerte presión. Así que mira, se aprovechó. Había otras personas que se convierten en mecánicos, en electricistas, en plomeros, en carpinteros. O sea, hay una oportunidad después de lo malo, potencialmente puede venir lo bueno. Así que así está el asunto, señor Elizondo.
0: 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Un minuto, señor Pulido.
1: Bueno, nada más para invitarlos, amigos, a que en verdad piensen. Yo sé que a veces el tiempo que tenemos es corto, pero hay que aprovecharlo. Vale la pena. Venimos a Estados Unidos a progresar, no a vivir en la pobreza. Y pues tú despídeme, Elizondo, porque...
0: No, es que hay que progresar.
1: Voy a hablar del partidazo de la América Cruz Azul.
0: Como decía el señor Mario Amaya, estoy listo para servirle. Pero bueno, muchas gracias.
1: Elizondo, un placer. Luego voy a recoger lo que me trajiste de allá de Veracruz.
0: No, y también espera a don Mario.
1: ¿O él también, si ya se fue de vacaciones?
0: No, su recuerdito de parte suya. 213-380-7500. 213-380-7500. Y recuerde, jueves y viernes, edición especial de Variedades de Medianoche con Chuy Pulido a partir de las 10 en vivo y a todo color. Muchas gracias, señor Pulido.
1: Que la pase muy bien, señor Elizondo.
0: Igualmente.
1: Adiós,
0: usted.
1: Amigos.
0: 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Dios mediante.
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0: Buenos días, bienvenidos a Salud, Dinero y la Ley.
11: Soy Eduardo Blancas y a partir de hoy estaremos de lunes a viernes, de 10 de la mañana a 1 de la tarde con salud, dinero y la ley. Hoy te presento a Carlos Carrillo, el mero mero de los agentes independientes de Medicare, Medical y Cover California. Él va a platicar con Alberto Murillo, uno de mis colegas aquí también muy especializado en estos temas, a quienes saludo con mucho gusto esta mañana y les doy la más cordial bienvenida. Amigos, los dejo con nuestro público y en buenas manos.
12: Gracias, Eduardo, es un gusto de saludarte. Amigos de 1330, bienvenidos a este su programa Salud, Dinero y la Ley. Y es importante estar bien asesorados con el invitado que ya lo presentó Eduardo Blancas aquí en 1330, en este programa especial Salud, Dinero y la Ley, porque es alguien que nos va a guiar, nos va a asesorar, sobre todo para los beneficios de Medicare, que es muy importante que los conozcamos. Hay muchas personas allá afuera que están a punto de cumplir los 65 años de edad, y el mes de octubre es una fecha muy importante para iniciar justamente con los planes, con las coberturas y con la inscripción, que es lo más importante para quienes lo van a hacer por primera vez cuando llegan a esta edad. Y qué mejor que un experto. 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Y en español, que es lo más importante. 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Ni más ni menos que Carlos Carrillo, el mero mero de los agentes independientes seguro de Medicare. Carlos, qué gusto de tenerte por acá.
13: Ah, muchas gracias, Alberto. Es un gran, gran placer estar aquí otra vez de nuevo con la radio escucha de aquí del sur de California, especialmente nuestra comunidad, nuestra latina, centroamericano, de toda parte de Suramérica, Centroamérica, aquí en los Estados Unidos, que es una comunidad que tiene muchas personas que están llegando a los 65 años. Vamos a hablar acerca de la diferencia en lo que es Medicare, lo que es medical, qué es lo que cubre ciertas partes del Medicare y qué es la diferencia, cuál es la diferencia entre el Medicare y el medical. Uh-huh. El Medicare es por medio del estado, por medio del gobierno federal. El medical en California es el único lugar en donde se conoce como medical. En todos los otros estados es Medicaid, y eso es por medio del gobierno del estado. Tengo 40 años, Alberto. Desde 1986 empecé a trabajar para un plan que tenía contrato con el gobierno de California.
12: Es lo que te quiero preguntar, Carlos, para que la gente se vaya familiarizando contigo y te tenga la confianza. Vamos a hablar de la historia de Carlos Carrillo. ¿Quién es Carlos Carrillo? ¿Hace cuánto tiempo se dedica a esto? ¿Y qué es lo que hace?

0: y mi papá me me dieron la oportunidad de venir acá. Uh-huh. 16 años tenía, mi primer trabajo que yo tuve aquí fue limpiando edificios en Beverly Hills que todavía están ahí, y como yo era el menor, me mandaban que limpiara todos los baños de todos los pisos, eran 6 pisos y el penthouse. Así es que luego fui a la high school, empecé a trabajar en una farmacia en donde el farmacéutico me enseñó a cómo ser técnico de farmacia, y llegué en un momento en mi carrera en donde ya no pude continuar con los estudios, pero me hice representante de una compañía que contrataba con el gobierno del estado de California para certificar a representantes que el gobierno del estado certificaba en aquel tiempo, y íbamos de puerta en puerta buscando a familias que tuvieran niños y necesitaban cuidado médico. Y el gobierno todavía lo tiene, pero es una manera diferente de recibir los beneficios que tenemos a través del Medical. Uh-huh. Trabajé para los planes, trabajé para LA Care, trabajé para Care First, trabajé para HealthNet, uh-huh, en la parte de alcance en la comunidad. Y mi trabajo era inscribir a personas que tenían el programa, informarles acerca de los beneficios, cómo aplicar para el Medical. Pero hace 20 años, Alberto, empecé yo a llegar a la edad del retiro, los 65 años, ahora tengo 70 años, Alberto, uh-huh, y ya tengo Medicare por los últimos 5 años. Así es que, pero me independicé. Yo no trabajo para los planes, no trabajo para los doctores, trabajo para los clientes, pero los
1: para
0: clientes,
1: la comunidad.
0: No, los clientes no nos pagan, sino que el plan que mejor le encaje al miembro es el que nos paga por hacer ese trámite. Y la experiencia que tengo en cómo navegar en el sistema, que es complicado, la del Medical y del Medicare, le ayudamos a nuestros clientes a cómo obtener los beneficios que tenemos derecho por medio del gobierno federal.
1: 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Carlitos, hay aproximadamente 10,000 personas diarias que llegan a los 65 años de edad aquí en los Estados Unidos. Muchos radican aquí en el sur de California, en los condados de Los Ángeles, Orange, San Bernardino y Riverside. Pero como tú dijiste y mencionamos, muchos latinos son elegibles ya para sus beneficios de Medicare y para su pensión del Seguro Social, pero se confunden con lo que es Medicare y Medical. Medicare no es Medical, ni Medical es Medicare. Escuchen a aquellas personas que están cumpliendo los 65 años de edad o ya los cumplieron. Seguramente, Carlos, estas personas están recibiendo alguna carta, alguna notificación. Muchas personas lo ignoran. ¿Por qué? Porque dicen, yo tengo los beneficios de Medical, no me interesa. Yo tengo cobertura de salud por parte de mi trabajo, de mi empleador, no les interesa. Pero hay una multa para quienes no activan su parte de Medicare cuando llegan a los 65 años. Por eso es importante conocer lo que es Medicare y lo que es Medical, Carlos.
0: Exactamente, Alberto. El Medicare es por medio del gobierno federal, uh-huh, y es nuestro derecho. Si uno es ciudadano americano residente documentado que contribuyó al Seguro Social por 10 años o más, cuando llegamos a los 65 años o si nos deshabilitamos permanente de por vida, tenemos derecho a nuestro seguro médico y a nuestra pensión, que se llama Medicare. Cuando yo empecé a hacer Medicare hace 20 años, Alberto, al llegar a los 65 años era automáticamente que tú recibías tu pensión completa y recibías tu tarjeta del Medicare original, que tiene la parte A y la parte B. Uh-huh. Ahora ya no es así. Para recibir tu pensión completa te tienes que esperar hasta los 67 años. Así es que si naciste en 1961, uh-huh, este es el año en donde tú tienes que activar tus beneficios de Medicare, o por lo menos informarte para ver si las aseguranzas que tienes en el trabajo, si es que vas a continuar trabajando, son mejores de las que puedes tener a través del gobierno federal, y de esa manera pues tienes mejor cobertura y es muy importante, especialmente aquí en el sur de California, Los Ángeles, San Bernardino, Orange y

0: Riverside, tú tienes una mejor aseguranza que la que puedes tener por medio de tu trabajo.
1: 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Hay muchas personas, Carlos, que van a cumplir 65 años en este año. Probablemente ya los cumplieron. Les está llegando este documento. ¿Cuál es la diferencia de Carlos Carrillo a otras personas que probablemente les llaman a las personas y les ofrecen los servicios que tú ofreces?
0: Yo soy un agente licenciado por el Estado de California en salud y vida. Debido a eso, yo soy independiente y no trabajo para las compañías, no trabajo para los doctores, sino que para los clientes. Uh-huh. Contrato con 16 diferentes compañías que el gobierno federal contrata. Entonces, mi trabajo es tener la espalda, tener el mejor interés del miembro que de los planes, que de los grupos médicos, porque cuando llegamos a Medicare es muy importante saber cuáles son los planes que tienen los mejores beneficios, porque uh-huh. esos planes cambian año a año. Hay cuatro periodos de inscripción anual, o cuatro periodos de inscripción de Medicare que nosotros le ayudamos y le guiamos y le informamos a nuestra comunidad cuándo es lo que cuándo tiene que hacer esos cambios, si va a llegar a los Medicare por primera vez, el periodo de inscripción que va a tener. Así que todo eso es muy importante, y la diferencia que tengo son los 40 años de experiencia con el programa de Medical, con el programa de Medicare, y de esa manera sé y cómo guiar a nuestros clientes en caso de que tengan un problema, le están llegando cobros, no sabe si los beneficios que le están negando se los están negando porque el plan que ellos tienen no es el plan correcto. Entonces, esa experiencia es lo que ayuda a nuestra comunidad, a nuestros clientes, a cómo navegar y hacer abogacía por ellos, para asegurarse de que les den los beneficios que tiene derecho por haber contribuido al programa del Seguro Social y tener ahora el derecho a sus beneficios de salud, que son para las personas de 65 años para arriba, o para aquella persona que se deshabilitó permanentemente menos de 65 años, que hayan contribuido los 10 años y que son ciudadanos americanos o residentes documentados.
1: 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Hablamos de una fecha importante que viene, sobre todo en este mes de octubre. ¿Por qué es tan importante este mes de octubre para las personas que van a cumplir o que ya cumplieron los 65 años de edad, Carlos?
0: Es muy importante porque el Medicare tiene dos fechas que son muy, muy importantes. La primera es cuando llegas a los 65 años y activas tu parte A y tu parte B, que esas dos partes son las partes originales uh-huh. del programa de salud por medio del gobierno federal. Y eso se hace el mes de tu cumpleaños. 3 meses antes, el mes de su cumpleaños o 3 meses después. O sea que tienes una ventana de 7 meses para poder activar tus beneficios por primera vez. Si no lo haces, si no tienes seguro médico en el trabajo, solo tienes el Medicare original durante ese tiempo y no activaste las otras dos partes, estás expuesto a un costo muy alto, porque el Medicare original no nos cubre el 100%. Uh-huh. El Medicare original nos cubre la parte A, que es la parte que cubre la hospitalización.
1: Correcto.
0: Uh-huh. Y esa parte tiene un deductible de $1,700 si es que llegas a ser hospitalizado y no tienes las otras dos partes de Medicare. Luego, la parte B de Baby, que uh-huh. es la parte que nos cubre todo lo médico. Y la confusión viene ahí porque en la tarjeta que recibimos del gobierno federal dice parte A,
1: azul, blanca y roja.
0: Así uh-huh. es, dice hospital parte A y medical. Pero el medical no es el programa del Estado de California, sino que es todo lo médico.
1: Correcto.
0: El medicamento es la parte D.
1: Es otra parte D.
0: Sí.
1: Ah, entonces, correcto.
0: la parte B nos cubre todos los médicos, cirujanos, equipo médico duradero,
1: especialistas,
0: doctores primarios, MRI, CT scan, laboratorio, rayos X, sangre para transfusiones, cirugías, prevenciones, exámenes para prevenir cáncer, todo, diabetes, toda condición crónica. Eso lo cubre la parte B. Y todo mundo contribuye $204. Cuando yo empecé era 86, ahora ha subido año tras año hasta los $204. Pero esa parte no nos cubre el 100%, nomás nos cubre el 80%. Y uno es responsable por ese 20%. Así es que si te enfermas, te llega un bill de $1,000,000 de la hospitalización, tú tienes que pagar el $1,700 y el gobierno paga lo demás, el $1,000,000. La parte B, si el bill es de $1,000,000 con los cirujanos, todo lo que estuviste allí, y es de $1,000,000, tienes que pagar el deductible, pero también ese 20% que el Medicare original no cubre. Si es que si el bill es de $1,000,000, tú pagas $200,000, el gobierno paga $800,000. Y eso se puede, te puede llevar a bancarrota si es que tienes o no tienes cobertura, claro, que te va a cubrir lo que el Medicare original no cubre. Entonces el gobierno nos da dos opciones: o comprar una póliza suplemental, o le dicen Medigaps, o tener que inscribirse y activar la parte C de Medicare, que son los planes que el gobierno contrata, y cuando ellos y tú te inscribes en estos programas, ellos absorben el deductible, absorben el 20%, te dan la receta medias incluido sin tener que pagar y estás completo 100%.
1: Es muy importante lo que estás enfocando, me doy cuenta que son diferentes partes A, B, C, D. Ajá. En donde, como hablamos hace unos minutos, porque es importante hablar con un experto como lo es Carlos Carrillo, con más de 40 años de trayectoria únicamente en el campo del Medicare, que sí tiene la experiencia. 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Esas cartas que les llegan a las personas, o probablemente llamadas que les llegan a las personas, no les explican como tú lo estás explicando ahora y la gente no entiende.
0: Sí.
1: Hay muchas personas que probablemente tienen 65 años de edad o los acaban de cumplir. Van a seguir trabajando, Carlos, y probablemente en su lugar de trabajo, en la compañía donde trabajan, tienen seguro médico por parte de su empleador.
0: Sí,
1: muchas personas a lo mejor tienen Medicare.
0: Sí.
1: Pero es muy importante que no ignoren el Medicare porque hay una multa.
0: Exactamente. Si uno no lo activa, uh-huh, cuando lo tiene que hacer y no tiene cobertura que el gobierno dice que es comparable a lo que te pueden dar las compañías, entonces la multa al no tener cobertura de recetas médicas es de por vida. Y si no lo activaste tu Medicare a tiempo, cuando llegaste a los 65 años y se pasan los 7 meses de esa ventana, hay otra multa por no haber activado tu parte B y por no tener cobertura que es comparable a lo que el gobierno te exige que tengas, y esa multa también es de por vida. Así es que muy importante, y está basado en el ingreso que uno tiene de su pensión. Así es que muy importante la pregunta acerca de lo que cubre el Medicare, las opciones que tenemos, y el periodo de inscripción, el inicial es cuando llegas a los 65, lo tienes que hacer durante 7 meses, y el otro es el que viene ahorita en octubre, que es la inscripción de la inscripción inicial es la primera, la otra es la inscripción de inscripción abierta de que durante el mes octubre 15 a diciembre 7, tú tienes la oportunidad de ver los beneficios que los 16, 17, 18 planes que yo contrato, cuáles han sido los cambios en cuanto al cuidado de lentes, al cuidado de los oídos, aparatos para los oídos, el cuidado dental, las cosas que el Medicare original no cubre, que los planes nos dan, porque quieren que nos inscribamos con ellos.
1: Claro.
0: Ellos los anuncian del 1 de octubre y la inscripción se puede hacer para hacer estos cambios. Puede cambiar uno médico, o sea, a lo mejor el médico que uno tiene terminó el contrato con el plan.
1: Sí.
0: Entonces necesitas asegurarte de que estés en el plan correcto, donde tus doctores no han cambiado, y ese es el asesoramiento que con 40 años de experiencia que tenemos en la industria le ayudamos a cómo navegar.
1: 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Vamos a regresar enseguidita, pasamos el micrófono a los micrófonos a nuestro amigo Eduardo Blancas y regresamos aquí en 1330 en este su programa Salud, Dinero y la Ley. Eduardo.
2: Muchas gracias, en verdad que qué bien, qué interesante la conversación, en verdad, Alberto y Carlos, qué buena conversación, me tienen prendado del tema. Yo sería candidato para todo esto, pues por la edad, lo mismo que mi esposa, así que estoy atendiendo con toda, pero con todos los sentidos. Estás escuchando Salud, Dinero y la Ley. Hoy platicamos, repito, con Carlos Carrillo, el mero mero experto en el tema de los seguros médicos. ¿Cuántas veces dejamos de atender lo que tenemos que poner mucha atención? Y parecería que no, pero escuchar en esta ocasión a Carlos Carrillo, el mero mero, con todos estos detalles, en verdad que es una gran alimentación mental y cuidar justamente el futuro en nuestra salud, en nuestra economía y en el entorno de todos nosotros. En verdad, de lunes a viernes, de 10 a 1 de la tarde, Salud, Dinero y la Ley. Soy Eduardo Blancas.
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0: Gracias por continuar con nosotros. Estás en la KW, KW 1330 AM, la primera. Estamos todos los días de 10 de la mañana a la 1 de la tarde con salud, dinero y la ley. Yo soy Eduardo Blancas, el responsable de este espacio, y te agradezco que en esta primera oportunidad, hoy es nuestro primer día con salud, dinero y la ley, pues nos acompañes. Estamos escuchando un tema maravilloso, extraordinario, que no puedes desatender. Escuchamos la conversación de Alberto Murillo y nuestro experto Carlos Carrillo, el mero mero de los agentes independientes de Medicare, Medical Cover California. Adelante, amigos.
1: Gracias, gracias. Muchas gracias, Eduardo. Gracias, Carlitos, por estar acompañándonos aquí. Para las personas que recién nos acompañan, recién están llegando a KW, KW 1330, la primera, en este programa Salud, Dinero y la Ley. Hoy nos toca hablar justamente con Carlos Carrillo, experto en los seguros de Medicare. 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Carlos, la pregunta que te quiero hacer, ¿cuál es la diferencia entre el Medicare? Muchos hemos escuchado esa palabra de Medical. Y el Medicare, que ya sabemos, una de ellas es cuando las personas llegan a los 65 años de edad. Porque hay muchas personas que, como mencionamos, llegan a los 65 años de edad y yo tengo Medical, no me importa. Yo tengo cobertura por parte de mi empleador, no me importa. Ahí viene la multa. ¿Qué es lo que tienen que hacer si no quieren Medicare? Porque me imagino que hay una opción.
2: Si no quieres Medicare, tienes que mostrar de que tienes una aseguranza que es por medio de la compañía donde trabajas, que es comparable a lo que el gobierno te exige que tengas en cobertura. Por eso es que es muy importante, tienes que revisar lo que recibes por medio de tu trabajo
1: comparar
2: con lo que puedes tener con Medicare. Si te conviene mejor, te vas con Medicare, y ahí es donde nosotros le ayudamos y le guiamos para asegurarse de que no le den esas multas. Le pedimos al Departamento de Recursos de la compañía donde trabaja el miembro, y le pedimos que nos den constancia de que ellos han tenido esa cobertura a través del trabajo.
1: Pero es un proceso que se tiene
2: que
1: hacer, ¿verdad?
2: Es un proceso que se tiene que hacer.
1: No es de que yo elijo y yo me quedé con esto.
2: Tienes que primero mostrar constancia por de la compañía donde trabajas,
1: sí,
2: que te dice qué coberturas has tenido desde que pasaste los 65 años. Así es que eso lo que es el Medicare. También, una vez lo iniciaste por primera vez, es de por vida.
1: Sí.
2: Tú no pierdes tus beneficios de Medicare porque ya contribuiste todos esos años al sistema del Seguro Social. Y si eres ciudadano americano reciente documentado que contribuyó por 10 años, entonces ya tienes tus beneficios y son de por vida. Y eso, la única manera que tú pierdes tus beneficios de Medicare, falleces, te vas del país de por vida o vas a la cárcel.
1: Es cuando se pierde.
2: Es cuando se pierde. Y si vas a la cárcel y sales en 5 años, a los 5 años te vuelven otra vez a reactivar tus beneficios de Medicare. El medical, Alberto, es por medio de los estados.
1: Sí, cada estado tiene su programa.
2: Cada estado tiene su programa.
1: En otros estados creo que se llama Medicaid, ¿verdad?
2: En otros estados se llama Medicaid. En California es el único que se llama Medical. Y ese programa es para las personas de 65 años para abajo, que por medio del ingreso es lo que determina si es que
1: obtiene
2: vas a calificar o no vas a calificar. Y eso lo tienes que renovar anualmente porque la elegibilidad va de mes a mes. Si tu ingreso sube y ahora están tomando en cuenta
1: hoy con esta administración
2: bienes, si tienes casas, si tienes carros, y 2, 3 carros y están a nombre tuyos, no vas a poder calificar. Y muchas personas, porque ese nuevo mandato empezó el primero del año del 2026, y muchas personas no pudieron reactivar sus beneficios porque lo perdieron, porque ya no califican. Entonces es muy importante de que usted se informe y sepa si es que usted tiene y puede continuar con los beneficios de Medical. Y otra cosa que sucede, y la diferencia muy grande en lo que es el Medicare por medio del gobierno federal y lo que es el Medical, es que el gobierno federal le paga más a los doctores y a los planes para darle el cuidado médico a los miembros que califican para Medicare.
1: Sí.
2: Entonces tenemos mejores opciones de los proveedores que tenemos con Medical. El Medical usualmente tiene a proveedores que son clínicas comunitarias, porque es menos dinero que están recibiendo para darle cuidado a los miembros que tienen Medical. Cuando llegamos a Medicare, muchos beneficiarios que aceptan el Medicare no aceptan a pacientes que tienen Medical. Uh-huh. Y ahí es donde viene la diferencia y es donde viene tener a una persona con el conocimiento que tengo, más de 40 años, para guiarlos en cuanto a los doctores y en cuanto a los planes que te van a dar los beneficios que el Medicare original no cubre. Así es que es muy importante que te asesores.
1: Amigos de 1330, KWKW, la primera, salud, dinero y la ley. 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Ahora, Carlos, ¿se pueden tener las dos, Medicare y Medical? Porque yo hay veces que les ha tocado quizá personas que nos están escuchando, cuando están llenando probablemente algo de su doctor o de un hospital, preguntan, ¿tiene usted otra aseguranza, otra cobertura de aseguranza? O sea, ¿se pueden tener las dos?
2: Sí, otra vez, si contribuyiste, llegaste a los 65, calificas para Medicare, tienes ese programa, y si tu ingreso está bajo los niveles, entonces te pueden dar also el Medical, y tienes los dos programas. Y todo costo asociado, que son nombres, por ejemplo, una cuota mensual, un deductible o una coaseguranza, esos pagos que tiene a lo mejor tu plan son pagados por medio del Medical. Y el costo asociado con las recetas médicas, si hay un copago de $5, $10, $45 o el 20%, se puede salir muy caro. El Medical paga a las farmacias una cantidad que es mucho, mucho más, más puede una persona pagar ese copago que una persona que no tiene Medical. Así que
1: sí,
2: los pagos de, al tener el Medical, te ayuda a cubrir todos esos pagos que tienes de copagos con aseguranzas que tiene a través del plan de Medicare. Y te preguntan esa razón, por esa razón, porque necesitan mandarle a cobrar a los planes de, o al estado de California, por ese copago o esa coaseguranza o ese deductible que le tienen que cobrar al miembro. Si no tienes Medical, tú lo tienes que pagar, pero si tienes Medical, el programa te lo paga en tu nombre.
1: Muy interesante, mucha información, amables amigos, pero es muy importante que no se pierdan de lunes a viernes Salud, Dinero y la Ley, donde usted va a aprender y va a conocer muchas cosas, bien 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Una pregunta antes de ir a la pausa que tenemos en un par de minutitos, Carlitos Carrillo. Hay muchas personas, por ejemplo, como tú lo dijiste, que califican por Medical por medio de sus ingresos, pero a lo mejor por ahí recibieron un aumento, compraron casa o un auto, y eso les va a afectar. Pero desafortunadamente muchas de estas personas también, sobre todo la comunidad hispana, no tiene o no puede con los gastos o con la cobertura de por parte de su proveedor, porque es muy alta.
2: Sí.
1: ¿Qué opción hay para estas personas?
2: La opción es buscar en los planes de Medicare los que tengan beneficios adicionales que te pueden ayudar a comprar comida, a poner gas. Si tienes una condición crónica, te dan una cantidad de dinero mensualmente para que pagues el agua, el internet. Así es que hay muchas opciones.
1: Eso es una ayuda. Tienes. Pero me refiero a lo médico. Hay algo, por ejemplo, Cover California tiene, es algo económico, pero tienen que pagar, ¿no?
2: Sí, pero el Cover California es para las personas que están menos de 64 años para abajo.
1: Exacto.
2: Si yo tenía Cover California porque soy independiente, no trabajo para compañías, entre mi esposa y yo, antes antes de llegar a los 65 años pagábamos $1,500 por la aseguranza de Cover California entre los dos.
1: Wow.
2: Cuando llegamos a Medicare, nos ahorramos esos 1,500 porque en el sur de California, San Bernardino, Orange, Riverside, Los Ángeles, tenemos los mejores beneficios de los planes de Medicare que en cualquier otra parte de la nación. ¿Por qué? Porque hay muchos más beneficiarios en estos cuatro condados que en cualquier otra parte de los Estados Unidos. Así es que tenemos los mejores beneficios con un costo cero, y eso nos ayuda. Si tú te vas a San Francisco, te vas a Centro California, a Sacramento, esas áreas, estos planes, mismas compañías, te va a costar un poquito más de lo que tenemos aquí en el sur de California.
1: Perfecto. Vamos a regresar, vamos a hacer la pausa aquí en Salud, Dinero y la Ley a través de KW 1330, la primera. 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Regreso contigo, Eduardo Blancas.
0: Querido Alberto, muchas gracias. En verdad, no termina uno de aprender nunca, ¿no? Y quedarse impresionado ante lo que podría ser, en verdad, un futuro incierto, ¿no? Incierto, en verdad. Qué importante es tener cerca algún experto, como es el caso de Carlos, Carlos Carrillo, el mero mero. Yo, en cuanto comenzó a hablar, por ejemplo, de la edad, de inmediato pensé en mí mismo, y lo comentaba durante anuncios. Decía, bueno, yo ya tengo 64, mi señora está más o menos igual. De hecho, ya llegó al momento de los 65. Y tenemos un seguro médico que es bastante bueno. Pero no puedo dejar de pensar en que si, además del seguro que tenemos, podría caber tener el Medical o Medicare o no sé. Entonces, no, me gustaría en algún momento, si tienen la oportunidad de platicarlo, de comentarlo al aire, voy a quedar me voy a quitar la duda, la angustia, y estoy seguro que como yo, mucha gente. Les agradezco a ustedes esta conversación. Está usted escuchando Salud, Dinero y la Ley.
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0: Gracias por continuar con nosotros aquí en KWKW 1330, la primera. Soy Eduardo Blancas y estoy súper satisfecho escuchando esta conversación aquí en Salud, Dinero y la Ley, escuchando a Carlos Carrillo platicando con Alberto. En verdad, Alberto, qué buena entrevista, te felicito. Y Carlos, qué información tan importante. Yo le invito a usted, amigo de la audiencia, a seguir con esta conversación. Adelante, por favor.
1: Muchas gracias, Eduardo Blancas, e invitar a nuestro público de KWKW 1330, la primera, que no se pierda del lunes a viernes a Eduardo Blancas en Salud, Dinero y la Ley, de estos programas informativos, de estos programas de ayuda y de asesoría que van a servir de mucho, sobre todo a la comunidad hispana. Hoy nos acompaña en el segmento de salud el mero mero de los agentes independientes del seguro de Medicare, Carlos Carrillo, de CNC Family Insurance, hablando de la diferencia de lo que es Medicare y de lo que es Medical, de esta fecha tan importante que se acerca el mes de octubre para aquellas personas que están cumpliendo, que van a cumplir los 65 años de edad, las partes que comprende el Medicare, lo que es la diferencia del Medical. Y aquí la pregunta, Carritos, ¿qué es lo que no cubre Medicare para que las personas también pues lo sepan?
2: Ok, muy buena pregunta, Alberto. Lo que el Medicare no cubre es, no cubre acupunturistas, no cubre servicios de quiropráctico, no cubre estadía en un hospital convaleciente por más de 100 días por largo tiempo, cuidado dental, dentaduras, aparatos para los oídos, tratamientos o rutina, visión y lentes de rutina con un optometrista en caso de emergencia fuera de los Estados Unidos, y recetas médicas. El Medicare original no te cubre eso. Ajá. Entonces tú tienes que hacer un análisis de todos los planes para ver quién de los planes te da más beneficios, en donde tú tienes que tener cuidado a través de esos beneficios que Medicare no cubre. Y aquí en el sur de California, esos beneficios, porque vemos más personas que en cualquier otra parte de la nación, y hay más competencia que están tratando de que nosotros nos inscribamos con ellos, tenemos los mejores beneficios sin ningún costo adicional para tenerlos, y los copagos para ir al dentista o para tus aparatos para los oídos, el dinero que te dan para agarrar lentes, los planes todos los años los cambian o les quitan o aumentan. Entonces, necesitas asesorarte durante todo este tiempo. Si perdiste el contacto con la persona que te ayudó inicialmente a obtener los beneficios y a inscribirte en la parte C de Medicare, al inscribirte en esa parte está 100% completo, el costo es mucho, mucho más bajo, y estás cumpliendo los requisitos que el gobierno te pide para que tengas una cobertura que no le va a costar ni al gobierno ni a ti, porque el gobierno les paga los planes. Y estábamos hablando acerca de condiciones crónicas.
1: Sí.
2: Hay 4 condiciones crónicas con el Medicare que el gobierno les pide a los proveedores, a los planes, que diseñen beneficios para 4 condiciones crónicas: diabetes, condiciones cardiopulmonares, condiciones cardíacas, o para aquellas personas que tienen diálisis. Yo, que no tengo diabetes, no me puedo inscribir en ninguno de estos planes. Estos planes tienen muchos más beneficios de los que tiene el plan sin tener esa condición crónica, porque el gobierno les paga mucho más dinero a estos planes y a estos grupos médicos para que puedan pelear esa condición crónica y asegurarse de que los niveles del azúcar, de lo que sea, están bajo niveles que el gobierno pide, ¿no? Así es que es muy importante
1: tomarlo en cuenta,
2: de que te te informes y tengas a alguien con más de 40 años o alguien con la experiencia que tenemos de 40 años para poder guiar a nuestros clientes, ¿no?
1: Así es. 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Carlos, enfoquemos también para las personas que ya tienen Medicare. Algunas personas probablemente han perdido al doctor, a lo mejor ya no tienen al mismo doctor. Algunas personas probablemente están pagando por un medicamento que antes no pagaban. ¿Qué tienen que hacer estas personas? ¿O hay un periodo donde tienen que hacer esos cambios o pueden hacer estos cambios? Platícanos.
2: Los médicos y los grupos médicos que dan el cuidado médico a través de los planes de Medicare, tú los puedes cambiar de mes a mes.
1: Ah, okay.
2: No tienes que esperar para
1: cierto periodo,
2: alguno de los periodos de inscripción, o el anual o el abierto. Tú puedes inscribir, cambiar doctores, cambiar de grupos médicos. Uno de los tips, uno de los consejos que doy a nuestros clientes es de que cuando llegamos a Medicare, lo más importante no son los planes, sino que son los grupos médicos, porque el gobierno les paga los planes y los planes les pagan a los grupos médicos y ellos delegan todo el cuidado y no se meten para actualizaciones ni para el cuidado médico. Eso es dado a través del grupo médico y a través de los doctores. Y si tú no estás satisfecho en la manera que te están tratando, te están dando el cuidado, te están manteniendo tus niveles del azúcar que donde deberían de estar, tú los puedes cambiar y decir, no me gusta cómo me ven ahí o no me gusta el cuidado que me están dando. Tú puedes hacer ese cambio de mes a mes. Los planes sí se tiene que esperar uno hasta el próximo año, durante este periodo, octubre 15 a diciembre 7, para revisar beneficios para el próximo año y ver si es que estás en un buen plan, si hay cambios en cuanto a los beneficios adicionales que tenemos a través de los planes de Medicare y si han cambiado doctores. Cambiaron medicinas, quitaron unas y pusieron otras. Así es que es muy importante de que te asesores y sí, tengas que a alguien en tu esquina que te ayude a cómo navegar.
1: 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Y en esta ocasión por acá su amigo Alberto Murillo acompañando a Carlos Carrillo de CNC Family Insurance. Carlos, muy importante, muchas personas probablemente que nos están escuchando, personas jóvenes, por ejemplo, que tienen a mamá, a papá, que van a cumplir los 65 años de edad, al abuelo, la abuela, el tío, qué sé yo, etcétera. Hablamos al principio del programa. Comienzan a llegar por parte del Estado esas cartas donde ahí viene ya la tarjeta. Eso no significa que ya es la tarjeta, sino probablemente es
2: un anuncio,
1: publicidad. Sí. La tarjeta blanca, azul y roja. Muy importante que les digan que la asesoría puede estar gratis, sin compromiso y en español en su domicilio con Carlos Carrillo. Porque muchas de las veces, allí en esa publicidad que viene, viene el número telefónico y la gente llama, le contesta una máquina, que inglés, que español, que deje su nombre, y es un lío. Y qué mejor tener la asesoría en casa de el mero mero Carlos Carrillo y sin compromiso y en español.
2: Así es, Alberto. La experiencia que tenemos, le ayudamos a nuestros clientes en la conveniencia de su casa.
1: Y gratis.
2: Y es sin ningún costo para los miembros. No es gratis porque alguien está pagando por mi trabajo. Sí,
1: pero
2: son las compañías y son con quien contrato que me pagan y me continúan pagando de por vida si es que el cliente continúa queriendo mis servicios por la atención que le damos. Los planes nos pagan para que nosotros le ayudemos a través de los años a cómo navegar y a cómo obtener los mejores beneficios. Estamos licenciados, Alberto, en Arizona, Texas, California, Florida, Hawái y Utah.
1: Para los que
2: reciben allá. En caso de los que se mudan a otros estados, tienen un periodo especial porque se mudaron o tienen una condición crónica o tienen Medicare y Medical. Así es que el tercer periodo de inscripción que tenemos, además del inicial, el abierto, es el especial, que si uno se muda de un condado a otro condado,
1: otro estado,
2: tiene ese periodo para poder inscribirse una vez tiene la nueva dirección y el nuevo hogar. Aquellas personas que tienen una de las condiciones crónicas como diabetes o condiciones cardíacas se pueden cambiar los planes a mediados del año, no necesiten esperar hasta el próximo año. Y si tienen los dos programas, el de Medicare y Medical, se pueden cambiar de planes a mediados del año.
1: Muy importante esto que nos explica Carlos Carrillo, porque me ha tocado en las reuniones que tú has hecho, en las invitaciones que has hecho en diferentes partes donde vas, Carlos, muchas personas te llevan cartas, sí, te llevan hasta medicamentos, porque a lo mejor el plan no es el mismo que puede tener su esposo o su esposa. Depende de las condiciones de la persona, y esto es muy importante que las personas sepan. El servicio personal que tú das.
2: También la información o los beneficios que tiene el compadre o el vecino o la comadre son diferentes, son específicamente para ti, y necesitas asesorarse con alguien que tenga la experiencia para asegurarse de que tú estás en el plan que mejor te encaja a ti, no lo que el compadre o la comadre te está diciendo, el vecino te está diciendo, hoy yo tengo esto y ¿por qué no lo tienes tú? Hay una razón y necesitas asesorarse para asegurarse que usted esté en el plan correcto.
1: Ahora, las personas que ya tienen su Medicare todos los años, cuando cumplieron los 65 años, llega este mes de octubre o el mes de, ¿cómo le llamas tú? Inicial o el que sigue. ¿Tienen que hacer algo, Carlos? O ya, no, pues yo estoy igual, yo no quiero hacer nada, ¿se pueden quedar así o tienen que forzosamente año con año hacer algo?
2: No, si ellos revisaron los beneficios y
1: porque están cambian, dices tú, ¿verdad?
2: Sí, cambian. O suben o aumentan o bajan, entonces quitan ciertas medicinas, terminan contratos con ciertos grupos médicos, con ciertos doctores, entonces tú necesitas asesorarte, asegurarte de que tú tengas lo que tú necesitas, y puede ser que plan A no lo tenga y puede ser que plan B sí lo tiene, entonces tú puedes hacer el cambio durante este periodo de octubre 15 al 7 de diciembre. Pero si estás satisfecho como estás, el plan automáticamente se renueva para el primero de enero y todo sigue igual. Lo único que cambian son los beneficios, porque ahora tú, sin hacer cambio, vas a ver una noticia que te llega de los planes que por ley la tienen que mandar en octubre, en donde te dicen cuáles van a ser los cambios. Una noticia en donde te notifica a ti los cambios que hay entre el 2027 y lo que tienes con el 2026.
1: Perfecto.
2: Y de esa manera tú puedes entonces empezar a buscar si hay otro plan que está dando mejor cuidado dental, pero no te deja mantener a los mismos médicos. Ese es el plan con quien tú quieres, pues, te ver el tipo de cobertura.
1: El que vas a obtener.
2: Y cambiarse a ese plan o quedarse con el mismo si es que no hubo ningún cambio grande, ¿no?, que te vaya a afectar.
1: Exactamente. Ahora, aparte de la multa, Carlos, hay excepciones. Por ejemplo, puede haber personas que han llegado a los 65 años de edad, tienen que activar sus beneficios de Medicare, pero ¿qué pasa si esa persona por A o B motivo no pudo? A lo mejor estaba en México por una emergencia o en El Salvador o Guatemala, qué sé yo. ¿Hay alguna excepción para que en un futuro puedan tener la cobertura de Medicare?
2: La cobertura, sí, pero hay una multa.
1: Y la multa no la perdona.
2: Es de por vida, no es perdonada. Esa multa, la única manera que tú te ahorras de esa multa es si calificas para Medical, no te dan la multa, porque tiene bajos ingresos. Si calificas para otra ayuda extra que hay por medio del Seguro Social, que está basado en tu ingreso también, que es un poquito más alto de los ingresos de Medical, entonces no te quitan lo de la multa y te dan ayuda para los $204 el estado de California o el estado donde tú vives. el Medicaid o el Medical le paga al gobierno federal los $204, la multa se desaparece, recibes ayuda con las recetas médicas, los copagos de las recetas médicas, y tienes ese ahorro de los $204 al mes, porque calificaste ya sea por la ayuda extra o por Medical, y ellos se encargan de pagar esa prima, esa cuota mensual.
1: Perfecto. Entonces, aquí el punto clave, aparte de los servicios que ofreces, Carlos, a gratis, a domicilio y en español, es que en este mes de octubre hay que tener mucho cuidado, sobre todo para las personas que han cumplido los 65 años o los que van a cumplir 65 años, así que es el periodo del 15 de octubre, creo que escuché, hasta el 15 de diciembre, ¿verdad?
2: 7 de diciembre.
1: 7 de diciembre, sí, perdón. Sí. Muy importante que tomen en cuenta esas fechas.
2: Muy importante. El inicial es el cumpleaños, tu cumpleaños. Uh-huh. El mes de tu cumpleaños, si es en febrero, tú tienes que empezar a hacerlo ya desde diciembre del año anterior. Tienes el mes de febrero y 3 meses después para poder activar tus beneficios de Medicare inicialmente. Uh-huh. Y tu plan va a empezar a recibir tus beneficios del 1 de febrero y llega hasta el 31 de diciembre de ese año. Y en octubre, durante este periodo que va a venir muy pronto, es en donde tú tienes la oportunidad de comparar lo que tuviste desde febrero hasta el 31 de diciembre.
1: Perfecto.
2: Y para poder hacer el cambio.
1: Muy bien.
2: Si en junio fue tu cumpleaños, pues tienes el plan desde junio hasta diciembre, y si quieres hacer cambios, lo puedes hacer o te quedas como estás.
1: Perfecto. 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Carlitos, será hasta el próximo lunes. Los vamos a dejar aquí en buenas manos con Eduardo Blancas en esto que es Salud, Dinero y la Ley, a través de KW 1330, la primera. Gracias, Carlitos. Eduardo, adelante.
0: Muchas gracias, Alberto. Carlos, gracias de verdad por esta información tan importante. 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A continuación, en Salud, Dinero y la Ley, platicaremos con David Escamilla de Hermanos Taxes. Una conversación que te interesa porque todos tenemos que ver con el tío Sam y el pago de impuestos. No te pierdas a David Escamilla de Hermanos Taxes, experto en impuestos, a continuación.
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16: ¿Qué tal? Mucho gusto. Muy bien. Aquí emocionado por platicar con ustedes aquí en la estación.
0: Muchas gracias. El tema del dinero, la verdad es que es algo que siempre, no va a haber día que no tenga que ver con nuestra actividad, ¿no? O sea, yo creo que todo lo que hacemos tiene que ver con el dinero. Y todo lo que tiene que ver con dinero tiene que ver con impuestos, David.
16: Exacto, sí, 100%.
0: ¿Verdad? Porque es comercio, hay un término que es de negocios, de economía, que se le llama commodity. Y es cuando algún producto, y a veces servicio, es una necesidad o algo que siempre debe estar presente, y es básicamente una herramienta. Y conozco gente que dice que el mayor commodity que puede haber en la economía es el mismísimo dinero. Así que vámonos directo al tema, David, y para entrar fuerte a esto, ¿no? Esta gran preocupación que es cómo manejar nuestro dinero, cómo responder ante las autoridades, de cómo lo manejamos. ¿Cuál es el error de impuestos? Hablamos de impuestos. ¿Cuál es el error de impuestos que más caro le puede salir a una persona simplemente por ignorarlo?
16: Sí. Pues aquí, específicamente aquí en Estados Unidos, ya sabes que pues el IRS está, el estado de California, y pues ahí todos tienen una idea de que le tienen miedo al IRS.
0: Sí.
16: Y es por alguna razón, porque pues el IRS aquí no perdona.
0: ¿No?
16: No perdona ni una. Uh-huh. Y bueno, el error más común que yo veo pues en nuestra comunidad es que llegan cartas, cobros, o simplemente no hacen los taxes uh-huh. de los años pasados y tienen miedo, temor de que pues el IRS les va a cobrar. Uh-huh. Pero no, es en lo contrario. Yo lo que les digo a mis clientes, a mis amigos, a toda mi gente latina, que tienen que hacer los taxes, es por beneficio.
0: Sí.
16: A largo plazo eso pues es muy bueno, porque pues igual si viene una reforma migratoria, pues uno tiene récords, Y igual simplemente para estar bien con el IRS y con Estados Unidos prácticamente. Porque ya sabes, uno pues gana dinero por a medio de trabajo, cash. Pero el IRS siempre todo eso lo puede, sabe de las entrañas con el tío Sam, como les dicen.
0: Sí, el tío Sam, sí, que no, con esto no perdona absolutamente nada. No, entonces no hay que ignorar las cartas que nos llegan al respecto, ¿no? Hay que presentarse, ¿no? O sea, aparecerse. Si te dicen, oye, ¿dónde andas? O ven aquí a aclarar algo, o sea, no hacerse como que no ha pasado nada, ¿no?
16: Sí, correcto, correcto.
0: Ok. También no permitir que eso pase el tiempo, etcétera. ¿Qué te preocuparía más? ¿Alguien que debe impuestos o alguien que ni siquiera sabe cuánto debe?
16: Pues el que... esa es una muy buena pregunta. El deber impuestos, pues igual... Yo sé que muchos tienen preocupaciones, ven... Les llegan la W-2 y dicen, a changos. debo X cantidad, pero... hay soluciones, hay veces donde hay muchos créditos nuevos. Este año salieron muchos créditos del overtime. Si ganas extra tiempo, todo eso es deducible. Yo lo que les digo a las personas es que no tengan miedo, que hagan los taxes y que tomen su tiempo y vayan con un buen preparador que sepa pues los créditos, todo eso, para que les puedan ayudar. Y estoy casi seguro que el que debe siempre termina pues en ceros. Okay. O tienen hijos, hay muchos créditos que si van con la persona indicada, pues pueden aprovechar. Y el que está retrasado de los taxes, igual eso no hay problema. Se pueden hacer taxes de años pasados. Uh-huh. Y la gente, hay veces donde no sabe. Y sí, en realidad se pueden hacer de 3 años pasados y hay el reembolso. Y lo okay. Sí, o sea, mira, no lo que yo les digo es que pues hagan sus taxes, no tengan miedo y pues estén actualizados con el IRS y todo.
0: Al día. Oye, David, a ver, me acabas de decir algo que me sonó fantástico, ¿no? Y no tenía la menor idea. Entonces, si alguien tiene impuestos atrasados que no ha pagado en los últimos 3 años, ¿puede haber reembolso?
16: Correcto, sí, los 3 años pasados.

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1: Mucha gente está con la idea de que tiene que pagar, etcétera. Es difícil, ¿no?
2: Sí, no, yo entiendo. Pues hay una idea de que pues el IRS es muy estricto y es real, lo es. Pero pues uno cuando se organiza bien, va con una persona de confianza,
1: sí,
2: pues casi siempre sale pues a favor, ganando. Y yo lo que les digo siempre es que los hagan a tiempo y no dejen que el IRS haga sus estimaciones y estimen cierta cantidad y les manden cobros y se vuelve un proceso más largo, que eso es lo que pasa si no se hacen los impuestos.
1: A tiempo.
2: Sí, a tiempo.
1: Ok. Entonces, esto es algo que viene haciendo en Hermanos Taxes.
2: Correcto, sí. Nosotros nos encargamos de todo eso y, como te decía, Eduardo, aquí, pues tratamos de dar el mejor trato a nuestros clientes, enfocarnos personalmente, no solo hacer un taxi, el siguiente no. Tratamos de tener relaciones con nuestros clientes, son nuestros amigos de años, y pues nosotros tratamos de darles buen servicio y pues ayudarles, informarles igual, para que pues no sea una temporada de taxis, lo de enero a abril, algo estresante, ¿me entiendes? Uh-huh. Algo más tranquilo y pues a ver qué sale, gente donde les toca reembolso.
1: Claro. Mira, al escuchar esto, lo que creo que se puede, lo interpreto como que el conocimiento de alguien en un tema, el manejo del tema con certeza, genera confianza, ¿no? Entonces, a ver, y entonces cuando hay confianza, entonces ya es cuando uno se acerca, ¿no? Y yo, o sea, escucho, digo, bueno, Hermanos Taxes me está diciendo que incluso si no, en los últimos 3 años no declaré mis impuestos y aún así puedo tener un reembolso, bueno, ya no es nada más la confianza, sino el estímulo, la curiosidad, ¿no? Que me estimula la curiosidad, sí, para acercarme, sí, sí, a ver qué puedo hacer, porque no todo el mundo, hablo de los de los preparados de impuestos, no todos manejan esos conceptos.
2: Sí, correcto, sí, sí, sí. La mayoría, pues no, pues hay una cultura alrededor de, pues, de los preparadores, que los hacen rápido, no contestan llamadas, no informan. Pero eso es lo que tratamos de, pues, de hacer aquí en Hermanos Taxes. Yo y mi hermana tratamos de, pues, ayudarles personalmente y pues darle información y tomar nuestro tiempo con cada caso para que pues salgan contentos y sin dudas y sin temor, ¿me entiendes?
1: Sí, sí, sí, sí, sí, sí. Son un trato personal, educado, y con conocimiento. Está súper bien. Te felicito por eso y te lo agradezco, además, en nombre de las personas que se han beneficiado, sí, ¿no? Sí. Seguramente al escuchar esta conversación habrá gente que viene manejando o que está en su casa o en la oficina y escuchan algo que les llama la atención y le suben al volumen. Entonces, para esa gente que se identifica con la situación, hablemos, ¿quién eres tú y qué es Hermanos Taxes?
2: Correcto, sí, sí, sí. Mira, pues yo soy el dueño de Hermanos Taxes. Y Hermanos Taxes fue fundado hace, ya llevamos como 7 años, okay, vamos a hacer 7 años. Uh-huh. Todo empezó desde, pues yo trabajaba en un restaurante en una taquería hace, okay, años, okay, cuando estaba en la universidad, estaba estudiando lo de contabilidad. Uh-huh. Y en el restaurante pues empecé a ayudarles a mis colegas, mis compañeros con los impuestos, que es lo que yo quería hacer. Tenía el conocimiento, me empezaron a preguntar, hey David, ¿qué pasa aquí? Bla, bla, bla. Y salió la plática de que, oh, yo te puedo hacer los taxes. Y ahí yo empecé, me gustó mucho, me apasionaba porque me gustaba cómo podía tener la relación de uno a uno con mis colegas y yo les podía ayudar. Y pues era algo que me gustaba de todo esto de la contabilidad, finanzas. A mí me fascina todo esto. Okay. Y pues así empezó y durante los años ya vamos.

0: 7 años. Empezamos así, pues con la gente. Nos recomendaban y pues empezamos a tener clientes así. Y así es como nosotros empezamos, Hermanos Taxis. Estamos en la ciudad de Bellflower. Ahorita, en una semana, te cuento, Eduardo, nos vamos a mudar a Cerritos. Está okay. Justo al ladito, en el Cerritos Mall, por el sí, Outer Square, que es famoso.
1: Sí.
0: Ahí mero vamos a estar. Y te digo, ahí es en donde nosotros hemos estado, pues en esa zona. Tomamos clientes de cualquier zona, de San Diego, de Los Ángeles, y nosotros tenemos buenos horarios ahí, nos acomodamos con la gente, ya nos conocen. Y te digo, así es como, esa es nuestra historia. Nosotros pues empezamos desde una taquería yo, con mi hermana, que mi hermana igual, nos asociamos. Y pues ya, aquí andamos ahorita.
1: Pues qué historia tan interesante y tan bonita, ¿no? Yo creo que la mayoría de la gente que estamos acá como inmigrantes, venimos de la cultura del esfuerzo.
0: Sí.
1: ¿No? Nos hemos sacrificado para salir adelante, y estudiar y trabajar es un sacrificio muy grande, Sí. Y a ti, pues te tocó así, como me mencionas, ¿no? Estaba estudiando la carrera de contaduría y trabajando en una taquería, o sea, hablamos de, pues, horarios que a veces hay que ir acomodando. Y si bien a lo mejor no se trabaja en las 8 horas, a lo mejor sí. Pues estábamos hablando del horario de ir a clase, horario de trabajar y horario de hacer tareas,
0: sí.
1: Y hacer la vida de uno y dormir, etcétera, muy pesado, pero mira cómo al final llega uno a resultados muy interesantes. Y sobre todo el servicio, ¿no? El servicio tan importante de atender a la gente para hacer declaraciones de impuestos. Algo importantísimo, imprescindible en Estados Unidos.
0: Exacto.
1: ¿Por qué? Entonces, ya comentamos de todo esto, ¿por qué nace Hermanos Taxis? ¿Qué viste en la comunidad que te hizo decir, esto se tiene que hacer diferente?
0: Pues la falta de información es lo primordial. Como te digo, yo veía, pues, escuchaba historias de que mi preparador me hizo los taxis, no me explicaba nada, y pues yo me dejó así confundido. Es lo que yo escuchaba siempre, sin falta. Y ahí es en donde yo, pues a mí, yo me gusta platicar y hablar con las personas y así. Y ahí es en donde yo les dije, bueno, pues yo creo que yo puedo ayudarles igual, informando. Y más como ahorita ya está lo de TurboTax, todo es en línea, y uno pues se queda desinformado, lo pone, pero en realidad hay más deducciones que pues uno puede tomar, que puedo aprovechar.
1: Ajá.
0: Y ahí es en donde yo me gusta pues informarles de que hay cosas, hay créditos, todo eso, y prácticamente igual pues ayudarles con un trato personal,
1: sí,
0: a la gente.
1: Sí,
0: a los latinos.
1: No es igual hacerlo uno, ¿no? Sí. Hacerlo uno como dices tú, a través de un servicio, de una app o en línea, ¿no? Que con alguien que estudió para eso y que además tiene la cualidad, ¿no? De acercarse a la persona, ¿no? De tener un acercamiento que haga que se sienta uno atendido.
0: Exacto. Sí, ¿verdad? Eso es lo que yo quiero, igual con otros servicios, es lo que pues uno busca, ¿me entiendes? Y pues sí, así nació Hermanos Taxis, y esta es nuestra filosofía. Y te digo, a todos nuestros clientes les tratamos de ayudar e informar.
1: Hablando de eso, ¿no? O sea, mira, a mí lo primero que me viene a la cabeza cuando pienso en impuestos, y escucha uno, por ejemplo, Hermanos Taxis, por ejemplo, ¿no?
0: Sí.
1: Ah, Hermanos Taxis, lo primero que viene a la cabeza, una W-2 y un refund, ¿no? Una devolución, un reembolso. Pero, ¿en eso se quedan? ¿O, como es tú, hay posibilidad de ir por más?
0: Sí, muy buena pregunta. Pues sí hay, en esto de los taxes, la contabilidad, hay muchos temas, muchas cosas que en realidad una persona pues necesita, no solo a lo mejor los taxes, a lo mejor alguna persona que nos está escuchando tiene un negocio, corporación, o tienen deudas, igual como había mencionado, taxos retrasados, todo eso nosotros hacemos aquí en Hermanos Taxes. No solo nos enfocamos en los taxes, al igual hacemos taxes de negocios corporativos, la contabilidad. Eso es lo que pues, les ayudo a clientes a llevar, los que son contratistas, trabajan para Uber o tienen compañías más grandes, ahí nosotros les llevamos la contabilidad, okay. Los libros, les organizamos todo eso y pues a final de año pues les ayudamos con una estrategia, uh-huh. Y pues les decimos, hey, aquí puedes deducir cierto material, gastos operativos. Y pues eso es lo que nosotros igual hacemos aquí en Hermanos Taxes. Igual deudas de, se llaman ofertas de compromiso. Hay gente que tienen deudas de años, de $50,000.
1: Sí.
0: Y pues ahí es donde nosotros pues les ayudamos con todo eso. Hay procedimientos que la mayoría de la gente pues no sabe que existen. Hay ofertas de compromiso que el estado de California o el IRS ofrece y prácticamente te pueden bajar la deuda que uno tiene. Claro, si se califica uno, uh-huh. Pero en todo eso nosotros pues hacemos ahí en Hermanos Taxes, payroll, permisos, las cartas que te digo que pues muchos tienen miedo, les temen, uh-huh. Nosotros les ayudamos, nos llaman, esto es lo que significa. Y como te digo, casi siempre tratamos de pues contestar el teléfono y pues comunicarnos, no desaparecernos todo el año, como es lo típico que...
1: Sí, muy común, escucho mucho. Sí. Oye, eso de las cartas que acabas de mencionar, ¿cómo da tranquilidad, no? Que un especialista te diga, no, espérate, esto va por acá, y porque uno al principio como no sabe,
0: sí.
1: No, ahora sí ya me lleva el tren, ¿no? Pero qué bueno contar con alguien así como ustedes en Hermanos Taxes. La gente que lleva años sin declarar, ¿qué onda con esta gente, no? Porque como me lo acabas de mencionar, ¿no? Uh-huh. Pues que...
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1: El caso típico, no he hecho taxes en 3 años y me da miedo averiguar qué pasó. ¿Qué le dices a una persona así?
0: Pues lo que te comenté, Eduardo, es simplemente que no tengan miedo, que los hagan. Como había mencionado, pues se pueden hacer de 3 años atrás.
1: Uh-huh.
0: Y pues sí, hay, la mayoría de las veces salen tablas en ceros.
1: Okay.
0: Sí, y pues... lo que se convirtió en una deuda enorme y en una bolita de nieve que se empezó a crecer y con intereses y todo eso, se puede prevenir haciendo los taxes antes o haciendo una enmienda. Es lo que yo les recomiendo que hagan prácticamente los años pasados, que no tengan miedo y pues sí, que busquen a alguien de confianza, como aquí con Hermanos Taxes y pues okay. Se informen y nosotros les podemos ayudar con todo eso.
1: Correcto, muy bien. Sí. David, vamos a hacer una pausa.
0: Por supuesto.
1: Y continuamos con esta conversación importantísima. Esto es Salud, Dinero y la Ley. Bueno, gracias por continuar con nosotros aquí en la conversación con David Escamilla de Hermanos Taxes. En verdad, una conversación interesantísima. Es como quitarse el velo de los ojos, la venda de los ojos, cuando ha pasado el tiempo y por miedo uno no quiere voltear hacia ese lugar oscuro, ¿no? No quiero ver estas cartas que me llegan del tío Sam, de que le debo dinero o no sé de qué se trate. La verdad que qué buena conversación con David Escamilla de Hermanos Taxes. Momento de hacer una pausa. Hay que pagar impuestos. Eso, la verdad es que no hay de otra. Ya regresamos.
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0: Gracias por continuar con nosotros. Soy Eduardo Blancas. Esto es Salud, Dinero y la Ley. Estamos hablando de dinero y estamos hablando, o sea, del tema de dinero. Pero en el dinero siempre habrá impuestos. Siempre. A menos que haga uno una operación en efectivo, no se te va a echar unos tacos y pagas en efectivo, etcétera. Pero cuando te llegó ese dinero, seguramente pagaste impuestos, y generalmente paga uno con tarjeta de crédito, paga uno impuestos por fuerza, y vas al súper. Todo tiene que ver con impuestos, todo. Y hablábamos justamente de declaraciones, con David, ¿no? David Escamilla, es el director general de Hermanos Taxes.
1: Sí.
0: Ok, director general de Hermanos Taxes. Y hablábamos justamente de declaraciones atrasadas, ¿no? Como la gente se espanta, no quiero declarar porque ya son 3 años. ¿Qué tan atrás se puede uno ir? Porque hay gente que piensa que después de cierto tiempo ya se borró el problema.
1: Sí, pues, mira, yo he visto demasiados casos de gente que les llegan cobros de años. Uh-huh. De punto, justo ahorita estaba trabajando con un cliente que el IRS le hizo una auditoría. Le dijo, hey, no hiciste los taxes en el año 2019, 18 y el 17. Y pues les están cobrando, ¿me entiendes? Y pues ahí es en donde el IRS, ellos saben, tienen historial de años, de todos los años pasados. Y es cuestión de que te manden una carta y cobro. Yo sé que la mayoría piensa de que, esos fueron años pasados, no pasa nada. Pero ahí es en donde yo, por experiencia, no me confiaría, porque he visto casos donde, pues de la nada, el IRS hace auditorías. Uh-huh. Checan récords pasados y pum, les mandan una carta de un cobro, y ahí es donde ya no hay vuelta para atrás. Por eso yo lo que les recomiendo es que pues estén al día. Igual se pueden hacer 3 años atrás y todavía recibir reembolso, pero igual se pueden hacer de años pasados. Pero
0: ya sin reembolso, el reembolso, pero se puede declarar y no hay el hecho de que... O sea, creo haber entendido lo que me dijiste, que es, ya te llega un cobro y ya no hay manera, ¿no?
1: Sí, correcto. Sí, te llega el cobro, solo lo único que te dicen es, puedes hacer plan de pago para no tener intereses o pagar en completo, y pues ahí ya no te dan de otra, y si no se paga, pues ya se van con la propiedad, y es un problemón. Uh-huh. Yo lo que les digo a las personas es que que no tengan miedo y los hagan los pasados. Sí. Les digo, si tienen que la mayoría de las personas tienen de 3 años pasados, ahí todavía hay reembolso, si es que aplica, que es la mayoría de las veces, y que no tengan miedo.
0: Vamos a suponer que llega alguien aquí y te dice, David, debo los últimos 5 años. No he declarado los últimos 5 años. O sea, se podrían declarar todos, pero de los 3 más recientes podría haber reembolso y los otros ya no.
1: Sí, correcto. Sí,
0: okay,
1: sí, sí.
0: Okay. O sea, es importante declararlo. Porque...
1: Lo ideal es declarar los 5.
0: Sí.
1: Y pues ahí de 5 los 3 pasados. Puede haber una probabilidad de que tengan pues un reembolso si trabajaron con forma W-2. Pues ahí el Estado Federal les quita, pues... a cada persona nos quitan del federal cierta cantidad en las formas. Uh-huh. Todo eso se puede regresar si tiene dependes. Depende de las deducciones de cada caso personal, pero hay varias deducciones que, como yo ya les había comentado, si van con la persona ideal, les puede ayudar, checar bien si hay deducciones si usaron automóvil para manejar. Hay cosas que se pueden deducir.
0: Sí.
1: Y pues sí, se pueden hacer de años pasados, 3 pasados, y como la pregunta me comentaste, si son 5, pues igual los otros 2 se pueden hacer igual, que es lo ideal para que no llegue carta, que es lo que estamos lo que yo recomiendo que uno pues
0: evitarlo,
1: evite,
0: ¿no?
1: Sí, sí.
0: Hijo, que eso sí, sí sería terrible, ¿no?
1: Claro.
0: O sea, sí te pueden embargar, ya, si no, si llegas ya al extremo de no haber cumplido, sí, etcétera, etcétera, porque para que te llegue una carta de que ya tienes que pagar porque hay que hacerlo, es porque ya pasó todo un proceso lógico, ¿no? De apercibimientos, de oye, todavía estás a tiempo, debes, pero todavía hay modo, etcétera, ¿no?
1: Claro, claro, sí, sí, sí. Es porque ya, pues, un agente del IRS checó tu caso y, pues, hizo el estimado de lo que uno debe. Que, ojo, hay veces donde hay gente que va con preparadores que les cometen errores. Les hacen declaraciones que no tienen sentido, les ponen números que pues que no son reales, ¿me entiendes? Y ahí es en donde uno puede hacer una enmienda, se llama. Uh-huh. Una enmienda es volver a hacer los taxes y revertir el error.
0: Okay.
1: Y ahí es en donde igual uno puede usarlo a favor, si es que fueron con la persona equivocada o los hicieron ellos mismos, y pues es algo difícil de hacer, ¿me entiendes? Y hay veces donde la gente comete errores y ahí es donde pues Hermanos Taxes puede ayudar a hacer enmiendas, todo eso. Y si alguna persona tiene errores en los taxes pasados, ahí es donde uno puede aprovechar de las enmiendas de la sí. Para revertir pues los errores, ¿me entiendes?
0: Los errores. A ver, ahora que mencionas eso, y me dices, bueno, yo estudié en la universidad este tema, ¿no? Eres un especialista. Yo he conocido gente que me han dicho, sí, yo tomé un curso y hago impuestos. No digo que esté mal, pero, o sea, no es lo mismo vivir años y años en la universidad que tomar un curso de algunos meses.
1: Sí, correcto, no es lo mismo.
0: Uh-huh.
1: Sí, hay, pues la experiencia, igual las clases que uno toma, cuando uno va a la universidad, aprende de la auditoría, de cómo funciona lo de las cartas, todo eso. Igual en la contabilidad de negocios, pues es más delicado ahí. Uno tiene que saber las reglas de las deducciones. Hay muchas cosas. Es como los abogados, ¿me entiendes? Uh-huh. Hay varias leyes que en la contabilidad y reglas que uno tiene que seguir para hacerlo bien al margen de la letra y hacerlo bien. Y hay gente que pues sí, a lo mejor tomó un curso, pero no es lo mismo pues ir con alguien que tiene experiencia y pues en realidad estudió todo eso, ¿me entiendes?
0: Sí.
1: Y igual pues hay gente que igual pudo haber ido a la universidad, estudió, pero igual luego hay contadores que no te ayudan, que no tienen la intención de pues de dar servicio de uno a uno, ¿me entiendes? De
0: personalizado,
1: pues, personalizado de ayudar a las personas. Hay gente que solo quiere taxes y antes lo ven más como un negocio, pero uh-huh. aquí no. Nosotros pues tratamos de ayudar a la comunidad y yeah. pues informar.
0: Importantísimo, ¿no? O sea, mantener el vínculo humano, persona a persona, para saber qué es lo que está pasando con tu dinero, ¿no? Con tus declaraciones y además de que tienes todo el derecho, ¿no? A ver, hablemos de septiembre y octubre. Estamos ya en septiembre.
1: Sí,
0: septiembre y octubre se puede convertir en urgencia. ¿Quién debería estar un poquito nervioso en este momento?
1: Sí, mira, te voy a contar algo, Eduardo. Ahorita es el último mes para, pues, para el 14 de octubre, que es, parece que esa es la fecha donde, pues, si, si un, las personas quisieran una extensión por lo, por sus taxes del año 25 del pasado, pues ahí es en donde llega la fecha límite, donde se acaba.
0: Okay.
1: Pues en estamos a septiembre, que es el último mes para que llegue esa, pues, esa fecha límite. Y si uno pasa la fecha límite y hizo una extensión o no ha hecho los taxes, ahí es en donde el IRS empieza, por experiencia, yo sé que ahí los, el IRS empieza a un procedimiento donde checa, pues, los taxes, las formas W2 que están reportadas en, pues, en sus datos públicos, y empiezan a mandar cartas de que, hey, fulano no hizo los taxes. Y pues les llega a cobro, ¿me entiendes? Por eso, yo lo que siempre les digo a cada año en estas fechas es que recuerden que yo sé que, pues, los taxes es lo que uno, pues, luego no está pensando diario, ¿me entiendes?
0: Ajá, sí, sí, claro.
1: Y pues, ahorita en octubre va a llegar la fecha límite donde, pues, los que no hicieron los taxes del 25, pues, llega la fecha límite para hacer los taxes, las extensiones, los que hicieron, aplicaron para una extensión, pues es primordial y es súper importante hacer los taxes del 25 ahorita.
0: Declaraciones. Pero entonces,
1: es urgente.
0: Eso incluye, por ejemplo, a la persona física como a la persona moral, es decir, a la persona, al individuo como al negocio.
1: Sí, el individual. No sé si has escuchado de que, oh, yo, y puso una extensión para mis taxes.
0: Sí, sí.
1: Que prácticamente es lo cuando uno no le da tiempo y quiere extenderlo. Uh-huh. Aplica para una forma, pum. Igual en lo del negocio es lo mismo, aplica al igual. Si tuviste taxes de negocio y pues no los has hecho o aplicas por una extensión, ahorita en octubre llega, pues te va, la mayoría de las personas les va a llegar una carta donde les van a, el IRS empieza a hacer estimaciones de, pues, de los récords que ellos tienen, y pues ahí es en donde, así es en donde se empiezan a generar las deudas. Sí. Pues lo que el IRS estima ya la mayoría de las veces es irrevertible, y es lo que yo les digo, hagan, que no tengan miedo, que hagan los taxes, los impuestos.
0: Claro.
1: Y hay veces donde, pues, hay gente que, pues, sale con suerte y no les llega carta, pero tarde o temprano, pues, les puede llegar la carta. Ahí es donde, ¿no? O sea,
0: ¿no? Oye, el tema está buenísimo, ¿eh? Sí. Estamos platicando con David Escamilla de Hermanos Taxes. Vamos a hacer una pausa y vamos a continuar con esta conversación que está, pero en verdad, interesantísima. Siga con nosotros. Momento de hacer una pausa aquí en el Salud, Dinero y la Ley. Soy Eduardo Blancas. Comunícate con nosotros al 213-527-2346 a través de mensaje de texto.
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0: Gracias por continuar con nosotros aquí en Salud, Dinero y la Ley. En verdad que la conversación está muy buena. Estamos hablando de impuestos. En términos de dinero, pues siempre hay que hablar de impuestos. 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David, hay una frase interesante, ¿no? Respecto a las cartas, que no es una sentencia. ¿Qué es lo que dice esa frase? Una carta no es una sentencia, es información que tenemos que revisar. Algo así dice, ¿no?
1: Sí.
0: Me brindaría tranquilidad, ¿no? O sea, no me están crucificando, más bien, o sea, okay, me llegó una carta, vamos a revisarla. Correcto. Y de ahí vamos a encontrar la manera de resolver las cosas como mejor pueda salir para mí.
1: Exacto. Sí, es lo que siempre les comento a las personas, que no es una sentencia, no te están haciendo el cobro inmediatamente, simplemente te están pidiendo, pues, acción, que hagas los taxes.
0: Sí.
1: Y en la mayoría de las veces hay, si uno investiga y busca a alguien que sabe, pues te puede ayudar a ponerte en una situación favorable donde, pues, uno puede hacer los taxes.
0: Ajá.
1: O si le están pidiendo de años pasados, igual hacer años pasados, y hubieron errores, igual, como había comentado, hacer la enmienda para revertir todo eso.
0: Ok.
1: Correcto.
0: Enmienda. Interesante, ¿verdad? Una enmienda. Tengo amigos que les ha tocado que les llegue así justamente una carta después de una declaración, ¿eh? Después de haber hecho su declaración. Sí. Y lo recuerdo con mucho, o sea, lo tengo muy presente, porque mi amigo es una persona muy de mucha influencia en la televisión como periodista, ¿no? Y entonces quien lo estaba ayudando, pues algo hizo mal, ¿no? Y una persona que, pues, entiendo que, pues, contaría con cierto prestigio, pero bueno, a cualquiera le puede pasar. Y mi amigo estaba muy preocupado. Me acuerdo que estaba muy preocupado con la carta que le llegó, ¿no? Y no, es que me hizo mal los impuestos. Y le dije, bueno, pues lo que tienes que hacer es hablar con él. Quien lo tiene que resolver es él, ¿no?
1: ¿Verdad? Sí. Es lo que, pues, lo que aquí en Hermanos Taxes igual hacemos. Uh-huh. Tratamos de responder y no desaparecernos todo el año, ¿me entiendes?
0: Te llega gente, David, que ya tuvo ese problema con otra corporación, es decir, con otro agente de impuestos que no le haya respondido, y dicen, ¿cómo lo resuelvo?
1: Sí. Es muy común eso.
0: Sí.
1: Por eso, sí, es lo que más veo. Lo más común es que me dicen, no, mi preparador solo lo veo cuando me hace los taxes y desaparece. Y ahí es donde, pues, uno, pues, se asusta, ve las cartas y ve el lenguaje raro de que necesitas esto y esto, y uno no entiende. Pero por eso es bueno ir con alguien, con un profesional que en realidad, pues, te va a ayudar todo el año. Y pues sí, hay solución para todo. Siempre.
0: Ok, eso que acabo de decir es muy valioso y muy bonito, David, porque hay solución para todo. Y en verdad, exacto, hay que tomarlo de esa manera. ¿A dónde hay que llamar para encontrarte? Si me pasa eso, ¿no? Es que fíjate que mi preparador, ¿con quién voy? 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
0: Okay.
1: Aquí, mira, nosotros les ayudamos a todos los clientes, los que vienen por primera vez, damos estimados gratis, sin okay. compromiso. Porque nosotros confiamos en nuestro pues el servicio que brindamos. Y tratamos de ayudar igual, como había mencionado, ¿no? Simplemente nos pueden llamar, pedir una cita, consulta, y les podemos dar un estimado para que se den una idea de pues de lo que necesitan, de cualquier cosa, okay. los taxes, y si tienen años pasados, para que se den una idea de pues si hay reembolso o no, las soluciones, todo eso. Igual si es un problema más serio, igual nosotros les podemos hacer la consulta y pues ayudarles con opciones para solucionar todo.
0: Determinar por qué camino ir. Qué importante, porque fíjate de lo que mencionaba hace un momento, a veces llegan cartas con un lenguaje que uno no entiende, ¿no?
1: Sí, sí.
0: Y se asusta uno más, o sea, son palabras domingueras, ¿no? O sea, que, oye, ¿qué me están queriendo decir? ¿Me van a crucificar? ¿Qué va a pasar, no?
1: Sí.
0: Se espanta uno.
1: No, y uno las esconde, no las quiere ver, pero sí, ¿no? Yo lo que recomiendo es que se asesoren bien y pues que lo solucionen.
0: Oye, las esconde la gente,
1: sí.
0: pero de sí mismos, ¿no? O sea, es decir, las escondes para tú no verlas.
1: Correcto, sí, uno le tiene pavor a pues a los cobros, a pues solo ver el nombre del IRS en una carta, pues sí, ya, pues sí da pavor.
0: A temblar, ¿verdad?
1: Sí,
0: claro,
1: sí.
0: Claro, a ver, entonces, déjame ver, ¿qué pasa si le debo al IRS más dinero del que tengo en mi cuenta bancaria? ¡Puf! ¡Qué miedo, man!
1: Sí, sí, sí.
0: ¡Qué miedo, ¿no?
1: Sí, y desafortunadamente sí hay casos de donde, pues, pues haces la gente, pues, una persona no se asesoró bien.
0: Uh-huh, sí.
1: Y, pues, está en una situación donde, pues, tienen una deuda que se les acumuló de varios años y que ya no son revertibles, y pues con los intereses, todo eso. Y aquí lo que yo les recomiendo a las personas es que chequen, hay un procedimiento, se llama oferta de compromiso, en inglés OIC.
0: Okay.
1: La oferta de compromiso es una oferta donde, una aplicación donde pues se las ayudamos a nuestros clientes, se las llenamos. Si califica el cliente, que nosotros con transparencia siempre les decimos, hey, calificas para este procedimiento, te recomendamos hacer esto. Si no, pues les decimos automáticamente que no. Honestamente, para que hagan para ver si les conviene. Bueno, la oferta de compromiso es un procedimiento donde uno puede aplicar y decir, hey, yo sé que se me complicó, así es la vida. A veces uno no se asesora bien y pues la vida pasa, ¿me entiendes?
0: Sí, sí.
1: Y pues tengo una deuda de, no sé, 20 mil, 50 mil dólares de con el IRS, con el tío Sam, que es muy común. Yo lo veo seguido. Y bueno, con la oferta de compromiso, las personas pueden pues aplicar con la aplicación y prácticamente con la aplicación, el procedimiento, podemos decir que pues que el gobierno nos ayude a remover, a bajar la deuda. Y en la oferta de compromiso, pues uno se compromete a pagar, no sé, $2,000, $1,000 en 2 meses, ya cuando se lo acepten, y la deuda puede bajar a pues a del 10%, 5%. Hay veces donde, hay casos donde completamente se desaparece. Vaya, uno tiene que tener bajos recursos o problemas, cositas así, pero sí, yo sé que la vida es difícil. Hay gente que pues vamos día a día especialmente con esta economía, como está el gas carísimo, todo esto.
0: Sí.
1: Y pues uno puede aplicar a eso. Son cosas que existen, uh-huh, que pues la mayoría de las personas no tienen idea, y pues lo pueden usar a su ventaja para, claro, para reducir una, claro, esta deuda.
0: Pero sí, como dices, o sea, la mayoría de la gente no sabemos, hay que buscar un especialista, ¿no?
1: Sí.
0: 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Claro. ¿A dónde te hay que llamarte?
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0: Muy bien, no, importantísimo tener a mano teléfono de un especialista como son ustedes. ¿Qué es verdad eso de que a veces el IRS acepta menos dinero de lo que una persona debe? ¿O eso es puro, o sea, no sé, el gancho de algún anuncio de la tele?
1: Sí, sí, sí, sí. No, es completamente real. Si lo hace uno bien, si presenta una oferta de compromiso, que es el procedimiento, pues sí, el IRS hay veces donde perdona prácticamente deudas pasadas. Y como te digo, puede lo que nosotros usualmente les ayudamos, claro, si califican, uh-huh, si califican es les ayudamos a bajar al 10% de la deuda, uh-huh, inicial. Si ganan, si la deuda es de $50,000, uh-huh, pues se puede reducir al 10% de eso.
0: ¿Al 10? Al, no el 10, sino al 10.
1: Al 10%, sí, o sea, que
0: cinco
1: sería $5,000.
0: Sopas.
1: Sí, que es una gran ayuda.
0: No, hombre, ¿no? Pues sí, a un amigo, sí, le acaba de pasar algo así, ¿eh?
1: Sí.
0: Andaba bien asustado, pobrecito. Pobrecito, y es bien trabajador, mi amigo Alberto, no debo decir que Alberto.
1: Sí,
0: este,
1: claro,
0: súper claro, chambeador. Y andaba, pero que no lo calentaba ni el sol. Y
1: sí, sí,
0: no sé qué hizo, pero algo así pasó.
1: Sí, y es común, sí, sí.
0: Logró pagar menos, mucho
1: muy
0: menos.
1: Muy bien, muy bien.
0: Qué bueno por él, la verdad. Bueno, y ahora te voy a hacer una pregunta que quizás te ponga en problemas con los dueños de negocio, ¿no? ¿Qué hacen mal casi todos cuando comienzan?
1: Uf, ese es un buen tema. Pues la mayoría, el mayor error que yo veo es que mezclan lo personal con lo del negocio.
0: Okay.
1: Y ahí es en donde pues ya no saben de dónde viene el dinero, las entradas, salidas, porque es totalmente diferente. Es otro tema ya cuando tienen negocios, la contabilidad cambia, pues uno tiene que reportar lo del negocio, lo del personal, diferente. Y ahí es en donde yo lo que yo veo, los errores que siempre veo es que mezclan lo personal con lo del negocio. Igual no guardan recibos, no hacen la contabilidad, el bookkeeping, lo dejan para el final de año. Y ya pues un negocio requiere más tiempo, y ahí es en donde ya no se les junta las fechas límites y ya no pueden, ya no saben de las deducciones que uno puede tomar, que puede aprovechar. No tienen tiempo para hacer una estrategia y planear todo eso bien. Y eso es lo que yo veo, lo que yo les recomiendo a los que tienen negocio, que nos están escuchando, que pues empiecen a informarse, uh-huh, que lleven su contabilidad, el bookkeeping, si tienen payroll, cualquier tipo de compañía que tengan, uh-huh, que empiecen a planear, lleven la contabilidad y estén listos para hacer los taxes. Y pues igual se comuniquen con un contador, nosotros les podemos ayudar pues un par de meses antes para ver que cuál es la situación, la estrategia, y ver si se necesita algo y estar bien con la línea de tiempo, todo.
0: Correcto.
1: Eso, sí.
0: Oye, entonces, por ejemplo, yo aquí me pongo a pensar, o sea, y esto voy a decir más bien como una frase, ¿no? El negocio, sí, hay que mirarlo para afuera, pero también hay que mirarlo para adentro. Sí, o sea, al iniciar y siempre, ¿no? Pero me refiero a si hay que mirarlo para adentro, ¿cómo? En cuestiones de contabilidad, de pago de impuestos y todo lo que acabas de mencionar, payroll, bookkeeping, entradas, salidas, ingresos, egresos, como también se le llama, ¿no? No está fácil, pero para eso mejor que lo haga un especialista, ¿no?
1: Sí, correcto, sí, es lo que yo les recomiendo, que se asesoren bien y que lleven todo bien, las que tengan las entradas bien reportadas, todo, porque el IRS, pues ya, en estos temas, igual, cuando son negocios, pues ellos quieren, el tío Sam no perdona, pero hay varias deducciones, hay varias cosas que, pues, los negocios pueden hacer. La mayoría de las veces, pues, en los negocios, los gastos operativos de empleados, de permisos, gastos de los míos, los contadores, todo eso es deducible, y lo único que se requiere es tiempo para planearlo, para tener la contabilidad y para poder deducirlo, para que al fin de año, pues uno no sale con una sorpresa, ¿me entiende?
0: Claro, hay que desmenuzar y saber hacerlo. Correcto. 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
0: 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Y qué bueno por la gente que nos está escuchando. Qué gran fortuna haber tenido esta conversación contigo, querido David. Porque... Gracias. Porque la verdad sí hay mucha necesidad de ayuda en todos aspectos, pero para cuidar el dinero creo que es primordial, ¿no? Y cuidar el dinero es, sí, hay que pagar, porque pagar impuestos es cuidar tu dinero, pero pagar justo, pagar lo que es y no más.
1: Exacto.
0: ¿Verdad?
1: Y estar informado.
0: Sí, informado, recuperar lo que se puede recuperar, no gastar de más en pagarle al tío Sam, etcétera, etcétera. O sea, hacerlo todo a tiempo. David Escamilla, de Hermanos Taxes, muchas gracias por esta visita, por esta conversación. Por favor, antes de despedirte, vuelve a darnos tu teléfono, porque estoy seguro que mucha gente lo quiere tener a mano.
1: Sí, gracias por la oportunidad de estar aquí, conversando, y sí, aquí estoy para servirles a cualquier persona que necesite ayuda. 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
0: Gracias, David. Amigos, esto fue Salud, Dinero y la Ley. Soy Eduardo Blanco.
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0: A continuación, en Salud, Dinero y la Ley, el abogado Jesse, con el tema muy interesante justamente de tus derechos. ¿Tienes Green Card? Bueno, pues Jesse Gastelum tiene las respuestas a tus dudas. Ya volvemos.
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0: Gracias por continuar con nosotros aquí en el Salud, Dinero y la Ley. En esta ocasión y a esta hora vamos a platicar con alguien muy, muy importante dentro del perfil de los abogados. Vamos a platicar con el representante de Leyenda Legal Group, el abogado Jesse Gastelum, un hombre con un historial maravilloso, impresionante en el perfil justamente del derecho y en muchos otros que en verdad te van a llamar mucho la atención. Para esto saludo con mucho gusto a nuestra entrevistadora Carolina Bustamante y al mismísimo abogado Jesse Gastelum. Buenas tardes, bienvenidos.
9: Bienvenidos. Muchísimas gracias, maestro Eduardo Blancas. Muchísimas gracias por recibirnos en su espacio donde tantas personas se informan y confían con la trayectoria y reputación que usted tiene. Muchísimas gracias, maestro.
0: Muchas gracias. Adelante, por favor.
9: Adelante, por favor. Bueno, pues hoy quisiera presentarles a un gran profesional, un gran ser humano a quien respeto por su trayectoria y quien tiene años sirviendo a nuestra comunidad. Él es el abogado Jesse Gastelum, abogado de defensa criminal e inmigración y fundador de Leyenda Legal Group, con más de 10 años de experiencia defendiendo y orientando a nuestra comunidad. Él es de orgullosas raíces mexicanas, de padres inmigrantes que, como cada uno de nosotros, llegamos aquí buscando un mejor futuro para nuestra familia, en especial para nuestros hijos, nuestros padres, para nosotros mismos, en general para un futuro mejor. Déjenme platicarles que antes de iniciar su carrera legal, Jesse sirvió durante 4 años en el ejército de Estados Unidos, participando en las operaciones Libertad Duradera y Libertad Iraquí. Esa experiencia fortaleció en él los valores de disciplina, servicio y defensa de los derechos de los demás. Déjenme comentarles que es graduado de la UCLA, donde obtuvo su licenciatura en historia y posteriormente realizó sus estudios de derecho en Trinity Law School. Después de trabajar durante más de una década en el ámbito legal, particularmente en inmigración y defensa criminal, Jesse Gastelum fundó Leyenda Legal Group, firma con oficinas en Norwalk, California. Hoy, Jesse Gastelum combina su experiencia profesional con un profundo conocimiento de la realidad que enfrentan muchas familias inmigrantes. Su compromiso es brindar orientación clara y defender con firmeza los derechos de quienes Les enfrentan situaciones legales complejas. Y me da muchísimo gusto que a partir de hoy nos acompañará para hablar de temas relacionados con la ley criminal y penal. Porque todos nosotros sabemos que la información es poder. Y conocer nuestros derechos y ayudarnos a entender qué hacer y qué no hacer es fundamental cuando una persona se enfrenta al sistema de justicia. Le damos la bienvenida al abogado y veterano del Ejército de los Estados Unidos, Jesse Gastelum. Abogado, ¿cómo está usted? No escucho al abogado. Bueno, en lo que resolvemos estos temas de conexión. Abogado, ¿cómo está?
10: Muy buenas
9: tardes.
10: Ahora sí, muy buenas tardes, Caro, y muy buenas tardes a usted que nos escucha.
9: Qué gusto saludarte.
10: Muchas gracias por la bienvenida y sobre todo gracias por brindarme esta oportunidad de servir y informar a nuestra comunidad. Para mí es un honor estar aquí cada lunes y poder compartir información que ayude a nuestros radioescuchas a conocer y entender a sus derechos. Muchas veces, cuando una persona es detenida o arrestada, el miedo y los nervios pueden llevarla a tomar decisiones y hacer declaraciones que después podrían perjudicar su caso. Por eso es tan importante saber cómo actuar, qué derechos tenemos y cuándo deberíamos guardar silencio y también pedir la presencia de un abogado. Durante este programa hablaremos de defensa criminal, arrestos, antecedentes penales y cómo ciertos cargos pueden llegar a tener consecuencias migratorias. También responderemos preguntas de nuestros radios escuchas y explicaremos de una manera sencilla qué opciones legales podrían existir dependiendo de cada situación. Mi compromiso es que nuestra comunidad está mejor informada, conozca sus derechos y sepa que no tienen que enfrentar solo o sola un problema legal. Muchas gracias, Carolina, por abrirme este espacio cada lunes a partir de hoy. Estoy muy contento y estoy listo para contestar a preguntas.
9: Muchísimas gracias, abogado. También por el espacio. Abogado, entiendo que el miedo y los nervios pueden llevar a cualquiera de nosotros a tomar decisiones o hacer declaraciones que después podrían perjudicar nuestro caso. Por eso es importante y necesario estos programas a nuestra gente, a nuestra comunidad. ¿Qué hacer y qué no hacer cuando la policía o alguna autoridad te detiene o arresta? Abogado, cuénteme, por favor, muchas personas creen que después de pagar una multa, por ejemplo, cumplir con la corte o terminar su probation, el problema desaparece. ¿Un arresto o una condena continúan apareciendo en un récord criminal?
10: Esto, una condena puede seguir apareciendo en su récord criminal. Con las huellas, un abogado y la corte puede investigar básicamente toda tu vida cada vez que has estado arrestado o detenido con inmigración. Si es que puedes intentar limpiar el récord, ahorita vamos a hablar más de eso, pero no significa necesariamente que esa condena se va a borrar de su récord. Si has estado arrestado, es muy importante pedir los records, confirmar que ya cumpliste con todo y entender que tuvieras que ver de qué tipo de protección tienes para limpiar o borrar el récord completamente para que no hay consecuencias para tu futuro.
9: Entonces, ¿cómo puedo conseguir este récord?
10: Ok, si es que has estado arrestado,

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1: Fechas de nacimiento, y por esa razón tenemos que pedir las huellas primero para investigar qué es lo que sale en tu récord, para ir a la corte y pedir tus disposiciones judiciales, y también nosotros en Leyenda Legal le podemos ayudar con ese servicio.
2: Por ejemplo, quiero invitar en este momento a la audiencia a que nos marque al siguiente número: 844-592-1330. Si usted tiene alguna pregunta para el abogado Jesse Gastelum de Leyenda Legal Group, este es el momento indicado. 844-592-1330, el número en cabina para recibir todas sus preguntas. Abogado, me está llegando una pregunta a través de mis redes sociales. A mí me siguen como Hagamos Historia Apropiadamente en Facebook. Y me están preguntando si yo llegué a este país de forma no legal. Tuve un problema con la policía, pagué mi condena, pero quiero arreglar mis documentos. Necesito documentación que diga que yo ya pagué mi deuda con la ley.
1: Sí, así es. Cuando vas a arreglar papeles y cuando vas a empezar en los trámites de migración, es muy importante ir a la corte y pedir ese récord, que es la disposición judicial, para verificar antes que vayas a someter los documentos con inmigración, para verificar que ya cumpliste con todos los requisitos que le ordenó el juez. So, sí, tuvieras que pedir ese récord certificada para poder someterlo con la aplicación de cualquier alivio migratorio y confirmando que primeramente no hay consecuencias migratorias, y número dos es que si has cumplido con todos los requisitos de la corte.
2: Correcto. También, bueno, les recuerdo el número de teléfono en cabina: 844-592-1330. Mis redes sociales en Facebook, también les estoy recibiendo sus preguntas. Hagamos Historia Apropiadamente en Facebook. Abogado, yo tengo una duda. ¿Qué tipo de antecedentes? Por ejemplo, un DUI, violencia doméstica, robo. ¿Otros delitos pueden permanecer en el historial de una persona aún después de haber cumplido con la sentencia? Me comentaba que sí, pero ¿cuánto tiempo o se queda permanente?
1: Bueno, se queda permanente, pero hay cosas que puede hacer alguien para limpiar el récord. El estado de California tiene como opciones como algo que se llama un expungement. De otra forma se puede reducir el delito. También se puede pedir un certificado de rehabilitación, o a veces se puede pedir un perdón por medio del gobernador del estado. Yo puedo, como abogado criminalista, puedo sellar el arresto y la condena. Y también uno de los más importantes para los clientes que no tienen documentos o quieren arreglar su ciudadanía, hay una manera de borrar o anular la condena. Y sí aparece el arresto, pero si, por ejemplo, si vas a someter una moción de anular la condena, va a aparecer que en algún momento estuviste condenado por violencia doméstica, por ejemplo. Entonces ahí dice que esta condena se borró porque hubo una violación de tus derechos constitucionales. Entonces, lo beneficio de eso es que inmigración no puede tomar esa condena en contra de tu aplicación porque completamente se borra del récord. So, eso sí te ayuda para si estás en el proceso de la deportación, has tenido antecedentes penales y estás en el proceso de arreglar papeles, pero eso sería el código 1473.7, una moción de anular.
2: Ok, correcto. Pablo me escribe en Facebook, dice: hola, buenas tardes, gracias por la información. Una pregunta: fui arrestado por conducir bajo los efectos del alcohol y tengo miedo de ir a la corte porque es mi primer arresto. No

0: hablo bien inglés. Mi duda es, ¿qué puedo hacer? Y si usted acompaña a sus clientes a la corte, abogado.
1: Sí, bueno, si es que estás arrestado con un DUI, de inmediato consulta con un abogado, porque primeramente tienes 10 días para pedir una audiencia con el DMV para que no te vayan a quitarte la licencia. Eso es muy importante. No esperas hasta como una semana antes de la audiencia de la corte a contratar un abogado. Consulta con un abogado de inmediato. Número dos, sí puedo acompañar a mis clientes en la corte. Yo trabajo en todo el sur de California con casos criminales. O si es no es posible, ya tengo una audiencia ese día, también puedo estar ahí por videollamada, porque el juez permite que abogados se presentan por videollamada, pero sí acerca con lo de no hablar inglés, sí va a haber un intérprete disponible para que usted entienda qué es lo que está pasando, pero la mayoría de los casos en la primera audiencia vamos a pedir una extensión y vamos a pedir al fiscal qué evidencias tienen en tu caso para poder mejor asesorar el caso. Lo más importante es consultar con un abogado lo más rápido que se puede porque tuvieras que prepararte bien para el caso.
0: Ese es un tema
2: Ese es un
0: fundamental,
2: tema,
0: abogado,
2: ese es un
0: y
2: tema.
0: tú y yo lo hemos platicado muchas veces, pero creo que no queda claro por qué es importante tener a un abogado con los conocimientos pertinentes en ley criminal y penal al momento de que tenemos alguna situación, alguna detención o que nos vemos involucrados en algún caso con la policía. ¿Por qué es tan importante? Porque nuestra comunidad piensa que mientras no haya algún cargo, mientras no me lleve, me pongan las esposas y me lleven a la cárcel, no necesito abogados, pero hay un lapso de tiempo y podemos evitar justo esa detención, ¿no, Jesse?
1: Sí, porque la mayoría de la gente no saben de sus derechos. So, mira, los oficiales de migración, los oficiales de la policía no son tus amigos. Te empiezan a hacer preguntas para respaldar mejor los cargos que van a poder ponerte el fiscal. So, por ejemplo, si es que te paran por un DUI, no les vayas a contar cuántas cervezas te has tomado, qué es lo que cenaste, etcétera. So, tienes el derecho de guardar silencio. Eso es muy importante, que mucha gente no sabe en este país. Tienes el derecho a guardar silencio y no les tienes que contestar. Ahora, cada caso es diferente. Dependiendo de las circunstancias, a veces sí tuvieras que contestarle a los oficiales de migración o de ICE, pero consulta con un abogado sería una mejor idea tener un plan y reconocer de tus derechos y eso es de la primera parte. Después que ya tienes el récord, tengo mayoría de los casos que contestan o que me tomé 4 o 5 cervezas, etcétera. Le sacaron el sangre, todo eso, tienen un DUI. Ahora eso no me ayuda a mí con el caso porque ya tengo que presentar la evidencia en contra de los cargos que le está poniendo el fiscal. Cuando te toca ir a la corte, yo que soy abogado de casos criminales, si es que yo tengo un problema con la ley de familia y voy a pedir custodia de mi hija o me voy a divorciar, yo no sé nada de eso. Yo no ni me meto en eso. Yo no tampoco cuando yo por eso yo prefiero consultar con un abogado que se encarga de eso. Si las personas no tienen experiencia en la corte, van a cometer muchos errores. So es muy, muy, muy, muy importante consultar con un abogado. Es que conviene pedir una segunda opinión, que un abogado les puede, aunque sea, acompañar a la corte con todos los trámites y también que te ayuda con todo el proceso y también a confirmar que cumplió con todo. A veces tenemos que ayudar con lo del proceso de la fianza, tenemos que explicar de las posibilidades, que es el peor caso que puede pasar o que es el mejor caso que puede pasar, como es un consejo legal que uno necesita. Y eso es importante consultar con un abogado de inmediato después de cualquier arresto. Y primeramente guarda silencio.
0: Correcto. Abogado, ¿cómo sé si el abogado que yo estoy consultando está capacitado y tiene las licencias para representarme?
1: Muy, muy buena pregunta. Un abogado que se dedica en casos criminales en el estado de California tiene que tener su licencia en el estado de California. Los que saben por el internet pueden poner barra de abogados de, y ahí meten el nombre. ¿Y cómo van a saber del nombre? Porque pídele al abogado su tarjeta y ahí van a saber que si es así, tienen su licencia. Si no tienen una licencia, no vayan a firmar contrato con el abogado porque, o esa persona que se supone que es abogado, porque no te van a poder acompañar en la corte. So, si necesitas contratar con un abogado, en Leyenda Legal, todos hablamos en español. Yo hasta les enseño en mi pantalla que tengo mi licencia en California. Tengo 12 años de experiencia manejando casos criminales y yo les puedo ayudar con el proceso. Pero sí, asegúrate que la persona que vayas a firmar el contrato sí es abogado con una licencia en el estado de California.
0: Excelente. Para evitar errores y evitar, tirar nuestro dinero y meternos en problemas más grandes. 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Abogado, me están llegando muchas preguntas relacionadas al mismo tema. Cuando una persona tiene un antecedente de hace varios años, ¿qué opciones legales existen en California para limpiar, reducir o desestimar ese antecedente y quién puede calificar? Esto pregunta Pablo, Yasmín, Josefina, Ernesto y los que se van sumando. Entonces, es una pregunta recurrente.
2: Vaya inquietud, en verdad. Algo que nos sorprende, más bien no debería sorprendernos por la necesidad que existe en todo el país, de tener un abogado como el abogado Jesse Gastelum. Vamos a hacer una pausa. Antes te planteo, ¿tienes green card y algún antecedente penal en tu pasado? 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
2: Continuamos con esta conversación en Leyenda Legal Group, aquí en Salud, Dinero y la Ley. Estamos escuchando a Carolina Bustamante y al abogado Jesse Gastelum. Adelante, por favor.
6: Adelante, por favor.
0: Muchísimas gracias, maestro Dolo Blancas. Gracias a toda su audiencia por mantenerse conectados con nosotros. Les recuerdo el número en cabina 844-592-1330 para que toda la audiencia pueda participar con sus preguntas. Y estamos hablando con el abogado Jesse Gastelum. Él es especialista en ley criminal y penal en el estado de California, con todas las licencias y las certificaciones para que usted que nos está escuchando se pueda acercar con toda confianza a hacerle sus preguntas y también a consultarlo. 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Abogado, estábamos platicando sobre los antecedentes, ¿no? Hay muchas dudas al respecto. Sabemos que de jóvenes pudimos haber cometido pues varios errores, pero un error no nos identifica por el resto de nuestras vidas, ¿no? No nos marca por el resto de nuestras vidas. Entonces, habemos muchos que hemos experimentado justo el cambio social y el amor por nuestra familia, y hoy queremos hacer las cosas bien. Parte de esta información tan importante que nos estás compartiendo el día de hoy, abogado Jesse Gastelum, es para saber cómo podernos defender y tener la información y las herramientas necesarias para hacer valer nuestros derechos como personas que vivimos en Estados Unidos. Otra de las preguntas que me han llegado a mis redes sociales es: yo no tengo una identificación oficial, yo no soy un residente legal en Estados Unidos, pero me detienen o me detuvieron en algún momento y tengo miedo de que vaya a tener más problemas. ¿Qué puede pasar con esto, abogado?
7: Oh, sí, eso es común. La mayoría de los clientes, cuando llegan a mi oficina y les pregunto de parte de la consulta, que si en algún momento han estado arrestado o detenido. So, si es así, les pregunto si le han tomado las huellas, usaron otro nombre o tal vez una mica chueca, lo que sea, pero para mejor analizar el caso. Pero por eso es tan importante pedir los records de las huellas, porque con las huellas no hay mentiras. Tengo que tomarte las huellas y dura como 6 semanas o 2 meses a recibir los resultados. No se vaya a preocupar. Yo uso mi dirección de la oficina de Norwalk, de Leyenda Legal. Y después que recibo los resultados de las huellas, yo puedo ir a la corte para investigar qué pasó con ese arresto y si qué pasó con los cargos. La mayoría de los casos todo está bien, pero sí me ha pasado en varias ocasiones que resulta que esa persona tiene un orden de arresto. Ya en ese momento es importante preocuparse, porque ya necesitas ir a la Corte Superior y que vaya a ser que vamos a arreglar ese orden de arresto, porque no quieres que la policía o inmigración te vaya a tocar la puerta en tu casa o tu donde trabajas. So, primeramente es importante pedir el récord por medio de las huellas. Si es que si te acuerdas de los detalles, puedes ir a la corte y pedir los records de exposiciones judiciales. Si no quieres ir a la corte por miedo, yo te puedo ofrecer ese servicio. Y ahí después que tengo los records de las disposiciones judiciales, puedo ver de qué manera podemos arreglar, pero cada caso es diferente. Tal vez limpiar el récord, sellar el récord, pelear el caso, etcétera.
0: Correcto, entendido. 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
7: Ok, soy el abogado Jesús Osvaldo Gastelum. 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
0: Perfecto. Fíjate que están llegando muchas preguntas a través de las redes sociales. Eso me da mucho gusto. Significa que hay mucha necesidad de información y que los radioescuchas están muy atentos a lo que les estás platicando. Y vaya, deseamos también que si en algún momento se quieren comunicar contigo y hacerte la pregunta en vivo para compartir y crecer esta información con toda nuestra comunidad que esté escuchando, marquen al 844-592-1330. 844-592-1330 es el número en cabina. Jesse, si una persona es detenida o arrestada por la policía, ¿cuáles son sus derechos y qué debería o no debería decir antes de hablar con un abogado? Ya nos decía que tenemos derecho a guardar silencio, pero no nos podemos mantener callados todo el tiempo. ¿Qué podemos decir y qué no podemos decir?
7: Bueno, el oficial de la policía va a querer hacer su investigación, y eso, como le han mencionado, que no son tus amigos, quieren reportar todo lo que les vayas a decir al fiscal para que te pueden poner más cargos. So, puede pedir hablar con un abogado. Eso es necesario, tuvieras que decirlo. I want to talk to a lawyer. Quiero hablar con un abogado. Y guarda silencio. Ya en ese momento, el oficial de la policía tuviera que ya parar de las preguntas. Entonces, te dan la oportunidad de llamar a algún familiar. Y otra cosa que le quiero mencionar, que tengo un número de emergencia, 24 horas al día, 7 días a la semana. Ahí está en leyendalegal.com. Si alguien está arrestado con la policía, pueden marcarme y yo voy a la cárcel, al centro de detención, para ir a visitarlos. So, primeramente es pedir hablar con un abogado. Número dos es que no debe mentirle a la policía, porque ellos se van a dar cuenta en el futuro. Eso no le va a ir bien si le vas a empezar a dar otro nombre, otro fecha de nacimiento, etcétera. Y en parte de guardar silencio, no vayas a explicar o justificar por qué hiciste lo que hiciste, porque ellos igual no son tus amigos y no les importa. Solamente van a notar todo lo que les vayas a decir y lo van a someter en el reporte. Si a veces te quieren hacer una conversación y se te acerca la policía, puedes preguntarles. De un solo, mira, básicamente, si estoy detenido, me puedo ir. Si es que, para mejor entender la situación, porque si ellos están, la policía está investigando un crimen, te van a poder decir que estás detenido o te van a decir que no, te puedes ir. Porque la conversación con la policía, dependiendo de las circunstancias, se puede cancelar bajo tu voluntad. Y nunca vayas a resistir. Y es que te van a arrestar, porque también te pueden poner más cargos de resistir a la policía. So, es importante consultar con un abogado, entender que cada conversación que tienes con el abogado es confidencial. Ahora sí, en el momento puedes confiar en tu abogado y decirle la verdad en qué pasó con el caso con solamente el abogado. Entonces ahí vamos a ver de qué estrategia vamos a poder presentar con el fiscal para que nosotros te ayudamos con el caso.
0: Perfecto. Josefina me escribe y dice, yo tuve un accidente en mi auto hace 10 años. Yo no sabía hablar inglés, la policía me detuvo, nunca supe qué me dijeron, me hicieron firmar un papel y me dejaron ir. ¿Qué puedo hacer y cómo saber qué firmé? Muy interesante, abogado.
7: Sí, ¿verdad? Es muy interesante. Ok, yo buscaría algún reporte de la policía, eso también lo puedo hacer. He ido en varias ocasiones a diferentes departamentos de la policía para pedir el récord. Puedo ver con el fiscal si es que se presentó cargos con el condado y a ver si hay algún cargo que tal vez nunca se presentó en la audiencia y un orden de arresto. Eso sí se tuviera que investigar para ver que usted ya, o tal vez no se presentó cargos, pero si es que no se presentó cargos, le puedo pedir al fiscal una carta que no hay cargos y decidieron el fiscal no ponerte cargos y eso te va a ayudar en el futuro. En el caso que, por ejemplo, eres residente permanente y sales del país y cuando reingresas, eso sale y la policía fronteriza te vaya a preguntar qué pasó con este arresto, qué les vas a decir. Ah, les puedes enseñar la carta del fiscal. Mira, sí me arrestaron por X cosa, pero no me pusieron los cargos. Aquí tengo la evidencia. Ok, gracias, que pase buen día. So, es importante ya con la paz y la tranquilidad que te voy a ayudar a mejorar tu situación acerca del caso que has estado arrestado. Pero mucho cuidado en firmar documentos con la policía y con inmigración. Es muy importante saber de qué es lo que estás firmando en este país porque hay consecuencias.
0: ¿Cómo qué consecuencias, abogado? ¿Qué es lo peor que podría pasar?
7: Ok, por ejemplo, muy buena pregunta. Si es que te paga la policía por un ticket, manejando sin licencia, ¿ok? Cuando firmas el ticket, puede ser que tú vas a prometer que sí vas a ir a la corte en X fecha, lo que dice el ticket, ¿verdad? No necesariamente estás declarando culpable que estás manejando sin licencia, solamente que sí te vas a presentar en esa audiencia. Si es que firmas el documento, el ticket, y nunca llegas a la corte, entonces resulta que el juez se va a enojar y puedes tener un orden de arresto. Y hay consecuencias, porque la próxima vez que te agarre la policía, te pueden arrestar, porque nunca se arregló este problema, ¿verdad? Entonces, cosas así, manejando sin licencia puede ser un ticket, son una infracción que puedes pagar una multa, o puedes...
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7: De ser un misdemeanor, pues que puedes ir a la cárcel por 6 meses, dependiendo las circunstancias y la historia. So, por eso tuvieras que ver y cómo tu historial, asesorar el caso y ver de qué manera puedes arreglar tu situación lo más antes posible, porque si eres alguien que no tiene estatus legal en este país, son las personas que quiere deportar el presidente, las personas que tienen antecedentes penales. So, tuvieras que investigar tu récord número uno y ver si es posible limpiar tu récord número dos. Y en Leyenda Legal le podemos ayudar con ese servicio.
0: Eso es importantísimo. Muchísimas gracias, abogado. Muchísimas gracias a este espacio radiofónico que nos ha dado la oportunidad de compartir esta información. 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Muchísimas gracias, abogado Jesse, por haber estado con nosotros y por compartir esta información.
7: A ustedes, muchas gracias por la invitación.
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2: Continuamos con esta interesante conversación con el representante de Leyenda Legal Group, el abogado Jesse Gastelum, quien platica esta tarde con Carolina Bustamante. Adelante, por favor.
0: Muchísimas gracias, maestro Eduardo Blancas. Gracias a su audiencia que ha participado con nosotros con sus preguntas a través de las redes sociales. Les invitamos a que llamen a cabina 844-592-1330. 844-592-1330. Estamos platicando y alimentándonos con información de valor con el abogado Jesse Gastelum con relación a casos de crímenes. ¿Por qué? Porque muchas veces estamos frente a una situación con la policía y no sabemos qué hacer. Y justo ese desconocimiento nos lleva a tener muchísimos más problemas y luego, híjole, es complicadísimo dar un contexto o salir de estas situaciones. Entonces, la recomendación principal es acérquese a una persona, a un abogado, con los conocimientos necesarios y pertinentes para poderlo defender. Jesse Gastelum ya nos dijo cómo saber si el abogado al que estoy consultando es un abogado que tiene los conocimientos. Podemos consultar la barra de abogados en línea en el estado de California y tener la información de nuestro abogado y saber que es real, que es una persona con las licencias pertinentes para podernos defender. Abogado, me siguen llegando preguntas a través de las redes sociales y una de ellas es, tuve un accidente, yo era pasajera y de estas empresas de transporte, un Uber. El conductor tuvo un accidente y la policía nos detuvo porque yo era pasajera. ¿Tengo algún problema por este caso? Jesse Gastelo.
7: Bueno, primeramente, mi consejo sería que tuviera que ponerse en contacto con el detective que se encarga del caso, porque si usted fue arrestado bajo esas circunstancias, lo que puede ser es que ellos necesitan tiempo para hacer su investigación. Y puede ser que después de la investigación te van a poner los cargos o no te van a poner los cargos. Pero si es que no te quieres comunicarte con el detective de la policía o con el fiscal, en ese momento, aunque no le han ponido los cargos, puedes contratar un abogado para que te pueda representar. So, posiblemente que sí, posiblemente que no, vas a tener cargos penales, criminales en la corte, pero no me imagino que si eres pasajero, algo puede pasar como un delito que te van a poner en serio. Tal vez, no sé si, a mí tuviera que saber más información, pero si llámame a la oficina, podemos hablar del caso. Tengo consultas en persona, por teléfono o por FaceTime si quiere, con cita solamente, por favor.
0: Perfecto. Jesse, me escribe Adriana Martínez. Me pareció sumamente importante su caso y te lo voy a comentar. Adriana Martínez dice, abogado, muchísimas gracias por su información. Yo tengo una duda. Tengo 30 años viviendo en Estados Unidos, 3 hijos. Mi hijo más grande tiene 14 años. Mi esposo es una persona muy violenta. Hemos tenido que llamar a la policía en 3 ocasiones. ¿Usted podría representarme a mí? ¿Podría ayudarme a mí y a mis hijos?
7: Bueno, posiblemente que sí, pero tuvieras que hacer una cita de consultar con la oficina, porque yo manejo de los casos criminales y lo que me acabas de contar es no te han arrestado o no tienes antecedentes penales, pero le recomiendo desde el inicio que vayas a juntar, por ejemplo, que si has tenía que llamar la policía, pide esos reportes de la policía para que cuando vayas a consultar con un abogado puedes presentar esos reportes de arresto con el esposo o el ex esposo, y eso te va a ayudar mucho con el proceso. Sí les recomiendo que hagan una cita y para poder continuar con el proceso.
0: Excelente. Martín Escobar dice, mi hijo es menor de edad, tuvo un accidente en el auto, todavía no tenía licencia, ¿qué puedo hacer? Uy, okay.
7: Okay, eso primeramente sí le van a poner, bueno, eso primeramente un caso de accidentes, posiblemente que le van a meter la demanda, pero sí, consulta con un abogado para ver de qué manera se puede proteger. Pero sí es contra la ley en el estado de California manejando sin licencia. Eso sería 2 cosas. Número, posiblemente que vas a tener cargos civiles, que es una demanda, que no hay como el castigo de ir a la cárcel, y posiblemente cargo. Problema número 2 que tuvieras que saber es que la policía o el fiscal te pueden poner cargos por manejando sin licencia.
0: Correcto. Antonio, fíjate que esta pregunta en algún momento yo también tenía esa duda. Antonio dice, yo le presté mi carro a mi cuñada, lo chocó, fue pérdida total, ella tuvo la culpa. ¿Yo por ser dueño del auto tengo problemas?
7: Puede ser que sí, pero la policía van a hacer su investigación, porque usted es el responsable del carro y la aseguranza, etcétera. So, tuviera que ser la investigación, pero no vaya a hablar con la policía hasta que primeramente te van a hacer poner los cargos. Consulta con un abogado y todo lo del accidente y todo lo que pasó. A veces es importante cuando algo así va a pasar, tienes que tomar notas o una declaración personal para que no se te olvide de los detalles. Eso sí, vas a decir, pues, entre X hora y X hora yo le di permiso a mi hermana para, le presté mi carro por X razón y para poder evitar problemas en el futuro, pero sí es importante consultar con un abogado. Posiblemente te pueden poner los cargos, pero también la policía en esta mayoría de los casos tiene que hacer su investigación, pero no le recomiendo que vayas a hablar con la policía sin consultar con un abogado primero.
2: Correcto. Muy bien. Abogado Jesse y Carolina, sí. Tenemos aquí una llamada muy similar a lo que acabamos de escuchar. Está en la línea telefónica Juan, no sé si me permitan que se los ponga al aire para que nos plantee.
0: Adelante, por favor, muchas adelante. Gracias.
2: Claro, maestro. Claro. Adelante. Juan, te escuchamos.
11: Juan. Sí, bienvenido, Juan. Fíjese que mi hijo chocó hoy en la mañana y el problema es que el carro está a mi nombre y la aseguranza está a mi nombre, no está a su nombre él. Él tiene licencia, pero no está a su nombre. Y luego fue allá en Sacramento y yo vivo aquí por Los Ángeles.
7: Uy. Okay, ¿hubo lesiones personales, señor, con ese accidente?
11: No están bien, nada más el carro fue mal, los carros.
7: Okay, y su hijo sí tiene licencia, ¿verdad?
11: Sí tiene licencia, nada más okay. Que la dirección y todo lo tengo yo aquí, pero él está allá en Sacramento.
7: Okay, ¿y cuál es su pregunta? Porque yo creo que hay diferentes como tipos de categorías de aseguranza, que no importa quién está manejando el carro, la aseguranza te va a cubrir, pero tuvieras que confirmar con tu aseguranza, porque eso sería una pregunta para ellos, pero desde el momento no veo que le van a poner cargos criminales a tu hijo porque tuvo una licencia, un accidente es parte de manejar. So, si es así, él tiene el derecho de guardar silencio. Si el detective quiere hablar con él, que consulta con un abogado antes que vaya a contestar a las preguntas, porque no quiere hablar de más.
11: Pero la aseguranza, no está él en la aseguranza, pero la aseguranza no va a cubrir, ¿verdad? ¿No sabe eso?
7: No sé, señor, tuvieras que llamarle a tu compañía de aseguranza. A veces las pólizas cubren a personas que viven en, bueno, no que viven en la casa, pero no sé si él está excluido del pero que él vive en Sacramento, tal vez lo va a cubrir, no sé, tuvieras que preguntarle a tu compañía de aseguranzas.
11: Okay. Y si en caso la aseguranza no cubre, ¿qué puedo hacer? Disculpe.
7: Entonces tuvieras que consultar con un abogado de accidentes, porque eso no es mi rama de la práctica de la ley. Tuvieras que ver si es que posiblemente se te van a demandar, que es lo cómo te vas a poder proteger. Consulta con un abogado civil aquí en Los Ángeles, te pueden ayudar, o con es algo para usted, no para tu hijo, porque el carro está bajo tu nombre.
2: Muy bien, está también en la línea telefónica Eduardo, que nos tiene una pregunta. Adelante, Eduardo. Eduardo, adelante.
12: Aló, buenas tardes. Me pusieron un ticket, creo que tenía el caso para abril, si no recuerdo ahorita, perdón. Entre el ir y venir se me pasó. Ayer encontré el ticket, so no pude llegar a corte. ¿Qué sigue ahorita? ¿Me arrestan? Es la pregunta para el abogado, gracias.
7: Okay, muy buena pregunta, señor. Sí, eso pasa. A veces la gente se lo olvida o tienen miedo de ir a la corte, pero lo que puedes ir es, primeramente puedes contratar un abogado, y tenemos abogados en Leyenda Legal para arreglar ese problema, o número dos es te puedes presentar en la Corte Superior del Departamento Criminales, de la Ventana Criminales, y les puedes decir que mira, esto me pasó, y puedes investigar si hay un orden de arresto. Si es que hay un orden de arresto, ahora toma en cuenta que la policía ya está ahí en la corte, so ellos no necesariamente tienen obligación a arrestarte en ese momento, pero sí corres ese riesgo, por eso es importante contratar un abogado. Y no creo que la policía está tan, bueno, ellos están muy ocupados ahorita, no te van a ir a buscar por un ticket, pero si es que te encuentras con la policía en otra ocasión, es posiblemente que te vayan a arrestar si tienes un orden de arresto, si no arreglas este problema.
0: Esa es una de mis dudas, abogado Jesse Gastelum. ¿Qué pasa si tengo varios tickets, pero yo me siento con suerte porque la policía no me ha ido a buscar a mi casa? ¿Eso no significa que no tenga yo un expediente o que la policía no me tenga en la mira, es correcto?
7: Sí, porque se supone que cuando tienes el primer ticket y no te presentas, ya resulta que tienes un orden de arresto. Cuando te para la policía la segunda vez, ya tienen tu información, y la mayoría de la policía, sus oficiales, por medio del sistema de ellos, con tu nombre, tu fecha de nacimiento, investigan si es que tienes algún problema con la ley. Y ya en ese momento, so es difícil tener varios tickets sin que has estado arrestada, pero es posible también que tuvieras que arreglar esa situación. Eso siempre, siempre, un orden de arresto te va a seguir, no se puede cancelar. Tuvieras que ver de qué manera se puede limpiar ese récord, arreglar ese problema, consulta con un abogado. Y ahora, aquí en el sur de California hay diferentes condados con diferentes reglas. Okay, por ejemplo, en San Bernardino están muy estrictos. Okay, aquí en Los Ángeles no tanto, pero en el condado de Orange más o menos. So consulta con un abogado que tiene la experiencia manejando el sistema, porque cada juez es diferente, cada caso es diferente.
0: Ok, excelente. 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Dos. Abogado, ¿tienes alguna red social en el que podamos también encontrarte?
7: En las redes sociales es arroba leyenda legal, en TikTok, Facebook y en Instagram, arroba leyenda legal. El sitio de web es leyendalegal.com, y ahí tengo mucha información y el número de emergencia. Si cualquier arresto, contesto la llamada al 24 horas al día, 7 días a la semana. Y es este número, ahí aparece en la página del internet. Y sí, me da mucho gusto que atiendo estas llamadas. Voy a estar aquí el lunes que entra también para contestar más preguntas acerca de casos criminales.
0: Correcto. En inglés y en español nos puedes dar atención, ¿verdad, Jesse?
7: Sí, claro. Mi equipo hablamos inglés y en español. Todos hablamos inglés y español. Si es que vayas a consultar con un abogado, si no vas a llamar, vas a hacer una cita, tráeme lo que puedes, porque muchas veces me dicen, no, se me olvidó los documentos en la casa, o no sabía que los ocupabas. Pero cualquier tipo de arresto que has tenido, nombres que has usado, trata de acordarte de las fechas. Y yo te puedo tomar las huellas de la oficina y no te vayas a preocupar. Yo le voy a decir la verdad y le voy a presentar tus opciones de qué se puede hacer, y ojalá que se puede limpiar el récord o arreglar tu situación para que puedas continuar con tu vida.
0: Muchísimas gracias. 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Muchísimas, muchísimas gracias, maestro Eduardo Blancas. Gracias por el espacio, gracias por compartir con nosotros su audiencia y por permitir que el abogado Jesse Gastelum comparta esta información. Recordemos que la información es poder. Gracias, Jesse.
7: Gracias.
2: Seguro que sí. Muchísimas gracias a ambos. Una conversación súper enriquecedora, importantísimo poder escuchar al abogado Jesse Gastelum. Abogado, gracias. Carolina, muchísimas gracias. Carolina Bustamante, estén ustedes muy bien. Nos escuchamos en la próxima oportunidad, que será el lunes. Que la pasen muy bien.
0: Yes.
2: 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Esto fue Salud, Dinero y la Ley. Soy Eduardo Blancas. Hasta mañana.
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gracias por acompañarnos en esto que es Hablando de los Rams hoy en este inicio de semana, luego de haber perdido en Australia, luego de haber recibido noticias muy tristes el domingo por la mañana, y además el día de hoy recibir otras más en donde se crea incertidumbre alrededor del equipo de Los Ángeles Rams. Primero, Miles Garrett el domingo es puesto en la lista de jugadores lesionados, se va a perder al menos 4 partidos. Eso significa que los juegos contra los Gigantes, contra los Broncos, contra Filadelfia y contra los Bills no va a estar disponible, pero eso es al menos 4 partidos, porque la artroscopía que se va a llevar a cabo para pues mejorar la situación de su rodilla en realidad puede tomar más tiempo, y la verdad de que eso pues me parece que es algo que se puede haber prevenido, pero pues ya cuando las cosas han sucedido pues no queda más que ver hacia adelante y esperar lo mejor. El viaje sin lugar a dudas le afectó al igual que a todos los jugadores, pero a él se le notó mucho más. Tuvo 39 jugadas en las que participó, se fue en blanco en presiones, en tacleadas, y en realidad se le vio fuera de forma, fuera de juego, y es lógico, estuvo 13 prácticas sin entrenar, se perdió prácticamente 2 semanas de acción, y además tampoco participó en las prácticas conjuntas del equipo de Los Ángeles Rams cuando participaron con los Cowboys y con los Saints en la pretemporada ya en el Woodland Hills. Pues Miles Garrett no estuvo presente, ¿por qué? Porque tenía una inflamación en la rodilla, y bueno, pues con el paso de los días todo el mundo asumía que iba a estar bien, había hermetismo alrededor del jugador en el equipo de Los Ángeles Rams. Y cuando yo tenía la oportunidad de ver las dinámicas que tenían en los entrenamientos y me daba cuenta que Garrett no participaba, sobre todo cuando no participó en la práctica conjunta contra los Santos, porque contra los Cabos, ok, entiendo, ¿no? Se le vio bien en el training camp, pero ya desde ese momento empezaba a mostrar signos de molestia en la rodilla, se le inflamaba bastante, y eso pues era algo que estaban tratando de que mejorara con el tiempo. A ver, ojo, Miles Garrett para firmar con Los Ángeles Rams tuvo que haber pasado por pruebas médicas. Cuando llegó a las instalaciones le dieron el visto bueno, Ridley Scott y compañía. Ridley Scott es el que se encarga de la cuestión de mantener físicamente y de cuidar el aspecto pues de salud de cada uno de los jugadores que integran la plantilla de Los Ángeles Rams. Y bueno, se le dio el visto bueno a Miles Garrett. Todos estábamos muy contentos, muy entusiasmados de que pudiera aportar con todo lo que se había hablado de él. 23 capturas de cornerback la temporada pasada, un auténtico monstruo, llegaba en su prime. Pero cuando empezó a ausentarse de las prácticas, primero en la recta final se perdió dos sesiones perdón, se perdió dos sesiones en Loyola Marymount, y en ese momento

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1: A mí eso me indicó inmediatamente que Garrett no estaba al 100%. Y entonces, como uno más uno es dos y dos más dos es cuatro, pues uno empieza a hacer las cuentas y dice, ¡ah, caray! Si Garrett no entrenó, se perdió 13 entrenamientos de la recta final de la temporada y los Rams van a hacer este viaje salvaje que ya después de lo que ocurrió en Australia nos damos cuenta que al final la estrategia no le funcionó al staff de Sean McVay. Pues entonces se empiezan a acumular las situaciones del efecto dominó. Más allá de la derrota de 27-7 contra San Francisco, más allá de que se rompa esta racha de partidos internacionales invictos de Sean McVay, más allá de que San Francisco se vio como una máquina por momentos en el partido, aunque honestamente el resultado no refleja el tramo competitivo que tuvieron en su momento Los Ángeles Rams, porque el partido siempre estuvo ahí, al alcance, ya para la mitad del partido, cuando San Francisco tiene el balón en la primera posesión y Divo Samuel regresa en equipos especiales, una patada hasta la yarda 50, hasta el medio campo y pone la mesa para que San Francisco tome la ventaja, y después vienen de ahí una serie de errores también que no sabe capitales el equipo de Los Ángeles Rams, no supieron capitalizarlos, primero con la intercepción de Quentin Lake, que después termina provocando que la gente pues se animara, la defensiva también, luego viene el pase interceptado a Matthew Stafford, después viene este declive en el tercer cuarto, no empezaba a caminar, quemaron al perímetro de Marcus Robinson, Mike Evans, al final no se puede concretar otra vez en zona roja cuando faltaba una yarda luego de que Puka Nacua había dejado a los Rams en la yarda 1 para conseguir la anotación, y en vez de ir a buscar a sus jugadores pues más potentes o más seguros, por ejemplo por aire, con Puko, con Davante, o le das el balón a Kyren de inmediato, pues decide McVay mandar una quarterback sneak con Matthew Stafford y la línea ofensiva, pues que también, al igual que todo el equipo, había estado luchando contra el jet lag, había estado luchando contra esta diferencia brutal de tiempo con el que llegaron y no se pudieron aclimatar, pues entonces los mandas al matadero, ¿no? Con una línea defensiva como los traían los 49, en la cual, pues evidentemente, con más fortaleza, con más acomodados al horario, pues terminan por detenerte. Y después ya viene, pues prácticamente la debacle, en donde no le funciona nada al equipo de Los Ángeles Rams en la recta final del partido, y pudo haber sido más escandalosa la diferencia de 30-7, pero bueno, Piñeiro le estampó en el palo y se quedó 27-7. Ante todo esto, Myles Garrett solamente participa en 39 jugadas. ¿Saben quién tuvo más tacleadas que Myles Garrett? Puka Nacua. Porque cuando le interceptan el balón a Matthew Stafford, es Puka el que llega a hacer la tacleada. Myles Garrett se fue en blanco. Cero tacleadas, cero presiones, cero capturas de quarterback. Lo mantuvo a raya Trent Williams, el tackle izquierdo de San Francisco. Y además no se le veía al 100%. Lo del domingo, ya después de que regresó el equipo a Los Ángeles, porque después del partido del jueves, viernes para los Rams, termina el juego, agarran el vuelo charter y se regresan a Los Ángeles. Y seguramente en el trayecto de 16 horas de vuelo, pues Garrett no se sintió bien. Lo revisaron, se dieron cuenta de que las cosas no estaban tan sencillas. Y bueno, ahora le van a tener que practicar una artroscopía en esa rodilla izquierda. ¿Que va a generar un efecto dominó? Sí. ¿Que ahora Aaron Donald también se ha anunciado que esté en duda para jugar contra Nueva York? Sí. Pero bueno, ¿quiénes van a ser los hombres que van a saltarle al ruedo en este equipo que sí tiene profundidad? ¿Quiénes tal vez pudieran convertirse en los beneficiados de la ausencia de Garrett, los beneficiados de la probable ausencia de Aaron Donald el próximo Monday Night contra los Giants? Se los voy a platicar luego de la pausa.

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2: Regresamos, esto es Hablando de Los Ángeles Rams, segundo cuarto del programa de este lunes. Lunes 14 de septiembre del 2026. Qué largo y qué lento se van a pasar los días de aquí al 21 de septiembre, cuando Los Ángeles Rams reciban en SoFi Stadium en Monday Night Football a los Giants de Nueva York, que por cierto le ganaron 28-20 a los Dallas Cowboys y que van a llegar muy pero muy motivados. En este momento le doy la bienvenida a Ricardo López Juárez, a Hablando de Los Ángeles Rams, pues para platicar, ¿no?, de todo lo que está pasando alrededor del equipo, la hecatombe de Australia, el que nos quedemos sin Miles Garrett por 4 partidos mínimo, pero ojalá que solamente sean 4 y que no sean más, y que además hoy Sean McVay salió y dijo en conferencia de prensa más temprano que todavía no sabe, no está seguro si va a jugar Aaron Donald el próximo 21 de septiembre, porque digamos que pues está viviendo su proceso, no lo van a apurar, no ha tomado la decisión, y que Aaron va a seguir trabajando en su proceso y ya van a ver cómo va todo. Ricardo López Juárez, vaya semanita que nos ha tocado por delante luego de todo lo que hemos vivido entre jueves a hoy lunes. ¿Cómo estás?
3: Hola, Troy, saludos a todos los aficionados a la NFL. Debemos estar muy felices porque ya comenzó, pero en efecto los fans de los Rams estamos un poquito sacudidos todavía por ese muy lamentable debut, y hasta cierto punto con, no digo preocupados, pero sí con un poco de inquietud por esta cúmulo de noticias, de adversidad, de contratiempos. Hace una semana todo era ilusión, todo era pensar en lo máximo, soñar con otro Super Bowl, un super equipo, y es increíble cómo las cosas pueden cambiar tan rápido. Una mala actuación, muy mala, donde realmente muy pocos se salvaron, luego una lesión que va a implicar incluso una cirugía, perder a jugador defensivo del año por un mes, y luego una serie de aspectos del juego que no te dejan tranquilo, que definitivamente este equipo tiene que trabajar. Pero bueno, yo estoy tranquilo, Troy, estoy confiado, este equipo es muy experimentado, muy maduro. La adversidad es bueno que llegue la adversidad, sobre todo cuando es temprano en la temporada, pero obviamente pues ahorita hay que poner los pies en la tierra y ponerse a trabajar.
2: Sin duda, a ver, Miles Garrett no va a estar, Aaron Donald tampoco sabemos si va a estar, pero los que sí sabemos que van a estar son Josiah Stewart, son DeSwan Johnson, son Wesley Bailey, que son los 3 edge rushers que van a tener la gran oportunidad de levantar la mano y aprovechar el momento. Estoy seguro que ni Stewart, Johnson y Bailey pensaron que iban a tener la oportunidad de tomar el espacio de Miles Garrett, porque con Miles Garrett obviamente no iban a tener ni chance de ver la cancha, ¿no? O sea, evidentemente, pues si hubiera estado al 100%. Pero esta situación me recuerda mucho, Ricardo, y seguramente a ti también, cuando llegó Puka Nacua a la NFL. ¿Qué pasó? Que aprovechó el momento. Cooper Kupp se lastimó en el entrenamiento de campamento de verano. No encontraban el porqué de la dolencia de Cooper Kupp. Incluso tuvo que viajar hasta Alemania para que revisaran qué es lo que estaba pasando con los tejidos del muslo que se había lesionado, y duró mucho tiempo en recuperarse. ¿Y qué hizo Puka Nacua de novato en ese año? Aprovechó al 100% la oportunidad y la reventó cada que pudo estar en la cancha. Por eso es precisamente que, como tú lo comentas, sí hay inquietud, sí hay incertidumbre, pero creo que tanto Josiah Stewart como DeSean Johnson y Wesley Bailey pueden aprovechar muy bien el momento. Y además, bueno, no está Aaron Donald, tampoco estaba en el presupuesto antes de la pretemporada, pero sí están Kobe Turner, Braden Fisk, Puna Ford y todos los otros jugadores, Davis, que están en la trinchera y en esa rotación y que han mostrado ser capaces cuando han sido exigidos.
3: Pero de hecho, Aaron Donald ni siquiera deberíamos presupuestarlo porque sabemos que es un proceso y lo importante con Aaron Donald es que vaya de menos a más y que veamos su mejor versión. Ojalá que sea muy parecida a la de hace dos años cuando se retiró. En la segunda parte de la temporada, no puedo esperar que haga cosas maravillosas si es que juega en las primeras semanas. Yo ni siquiera cuento que lo veamos, pero si debuta, bienvenido. Obviamente va a ser un levantón anímico. Ya en la cancha yo creo que va a tomar un poco más de tiempo para verlo gravitar como lo conocemos a Aaron Donald. Más importante me parece, Troy, es el desempeño de los demás, ¿no? Y ya ni siquiera hablar de los jóvenes que mencionas, y sí, es verdad, todos tienen oportunidad, van a tener su oportunidad de meter la mano, aportar, mostrar qué es lo que traen a la mesa, van a ver si pueden ser parte más sustancial de esta defensa de los Rams. Pero yo me voy más a los al resto del equipo. Jugar como son capaces de jugar. Un juego muy malo de Trent McDuffie, que es uno de los mejores corners de la NFL, adquirido por los Rams en un mega cambio firmado con un contrato tremendo, de los más grandes en la historia para una esquina del fútbol americano profesional. Y McDuffie se vio mal, perdió varias asignaciones. Luego, por otro lado, Jalen Watson, que también llegó al equipo, fue vencido. Los linebackers se veían perdidos. Muchas libertades de la defensa le daban muchísimo colchón a los receptores de los 49ers. Y si de por sí es un equipo que lanza el balón rápido y que evita la presión al quarterback, si los corners y los profundos están dando mucho colchón, le estás facilitando la vida. Entonces, yo creo que hay muchas cosas de aplicación que no vemos en Australia. Y aunque los Rams no son de dar excusas, porque no deben dar excusas, yo sí pienso que el viaje fue mal planificado, que el viaje no le dieron la suficiente importancia, pero ya quedó atrás. Vamos a ver a los Rams como los conocemos, seguramente este Monday Night contra los ya, el próximo Monday Night, quiero decir, contra los Gigantes, porque la versión de Australia simplemente fue una cosa patética que no esperábamos volver a ver el resto de la temporada.
2: Sí, estoy de acuerdo contigo, ¿eh? Y obviamente, pues, nos ha caído la funa a todos, ¿no? O sea, nos ha caído la funa dura. O sea, me refiero a todos los aficionados, al equipo, pues, también igual seguramente, pues, te han de ver por ahí mandado un par de mensajitos de ¿dónde está el super equipazo? ¿Dónde está ya el campeón del Super Bowl? Es lógico que iba a haber funa. Es lógico, está bien, no hay bronca. Nada más les voy a decir algo, ¿eh? Desde que existe el Super Bowl, 12 campeones del Super Bowl han perdido en la semana 1. Entonces, tranquilos muchachos, tranquilos. Y además los Rams son especialistas en que cuando comienzan mal, terminan muy bien. O sea que, además, otro dato importantísimo. Yo no sabía que ya se daban trofeos de campeón luego de la semana 1. ¿No? Nada más ahí lo voy a poner. Pero bueno, tenemos que hacer la pausa comercial. Al volver, Ricardo, quiero que platiquemos de los equipos especiales, porque fueron factor determinante también en el juego contra San Francisco. Y los Rams hicieron cambios de coach en ese departamento y está obligado a responder y elevar el juego de los equipos especiales. Volvemos.
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2: Entramos de lleno en el tercer cuarto de este Hablando de los Rams. La invitación para que el próximo lunes 21 de septiembre nos acompañen con la transmisión del partido, que será en horario estelar desde SoFi Stadium. Ahí estaremos Ricardo López Juárez y yo, y por supuesto 2 horas antes llegará Enrique Aníbal Gutiérrez con la previa, y más temprano, en punto de la 1 de la tarde, que por cierto ya es el horario que vamos a tener ya de aquí hasta que termine toda la temporada. Esperemos que sea hasta febrero, obviamente. A la 1 de la tarde va a ser el horario ya de Hablando de los Rams, para que lo pongan ahí en sus alertas del celular y no se pierdan todo lo que ocurra alrededor del equipo de Los Ángeles Rams. Bueno, obviamente se pierde como equipo, se gana como equipo, pero sí hay que poner mucha atención, Ricardo, en algunos temas que el conjunto de Los Ángeles Rams necesita mejorar puntualmente y que vienen arrastrando desde la temporada pasada. Por lo menos 3 partidos importantes a los Rams se les fueron por el desempeño malo de equipos especiales. Incluso eso llegó a generar que Joshua Carty perdiera su chamba, que llegara el pateador Harrison Mevis, y que al final de cuentas resultó un hombre efectivo hasta el partido contra Seattle, en donde falló la única patada que falló cuando llegó al equipo de Los Ángeles Rams, pero pues eso cambió también la historia de cómo se desarrolló la recta final en los playoffs. Pero bueno, una patada, la verdad es que si lo pones ya en contexto, pues no es nada, sobre todo por cómo veníamos con Joshua Carty. Pero el tema de los equipos especiales, desde febrero empezaron a hacer ajustes, ¿eh? Por eso le dieron las gracias a Chase Blackburn y trajeron a Raymond Bubba Betrón. Betrón venía de pasar 3 temporadas con Cleveland como coordinador de equipos especiales y después, obviamente, pues se esperaba que tuviera pues un cambio radical, pero realmente la actuación de equipos especiales contra San Francisco fue muy discreta. Efectivo Harrison Mevis, que no falló, él convirtió su único punto extra que necesitó. Harrison Mevis bien. Ethan Evans tuvo 3 despejes, sumó 145 yardas, promedió un promedio de 48.3 yardas por despeje y 2 de ellos terminaron en la yarda 20. Pero el problema principal, y este sí fue así como que el acabose, fueron los retornos en los kickoffs de los 49 de San Francisco. Ahí me parece que otra vez pesaron los equipos especiales para mal, porque justo en el arranque del tercer cuarto, cuando estaba el partido 10-7, viene un maldito regreso de Divo Samuel que pone a los 49 en el medio campo y de ahí prácticamente pues todo se descoció. Entonces, los equipos especiales, siento yo, Ricardo, que van a estar todas las semanas bajo la lupa, ¿eh?
3: Pues todos los Rams jugaron mal el jueves, Troy. El pateo, yo incluso en la transmisión mencionaba, claro, ese regreso largo que puso a los 49ers en medio campo y de ahí se fueron a anotar y fue parte del momento en el que el juego fue para ellos por completo. Pero una jugada, una patada al final, un intento de gol de campo de San Francisco, donde el pateador Eddie Piñeiro conecta una línea, o sea, una patada extremadamente baja, y me di cuenta que la línea de los Rams, los jugadores de la línea en ese intento de gol de campo, no empujaron fuerte ni levantaron los brazos, porque si empujan fuerte, levantan los brazos, esa patada, ese balón no pasa, porque era muy bajo el contacto que hizo el pateador, el balón salió muy alineado, muy bajo, pudo haber sido una patada bloqueada, yo no vi mucho esfuerzo en esa acción. En general fue terrible, fue una aberración de lo que los Rams son capaces de hacer todo en Australia, empezando por Matthew Stafford, que jugó a un 15% de lo que le conocemos. Y no exagero, Matthew Stafford no estaba en la cancha, pero no estuvieron la mayoría, no los vimos como son capaces de hacer. Por eso yo me imagino, supongo, estoy casi seguro, que la planificación de llegar un día antes y ponerse a jugar les afectó. Desde un principio se vio que San Francisco estaba más fresco, más rápido, más aplicado. Ellos estaban aclimatados. Así que hay una, vamos a decirle, excusa. El lunes 21 no hay excusa. Estás en Los Ángeles, estás en tu estadio, ante 70,000 aficionados que seguramente van a estar muy entusiasmados. Es un equipo muy talentoso, el equipo más talentoso que ha tenido los Rams, al menos en la era de Sean McVay, y yo me iría más atrás incluso. Va a haber un ambiente espectacular Monday Night. Ese día no va a haber excusa de que, es que llegamos ayer, o sea, ellos no lo dicen, pero los comentaristas lo decimos, llegaron un día antes y se pusieron a jugar en Australia. Entonces, yo espero una cosa completamente distinta, incluyendo equipos especiales, y en efecto, este año equipos especiales no puede volver a resbalarse como en la temporada 2025, pero parte de fortalecer la defensa es no tener que depender de una patada. Este equipo está construido para dominar semana a semana. Esa es la intención, que este equipo no sufra, y el objetivo es llegar a la postemporada. El objetivo incluso es no tener que salir de sofá y no tener que ir a viajar en los playoffs, pero bueno, tienen que ganárselo partido a partido.
2: Totalmente. Mira, quiero hacer un análisis o un repaso de lo que ha sido el arranque de la temporada de Los Ángeles Rams en los últimos 3 años, desde el 2023, y la verdad es de que hay una constante. Los Rams arrancan mal la temporada. En el 2023 comenzaron con marca de 3-6, terminaron 10-7, llegaron a los comodines, obviamente clasificaron a playoffs. En el 2024 arrancaron con marca de 1-4 y después en noviembre y diciembre fueron una máquina de ganar partidos, terminaron con marca de 17 y se llevaron su división. El año pasado fue el único año de los más recientes que comenzaron con marca ganadora. 3 victorias, 2 derrotas en los primeros 5 partidos o 6 partidos. Y terminaron con marca de 12-5. Y ya sabemos qué pasó, ¿no? Por las combinaciones de los enfrentamientos contra Seattle, ese tropezón contra Atlanta, que en aquel momento era entrenado por Raheem Morris y que fue el peor partido de Matthew Stafford la temporada pasada, en donde lanzó 3 pases interceptados. En un juego en donde nunca nos esperamos que fueran a tener un desempeño así los Halcones de Atlanta, y Raheem Morris le jugó perfecto a Stafford, nunca le mandó blitz, le puso coberturas de zona y aún así lo dominó, lo mantuvo a raya, le quitó 3 balones que fueron interceptados. Y bueno, Raheem Morris, ahora como coordinador defensivo de los 49ers, se la volvió a aplicar a Matthew Stafford. Pero bueno, a lo que voy es, los Rams, a pesar de haber tenido una gran temporada, de tener una marca 12-5, pues bueno, no se pudieron quedar con el título divisional, porque aquella situación del Thursday Night contra Seattle, por errores de los equipos especiales, en donde se pierden partidos contra San Francisco, contra Filadelfia, esos pequeños errores que al final, Ricardo, terminaron pesando y que nos dejaron fuera de la oportunidad de jugar en casa y de tener que jugar de visitante una postemporada brutal que a la postre termina pasándote la factura. Entonces, a lo que voy es, no importa cómo inicies, lo que más importa es cómo cierres. Y en la NFL, el fútbol americano, que importa evidentemente es el de noviembre y más el de diciembre. Los primeros 2 meses sí, hay que capotear el temporal, pero lo más importante es cómo cierras.
3: Sí, sí, evidentemente, y los Rams han cerrado muy bien en temporadas recientes, pero siempre queda la sensación de que fuiste desperdiciando oportunidades en el camino, ¿no? Hace 3 años y hace 2 años, pues muy afectados por las lesiones. La campaña anterior el equipo se mantuvo muy sano, y por eso también fue capaz de ganar más juegos de manera más consistente. Aún así, pues pudo haber ganado todos sus partidos. La verdad es que sus derrotas fueron muy cerradas, muy dolorosas, algunas de ellas regalos auténticos. No quieres volver a ponerte en una situación en la que dejes ir la división o una siembra o el boleto a postemporada, porque, para ser honestos, por un inicio flojo, por un inicio irregular. Pero bueno, esto va comenzando. También poniéndole un poco la perspectiva amplia, es solo un juego, cuenta solamente por una derrota, y es tal vez el cómo perdieron los Rams lo que nos hace abundar y discutir sobre cómo está el equipo en este momento, porque se vieron muy mal y todo el mundo estábamos hablando de lo fabuloso que es este roster y de lo alto que podían ilusionarse los aficionados. Pero sigue siendo solo una derrota, con la atenuante que fue un juego internacional, en condiciones muy extraordinarias, con una planificación a todas luces no óptima. Así que yo digo que ya la llevemos tranquila, mister, y después del juego de lunes podemos realmente analizar cómo vemos al equipo. Ahorita digamos que el material que tenemos en la mesa es muy malo y muy poco, pero con circunstancias especiales. Yo sigo teniendo plena confianza en los Rams. Está muy bien que ya se hayan quitado esa presión y esa envoltura de super equipo con esa derrota. Eso es positivo, eso les puede ayudar. Ahorita lo importante es cerrar pilas, corregir todo lo que hay que corregir y evidentemente desear que la lesión de Myles Garrett vaya a ser solamente una lesión que lo margine 4 partidos, que es el mínimo, y no que vaya a ser un tema recurrente en toda la temporada.
2: Me gusta cómo piensa Ricardo, ¿eh? Y con eso vamos a regresar precisamente, enfocarnos ya en lo que va a pasar contra los Giants, que le ganaron a Dallas. Y bueno, van a venir bastante encendidos a Sofa Stadium. Regresamos luego del corte.
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2: Estamos de regreso para el cuarto de este Hablando de los Rams. Próximo lunes 21 de septiembre. Se me va a hacer eterno el tiempo de espera para que regresen los Rams a la actividad. Y bueno, es el debut en Sofa Stadium contra los Giants de Nueva York. 5:15 de la tarde, tiempo de Los Ángeles, para que nos acompañen a través de la cadena en español de Los Ángeles Rams, en tuligaradio.com en todo el mundo, en 1330 AM, laprimera.com, y por supuesto también pues en W Radio en la República Mexicana. Enrique Aníbal Gutiérrez va a llegar desde las 3:15 de la tarde para hacer la previa, y luego ya nos integramos a la transmisión tanto Ricardo como yo, y el kickoff es a las 5:15 de la tarde. Los Giants sorprendieron a los siempre favoritos y campeones de pretemporada, Dallas Cowboys. Lo sorprendieron de una manera increíble. Miren, dicen que hay tres cosas en la vida que, pues, van a pasar, ¿no? La muerte, los impuestos y que Dak Prescott tire una intercepción en un momento crucial o que se equivoque. Y ayer no nos quedó mal, ¿no? Los Giants al final terminan capitalizando, le ganan a su odiado rival divisional, y salían como los que iban a ser las víctimas, Ricardo, y al final terminaron convirtiéndose en los verdugos.
3: Es una nueva era en Nueva York. John Harbaugh llegó como head coach luego de casi dos décadas al frente de los Ravens, los condujo a cosas muy importantes en Baltimore y ahora en Nueva York. Yo esperaba ver su mano y desde el primer partido vemos un equipo diferente, un equipo que bloquea, un equipo que protege a su quarterback, un equipo que corre el balón de manera convencida, una defensa fuerte. Ya tenía buenos jugadores en Nueva York, pero ahora tiene un buen entrenador. Así que el debut es muy impresionante. Y sí, ganan y se quitan la bota, porque Dallas normalmente siempre le ganaba el juego inaugural a los Giants. Pero ya es diferente. Jackson Dart, el quarterback, no vimos sus jugadas alocadas en las que se jugaba el físico. No, lo vimos como un buen pasador, con decisiones rápidas, con buenos pases, con playmakers como Malik Nevers, que es un excelente receptor abierto. Así que ahí está el reto para los Rams. Va a venir un equipo joven, hambriento, bien entrenado, aunque va empezando apenas la era de John Harbaugh. Y olvídense, no va a ser un rival a modo, y sobre todo que los Rams vienen con sus dudas y sus inquietudes. Buen partido el lunes por la noche en SoFi Stadium, sin lugar a dudas.
2: Sí, cara, y también pues siempre va a ser un agasajo ver a un corredor de esos como al estilo de antes, ¿no? O sea, Cam Scaribu, que está loco, pero que realmente reparte cariño y golpes a diestra y siniestra. Tuvo 18 acarreos contra Dallas, corrió para 81 yardas, una anotación. Nueva York controló el reloj. Ellos fueron los amos del tiempo de posesión y eso es lo que destruyó a Dallas, Ricardo. 36 minutos con 40 segundos tuvo el balón el equipo de los Giants por los 23 minutos con 20 de los Cowboys. Además, ganaron 394 yardas contra solo 244 de Dallas, y eso pues te habla de la radiografía del partido. Me parece que los Giants pues no deben de tomarse a la ligera, no deben de tomarse como que es una victoria ya segura y a lo que sigue, no. O sea, estos Giants siempre le complican la vida a Los Ángeles Rams, y yo todavía sigo recordando pues aquellos momentos en donde en SoFi Stadium nos han puesto un par de sustitos, ¿no?
3: No, es que te digo, la mano de Harbaugh, ¿no? Corre el balón, por eso controlan el reloj contra Dallas, porque es un equipo más metódico, es un equipo paciente. Ayer hicieron pedazos a Dallas con los checkdowns, los pases cortos del quarterback al corredor. Los linebackers de Dallas me llevan por su ausencia, y así estuvieron moviendo las cadenas toda la noche. Y después, de pronto, jugadas más explosivas. Controlaron el balón, movieron el balón, no cometieron errores, o no cometieron muchos errores, y por eso le ganaron un equipo que además está en remodelación. Dallas todavía, su defensa está en reconstrucción, remodelación, como quieran decirle. El ataque regresó, digamos, más o menos igual, pero la defensa está cambiada por completo. Hay mucha gente nueva, y se notó que todavía no están a punto. Así que bien, buen trabajo de los Gigantes. Obviamente los Rams serán favoritos, sigue siendo el mejor equipo en cuanto al talento, la experiencia, van a estar en casa, y lo que todos esperamos, Troy, es que vengan furiosos, ¿no? Con ganas de sacarse la espina luego de esa fea actuación en Australia. Eso sí, desde 2009 no teníamos una semana uno en la que los dos equipos de Nueva York ganaran su partido, porque han sido un desastre por mucho tiempo esos dos conjuntos, los Giants y los Jets. Ayer ambos ganaron en su debut.
2: Sí. Entonces, eso todavía le pone más elementos para el juego del próximo Monday Night. Y yo creo que hay tres claves para que los Rams puedan salir avantes y finalmente le den una alegría a los aficionados en esta temporada. Primero hay que detener a Cam Scaribu y las piernas de Jackson Dart, porque si Nueva York consigue otra vez más de 35 carreras, el partido se va a poner muy incómodo. Tienen también que resolver el matchup de Isaiah Likely, que ya lo mencionabas. Dallas no pudo hacerlo, pagó caro el precio con dos anotaciones. Y a Jackson Dart hay que ponerlo en situaciones incómodas, porque los Giants quieren vivir de segundas y quintas y terceras y en dos y controlar el reloj y proteger al quarterback. Y obviamente, pues esto es algo que Los Ángeles Rams no pueden permitir. Así que va a ser muy importante detener a Camps Caribou metiéndole un par de estatequietos sabrosos y que tanto Trey McDuffie como Jalen Watson estén muy pendientes de Likely, porque si no, va a ser una noche larga.
3: Bueno, de Malik Nevers, el receptor, ¿qué dices tú? Es el ala cerrada que hizo pedazos a Dallas, y sí es cierto, Likely, sí, un jugador muy hábil para encontrar las grietas. Buenas jugadas de Nueva York, es que es otro equipo. O sea, cuando ves la mano de un entrenador y tú ves cómo están dirigiendo la ofensiva con toda la experiencia que tiene John Harbaugh, con todos esos años en Baltimore, donde las ofensivas de los Ravens solían ser, si no la mejor, una de las tres mejores de la NFL. Bueno, ya estamos viendo su mano. Va a ser muy interesante ver cómo los Rams tratan de detener a Nueva York. ¿Quién le iba a decir, no? Hubiéramos asumido que los Rams iban a ser muy favoritos, y luego de verlo del jueves y verlo de anoche, claramente este partido se antoja como una buena batalla. Yo creo que va a ser una batalla defensiva. Yo respeto mucho a la frontal de Nueva York. Tiene buenos pass rushers que han ido acumulando vía draft en los últimos años. Buen desafío también para la línea ofensiva de Los Ángeles. Pero yo estoy tranquilo. Es una semana, es una temporada larguísima. Y este es solamente uno de los retos que vamos a enfrentar dentro de los Rams en 2026-2027. Pero es uno que puede ser muy importante, porque como dije, te va a hacer más fuerte. Si lo sabes canalizar, te va a hacer más fuerte. Yo tengo completa confianza que no decaiga el ánimo e ilusión, paso a paso, día con día.
2: Si tú estás tranquilo, yo estoy tranquilo. Porque la voz de la ecuanimidad siempre me va a dar calma. Así que calma es lo que les pedimos a los aficionados de Los Ángeles Rams. Relájense, tranquilos, aguanten la funa. Va a venir y va a venir fuerte, pero ustedes relax, relax, y ya llegamos al final del programa y les pido que sigan estando más relax, aunque sí, ya quiero que sea el Monday Night porque se me va a hacer, insisto, Ricardo, eterno. Muchas gracias, como siempre, te mando un gran abrazo, que tengas una excelente semana.
3: Igualmente, Víctor, feliz semana para todos y sigan divirtiéndose con la NFL. Ya comenzó y tenemos Monday Night y la próxima semana de nuevo los Rams, pero ahora sí en Los Ángeles. Gracias, feliz semana.
2: Gracias, Ricardo López Juárez, como siempre, la voz de la ecuanimidad, vuelvo e insisto. A nombre de Mario Maya, quienes suben con todo lo estérico, yo soy Troy Santiago, los invito a que no se pierdan el próximo Monday Night aquí en 1330M y en la cadena en español de Los Ángeles Rams. Kickoff, 5:15 de la tarde. Y mientras tanto, gracias, pásela bien. ¡Vamos, Rams!
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0: Muy bien, amigos, ¿cómo están? Qué gusto recibirlos a esta hora de la tarde. Gracias por estar en KW 1330 AM. Vaya, qué día, señor Mar Antonio Amaya. Hoy lunes, mucha información desde las 6 de la mañana. Usted está, su cerebro está a punto de estallarle porque toda la información que tuvo. Ya escucharon a Troy Santiago hablando de los Rams que perdieron ante los poderosos 49ers. Y ahorita todavía nos falta una hora más.
1: Que creo que podría decir así rapidito en ese punto, que veo los 49ers listos y preparados para esta temporada, que van a dar mucho de qué hablar, pero espero de que no ganen el Super Bowl.
0: Que Diosito me los tenga todos sanitos como están.
1: Sí. Bastante bien, ¿no?, el partido por parte de Purdis. Pero agarraron a un equipo cansado. Vamos a ver el segundo, a ver cómo les va.
0: ¿A cuál equipo cansado?
1: A los Rams. Pues el vuelo. La estrategia era salir un día, pues prácticamente un día antes, llegar en la mañana, en la madrugada, y directamente pues descansar una o dos horas y salir al terreno de juego. Que ya lo habían hecho en partidos anteriores, pero hoy no le funcionó esta estrategia al señor Sean McVay.
0: ¿Y eso es culpa de los 49ers?
1: No.
0: Yo
1: los 49ers estuvieron allá más tiempo, se fueron con mucho tiempo de anticipación y pues tuvieron tiempo de aclimatarse.
0: Ey, uno maneja su equipo, sus estadísticas, todo. No. ¿Y le salió todo bien a los 49ers?
1: Sí,
0: pensaban que bajamos del avión, jugamos y nos regresamos.
1: Así fue la estrategia. Te digo que habían ganado en los partidos anteriores precisamente con ese tipo de estrategia, pero pues, óyeme, McVay, fueron más de 16 horas de vuelo. O sea, aquí ibas a llegar entumido, tullido, desvelado, mal comido. No, pues...
0: Hey. Es que no entiendo, Amaya. No entiendo, los dos equipos salieron de California.
1: Sí.
0: Las mismas 16 horas de vuelo lo tuvieron los 49ers.
1: Sí, la diferencia es que los 49ers se fueron mucho más antes.
0: Entonces fueron más inteligentes.
1: Podría ser que sí, sí. Pues,
0: no, podría, fue así, fue más inteligentes porque supieron aprovechar más el tiempo que estuvieron allá. Uh-huh. Ir a jugar, y porque el cambio de horario no es de una cosa tan sencilla como irte a jugar de aquí a la Ciudad de México. Bajas y juegas en el Azteca y ya te regresas, no es lo mismo.
1: Exacto. No, y te digo eso porque, bueno, yo he viajado a la ciudad de Atlanta, tú también has hecho viajes a diferentes partes
0: del
1: mundo.
0: Hemos estado en la cima.
1: A ciertas partes del mundo, hasta creo que fuiste a ver un clásico en Barcelona.
0: Sí.
1: La primera vez que yo voy a Atlanta, que casi me llevé todo el día para viajar, porque me fui en metro al aeropuerto, nos fuimos en metro a la Union Station, de allá agarramos el autobús, ¿no? El autobús que te lleva ya directamente, el Flyaway.
0: Ah, el Flyaway,
1: que te lleva directamente, pues, al aeropuerto. Te vas con dos horas de anticipación, tienes que llegar con dos horas de anticipación. Luego el viaje duró cinco horas más. No, pues llegamos de madrugada. Pues créeme de que yo me la pasé el siguiente día dormido. O sea, el cansancio. Pero bueno, te digo, anteriormente le salió al señor Sean McVay, le salió la estrategia, hoy no.
0: Es que hay que el señor McVay creo que subestimó a los 49ers por la manera en que terminaron la temporada pasada. Uh-huh. Y que en la postemporada no se fijó que ni, o a lo mejor se fijó y por eso pensó que iba a ser papita para el oro. Ningún titular jugó en los partidos de pretemporada de los 49ers, Amaya.
1: Sí, lo estuvieron guardando.
0: El día del partido los pusieron a los ocho que estuvieron lesionados el año
1: pasado. Bosa, la verdad que... ¿Cómo andaba jugando Bosa?
0: Kittle.
1: Purdy, que la verdad que...
0: Warner, el mismo Purdy. Todos jugando. Y el regreso de Divo Samuel. O sea, está, mientras se mantengan sanos... Oh, y luego, ¿quién fue el receptor? Se me va el nombre. Ya lo había escrito, lo dejé en el papel de allá. El que recibió el que anotó el primer touchdown, un ex Rams. ¿Qué te da a entender? Bueno, la estrategia estaba bien para el señor Shanahan, que dijo, bueno, yo voy a jugar así, me voy dos días antes, Es más, ni van a dormir porque vamos a jugar nosotros a las 10 de la mañana, hora de allá. Que van a ser como las 7 de la tarde, hora de nosotros. Y podemos hacerlo. No sé, los muchachos de Rams, no sé por qué lo hicieron. Pensaron que solamente durmiendo las 11, 12, 13 horas en el avión iba a ser suficiente. Pues claro no.
1: No es igual, no es igual.
0: Pues no es igual.
1: No llega uno tullido.
0: En primer lugar, porque no vas cansado en un vuelo a mañana.
1: Muy cansado, es muy. Aunque sean cómodos los asientos, es muy cansado.
0: Y viajas de noche y de repente. A ver, yo salí como a las 2 de la mañana desde Toronto, digo, para ir a Barcelona desde Toronto. Y ya cuando llegué ya eran como las 3, 4 de la tarde. Para mí eran las 8 de la mañana. Mi compañero de cuarto, fanático de los Dodgers, estaban jugando, no sé si la final, contra los Astros de Houston. Lo estábamos viendo a las 5 de la mañana.
1: No.
0: Y con los ojos pelados. No tenía sueño.
1: Pues sí. Estabas con la hora de aquí, ¿no?
0: Ok, entonces a las 10 de la mañana ya se te empieza a espérame, ya como que ya tengo sueño. Como
1: ya que el cerebro ya no te responde. Y aparte, Matthew Stafford tampoco es un jovencito. Que ya un viaje de estos ya te pasa factura.
0: Claro, si a las 5 de la mañana estábamos viendo el juego, que aquí eran las 7 de la noche, Amaya. A las 5 de la mañana, hora de allá. Para las 10 de la mañana, a nosotros era como las 11 de la noche, 12.
1: Claro.
0: Oye, estábamos cansando. Espérate, y aquí apenas la vida está empezando desde aquí. Pues, claro, que te vas a poner mal.
1: Usted contento, ¿no?
0: Yo contento porque ganó los 49ers. Descontento porque LAFC perdió 3-1.
1: No, y pero ¿con qué equipo, guayo? Por Dios. Ya si pierdes con Kansas City, apagamos las luces y nos vamos. Es más, ya debería de estar el equipo de Los Ángeles FC en la USL, en la USL.
0: No, tampoco.
1: No, pues no, oye.
0: No hemos perdido nada, Maya.
1: Pues perdieron con el peor equipo de hoy por hoy de la Major League Soccer.
0: Yo no sé por qué está ahí.
1: Pues no juega mal, ¿verdad?
0: Alcanza a decir, este muchacho recién ingresado, el André Luis.
1: Esto que no jugó.
0: Qué rápido juega.
1: Y esto que no jugó Rubén Ramos Jr., que les acabamos de enviar, de 19 años.
0: No hizo falta. Caljeira, André Luis y Harris, espigados jugadores por las bandas. Dale cuenta, ellos traían a dos Boangas. André Luis por la derecha y Harris por la izquierda. No, hombre. Y el killer que le hace falta, el AFC, que no hay.
1: ¿Cómo que no hay?

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1: Estoy contento con la derrota del América.
2: ¿Estás contento con la derrota del América?
1: Sí.
2: Pero si fue 4-3, ¿cómo vas a estar contento?
1: Imagínate 4-3. Vas perdiendo 4-0, 4-1 a Maya.
2: Sí.
1: Y que tenga poder de reacción en los últimos 10 minutos y le pongas un 4-3. Dos minutos más y le damos empata. La vuelta a la tortilla. No. Cuatro minutos más y ganamos el partido, Maya. Ganamos, óyeme. Óyeme, la cara que tenían los jugadores del Cruz Azul, Amaya, cuando cayó el tercer gol. Se tardó en los cambios el señor Almada para meterlos. Pues ni modo, pues no los conoce a los muchachos y apenas están entrando a jugar. Y este Miguel Borja, ya le tenía contado a Cruz Azul, quería entrar y les metió el gol. ¿Tú sabías que lo hicieron venir casi 20 días al Distrito Federal para hacerlo para contratarlo el Cruz Azul? Y nunca le dieron la cara al muchacho. Nunca, May.
2: Qué ojetes,
1: ¿no? Pues se fue para Asia, donde estaba jugando, en Arabia. Uh-huh. Después hubo bronca y cuando llegó el América le dijo, oye, ¿te quieres ver? El tipo no dejó terminar a Baños cuando le dijo, así me voy.
2: Así de plano.
1: Así me voy.
2: Lambiscón.
1: Y lo quería meter y quería jugar entre Cruz Azul. No, pues le quería pegar en tuta la Madonna y lo hizo, le pegó. Por eso cuando, no es posible que se fue, jaló la camiseta y le empezó a besar.
2: Ya anda de lambiscón.
1: No, pues es un nuevo equipo. ¿Qué quieres? Ahora, ¿por qué contento? ¿Te imaginas el equipo que está armando el señor Almada? Ya no nos vamos a acordar de Jardine Hu.
2: Sí.
1: Mira, ya. Qué triste. Henry salió abucheado.
2: ¿Verdad? Es que ya Henry ya no está para el América.
1: Pero es la misma edad de Miguel Borja. Pero tienes razón. Henry ya dio todo.
2: Sí, ya Henry está listo para Chivas.
1: Ya está. Ya está cobrado, pagado y ya estamos a gusto. Henry, thank you very much, my friend. Capitán, muchas gracias. Ahora es una nueva era, es Almada. Y poco a poco los va a cambiar todos, Amay. Uh-huh. Todavía el Veiga no convence, el chiquito no convence. Y ahora que vengan los otros dos centrales argentinos, más Carlos Alvarado, que dicen que es una chulada, que a lo mejor lo pone a jugar ante Chivas. Uh-huh. Es buen partido, Amaya. Es buen partido. Chivas está de líder. Pero Toluca y América tienen un partido menos. Y no sé, quizás a media semana se vuelvan a cambiar las posiciones.
2: Claro,
1: porque
2: claro.
1: Toluca y América van a jugar sus partidos que deben. Pues contra sí. Cholos y creo que es contra... No recuerdo contra quién va el Toluca, pero se van a recuperar. Y que le sigan tomando una foto a Chivas, ¿no?
2: En el primer lugar. Hoy que le tomen la foto, ¿no? Porque pues le metieron tres... A Keylor Navas.
1: Sí, pero este equipo de Pumas también. Este sí, para que veas, es una vergüenza. Chivas ganó, iba ganando 3-0 y se quedó con el 3-0.
2: Sí.
1: Aparte de que Pumas no tuvo poder de reacción, terminó Chivas paseándole la pelota.
2: Yo creo que el señor Almada pues estaba pensando más en el partido que va a tener el próximo partido, ¿no? Para meter toda la carne en el asador. Chivas, Mauri Vergara también ya medio caliente el clásico, el ¿cómo se llama? Sandoval, pues anotó un doblete este muchachito, ¿eh? Uh-huh. ¿Hormiga quién?
1: ¿Qué?
2: Ya.
1: Se acabaron los invictos en el fútbol mexicano, el América pierde, Cruz Azul subió, quedó en el cuarto lugar, y ahí está Chivas, Toluca, América y Cruz Azul, del 1 al 4, y del 5 al 8 está Querétaro, Tijuana, Puebla y Atlas. Los del norte, Ibali, no están. Bueno. No están.
2: Antes de irnos a la pausa, déjeme decirle que, bueno, ya está la Comisión Nacional Antimonopolio, que está iniciando una investigación al fútbol mexicano. Uh-huh. Lamine Yamal habló, dice que Mbappé y él, dice, pues merecen estar como en primer lugar para el Balón de Oro, pero en realidad que él se lo merece más que Mbappé. Anormal. Steve Ballmer acepta, ya pagó la multa, Steve Ballmer. 30 millones de dólares acaba de desembolsar.
1: ¿Qué te dije?
2: Acepta.

0: pues ya los castigos que le impuso la NBA, pero eso no se va a quedar ahí, porque el FBI, la agencia federal va a investigar este caso.
1: ¿Y por qué quieren seguir investigando si ya se declararon culpables?
0: No, pues
1: ya están aceptando.
0: Es que quieren ver exactamente dónde estuvo la trampa, cómo fue la trampa, quién diagramó la trampa. No quieren encontrar el actor intelectual de dicha trampa.
1: Como si no fuera.
0: Y luego la sacan en Netflix o en cualquier.
1: Sí, ¿te acuerdas?
0: La serie.
1: La serie es.
0: Porque va a salir.
1: Clips se llama la serie en Hulu. De toda la historia que pasó con los Clippers, con el ex dueño.
0: Fíjate, nada, es que los Clippers tienen suerte para eso. Y lo de Kawhi Leonard parece que ya dieron el ok para que se vaya mucho allá a Toronto. No lo vamos a necesitar.
1: Sí, Toronto le valía mamo. Ellos quieren ese jugador. Ya les dio un título y piensan que lo va a lograr otra vez. Como dicen en inglés, which I doubt it. Que voy a sacar campeón a Toronto otra vez. Si aquí lo tenía todo en Los Ángeles, Amaya, no pudo conseguir un título. Bueno, las lesiones, sí es. Pero estos últimos 2 años que ha jugado completos y que ha estado al 100, pues todavía tiene fuelle, Kawhi Leonard.
0: Claro, sí. Sí, tiene. Sí, LeBron va a jugar a los 41 y a casi a los 42.
1: No, pero ¿a poco sí juega?
0: ¿LeBron?
1: Hey.
0: Sí juega.
1: Yo ya me hubiera retirado hace dos años.
0: Pero. Si ganas 42 millones de dólares, ¿cómo te vas a retirar?
1: Esta vez está ganando menos.
0: Sí, ahora ya va a ganar menos, pero los Lakers le pagó en su último año 42 millones.
1: Ya, ahí me retiro yo, ya.
0: No, pero él quiere más billete. With the money, what happened? With the money.
1: Dances the dog.
0: Ahí está. Y bueno, rápidamente, hay un escándalo porque un arquero allá en Bolivia recibe amenazas de muerte.
1: Ajá.
0: Para que se deje anotar 3 goles. Si no se deja anotar goles, atente a las consecuencias, así le dijeron.
1: Al Necaxa ya le dieron las gracias a su técnico. Y hay humo blanco, ya tiene técnico el cuadro de Necaxa, un viejo conocido para la afición del Frustrazul, que es Juanito Reynoso.
0: Ah, caray, sí. Bueno, pues ahí está. ¿Y qué? ¿Y qué onda con el cafecito? Today is Monday.
1: Miguelito, ¿qué pex? Óyeme.
0: No te creas, Miguelito. Vámonos a la
1: pausa. Sí te creas. Pausa, regresamos. 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

0: Así es, amigos, estamos con ustedes. Gracias por estar con nosotros. Señor Antonio Amaya, vaya tachándole pues otro técnico que le cortaron la cabeza.
1: Caray.
0: Se fue el del Necaxa, se fue. Se
1: el Paiva toda. ¿Quién es el que está dirigiendo al Santos?
0: Ah, Paiva, ya ganó Paiva.
1: Ganó Santos, por fin.
0: O sea que el más malo es Bravos.
1: Bravos, sí, definitivamente que sí.
0: Los Rayos se encontrarán el rumbo, no lo sabemos, pero después de un inicio que no estuvo bueno, hasta la patrona estuvo diciendo, what's going on with my team?
1: Sí, pues sí.
0: Sí, la Eva Longoria, 8 puntos de 24 posibles. Necaxa le dijo a Barini, muchas gracias, pero tenemos que traer a alguien para que pueda manejar al equipo y que nos pueda conseguir más puntos. Y el elegido fue Juan Reynoso. Uh-huh. El técnico peruano regresa otra vez al fútbol mexicano. Aquel técnico que vivió épocas gloriosas como jugador con el cuadro del Cruz Azul y con el Necaxa. Cuando uh-huh. consiguió la ansiada novena del Cruz Azul, ¿puede ser que consiga un título para el Necaxa, Maya?
1: Pues es que yo ya no creo, ya no creo en Santo Claus, ya no creo en los Reyes Magos, ya no creo en los pajaritos preñados. Ya no creo, ¿con qué va a sacar campeón Reynoso este equipo?
0: Cruz Azul también lo sacó campeón sin mucho renombre.
1: Pues
0: los puso a trabajar Reynoso. Uh-huh. Mira, el tipo se fue a Perú y allá quedó campeón Reynoso.
1: Sí, si es un técnico capaz, que salió mal de Cruz Azul después que lo sacó campeón, lo sacaron por la puerta de atrás.
0: Así que 3 años jugó con el cuadro del Necaxa cuando era jugador, 74 partidos, 2 goles, jugó la última final de liga que hizo el Necaxa, cuando enfrentaron al América en aquel título donde le ganó el América, 2-2, de la mano del señor Manolo Lapuente, que en paz descanse, él era defensa central, y ahora, con la experiencia que trae, pues puede ser, si vino y regresó e hizo campeón el Cruz Azul, ¿por qué no puede ser lo mismo con el Necaxa?
1: Pues ojalá,
0: porque
1: ya Chole con lo mismo. Ya los equipos chicos que empiecen a ganar, el equipo del Necaxa, el equipo de las Chivas, el equipo de Pumas.
0: Mira, en estos momentos, Juárez,
1: de Gallo Blaja.
0: Necaxa está en el lugar número 13, tiene 8 puntos. Si hace 3 y gana la próxima semana, estaría llegando a 11 y se mete entre Atlas, Pachuca y Pumas. Y hasta el por encima de Monterrey y León, de estar en el lugar número 9. Todavía le queda media temporada para Juanito Reynoso poder aspirar a algo,
1: Y ojalá, ha dirigido, estuvo como asistente del Necaxa, ya dirigió el equipo de Coronel Bolognesi, Universitarios, Juan Aurich, Sporting Cristal, Cruz Azul asistente, Cruz Azul Hidalgo, Melgar, ya estuvo asistente de Puebla, dirigió al Real Garcilaso en mi equipo.
0: Fíjate.
1: El Puebla, Cruz Azul, cuando lo sacó campeón, dirigió la selección de Perú, pero no le fue nada bien, y bueno, su último equipo fue Melgar, y ahora pues nuevamente dirigiendo en el fútbol mexicano, y sí, es un técnico capaz, ¿no?, que después de tantos años terminó sacando campeón al equipo de Cruz Azul, cuando Cruz Azul estaba pasando por mal momento, ¿no?
0: Exactamente, y le consiguió el título y ahí cortó esa racha de más de, ya ni me acuerdo cuántos años tenía.
1: 20, como 20, ¿no?
0: Más de 20 años, sí. Yo no creo que seguidores de la América aguanten tantos años.
1: No, pues no.
0: Creo que el récord son como 12 o 13 años sin ganar. Pero ahora, bueno, pues ojalá y lo pueda hacer Reynoso y tenga partícipe, ¿no?, dentro de lo que es el fútbol mexicano, porque Necaxa llegó a ser uno de los mejores equipos.
1: Sí.
0: Hasta Alarcamón tenía bien al equipo. Pero pues Alarcamón lo desarmó este Necaxa. Se llevó a Paradela y se llevó al otro jugador, el Cruz Azul. Se los llevó y los dejó desmantelados, y ahí fue donde se vino la declive. Y también se vino Cruz Azul Alarcamón.
1: Pues empezó bien, ¿no?, el equipo del Necaxa, la jornada 1 y la 2 la ganaron, le ganó al Atlante y le ganó a Monterrey.
0: ¡Qué obo!
1: Sí, ya después perdió con Toluca, con Chicago Fire también, le ganó al New York City, perdió con Filadelfia, perdió con el León en la jornada 4, empató con Pumas en la 5, en las 5 sí, que empató con Pumas. Luego Cruz Azul le gana, Tigres empató con Tigres. Y ahorita el último partido pues lo acaba de perder con el equipo del Puebla. No, se le viene a San Luis, que yo creo que a San Luis le pueden ganar.
0: Pues sí, ¿no? Técnico que...
1: Equipo que debuta técnico gana, ¿no?
0: Gana, exactamente. El único que no se quiso venir a Cruz Azul fue Farabelli, así que... Pero los demás están acá con el equipo de la máquina del Cruz Azul que se los trajo. Era Palavecino.
1: Palavecino, ok.
0: Palavecino y Paradela, los dos estaban en ese Necaxa que estaban bien, llegaron a cuartos de final. Uh-huh. Y ahí ya no pudieron avanzar.
1: Sí, él le gusta trabajar mucho el aspecto físico más que todo, que en ocasiones es lo que deja mucho que desear en los equipos del fútbol mexicano. Pero bueno, le puede ganar al equipo de San Luis, que será su próximo rival en la jornada número 9, que va a ser el próximo sábado a las 4 de la tarde. Pero después en su casa, el equipo del Necaxa le va a meter otros 4 a este equipito que perdió 4-3 con Cruz Azul este fin de semana.
0: ¿De cuándo acá te haces chivista de todo corazón?
1: No, mamá, pero es que No, yo digo el Necaxa, porque después del Necaxa, el próximo partido va a ser con San Luis, pero en la jornada 10 recibe a las Águilas del América, por eso estoy diciendo.
0: Amaya, primero en el América, el primer partido que sigue
1: es Chivas.
0: Las patachuecas, Amaya.
1: Sí.
0: Por Dios. Ahí es, vamos a ver.
1: ¿De qué están
0: hechas? Casi a un 75% al equipo completo del señor Almada.
1: Todavía se te... Ya la jornada ya va a ser la jornada número 9 y todavía está...
0: Acaban de llegar a los muchachos que acaban de comprar, Amaya. Con lo que tiene, le consiguió estar en el primer lugar las primeras 5 o 6 semanas, Amaya. Con lo que tiene Almada. Bien. De aquí para el Real, vas a ver, el equipo de Almada, ¡nombre! No nos van a ver ni el polvo.
1: ¡Ah, caray!
0: Son los primeros 7, 8 partidos del señor Almada, Amaya, por Dios. Bien. ¡Por Dios, Amaya!
1: ¿Algo más? ¿Quieren? ¿Así lo quieren o...? O se los envolvemos.
0: Mira, así vamos a estar. Después, no quiero lloriqueos, ¿eh? No quiero lloriqueos.
1: Ya cuando estén con la 18 en la vitrina.
0: Pero es que el árbitro es que quién sabe qué. ¡Ay, el gato!
1: Oh, sí. Va a ser la copa número 18 para. Sería, ¿no?
0: La 17.
1: ¿No? ¿A la 17? Uh-huh. Yo ya me estoy adelantando.
0: Pues todo el año futbolístico, Amaya.
1: Válgame. Si así.
0: Porque Almada apenas está construyendo a la América. Apenas, Amaya. ¿Ok? Es sus primeros partidos, primera temporada. Y poco a poco, vimos que dio cátedra el América.
1: Pero no creo que Almada llegue a igualar los 3 títulos así seguidos que ganó Jardín.
0: No.
1: Pero que pues gane uno sí, uno no, está bien. No está mal, ¿no?
0: Sí, mientras sigamos ganando, Amaya, y alejándonos de nuestro... último seguidor, ¿quién es? Déjame voltear allá abajo a ver quién es. ¡Ah, las Chivas allá están en el 12!
1: No pasan del 12. Yo creí que Chivas tenía de 20.
0: No pasa. Todos están pasándole a Chivas. Hasta el Toluca ya lo alcanzó.
1: Eso sí está feito. Está feito. Bueno, vámonos a la pausa.
0: El Toluca ya es mejor que Chivas.
1: En títulos. Porque en afición no creo. No hay una afición más digna, más pura, más coherente que la afición de Chivas.
0: Y más tonta.
1: No.
0: Porque
1: no.
0: Se creían todo lo que les dijo el Chicharito. ¿Y qué pasó?
1: Pero el Chicharito está loco. Vámonos.
0: Pero ahí le aplaudieron como foca, ¿no?
1: No creo. Estás mal, güey. Estás mal. No creo que el aficionado de Chivas.
0: La leyenda de Guadalajara.
1: Toma. No, ahora la leyenda de Sandoval. ¿Qué te pasa?
0: Hay que ir cambiando, ¿no?
1: Sí, pues sí.
0: Que renovarse.
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0: Aquí estamos con ustedes. Gracias por estar con nosotros a través de KW 1330 AM, la primera, en su programa Zona L. Señor Antonio Amaya, usted en su currículum el día de hoy.
1: En su bitácora,
0: usted está poniendo que. ¿Qué onda con el ascenso y descenso en el fútbol mexicano? ¿Qué está pasando? What's going on, señor?
1: Bueno, pues resulta que ya la Comisión Nacional Antimonopolio, pues ya se está poniendo cartas en el asunto, ya están trabajando los holgazanes y están investigando a el fútbol mexicano.
0: ¿Cómo así? ¿Investigando al fútbol mexicano? ¿Cómo por qué o qué?
1: Sí, acaba de abrir una carpeta de investigación, como ellos dicen. Abrieron una carpeta de investigación al fútbol mexicano por prácticas monopólicas en alusión a la cancelación del ascenso y descenso en la Liga MX. El documento publicado el día de hoy lunes por la comisión a través de su portal en internet consta de 2 páginas nada más. Qué gran trabajo.
0: Les ha de ver. 2 páginas es algo fuerte, amar.
1: Ah, sí, ya, 2 páginas.
0: Una
1: ya.
0: Página es todo normal. Cuando son 2 páginas,
1: ya hay que ponerle.
0: Ah, caray.
1: Sí,
0: empieza ya a poner atención. 3 o más es la de achi.
1: O sea, no están como chazar. no están como los archivos de Einstein, que son más de 1000 páginas.
0: Y todos quieren ver todas esas páginas.
1: Sí, sí, más que todo, sí, más que todo las fotos con que anduvieron estos desgraciados. Bueno, a través de su portal internet, pues, que costó de 2 páginas nada más, sin especificar a qué es contra la Federación Mexicana de Fútbol. Pues ahí, ¿no? Dice, aviso mediante el cual la autoridad investigadora de la Comisión Nacional Antimonopolio informa del inicio de una investigación de oficio identificada con el número y el expediente, bueno, ahí los números, por la posible comisión de prácticas monopólicas relativas en el mercado de afiliación, organización y acceso a competiciones de fútbol profesional, la federado en México, así como servicios similares o relacionados. Es lo que se puede leer en dicho documento. No voy a leer las 2 páginas porque pues yo no alcanzo para mucho. Y bueno, se reveló precisamente hoy, 14 de septiembre, que ya por lo menos le van a dar un susto, ¿no?, hasta a la federación.
0: Sí.
1: No sé qué consecuencias puede traer si es que lo llegan a encontrar culpable, lo cual ya son. Sin que termine la investigación, y creo que todo mundo ya sabemos y estamos entendidos de que sí son culpables por este monopolio sobre pues el no descenso y el ascenso de México, porque no le están dando la oportunidad a los equipos que quieren pues ascender, ¿no?
0: Pues más que nada es un acuerdo, ¿no? De investigar si hay monopolios, si nada más quieren que nosotros somos los que somos y ya no queremos a nadie más. Eso es una forma de monopolio, Amaya. Y el acuerdo este que tú dices, pues no acusa a la Federación Mexicana de Fútbol,
1: no acusa
0: a la Liga Mexicana, a los equipos, ni a ningún otro participante de haber cometido alguna infracción. Pero tampoco determina todavía cuál es el mercado relevante, ni siquiera ha identificado a probables responsables. Lo que existe es, por ahora, la investigación. La propia autoridad, como dices tú, pues decidió iniciar este procedimiento, pues a partir de todos los elementos y las pruebas que están poniendo los equipos que dicen, pues nos queremos participar en el fútbol mexicano. ¿Por qué no nos dejan? Si en el acuerdo publicado depende de una denuncia particular como punta de partida, o sea que no hay nadie que esté diciendo, por ejemplo, los Leones Negros y el Irapuato.
1: Ajá. Uh-huh.
0: Son los que están al frente de esta demanda y están exigiendo que... No, tampoco hay eso.
1: Pero yo creo que, bueno, la federación pues lo tiene muy bien estudiado, ellos tienen sus propios abogados, de seguro van a rebatir y van a refutar estas acusaciones, le van a decir, pues, ¿cómo le vamos a dar oportunidad de que asciendan si todavía no nos pueden explicar de cómo es que les llega el dinero? Y todo ese tipo de situaciones, o sea, no todos están certificados para ascender al máximo circuito, ¿no?
0: Los que ya están, Amaya.
1: ¿Pues cuántos son? ¿2 o 3?
0: No, digo, los que están ya certificados en la primera división. ¿Qué fue lo que dijo el señor Rodríguez? Juan Rodríguez.
1: No, hola.
0: Ey, Juan Carlos Rodríguez. La bomba. Cuando quería traerles toda la participación, que iban a ganar billones de dólares. Lo único que queremos es que todos nos digan cuáles son sus entradas y salidas de dinero.
1: Exacto.
0: ¿Y qué hicieron los equipos mexicanos? Ni más ni menos.
1: No se oye.
0: Volteando la cara por todos lados y silbando así como le está haciendo usted, señor Mario Antonio Amaya.
1: Exacto.
0: Entonces, ¿a qué viene todo esto, Amaya?
1: ¿A qué viene todo esto?
0: Bueno, que si no hay nadie allá arriba, uh-huh, en la primera división, que son limpios de culpa, que no se dan golpes de pecho, que todo es verídico y todo es por alineación, pues... Uh-huh. Pues no dicen, pues, el dicho del que nada debe, nada teme.
1: Exacto.
0: Pues, órale, pues, vénganse ustedes y nos ponemos a jugar. A ver, Amaya, aquí en Estados Unidos necesitas que tener mínimo un estadio con capacidad de 22,000 espectadores. En México la mayoría de los estadios son así. No son de primer mundo.
1: Pero ahí
0: son
1: están.
0: Son vetustos, son ya experimentados, son ya veteranos, lejos, uh-huh, de ser, ni siquiera acercarse a los estadios nuevos que hay ahora, como el Akron o como el de Monterrey, uh-huh, no los existen. Pero, por ejemplo, el estadio de León,
1: sí,
0: tú vas y dices, ¡ah, carambas! Pues este lo usaban los equipos amateurs aquí en el fútbol mexicano.
1: Sí, sí, sí.
0: Porque está viejo el estadio. Uh-huh. Las cabinas, no. Da mucho que desear en el Estadio León.
1: Y lo que pasa es que entiendo, ¿no? Estos pocos equipos que ahorita tienen la certificación para poder ascender al máximo circuito, pues ya fueron al TAS, ya fueron ante la FIFA, no resuelven absolutamente nada, y ellos sí los entiendo, ¿no? Que van a buscar la forma, la manera de poder, pues, llegar, ¿no? A la primera división, y pues, si encuentran esta oportunidad de que les hagan caso, pues va a haber la investigación y, pues, al final de cuentas vamos a ver qué pasa. ¿Cuánto vaya a llevar? ¿Quién sabe?
0: A ver, Amaya, si no hay ascenso ni descenso, pues de una vez que los pongan a todos.
1: Sí, o sea, todo aquel que esté certificado, le damos oportunidad. Venga. Y ahorita son 18 equipos. Bueno, pues van a haber 20, porque creo que hay dos o tres nada más certificados.
0: Mira, hay una buena plaza en Irapuato. Hay plaza en Durango, hay buena plaza en Tampico, hay
1: en
0: plaza
1: Morelia.
0: En Morelia, bien. Hay plaza en Veracruz, hay plazas en
1: Chiapas.
0: Cancún, en Chiapas, hay plazas, hay estadios, es más, revivan el Coruco Díaz si quieren. Uh-huh. No pasa nada si llegamos hasta 24 equipos.
1: Bien.
0: No hay ascenso, no hay ascenso ni descenso, órale, y a sacar jugadores y hacerlo de una manera más amplia, y ahora sí puede enfrentar a los de la MLS hasta que lleguen a 30.
1: Uh-huh.
0: Creo que aquí no va a resultar, ¿verdad? Juntar 30 equipos en el fútbol
1: mexicano.
0: Y lo que
1: pasa es que si mientras más equipos hay, más oportunidades hay, pues también para el joven talento mexicano, ¿no? Porque hoy, pues casi no tiene mucha cabida.
0: Exacto. Y si cada estadio, cada equipo que pueda venir, puede solventar sus gastos, pues denle la oportunidad. Pero van a ver hasta dónde llega esta investigación que va a tener esta autoridad investigadora, podrá recabar información, solicitar documentos, realizar las diligencias, y esto puede durar de 30 a 120 días hábiles, con posibilidad de ampliarse hasta más de 360 días hábiles.
1: O sea, un año, casi un año.
0: Casi un año.
1: ¿Es? Y lo van a alargar.
0: Sí, sí. Son ya días hábiles.
1: Sí, ya para el próximo año, ya como a mitad de año, ya sabremos algo.
0: Exactamente.
1: ¿No?
0: De aquí a un año, Amaya.
1: De aquí a un año.
0: Regresamos con esta nota.
1: Así es. Vámonos.
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0: amigos, aquí estamos con ustedes una vez más. Estamos ya prácticamente en el último segmento. Se llama Antonio Amaya. ¿Qué le parece si nos vamos a las información? Las 5 de 5.
1: Claro que sí, pues vamos a ir entonces a revisar la información. Como ya lo mencionamos, entonces la Comisión Nacional Antimonopolio abrió una investigación contra el fútbol mexicano por prácticas monopólicas en alusión a la cancelación del ascenso y el no descenso. Y bueno, pues en la Liga MX ahora tendrán que rendir cuentas a esta comisión.
0: Muy bien, este próximo miércoles tienen una cita el equipo de Cruz Azul y el Inter Miami por el título del Champions Cup o el campeón de la Copa, ya que enfrenta al último campeón mexicano enfrentando al campeón de la MLS. Inter Miami es el actual campeón, estará enfrentando al Cruz Azul, que derrotó al Toluca en el estadio del Galaxy para accederse al campeón de campeones. Y ahora Cruz Azul enfrentar al conjunto de Miami este próximo miércoles, a ver cómo le va al equipo mexicano.
1: Bueno, pues sigue candente Lamine Yamal y ya empató a Mbappé en el liderato de goleo en el fútbol de España. Pero Lamine Yamal del Barcelona afirmó de que Kylian Mbappé y el Real Madrid son los mejores jugadores del mundo, pero considera de que él merece ganar el Balón de Oro este año. Yamal apenas tiene 19 años, continuó con su gran comienzo de temporada y marcó 2 goles en la victoria del Barcelona de 4-2 sobre el equipo de Levante el pasado domingo, con el que elevó a 7, ya llegó, ya rebasó entonces a Kylian Mbappé. Así que bueno, pues ahí está Lamine Yamal diciendo y afirmando, yo me merezco el Balón de Oro.
0: Siga trabajando, mijo, siga trabajando. Por otro lado, también se llama Antonio Amaya. Fíjate que precisamente ayer, cuando se estaba viviendo el momento protocolario en el partido de Pumas contra las Chivas, Pedro Vite.
1: Sí.
0: Pues Vites le dio la espalda al himno nacional.
1: ¿Ah, sí?
0: No se quedó parado como los otros extranjeros hasta que terminara el himno nacional. Y aplaudirlo. Este tipo, Pedro Vite, rompió filas antes y se puso a calentar. Y la gente se indignó. Y ya se están creciendo los rumores que quizás todavía esté enojado porque su selección ecuatoriana fue eliminada por la selección mexicana en el último mundial. Que quizá por eso lo hizo, pero le faltó el respeto al himno nacional el día de ayer. Aunque sus amigos y sus compañeros digan lo contrario, que él es respetuoso, que se lleva bien con todo el mundo, respeta al país, pero el día de ayer algo pasó. Le van a preguntar a Vite y que diga su lado para que la comisión y al mismo equipo de Pumas, pues, lo regañe o le jale las orejas.
1: Vites. Hablando de la NBA, Steve Ballmer, propietario de los Clippers de Los Ángeles, acepta las sanciones impuestas por la NBA a la franquicia por aludir las normas del tope salarial, según anunció en un comunicado el día de ayer por la noche. Dice, ha sido un momento muy difícil para todos los vinculados a los Clippers y, por ello, lamento profundamente lo sucedido, decía el comunicado. Quiero pedir disculpas a nuestros aficionados, empleados y a los demás propietarios de equipos de la NBA por la distracción, el malestar que ha causado este asunto. Asumo la responsabilidad como propietario principal de los Clippers. Nos comprometemos a dejar atrás este capítulo. Hemos comunicado a la NBA que estamos cumpliendo con la sanción impuesta, con las sanciones impuestas por la liga. Hemos pagado ya la multa y seguimos adelante, lo que publicó pues el dueño de los Clippers de Los Ángeles, que bueno, pues le cobraron solamente 30 milloncitos de dólares y ya los desembolsó.
0: Ande. Bueno, todo parece perfilarse a que Javier Aguirre va a regresar a las canchas. Sí, el ex técnico de la selección mexicana, o 3 veces de la selección mexicana, pues dejó el cargo de la selección para, según él, ya retirarse y estar más tranquilo, pero aparentemente el equipo de Valencia está atrás de él y lo haría para regresar lo que ha sido su firma en la Liga Española. Ya ha estado haciendo muchas cosas por allá, salvó equipos en el descenso y bueno, este no sería un equipo chico, sino estamos hablando del equipo del Valencia, que también tiene en la mira al ex técnico que estuvo dirigiendo a la Hormiga González, José Luis Mendilibar, y Javier Aguirre son los dos candidatos para el Valencia que considerados para convertirse en el próximo técnico. En las próximas horas se mantendrán las conversaciones con ambos técnicos.
1: Bueno, pues este fin de semana se llevó el derbi allá en Inglaterra. El equipo del Manchester United y el Manchester City se vieron las caras. Y bueno, se definió a favor del conjunto ciudadano con una jugada muy, pero muy polémica de Erling Haaland. Marcó el único gol del partido en posición lícita, pero la controversia apareció por la influencia de Enzo Fernández, que estaba en posición de fuera de lugar antes de definir el noruego. En la primera instancia, la Premier League respaldó la decisión tomada por el árbitro Michael Oliver y el VAR también, ya que Haaland estaba en posición reglamentaria y Fernández no. No llegó al balón, se lanzó de cabeza, pero no la alcanzó. Pero pues ahora, horas después, apareció un comunicado en el ProRef, el organismo que agrupa los referees del campeonato inglés, disculpándose por el error que cometieron. Pero chamacos, yo creo que ya es tarde para andar pidiendo disculpas por el error. Bueno, sí, Enzo Fernández estaba en fuera del lugar, no alcanzó a cabecear la pelota, quiso ingerir en la jugada, pero apareció Haaland de atrás para anotar el único gol del partido.
0: Pues bien, señor Omar Antonio Amaya, se arrancó la NFL, tuvo muy, muy, pero muy buenos partidos. Y el de ayer, precisamente el de los Bills contra los Tejanos, parecía que iban a volver a empatar y al último minuto, o bueno, en los últimos segundos ya del partido, el equipo de los Tejanos les apretó bien Bills, la defensiva, robaron el balón y fue fumble, lo recuperaron y con eso estuvo hasta para acabarse el partido. Y en el partido estelar ayer, los Cowboys terminaron perdiendo 28-20 ante el cuadro de los Gigantes. Y en el partido trepidante del domingo, Vikingos y Packers, pues los Vikingos llevaron la victoria 39-22. Hoy se cierra la primera jornada con un partido de altos quilates, mi estimado Marantona Maya. Broncos ante los Kansas City Chiefs.
1: 5:15 de la tarde, hay que verlo. Bueno, vamos.
0: Yeah. Señor, let's go.
1: Let's go.
0: See you tomorrow.
1: Hasta mañana.
0: Bye.
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0: Señoras y señores, bienvenidos.
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0: En un partido infartante, la Comisión Nacional Antimonopolio en México investiga posible monopolio de la Federación y de la propia Liga. Antes eran, y aún son, los medios ensobrados promocionando los candidatos a Balón de Oro. Ahora son los propios jugadores que salen a defender sus intereses. La Liga Española debe de hacer algo. Barcelona y Real Madrid siguen cabalgando, ganan con holgura y deja muy claro que ningún otro puede aspirar al título. La Premier League es sacudida por un horror arbitral. Esto incluye al VAR. Lo reconoce la misma comisión arbitral, pero de todas maneras el Manchester United perdió el partido. En Estados Unidos sube la cantidad de aficionados que prefiere al fútbol, el soccer, como se le llama acá, y baja la cantidad de aficionados del tackleball. El Vasco Aguirre en una lista de dos para volver a trabajar en la Liga Española. También tenemos otro tema que tiene que ver con apuestas ilegales. Se sacude el fútbol boliviano y hay sospechas en el fútbol italiano.

0: Señoras y señores, una vez más el saludo. Bueno, a ver, gran fútbol el de Chivas, jugando como equipo, jugando para adelante, mostrando individualidades muy, pero muy interesantes, y aquellas que habían arrancado muy bien en este proceso de Milito, como Richard Ledesma, como el propio Brian Gutiérrez y el Cotorro, han tenido que esperar en la banca porque aparecen nuevas figuras que buscaban su espacio y lo van encontrando. Ese juego lo llevó a pasarle por arriba a Pumas, ganándole por 3 goles de diferencia y dejando establecido que jugando bien al fútbol, teniendo más la pelota que el rival y llevando el partido de manera vertical, se puede y se acerca el equipo que lo haga a poder ganar. Absolutamente rescatable y destacable lo que viene haciendo el rebaño sagrado. Por otro lado, Cruz Azul le ganó al América 4-3. El América vino corriendo de atrás, lo puso contra la pared al equipo cementero, pero no le alcanzó. Esto ha llevado a Guillermo Almada a molestarse y a decir que aquellos que no estén a la altura se tendrán que ir. En ese partido se vio un gol, pero sencillamente espectacular. Y estoy hablando del tiro libre de Brian Rodríguez. Yo he visto muchos tiros libres. Sin duda este de Brian Rodríguez está entre los 5 mejores que yo recuerde. Pero no es para preocuparse para la América. La América juega bien al fútbol también. Por suerte para Cruz Azul ha recuperado un poco su memoria y también lo hizo, por eso el partido salió tan bueno y debo decir que se está jugando bien, por lo menos algunos equipos en la Liga Mexicana. Se está jugando bien a muy bien. El fútbol es atractivo y eso realmente reconforta. Una liga que muchas veces es criticada, una liga que no es reconocida a nivel internacional, pero que no se aparta un ápice del proceso que lleva de buen fútbol. Claro, plagado de extranjeros, pero de todas maneras, ahí está el espectáculo, si no en todos los partidos, lógicamente, pero en alguno, y puntualmente, donde están los equipos más atractivos, está casi, casi garantizado, ¿eh? Así que bueno, felicitaciones por lo que se está viendo. ¿Cómo le va, Mayorga? ¿Cómo está usted?
1: Muy bien, Jorge. Ver jugar a Chivas reivindica el fútbol mexicano y lo obliga al menos al cronista, o a este cronista, quiero hablar en primera persona, aunque sea incómodo y fastidioso, obliga a pensar de que México puede, en otros escenarios, viendo jugar a Chivas. Porque ha hecho Milito rodar a un equipo de puros jugadores mexicanos, claro, con sus inserciones mexicoamericanas, pero eso no le quita la raíz natural que tiene del futbolista mexicano. Da gusto ver jugar un equipo que plantea un fútbol y un sentimiento mezclado con fútbol que termina en goles. A ver a Sandoval el partido último contra Pumas fue una exquisitez. Es más, creo que el técnico lo cambia en los últimos 3 minutos, sí. Es para que el estadio se pare y lo aplauda por la exhibición que dio de fútbol y por la manera como estuvo jugando ese chico Sandoval. Me parece que, usted lo decía hace un rato en el comienzo, cuando se da el lujo de sentar 4 intocables de la formación y son parte inclusive de las convocatorias de la selección mexicana, porque los otros vienen pidiendo titularidad y con respuestas importantes y positivas, algo está haciendo bien el técnico y para algo sirve esta camada nueva de jugadores. Y ahí es donde voy a la coyuntura, Jorge Yelmer. Ver a Chivas le hace tener a uno fe en la selección mexicana. ¿Por qué no rueda la selección mexicana? O no rodaría, porque no hemos empezado a ver el proceso de Rafa, pero que sirva de ejemplo. Si puede rodar Chivas, ¿por qué no puede rodar así la selección mexicana?
2: Buenas tardes para todos. La verdad que es exultante la forma como Cruz Azul viene jugando. Ya lo contábamos el otro día. Jorge también se une un poco a lo que la máquina está haciendo, sin duda, con un buen plantel, porque no estamos descubriendo nada nuevo. Bien por lo de Chivas, que también tiene una muy base interesante, y la evolución de los jóvenes. La verdad que está dando un buen trabajo. Vamos a ver hasta dónde llegan. Porque este año, si no ganan, si no levantan copa, perdóneme, un fracaso, ¿eh? un fracaso por donde lo vean.
0: Porque no importa jugar bien.
2: Tantos movimientos, y este año fracasó tototes y Guadalajara no consigue título. Ya primer año, ahí pelearon. Segundo año, ¡ay, que la selección! ¡Qué mala onda la selección!
1: Cierto.
2: Tercer año, hoy tienen ropa para ir. Pero sigo, tengo más. Y qué bien que dice Jorge Ricardo que bravo por la Liga MX, etcétera, etcétera. ¡Ni madres! ¡Bravos! Es el peor equipo de la Liga MX. Y en una liga como esta, no deberían existir equipos como estos, Jorge y Ricardo, que condenen y que solapen ese tipo de circunstancias. El peor equipo del campeonato. 8 derrotas en cada una de sus presentaciones en esa liga que Jorge y Mayorga dicen que bien, que bárbaro, poco reconocimiento, bla, bla, bla, bla, bla, bla. Pero después hay que contar la otra parte de la película. Hay que ver qué vienen haciendo otros. Entonces, ni tanto que queme, ni tanto que se arrime al santo, no sé cómo es que va la cosa, pero por ahí, Jorge, me parece que hay que tener un poquito de equilibrio, Hay cosas que mejorar aquí también. Y hay que decirlo, y teníamos que decirlo, porque en una liga como esta no puede haber un equipo que invierta, que tenga tanto capital, y que Jorge, después de 8 jornadas, no vea ni una, Una vergüenza.
0: En toda liga, hay de unos y otros.
1: En la Premier League tienen 0 puntos. Mire, estoy mirando el tablero. El Coventry tiene 0 puntos.
2: A mí me importa.
1: El Aston Villa tiene un punto. Y el Fulham tiene un punto.
2: Yo no ocuparé nada.
1: Entonces, y los capitales de esos tres equipos se comparan con Jaguares.
2: Lo que suceda en Paramaribo, suceda allá en...
1: No estamos hablando de Paramaribo, estamos hablando de la Premier League.
2: Estamos hablando Liga MX, Mayorga. No me venga.
1: Ah, no, claro.
0: A ver,

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1: Anda de la mejor manera, equipos como el Barracas de mi amigo Chiqui Tapia, esos equipos con esa plata, Jorge, olvídese, volarían, falta un poco de orden, por eso armamos ligas acá, aplaudimos, pero hay que contar la película completa, no vengamos a decir...
2: Siempre van a haber equipos que van a estar en el fondo de la tabla, solamente un día, el viernes, y parece que no alcanza, no terminan de aprender, tal vez esta semana que viene me tome unos días más para ver si ese resuello de no tener la presión de tener que competir conmigo de Polanco de repente lo reubica, porque no lo quiero perder, lo quiero recuperar, pero el disparate que acaba de decir realmente no debe de
1: ser. Jorge,
2: en cualquier liga hay lo
1: todas
2: único que
1: hay
2: yo
1: un
2: digo,
1: último.
2: Exacto, lo único que yo, como lo dije la semana pasada de la Liga Española, que no puede tener 20 equipos, está claro que no puede tener porque van a rellenar y nada más. Bueno, la Liga Mexicana no debería de tener más de 16 equipos. De eso estoy seguro. Exacto. Pero bueno, ese es otro tema, Polanco. Hablemos de lo que está pasando. Yo digo, yo no veo todos los partidos. Y este fin de semana tuve ocupaciones personales y menos pude ver. Pero ayer vi a Chivas.
3: ¿No tenés televisión en tu casa?
2: Yo tengo televisión en casa, pero no estuve en mi casa este fin de semana. Estuve de viaje. Entonces, el tema es que lo que yo estoy viendo en México, que el espectáculo está bien. Que equipos como América, como Chivas, como Cruz Azul, reivindican aquello de jugar bien, te acerca al resultado.
1: Toluca y, también, Jorge.
2: Lo de Toluca ni que hablar, lo de Toluca sí, es Toluca espectacular, lo de Toluca es espectacular. Pero bueno, todavía falta mucho.
1: A ver, espere. Se puso de pechito. Jorge, usted se puso de pechito. Usted viene a tirarse loas por lo que hacen los A, los B, los C. Jorge Ramos me vendió, y especialmente el señor que está abajo de él, me vendió el Clásico Regio el fin de semana. No vi un solo partido el fin de semana de Liga MX, solo el Clásico Regio, Jorge Ramos.
4: No, tiene razón, Ramos. Perdió el tiempo.
1: Una mentada de madre para dos equipos que tienen un presupuesto el triple de lo que tiene el de la mitad de la Liga Española, por decirle algo, quizá cuatro veces de lo que tiene un equipo en Holanda, y no son capaces de dar algo digno para la gente que va a romperse la garganta, a gastar lo que tiene de la quincena. Jorge, esa es otra verdad
2: no
1: que
2: vi,
1: tiene que decir
2: no
1: de
2: lo
1: Liga
2: vi.
1: MX.
2: Está bien, yo no lo pude ver.
1: Parece que está contando otra cosa.
2: No lo pude ver.
1: Perdóneme que yo tire algunas cositas que tonto, Jorge.
2: Hoy comió tamarindo, sí, seguramente. Hoy comió los tamarindos dulces, picositos y agrios, que son deliciosos.
1: Bueno,
2: seguramente le entró al pitch ring también, que le da energía.
1: Esto
2: es el que más me gusta a mí. De repente tiene la opción del cucumber con lima. Este es también fantástico, el cucumber con lima. Puede ir por el watermelon.
4: Pida el que quiera, o pida la piña.
2: Todo picosito, todo dulce, todo agrio, o tiene la frambuesa.
1: No, agrio no.
2: Sí,
1: esos son agrio,
2: ¿no?
4: Pero agrio se pone usted de vez en cuando, ¿por qué no contrarreste con otro?
2: Este pineapple, esta es la segunda que abro ya, y me habían mandado la semana pasada, yo había comprado tres. Esta abro la segunda esta tarde abrí la segunda ya, pineapple.
1: Se le acabaron también. Yo pedí una de cacahuates porque se me acabaron, Jorge. Bien. Necesito refil, dije, ya estuvo, bien en camino.
2: Esta es mi segunda también, ya la estoy tratando de controlarme un poco, pero bueno, sin duda, lo de Chilitos es espectacular. El debate

0: se acabó. 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
0: 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Bueno, a ver, el diario oficial...
2: Si quieres yo hablo con él.
0: Está bien, perfecto. El diario oficial de la Federación informó que la Comisión Nacional Antimonopolio en México investiga prácticas monopolio en el fútbol profesional. Hace ahora esto parece más allá, no es la primera vez, ¿no? Ya antes este organismo que pertenece al mexicano ha multado a la Federación Mexicana y a la Liga en el pasado por considerar que practican un monopolio en todo esto. Yo quiero decir una cosa.
3: Con el pacto de caballeros, Jorge.
0: Con el pacto de caballeros ya le había dado un golpe fuerte, exactamente. Sí. Ahora van por el tema de ascenso y descenso. Tenemos que plantear el tema porque es trascendente. Es trascendente. Debo de admitir que yo ignoro las leyes en general y mucho más las leyes mexicanas. Por lo tanto, no voy a ahondar estrictamente en lo legal, correcto, porque voy a hablar babosadas. Eso tengo que dejarlo para gente que entienda. No quiero estar diciendo cosas que no son. Simplemente puedo decir algo que a mí me parece, pero que de repente no tiene ninguna realidad con lo que es legalmente correcto. Lo dije en el pasado, lo sostengo ahora. Las confederaciones y las federaciones son monopólicas. No tengo duda. Y no importa que sean privadas. Usted no puede ser una aerolínea, no puede monopolizar el mercado de viajes por aerolíneas aéreo solamente. Y es una empresa privada. Usted tiene que permitir que hayan otras empresas que hagan exactamente lo mismo. En el fútbol, seguramente... eso habría que aplicarlo. En este caso puntual me parece que llevan el caso del monopolio al hecho de que se han adjudicado el derecho solamente de estos 18 equipos actuales a participar en la primera división. No a que no haya otra confederación o federación o asociación, sino que se han adjudicado aquellos que también están afiliados a FIFA, a que hay un grupo de equipos que entienden que ellos son los únicos que tienen derecho a participar de la primera división. Este tema es un tema que ha entrado muy fuerte en la comunidad mexicana. Es un tema populista. Entonces... seguramente el gobierno hoy que tiene México no va a ir contra el populismo. Los gobiernos normalmente no van contra lo que piensan los pueblos, o por lo menos la dibujan, la dibujan, porque después necesitan los votos. Recordemos eso. Entonces, acá, a ver, el pobre quiere que haya ascenso y descenso. Yo también. Entonces, y como somos mayoría los pobres, no van a venir contra nosotros, ¿no? Entonces, no sé si me puedo hacer entender. Reitero, no, sí, Jorge. Desde lo estrictamente legal, soy un neófito. No puedo opinar. Simplemente lo hago como el hombre de a pie que ve las cosas y dice, bueno, que es monopólico, es monopólico.
2: A ver, Jorge, creo que hay un antecedente ya en Europa. Y justamente sí, estaba leyendo, claro, que usted mismo nos mandó, el antecedente, sí, claro, del fallo del Tribunal de Justicia de la Unión Europea. También hubo un fallo hace años en territorio de Estados Unidos solicitando lo mismo para la NFL y para, en su momento, la Liga, sí, de Béisbol Profesional. Pero bueno, aquí se solucionó. En Europa el fallo es muy reciente. La FIFA y la UEFA fueron... Porque hubo fallos, no está
0: y
2: todo.
0: Perdieron.
2: Perdió la FIFA y la UEFA porque eran los únicos operadores del fútbol. Y el Tribunal, correcto, de Justicia de la Unión Europea decidió que puede haber más operadores del fútbol. Hasta ahí entiendo yo la película.
0: Pero no la ha parecido. Que sepamos, no la ha parecido.
2: No, todavía no. Claro, porque inmediatamente, ¿qué hizo el presidente de la UEFA? Seferin. Cambió el formato de Champions para hacerla más, con apertura más amplia. ¿Por qué llegó ese fallo? Porque hubo una demanda de la Superliga que se frustró, que fue la que demandó ante el Tribunal de Justicia de la Unión Europea el monopolio de las dos grandes empresas que regulan el fútbol, la FIFA y la UEFA. Entonces, ya, se pusieron de acuerdo, se dieron la mano, Florentino Pérez, el señor Laporta, los que estaban en ese momento, se dieron la mano con Seferin, ya levantamos, nos unimos todos y la sanción.
0: Pero ahora, ¿eso fallo sentó jurisprudencia en otros sectores del mundo?
2: No sé, no, Jorge, ahí no sé. No. Ahí
0: como
2: no
0: estamos
2: sé
0: haciendo
2: fallo...
0: referencia a eso, me sí, parece que tenemos sí, que pasarlo rápido, ¿no? Porque si no,
2: sí,
0: sienta
2: claro,
0: jurisprudencia...
2: Claro. Pero ese es el antecedente más grande al fútbol. Entonces, si ese es el antecedente en el fútbol, las leyes de México pueden fallar en lo mismo. Que haya otro, claro, operador. Que haya otro operador.
4: Ahora mismo.
2: La Federación Mexicana
0: no
2: y la Liga
0: Mexicana... están peleando por
2: eso.
0: Para, que, hasta donde yo por entiendo, eso, están peleando por el ascenso y descenso. No para
4: es
0: ellos,
4: exacto,
0: poder armar... Exacto. No para ellos,
2: pero
0: poder la, armar otra federación.
2: No, ahí es donde no entiendo cómo cabe la ley antimonopolios en el ascenso y descenso. Si eso está,
0: bueno, se lo expliqué recién. Se lo expliqué
2: no,
0: recién.
2: Sí, yo sé, pero
0: eso
2: no
0: es exacto. O sea, no permiten a nadie más entrar en la primera división. Es el monopolio de estos 18 equipos. Ellos no quieren que nadie
4: algo,
0: más entre.
4: Van a sí, hacer algo, Jorge y Ricardo.
2: El club de
4: 30
2: Toby,
4: días de investigación.
2: De
4: Ricardo. 30 a 120 días es la primera etapa de investigación. Si no encuentran nada en ese lapso, o si encuentran algo gordo, pueden extender ese periodo una o dos veces más, dependiendo con qué se encuentren en investigación y las pruebas que han aportado las partes afectadas y la misma federación que ya fue cateada, sí, por esta comisión antimonopolio, a la cual tuvo que pagar 177 millones de pesos allá por el 2020 por el famoso Pacto de Caballeros. Acá hay políticos de por medio, ya hay una demanda de un diputado anteriormente y esto que se une hoy es una más que se une a la guerra, ¿eh?
0: Bueno, yo creo que ya al entrar esta comisión antimonopolio va a un nuevo estado, el, sí, el proceso actual. Vamos a continuar nosotros, hacemos pausa en
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0: Copa, que pero no ¿qué lleva quiere nada, que le dé? Estamos nuevamente en tu DN Radio y en Euforia, así que bienvenidos, Bueno, sí, no da nada, no da clasificación a ningún otro torneo, no da absolutamente nada. Es de todos los inventos que vienen haciendo, buscando una mejor competencia entre la Liga MX y la Liga MLS. ¿Por qué vuelve a jugar MLS de local? ¿Saben ustedes? Ya estaba predeterminado. Plata no, de nuevo.
4: Esa copa solo se juega en los Estados Unidos, Jorge. Esa copa solo se juega acá. El campeón es acá. Solo se juega acá.
0: Sí. Bueno, donde sea. Señores, estoy. Realmente lo del Balón de Oro es impresentable, ¿no? Yo hace rato que dije que el Balón de Oro, para mí, no tiene. Nunca la tuvo. La importancia que se le ha dado, bien trabajado en el marketing, por la empresa que lo organiza, por los clubes que tienen los mejores jugadores del mundo candidatos a ganar. Sabemos la manipulación que hay en medios que se deben a equipos para promocionar a los jugadores de esos equipos. Pero resulta que ahora han entrado en esto de estar mendigando el Balón de Oro, los jugadores. Han entrado los jugadores. De lo que yo he visto, la autopromoción, para mí es andar mendigando. Por ejemplo, Harry Kane, que bien lo podría ganar, no se anda autopromocionando, mendigando. Carabasquelia, que para mí debería de ser considerado el gran candidato a ganarlo junto con Messi, no se ha pronunciado. Messi no ha dicho absolutamente nada, pero la presión hoy es tan grande en algunos equipos que hasta el propio Mbappé salió a decir: yo me merezco el Balón de Oro. Le respondió Lamine Yamal diciendo: yo me lo merezco el Balón de Oro. Y salió a responderle a Mbappé también Dembélé, del cual eran, creíamos nosotros, muy amigo, parece que ahora hay un distanciamiento importante, también para defender su postura, diciendo, un tono más bajo, pero diciendo, vamos a esperar. Yo insisto.
2: Y Fabián Ruiz también se autopromocionó.
0: Y Fabián Ruiz salió a decir, si vamos por lo que se ganó, nadie ganó más que yo. ¿Ok? Yo voy a decir una cosa, a los que no les voy a perdonar que argumenten que el mejor jugador del mundo es Mbappé y que por eso se lo tienen que dar, no les voy a perdonar la cantaleta que ellos vendieron año tras año diciendo, no, pero ¿y qué ganó? Y sin embargo el mío ganó, sin embargo Cristiano Ronaldo ganó, sin embargo Toni Kroos ganó, sin embargo Modric ganó. Bueno, yo les voy a decir una cosa, de los últimos 20 años el mejor jugador del mundo ha sido Messi. Y de repente, no sé, 1 o 2 años se lo hubiesen quitado, pero no más de eso. Tendría que habérselo ganado prácticamente todo, el mejor jugador del mundo, pero no. Si al Barcelona le iba mal y Messi no ganaba, y le había ido mal en el Mundial y no ganaba, ¿pero y qué ganó? Fracasó en el Mundial. Bueno, Mbappé sí, goleador del Mundial. Pero atención, que Mbappé viene de fracaso y fracaso cuando se trata de ganar títulos. Y eso es lo que ustedes han defendido siempre. Por lo tanto, ahora no tienen derecho a cambiar. ¿Qué ganó?
2: Ganar es uno de los tres criterios, exactamente.
0: Bueno, entonces, si vamos a hablar del mejor jugador del mundo, muchacho, a los 40 años, sigue siendo el mismo.
2: Los pasillos Y es obvio que era lógico, y que es lógico que sea esa conversación se dé en los pasillos de un equipo como el Inter Miami, pero en los pasillos del estadio hay el rumor serio de que Messi puede ganar el Balón de Oro en esta temporada. Bueno, no le suena a nadie loco por todo lo que hizo.
0: El mundial que jugó fue fantástico. El mundial que jugó fue fantástico con el Inter Miami. Faltó ganar.
4: Y a eso ganarlo, Jorge, literalmente.
0: Por eso le digo.
4: Por eso estamos manejando. Ganarlo hubiese sido. Hubiese puesto en problemas a todos esos que hoy en día levantan la mano y dicen:
0: bueno,
4: soy yo.
0: Pero
4: soy yo.
0: Pero llegó a la final. A Mbappé le faltó ganarlo y ni siquiera llegó a la final. Entonces, Lamine Yamal, entonces de repente, no sé, para mí Carabasquelia, Harry Kane, 1 y 2, en mi opinión, como mejor jugador.
2: Messi.
0: Pero si no va Messi,
4: yo Messi. Eso que tenemos en pantalla, para los amigos que nos ven, para los que nos escuchan, contamos, el que cumple con todos los criterios es Harry Kane. Con las actuaciones individuales, con el buen performance como tipo profesional y por supuesto con los títulos que ganó con el equipo. El que tiene todas las características es Harry Kane, si aplicamos el guión que ha dado France Football para elegir al ganador del Balón de Oro. Pero acá estamos en una guerra de marketings, de nombres, de una guerra que quieren inventar, Ricardo y Jorge. Como tuvimos a Cristiano y a Messi. Nos han puesto ahora, ¿sos del team Mbappé o el team Lamine Yamal? Y ahí está Dembélé también.
0: No.
2: Por eso no volvamos. En la época de Cristiano y Messi lo compro. Pero a ver, a Mbappé y a Lamine les faltan 17 años de fútbol para que entren a pelear en eso.
0: Con Messi.
2: Sí, claro. Con Messi, exacto. Y con la época de Cristiano también. Es decir, para mí siguen siendo.
0: Bueno, para mí Mbappé es más jugador que Cristiano, ¿eh? Como jugador es más jugador Mbappé que Cristiano, sí. En mi opinión.
2: Ahora, mientras juegue al fútbol, y es perfectamente personal, mientras juegue al fútbol, Messi para mí es el mejor del planeta.
0: Exacto. Ahí estamos de acuerdo.
4: Le digo algo, mientras juegue al fútbol, y nos convenza a veces en la cancha, porque no siempre le salen las cosas, el señor Lamine Yamal, me parece que es un crack, tiene algo distinto. Pero Jorge, cuando habla, que le digan algo, que le susurren al oído, que arreglen las cosas. Quiero que escuchemos lo que le dijo a Jorge Valdano el viernes y que ayer se hizo público. ¿Podemos escucharlo, Fornito?
19: Que vayan directa al...
4: esto es el martes.
19: Cataluña.
4: Escuche lo que dijo el martes.
19: Al llarg d'aquest matí, els candidats a la pilota d'or. ¿Creus que la mereixes? 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
20: Bueno, lo primer yo creo que no depèn de mi, depèn de vosaltres. Jo crec que el treball que hem fet tant amb l'equip, amb el Barça, com amb la selecció ha sigut increïble aquest any, i si passa, el primer que estaré serà agraït al meu equip i a la meva selecció. 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
0: Bien, Polanco, haga el resumen de lo que dijo.
4: No se mojó, Jorge. Dijo, no habló de que es el gran candidato. Hay una respuesta en español, en castellano, que precisamente él dijo que no le importaba si ganaba o no, si era o no el favorito, que él simplemente peleaba por su equipo y todo lo demás. Pero la película cambió, porque lo que le dijo a Jorge Valdano es otra cosa. ¿Por qué lo hace? Porque Mbappé se lanzó primero a la piscina diciendo que es el bueno. Entonces Lamine Yamal dijo esto.
20: ¿A quién se lo daría yo? Es al mejor jugador del mundo. ¿A quién se lo van a dar? Eso ya es una conversación muy larga.
21: No, yo te pregunto a ti. Entonces, ¿a quién se lo darías tú?
20: Yo creo, sinceramente, que como mejor del mundo, a lo mejor somos dos, y yo creo que este año me lo merecería yo, por lo que he ganado. Porque para mí somos, yo y Mbappé, los dos mejores del mundo, y...
21: Así de claro lo tienen, ¿no?
20: Sí, para mí es muy claro, y todo el mundo que ve los partidos lo sabe.
0: Estoy de acuerdo. No sé si son los dos mejores del mundo, pero entre los dos ahí está. Ahora, él ha ganado más que Mbappé. Entonces, digo, si nos mantenemos con qué es lo que se ha ganado, que era como trataban de justificar premios que no merecían otros por encima de Messi, bueno, ahora hay que aplicar esto. ¿Y quién es el que ha ganado? Y ha ganado Lamine Yamal, campeón mundial. Campeón mundial. Es campeón de la Eurocopa también.
2: Sí, y no tuvo un gran mundial tampoco, ojo, Jorge.
0: No tuvo un gran mundial.
2: De Lamine Yamal no fue. Llegó ni siquiera a la final Mbappé. Mbappé, para lo único que se matricula
0: hizo goles. Mundial,
2: es con la cantidad de goles históricos.
0: Bueno, pero este no es un premio a los goleadores. Este no es el premio a los goleadores.
2: Para eso está la bota de oro.
0: Está la bota de oro. Este no es el premio a los goleadores. No confundamos. Jorge. Como jugador, Jorge, creo que tiene más magia Lamin que Mbappé, y a mí me encanta Mbappé, no malentiendan, pero como ahora es más goleador Mbappé y tiene que aspirar a la bota de oro, sí.
4: A mí me parece que la arrogancia, la falta de elegancia en este tipo de escenarios, cuando estás una persona pública y te vas a someter a un jurado, me parece que no es bueno que vos digas, Jorge, ¿sabes qué? Yo soy el número uno, yo soy el mejor de todos. Yo veo el torneo pasado.
0: Antes no pasaba.
4: Y no fue nadie mejor que yo, lo dijo Mbappé el otro día. Hoy el señor Lamine dice que el premio lo merece él. Jorge, esa arrogancia, o dirá alguien, un poquito de respeto, un poquito de modestia, no cae nada bien, aunque sé que en las nuevas generaciones hoy en día, decir ese tipo de cosas a lo mejor es normal. ¿Por qué? Claro, con toda esa corriente de la cual vivimos, Jorge, de que usted dice, soy el número uno, carajo, y sí, me importan todos los demás, y me la, porque yo soy
0: exacto.
4: ¿Me entiende?
0: Exacto.
4: ¿Por qué?
0: Exacto.
4: Porque es la forma como la gente habla.
0: Las nuevas generaciones como hablan ahora, ¿no?
2: Es el lenguaje de las nuevas generaciones, exactamente.
0: Eso ya lo hacía
2: todo ya.
0: Cristiano Ronaldo lo hacía. Cristiano Ronaldo
4: sí,
0: lo hacía.
4: Cristiano tenía en algún momento se tiró.
0: Fue el único, yo creo que fue el único, y ahora se está imitando con Mbappé, con Lamine Yamal, con el propio Dembélé, que también salió al cruce. Sin embargo, Messi, Harry Kane, Carabasquelia. Bueno, y no me olvido Fabián Ruiz, que también salió diciendo que sí, es por lo que
4: Jorge,
0: se ganó.
4: Jorge, en la conversación está Rodri, ¿eh?
0: No ha hablado.
4: Habló hoy, Jorge, habló hoy. De
0: ¿Pero
4: hecho,
0: dijo algo de esto?
4: A ver, literalmente la declaración no la escuché. Lo que sí dice, lo que sí han publicado algunos medios, no quiero citar a nadie porque es un poquito, ¿cómo se llama?, poco serio, que es que el club se ha decidido. Que el club se ha decidido, es lo que dicen. Mientras yo no lo escuche, Jorge, no estoy seguro de eso. Habla del tema Champions, habla del Balón de Oro, y dice que el club se ha decantado por Lamine para el Balón de Oro. Supuestamente él ha tenido una nota hoy con el diario Vanguardia.
0: ¿Qué club? ¿Qué club se decantó por Lamine?
2: Barcelona.
0: Seguro.
2: Va a montar la maquinaria Barcelona alrededor de Lamine, como la maquinaria la montaba el Madrid alrededor de Vinicius y hacía toda la. Me imagino que a eso es lo que se refiere, algo institucional en apoyo del club hacia Lamine Yamal. Me imagino que es lo que está diciendo.
4: Sí, pero a los que votan este tipo de declaraciones de los dos personajes que estamos comentando, como que no le suena nada bien, especialmente por esa arrogancia o el reclamar algo que, la verdad, ves los números, no te lo has ganado como
0: no importa a quién se lo den, van a estar los que están de acuerdo y van a estar los haters que no van a estar de acuerdo. O sea, nunca nadie va a quedar contento y tranquilo. Aquellos que no somos haters y que solo analizamos el fútbol, decimos que el mejor jugador del mundo con 39 años sigue siendo el señor Lionel Messi. Ahora, quieren separar a Messi. Les da vergüenza que con 39 años Messi les gane el Balón de Oro. La revista que hace el Balón de Oro puede que piense, no le podemos dar a un hombre de 39 años porque es minimizar el nivel del fútbol actual. Pues, todo puede ser, ¿eh? Porque claro, es para agarrarse la cabeza que con 39 años le todavía si Messi le mejor, gane, permítame, con 39 años que todavía Messi le gane al que le costó 200 millones de euros al Real Madrid. ¿Me entiende lo que le digo? Lamine Yamal no lo nombro porque no le costó, nació en la Masía, pero esa es la verdad. El Paris Saint-Germain le pagó al Barcelona, ¿cuánto fue que le pagó por Ousmane Dembélé? 150 millones. Y uno de 39 años le gana a uno que pagaron de 150.
2: Si es mejor, ¿qué hacemos? Si es, no, el sábado de acuerdo, lo veía en una jugada que hubo en el minuto 80 de Miami, que sacó, hizo lo que quiso, pero no tenía línea de gol. No sé por dónde vio a Berterame, que estaba con el arco desocupado, y se le entregó a Berterame así. Se asustó Berterame, se asustó. Después ni lo miró Messi. Nos reíamos porque Messi habría podido decirle cualquier cosa, pero ni lo miró, no lo determinó, porque botó, era una jugada de gol hecho. Se la hizo toda él. El viejito de 39 años dejó cinco rivales dentro del área, sin línea de gol, y inventó un pase para que el otro lo desperdiciara.
4: Me parece que es el balón de oro más abierto que tenemos el pasado reciente. Porque no puede hay ser. Un candidato sólido, No hay un tipo puede de que diga, ¿sabes qué? Este es el número uno. Porque teníamos Dembélé el año pasado, que Dembélé el segundo lo ha ganado con un poquito de viento, quizá ahí un poquito empujado por lo que había hecho en el pasado. Ya, y claro, y ganar Champions, ¿no? Pero este es año de Mundial, y acá un Rodri, que yo creo entra en la conversación por los cuatro primeros. Para mí Harry Kane es gran candidato, pondría Kane, a Mbappé, Lamine Yamal, y por supuesto a Harry Kane, que también es un
2: Rodri, no, Harry Kane lo nombró. Usted no quiere nombrar a Messi porque usted no quiere a Miami, ¿no?
4: No puse Messi, la verdad. Bueno, soy honesto, Ricardo y Jorge, me encanta Messi.
2: Está bien, me encanta Messi,
4: pero no necesario, o sea, soy realista en cuanto a lo que veo. Soy realista. Ustedes hablan desde el punto de vista futbolístico, que les encanta, les gusta, les seduce. A mí también. El otro día me hubiese gustado, Ricardo, que hubiesen ganado, porque el tipo se mandó un partidazo de tamales. Qué bueno es.
0: Ahora,
4: ese,
0: ¿sabe
4: ese
0: una
4: muchacho?
0: Cosa lo que pero, van a embargo, decir muchos que nos no están llega, viendo, nos están escuchando? Muchos, sí. Pero lo hace en la MLS. Señores.
2: La MLS se puso en el mapa la MLS.
0: La MLS o la Liga Mexicana hoy no le piden nada a la Liga Española, sacando Real Madrid-Barcelona y de repente el Atlético Madrid. El resto es la MLS, y contra esos equipos es que hoy juegan Lamine Yamal y Mbappé. La MLS no le pide nada a la Liga Francesa, exceptuando al Paris Saint-Germain. El resto, bueno, más o menos...
2: Al Lille de Ancelotti. No, de verdad, anda bien. Anda todo... De David Ancelotti.
0: Por cierto, Carlo Ancelotti dijo hoy: Neymar no más en la selección, ¿eh? No, se terminó la etapa de Neymar en la selección. Pero bueno, volviendo al Balón de Oro, habrá que esperar. Reitero, hace rato que si alguna vez tuvo importancia, no lo sé. Yo hace años que es una manipulación absoluta, pero absoluta manipulación, yo diría mínimo de los últimos 15 a 20 años.
2: O sea, mejor jugar suya, señor Ramos, los 100 periodistas que
0: siempre lo sabía, exacto. Mire, siempre lo supe, pero lo supe mucho más el día que Joseph Blatter sale a burlarse de Cristiano Ronaldo.
2: Tiene razón, pero usted sale a
0: burlarse, permítame. Sale a burlarse de Cristiano Ronaldo, el Real Madrid, y se cerraba la votación ahí. Al otro día o ese día se había cerrado la votación y el Real Madrid entra en cólera. Lo llama a Joseph Blatter y Joseph Blatter ofrece disculpa, reabrió la votación por una semana más para que lo pudiera ganar Cristiano Ronaldo. Y esto lo vimos todo. Ahí, yo ya estaba convencido de que era manipulación. Jorge, ese día me terminé de convencer.
2: Ese fue el lapso que quizá es la época gris histórica del Balón de Oro, por una razón, porque fue el lapso en que estuvo matrimoniado o casado el Balón de Oro con la FIFA. Pero acuérdese que ese Balón de Oro nació como institución aparte y ahora es una institución aparte.
0: No, la FIFA va con Dembés, que es más o menos la misma cosa.
4: No, exacto, la FIFA Dembés, Dembés sí huele mal. Ese sí huele mal, Jorge. Sí, incluso,
0: y para usted el Balón de Oro no le huele mal.
2: No,
0: que lo,
2: no,
0: lo reabran. Para mí. Lo reabran y sigan votando y votando. No, cambiaron la regla la última hora.
2: Eso fue la FIFA.
0: Una vez que usted roba, usted pasa a ser un ladrón. Una vez que usted lo agarra. Una vez lo agarramos, una vez lo agarramos. No, pero sí. ¿Por qué? ¿Por qué el equipo lo permitió?
2: Fue la
0: ¿por
2: FIFA
0: qué lo permitió?
2: Que...
0: No, la fe, a ver, es
2: porque
0: como
2: la
0: decir
2: FIFA era
0: que
2: el que operaba como, la ceremonia
0: no,
2: y la elección.
0: No, no, es como
2: en esa
0: decir
2: época
0: que
2: votaban
0: le sacó la tarjeta roja a Balogun.
4: No,
0: la tarjeta roja a Balogun se la sacó Gianni Infantino. Entonces,
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2: está desubicado en los
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0: Voy a ir. 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
2: ¿No le mandaron el
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0: 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Rico comer con la mano. Exacto.
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0: Espectacular.
2: Pase y tranquilo.
0: No. Perdón. Yo mis pitch rings no los comparto con nadie. Ni en casa nadie. No, yo no
22: invito a comer.
2: Egoístas. Estas cosas hay que compartirlas. No se quede con ella solo. Permita que alguien más lo pruebe. Y no le
4: pase mañana el fútbol de España, ¿no?
2: Que se la come solo.
0: No me diga, se la come solo René Tobar.
2: Eso dijo René.
0: Si eso es lo que a él le gusta, está bien. Cada cual hace lo que sea. Bueno, ¿qué me decía Polanco?
4: Mañana hay fútbol en España.
0: Real Madrid. ¿Al Real Madrid?
4: Al Elche, ya.
0: Ah, mire qué partido.
4: En la cancha del Elche.
0: Se le ha complicado la cancha del Elche históricamente al Real Madrid. Pero
2: sí,
0: gana apretado, con problemas.
4: Pero
0: no la alcanza. Lo dirige Anselmi al Elche, el ex técnico de Cruz Azul.
4: Sí. Sí, Jorge, pero me parece que la forma como viene jugando el Madrid con esa descarga de fútbol que suelta y que después apaga el grifo y se tira a la hamaca y le pasa como sucedió el fin de semana contra Rayo Vallecano, Jorge, el segundo tiempo. Música de viento, primer tiempo sublime.
0: Tengo los 11 mañana del Real Madrid.
4: ¿Tiene el 11? Perfecto.
0: Sí. Courtois, Trent Alexander, Konaté, Rudiger, ¿cómo es el holandés español?
2: Hausen
0: y por izquierda Cucurella. En el medio, mañana no juega Valverde, que salió con algunos problemas físicos, lo van a cuidar y lo va a acompañar Bernardo Silva a Tchouaméni. Después, el turco Güler.
4: Arda Güler.
0: Junto Bellingham. A Bellingham y los dos de arriba, Vinicius. Mbappé y Vinicius. Nos despedimos de TUDN Radio y los esperamos mañana también en Euforia. Muchas gracias.
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3: ¿Cómo le está yendo a los jugadores de los Angels de Los Ángeles en esta temporada que está llegando casi a su fin? Bueno, pues en el que mejor promedio de bateo tiene en esta ocasión es el caso de Nolan Schoenel, que bueno, está promediando 278, es el promedio que tiene en esta temporada. El que dos han conectado pues 20 cuadrangulares también en esta temporada, uno de ellos es Zach Neto, que tiene 20 cuadrangulares, y el segundo sería Mike Trout. Los dos tienen 20 cuadrangulares cada quien. En carreras impulsadas, pues se lo lleva Joel Adell, y hasta el momento ha impulsado 62 carreras y es el que mejor ha estado en ese departamento. Así que Zach Neto, que en 123 partidos ha tenido 487 turnos al bate, a 109 hits ha conectado en esta temporada, ha recibido o ha logrado llegar a segunda base con dobletes en 24 ocasiones, y bueno, 20 cuadrangulares y 54 carreras impulsadas. Eso es el promedio que tiene este jugador hoy por hoy, que es uno de los mejorcitos que tiene el equipo de los Angels de Los Ángeles, que parece que no le va a alcanzar para colarse a la postemporada.
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11: Bienvenidos sean todos ustedes a los jueves para toda la Unión Americana. Soy Álvaro el Brujo Morales, qué bueno que está con nosotros. Saludos a California, en Texas, en Florida, en New York, en New Jersey, en Nevada, en Arizona, por supuesto también en Hawái, en Atlanta, Georgia, en Illinois. Gracias también a la República Mexicana, en todos los lugares donde nos escuchan a través de los grupos, del grupo radiofónico MLC Media Radio. Gracias por estar con nosotros. Las Chivas, líderes momentáneas del fútbol mexicano. Al América me lo bajaron hasta el tercer lugar, me lo bajaron el conjunto de las Águilas del América, pero el martes Toluca podría recobrar ese liderato. Y los Pumas, ay, los Pumas. Perdónanlos, Efraín Juárez. En fin, gran programa el que vamos a tener hoy. Rodrigo El Pony Ruiz, Chispa Velarde, estará por supuesto también Dionisio Estrada, Fernando Ceballos, el Tuca Ferretti, Juan Carlos Gabriel y todo un gran equipo de colaboradores. Y señoras y señores, ahí les va.
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11: Las Chivas Rayadas del Guadalajara toman momentáneamente el liderato del fútbol mexicano. Pero ¿a quién le ha ganado el Guadalajara? ¿Contra quiénes se ha enfrentado? Tiene 5 victorias, tiene 2 empates y tiene 1 derrota. Un equipo que ni siquiera clasificó a la fase de eliminación directa de la Leagues Cup, de la cual nunca ha clasificado. Un equipo que en la fecha 1 pierde contra el campeón de la Conca Champions y actual campeón de la Leagues Cup, el Toluca. Y es que van a decir, es que era fecha 1. Bueno, pues también era fecha 1 para Toluca, y Toluca sí ganó, no tuvo problema en ese sentido. Un equipo que apenas pudo ganarle por la mínima diferencia a Juárez hasta el minuto 96, cuando América metió más goles a Juárez que las Chivas. Un equipo que no le pudo ganar a Puebla, Un equipo que apenas le pudo hacer un gol a Santos cuando América le hizo 3. Un equipo que, eso sí, aprovechó a los chamaquitos de Tijuana en casa para meterle 5-2. No le pudo ganar al Pachuca, 1-1. Le gana 3-0 al San Luis, que no está en zona de clasificación, y le gana 3-0 a los Pumas. Esos son los resultados del Guadalajara. Es decir, le ha ganado al 18, le ha ganado al 17 y le ha ganado al 16. Y al 10. Y al 10 le ha ganado. No. Mientras que América le ha ganado a Querétaro, quinto lugar de la tabla general. Le ha ganado al Puebla, séptimo lugar de la tabla general. En fin. Es semana de clásico, pero que no se sientan mucho las Chivas Rayadas del Guadalajara, que este liderato es virtual, ficticio y esporádico, porque hay que recordar que agarraron pichón. Los Pumas son pichones. Perdónalos, Efraín Juárez, que Sancho no sabía lo que hacía. He dicho, y es momento.
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11: Saludo a mis hermanos Rodrigo El Pony Ruiz, Chispa Velarde. Chispa, ¿qué pasó con tus Pumas, hermano? No manches. Estuvo re fea la rastriza que le dio el Guadalajara, papá. Ay.
12: No tengas miedo, Álvaro, del próximo sábado.
11: Sin miedo, papá. Sin miedo. Ay. Oye. No puede ser. ¿Qué explicación tienes de estos Pumas que son los subcampeones del fútbol mexicano? Ninguna. ¿O sí? ¿Qué explicación das, Chispa?
12: No. A ver, es que no hay explicación o no hay pretextos para hacer un mejor torneo con un plantel que puede competir de mejor manera, más allá de que no pudieron sostener a Efraín Juárez, de la incertidumbre de qué iba a pasar durante el periodo que se contrataban a alguien más, de haber perdido una final, porque es un equipo que puede competir de mejor manera, si bien es cierto que ha tenido lesiones, ahorita se le juntó el calendario del jueves a domingo, no es pretexto. Y otra cosa, Chivas juega muy bien a la pelota. Entonces, el equipo no ha encontrado ni en la parte individual ni en la parte colectiva su mejor funcionamiento. Y aparte, pues ha tenido lesiones importantes. Te digo, no es pretexto, tiene que funcionar de mejor manera. Pero sí le ha costado muchísimo al Tano el funcionamiento, a los futbolistas, que no se ve todavía el sello que realmente quiere este equipo.
11: Pues esto es culpa de Sancho. Yo entiendo que Efraín es un tipo particular. Efraín Juárez, ¿no? Porque aquel el Chispa también es Efraín. Entiendo que Juárez es un tipo particular, está loco como yo, pero siempre hay un tipo que te sabe gestionar. Al loco lo saben gestionar. Y Sancho no lo supo gestionar. Sancho dijo, ¿qué quieres, Efraín? Tiene contrato vigente, ¿qué quieres? No, quiero esos refuerzos, voy a hacer lo posible. No voy a decir que esté bien lo siguiente, pero ¿cuántos directivos no hay que mienten? Te doran la píldora, ya después mátate tú solo. Rodrigo Pony Ruiz, nos estás presumiendo tus bíceps a mí y al Chispa. ¿Cómo viste? Primero empecemos por los Pumas que perdieron. ¿Cómo viste a los Pumas? No metieron, pero ni las manos, ni los brazos, sí, no, ni las pops.
13: Pues rápidamente en el partido, pues arrancó perdiendo, y yo creo que eso a cualquier. En cualquier estrategia o cualquier planeación, pues sí te complica un poco, ¿no? Y más si en este caso vas a una cancha que Pumas se le complica mucho, ¿no? Ya son muchos años lo que no gana ahí. Y bueno, con una Chivas que juegan bien, que tienen su forma, y de a poco fueron apoderándose de la pelota y jugando a la manera que les gusta, siendo muy ofensivo. Y a la larga pues consigue una goleada y un paseo prácticamente que se dio, y lamentablemente Pumas pues muy poco pudo hacer, ¿no? ante todo el trabajo que hizo Chivas. Entonces, más que yo creo que lo que haya dejado de hacer o no Pumas, es mucho más meritorio lo que hizo Chivas como para ganar el partido, yo creo.
11: A ver, nada más, vamos a contarle a la gente. 65% de posesión de Chivas. Tiros totales, 8 por 15 de Pumas. Atajadas, 5. Intervenciones del arquero, porque luego hay unos disparos que son como al directo al arquero, pero bueno, les cuento como atajadas. 2 de Pumas. Hay un gol que es medio de Keylor, cómo se agacha al final, pero bueno. ¿Qué más? Corner, 6-4. Tiros libres, 12-11. Bueno, pero también ponen como tiros libres las faltas de
13: atrás. La falta.
11: Sí. A ver, Chispa, ¿quién es el... ¿Es el culpable Sancho? ¿El responsable Sancho? O sea, ¿se debió haber quedado Efraín? ¿Tú lo hubieras gestionado de otra manera, hermano?
13: Pregunta mala leche.
11: A ver. Como las que hago.

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1: Tenían sus choques, sus roces, no era el técnico de ellos, él ya estaba cuando llegan ellos, lo eliminan feo en ese tercer torneo que dices, hermano, lo eliminan feo de una CONCACAF, pero lo que lo salva es que el viernes había partido contra Puebla, y que además lo empieza perdiendo, si mal no recuerdo, y lo termina ganando, y se convierte en líder del fútbol mexicano. Eso lo salvó porque Sancho y Carlitos Gutiérrez ya estaban con los cuchillos, papá, con los cuchillos. Ahora, Pony, dime una cosa. Yo creo que se consiente demasiado los Pumas. Yo creo que son el grande de los chicos. 30 torneos, hermano. 15 años sin título. Tiene más títulos América, Chivas, Cruz Azul, Tigres, ¿quién más? Pachuca, si mal no recuerdo, y si no que la gente me lo corrija. Que ganan de manera muy esporádica. O sea, son los subcampeones. Es una vergüenza esto. Si de ti dependiera, ¿tú pedirías cabezas o no pedirías cabezas?
2: Cabezas, no, o sea. Yo creo que yo un poco estoy de tu lado. O sea, el hecho de que haya hecho un gran torneo el anterior, haya llegado a la final y que no se haya seguido con ese trabajo, pues sí, hablando desde la cabeza, ¿no? Desde el cuerpo técnico. O sea, que haya salido Efraín, pues sí, es ilógico, ¿no? Y en ese aspecto, obviamente, no tuvo el apoyo de los directivos, ¿no? Como para haber seguido con el proyecto, como tú dices, hace mucho tiempo que no se había llegado quizás a una final, o quizás no se ha conseguido todavía, después de mucho tiempo, el campeonar para un equipo considerado de los grandes. Entonces, obviamente, que lo lógico hubiera sido que el proyecto hubiera seguido, ¿no? Para buscar en este torneo el campeonato, ¿no? Cosa que quizás está haciendo bien Chivas, ¿no? O sea, Chivas le complicó el torneo anterior el no haber tenido a los seleccionados.
1: Dios. Sí, tenían tenían siete titulares y dos experimentados como Sepúlveda y el sentido Marín. No lloren.
2: Pero igualmente que te quiten a cinco, pues sí te merma, obvio. Y bueno, comparándolo más o menos, ¿no?
1: Le habían ganado a Tigres, una expulsión de Tigres, ¿no?
2: Y ahí está Chivas, ¿no? Peleando en los primeros lugares. Entonces, pues en este caso Puma, es lamentable que no haya habido, digamos, una secuencia, ¿no? A lo bien que venían trabajando. Y bueno, ahora se están readaptando a un técnico nuevo, pero yo considero que igualmente tienen un buen plantel, ¿no? O sea, no para haber quizás dado los partidos que han dado hasta ahora. Yo creo que deberían estar mucho mejor.
1: ¿No te duele, Chispa, ver a Querétaro y a Puebla en zona de clasificación y a Pumas fuera? ¿No te duele, Chispa, que lleven tú, que fuiste parte del bicampeonato, que tengan 30 torneos sin ganar un título?
3: Más que doler, a ver, hay equipos que también lo pueden hacer de buena forma. Lo que me duele es ver a mis Pumas de esta manera. Y más allá del mal momento ahorita, el mal momento ahorita no es esto. O sea, lo de Efra fue un garbanzo de la libra que se conectó en un momento indicado y se llegó a una final, pero la institución atraviesa una situación complicada hace muchos años y no se va a poder corregir de un momento a otro.
1: Déjame ir a la pausa aquí los jefes y venimos para hablar ahora sí de las Chivas, el América que se enfrentan esta semana y Cruz Azul. Pausa y venimos con más. 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
8: 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Iván aquí con el reporte del tráfico. Se reporta falta de estacionamiento por la fiesta de 15 de Cami.
9: Noticias de último minuto. Afirman que hay espacios al frente de la casa de Iván.
8: Noticia de último minuto. Iván está cobrando por el estacionamiento.
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16: Saludo, por supuesto, a Ricardo "El Tuca" Ferretti. Me imagino que estás muy contento porque el América perdió, pero perdió el partido, perdió el liderato, pero no pierde la candidatura a ser campeón del fútbol mexicano, ¿o sí?
17: No, ¿sabes por qué no, Álvaro? Por el segundo tiempo que dio el América.
16: Así es.
17: La verdad, el primer tiempo, como tú de repente dices, parece que entraron dormidos. Recibieron dos goles, uno en saque de banda y el otro en tiro de esquina, pero que parecían que nadie sabía marcar, mano.
16: No es que yo no quiera reconocer la victoria de Cruz Azul, reconozco la victoria de Cruz Azul, que el primer tiempo fue fenomenal. Sí. Pero si yo fuese Wiki, estaría muy preocupado. ¿Cómo fue el segundo tiempo,
17: También. O sea, yo creo que tanto Almada como Wiki deben de estar súper preocupados.
16: Así es.
17: Almada por el primer tiempo del América y Wiki por el segundo tiempo de Cruz Azul.
16: De acuerdo, de acuerdo.
17: Ahora, yo no entiendo, ¿no, Álvaro? Hay la disyuntiva de o meto los mejores de inicio, aunque no aguanten, o meto al final los mejores para ver si me resuelven el partido. Porque mira, una cosa, y me dio mucho gusto porque tú sabes que aprecio mucho a Zendejas. Y verlo regresar al campo, la verdad me da mucho gusto por el muchacho, porque yo la verdad lo considero un muy buen jugador.
16: De acuerdo, totalmente. A ver, Dionisio Roberto Estrada Valencia. Aquí el Tuca reconoce que tanto Wiki como Almada deberían estar preocupados por lo que uno hizo en el primer tiempo y por lo que otro hizo en el segundo tiempo. ¿Tú difieres o concuerdas con el Tuca, el 7 veces campeón del fútbol mexicano, el subcampeón de América y el subcampeón del mundo?
18: Eso no quiere decir que tenga que estar de acuerdo con él o me va a quitar. No empieces a mí a condicionarme.
16: Perdón si te lastimo.
17: Y tampoco Dionisio, y dije que el América está para ser campeón,
18: No, a ver, yo comparto hasta cierto punto, y te voy a decir por qué, hasta cierto punto. Porque realmente el problema más grave de Cruz Azul en el segundo tiempo se dio en los últimos 10 minutos.
16: Así perdió un campeonato en 2013.
18: Está bien, pero fue en los últimos 10. No es que haya sido
16: eso todo. Fue en los últimos 5, de hecho.
18: No es que haya sido todo el segundo tiempo. Por supuesto que tiene que estar preocupado Wiki de qué pasó en esos últimos 10 minutos. Porque además, el equipo, dice Wiki, es que nos relajamos y nos metimos mucho. No, pero yo diría que también mentalmente el equipo, cuando sintió el trancazo del segundo y del tercero, quedó choqueado. No supo reaccionar, no supo qué hacer. Entonces sí, partiendo desde ahí, por supuesto que comparto que los dos técnicos están preocupados, pero Wiki, más que por el gran tramo del segundo tiempo, por esos 10 minutos que realmente parecía que se venían esos fantasmas. Pero yo insisto, al final de cuentas, el que queramos decir que qué reacción bravía de la América, que estuvo casi a punto de empatar y lo que sea. No. Hay que ir sobre todo qué le pasó a la América, como dice el Tuca, no solamente 45 minutos. En 60 minutos mínimo, donde la América, pues hay que decirlo, fue superado y donde Cota, sí, ¿cuántas veces hemos dicho? El portero está
16: Pudo haber parado 12.
18: El portero está para detener, para eso está el portero, para detener cuando falla la defensa. Pero cuando una defensa falla constantemente, llega el momento que aunque el portero saque dos o tres, como la sacó Cota, sacó el penal, sacó dos abajo, una a la izquierda y otra a la derecha, ¿no? Pero tú lo quieres castigar para justificar el regreso de Malagón.
16: Perdón si te lo asimo, si te
18: al
16: duele,
18: final de cuentas,
16: tiene sus intereses, yo los
18: puras, puros errores y puras fallas, terminaron explotando cuando enfrentaron a Cruz Azul, que les clavó cuatro. Que me dicen, es que América tuvo 50 llegadas de gol y 49 pudo haber metido. Sí, pero ese es el problema, que no metió esas 49. Entonces América ante Cruz Azul fue más fallón porque no fue contundente. Cruz Azul fue un poco más contundente. El América cometió más errores que Cruz Azul en defensa y por eso se terminó dando el resultado que establecíamos. Y yo no sé de qué diablos y qué intereses hablas.
16: Tú
18: Tú sí estuviste con Malagón. Yo no ando para ni un lado para otro con Cota.
16: Mira nada más, a ver su majestad, ya que está aquí con nosotros el rey Juan Carlos Gabriel. Usted como el Tuca jugaron fútbol. Nosotros jugamos en la calle con vidrios, polvo, pero ustedes fueron profesionales y lo que usted sabe. ¿Qué tanta distancia tiene que haber entre el contención y los centrales cuando estás jugando de cerradito? Lo pregunto por lo siguiente. Porque en efecto, entre Juárez y Reyes, sobre todo el primer gol, para mí es más un tema de Cervantes, que fue complaciente con la marca, que es contención. Entonces Cervantes es complaciente con la marca, pues ya se lo deja a su compañero defensa. ¿Qué tan pegado tiene que estar el maldito contención del maldito central, el maldito lateral, cuando estás encerrado, pregunto yo?
19: Pero primero que nada, saludos a quien hace posible este programa, al gurú y a Jal. Obviamente a ti, mi querido hermano top de la industria, a la leyenda Ferretti, y a Dionisín, que ya lo hiciste enojar. A mi querido, al emperador del sureste. Qué raro que nos haga enojar Valo. Si es vecino de Mefistófeles en el Averno, ni modo que no, si ya lo conocen, ¿para qué lo invitan? Yo, para mí es un punto sagrado el saber perseguir a tu referencia de marca cuando llega a la línea de fondo el rival. Los tres primeros goles que le hacen a América es parece de chiste, ¿no? O sea, sí, balón parado. E incluso el que le hace el chiquete se me fue el nombre de.
16: Sí, al América. Sí,
19: pero que es muy buen marcador.
16: A Juárez, Reyes.
19: A Reyes, que es muy buen marcador, que siempre normalmente está muy atento. Es
16: tuvieron
19: un tipo
16: dos,
19: intenso.
16: Dos errores cada quien,
19: Es un tipo intenso. En la marca, es decir, no solamente intenso porque sienta la marca, porque te choque, porque te respire en el oído, sino porque es atento, es un tipo con instinto defensivo. Entonces, me llama mucho la atención que los agarraron durmiendo, pero contestando tu pregunta, sí hay alguien que tiene que perseguir al que pisa el área. Por eso dicen, es importante que alguien llegue de atrás porque no tiene referencia de marca. En teoría no tiene referencia de marca. Llega por sorpresa, pero eso se trabaja. O sea, va a llegar alguien ahí, el rebote, la segunda jugada, la pelota por terminar, como le quieras decir y llamar, sí hay alguien que tiene que seguir ahí a Lira. Y después el segundo gol, pues es una calca, ¿no?
16: Y otra diagonal empezada desde izquierda a derecha.
19: Nada más que es del otro lado. No es del mismo lado, me parece.
16: El mismo lado.
19: A ver, una calca.
18: Nada más hablando sobre ese tema.
16: ¿El primer gol o cuál tema?
18: No, de esos dos goles. Y comparando con lo que no hizo América y que son las cosas que se terminan pagando. Entendemos que Lira llega de segunda línea, mete el disparo, gol y llega solo, nadie lo marca, ¿no? También hay un mérito de Lira. Entendiendo que Paradela está dentro del área, se bota, ¿no? Viene el centro y entra otra vez solo para.
16: Y pegar. Nadie lo sigue.
18: Ok, hubo una similar que quiso hacer América. Recién ingresaba Cristian Borja, desborda por el sector izquierdo, mete un centro retrasado primero como a media altura y el balón va botando justamente ahí a los linderos del área. Y Chiquito Sánchez a 10 metros.
16: No, Chiquito Sánchez, sácame a Chiquito
18: Sánchez. No llega.
16: Sánchez
18: también como volante de segunda línea hace lo que hace Lira, lo que hizo Paradela, no sabemos si la meta, pero llega y le pega al balón. No, que ni siquiera llegó.
16: Mira, como dice el Tuca, no sirven ni para estorbar.
18: Las que hace un equipo que logra meter dos goles y que intenta hacer el otro y que se queda a medias.
16: Es que sabes qué, Tuca, por lo menos estorba, retarda, haz mosca, jode, chinga, pero que sepan que estás ahí. O sea, los contenciones te dejan ir, güey. Ah, no, pues hay que se encarguen los centrales y los laterales. ¿Sabes? Y que son los que se ven mal.
20: El problema de Almada, ¿sabes cuál va a ser?
16: Ah, claro.
20: El centro delantero este que contrataron, este muchacho,
18: Borja,
20: es goleador. O él juega en lugar de Martín o juega en lugar de Veiga. Él juega en las dos posiciones.
16: Okay.
20: Y va a estar complicado. A ver, Almada, ¿a quién va a sacar para meterlo? Porque la verdad, juega muy bien, es un goleador, tiene un físico impresionante el cuate, man.
16: Sí, bueno, en algún
21: momento. Y eso resolvería muchas cosas, Evalo. Lo que dice Ricardo, para mí es la Biblia. Eso resolvería muchas cosas. Henry ya no está.
16: Así
21: eso
16: es.
21: Resolvería muchas cosas porque necesitas. Ahora, vamos a ver cómo anda Veiga. Pero poder apretar al futbol, tanto a Veiga como a Martín, de decir, el que no ande está ahí Borja. Y después, el que hace el gol este de zurda, Quintero, ¿se apellida? ¿Cómo se apellida el otro?
16: Perea.
21: También me gustó, o sea, fíjate, paradójicamente, después de lo que podía parecer una catástrofe, que lo fue, no estoy diciendo que no, pero si tú te quedas con los últimos 10 minutos de América, pensando en que a lo mejor Martin tiene un sustituto, pensando en que a lo mejor este Perea puede ayudarle a Rodríguez y no solamente Brian a hacer esa chamba. Te deja con otro matiz la derrota, pensando en que hay jugadores que están llegando a la América, decíamos que le faltan refuerzos, que sí pudieran funcionar.
16: A ver,
18: ahora, sí.
20: Pero no veo, Juan Carlos, no veo a Perea mejor que Sendejas.
21: No, pero yo digo como cambio.
16: Voy a jugar por izquierda, también.
21: Como cambio, o sea, el que sepan que hay alguien detrás es importante para la competencia interna y para estar al 100%. No, si Henry Martin piensa que con por lo que ha sido con América, que se le agradece.
16: Pero tú lo ves bajo de nivel o fallón. Tú lo ves que no le echa huevitos al desayuno.
21: No, Henry siempre le va a echar huevos.
16: Ok.
21: No. Sí.
16: Simplemente no.
21: No tiene el gol.
18: Borja se ve más fuerte y se ve más veloz.
21: Hay una jugada de medio campo que la quiere recibir y quiere prolongar, que termina cayéndose. Necesitas a alguien que también te haga jugar. Alguien que no le reboten los balones. No, o sea, a mí me parece que no se le falta el respeto a un símbolo de la América, porque ya lo es Henry Martin, al decir que ya no está en su mejor época. Y Borja sí está en su mejor época.
18: Ahora, a mí sí me extraña escuchar las palabras del Tuca, porque siento que el Tuca, en relación a Borja, como que Tuca no se esperaba, como que quedó deslumbrado por Borja en tan poco tiempo, pese a los 33 años.
21: Ya empezaron a poner palabras en la boca sagrada de la leyenda.
16: Muy, muy propio del negocio, Hablamos como personas decentes o como lo que son.
20: Yo no pensé que él estaría en tan buena forma, porque yo lo vi muchos partidos en el River. Y la verdad, o sea, fue un gran goleador allá en Argentina. La verdad, con este equipo, tanto es que creo que es el colombiano con más goles en Argentina.
18: 62, sí.
20: La verdad, sí. Y yo lo vi, la verdad, o sea, a lo mejor porque entró faltando pocos minutos, estaba, pero la verdad, o sea, lo vi potente, la verdad. El gol que hace, o sea, híjole, habla de esta oportunismo de un delantero que está listo, está viviendo la situación del juego.
18: Ahora, fíjate, ¿le podemos augurar buenas cosas con América o no?
21: No, y entregado. Él va a seguir la jugada y choca con el portero, o sea, con esa ambición que se necesita jugar al fútbol.
16: Y en el último gol de Cruz Azul, No, pero Reyes es contención, no es central.
18: No sé por qué no la saca a primer poste. Él sabía que el remate iba a ir.
16: Juega fácil.
18: Y además un remate lento y no sé por qué no la puede sacar.
16: Porque andaban cremoseando. Déjame ir a la pausa. Ya hicimos el análisis de América, ahora vamos a hacer el análisis de Cruz Azul. Pausa y venimos con más. Volvemos.
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9: 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Afirman que hay espacios al frente de la casa de Iván.
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25: Los Angeles Rams perdieron 27-7 contra los San Francisco 49ers en este primer partido de la temporada de la NFL 2026-2027. Partido que se llevó a cabo este pasado jueves 10 de septiembre, allí en Australia. Y ya con este resultado, Los Angeles Rams tienen su primer derrota ya en la temporada oficial. Siguiente encuentro para Los Angeles Rams será contra los New York Giants este próximo lunes 21 de septiembre, ahí en el SoFi Stadium, a las 5:15 de la tarde. Y claro, podrá escucharlo aquí por KW 1330 AM.
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16: De regreso con todos ustedes, a los jefes para toda la Unión Americana. Soy Álvaro el Brujo Morales, gran programa el que estamos teniendo. Rodrigo el Pony Ruiz, Chispa Velarde y todo un gran equipo de colaboradores. Saludos a Tampa Bay, Salinas, Houston, Fort Lauderdale, San Antonio, Phoenix, Riverside, Las Vegas, Amarillo, Palm Springs, Redo, McAllen, Brownsville, Scottsdale, Albuquerque, en Miami, Los Ángeles, San Diego, San Francisco, en Escondido, en Phoenix, en Scottsdale. Gracias, nosotros somos la autoridad en el deporte. Tercer y último bloque, pero no por ello el menos importante. Así que ahora vamos con
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16: Bueno, mis hermanos, vamos a escuchar declaraciones. Ponme la primera declaración. Ponme la primera declaración. A ver de quién es. Ponme la primera declaración. Milito.
27: La verdad que jugamos muy bien. Y hay que seguir por este camino. Con respecto al clásico, bueno, es el partido más importante de México. Pero no lo vamos a tomar de una manera diferente. Siempre todos los partidos para nosotros tienen muchísima importancia, porque lo primero que queremos es representar muy bien a Chivas, independientemente del rival que toque, o cual sea el siguiente partido. Evidentemente, todo lo que se va a hablar en la semana, todo lo que rodea el partido, será una semana distinta. Pero en cuanto a nosotros y a nuestro comportamiento, lo haremos como hacemos o como preparamos cada partido que nos toca enfrentar. No.
16: Ahí las declaraciones de Milito. ¿Quién va a preparar mejor el partido? ¿El técnico argentino o el técnico uruguayo, Chispa? ¿Quién va a preparar mejor este partido en el Estadio Azteca?
28: Para mí, Milito. Sin duda.
16: Porque odias a la América, Chispa, porque odias a la América.
28: Aparte ya tiene un sistema de... No. Por lo que están jugando, Álvaro, tiene un sistema de juego ya muy establecido. Da gusto ver jugar a Chivas. Claro, y a ti también te debe dar gusto.
16: Pumas.
28: Sí, cómo no.
16: Hasta les ganaban por dentro.
28: No.
16: Tú nunca hubieras permitido que te ganaran por dentro, que es un pecado para un lateral.
28: No, pero yo ya no juego y ya no puedo regresar a jugar. O sea, me encantaría poder ayudar ahí a la banda. Pero Pero no, pero te noto preocupado porque estuvimos hablando que las falencias ahí de la América defensivamente y lo que hace Chivas con esta con esta incorporación de los centrales, con estos cambios de marca. Ahí es donde te quiero ver en la planeación del juego. Va a estar muy bueno, pero sí te noto preocupado.
16: Chispa, retador,
28: ¿qué te preocupa de Chivas?
16: Nada. Nada me preocupa de Chivas.
28: No.
16: O sea,
28: normal.
1: No, o sea, obviamente va a tener que cambiar, no va a poder jugar con el Piojo del lateral volante, o sea,
28: de carrilero. De
1: carrilero, no creo. O sea, yo creo que ahí van a haber algún tipo de.
28: Sí, no, porque hay más porque está Brian por ahí.
1: Claro, de modificaciones para digamos contrarrestar en este caso, pues sí, lo de Brian, la parte ofensiva de América, ¿no? Que es digamos lo mejor. De ahí más América, yo creo que debería estar más preocupado en cómo contener a Chivas con todas las incorporaciones que tiene de su central y todo eso. Pero hay que ver también si esa situación se presenta en este partido también, si será más cauteloso o no, vaya, por el hecho de que sea un clásico.
16: O sea, ¿Chivas va a ir a proponer para ti o va a ir a esconderse debajo del travesaño?
1: No, para mí va a proponer, va a tener la pelota como la tiene en todos lados, pero no sé si las incorporaciones de sus centrales pues vayan a ser tan marcadas, o quizás van a ser más esporádicas, más por sorpresa, no quizás como el día de hoy, porque hoy se iban como locos.
16: Si arrancan con Brian y con Zendejas, no van a subir los carrileros. No van a subir los carrileros. O sea, porque Brian mete miedo con su sola presencia. Zendejas, entre esos dos tipos el torneo.
1: Lo van a hacer trabajar más. O sea, cuando no tenga la pelota, obviamente los laterales van a tener que descender. Pero cuando tenga la pelota Chivas, pues son tipos que van para arriba. O sea, ahí van a hacer trabajar. En este caso a Zendejas, a Brian.
16: A ver si tienen buena marca en ataque las Chivas, A ver si tienen buena marca en ataque, nada más pregunto, No voy a ser que estén atacando mucho, que estén chin. Y América, latigazo a Violante, latigazo a Zendejas, latigazo a Perea, latigazo a Borja, latigazo a Kevin, latigazo al otro Borja, latigazo a Brian. Y pum, pum, pum, pum, pum, pum, gol, No vaya a ser,
28: Va a pasar, Eso va a pasar, Álvaro. Es un hecho que va a pasar.
16: ¿Tú crees que Chivas ataque y América contragolpe o contraataque?
28: Sí, sin duda.
16: Ah.
28: O sea, yo creo que Chivas no se va a achicar. Va a ser más cauteloso, sí, pero no se va a achicar. Va a ir a proponer el juego. Y va a pasar porque le ha pasado en todos los partidos. De repente, en marca en ataque queda mal parado porque su central quedó de delantero y porque el Oso González fue el que quedó de central y le hacen daño. En todos los partidos le hacen daño en ese momento, porque esa es su propuesta, pero también América no se ha defendido bien. Y tú mismo lo dijiste, Cervantes no siguió, Paradela pasó entre tres, no están marcando bien. Entonces los dos equipos tienen sus debilidades. Vamos a ver cómo planea cada equipo su juego. Yo,
16: a ver, el medio campo, el Oso y Gobea. Si América pone a Ícaro y a Alan Cervantes o a Ícaro y a Reyes, se comen al Oso y Gobea. Es increíble que el Oso y Gobea sean futbolistas, Pony Ruiz, por Dios. Increíble.
1: Vaya, o sea,
16: el Oso inventó el pase a nadie.
1: Pues hoy hasta. Me prometió más pase de gol y el Oso.
16: Contra los Pumas.
1: Metió el centro y bueno, Sandoval le cabeza.
28: Cervantes.
16: Sí.
28: Cervantes es surgido de Chivas. O sea, lo hace muy bien porque surgió de
16: América
28: Chivas.
16: América lo
28: también.
16: Hizo mejor. América lo hizo mejor. O sea, lo único que te digo,
28: Está bien, pero pues, saltar ahí esa escuela.
16: A ver, si tuvieran que poner hoy el pronóstico, ¿cuál sería su pronóstico?
1: Está complicado.
16: Comprométase, por favor, comprométase.
1: Yo digo que puede ganar América. Sí. Pero
16: claro que puede ganar.
1: Por una situación donde pues tienen que haber cambios. No sé, obviamente en la parte defensiva, pero no sé si los refuerzos que llegaron ya están en posibilidad de jugar. No creo. pero yo creo que apelando un poco más a la localía y a lo que significa el clásico, América lo puede sacar.
16: ¿Sería tu pronóstico entonces cuál?
1: América gana, pero por la mínima. Pero eso no quiere decir que esté mejor que Chivas, no, es una corazonada, por decirlo de alguna manera.
16: Ok, Chispa, si hoy tu pronóstico, ¿cuál sería para el Clásico Nacional?
28: Mi corazonada, 2-1 gana Chivas.
16: ¿Cuál corazonada? Fue tu mala leche. Tu mala leche, eso fue tu mala leche.
28: No, ¿cuál mala leche?
16: Sí, tu mala leche. Es
28: que,
16: ¿No
28: estás de acuerdo que Chivas llega mejor?
16: La reacción de la América.
28: ¿Chivas llega mejor, sí o no?
16: No, porque le ha ganado puro muerto. América no, América ha tenido un nivel de dificultad mayor. La reacción que tuvo contra Cruz Azul fue brutal. Cruz Azul terminó encerradito, colgado de su poste. Que a ver, yo les pregunto, ¿qué les pareció la postura de Cruz Azul en el segundo tiempo? La primera fue buenísimo, pero la del segundo tiempo, ¿qué opinan de eso?
1: Pues que obviamente cuando tienes un marcador así de holgado, pues obviamente ya entras a manejar el partido de otra manera, ¿no? Quizá.
16: Qué vergüenza lo tuyo, Rodrigo Ruiz. Cuando estabas en Toros Neza, iban por 7, 8, 9 goles.
1: Claro,
16: ustedes.
1: Pues eso te digo. Yo estoy hablando de la situación de Cruz Azul, yo no estoy hablando de Toros Neza, güey. Nosotros estábamos locos. Es diferente. Pero yo, si me preguntas a mí no me gusta esa postura. Pero si metí, yo llevas 3 en el primer tiempo, pues obviamente juegas. Digamos con la necesidad en este caso del rival y para buscar un cuarto gol, un quinto, qué sé yo, o sea, rematar al rival, o sea, en eso estoy de acuerdo.
16: No, sí, con todo eso ustedes metían 7, les clavaban 5 pero metían 7, sí,
1: claro,
16: sí.
1: Estábamos locos.
16: Después perdieron la final, pues por culpa del Piojito, mi Piojito, le mando un abrazo, mi Piojito Herrera, pues se tragó los 3 duelos individuales de goles allá, 3 o 4 se tragó, ¿no?
1: El Piojo. Sí, por su lado. Porque no te lo va a reconocer nunca, pero bueno. No, Miguel, que te va a reconocer.
16: A ver, Chispa, ¿qué te pareció la actitud de Cruz Azul? ¿Le sirve a Cruz Azul jugar así?
28: Es que.
16: Porque estuvo a punto de Cruz Azul.
28: Es que más que la actitud, Álvaro, no, pero es.
16: O la postura.
28: El tema también es la calidad de América. O sea, claro. nada más estás. Estás viendo nada más el tema de Cruz Azul. No siempre es la postura o que el entrenador te eche para atrás o que pase algo. Es el momento anímico. América tenía que ir al frente como loco para buscar un gol. Y son los factores que se combinan.
16: El golazo de Brian fue brutal, ¿eh? Golazo de Brian fue tremendo.
28: Tremendo.
16: Y ojo, hablando de Cruz Azul, Kevin Mier vuelve a cometer error.
28: Sí.
16: Kevin Mier es cremosón, es un buen portero, pero es cremosón. Digo, en la época de Anselmi, cómo le gustaba salir con el balón, ser libero, portero libero, y me lo vacunó 2 veces el América. 2 veces me lo vacunó el América. Hasta Querétaro, o en un partido me lo vacunó Kevin Mier. Ya el Kevin ya andaba como el Tala, dando ahí pases frontales, en fin. Por cierto, bueno, el martes entonces las Chivas pierden el liderato porque Toluca se enfrenta a Puebla, señores. ¿Pierde el liderato Chivas o no?
1: Sí, claro. Sí, Toluca como anda, pues sí. No va a dejar pasar esa oportunidad de quedar en primer lugar.
16: Ahora me imagino, Chispa, que tú estando en Guadalajara.
28: Pero lo recupera el otro fin.
16: Este Chispa es venenoso, El Chispa es venenoso. Estando en Guadalajara, me imagino que los chivarmanos, andan volados, ¿no? Ya en la Minerva, ¿no? ¿O no? te hubieras llevado a Jürgen para que te sirviera de escudo, te hubieras llevado al buen Jürgen.
28: No sé si lo dejen entrar.
16: 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Gracias, Chispa. Gracias, Pony. Nosotros somos los jefes autoridad en el deporte.
1: Un abrazo.
16: Gracias, hasta la próxima. Chao, chao.
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